0: por favor. Pues Dios estaba en Cristo reconciliando al mundo consigo mismo, no tomando más en cuenta el pecado de la gente. Y nos dio a nosotros este maravilloso mensaje de la reconciliación. Así que somos embajadores de Cristo. Dios hace su llamado por medio de nosotros. Hablamos en nombre de Cristo cuando le rogamos, ¡vuelvan a Dios!
1: Estamos intencionalmente preparando temas a fin de que el cristiano se cimente sobre la palabra revelada por el Señor Jesús. Y hay tantas enseñanzas del Rey que debemos considerarlas, pero también practicarlas. No que quede solamente en un buen discurso que aprobamos, sino que eso se lleve en la línea del tiempo y en nuestro contexto a una realidad, aunque nos cueste un poco, pero que con la ayuda de Dios todo es posible. Hay una película que quisiera que todos vieran, se titula El discurso del rey. ¿La han visto? Extraordinaria película, debieran verla todos. Se trata de la historia del padre de la reina Isabel, la actual reina. Y ese papá era tímido, ese padre no tenía capacidad para expresarse, no era elocuente. Tenía problemas de tartamudez, tenía que dar un discurso para que la gente lo aceptara como rey. Y pues tuvo un tutor, lo entrenó, lo capacitó, fue muy difícil, pero finalmente dio ese discurso extraordinario que nos inspira a la superación, a la resiliencia, a salir adelante en las adversidades, y fue coronado como rey. Y ese discurso tuvo resonancia en el mundo. Pero indudablemente, el discurso que más resonancia ha tenido a través de los tiempos es el que Jesús propuso a sus auditorios en el primer siglo. Y los evangelios hacen un inventario de esos célebres discursos, cargados de elegancia, de giros retóricos, de paralelismos hebraicos, de profundidades proverbiales, que los doctos en literatura, cuando ven el discurso, dicen: es extraordinario lo que se plantea en las escrituras y en esas enseñanzas del Señor Jesús. Y lo menciono porque la Biblia no es un libro escrito para alienar, para dominar las mentes de los incautos. Al contrario, es un documento que nos da vida, pero que también nos da cultura, nos da orientación, nos da proyección. Por algo grandes científicos, Isaac Newton, uno de ellos lo mencionaba días atrás, escribió más sobre la Biblia que sobre ciencia. Gabriela Mistral se sabía todo el Nuevo Testamento de memoria, la poetisa chilena, extraordinario. Son personajes que nos inspiran por su sapiencia y cómo se enfocaron en la palabra. Gandhi, el líder hindú, dijo: no se ha escuchado un discurso de tanta relevancia y profundidad como el expresado por el Señor Jesús. Aquel literato ruso, León Tolstoy, dijo: yo quise aplicar literalmente cada una de las enseñanzas de los discursos del Rey Jesús. Pero es tan difícil, y claro, él lo hizo desde su perspectiva ética y desde una cosmovisión filosófica, no desde una profundidad cristiana, no desde la experiencia con Dios. Pero lo que concluyen la mayoría es que, aunque es contradictorio en sus paralelismos hebraicos que plantea ahí, que va contra la corriente filosófica del mundo, los discursos del rey tienen una incidencia tan mayúscula en los seres humanos que los conduce a la felicidad. Y justamente, uno de los discursos más reconocidos, que es el Sermón del Monte, conocido por otros como el Sermón de las Bienaventuranzas, es en su parte introductoria una invitación para que el ser humano sea auténticamente feliz. Y como es un discurso muy extendido, pues yo quise hacer un trabajo para ustedes hoy, a fin de que podamos capitalizar las enseñanzas que el Señor Jesús nos da a través de ese primer discurso, el discurso del monte, el sermón del monte. Aunque hay más, porque hay discursos escatológicos, hay por lo menos 8 discursos muy importantes que dio el Señor. Pero este primero, el sermón del monte, arroja tantas enseñanzas tan extraordinarias. Y básicamente el sermón del monte es una invitación a 2 grandes cosas. La primera, a tener el carácter de Jesús, a parecernos como Jesús. Y la segunda, una invitación a practicar la ética de Jesús. Ser como Jesús y hacer como Jesús. Y creo que los que estamos aquí queremos que eso se haga realidad en nuestra vida. Ser como Jesús. ¿Cuántos quieren ser como Jesús? Y hacer como Jesús. Eso es lo que compone este discurso. Y entonces en el trabajo que realicé, quiero trazar mi ponencia en 2 fases. La primera fase, una frase pedagógica, pero que espero que sea dinámica y que les guste. Y más que les guste, que les edifique. Y la segunda parte, una inspiracional, para que salga de este lugar con la firme intención de enfrentar estos desafíos del mundo, de su vida cotidiana, pero enfrentándolos siempre con victorias, no con derrotas. Y por eso te declaro que esta semana es una semana de bendición para tu vida. Este trimestre, un trimestre de bendición para tu vida. Así que los invito a que consideremos entre juntos Mateo capítulo 5. Este evangelio de Mateo presenta a Jesús como un rey. Por eso hay 4 evangelios. Uno presenta a Jesús como un siervo perfecto, Marcos. Es el evangelio de Marcos. El de Lucas presenta a Jesús como un hombre perfecto. Y el de Juan presenta a Dios en su plenitud: rey, siervo, hombre y Dios. Por eso hay 4 evangelios. Y el primero, que es Mateo, presenta a Jesús como rey. Pueden decir conmigo: Jesús, tú eres mi rey. Ahora sí, con esa armonía de la iglesia, podemos decir: Jesús, tú eres mi rey. Dale esa honra al rey con un aplauso a mi Señor. Y nos preparamos para considerar este discurso. Me gustó una propuesta del análisis del Sermón del Monte, que es una propuesta numérica. Y es casi que un teléfono. Yo no sé si aquí yo voy a improvisar esta primera partecita. Si tienes ese número telefónico, es simbólico lo del número telefónico. Pero básicamente es mostrarles que el 836-323-44, lo repito, 836-323-44, digamos que pareciera un teléfono, es lo que sintetiza todas las enseñanzas de Jesús del Sermón del Monte. Y ya vamos a desglosarlo, vamos a ver por qué. Y miremos entonces, y vamos a trabajar, muchachos, para luego generar una pequeña aplicación e irnos a la casa. Los que quieren ir a acompañar a Diego Macías por la partida de su mamá, se fue al cielo ayer y vamos a acompañarle de corazón y en el espíritu. Ahora nos vamos a un matrimonio de dos de nuestros integrantes del ministerio infantil, que es Steffi y Andrés Felipe. Entonces ese número que acabamos de leer, 836-323-44, hace alusión entre los capítulos 5 y 7 de estas descripciones numéricas que van correlacionadas con enseñanzas. Y las expresamos así. Número 1, ustedes me ayudan. 8, bienaventuranza. Yo digo el número. 3, 6 variables. 3, 2, 3, no se bajen, 4 y 4 advertencias. Esa es la síntesis de enseñanzas del Sermón del Monte. Y quiero ahora entrar, no a explicarla, no se vaya a asustar, pero sí a enunciarlas rápidamente de qué se tratan cada una de estas. Así que vamos con 8 bienaventuranzas. Amados, preste atención a estas consideraciones. La introducción a cada sentencia proverbial está escrita en griego y traduce así: Makarios o Makario, que significa feliz. ¿Qué es lo que básicamente busca el ser humano? Ser feliz. Pero ¿cómo busca ser feliz el hombre? A través de bienes, placeres, experiencias, reconocimientos. Pero lo frustra. Pero aquí Jesús dice: los que quieren ser bienaventurados o makarios, que traduce, digan conmigo, feliz, deben tener estas cualidades. Y ahí empezamos a considerar que el Señor está enunciando las cualidades, las características de un ciudadano del reino, y que estas cualidades van reflejando el carácter de un cristiano. Entonces, ¿en dónde están esas cualidades? Lo que está subrayado. Y luego de esas cualidades menciona una bendición, una promesa. Así que se divide en tres aspectos: A, el enunciado de la felicidad; B, la cualidad del carácter; y C, la promesa o bendición por cumplir esa cualidad. ¿Listos? Entonces hagamos un ejercicio en esta mañana, y perdónenme que no acostumbro a hacerlo, pero hagámoslo a este mediodía, porque si yo les explico uno por uno, creo que van a generar una especie de relajación corporal, pasando a la mental, y no quiero quedarme solo acá, sino que me escuchen en esta mañana. Entonces hagamos esto: ustedes dos presentan el enunciado y la cualidad, y ustedes dos, hago referencia a ustedes dos como naves, hacen mención de la promesa o la bendición. Entonces ustedes salen ganando, porque ustedes dicen dos cosas: enunciado y cualidad. Y ustedes dicen la promesa, la bendición. ¿Listos? Vamos. Número uno: bienaventurado. Eso.

Bienaventurados, ¿por qué? Todos decimos, los vituperen y digan, esta presentación de Jesús nos dice que si las cumplimos, seremos felices. Y que aparte de eso, de ser felices, si las cumplimos, tenemos una bendición. Presente y futurista, pero se logra. Complejo, desde luego, pero no utópico, es realizable, porque con Dios todo lo podemos. Ponle un poquitico de brillo, todo lo podemos. Ahora, esta práctica no habla de un inventario de normas, sino de unas actitudes que deben nacer de un corazón que ama a Jesús. El que ama al Señor Jesús puede manifestar su pobreza en espíritu, que no es el apocamiento de alma, de ánimo. No, es aquel que dice, nada me sacia en esta vida, sino que lo único que puede satisfacer plenamente mi espíritu y mi alma es la misma presencia de Dios. Tanto así que el Señor dice que Él satisfará el alma cansada. Él es el que llena el corazón. Y como lo dijera René Descartes, el hombre tiene un vacío y lo quiere llenar. ¿Cómo? ¿Cómo lo quiere llenar? Con trago, con dinero, con viajes, con experiencias sexuales, con fama. ¿Cómo quiere llenar más ese corazón? Con propiedades, con riqueza, pero siempre quedará vacío. ¿Sabe por qué? Porque ese vacío está en forma de Dios y solo Jesús lo puede llenar. Usted puede creerlo, solo mi Rey puede satisfacer el corazón. Y entonces, cuando tenemos estas actitudes manifestando mi pobreza, el lloro por convicción de pecado, pero también por aflicción. Cuando manifiesto que tengo deseo de que se hagan justicia, y eso es que lo que yo quiero que me hagan, lo hago con los demás. Es uno de los elementos más difíciles para hacer justicia. Y esto va correlacionado con la regla de oro, Mateo 7:12. Así pues, que lo que ustedes quieran que los hombres, los seres humanos hagan con ustedes, eso mismo ustedes tienen que hacer con ellos. Y ahí empieza la complejidad. Los de limpio, los misericordiosos, limpios de corazón, que son puros, sin pecado, pacificadores, que no pelean, los que soportan la persecución y los que resisten la mentira, la calumnia, esos son candidatos al reino de los cielos. Pregunto en esta mañana, ¿cuántos se sienten que son candidatos para ir al reino de los cielos? Y que sienten que tienen la convicción y pueden practicar estas actitudes para tener estas promesas. Bueno, gracias por su sinceridad, pero sé que algunas cosas son difíciles. Pero digan conmigo, yo todo. Diga, yo todo lo puedo en Cristo, que me da su fortaleza. Ahora, pequeño comentario para seguir ahora con las otras tablas. Vamos. Tres testigos. Diga, la iglesia es. Seis variables de la ley. Pequeño comentario. Jesús dijo, yo no vine a anular la ley, vine a profundizar la ley. Y por eso hizo estas seis variables. Doy un ejemplo o dos ejemplos. La primera, reconciliar. Porque en la ley decía, usted puede aborrecer a su enemigo. Pero aquí dice, no, Señor, si tienes algo contra tu enemigo, reconcíliate con él. Y si vas al altar y allí te acuerdas,
cuando vas a presentar una ofrenda, que tienes un conflicto con tu prójimo, arréglate con tu adversario. Así que modificó esa ley. Antes era odia al enemigo, hoy es perdona al enemigo. Y luego dice no adulterar, otra variable, no jurar, otra variable, no vengarse. Ahí está el otro comentario, ley del talión. Jesús dijo, ustedes oyeron que se puede aplicar esta ley, ojo por ojo, diente por diente, es decir, el que me la hace, dicho a lo colombiano, el que me la hace, pero a lo cristiano, ¿cómo es? No vengarse, porque

¿Para qué tienes que darle? Y si tu enemigo te dice, ve conmigo una milla, tú tienes que decir, voy con dos. Ahí se empieza a complicar el tema. Porque era como más chévere la ley. Ojo por ojo, diente por diente, usted me la hizo, yo se la hago. Este tipo de legislación del reino no tiene una adecuada interpretación en la cosmovisión de la sociedad moderna, porque sería la ley del cándido, la ley del tonto, porque son unas paradojas. ¿Cómo es que usted me pega? Yo le digo, también por la otra. ¿Cómo es que usted, siendo enemigo, me dice, aparte de que usted es mi enemigo, a mí me invita a almorzar? ¿Y cuál sería la tendencia del ser humano por sentido común? No. Pero Jesús dice, hay una variable, llama a tu enemigo. ¿Sabe por qué? Venga, ¿por qué? Porque el Señor dice, mía es la venganza, no se venguen ustedes mismos, porque si no, no obrará la justicia de Dios. Si alguien está aquí pasando por una situación conflictiva, espere en Dios, porque Él es juez justo en los cielos. Y escrito está, Él habrá brillar nuestra justicia como la luz del mediodía. ¿Lo puedes creer o no? Ahora, no divorciarse. Antiguamente sí, yo creo que algunos dirían, ah, qué pesar, ¿no? Debíamos vivir en la ley. No divorciarse, amar al enemigo. Y es como una reiteración con lo de la venganza. Seguimos. Tres actos secretos. Digan conmigo: ofrenda secreta y ayuno secreto. Práctica de los cristianos para no hacer alarde de su espiritualidad, porque de lo contrario eso sería religiosidad. Muchos prepotentes espirituales, y eso es una contradicción. Yo oro más y subestimen a los demás, pero Jesús dice oración secreta. No, un pequeño comentario, vuélvela. Oración secreta, ofrenda secreta, oración secreta y ayuno secreto. Porque lo que haces en secreto, digan conmigo, Dios me lo recompensará en público. Dos parejas de codicia. Codicia por las riquezas, que es lo que tiene a mucha gente hoy en problemas jurídicos, judiciales, dominando las naciones por codicias materiales. Y dos, codicia por medio de los ojos. Atrapados hoy, atrapados por nuestro mundo mercantilista, donde una sociedad de consumo hace que esto se aplique permanentemente. Hay una codicia por los ojos, y por medio de los ojos es que nos meten todo producto, inclusive que usted no necesita. Yo creo que Dios siempre nos dará lo que es acertado en su momento, pero cosas caprichosas a veces no. Por eso, mis amados, un mensaje para acá, porque dije que combinaba pedagogía con un poquito de inspiración. No tengas una mente reduccionista. No pienses que ser cristiano es ser lo más pobre de esta vida. No seas como los ascéticos de la Edad Media, que consideraban que entre más negación, más reconocimiento de Dios. Pan y ayuno, y que de esa manera agradamos a Dios. No, pero escucha bien, escucha. Toda condición pendular, todo extremo es dañino. Y a veces, por no estar conformes con lo que tenemos en el momento, entramos en ansiedades. Y la palabra te da un mensaje para ti, iglesia, en esta mañana. Y el mensaje es este: conformes con lo que tienes
ahora, porque Dios te dice: no te dejaré ni te desampararé, y mi Dios pues suplirá todo lo que les falta conforme a sus riquezas en gloria.

Los cielos se abrirán en bendición para ustedes porque creen en el Señor Jesús. Y hay una promesa que no tiene discusión, y es que los que son de la fe en el Señor Jesús son bendecidos por el Dios de los cielos. Y la palabra bendición viene de Beraj, una palabra hebrea que traduce que el cielo habla bien de ti, que el cielo desea lo mejor para ti y que el cielo quiere que tú tengas mucho más de lo que tienes ahora, pero que venga del Dios de los cielos, y que mediante un espíritu apacible, no consumista, esperes el momento en que la bendición llegará para tu vida. Pero es que el Dios mismo te está diciendo: conforme con lo que tenéis ahora. Ahora quiere decir que, por eso dije que una mente reduccionista no vale acá. Quiere decir que entonces no trabajas, no te proyectas, no quieres tener un deseo hacia futuro, no tienes un plan de vida. No, eso no es. Pero no te llenes de ansiedad porque mucha gente está en las clínicas de reposo hoy. Porque no tienen lo que antes estaban acostumbrados a tener. No compitas con una sociedad consumista. No dejes que el Dios Mamón, que es el Dios griego de las riquezas, predomine sobre ti, porque eso no genera felicidad. No puedo extenderme aquí para decir que varias veces has logrado cosas: viaje, un producto, un electrodoméstico, un carro bonito. ¿Y qué? ¿Y qué? ¿Fotos? ¿Deleite? ¿Pero después qué? Solo hay uno que nos dice en esta mañana que nos puede dar auténtica satisfacción, y es el nombre de Jesús, el Hijo de Dios. Entonces nos volvemos reduccionistas religiosos. O sea, contemplo como Simón de los Pilares, que se iba allá a los montes y de forma ascética, como monjes fanáticos. Entonces así agradaba a Dios y era la manera de ser feliz. Nos vamos a volver monjes tibetanos. Pues no. Pero sí decir: en ti esperaré y creo en esa palabra que dice: tú me suplirás todas mis necesidades conforme a tus riquezas en gloria. Y esa palabra te la declaro para ti, para que se cumpla durante todos estos días y al finalizar del año, y que el próximo año sea mucho mejor para tu vida. Porque cuando creemos en Dios, Dios nos lleva de triunfo en de bendición, en bendición, de victoria, en victoria. Y reitero la palabra: no te dejaré ni te desampararé. ¿Lo estás creyendo? ¿Lo estás creyendo? Entonces no te afanes. Codicias por los ojos. Ahora, por esto va conectado. Tres por tantos contra el afán. Ustedes son mis colaboradores hoy. Entonces dicen: no afanarse. Sobra la explicación porque acabé de hacerla. Pero Jesús te dice: basta cada día su propio afán. Diría yo: relajados. Y si Dios pudiera hablar a lo moderno, diría: pueblo mío, relajados. Tranquilos. Porque si los lirios del campo el Padre los viste de qué hermosura, y las aves de los campos no siembran, ni siegan, ni guardan en granero, y el Padre celestial las cuida, ¿cómo no cuidarás aún el Dios de los cielos? ¿Cómo nos cuidará a una persona como los que están en este lugar? Si son hijos y son hijas de Dios, un padre nunca da cosas malas. El Padre bueno siempre dará las mejores cosas para sus hijos, y todos los que están aquí son hijos de Dios, bendecidos por el Dios de los cielos. Por eso alégrate en esta mañana, sal de este lugar con esperanza, sal de este lugar con la ilusión, sal de este lugar con la fe de que todo es posible. Cuatro consejos, y mejor que lo diga la palabra, yo no quiero lanzarle indirectazo. Cuatro consejos de Mateo 7:1-12. Bien, sobra la explicación porque al buen entendedor, ese versículo funciona. Pocas palabras,
Pero déjeme enfatizar este chiquito. Porque dije que era pedagógico con inspiración. ¿Sabe por qué muchos cristianos no están experimentando los deleites de la vida cristiana? Porque es que el tema no es ser religioso, no es ser litúrgico, no es cumplir domingo a domingo. El tema no es solo orar, no es solo cantar. El tema es aplicar principios. Es que el cristianismo es de hacedores, de practicantes. Y cuando se reservan los principios en el alma y se practican en la vida real, los cielos se abren porque se abren, porque se abren. Y ahí está el problema de muchos. ¿Por qué muchos no prosperan? Quizás porque hay resentimiento, no han perdonado. Y Jesús dice, perdone. Pero hay una resistencia al perdón. Nadie podría tomar la cena del Señor si no se han perdonado. ¿Cómo va a guardar un resentimiento con alguien? ¿Cómo pretende ir al cielo enojado con su hermano? Yo me acuerdo de una canción que él se le ha cantado acá de mi repertorio antiguo, ochentero, que decía así:

0: escucha la oración. Dios no escucha la oración si no está reconciliado. Dios no escucha la oración. Dios no escucha la oración si no estás reconciliado. Regla de oro es que yo tengo que hacer con los demás lo que yo quiero que me hagan. Yo quiero que me amen, ame. Yo debo amar. Yo quiero que me den, debo dar. Quiero que me respeten, debo respetar. Quiero que todo obre a mi favor. Tengo que aplicar este principio de la regla de oro. Así que la próxima vez que estés en una actuación de vida, piensa primero si lo que estás exigiendo, tú lo estás dando. Piensa primero si estás en la capacidad y en la autoridad de exigir moralmente, éticamente, o de exigir generosidad, si estás en esa libertad. Porque quizás no estás practicando, y entonces nos estamos volviendo con una conducta fariseica y religiosa de querer exigir a los demás cargas que no tengo yo la competencia, la capacidad de sobrellevar. Eso es lo que enseña el maestro, y eso se llama principio. Y cuando eso se cumple, cuando yo le cumplo esto al Señor, Dios me bendice extraordinariamente. Vamos terminando diciendo que hay cuatro advertencias. Entren por la puerta estrecha. ¿Qué es? Dificultad. Pregunta. ¿Les es fácil ser cristiano? Bueno, hay unos que sí, parece que están, la viven re bien. A mí no, a mí me parece muy difícil. ¿Les parece fácil ser cristianos? No. Si el justo con dificultades se salva, ¿en dónde aparecerá el impío y pecador? Y la palabra es una advertencia en el mundo. Jesús dijo así, y esa es una advertencia: tendrán aflicción, pero confíen, yo he vencido al mundo. Si alguien está aquí afligido, bienvenido al club, porque unos se afligen hoy, otros mañana, pero hay turnos de aflicción, pero también hay turnos de restitución, porque el Señor dice: muchas son las aflicciones. Todas, diga conmigo, de todas, ella nos librará el Dios Todopoderoso. Así que no te matricules vitaliciamente en tu dolor, sino renuncia a Él, porque con Dios hay consuelo. Señores, cuídense de los falsos profetas. Habla de la clase dirigente. No todo el que me dice Señor, Señor, habla de la comunidad. Así que usted no se afane. Ay, ese que va a la iglesia, vea ese testimonio, esté relajado. Puesto los ojos en Jesús, autor y consumador de la fe. Seamos oidores y hacedores de las palabras de Jesús. Porque escrito está: el que oye mis palabras y las hace, lo consideraré como un hombre sabio que edificó su casa sobre la roca. Y vinieron los vientos, vino la lluvia, la tempestad, y la casa estuvo firme. Mis amados hijos de Dios, el fin de este discurso es que tú seas feliz, que estés contento, que no broten raíces de amargura, que la depresión no sea tu patrimonio, que el complejo no sea el gigante que te domina, que no estés triste como un estatus de vida, porque eso no es de Dios. Lo que es de Dios es que tengas vida, y vida en abundancia. Porque Él te dice: convertiré la tristeza en alegría, a los cansados daré descanso. Porque Él te dice en esta mañana: yo te saciaré, y conmigo estás completo. si crees en mí, pero también me crees a mí. Si crees en mí, bien lo haces. Pero quizás te falta que me creas a mí. Pero si me crees a mí, tus días brillarán como la luz del mediodía. La justicia obrará en tu favor y todos tus caminos serán prosperados, porque el evangelio es libertad, abundancia, paz y mucha alegría. Él está aquí en esta mañana. Él está aquí en esta mañana.
1: Dice: orando el cielo se abrió. Lucas dice: y cuando oraba, el cielo se abrió. Yo me puedo imaginar ese cuadro. Decenas de judíos salieron del agua. Estaban alrededor. Juan está impresionado. Pero Jesús, cuando va a entrar al agua, a buscar su destino, va orando, va buscando, va pidiendo: el Rey de Reyes, el Señor de los Señores, el que todo lo sabe, aquel a quien nosotros oramos, cuando buscó su destino, oró. Por eso te voy a pedir que en unos minutos levantes tu mano al cielo, porque el destino viene cuando la gente ora, cuando busca a Dios en oración. La segunda palabra que te quiero dejar es ministración. Dice la Biblia: vino Jesús, pero no vino a la deriva. Vino a Juan. Vino a Juan. Diga Juan. Dígalo otra vez. Vamos a ver si los escucho, por favor. Una vez más. Porque, óyeme esto. El destino tiene que ver con la ministración de un hombre de Dios. Jesús no lo hizo porque lo necesitara. Lo hizo como un ejemplo. Busque en la Biblia y usted verá que todos los hombres o mujeres de Dios que encontraron su destino, Dios utilizó a alguien para ayudarlos a encaminarse en ese destino. Usted no puede menospreciar a ningún pastor. No puede menospreciar a un siervo de Dios, porque Dios colocó a ese hombre. Ahí está Juan el Bautista, vestido de piel de camello. Pero a ese hombre llega Jesús, porque necesito que un hombre me ministre para poder encontrar mi destino. No menosprecie a un hombre de Dios, por pequeño que sea, porque Dios lo usará para mostrarte tu destino, para indicarte, o sencillamente para ser un instrumento en el caminar de Dios, para la ruta de tu vida y tu destino. Si somos honestos, en esta tarima principal donde supuestamente estamos los hombres de Dios, dime si tú no tuviste a alguien que Dios usó para indicarte tu destino. Alguien yo sé que Dios usó para decirte: no sé todo, pero hay algo que es parte de tu destino. Bailey, tú sabes que hay alguien. Santo Dios. Alguien se acercará a ti antes de terminar esta reunión. No diga: pero si yo quería que fuera el apóstol, yo quería que fuera Paula White, no importa quién sea. Ananías es desconocido después que interviene con Pablo, pero marcó su destino. Los hombres de Dios marcan hitos que definen el destino. Número 3, sobrenatural. Diga sobrenatural. A ver si los escucho. Amén. Vamos a decirlo con poder sobrenatural. Tu destino no es natural. Si es natural, lo puedes lograr tú. Pero el destino que Dios tiene para nosotros es sobrenatural. Son las cosas que ojo no vio, ni oído oyó, ni han subido al corazón del hombre. Son las cosas que Dios preparó de antemano para que anduviésemos en ellas. Y el destino se manifestará así, de manera sobrenatural. Esto no es por colegio, ni por universidades, ni por preparación académica. Esto no es por partido político, ni por influencia de hombres. Esto no es por maquinaria, ni por cantidad de dinero. Esto es sobrenatural. Y así dice el Señor: te he preparado y te he formado y te he traído hasta esta hora. Porque hoy tu vida marca un nuevo rumbo. Y hoy hay una separación entre el ayer y el mañana. Y lo que hoy comienzas a vivir se vive en la esfera sobrenatural. Mientras oraba, el cielo se abrió. Los que cumplen su destino caminan bajo cielo abierto. Qué hermoso nuestro cielo. La pastora Sara, que está aquí, que vino de Fairbanks, ella no puede ver esto. 22 horas de oscuridad y 2 horas de penumbra. No hay sol en Alaska en esta época. Hay una depresión tan grande que hay niveles altísimos de suicidio. Pero el que encuentra su destino comienza a caminar con cielo abierto. Y para que alguien me escuche y lo reciba, a partir de hoy el cielo se abre para tu vida y para tu futuro. Porque te dije estas cosas, ¿crees? Cosas mayores verás. De aquí en adelante veréis el cielo abierto y a los ángeles de Dios que suben y descienden sobre el Hijo del Hombre. Eso fue lo que Jesús le dijo a Natanael: cuando estabas debajo de la higuera te vi. Debajo de la higuera Natanael leía la escritura y Jesús le dio el pasaje que leía. Leía el pasaje donde Jacob vio la escalera y los ángeles que subían y bajaban. Pues yo te quiero decir, por palabra de Dios y por gracia del Espíritu Santo, de hoy en adelante veréis el cielo abierto y que las promesas que están en la palabra, lo que está escrito allí en la palabra, lo que Dios puso en la palabra, se cumplirá en tu vida. El libro de Ezequiel dice que en el año 30 estaba en el río Quebar y dice: y los cielos se abrieron y vi visiones de Dios. Ezequiel estaba cautivo, estaba entre los judíos que habían sido llevados al exilio. No había sinagoga y aunque era sacerdote no estaba en el templo. Pero orando vio cómo el cielo se abría. Y cuando el cielo se abrió, vio visiones de Dios. Pero dice algo más Ezequiel: y la mano de Jehová vino sobre mí. Y lo repite 7 veces en el libro: la mano de Jehová vino poderosa sobre mí. Y es un estudio maravilloso. cada vez que la mano de Jehová viene sobre Ezequiel, algo poderoso ocurre. Yo te quiero decir, la mano de Jehová caerá sobre ti en esta hora. La mano de Jehová viene sobre alguien en esta hora. Dice, la mano de Jehová lo tomó por la guedeja de su cabeza y lo llevó en el poder del Espíritu. La mano de Jehová tomó a Elías y corrió más que los caballos del rey Acab. La mano de Jehová te dará más habilidad, más gracia, más autoridad y más fuerza, porque el destino se cumple de manera sobrenatural. A Esteban lo apedreaban, lo apedreaban, pero Esteban no veía las piedras. Sabía que moriría en minutos, pero no maldijo a sus enemigos. Esteban se puso de rodillas y dijo: veo el cielo abierto y veo la gloria de Dios y al Hijo del Hombre a la derecha del Padre. Cuando el cielo está abierto, tú no ves los ataques, no ves las piedras, tú no te detienes para contestarle a tus enemigos. Cuando el cielo está abierto, no hay demonio, no hay diablo, no hay principado, no hay potestad. Cuando el cielo está abierto, no hay brujería, ni hechicería, ni santería, ni espiritismo. Cuando el cielo está abierto, no hay vudú, no hay nada que se pueda levantar. Cuando el cielo está abierto, lo que vas a ver es la gloria de Dios. Pedro tenía hambre y subió a la azotea para orar. Y mientras le preparaban algo, le sobrevino un éxtasis. Y en el éxtasis vio el cielo abierto y algo que descendía del cielo. Ayúdeme a levantar sus manos, porque algo desciende del cielo. Algo desciende del cielo. El que va a ver su destino cumplido lo verá, porque algo desciende del cielo. Algo desciende del cielo. Una revelación desciende del cielo. Una visión desciende del cielo. Toda buena dádiva, todo don perfecto desciende de lo alto, del Padre de las luces, en quien no hay mudanza ni sombra de variación. Para Pedro, el cielo abierto fue un destino de expansión, y Pedro salió del círculo judío para entrar en el gran círculo mundial. Y Pedro entendió, amplió su visión. El evangelio, el reino de Dios, no es solo para judíos, sino para el mundo entero. Y usted conoce la historia. Fue a la casa de Cornelio y la iglesia comenzó entre los gentiles. Hay algo grande que va a comenzar en tu vida. Hay algo grande que Dios tiene preparado. Hay una expansión que Dios ha señalado. Hay algo grande en el futuro. Juan dice en Apocalipsis 19:11: vi el cielo abierto. Aleluya. Juan está prisionero. Juan está en la isla de Patmos. Juan está confinado para morir. Juan ha sido desterrado por el emperador Domiciano para que muera en la isla de Patmos. Pero allá dice, vi el cielo abierto. Y yo no vi a Domiciano, yo no vi al emperador. Lo que yo vi fue a un caballo blanco. Bendito sea Dios. Y vi a alguien que montaba el caballo blanco. Y el que lo montaba se llama fiel y verdadero. Los que tienen cielo abierto, sabemos cuál es nuestro destino. Esto es hermoso. Y perdone que me emocione, pero yo lo creo con toda mi fuerza. Y no solo lo creo, lo estoy recibiendo mientras predico. Abriré las ventanas de los cielos y derramaré bendición sobre vosotros hasta que sobreabunde

tengo una oración en mi corazón. Y tengo una oración que creo que Dios me responde. Isaac sembró en el año de sequía y cosechó a 100 por 1. Claro que quisiéramos que al país le fuera mejor. Desde luego. Pero nosotros no dependemos del país. Abriré las ventanas de los cielos. Pastor, cuando caminas bajo cielo abierto, los recursos del cielo vienen para todos tus proyectos. Todo empresario que está aquí, pequeño, mediano o de lo que sea, cuando el cielo está abierto, tus empresas caminan con recursos celestiales, y los recursos aparecerán del norte, del sur, del este y del este, y aún desde donde nadie imagina. Cielo abierto, porque esto es sobrenatural. Pero hay algo más. Dice: vi al Espíritu Santo. El Espíritu Santo es el que nos capacita para desarrollar nuestro destino. Y para no tomarles más tiempo, una voz del cielo. Escuchamos voces todos los días. Yo, por higiene espiritual y mental, no escucho noticiero ni oigo comentaristas en la mañana, porque esas voces no me dan fe, me desaniman, me acaban el día. Yo, por higiene espiritual, comienzo mi mañana escuchando la voz del cielo, escuchando la voz de Dios. Y cuando Jesús se levantó del agua, escuchó una voz del cielo: pueblo, todo lo que tú necesitas es una voz del cielo. Y esa voz es sobrenatural. No se escucha con estos oídos, se escucha con el corazón. Y cuando la voz viene, nunca volverá a Dios vacía. Así será mi palabra que sale de mi boca. No volverá a mí vacía, sino que hará lo que yo quiero y será prosperada en aquello que la envié. La hierba se seca, la flor se marchita, mas la palabra del Dios nuestro permanece para siempre. El cielo pasará, la tierra pasará, pero mi palabra no pasará. Yo miraré aquel que es pobre y humilde de espíritu, pero que tiembla ante mi palabra. Es sobrenatural, diga, es sobrenatural. Diga lo más fuerte: es sobrenatural. La voz del cielo te dará ánimo. Diga ánimo. La voz del cielo te dará revelación. Te enseñará lo que no conoces. La voz del cielo te dará afirmación. Te enseñará lo que tú eres. La voz del cielo te dará fe para creer. Porque la fe viene por el oír, y el oír por la palabra de Dios. Termino con la última palabra: periodo, etapa, tiempo. Diga etapa. Dígalo otra vez. El destino se cumple por etapas. Nuestro destino no es lineal. No hay un destino divino que sea totalmente horizontal. El destino sube, baja, tiene momentos alegres, tiene momentos tristes, tiene momentos de correr, tiene momentos detenido. El destino se cumple por etapas. Pero lo único que yo sé, the only one thing that I know
the unique word that I know for you this evening. La única palabra que yo sé, la única que yo sé para ti, la única palabra. Jesus. Suka. Ay, Hima. Se acabó el taller de carpintería. Se acabó mi tiempo en Nazaret. Se acabaron las facturas de las mesas y las camas y los taburetes. Con esta unción, con la unción que recibo de Juan, termina una etapa en mi vida y comienza una nueva etapa. Yo no sé cuántos años has estado en el ministerio, pero Dios te está preparando para una nueva etapa en tu vida. Dios te está preparando para un nuevo periodo en tu vida. Mi hermano comandante, Dios te ha colocado en ese lugar y has sido una bendición y has puesto orden en la institución. Y Dios ha devuelto la moral a los integrantes. Pero tu vida para allí no es eterna. Dios no te llevó allí para siempre, porque hay un llamado en tu corazón desde la niñez. Hay algo que arde en ti desde la juventud. Hay algo que fluye en tu corazón más fuerte que estar dirigiendo una institución. Y viene un periodo, viene un cambio en tu vida. Dios te ha traído para confirmarte algo que ya está en tu corazón, que estás a punto de que algo termine y algo comience en tu vida. Y lo que queda atrás fue glorioso, pero lo que viene es más grande todavía. Dios nunca te saca de algo para ponerte en algo inferior. Cuando Dios te lleva a otra etapa, es para llevarte a algo superior. Yamasalai. Yamabaya Kima. Rama bicota rema la salahaya kiva. El destino se desarrolla por etapas. Y no tengo ninguna duda que hay alguien aquí que está en una transición. No importa el éxito que hayas tenido o los fracasos que hayas atravesado. Sencillamente saliste del taller. Estás caminando para Betábara, pero nunca más volverás a lo que estabas antes. Y no importa cuánto tiempo hayas estado, esto no significa que vas a dejar lo que has hecho, ni que vas a salir de donde estás, sino que sencillamente Dios tiene un nuevo periodo en tu vida. Dios tiene un nuevo tiempo. Dios tiene una nueva etapa. Aleluya. Y eso no significa que las lágrimas cesarán, porque nuevas lágrimas vendrán, pero serán otras lágrimas por otros proyectos, y serán otras lágrimas por otros desafíos, y serán otras lágrimas por otro nuevo pueblo, y serán otras lágrimas por otros nuevos milagros. Pero las lágrimas de ayer quedaron atrás y viene un nuevo periodo a tu vida. Hay alguien aquí que en este año comenzará a predicar donde nunca antes había predicado. Hay alguien aquí que tomará maletas y viajará a un país que nunca antes había visitado. Hay alguien aquí que conocerá personas que nunca antes había conocido. El destino de Moisés o el destino de Noé no fue el arca. Fue una etapa en su vida.
pero no se quedó eternamente en el arca. Abraham salió de Ur de los Caldeos y terminó una etapa de su vida, y fue a Egipto y salió de Egipto y terminó una etapa de su vida, pero el destino continúa. David salió de Belén y no regresó a Belén, y aunque no llegó directamente al palacio, reconoció que caminaba al destino que Dios tenía en diversas etapas de su vida. Y quiero dejar esto muy marcado en el corazón: Dios te está transitando a una nueva etapa, a un nuevo periodo en tu vida. Y si hay algo que me anima es esto: la gloria postrera será mayor que la primera. Si algo bueno hubo en el pasado, lo que viene es más grande todavía. Esto es apenas el inicio, el comienzo. No se asusten con el pueblo de Dios. Esto no es nada para lo que viene. Ponga su mano en su corazón un minuto y diga: Señor, llévame. Llévame a esa nueva etapa de mi vida. Anhelo mi destino, Señor. Capacítame para ese nuevo periodo. Y ese anciano que llora porque los años han pasado, no cerrarás tus ojos sin que veas el cumplimiento del propósito de Dios en tu vida. Recuerdo, mi destino requiere un deseo, una búsqueda, y por eso estamos aquí. Dios te dará el deseo del corazón. Mi destino se encuentra cuando hombres de Dios me ministran. Hoy serás ministrado. Mi destino se desarrolla de manera sobrenatural. Es un milagro de Dios mi destino. Y mi destino se desarrolla en etapas y en periodos. Pensando en esto, en uno de los viajes, de esos viajes de 10, 12, 14 horas en el avión, que ya uno no sabe ni qué ver, encendí y vi una historia maravillosa. Es película y le resta la vida real, pero luego investigué la vida real. Un corredor escocés que nació en Nanjing, India, China, hijo de padres misioneros, papá y mamá misioneros. Tuvieron ese hijo en 1902 en la China. En su juventud lo mandaron a Inglaterra a estudiar. Estando en la Universidad de Edimburgo, se convirtió en el hombre más veloz de Escocia, luego el más veloz de Inglaterra y luego el más veloz de la Commonwealth. Predicaba y corría. Se ganó el derecho a representar a Gran Bretaña en la Olimpiada de París de 1924. Fuera el record man de los 100 metros planos de aquel momento. Pero las pruebas de calificación, los que llaman los hits de calificación, se dieron un domingo. Y él dijo: yo hoy voy a la casa de Dios. Y no pudo competir en la prueba que seguramente él ganaría con medalla de oro y con récord.
El equipo se deprimió, todos le cayeron encima. Su entrenador le dijo: hoy estaba en mi oración y encontré este pasaje de Primero de Samuel. Dios honra a los que le honran. Y por ser lo que era, el equipo le permitió correr los 200 metros en la Olimpiada de París, 1924. Sin ser su especialidad, ganó medalla de bronce. Pero venía la prueba de 400 metros. Nunca había corrido. Y se pasó día y noche. Fue a los HIIT y logró entrar entre los 8 corredores. Le pidió a su padre: Dios honra a los que le honran, papá. Mamá, Dios honra a los que le honran. Yo no gané medalla de oro porque el domingo quise estar con Dios. Y le dejaron correr. París cayó a los pies. Eric Liddell, sin haber corrido los 400 metros, corrió, impuso récord mundial y ganó la medalla de oro. Y cuando el atletismo caía a sus pies y era el hombre más veloz y el tercero más veloz en los 200 metros, el más veloz en la reina del atletismo, un año después lo dejó todo. Allí va. Y dijo: me voy para la China. Un año después, Eric Liddell regresó a la China con sus padres. Allí conoció a la misionera canadiense, se casó con ella y tuvo 3 hijos. Vino la Segunda Guerra Mundial. Él seguía de misionero en Nanjing y en otras partes de la China. Los japoneses invadieron China. Él envió a su mujer y a sus hijos, pero se quedó, dijo: yo no puedo abandonar mi pueblo. Y fue a un campo de concentración. Hubo un intercambio de prisioneros y los americanos dijeron: dennos a Eric Liddell por un general o un militar japonés. Cuando iban a hacer el intercambio, había una mujer embarazada y Eric Liddell dijo: que se vaya ella, yo me quedo. Y en 1945 Eric Liddell muere en el campo de prisioneros de Japón en China. Le preguntaron a su esposa por qué su esposo no quiso salir. Y ella dijo: él tomó una decisión cuando él entendió que su destino estaba en ganar un alma en China. Y encontró que su destino no fue ganar un alma, fue ganar miles de chinos para Jesucristo. La Universidad de Edimburgo tiene hoy una placa y una sección de honor en honor de Eric Liddell. El gobierno británico lo llama así: el héroe del deporte. En 1981 se hizo una película en su honor llamado Carrozas de Fuego. Y cuando Eric Liddell murió y se regó la noticia, se levantó en Estados Unidos el movimiento misionero más grande. Nunca se levantaron tantos misioneros en Estados Unidos como cuando se supo que Eric Liddell murió. Y su esposa dijo: nuestro destino no solamente era sembrar el evangelio en China, era levantar miles de misioneros y millones de dólares para las misiones en Estados Unidos. Hoy, en algunos lugares se ha permitido que algunos pastores occidentales entren a la China y han ido a preguntar y han encontrado que en China, en esa región donde Eric Liddell fue misionero, hay más de 10 millones de creyentes en el día de hoy, y en toda China más de 140 millones de creyentes.
vale la pena encontrar el destino y vale la pena vivir por el destino de Dios. Permítame orar. Yo siento una gracia especial en este lugar. Yo siento algo sobrenatural que se mueve. No es natural que un hombre fortachón y rudo llore cuando escuche una palabra. Esa es la obra del Espíritu Santo. Es un destino sobrenatural. Allá en aquellas graderías, hay un joven que renuncia a su sueño para aceptar el destino de Dios.

Yo solo sé que el Espíritu de Dios está aquí, introduciendo cada vida a una nueva etapa, a un nuevo periodo. Señor, yo anhelo encontrar lo que tú trazaste para mí desde antes de la fundación del mundo. Toca con tu gracia cada vida. Sé que estamos en un estadio. Sé que va a ser incómodo y difícil, pero si alguien puede ponerse de pie y levantar sus manos, y si alguien puede doblar su rodilla delante del Señor,

Tu pueblo se humilla delante de ti, Señor. Y tú no rechazas al corazón contrito y humillado. Tú has dicho: humillaos pues bajo la poderosa mano de Dios, y Él os exaltará cuando fuere tiempo. Soberano Rey, yo sé que hay hogares donde hay vidas quebrantadas, corazones humillados. Yo sé que hay alguien en una celda que sabe que la celda no es su destino, Señor. Ministra, prepáranos para esa nueva etapa de cada uno de nosotros, para ese nuevo periodo de nuestra vida, Señor.

Yo usé el ejemplo de Eric Liddell, pero esto no opera solo para los llamados. Abraham Lincoln perdió 8 elecciones desde el puesto de correo de su ciudad hasta el Senado del estado de Illinois, y perdió 8 veces hasta que se metió en el bosque, encontró la Biblia de su madre, buscó a su pastor, y después de 6 meses regresó. Dijo: encontré mi destino. Llegó a la presidencia de Estados Unidos y abolió la esclavitud. Winston Churchill, esta es la historia desconocida. Billy Graham celebró su cruzada en Londres. La reina Elizabeth, lo veía por televisión y lo invitó al palacio de Buckingham. Billy Graham le predicó a la reina. Y Winston Churchill dijo: yo quiero conocer a ese hombre. Y también tomó su decisión. Y después de 60 años de vida, Winston Churchill llegó a primer ministro de Inglaterra y se reconoce como la persona más influyente del siglo pasado. Después de 60 años encontró su destino. El dueño de Chick-fil-A encontró su destino en los negocios y dona millones de dólares a la obra de Dios todos los años. No importa en el lugar en que te encuentres, a la actividad a que te dediques, Dios tiene un destino para ti.

0: ¿Qué tema este de la tentación? Gracias por sintonizarnos hoy. Estoy, bueno, a ver cómo decirte, emocionado y muy expectante de lo que vamos a compartir hoy sobre la tentación. ¿Cómo huir de la tentación? ¿Se puede huir de la tentación? No, no se puede. Creo que no. Pero quiero, tengo una lista de preguntas que te quiero hacer, Sixto. Gracias por estar con nosotros acá.
1: Claro.
0: De pastor a pastor.
1: Un honor a mí.
0: Aunque hablamos de pastor a pastor, esto va para líderes, esto va para empresarios, esto va para madres, padres, para todos, porque los temas que tocamos tienen que ver con la vida misma, con muchas cosas que nos ayudan a mejorar nuestra calidad de vida. Vuelvo a repetir, como pastores muchas veces hemos sido muy intencionales en ministrar el espíritu de las personas. Hablarles acerca de la oración, de la adoración, hablarles de la fe, de cómo relacionarnos con Dios, pero muchas veces hemos sido negligentes en enseñarle a la gente cómo se vive en el reino, cómo nos relacionamos en la familia. Y una familia disfuncional es el caldo de cultivo perfecto para una vida espiritual pobre. Porque es muy difícil que yo pueda tener una relación correcta con Dios si estoy peleando todo el día en mi casa y no sé cómo tratar a mis hijos y no estoy, en el alma no estoy sano. Entonces la iglesia tiene esa misión de enseñar incluso a la gente no solamente cómo orar, sino cómo vivir, hasta cómo comer incluso.
1: O sea, claro.
0: Espíritu, alma y cuerpo.
1: Así es.
0: Esa es nuestra misión. El tema de hoy tiene que ver con la tentación. Y yo creo que la pregunta fundamental aquí es, ¿se puede huir de la tentación?
1: Se tiene que
0: huir.
1: Claro. En primer lugar, todos tenemos inclinación al mal.
0: Claro, porque está adentro. Es una
1: semilla
0: que
1: traemos. La Biblia dice, tenemos inclinación al mal. Número uno. Número dos, tenemos una lucha interna.
0: Hasta el día de nuestra muerte.
1: Hasta el día de la muerte.
0: No importa cuán espiritual seas.
1: No importa. Nadie puede
0: buscar. No es que si sos pastor ya el diablo va a decir, no, dejémoslo así porque pues pastor.
1: No, todos tenemos una lucha espiritual. Todos tenemos áreas débiles. Por ejemplo, tomar lo prohibido. Por ejemplo, la seducción sexual.
0: Fíjale que toca lo que le molesta o lo que le puede inducir a pecar a este, no es lo mismo que le lleva al otro.
1: No, cada uno tiene lo suyo. Por eso yo no puedo juzgar a los demás, sino que yo tengo que considerar mi debilidad. Yo tengo que hacer, y aquí viene el consejo bíblico, hacer sendas derechas para que lo cojo no se salga del camino.
0: Muy bueno eso, claro.
1: Ese es el punto.
0: ¿Y sí?
1: Yo tengo que ser radical. O sea,
0: conocerme a mí mismo y a mi peor enemigo, que es mi carne.
1: Exacto.
0: Con la cual convivo.
1: Y lo otro es renunciar a la religiosidad. La religiosidad es la imposición de normas para que los demás lo cumplan y yo no lo vivo. Eso es religiosidad.
0: O sea, son reglas.
1: Claro.
0: Reglas.
1: Sí. Entonces yo tengo que entender, por ejemplo, alguien dice, es que yo fui infiel a mi esposa porque ella no me dice te amo y porque no me atiende y no me quiere. Eso es un enfoque equivocado sobre una responsabilidad 100% mía.
0: Wow.
1: Yo fui infiel porque decidí ser infiel.
0: No puedo culparle a nadie.
1: Ese es el primer punto.
0: Ni al diablo.
1: A nadie. Ese es el primer punto para enfrentar mi debilidad. El único responsable del manejo de mis emociones, cómo reacciono, cómo respondo, soy yo.
0: Y muchas veces me expongo a situaciones innecesarias.
1: Exacto.
0: Y a veces como pastores creo que vamos muy de la línea. Estuve en una reunión hace un tiempo, creo que te comenté, con Rick Warren, y me llamó la atención la integridad de este hombre.
1: Wow.
0: Tiene muchísimos años y íntegro. No es como empezás, me dijiste hoy, sino como terminamos la carrera.
1: Claro.
0: Y él contaba algunas de sus normas éticas y me gustó tanto.
1: ¿Cuáles son algunas?
0: Una de sus normas éticas es, por ejemplo, él dijo, yo jamás, jamás, jamás voy a alzar a una mujer en mi auto si mi esposa no está. Excelente, dijimos.
1: Claro.
0: Y a veces nosotros nos exponemos innecesariamente a situaciones. Y él dijo así. Otra cosa dijo, jamás voy a estar en un cuarto o en una oficina o en la iglesia con una mujer sola.
1: Claro.
0: Y él me dijo, ¿por qué? Porque dadas las circunstancias, dijo él, yo no sé cómo voy a reaccionar.
1: Claro, eso es reconocer la debilidad.
0: Y yo dije, uy, qué pecador que sos, Rick. No, lo que pasa es que todos, dijiste algo muy fuerte recién, llevamos adentro ese monstruo llamado hombre viejo, y a veces creo que los pastores creemos y decimos, a mí no me va a pasar.
1: No.
0: Y en el momento en que vos decís, a mí no me va a pasar, sos el próximo en la lista.
1: Claro.
0: Eso es orgullo, eso es soberbia.
1: El que crea estar firme,
0: exactamente.
1: Mire que no caiga. Por eso uno tiene que cerrar todas las puertas.
0: Ahora, pregunta, Sixto. Como pastor, ¿qué me hace a mí vulnerable? ¿Qué me expone? Porque un pastor que de verdad ama a Dios, que tiene un llamado, que tiene un ministerio, que tiene una familia, no quiere, ninguno en su sano juicio tiene planificado cometer un error moral que le cueste su familia, su ministerio y lastimar a miles de personas. ¿Qué me expone como pastor?
1: La Biblia dice, cuando todos debían estar en la guerra, David se quedó en palacio y saliendo al balcón vio a una mujer desnuda bañándose.
0: ¿La ocasión hacia ladrón o qué onda?
1: Claro. Número uno, descuidó su responsabilidad y su llamado. Si yo descuido mi responsabilidad, el momento más bajo de la tentación no es cuando usted está ocupado en la guerra, es cuando después del mucho trabajo usted baja la guardia. Uno nunca puede bajar la guardia. Nunca puede decir, merezco un rato o voy a encender un rato. No puede. Ese balcón de David hoy es la pornografía, por ejemplo.
0: Oh, wow.
1: Ese balcón.
0: Tengo una estadística aquí.
1: ¿Sí?
0: Escucha esta estadística que lo hizo pastors.com.
1: Ajá.
0: Dice así, 54% de los pastores admitió haber visto pornografía en el último año. Estoy hablando de pastores, 54%. Promise Keepers, aquel movimiento de hombres, dijo que 53% dijeron que habían visto pornografía en la última semana en un congreso de hombres.
1: Dios mío.
0: 53 en la última semana.
1: Sí. Tristemente esas estadísticas hoy están, podría ser más elevadas e incluyen a las mujeres hoy. En el pasado, por ejemplo, el rango de hombres era mayor, las mujeres menor. Hoy se ha equiparado, muy tristemente. Eso significa que ninguno de nosotros puede bajar la guardia. Cuando yo oigo esto me lleva a pensar varias cosas. En primer lugar, todos tenemos que reconocer en qué áreas somos débiles.
0: Y cubrirnos.
1: Número uno. Número dos, tenemos que clamar a Dios, pon guarda en mis ojos, porque los ojos son la ventana del cuerpo. Y lo que entra por mis ojos puede contaminar mi vida. Tengo que tener otra regla clara que es fundamental. Lo que ocurre en oculto se manifiesta en público. Nada queda oculto. Si yo entiendo estas cosas, yo voy a tener temor reverente. Y este punto usted no puede quebrantarlo. De hecho, recientemente uno de los libros que leíamos decía, un pastor visitó a otro pastor que cometió errores morales y delitos, estaba en la cárcel, le pregunta, ¿en qué momento dejaste de amar a Dios? Y él dice, nunca dejé de amar.
0: ¿Cómo así?
1: Lo que pasa fue que dejé de temer a Dios.
0: Wow.
1: Y ese es el error en el que yo puedo caer.
0: Claro.
1: He escuchado a colegas decir, es que seguí viendo los milagros, seguí viendo la gloria de Dios y llevaba
0: otro gran problema.
1: Y llevaba una doble vida.
0: Claro, los dones fluyen.
1: Claro, pero esa gracia de Dios, yo puedo creer que Dios va a justificarlo por un tiempo. No, en el momento indicado Dios levanta su mano
0: claro.
1: para hacernos volver en sí. porque yo puedo jugar con esa gracia, autoengañándome a mí mismo.
0: ¿Cuántos años estás tú en el ministerio involucrado de tiempo así completo?
1: Más de 40.
0: Más de 40. Me imagino que en estos 40 años fuiste tentado a muchos tipos de, porque el diablo prueba por acá, prueba por allá, porque una de las cosas que tiene es la insistencia.
1: Así es.
0: ¿Qué vamos a decirle, límites o qué barras de protección pusiste tú para permanecer 40 años?
1: Ok. En primer lugar, toda nuestra navegación en Internet por contrato en Enfoque a la Familia estás siendo supervisada.
0: O sea, que tu teléfono está intervenido, o sea, pasa por allí.
1: Sí, sí.
0: Es claro, muy bueno.
1: Todo, computadora, iPad, teléfono, todo. Y lo más lindo es escuchar a nuestro presidente Jim Daly decirlo públicamente.
0: Que él también lo tiene.
1: Todos. O sea, todos rendimos cuentas.
0: Entonces, algunos van a decir, Sixto, ¿sos tan débil, tan carnal?
1: No,
0: no siempre.
1: No, se llama rendición de cuentas.
0: Está la cosa.
1: Y se llama cerrar puertas.
0: Mm.
1: Si usted no rinde cuentas a nadie, yo quiero decirle que usted ha jugado con el diablo.
0: Ay, ay, ay, ay, ay, ay.
1: Si usted no rinde cuentas, yo le aseguro que usted tiene cosas ocultas.
0: Ay, no, Sixto, no diga así.
1: Es que así es,
0: amigo. Estoy escondiendo, ¿verdad?
1: Claro, porque precisamente por eso no rinde cuentas.
0: Ok.
1: ¿Me doy a entender?
0: Sí.
1: Cuando usted no rinde cuentas, por ejemplo, su celular, no puede haber claves secretas en su celular que su esposa no pueda ver. Mm. O sea, no, si usted juega con, esta es la privacidad, usted abre una puerta peligrosa. Mm. ¿Me explico?
0: Sí.
1: Entonces, yo tengo que hacer sendas derechas. ¿A qué se refiere con hacer sendas derechas? Si yo tengo una división de dos líneas paralelas, insignificante al principio, y yo no lo corrijo al principio, al final son dos caminos totalmente diferentes.
0: Sí.
1: Entonces, yo tengo que cerrar la puerta aquí,
0: claro,
1: al principio, donde yo reconozco cuál es mi debilidad.
0: Claro.
1: Tú me preguntaste, ¿qué he hecho yo? Número uno, siempre hablo de mi esposa y de mi familia. Y no lo hablo de discurso. Cuando lo hablo es mi compromiso en mi corazón. Mm. Yo estoy comprometido con mi esposa y con mis hijos.
0: Claro.
1: Con mis nietos. Mm. Cuando yo veo a mis hijos, a mis nietos, a mi esposa, yo estoy comprometido con ellos.
0: Claro.
1: De que debo guardarme, de que les heredo mi apellido, de que les heredo una reputación, de que les abro o le cierro puertas.
0: Wow, entonces, muy bueno.
1: Eso en primer lugar. En segundo lugar, yo tengo que dar cuenta de mis acciones. Mm. ¿Sí? En todo rindo cuentas. En el campo financiero rindo cuentas. En el campo de la sexualidad, de la navegación en Internet, no salimos solos con personas. Mm. No atendemos personas.
0: Incluso una de las políticas de enfoque me gusta mucho. Cuando vas a una conferencia, te hospedan hoteles diferentes.
1: Claro.
0: Eso está muy bueno.
1: Sí, digamos, si dos colegas de Enfoque a la Familia, que no somos esposos, viajamos juntos, no podemos viajar juntos en el mismo avión y no nos van a hospedar juntos en el mismo hotel. Eso es parte importante.
0: Claro.
1: ¿No? Alguien puede decir, pero yo puedo brincar esas normas. Otra vez, todo lo que usted hace en oculto se va a manifestar en público.
0: Lo que yo soy en privado se ve.
1: Eso se va a manifestar en público. Entonces, uno tiene que entender, usted puede ser muy astuto, pero eso no forma tu carácter. Mm. Tu carácter es la esencia de lo que usted es en lo íntimo, en lo privado. Mm. Y ahí es donde uno tiene que poner balanza. Uno, por ejemplo, Helen me ha dicho, no me gusta cómo te saluda tal persona.
0: Claro.
1: No me gusta que esta persona te escriba mucho. Basta con que Helen lo diga para yo hacerlo.
0: Oh, wow.
1: Ni siquiera lo cuestiono.
0: Y no ridiculizarlo, porque puede decir, ya, otra vez tú, ¿verdad?
1: No se puede menospreciar.
0: Exacto.
1: La mayoría de las veces yo le he dicho, no me parece,
0: claro,
1: pero basta con que tú lo digas para poder.
0: Si a ella le duele y le molesta.
1: Claro, porque si le molesta o le duele, yo ya tengo que considerarlo. Entonces, muchas veces, no algunas, muchas veces he tenido que tomar medidas porque Helen ve algo que yo no veo.
0: Y nosotros nos vemos, sí.
1: Un día mi hijo me dice, papá, tené cuidado cómo saludás a las personas. Muy bien. Entonces, todas esas cosas yo he tenido que corregirlas. Yo he metido la pata en ese sentido. ¿Me explico? Entonces, en una ocasión, en un programa de radio hace muchísimos años, alguien quería suicidarse. Fue uno de esos programas de radio impactantes. Fue un diálogo donde le ayudamos, le dimos la mano. Y él dijo, yo quisiera hablar con usted. Le digo, venga a la iglesia. En ese momento era pastor. Yo le voy a atender. Y ella, cuando la persona entra, y eso fue la última vez que atendí a alguien, porque yo dije, Dios mío, ya quiere suicidarse. Cuando ella llega a la oficina, mi asistente está ahí y todo en las oficinas de fuera, dice, es que yo estoy enamorada de usted y lo que yo quiero es estar con usted. A mí me dio un escalofrío.
0: A quemar ropas.
1: Claro, un escalofrío. Dije, Dios mío, le dije, señorita, le digo, mil disculpas si yo hice algo que yo no le conocía a ella.
0: Claro.
1: Nunca le había visto a ella. Y en ese momento yo le dije, yo no puedo volverle a atender, yo cometí un error. Y eso fue empezando el ministerio.
0: Claro.
1: Ese programa se llamaba Dialogando con la Juventud, imagínate cuántos siglos hace.
0: 2, 3 años atrás.
1: Y ahí yo entendí el peligro que se juega uno.
0: Sí.
1: ¿Sí?
0: Y a veces nosotros como pastores nos creemos, no sé, Superman, o que no somos, que no seremos, jamás cometeremos ese error, o nos creemos, qué sé yo, no sé, inmunes o
1: nadie.
0: Incapaces.
1: No, nadie.
0: No, no, no.
1: Te voy a contar algo.
0: Sí.
1: En una ocasión recibimos en Enfoque a la Familia a alguien que llegó arrepentido. Una mujer. Y ella llegó y dijo, miren, creo que escuchó una conferencia o algo y Dios tocó su corazón. Y dijo, mire, yo vengo de una madre que se involucró con un hombre casado. Yo no tuve relación con mi papá. Cuando yo entro en la juventud, mi fascinación son los hombres casados.
0: Wow.
1: Dice, y yo he estado con... Y hace la lista.
0: No te puedo creer.
1: En ese momento nosotros quedamos en shock. Claro, uno no puede afirmar que eso es cierto.
0: Claro.
1: Y porque uno no puede, no conoce cuál es la intención de aquella persona. Cuando nosotros escuchamos, de repente ella dijo algo y dijo, pero fulano de tal, que está en tal posición, nunca pude seducirlo. Yo fue tan bonito, porque era alguien que yo conocía, y di gracias a Dios. Y en ese momento yo me dije, hay demonios que andan buscando,
0: asignados
1: para destruir
0: personas. Es más, quiero decir algo respecto a eso.
1: Y eso es fuerte. O sea, ella intencionalmente tenía fascinación con personas en autoridad,
0: claro,
1: con autoridad espiritual, y su meta era destruirlos, porque ella tenía obsesión con estas personas. Es un demonio.
0: Ahora, fíjate un poquito qué interesante en el caso de José. Dice la Biblia en Génesis 39 que la esposa de Potifar empezó a mirarlo con ojos seductores. Y ella vio, y uno dice, aparentemente José era un mozo
1: bien
0: parecido, pero acá hay algo mucho más que la atracción física. El diablo interpretó y conocía el sueño, conocía el proyecto de Dios para José, conocía la visión que Dios tenía, el propósito, y el diablo dijo, tengo que destruir a este hombre antes que llegue a su propósito. En otras palabras, el diablo lo que hizo fue usar a la esposa de Potifar para destruir el propósito de José.
1: Claro. Así
0: identificó por ese lado.
1: Claro.
0: Y yo creo que, más si tú estás en el ministerio y en el liderazgo, tenés que saber que tu cabeza tiene precio en el infierno.
1: Wow.
0: Y el diablo va a mandar, ¿por qué? Porque destruye a un pastor, destruye a un padre, destruye a la familia, destruye a un líder, destruye toda la gente que está debajo de él. O sea, no es que quizás lo destruye, pero lastima, confunde. Y todos hemos visto cuánto dolor produce la caída de un líder.
1: Ay, Dios mío. Sí.
0: Entonces tenés que saber de que tenés que blindarte. Y el problema está que cuanto más influencia tengo, más aislado muchos pastores se vuelven. Porque es como que voy subiendo y más el liderazgo me aísla de la gente. Porque ahora ya tengo una secretaria que me maneja la agenda, no puedo ya hablar con todo el mundo porque tengo que estar acá, allá, allá, allá, un empresario, no sé, y una persona. Y muchas veces la desconexión de gente que me rodea me convierte en presa fácil. Wow. Pues lo que hablamos el otro día,
1: sí,
0: de poder tener gente que yo sé que me haga preguntas y de repente tener un pastor amigo de otro estado, de otro país, y que me diga, Sixto, este es nuestro encuentro mensual, ¿cómo estás? Ok, ¿cuántas veces tuviste intimidad sexual con tu esposa esta semana o este mes? Sixto, ¿miraste por una fía esta semana? Y cosas así que yo pueda y que yo me comprometa a decir la verdad. Pero muchas veces, vuelvo a repetir, no tenemos esa gente y nos volvemos tan aislados que en realidad nos exponemos y vamos como buey al matadero por no tener esa rendición
1: esa
0: de
1: cuenta
0: de la que
1: de
0: estás
1: cuenta,
0: hablando.
1: Sí. Hay otro elemento fundamental de esto que estás mencionando, que en algún momento alguien pudiera ver medio circunstancial, medio inocente, comenzar a ver ciertos sitios o comenzar o participar de determinados chats donde se envían videos o cosas de ese tipo de compañeros de los cuales usted tiene que salir. ¿Cuál es el problema? El problema es la adicción que tenemos los seres humanos al pecado.
0: Claro.
1: Es decir, el pecado se convierte en una adicción que te atrapa. Y una adicción es algo que comienza con una dosis pequeña, va aumentando, aumentando, aumentando, hasta que usted no puede salir. Y ahí es donde uno cae en la trampa. Todo al principio, el doctor Dobson tenía una frase, toda novedad excita, pero oculta imperfecciones. Entonces, yo tengo que tener en cuenta el daño que causa el abrir una puerta. Entonces, si yo
0: me va anestesiando.
1: Claro, te va anestesiando porque te va cauterizando la conciencia.
0: Y aparte, tus dones siguen fluyendo.
1: Claro.
0: Y vos seguís ministrando. Escuchaba, decía algo. El hecho de que Dios te esté usando no quiere decir que te esté aprobando.
1: Exacto.
0: Dios te puede usar. Es más, el diablo es llamado instrumento de Dios en la Biblia. Muchas veces Dios usó al diablo para cumplir con su propósito.
1: Sí.
0: Dios usó hasta una mula para hablar a un profeta. Entonces, el hecho de que no te confundas, porque no es que Dios me esté usando y que la gente se convierta, y acá está otro problema, que muchas veces queremos justificar nuestra vida licenciosa, se puede decir, o en pecado, con el fruto que estoy dando para el reino. Pero pará, Dios me está usando, la gente se está convirtiendo, la iglesia está creciendo y yo tengo esa doble vida. Y creo que Dios me está aprobando. Lo que pasa es que yo y él tenemos yo tengo una concesión especial con él. Y ahí empieza el peligro. Lo dice Craig Hill en una de sus conferencias increíbles, eso hay que escucharlo. Y él hace podríamos llamarle una anatomía, si se puede decir, de cómo el pastor cede a este problema. Y cómo él se da cuenta, de repente él ahora se siente vivo otra vez.
1: Claro.
0: Porque esa
1: situación
0: generó adrenalina. Y él cree que como que, wow, yo estoy volviendo a vivir. Porque había algo que estaba muerto y ahora como que resucita y no se da cuenta. Y el diablo te anestesia de tal manera que terminás creyendo tu propia mentira hasta que te das cuenta que se cae todo.
1: Lo que se advierte en este tema es, si a usted le resulta agradable comenzar a chatear o hablar con alguien, si usted tiene deseos de ver o escuchar algo de esta persona, si usted ya comienza a ocultar diálogos con esta persona, si usted comienza a tener un sentimiento hacia esta otra persona que no es su cónyuge, usted tiene que cerrar la puerta inmediatamente. Porque voy a explicar algo. Porque esto que despierta emoción tiene un final de muerte y de destrucción. Entonces usted y yo tenemos que tener siempre la lista de lo que perderíamos si seguimos por ese camino.
0: Wow.
1: Si usted hace la lista y lo racionaliza, si usted racionaliza lo que usted perdería, usted dijo, tengo que correr en la dirección opuesta.
0: Wow.
1: Y eso es crucial.
0: Qué tremendo.
1: Si usted no hace la lista y se anestesia, como lo has dicho, y calla su conciencia, usted puede comenzar un camino que te puede llevar a la perdición.
0: Claro, en realidad está científicamente comprobado
1: Claro.
0: que estas emociones anestesian nuestro lóbulo frontal donde tomamos las decisiones.
1: Exacto.
0: Entonces tú vas a ver a una persona de 50 años que se va con una chica de 20 soltando todo un proyecto de vida porque realmente no pensó aquí. Eso está anulado. Por
1: Claro.
0: eso la frase que dice el amor es ciego, en realidad es una frase que tiene mucho sentido, porque
1: Sí.
0: la persona no ve, está cegado
1: El
0: por...
1: secreto es que nada te enceguezca y que sigas viendo.
0: Exactamente.
1: Por ejemplo, hace un tiempo vimos un video en un concierto
0: Sí.
1: donde una pareja abrazada, que debería de ser de celebración, al verse expuestos en la cámara, se sienten desnudos.
0: Sí.
1: Digamos que allá habían 60 mil, 80 mil personas. ¿Qué lección deja eso? Que no hay nada oculto. Es decir,
0: Tarde o temprano
1: tarde
0: tu
1: o temprano.
0: pecado te alcanzará, dice la
1: Claro, por
0: Biblia.
1: eso yo tengo que tener vivo el temor de Dios que me dice lo que yo perdería. Yo tengo que tener claro qué perdería. Número uno. Número dos, ¿cómo quiero terminar mis
0: Oh,
1: días?
0: muy bueno eso.
1: Tengo que tenerlo claro. Yo, ¿cómo quiero? No quiero terminar en vergüenza, no quiero terminar solo. Teníamos un colega que amábamos entrañablemente, un hombre que yo admiraba. Él se enamoró en redes sociales y un día dijo a su familia, tengo otra persona. Y él creyó que su familia, no sé, le iban a celebrar o aplaudir. Se dice que era un fin de año o Navidad y le informó. Y su hijo, donde lo escuchó, porque era un hombre grande, le abrió la puerta y le dice, papá, es contrario a lo que nos has enseñado siempre. Por favor, sal y vete. Yo creo que
0: Dios
1: en ese
0: mío.
1: momento él fue consciente de lo que había perdido
0: Claro.
1: por una fantasía. Conste bien, es una fantasía, una seducción que nos va a nublar nuestra capacidad de pensar, de razonar. Por eso yo no puedo perder esta capacidad de razonar, de pensar, que me advierte el peligro. Si algo tenemos que pedir a Dios, es temor de Él.
0: Exactamente.
1: Recientemente Esteban daba una enseñanza magistral sobre Salomón. Dijo, Salomón pidió sabiduría y violentó las normas claras de Dios de no unirse a mujeres fuera del pueblo, de no negociar con
0: Claro.
1: la gente de otros pueblos. Y la advertencia en Deuteronomio era clara, porque esta unión con estas mujeres te va a llevar a adorar sus
0: Tal cual, así
1: dioses.
0: decía. Mira, acá el tema de hoy es cómo evitar ceder a
1: Claro.
0: la tentación.
1: Ajá.
0: Dijiste muy claro, nadie cae, sino que cedemos,
1: Sí,
0: damos pequeñas
1: caminamos.
0: concesiones. Hablaste de varias cosas que hiciste tú a lo largo de la vida para llegar a los 40 años de ministerio impecable. Ahora, ¿qué pasa con aquel pastor que dice, yo ya pasé el límite? Si hubiera visto este podcast un año atrás.
1: Inmediatamente tiene que buscar a alguien de autoridad que pueda escucharte y ayudarte a salir. Tienes que cerrar todas las puertas, absolutamente todas las puertas. Termine ya cualquier vínculo, cualquier
0: Y
1: relación.
0: no solamente con una tercera persona, sino
1: Claro.
0: también con otras cosas, puede
1: Con
0: ser,
1: otras
0: sí.
1: cosas. Puede ser la navegación en internet, lo que
0: Sí.
1: sea. Tercero, ponga todos los filtros que te bloqueen cualquier cosa que te haga tener
0: Claro.
1: acceso a estos sitios que te han abierto puertas. Saque canales de televisión que usted dice, no, yo tengo control parental y mis hijos. No, no es por tus hijos, es por usted.
0: Porque a veces no es la película en sí pornográfica, sino que es disparadores de pequeñas cosas que vemos que disparan algo que después se potencia.
1: Hoy hay algo muy interesante que antes nuestra generación al crecer no lo miraba, que se llama inteligencia artificial. La inteligencia artificial hoy está siguiendo todo lo que usted ve y tiene una meta, atraparte aquello en los temas que a usted le interesan.
0: Claro. Uh-huh.
1: Entonces, si usted abre una puerta, abre una ventana, comienza a ver videos de esto, le van a comenzar a llegar cosas de ese tipo, porque tiene una meta, cautivar tu atención para hacerte adicto a
0: Claro.
1: los temas de tu interés. Que nos hable de Isaías, que nos hable de Elías, que nos hable del Nuevo Testamento,
0: Eso sí.
1: Que nos hable de Jesús, que me mande
0: todo el día.
1: Prédicas. Esa debe ser nuestra adicción.
0: Claro. Exactamente.
1: El otro día fuimos en la mañana a la iglesia, Helen y yo, y era la tarde y queríamos escuchar otra prédica de nuestra iglesia en Costa Rica y nos acostamos a ver en la cama otra prédica. Y yo le dije a Helen, ¿te das cuenta cuál es nuestra locura?
0: Qué lindo, ¿no? Qué
1: ¿Te
0: bueno.
1: das cuenta que en la mañana fuimos a la iglesia y que ahora estamos escuchando otra prédica que alimenta nuestra
0: Qué
1: vida?
0: lindo, ¿no?
1: Y dijimos, qué lindo que esta sea nuestra alegría,
0: Exactamente.
1: nuestro gozo. Estar aquí nos libra de otras cosas malas.
0: Claro.
1: Entonces, aléjese de influencias negativas. Por ejemplo, hemos escuchado el caso de pastores que en medio de un bar se encontraron con alguien que lo sedujo
0: Sí.
1: y él abrió la puerta y cayó en eso. Yo no puedo ir a bares.
0: Claro.
1: Yo no puedo ir a lugares donde hay sensualidad, donde se despiertan deseos dentro de mí
0: Sí.
1: con los que tengo que luchar. No vaya, aléjese.
0: Claro. Y muy importante, tengo que cerrar ya, pero es el hecho de que cuando yo abro ese portal, si pudiera decirlo así,
1: Sí.
0: porque es abrir un portal espiritual a esas entidades demoníacas
1: Wow.
0: Que inspiraron esa película o inspiraron esas escenas o esas imágenes, esos demonios de perversión, a través de yo abrir mi televisor o mi pantalla,
1: así es.
0: Saltaron a mi sala,
1: se
0: pararon allí y dijeron, oh,
1: claro.
0: O sea que veo que tenés 3 hijos, adolescentes. Ok, también tengo planes para ellos.
1: Wow.
0: Y ahora el enemigo, debido a mi desobediencia, yo como padre y autoridad de la casa, estoy dándole permiso al diablo para que se meta en la vida de mis hijos. Entonces tenés un niño de 8 años viendo pornografía, una niña de 12 teniendo sexo y un montón de cosas que yo abrí la puerta. Esto es más grave de lo que nosotros pensamos. Y yo creo que es muy importante que nosotros tomamos urgente. Yo en mi teléfono tengo una app que le puse en todas las computadoras de mi casa, en todos los teléfonos, se llama Covenant Eyes. Se Covenant Eyes, de ojos. Covenant de pacto, Eyes. Ojos de pacto sería. Y lo bajamos, sale $16 por mes. Y yo digo, wow, $16 por mes. Pero los pago con alegría, Sixto, porque tengo un niño de 13 y tengo un adulto de 52. Entonces yo me protejo a mí mismo. Y yo no quiero que jamás, porque como dijiste, es inteligencia artificial y filtra todas las imágenes que pasan en mi casa, porque yo amo el legado que quiero dar a mis hijos. Y el hecho de que yo esté abriendo puertas, inmediatamente, en el momento que usted abrió la puerta, tiene que saber que sus hijos van a ser expuestos a eso. Es como dijiste, los algoritmos le van a empezar a tirar a tu teléfono y a tu computadora y a ese IP le van a empezar a dar imágenes de ese tipo.
1: Claro.
0: Esto es muy, muy, muy fuerte que tenemos que tomar conciencia nosotros como padres, como pastores, y no pensar, esto jamás me va a pasar a mí, sino que cerrar las puertas.
1: Guarde.
0: Gracias, Sixto, por abrir tu corazón otra vez y por darnos esos principios que parecen tan elementales, pero a veces nos creemos Superman. Y a veces caemos en ese error de decir, no, a mí no me va a pasar, yo no. Y buscate un aliado. Creo que en programas anteriores dijimos también eso. Una persona que te haga las preguntas más crudas que alguien tiene que hacerte y que comprometa a decir la verdad. Esa que dije hoy, ¿verdad?
1: Claro.
0: Directo al grano. ¿En qué área fuiste tentado esta semana?
1: Y gracias por ser ese amigo que me hace esas preguntas.
0: Hoy no, sí, yo tengo que... Bueno, ya una vez compartí. Pero ese otro tema que un día lo tocamos otra vez. Pero gracias a ti por ser mi amigo. Me siento honrado de estar contigo aquí y ser parte de Enfoque. Es una alegría tan
1: igualmente
0: grande.
1: Igualmente para nosotros.
0: Y vamos por más.
1: Vamos por más.
0: Y vamos a terminar bien.
1: Sí, amén.
0: Orando los unos por los otros. Porque no es como empezamos, es como terminamos esta carrera. Este es el podcast de Pastor a Pastor. Aunque le va bien a empresarios, padres, madres, a todos, bueno, damos gracias a Dios por tu vida. Oramos para que Dios te permita terminar bien la carrera. Gracias por estar ahí.
2: Hola amigos, ¿cómo están? Yo soy el pastor Sergio y quiero darles la bienvenida a un episodio más de mi podcast. Quiero agradecer a todos aquellos que ya se suscribieron al canal y están compartiendo este contenido. Nuestra comunidad sigue creciendo. Y hoy tengo la oportunidad de volver a conversar con mi buen amigo, el pastor Juan Cano, desde Madrid, España. Juan, bienvenido una vez más a Perú.
3: Qué bonito estar de nuevo aquí en Perú. Gracias, Sergio.
2: La verdad que estamos emocionados de tenerte de regreso. Y hoy me gustaría hablar de un tema que para algunos ya pasó de moda, ya no es relevante, y es acerca de la oración. ¿Es la oración algo que debería estar vigente aún en la iglesia o es algo que es para nuestros abuelitos?
3: La oración nunca fue una moda, sino según Lucas 18, versículo 1, dice Jesucristo, le refirió una parábola sobre la necesidad de orar. Y si leemos los cuatro evangelios, podemos observar que Jesucristo estuvo 35 veces o hablando de la oración, o él estaba orando, o daba enseñanzas sobre la oración. Y querido Sergio, acuérdate que Jesucristo nunca le enseñó a su discípulo a predicar, pero sí a orar. Porque solo lo que eres en la oración se ve como recompensa en público, dice Jesucristo en Mateo capítulo 6. Tú nunca eres más de lo que eres en la intimidad con el Señor. Por eso, oración nunca fue una moda. Oración es el núcleo de todo. Tú nunca llegas más allá de lo que eres en la intimidad con el Señor. Lo que eres en público, lo que la gente ve, es lo que eres profundo con el Señor en la intimidad. Por eso, oración, como dice Salmo 42, versículo 7, dice... Profundidad, abismo llama abismo. Y cuando yo me
2: convertí, un abismo llama a otro
3: cuando
2: abismo.
3: Yo me convertí, nadie me enseñó a orar. Porque a la edad de 23 años, cuando me convertí, había un deseo, un anhelo, estar con Él solo. Oración es un anhelo, estar con el Señor solo, conocer su corazón. Hay un versículo muy bueno en Lucas 6, versículo 12, que en la Reina Valera, en la Biblia alemana, es inglesa, dice que Jesucristo pasó toda la noche orando a Dios.
2: Sí.
3: Pero, si tienes la posibilidad, y hoy es muy fácil mirar lo que dice en griego literalmente, por ejemplo, en el Códex Alexandrinos, dice que Jesucristo pasó toda la oración, toda la noche en la oración de Dios.
2: En la oración de Dios.
3: Sí. Una cosa es que tú derrames tu corazón al Señor, como dice Salmo 62, versículo 8. Pero otra cosa es, como dice Jeremías 23, 18, adelante, cuando Dios te abre su corazón a ti. Una cosa es que tú confíes en el Señor. Otra cosa es que Él confíe en ti. Una cosa es que tú derrames tu corazón a Él. Otra cosa es que Él, que Dios el Padre, Jesucristo y el Espíritu Santo, abre su corazón a ti. Por eso, honestamente, oración es lo más importante. Los dones, los talentos o whatever, estrategias, todo no funciona si no hay una profunda, íntima, cercana, viva y amorosa relación con el Señor. Por eso oración, la palabra más linda que hay es la expresión de una relación. Porque mira, Sergio, no le digas a nadie que le amas si no quieres pasar tiempo con Él.
2: Es verdad.
3: El tiempo es el indicativo de lo importante que es una persona para ti. Y por eso pregunta, ¿qué tiempo le damos al Señor? ¿Lo que nos resta a lo largo del día.
2: Las obras, las migajas.
3: Sí, o el principio.
2: Mm.
3: Y si miras en Marcos 1:35, Jesucristo se levantó por la mañana a orar. Lucas capítulo 5, hay un versículo impresionante, pero solo en Lucas lo dice, que él se fue a orar a un lugar solo para él. En español dice se fue solo, pero en griego dice solo se fue para orar para él. Hay momentos en la oración donde tú oras para otros, pero la oración más importante es el momento cuando tú estás con el Señor y él llena tu corazón con su amor, su cariño, su presencia.
2: Mm.
3: Por eso oración es un ser atraído. Es un ser atraído. La palabra en griego para oración hay unas cuantas, pero la más usada es prosoige, pero se escribe prosoige. Y pros es la dirección y oige es a quien le oras. Por eso oración, para explicarlo muy fácil, es así. Oración es un tiempo que tú has reservado para el Señor en un lugar que solo quiere estar con Él.
2: Mm.
3: Eso Salmo 91 le llama la intimidad con el Señor. Yo creo que en español dice el que habita al abrigo.
2: Al abrigo del Altísimo.
3: En hebreo dice el que habita en lo secreto del Señor.
2: Mm.
3: Por eso todos nosotros necesitamos una vida profunda, amorosa y, Sergio, honestamente, en esta tierra no hay nada que se pueda comparar con ese privilegio, ese regalo de poder estar con Él a solas. No hay nada.
2: Mm.
3: No hay nada que tenga el valor, el peso, o esté en competencia con el Señor. A mí nadie me enseñó a orar. Yo fui atraído por su amor y su cariño y su presencia. Eso es. Hay momentos donde siento mucho la presencia de Dios, el Padre, y hay momentos que no lo siento. Mm. El que me diga que todos los días lo siento. Te está hablando un hombre que desde 30 y pico años se levanta a las 3:30 de la mañana. Si alguien me dice que todos los días siente la presencia de Dios, come on, guy. Estás hablando. No es así. Pero. Lo bonito es que la oración, en la oración es, o déjame expresarlo así. Oración es cuando Dios el Padre comparte su omnipotencia con nosotros.
2: Wow.
3: Porque en la oración nada es imposible. Yo sé que muchos dicen, al que cree todo, nada es imposible. Marcos 9, versículo 23. Sí, pero el que cree ora. El que no ora es porque no cree.
2: Mm.
3: Verdadera fe te lleva a una valentía en el espíritu, donde arrebatas las promesas y el reino de los cielos.
2: Pero permíteme hacer una pausa porque acabas de decir algo muy poderoso. Dices, oración es en el momento en que el Padre comparte su omnipotencia con nosotros. Pero ¿sabes lo que me acaba de ministrar el Espíritu Santo mientras decías eso? No solo es la omnipotencia, es la omnipresencia.
3: Qué bonito.
2: Porque tú puedes estar orando en España.
3: Sí.
2: Y yo puedo estar orando en Lima, Perú. Uh-huh. Y a pesar de que hay miles de kilómetros de distancia e inclusive hay un horario uh-huh. completamente diferente, el Padre puede estar con los dos al mismo tiempo.
3: Porque oración te saca del cronos y te lleva al eonos.
2: Mm.
3: Déjame explicarlo. ¿De acuerdo? Ok. Ahora, voy a empezar así. La palabra principio o la palabra hoy es una palabra que Dios tuvo que inventar para nosotros. Para Él no existe eso. Ni existe el hoy, ni existe el principio. Porque el hoy es una palabra que te encarcela, te mete en el hoy. Pero como Dios el Padre vive en un ahora continuo,
2: sí.
3: Eso se llama eternidad. Ok. En Mateo 7:11, en otro sitio, dice, ¿cuánto más vuestro Padre que está en los cielos? Significa, o el Padre nuestro que estás en los cielos. Luego dice, tu voluntad se cumpla como en el cielo,
2: sí.
3: Singular. Primero plural, luego singular. Significa, oración es como si tú y yo entramos, y es así, a una esfera, a una atmósfera de eternidad.
2: Mm.
3: Y es esa atmósfera donde vive Efesios 1, versículo 3. Bendito sea el Dios y el Padre de nuestro Señor Jesucristo, que nos ha bendecido con toda bendición en lugares celestiales. Oraciones, cuando de la tierra nos alcanzamos a lugares celestiales y materializamos las cosas a la tierra. La oración es...
2: Nos eleva a esa posición.
3: Sí. Oración es, tú y yo dejamos el cronos, cronología, cronos en tiempo, el tiempo que se mide.
2: Que se mide, que kairos, se cuenta.
3: Es el tiempo que se vive.
2: Wow.
3: ¿De acuerdo? El kairos es puntual. El cronos es continuo.
2: Lineal.
3: Y cuando tú y yo oramos, entramos en un eonos, existe. Yo sé que no quiero confundir, Sergio, pero es así, mira, mira. En griego, eternidad se llama eonos.
2: Eonos.
3: Tiempo que se mide, cronos. Tiempo que se vive, kairos. Cuando uno vive en la oración, vive en una atmósfera profética. Y tú oras, eres conmovido por el corazón del Señor, y tú oras, y luego a los días sucede lo que en ese día tuviste. Porque de la eternidad a este tiempo, algunas veces necesitamos cierto tiempo. Y oración es cuando es una atmósfera increíble. Es que no se puede, si no lo vives...
2: Es difícil explicarlo.
3: Sí.
2: Pero te estoy entendiendo que es en la oración que se cumple Efesios 1:3, donde nos sentamos en lugares celestiales.
3: Sí.
2: Cuando yo empiezo a orar,
3: sí,
2: me elevo a esa posición donde me puedo sentar junto con Cristo en lugares celestiales. Y ya el solamente sentarte en esa posición, tu perspectiva cambia completamente.
3: Muy bien.
2: No es la misma perspectiva que yo tengo desde aquí, sentado contigo, que la perspectiva que yo tengo desde un avión a 30.000 pies.
3: Perfecto.
2: Es una perspectiva completamente diferente. No es la misma perspectiva que yo tengo acá contigo que cuando estoy sentado en lugares celestiales. Y una vez que mi perspectiva cambia, mi vida cambia.
3: ¿A que sí? ¿Tu lenguaje cambia?
2: Mi lenguaje cambia.
3: Y en la oración, como dice en Mateo capítulo 3, 16, Marcos 1, 10 y Lucas 3, 21, abre los cielos.
2: Sí.
3: Dice que cuando Jesucristo estuvo orando, es interesante que en griego dice, en Mateo 3, 16, dice, cuando él oró, él abrió los cielos, pero Lucas 3, 21 dice, le fueron abiertos los cielos. Significa que algunas veces nosotros abrimos los cielos y algunas veces los cielos se nos abren a nosotros. ¿Sí? Yo, mi pastor, que, con quien yo me convertí hace muchos años, dijo esta frase, ora hasta que ores, y cuando ores, no deje de orar. Significa, en el momento que tú sientes la presencia del Señor, es el momento más valioso que existe. Es como dice Lucas 11. ¿Quién de vosotros, teniendo un amigo a medianoche, va y le pide tres panes? Dice, él se levantará y le dará todo, ¿no? ¿Sabes lo que yo creo, Sergio? Él pidió tres panes, pero cuando el amigo abrió la puerta dijo, no, dame seis. Por eso, cuando la puerta se te abre en el espíritu, en la oración, tienes que tener de nuevo, como dice Hebreos 4, 16, acerquémonos con de nuevo al trono de la gracia.
2: Al trono de la gracia.
3: Y mira, Sergio, si...
2: Confiadamente, ¿no?
3: Sí, si podemos encender ese fuego, o déjame explicarlo así. Júntate con sabios y serás sabio. Pero júntate con una persona de oración y recibirás un fuego que yo echo de menos. Porque se percibe, Sergio, se percibe.
2: Se percibe, se siente.
3: Se siente.
2: Se nota.
3: Sí, es Salmo 20 cuando dice, él te enviará ayuda del santuario. Mi pregunta no es... lo que tú le llamas oración. Mi pregunta es, ¿de verdad? La oración no vive de la longitud, sino de la profundidad, de la intimidad. Y si de verdad quieres tener intimidad, profundidad tienes cercanía con Dios el Padre, Dios el Hijo, Dios el Espíritu Santo, necesitas, para mi experiencia, que son tres cosas, que es silencio, oscuridad y soledad.
2: Repítelo.
3: Silencio de la noche, uh-huh. Oscuridad de la noche y la soledad. Me han preguntado muchas veces, pastor, ¿por qué se levanta tan temprano? Muy fácil, Sergio, no... ¿Cuántas veces le he dicho al Señor, me encantaría coger lo que, cuando estoy con él solo, le he dicho, me encantaría coger esto y traerlo para afuera? Mm. Y el Señor me dijo, no, esto es solo para la gente de intimidad.
2: Mm.
3: Proverbios 8:17 dice, el que me busca temprano me encuentra.
2: Mm.
3: Salmo 63, del 1 al 3, dice, él, mi él eres tú. Dice, de madrugada te busco. Esa palabra, shachá, en hebreo, de madrugada, significa buscar con dolor. Y yo tengo una gran colección de biografías en casa, más de 200. Me encanta. Jeremías 6:16 dice, pregunta por las sendas antiguas.
2: Sí.
3: Aprende de gente. Hoy también, por eso me gusta tu podcast que tú haces.

0: bastante. Y tengo más de 200 biografías más, mucho más. Y ¿sabes que me he dado cuenta? Que tenían todos dos cosas comunes, todos. Y era, primero, una profunda relación con la palabra, con la Biblia. Y segundo, todos tenían la costumbre de levantarse antes que el sol.
1: Wow.
0: Y una cosa he aprendido en mi vida, Sergio, que antes de vencer a Satanás, tienes que vencer a Sábanas.
1: A Sábanas. Es un demonio bravo. ¿Ah?
0: Sí. Y la almohada es el hombre fuerte. Por eso, oración es un fuego que cuando te juntas con una persona, real oración. No, porque Sergio, nosotros honestamente solo oramos cuando de verdad estamos solos. El problema nuestro es cuando oramos en público, intentamos orar gramaticalmente bien, teológicamente bien, pero cuando estamos solos, oramos de otra forma. Yo me acuerdo de mi primera reunión de oración en Alemania. El que llevaba la oración se había convertido en la Segunda Guerra Mundial en Stalingrad.
1: Ajá.
0: Stalingrado.
1: Stalingrado.
0: Y se levanta este hermano, dice, oh Señor, como la rosa en el Valle Sharon, se levantan nuestras oraciones delante de ti. Yo salí con una depresión. ¿Por qué? Porque yo no sabía que existía una rosa en el Valle Sharon. Y yo me fui a casa triste. ¿Sabes, Sergio, que hay gente que cuando ora te hace triste?
1: Mm.
0: ¿Por qué? Porque intenta impresionarte a ti. Hay gente que intenta en público subir su ranking espiritual con sus oraciones.
1: Mm.
0: Y cuando me fui a casa, el Señor de verdad tocó mi corazón y fue la primera vez que Dios el Padre en una claridad me habló que fue impresionante. Y me dijo, hijo, ¿qué pasa? Y dijo, ¿sabes lo que pasa? Que estoy triste, yo no puedo orar como esta gente. Y Dios el Padre me dijo, hijo, yo no estoy interesado en tus palabras, sino en tu corazón. Y las mejores oraciones algunas veces son aquellas que se expresan con lágrimas.
1: Mm.
0: O con silencio. Una persona que tiene una relación con el Señor puede pasar una o dos horas solo en silencio delante del Señor. Tremendo.
1: Es verdad.
0: Por eso yo desearía de todo corazón, si yo podía compartir a todo algo, es esa vida de oración profunda, íntima.
1: ¿Qué principios has aplicado en tu vida para desarrollar este hábito, esta disciplina de la oración?
0: Es importante, si yo, hoy tenemos este día, ¿no?
1: Uh-huh.
0: Y yo pienso mañana, ya estoy pensando primero en la oración y leer la Biblia.
1: Ok.
0: Significa que es lo primordial.
1: Es tu prioridad.
0: Total. A partir de ahí ya lo que venga.
1: Ajá.
0: Porque dice Salmo 110, versículo 2, domina en medio de tus enemigos. ¿Cómo dominamos? Por oración. Sergio, una persona que tiene una vida profunda de oración, Sergio, es increíble.
1: Uh-huh.
0: No hay puerta, no hay demonio, no hay stupid devil demon, no hay nada que a una persona de profunda oración se le pueda enfrentar.
1: Uh-huh.
0: O déjame explicarlo así. Cuando una persona tiene que orar en público mucho tiempo, por ejemplo, para librar a una persona de un demonio, ¿sabes por qué es? Porque en lo íntimo tiene una vida corta de oración.
1: Mm.
0: Cuando una persona tiene una vida profunda, íntima, amorosa, viva, cariñosa, con Dios el Padre, con Jesucristo, déjame explicar ahora eso también, porque eso es increíble. Cuando llega en público, hace una oración corta y hace ¡pam!
1: Sí.
0: ¿Por qué? Porque llega con la dinamita. Mira lo que dice Lucas 11, versículo 1. Jesucristo tiene 12 apóstoles y solo uno le dijo, Señor, enséñanos a orar. Como Juan nos enseñó, significa que el único de los 12 apóstoles que pudo decir esa frase era Andrés. O en español, Andrés.
1: Andrés, sí.
0: Porque Andrés estuvo con Juan. Y Juan le enseñó a orar a sus discípulos. Pero Juan nunca en su oración pudo poner esta palabra al principio de la oración. ¿Sabes cuál es?

0: Padre.
1: Solo en Jesucristo, en el Dios eterno, el Adonai Eloheinu Israel, el Shalom, el Dios el Padre aparece con 650 nombres en la Biblia. Jesucristo con 185 y el Espíritu Santo con 85. Déjame ir a un punto, sería muy importante. Cuando tú has oído a alguien tocar la guitarra,
0: sí,
1: y sabe tocarla,
0: sí,
1: es porque la toca mucho. O cuando alguien toca el violín, el
0: piano.
1: Piano. ¿Por qué sabe tocar el piano? Porque pasa mucho tiempo con el piano. ¿Sabes que yo reconozco cuando alguien en público ora la relación que tiene con el Señor? Se percibe.
0: Se palpa.
1: Se palpa. Cuando alguien en público, oh Señor, el Olam, el Shaddai, ya sé, Pero cuando uno de verdad conoce a Dios el Padre, y hay días, Sergio, hay días, eso es lo precioso de Dios el Padre, Dios el Hijo, Dios Espíritu Santo. Cuando dice segunda carta de Corintios 13:14, la gracia de Jesucristo, todavía no hemos hablado de la gracia,
0: no.
1: La gracia de Jesucristo, el amor de Dios el Padre, y dice, y la comunión del Espíritu Santo.
0: Del Espíritu Santo.
1: No dice la comunión con el Espíritu Santo. La comunión,
0: es verdad.
1: La comunión con el Espíritu Santo es tú y él solo. Pero ¿qué es la comunión del Espíritu Santo? Es la que él tiene con el Padre y con el Hijo.
0: Wow.
1: Cuando tienes, hay días, Sergio, y tenemos que ser honestos, hay días que hablamos más con el Padre y hay días que oramos, hablamos más con el Hijo. Y hay días que oramos más con el Espíritu Santo. Eso es la comunión del Espíritu Santo. Porque Él es el Espíritu Santo el que le da vuelta a todo para que tengas comunión con el Padre, con el Hijo y con Él.
0: Me encanta lo que estás diciendo. Y además la Biblia dice que hay que orar como conviene, ¿no? Pero veo que, y perdóname hacerte esta pregunta, pero creo que es importante clarificar. Creo que es importante saber a quién le pedimos y en nombre de quién pedimos.
1: Wow.
0: Porque muchas veces, si no, hay una confusión. Y aunque nuestra oración puede ser sincera, quizás no es una oración que conviene. Porque estamos pidiendo a Jesús en el nombre del Padre, cuando en realidad tenemos que pedirle al Padre en el nombre de Jesús. No sé si nos puedes clarificar eso.
1: Y en Juan 14 hay un versículo que es increíble, que dice literalmente, y todo lo que me pidiréis en mi nombre.
0: Jesús hablando.
1: Sí, es increíble.
0: Sí.
1: Y el Espíritu Santo, como dice Juan 14, 26, y Juan 14, 16, Juan 15, versículo 26, dice, pero cuando venga el Espíritu Santo, a quien el Padre enviará en mi nombre, si el Espíritu Santo, antes de salir del trono de la sala del trono de la gloria de Dios, el último nombre que oyó fue Jesucristo. Por eso, si Él fue enviado en el nombre de Jesús, Él quiere ser recibido en el nombre de Jesús.
0: Wow.
1: Por eso, Sergio, el nombre de Jesucristo es increíble el poder que tiene.
0: El poder, sí.
1: ¿Por qué? Porque es el único nombre que nunca se sometió a Satanás. Es el único nombre que nunca fue contaminado. Y otra cosa, el nombre literalmente en hebreo, me dice uno, no, usted le enseña mal a la gente. Digo, ¿por qué? Dice, no, usted tiene que decirle que no ore en el nombre de Jesús, sino en el nombre de Yeshua. Digo, mira, ya que me quieres enseñar, enséñame bien. El nombre literalmente de Jesucristo en hebreo se llama Yahshua. Yahshua. Significa el Señor es salvación, liberación y sanidad. Vale. Dios el Padre aparece con 650 nombres en la Biblia. El Shaddai, el Olam, Yahweh Shama, Dios es omnipresente, Yahweh Tzidkenu, el Señor mi justicia, Yahweh Nitzi, y muchos más nombres, 650.
0: Cada uno nos revela la naturaleza de Dios.
1: Sí, pero hay uno que le costó la vida al Padre para que tú le puedas llamar en ese nombre.
0: Mm.
1: Todos los otros nombres vienen por situaciones de Moisés, de Gedeón,
0: Abraham,
1: el Shaddai. Gedeón fue Yahweh Shalom. Interesante, se va a la guerra, pero se llama el Dios de la paz.
0: La paz.
1: Pero hay un nombre que le costó al Padre todo para que tú le puedas decir, es el nombre Padre.
0: Mm.
1: El nombre Padre expresa toda la obra, la vida, la venida, el sufrimiento, la muerte y la resurrección de Jesucristo. La ley nos convierte en esclavos, la gracia nos convierte en hijos.
0: En hijos.
1: Pero hay un ejemplo, Sergio, que me encantaría explicarte.
0: Por favor.
1: Detrás de la liberación de los pecados, tuve la necesidad de tener una liberación de la teología. Porque teología, cada uno te cuenta lo que quiera. Quiero ser honesto. Si está la teología bautista, luego evangélica, presbiteriana, hay muchas clases de teología, ¿ok? Vale. A lo que voy. En el seminario bíblico hay 2 semestres que solo aprendes todos los nombres de Dios el Padre.
0: Mm.
1: Todos. Por eso sé que son 650. Mm. Vale. Pero es interesante que todos los nombres majestuosos de Dios el Padre, casi ni uno aparece en el Nuevo Testamento.
0: Mm.
1: De repente hay un nombre que está sobre todos los nombres.
0: Mm-hmm.
1: Filipenses 2, versículos 5 al 11. Por eso Dios lo exaltó y le dio el nombre que está sobre todos los nombres, para que en el nombre de Jesús se doble toda rodilla de lo que está en los cielos, en la tierra y debajo de la tierra. Ok. Efesios 1, versículo 20. Su nombre está sobre todos los nombres. Marcos 16, versículo 15, adelante, 17. Estas señales seguirán a los que creen en mí. En mi nombre. Lucas 10. Señor, en tu nombre se nos someten los demonios. ¿Por qué el nombre de Jesucristo tiene tanto poder? Yo se lo pregunté al Señor. Y ahora mira. Conociendo, empezando con Yahweh Rafa, el Señor que sana. Cuando David se enfrenta a Goliat, ¿eh? ¿De acuerdo? Yahweh Tzidkenu. Pero él dice Yahweh Tzebaot.
0: Tzebaot.
1: O Tzebaot en hebreo. Tzebaot. El Dios de los ejércitos.
0: De los ejércitos.
1: Vale. ¿Por qué el nombre de Jesucristo tiene tanto poder? Yo le pregunté al Señor eso. Y un día le compré a mi esposa, no sé cómo se llama en español, un aparato que tú metes fruta arriba y te sale.
0: Un procesador.
1: Sí, en la cocina, ¿sabes cómo digo?
0: Sí.
1: Le metes plátano.
0: Tenemos uno así también en casa.
1: Acá hace ruido.
0: Sí.
1: Le metes plátano, le metes kiwi, le metes leche, hace y abajo sale un extracto.
0: Sí.
1: Y yo orando, pidiendo a Dios el Padre, Padre, ¿por qué? Yo creo, primera carta de Juan, capítulo 3, versículo 23, este es el mandamiento de Dios, que creemos en el nombre de su Hijo Jesucristo. El nombre de Jesucristo, el nombre, o decir Jesús, o a otra cosa, ningún discípulo le dijo a Jesucristo jamás Jesús. Todos le dijeron Rabuni, Rabbi, maestro, Señor. Por eso, estar muy familia, muy colega, muy amiguete con mi Jesús. No, perdona, un poco más respeto.
0: Uh-huh.
1: Ok. Le compro a mi esposa ese aparato y yo, pensando en la cocina sobre el nombre de Dios, le dije, Padre, ¿por qué el nombre de Jesucristo tiene tanto poder? Cogí un plátano, le quité la cáscara, lo puse arriba. Cogí kiwi, lo corté, lo metí. Cogí naranja, creo que también, y leche. Y le toqué el botón y hace rrr, y de repente salió un extracto abajo.
0: Uh-huh.
1: Y el Señor me habló.
0: Uh-huh.
1: Y me dijo, hijo, así lo hice yo. Yo metí todos mis nombres majestuosos.
0: Wow.
1: Por una licuadora. ¿Licuadora se llama?
0: Licuadora.
1: ¿Sabes cómo se llamaba la licuadora? La Virgen María.
0: Mm.
1: Y cuando mi hijo nació, en su nombre están todos mis nombres.
0: Wow. Poderoso.
1: Por eso cuando dices en el nombre de Jesús, en el nombre de Jesús de Nazaret, Hechos 3, en el nombre de Jesucristo, no, en el nombre de Jesús, te ato, te reprendo. En el nombre, Él me ha dado el permiso, en el nombre de Jesús, shut up. Padre, en el nombre de Jesús, cuando tú y yo vamos a orar delante del Padre, en el nombre de Jesús, vamos con toda su obra, toda su santidad, todo lo que es Jesucristo. Padre, no vengo en mi nombre, en mi mérito, vengo en el nombre de Jesús de Nazaret. Y el
0: nombre sobre todo nombre.
1: Y el Padre no puede resistir al nombre del Hijo. Le encanta el nombre del Hijo.
0: Por eso la importancia de orar en ese nombre, en el nombre de Jesús.
1: En el nombre de Jesucristo es increíble el poder que tiene. Y los demonios perciben, porque tú puedes decir, como dice Hechos 19, en el nombre de Jesús que predica Pablo, ellos saben, ellos conocen tu relación con el Señor. Por eso, oración, tú eres atraído. Hay momentos donde oro y luego leo la Biblia, y algunas veces leo primero la Biblia y luego oro. Horas.
0: Yo también, me pasa lo mismo.
1: ¿A que sí? ¿Eh? Y hay momentos donde leo la Biblia siempre, y hay momentos donde estoy mucho tiempo solo en silencio, porque...
0: Sí, porque ¿sabes qué? Lo que sucede es que aunque sé que es un hábito y una disciplina, no quiero que se vuelva tampoco algo religioso y rutinario. Entonces... Me gusta variar, me gusta a veces orar, luego meditar, luego leer o viceversa y combinar todas estas, todos estos hábitos y disciplinas de tal manera de hacerlo ágil, fresco y que mi relación con Dios se mantenga viva.
1: Tú y yo no sabemos lo que viene mañana en la oración. La oración es como coger la tabla de surfing y tú esperas a las olas. Por eso... Oración es una disposición tuya y mía, que vamos a la oración, pero el Señor decide de qué se ora en ese momento. El que inspira la oración es el Espíritu Santo. Hay días donde Él te lleva a orar por la iglesia, por tu familia, por una situación. Hay momentos donde solo oras por ti. Hay momentos donde percibes peligro en el ministerio. Hay momentos donde atas al hombre fuerte, donde reprendes los demonios. Por eso, el que inspira, el que lleva la oración, tú te pones a disposición y Él trae la inspiración para la oración.
0: ¡Qué tremendo!
1: Y por eso nunca es aburrido. Nunca. Yo me levanto por las mañanas, me voy 2-4 kilómetros solo al campo. Y te digo de todo corazón, Sergio, aunque pierda toda una vida, solo me queda eso. Soy la persona más feliz de la tierra.
0: Suficiente.
1: Absoluto. Porque, Sergio, mira, Jesucristo vive de verdad. El Padre vive de verdad. Y el Espíritu Santo, y tener una relación con Él, eso te satisfecha. También dicho en español.
0: Te satisface.
1: Satisface tanto. El que... Una persona que ha conocido de verdad a Jesucristo es la persona más feliz.
0: Total.
1: No hay nadie que llene tu corazón, tu alma, tu ser, tanto como Jesucristo, el Hijo de Dios, el precioso Espíritu Santo de Dios el Padre.
0: Es que nada reemplaza la oración.
1: Nada. Y Sergio, todo lo que tú ves en mi vida y lo que yo veo en tu vida, quiero ser honesto, I'm honest. Cuando yo veo una gran... Yo me quedé alucinando. Sergio, te felicito por lo que el Señor está haciendo por ti. De
0: gracias.
1: Verdad. You're a good man.
0: Gracias.
1: You're a real good man.
0: Gracias, amigo.
1: De verdad. De verdad. Tienes fuerza, tienes sabiduría. Eres muy bueno, Sergio. Muy bueno. Muy bueno. Y si tú quieres saber realmente cómo es un pastor, te doy un consejo. Observa a la gente que la rodea. Porque la gente que le rodea es el reflejo verdadero del pastor. La primera vez que yo vine a Agua Viva aquí a Perú, yo me quedé alucinando.
0: Flipando, dice usted.
1: Flipando. Por eso yo he venido otra vez. Y, Sergio, todo lo que tú eres, ni se lo tienes que explicar a nadie. lo que tú eres se ve en público. Uno, un ministro, un líder, nunca, jamás va más allá de su relación con el Señor.
0: Wow.
1: Por eso, lo que más nos tenía que preocupar a nosotros ministros es tu relación con el Señor. No es la estrategia, no es eso, no. Es tu relación.
0: Esa debe ser nuestra prioridad.
1: La única.
0: La única.
1: Porque como dice Salmo 87, versículo 7, todas mis fuentes están en ti.
0: Mm.
1: Cuando uno, mira, Sergio, si tu relación con el Señor está bien, todo está bien. Todo fluye con amor, con gracia, con cariño, con favor. Si tu relación con el Señor está bien, todo está bien. De ahí fluye todo, de ahí viene todo, de tu relación con el Señor. Por eso mi única preocupación es mi vida íntima con el Señor. Ahí el Señor me corrige, me dice, hijo, eso no está bien, ten cuidado, qué bonito es el Señor.
0: Sí.
1: ¿Sabes? Oración es un día a día ajuste de tu vida. El Señor, nosotros somos como un Ferrari Fórmula 1, que cada 2x3 tiene que llegar al box. Y así nosotros llegamos. Nos ponen ruedas nuevas, nos echan nuevo combustible, nos ajustan los tornillos y otra vez para afuera. Por eso oración...
0: Qué linda metáfora estás planteando, porque se me venía de que es en tu tiempo de oración donde Dios te calibra nuevamente, ¿no? Hace los ajustes necesarios en tu vida y el Espíritu Santo te redarguye, te renueva, te refuerza.
1: Y nadie sabe corregirte como el Señor.
0: Sí. Nadie sabe apretar las teclas como
1: sí.
0: El Señor.
1: Y ¿sabes que en la presencia de Dios no hay excusas? Ninguna. Porque contra más te acercas a Él, como dice Salmo 104, que Él se esconde en la luz.
0: Mm.
1: Dios el Padre es tan glorioso que sabe esconderse en la luz. Y ¿sabes? Cuando Moisés salía de la presencia de Dios, su rostro alumbraba. Y Jesucristo también, Mateo 17, cuando Él oraba, su ropa resplandecía.
0: Era lo que decías anteriormente, se nota.
1: Se nota.
0: Se luce.
1: Sí.
0: Se ve.
1: Sí.
0: Y bueno, se siente también.
1: ¿A que sí? Y se percibe. Y una persona de oración, Sergio, si yo pudiera, y lo repito otra vez, yo me acuerdo, hace poco tiempo dije, Padre, una pregunta. ¿Por qué yo no puedo llevar esta presencia, esta gloria, esta intimidad, esta... ¿Sabes que la palabra gloria en hebreo se llama kabot?
0: Uh-huh, sí.
1: Y viene de la palabra kabat, que significa hígado.
0: Oh, wow.
1: Porque hígado es el órgano más pesado que tenemos en el cuerpo.
0: En el cuerpo.
1: Y kabot viene de kabat. Y kabot es un peso.
0: Un peso de gloria.
1: Un peso. Y yo dije, Padre, ¿por qué no me puedo llevar este peso? ¿Por qué yo no me puedo llevar? Y Dios, el Padre, me dijo, no lo permito. Porque vas a traer esto, lo vas a sacar a personas que no se esfuerzan de buscarme.
0: Mm.
1: Y Sergio, hay cosas que solo están esperando en la intimidad.
0: Total.
1: Jeremías 33:3, este famoso versículo, clama a mí, yo te responderé.
0: Ese es uno de los versículos que me aprendí de niño. Y recuerdo a mi mamá enseñarnos con un teléfono. ¿Te acuerdas esos teléfonos que se levantaban y eran de... Y nos decía, este es el teléfono rojo del cielo.
1: Qué bonito.
0: Y me decía, hasta ahora me lo acuerdo, clama a mí y te responderé.
1: ¿Y pero cómo sigue?
0: Y te mostraré cosas nuevas y ocultas que tú no conoces.
1: Hay cosas ocultas que Dios el Padre no se lo revela a todos. Pero otra cosa, Sergio, esas cosas ocultas, muchas veces Él no te permite decírselo a otros. Porque en una relación profunda con Dios el Padre, déjame explicar de otra forma. Cuando Dios el Padre, Él dice tres veces en la Biblia, aparece Abraham mi amigo.
0: Sí.
1: ¿Sabes que Abraham había muerto 430 años cuando por primera vez Dios el Padre dice, Abraham mi amigo?
0: Mm.
1: significa que en esos 430 años no había encontrado otro amigo.
0: Fuerte.
1: Y otra cosa, Abraham nunca oyó que Dios el Padre le dijo, tú eres mi amigo. Cuando Abraham muere, él lo dice a los 430 años. Y hay otra cosa, Sergio, interesante. Hay tres cosas que Jesucristo, en verdad cuatro, pero tres cosas que Jesucristo nunca pudo mencionar en presencia de Judas.
0: Wow.
1: Y una, Judas nunca oyó esta palabra, vosotros sois mis amigos, porque él no era su amigo. Cuando en español dice que Judas se acerca con un beso y Jesucristo le dice, amigo, ¿para qué has venido?
0: Sí.
1: No pone amigo en griego. Amigo en griego es filos, filosofía, Filadelfia, filo, significa amor mutuo, amigo, filo. Pero la palabra, cuando Judas se acerca, le llama hetairos, y significa fulano de tal.
0: Oh, wow.
1: Significa que en la última noche Jesucristo no se acordó del nombre de él. Y cuando dice en Mateo capítulo 7, alejaos de mí, nunca os conocí, ¿te acuerdas? Dice en griego, nunca tuve intimidad con vosotros. Cuando dice el profeta Miqueas, mi pueblo carece. Por
0: conocimiento. No, perece.
1: Perece. ¿Por?
0: Falta de conocimiento.
1: En hebreo dice por falta de intimidad.
0: ¡Oh! ¡Qué fuerte!
1: Y sabes, la palabra intimidad es la misma palabra que aparece en Mateo capítulo 1, en el último versículo, que dice cuando José no conoció a María,
0: sí,
1: dice la palabra conocer es tuvo intimidad con María.
0: No tuvo intimidad.
1: No tuvo intimidad. Esa palabra aparece otra vez en Juan 8. Si él dice, si sujetáis mi palabra, seréis verdaderamente mis discípulos, y reconoceréis la verdad, y la verdad os hará libres. Déjame, por favor, traducirlo. ¿Sabes que estoy traduciendo el Nuevo Testamento?
0: Sí. No.
1: Sí, voy por Hebreos 6, por ahí.
0: La palabra en español es si permaneces en mi palabra.
1: Sí, si permaneces en mi palabra, esa palabra menos significa sujetar. Si permanecéis en mi palabra, y ahora oye esto, dice en griego, os convertiréis en verdaderos discípulos y reconoceréis la verdad. Y en griego dice, permanecéis en mi palabra, dice, tendréis intimidad con la verdad.
0: Wow.
1: Y la verdad os hará libre. Significa, necesitamos intimidad con la verdad. ¿Cómo se tiene intimidad con la verdad? Con la Biblia. Tener intimidad. ¿Cómo se tiene intimidad? Otra vez, estar a solas, estar en la oscuridad, estar en el silencio. Cuando uno tiene intimidad con su esposa, nadie está presente.
0: Y acá hay algo que es importante mencionar. Una cosa es tener intimidad con Dios y otro con su palabra.
1: Sí.
0: Ambas son importantes.
1: Sí.
0: Y ambas son complementarias. Necesito tener tiempo con Dios, pero también necesito tener tiempo con su palabra.
1: Lo uno te lleva a lo otro.
0: Lo uno te lleva a lo otro.
1: Y Sergio, porque es que la Biblia no se lee con los ojos. Se tiene que pronunciar en voz alta. La fe no viene por el leer.
0: Por el oír.
1: Pero se tiene que huir de tu propia boca. Tú mismo te tienes que leer la Biblia a ti. La fe viene por el huir. Significa tú mismo tienes que leer la Biblia en voz alta. Se lee con los ojos, se pronuncia con la boca, se oye con oídos, se recibe con el corazón y cae al espíritu.
0: Wow.
1: Y otra cosa, Sergio, muy importante. Oye, me encanta el podcast contigo, ¿eh?
0: Gracias.
1: Inspira.
0: Lo estoy disfrutando.
1: Yo también. ¿Sabes que al diablo solo puedes reprenderle con versículos que has aprendido de memoria? No te sirve nada abrir la Biblia y leerlo, porque sabe que no lo conoces. Cuando dice Jesucristo, escrito está, es porque estaba escrito aquí. No en Nazaret, no en Capernaum, sino estaba aquí escrito. Y necesitamos...
0: La palabra revelada.
1: Sí. Necesitamos aprender versículos de memoria. Yo hoy todavía aprendo capítulos, salmos, versículos de memoria.
0: Qué poderoso. Qué poderoso la importancia. Y creo que me quedo con esto, querido Juan. Necesitamos volver a esa intimidad con Dios, a esa comunión que hay entre Dios Padre, Hijo y Espíritu Santo, pero que nos lleve también a esa comunión con su palabra.
1: En Jeremías hay un versículo increíble, increíble, que dice, me acuerdo de ti. Me acuerdo, dice literalmente en hebreo, me acuerdo de la gracia de tu juventud cuando me seguías en el desierto.
0: Wow.
1: Y sabes, cuando pierdes... Hoy alguien me preguntó, pastor, usted entró en una fase del primer amor. Digo, no, para. Yo nunca salí de ahí.
0: Mm.
1: ¿Sí? Y ese primer amor, eso nunca desaparece. El Señor enciende el fuego, pero nosotros tenemos que traer la madera, la leña.
0: Mm. Tenemos que avivarlo.
1: ¿Y cómo se aviva? Con tiempo. Es importante, Sergio, es importante estar solos con el Señor. Si quieres conocer a Jesucristo, a Dios el Padre y a Dios el Espíritu Santo, necesitas estar a solas con Él. No hay otra. No hay otra. Si no es como Job, de huidas.
0: Sí. El secreto está en lo secreto.
1: Sí. Hace una semana me dice un joven, pastor, ¿cuál es el secreto de la oración? Digo, el secreto de la oración es la oración en el secreto.
0: Sí. Mi papá me solía decir que orar tiene el mismo principio que andar en bicicleta. Si tú quieres aprender a manejar bicicleta, tienes que manejar bicicleta. Y si quieres aprender a orar, tienes que orar.
1: Muy bien. Y la vida te va a obligar a orar. Tú vas a orar, te lo prometo.
0: La vida te va a poner de rodillas.
1: ¿Sabes? Me trajo uno un libro y pone inspiración para la oración. Y yo me partí de risa. Miré atrás, ponía 172 hojas. Y digo, y me dice, pastor, él había escrito el libro. Me dice, ¿por qué se ríe del libro? Digo, ¿sabes cuál es la verdadera inspiración para la oración? Hay una palabra. La verdadera inspiración para la oración se llama desesperación.
0: Mm, es verdad.
1: Mira, Sergio, hay algo que tú y yo no nos podemos mentir a nosotros. Y es cuando pierdes algo en el Señor.
0: Mm.
1: Nada te satisface en esta tierra si no vives en ese nivel.
0: Wow.
1: Cada persona que una vez conoció al Señor en la intimidad, siempre buscará esa intimidad, ese nivel. Por eso yo le deseo a toda persona que de verdad, una persona de oración, Sergio, es una persona llena de amor, cariño, paciencia, fe. ¿Sabes qué es fe? Fe es el perfume de Dios. Fe, yo llevo Louis Vuitton ahora. Si yo te cojo, ven aquí. Aquí, Sergio, ven aquí. Mira, lo voy a hacer, mira. Mira.
0: Ya está. Estamos desarmando acá el set.
1: No importa. ¿Me haces un favor? Tu esposa está ahora por aquí, ¿no?
0: Ajá.
1: Que huela un poco. ¿Qué va a oler?
0: Voy a llevar tu perfume.
1: La fe es el perfume de Dios.
0: Wow.
1: Y cuando estás con Él, tú te llevas ese perfume. ¿Pero qué pasa con todo perfume de la tierra? ¿Sabes que unción en hebreo y en griego proviene de la palabra perfume?
0: Perfume.
1: Cuando dice el perfumador, el que hace...
0: Sí.
1: ¿Sabes lo que dice en hebreo? El mezclador de unciones, literalmente.
0: Wow.
1: El Espíritu Santo, uno de sus nombres, el mezclador de unciones. Él ha mezclado en tu vida otra unción que tú necesitas para Perú que yo para España.
0: Mm.
1: Por eso, Él ha mezclado una cierta unción, olor. Y cuando uno está con Dios el Padre, por estar cerca de Él,
0: sí,
1: se lleva el perfume de la fe.
0: Wow.
1: Y la unción es el testimonio. Déjanos terminar con esto.
0: Sí, sí, sí, dale.
1: Mira, ¿qué es la unción? No es tan místico. Es muy fácil de explicar, pero la unción, atención, el llamado y los dones son irrevocables.
0: Irrevocables, sí.
1: Pero hay una cosa que sí se va y sí viene, es la unción.
0: Mm.
1: La unción momentánea es la revelación de tu relación con el Señor momentánea. La unción es el termómetro de tu relación con el Señor.
0: Wow.
1: Si tu relación con el Señor no está bien, se nota en tu unción. Porque según primera carta de Juan capítulo 2, 21 al 27, hay dos clases de unciones. La interna nunca se va, pero la externa que te usa sí se va y viene.
0: Poderoso.
1: Por eso, la unción sobre una persona es la revelación que Dios dice, mi relación con él está ahora intacta. Y hay algunos que solo tienen todavía un poquito de ese perfume, pero se le fue la unción. Smell a little bit.
0: Sí.
1: Pero la verdadera esencia de esa unción se la ha ido. Unción es esa frescura, ese aceite, Salmo 92, versículo 10, ese Señor, úngeme con fresco aceite. También era bueno, fuera bueno hablar de la composición de la unción.
0: Los ¿sí? cinco ingredientes.
1: Sí, y una es mirra. Ah, pero la unción es el testimonio de tu relación momentánea.
0: Wow.
1: No puedes engañar ni al Señor, ni a ti, y tu gente alrededor tuya se da cuenta cuando eres ungido.
0: Me encanta, me encanta.
1: Porque tu gente tiene buen olfato. Y la unción es el testimonio, mi relación ahora está bien. Por eso yo no creo en estas cosas, como algunos dicen. El Señor te da los dones y tú puedes vivir como quieras. Narices.
0: No, no.
1: No, no. Es que no conoces al Padre.
0: Sí.
1: Si tú, el que dice eso es que no conoces a Dios el Padre. Dios el Padre.
0: Lo que pasa es que muchas veces, Juan, entiendo de que Dios usa a ciertas personas, no por ellos, sino por las personas.
1: Ya,
0: por la
1: bien.
0: Gente.
1: Fantástico.
0: Y el hecho de que Dios te use no significa que está de acuerdo con tu estilo de vida.
1: Sí.
0: Muchas veces es por la misericordia de Dios para con las personas. Y tenemos varios ejemplos en la Biblia, como el mismo Sansón.
1: Sí.
0: Así que hay que tener cuidado con eso, porque eso no es una licencia para uno vivir una vida desenfrenada y licenciosa.
1: Ser usado es una cosa, y ser aprobado es otra.
0: Es otra cosa. Completamente diferente.
1: Ser aprobado es otra cosa. Por eso, Sergio, yo lo he disfrutado este tiempo contigo,
0: no,
1: querido.
0: No, me encanta, me encanta. Hemos hablado mucho de la oración, pero ¿por qué no terminamos orando? Por favor, si podrías guiarnos en una oración para que
1: una
0: Dios...
1: oración que necesitamos todos nosotros. No para la gente, porque todos necesitamos... Permíteme orar que el Señor nos atraiga a su presencia.
0: Amén, amén.
1: Querido Espíritu Santo... Querido Padre, Señor Jesús, nadie mejor que tú nos conoce. Te pido, Espíritu Santo, de todo corazón, por todos nosotros, te necesitamos tanto.
0: Sí, Señor.
1: Espíritu Santo, ayúdanos, Señor, atráenos. Espíritu Santo, atráenos, levántanos, atráenos a esa intimidad, a esa soledad contigo, contigo, Jesucristo, contigo, querido Padre. Y Padre, como tú dices en tu palabra.
0: Sí, Señor.
1: En el profeta Zacarías 10, 12, versículo 10. Y yo derramaré el espíritu de oración sobre toda mi casa.
0: Amén.
1: Hazlo, querido Padre.
0: Amén.
1: Amén.
0: Amén. Amigo, siempre es un placer y un honor poder conversar contigo, platicar contigo. Y qué bueno tenerte de regreso en Perú.
1: Es bonito oírte en los podcasts. Suscribiros. ¿Cosa está bien dicho?
0: Sí. Con ustedes hasta la próxima. Un fuerte abrazo.
2: Tres accesos que debes cerrar para poder avanzar. El tema es que importante es que nosotros reconozcamos que estas luchas no tienen el mismo origen. Esas batallas no tienen el mismo origen. Hay quienes ahora mismo están enfrentando consecuencias de acciones que no fueron las mejores en otro tiempo. Y cuando usted está enfrentando consecuencias, no le conviene que se justifique, no le conviene dejarse gobernar por la culpa, sino que lo que conviene para que pueda seguir avanzando es enmendar el daño y arrepentirte del corazón, de lo profundo de tu corazón, para que no vuelvas a repetir la acción. Es importante reconocer la falta, es importante enmendar, restaurando corazones, pagando deudas, cerrando brechas, cuando la batalla que tenemos se debe a consecuencias de malas acciones. También aprendimos que hay otros que están enfrentando ahora mismo una prueba y que las pruebas vienen cuando el Señor decide moverte a lo próximo. Cada vez que Dios decide moverte a un nuevo nivel o entregarte un nivel mayor de autoridad, lo primero que pasa es que viene una prueba. Esto es bíblico y también decíamos que se refleja claramente en lo que es la vida natural, la vida que vivimos. Cada vez que nosotros vamos a pasar de curso, ya sea en la escuela o vamos a terminar el cierre de un ciclo universitario, vienen exámenes. ¿Vienen qué? Pruebas. Y las pruebas representan que ya usted domina el nivel en el que está y que está listo para moverse a lo próximo. Cuando Dios te prueba y pasas la prueba que Dios te está permitiendo pasar, estás revelando con el hecho de pasar la prueba con la actitud que Dios espera, con el sentido que Dios espera que tú lo hagas, que ya tú dominas el nivel en el que estás y que ahora estás listo para moverte a algo más. Cuando tú ves que estás dándole vuelta a lo mismo, cuando ves que lo tuyo tiene siempre que ver con lo mismo, algo te está diciendo el mundo espiritual. Y lo que te está diciendo es, te falta gobernar la estación en la que estás. Recuerde esto, lo que Dios no cambia, lo está usando para cambiarte a ti. Hay cosas que Dios no las va a cambiar hasta que no cumplan la misión por la cual Él la está permitiendo. Escuché a alguien en un momento decir que en cada proceso que Dios te manda hay una orden de Dios para ese proceso o para ese desierto. Es como si Dios le dijera a tu proceso, así es como quiero que me lo dejes. Quiero que me lo dejes siendo un hombre más estable espiritualmente. Y el proceso no te suelta hasta que no te ves siendo más estable. Por eso tú sientes que le das vuelta al mismo proceso. Pero el problema aquí no es el proceso, es que tú no estás queriendo tomar la forma que el proceso, ay Dios, tiene que hacer que tú tomes para que entonces el proceso te suelte. Es ahí donde muchas personas comienzan a compararse y dicen, ay, pero fulano que tenía menos tiempo que yo en esa situación salió más rápido. No es que salió más rápido, es que se dejó formar más rápido. Recuerda, el Señor no está rápido con tu formación. A Él le importa más en aquello que tú te conviertes que aquello que Él tiene para entregarte. Lo que tiene para entregarte ya está listo. Quien no está listo para recibirlo, eres tú. Si ese es el aplauso, dáselo más fuerte al Señor. ¿Alguien dice gloria a Dios aquí? Aleluya. Pero mi tema de esta tarde es tres accesos que tú tienes que cerrar para poder avanzar. Tres accesos que debes de cerrar para poder avanzar. ¿Quiénes quieren avanzar en este tiempo aquí? ¿Quiénes están dispuestos a cruzar el umbral? ¿Dónde está la gente que va a cruzar ese umbral? Bueno, pues déjeme decirle algo y que el Señor me ayude a establecerlo claramente en tu corazón en esta tarde. Escúchame, mi amor, antes de tú entrar a todo lo nuevo, va a haber una prueba que te va a ver la cara a ti. Y dependiendo de cómo tú te manejes con eso, tú cruzas o te devuelves. Porque en la entrada de toda tierra prometida siempre se para un gigante. Y es el gigante que en otro tiempo te venció. Que ahora te oyó diciendo que tú vas a cruzar. Y entonces dice, vamos a ver si es verdad. Entonces, ¿qué hace con eso? Que se para y te hace resistencia. Se para y dice, yo no te voy a dejar avanzar. Pero ¿qué dice la palabra? Sométanse a Dios, resistan al diablo y de ustedes va a huir. La fórmula aquí no es devuélvete. La fórmula aquí no es tenle miedo a ese gigante, mira lo fuerte que es, mira el ataque como está en contra de ti. La fórmula es sométete a Dios, resiste al diablo y de ti va a huir. Yo vengo a profetizarte que hay cosas que están a punto de huir, a punto de huir, a punto de retroceder, y son las mismas que te han estado haciendo la guerra hasta aquí. Te voy a profetizar que esos gigantes que tú viste en un tiempo no lo vas a volver a ver otra vez. Te voy a profetizar que no le vas a seguir dando vuelta a lo mismo. Te voy a profetizar que la entrada hacia lo nuevo que Dios tiene para ti está próxima. Dígale al que le quede cerca, vas a entrar. No, pero es que tú tienes que sonar como un profeta. Es así, no es que se profetiza. Dile a dos, dile, tú vas a entrar. Dile, yo sé que ha sido duro, pero tú vas a entrar. Yo sé que la guerra ha sido recia, pero tú vas a entrar. ¿Dónde está la gente que van a entrar? En el nombre de Jesús, tú vas a entrar. Ahora bien, estamos cruzando el umbral, estamos avanzando, nos estamos moviendo a algo y hay tres accesos que necesito que sepas que debes de cerrar a partir de... Gracias. No es a partir de hoy nada más, es a partir de ahora. Entonces tú tienes que estar muy pendiente a todo lo que Dios te va a hablar en este mensaje, porque es tuyo, tiene tu nombre, no aceptes distracciones de nada ni de nadie. Dios vino a hablar contigo en estos próximos minutos y quiero que por favor sepas que el primer acceso que debes de saber administrar y que le debes de cerrar al enemigo es uno que es muy atacado en ti y en mí, y es el acceso mental. Y a ese acceso mental quiero que le pongas ahí, el primer acceso que debemos de tener cuidado en cómo administramos es la mente. ¿Cómo le vamos a poner a ese primer acceso? Ponga ahí, la mente sin criterio. El primer acceso, como el diablo entra y confunde, como el enemigo entra y desestabiliza, es a través de una mente que no tiene criterio. Y yo le voy a decir a usted algo. Yo conozco a mucha gente que se ha convertido a Dios y tiene muchísimo talento, tiene carisma, tiene un llamado hermoso, pero termina fuera del evangelio. No porque el Señor no lo trajo, Dios sí lo trajo. No porque ellos no querían permanecer, ellos querían permanecer. El problema es que si usted no tiene una mente blindada, una mente protegida, una mente cubierta, cualquier dardo que el diablo te tira va a debilitar lo que Dios quiere hacer contigo. Por eso el primer acceso que tú debes de cerrarle al enemigo es una mente sin criterio. Yo quiero que usted sepa, o más bien que recuerde, que el primer pasaje que leímos fue Proverbios 14:15. Muy bien. ¿Qué dice Proverbios 14:15? Dice, el simple todo lo cree. Déjeme decirle que hay versiones de este mismo pasaje que dicen el simplón, que dicen el ingenuo, que dicen el inocente, que dicen el imprudente, pero me quedé con la versión de la Reina Valera 1960 donde dice el simple todo lo cree, porque déjeme decirle lo que pasa, ser simple no es pecado. No, ser simple no es pecado, pero es falta de capacidad. Y tú sabes que lo que el diablo usa para hacerte caer no siempre es el pecado. A veces es tu vulnerabilidad. Y en este caso, tener una mente inocente no es que sea malo, es que necesita protección. Porque una mente inocente es una mente que todo lo cree. Y tú no puedes estar caminando hacia algo grande creyendo en todo lo que tú ves. Necesitas tener una visión clara, porque a veces las cosas no son como parecen. A veces las cosas no son como te cuentan. Miren, señores, escuchen esto. Hay mucha gente que iba por un camino correcto, pero en ese camino correcto alguien le hizo un cuento incorrecto. En el camino correcto tú estabas haciendo lo correcto, pero vino alguien con una opinión incorrecta del camino correcto y te sacó del camino correcto con la opinión incorrecta. Pero tú, como no pudiste discernir que sí tú estabas en el camino correcto y que lo que no era incorrecto fue la opinión que te trajeron, tú abandonaste lo correcto por no saber distinguir lo incorrecto. Porque el simple todo lo cree, pero el avisado mira bien sus pasos. Eso es profundo, es profundo. Mire lo que dice la PDT. Ante todo, cuida tus pensamientos, porque ellos controlan toda tu vida. Ante todo, no dejes que las opiniones de cualquiera vengan a mover lo que Dios está haciendo contigo. Ante todo, no le puedes estar dando tanto permiso a la gente de opinar en un proceso que Dios te está permitiendo pasar. Cuida lo que estás recibiendo en tu mente. Porque si cualquiera tiene acceso a tu mente, entonces lo que Dios quiere hacer contigo no será estable. Repito, el problema no es tener una mente sana. Tener una mente sana es lindo. Lo que pasa es que a esa mente sana hay que ponerle seguro, candado y blindaje. Porque si no, la sanidad que tú tienes se convierte en ingenuidad que el diablo termina usando para desconectarte de lo que Dios quiere hacer contigo. Ahora dígale con mucha seriedad al que le quede cerca, abróchate el cinturón, que Dios te va a hablar en esta tarde. Yo creo que ese hermano necesita entenderlo mejor. Dile a otro hermano, dile, hermano, agárrate, dile, abróchate, que Dios te va a hablar, te va a hablar, te va a hablar en esta tarde. No todo el que cae, cae por debilidad. Muchos caen porque no filtran lo que le están comentando. No todo el que cae, cae porque cometió un pecado necesariamente. A veces caen, soldados valiosos caen porque escucharon la voz mentirosa de alguien que parecía que estaba hablando algo que le hizo sentir a ellos como que ellos le importaban. A veces vienen con su mentira disfrazada de, y yo te digo esto porque tú me importas. Ay, ay, ay, ay, ay, ay, ay. Y yo te comento esto es para que tú te cuides, que me cuides de que de tu invento. Porque ellos crean el monstruo para que tú te cuides del monstruo que solamente existe en ellos. Tienes que tener cuidado porque el Señor aquí le vino a hablar a gente que van bien. Usted va muy bien. Lo que pasa es que tienes tu oído abierto a quienes no tienen buenas intenciones. Si ese es el aplauso, si ese es el aplauso, dáselo más fuerte al Señor. El problema no es que el enemigo no lance pensamientos. Él lanza. Lo voy a volver a repetir. Aquí el problema no son los ataques del diablo a tu mente. Él siempre la va a atacar. El enemigo siempre va a atacar tu mente. Así que el problema no es que el enemigo lance pensamientos a tu mente. Es que cuando los lanza, encuentre tu mente sin cobertura. Hay personas que no están siendo atacadas nada más en la mente. Ese no es el problema, no. Hay personas que están siendo convencidas con los ataques. Que el problema no es que a ti te ataquen ni que a mí me ataquen la mente. El problema es con qué se encuentra el ataque que te lanzan en la mañana. En la mañana hablábamos del escudo. Y decíamos que el escudo romano, Efesios 6 habla de la armadura de Dios. Y Pablo en el verso 16 de Efesios 6 dice, además de todo esto, tomen el escudo de la fe. Para que ustedes puedan apagar con ese escudo los dardos de fuego que les envía el maligno. Estuvimos hablando acerca de cómo el escudo romano estaba compuesto por madera prensada, por metal y estaba exactamente cubierto de cuero humedecido. ¿Por qué cuero humedecido? Porque cuando iban a la guerra los romanos, con el solo hecho de poner el escudo, con el cuero humedecido, escuchen, las flechas que le lanzaban, que eran flechas encendidas, se apagaban por tener el escudo humedecido. Entonces Pablo dice, ustedes usen también el escudo y que su escudo también esté humedecido. Estoy parafraseando. Para que cuando el diablo le mande los dardos de fuego que les envía. Ay, ay, ay. Por ustedes tener el escudo listo. Esos dardos se apaguen en ustedes. Así que el problema aquí no son los dardos. No es el fuego. No es el ataque. Es el escudo tuyo que cómo está. Es tu escudo que cómo está. Pregúntale al que te quede cerca cómo está tu escudo. El Señor hoy viene a decirte, siempre habrán ataques. Siempre habrá gente malintencionada. Siempre habrá quienes se hacen pasar de amigos, pero son enemigos. Siempre habrá quienes para engañarte y hacer que tú te desvíes de la ruta correcta, van a venir con un encantamiento extraño para hacer que tú abandones lo que Dios está haciendo contigo. El problema es cómo está tu mente. O mejor, ¿cómo está tu criterio mental? Anote ahí, el criterio mental es la capacidad de discernir ¿Qué pensamiento merece gobernarte y cuál debe ser rechazado antes de que se instale en ti? Eso es criterio mental. Criterio mental es ver de lejos lo que está atacando tu mente y decir esto no corresponde a lo que Dios me ha dicho. Criterio mental es recibir la visita de un pensamiento que no es de Dios. Mírate a ti cuando tú estabas en el mundo, mírate a ti, tú metido ahí en esa iglesia. Es desarmarlo desde la raíz y decirle al enemigo, oye lo que te voy a decir. En el mundo yo estaba muerto, porque la Biblia dice que nosotros estábamos muertos en nuestros delitos y en nuestros pecados. Quienes celebraban lo que yo hacía en el mundo eran los que también estaban muertos. Lo que pasa, déjeme explicarle, es que a la luz de la Biblia usted tiene que aprender lenguaje bíblico. Si te quedas con lenguaje de mundo, sin entender el lenguaje bíblico, el diablo te va a engañar. Con su lenguaje de mundo, con su lenguaje de engaño, de veneno, de malicia, de inmundicia. Pero cuando tú entiendes lo que es la vida, vamos, que el salmista dijo, enséñanos a contar nuestros días, de manera que traigamos al corazón sabiduría. Haznos entender lo frágil que somos, Señor, para que sepamos que la decisión más importante que podemos tomar con nuestra vida es servirte a ti, asegurándonos de que no importa en el momento que nos vayamos de aquí, ay Dios, vamos a pasar la eternidad contigo, Dios. Y esto no es algo que yo lo resuelvo cuando me voy, es algo que cuando yo me voy debo de tenerlo resuelto. Pero necesitas tener criterio mental. Diga conmigo criterio mental. Una mente sin criterio es una mente que no procesa nada de lo que le dicen. Fulano no te quiere, ay, no entiende. Es como un niño, que es que no tiene capacidad. Por ejemplo, a un niño tú le dices, mira, tú sabes que tu papá no quiere saber de ti. El niño lo cree y eso lo daña, porque el niño no tiene estructura como para procesar eso. Entonces, oye lo que pasa, hay gente que no tiene estructura para procesar. A ti nadie te quiere. No tienen estructura para procesar y terminan creyendo que a ellos nadie lo quiere. Mira, fulano no quiere saber de ti, el otro tal, aquel, el otro. Toda la mentira ellos la reciben y la procesan porque no filtran. Y aunque tú no lo creas, eso está haciendo que el diablo fácilmente debilite tu fe. Fácilmente debilite el curso de lo que Dios quiere hacer contigo. Pero hoy el Señor te trajo a decirte, necesito que afirmes tu criterio mental. Que puedas ver qué viene y qué no viene de mí. Escucha, no se trata de algo que parece que viene de Dios. Es probarlo. Porque cualquier cosa parece. Déjame decirte algo. Yo no sé si tú sabes que hay cosas que parecen oro y no son oro. ¿Cómo vamos a saber si es oro o es otro metal? ¿Vamos a someterlo a prueba? ¿Por qué tú no sometes a prueba lo que te están diciendo? Vamos. ¿Por qué tú no sometes a prueba lo que te dicen que sienten por ti? Alaba, ¿por qué tú no sometes a prueba las verdades que te están comunicando? No todo es sí, yo lo creo, no todo es sí, yo lo recibo. No, escúcheme, a partir de este día aprenda a filtrar para que el diablo no te pueda engañar. ¿Alguien dice gloria a Dios? Una mente sin criterio, diga conmigo, uno, no procesa. Dos, no examina las cosas, no las examina. Una mente sin criterio es esa que, por ejemplo, es muy fuerte lo que yo voy a decir. Tú tienes 5 años conociendo a un amigo y ese amigo ha estado siempre ahí para ti. Entonces, ¿qué pasa? Viene un chismoso que le molesta ver la unidad que tú tienes con ese amigo. Tú no sabes que fulano estaba hablando mal de ti y dijo tal y cual cosa. Tú tienes 5 años procesando esa amistad, trabajando, ¿verdad?, de cerca con esa persona. Tú la conoces y si tú no tienes criterio mental, un comentario de 1 minuto te va a tumbar 5 años de fruto. Hay personas que están en lugares estables donde realmente Dios lo quiere, pero viene uno que no tiene rumbo y le dice, ¿qué tú buscas ahí? Sal de ahí. Pero un momento, tú no estás viendo el resultado de lo que Dios está produciendo en ti con quedarte ahí. Pero viene el que no tiene rumbo y por tú no tener proceso en tu mente y no tener criterio, tú dejas que el comentario débil y malintencionado de uno que no tiene ruta ni tiene rumbo te saque a ti de lo que Dios está haciendo contigo. Vamos, dígale al que le quede cerca, cuídate de eso. Una mente sin criterio no procesa, no examina y termina creyendo todo lo que siente y todo lo que piensa. Todo lo que siente y todo lo que piensa, aún confunde voz de Dios con voz de ellos. Todo lo que siente y todo lo que piensa, a veces dice, no porque Dios me habló, No que Dios me dijo, ciertamente Dios habla. Lo que pasa es que para saber si realmente fue Dios o fuiste tú el que te hablaste, no porque tú quieres contradecir nada, es porque todavía te falta discernir qué viene de Dios, qué viene de mis emociones, qué viene de mis intenciones, que me hablan desde lo interno de mi ser. Y si yo no sé separar, puedo terminar diciendo que fue algo que Dios me dijo cuando realmente fue algo que yo me dije. Vamos a anotar esto que es importante. Yo quiero que usted anote ahí porque para mí es vida que usted lo reciba. No todo pensamiento que llega a ti merece quedarse contigo. Tú deberías como de poner eso en algún lado donde tú lo ves en estos días. No todo pensamiento que llega a ti merece quedarse contigo. En la mañana de hoy decíamos que cómo va a ser que tú vas a dejar que tu mente procese un pensamiento como este. Tú tienes presión en tu casa. Están ahora mismo en tu familia, no sé, tu matrimonio o tu casa, pasando por un momento de presión. ¿Tú sabes lo que va a hacer el diablo? Va a atacar tu mente. Esta familia es un desastre. Aquí nadie te valora. Suelte ese esposo, suelte esa esposa. Sal de aquí, vete corriendo, vete, múdate donde. Y yo decía en la mañana de hoy, por dirección del

también pasará. Cuando estamos exactamente tomando un vuelo y nos elevamos, como el vuelo se eleva, en un momento determinado puede que se pase por turbulencia. Pero el capitán del vuelo o quien sea que anuncie dice: abroches el cinturón. Estamos pasando por una zona de turbulencia. ¿Usted entendió ese código? Pasando por una zona de turbulencia. Este no es nuestro destino. Estamos pasando. Y quizás tú llegaste hoy aquí necesitando entender que esa crisis que hay en tu casa no es el destino. Tú necesitas entender, aleluya, que ese momento de presión financiera en que tú estás ahora, que sí, es verdad, tú debes lo que debes, tienes que enfrentar las deudas que tienes que enfrentar. El problema es que por eso tú no te puedes poner a delinquir. Que por eso tú no puedes perder la cabeza. Porque hay cosas que en vez de ayudarte a salir del problema, hacen que tú te hundas más en el problema. ¡Vamos! Así que no es que te vas a quedar en esa turbulencia, es que estás pasando por zona, dice el avión. Y yo digo aquí, por momento, por momento. Ese no es tu destino, eso es un momento. El diablo quiere que en ese momento tú digas, me tiro. El problema es que tirarme del avión ahí no es una opción. Igualmente, tirarte del proceso en el que Dios te tiene ahora no es una opción. Dígale al que le quede cerca, no te bajes. Dile, no te bajes, que no es una opción. Dile, no te devuelvas, no es una opción. ¡Ay, cuidado! Cuidado si por el momento de turbulencia terminas tomando decisiones que luego traigan resultados permanentes al propósito que el Señor tiene para ti. Amo a mi Padre. No todo pensamiento que llega a ti merece quedarse. Ojalá que Dios te lo acuerde durante toda la semana. Tú no sirves. No todo pensamiento que llegue a mí merece quedarse. Es que tú has cometido errores, sí, pero el Señor restaura. Te desarmo el argumento, diablo. Te desarmo el argumento. No, que tú estás solo, decíamos en la mañana. El Señor, el ángel de Jehová, ahí, acampa alrededor de los que le temen y los defiende. Te desarmo el argumento. Cuidado con lo que te quedas. Porque déjame decirte, amor, ¿te puedo decir algo? El pensamiento no se queda siendo pensamiento. De pensamiento baja y se convierte en sentimiento. De sentimiento se procesa y se convierte en acción. Así que muchas acciones que hoy se lamentan, antes fueron pensamientos que se pudieron haber desarmado. Y ahora mismo hay gente pensando cosas que si no desarma, luego va a terminar lamentando. Pero el Señor te trajo hoy a decirte, no esperes que se convierta en acción para lamentar. Reprende el pensamiento que no te debe gobernar. Una mente con criterio sabe qué se queda y qué se va. Una mente con criterio sabe qué se queda y qué se va. Ahora usted me puede preguntar, pastor, ¿y cómo desarrollo criterio? Por favor, anote ahí que hoy el Señor me mandó donde ti a darte estrategias. Yo solamente vine hoy aquí a dar estrategias. Anota ahí cómo se desarrolla el criterio. Hay muchas áreas, hay muchas formas, hay muchos modos en las que, verdad, deberíamos de enfocar este punto, pero por causa de tiempo yo me voy a la raíz y al corazón del asunto. ¿Cómo desarrollar criterio? Anote ahí. Lo más necesario para usted poder desarrollar criterio mental es que usted se exponga a lo que es verdad. Cuando usted se expone a lo que es verdad, usted entonces reconoce y sabe separar lo que es verdad de lo que es mentira. My God, escúchame. Pasar tiempo y compenetrarte con gente íntegra te enseña a valorar y a discernir integridad. El día que tú te conectas con gente falsa, alaba, tú de manera muy fácil, tú puedes decir, ahí no hay integridad. ¿Alguien me sigue? Pero cuando tú vienes de un mundo donde todos tus amigos eran falsos, ahora a ti te pasan a un mundo de integridad, tú dudas de esa integridad porque te acostumbraste a la falsedad. Entonces ahora dices, es que a mí no me parece que sea sincero. ¿Tú sabes por qué no te parece sincero? Porque tú lo ves demasiado bueno para ser cierto. Pero cuando tú vives en integridad y sabes que Dios tiene gente íntegra, dígale al que le quede cerca, tú sales discerniendo en esta tarde, dile. Por exposición constante a la verdad, tu criterio se desarrolla. Es más, vamos a la Biblia, anote ahí, Romanos 12:2. ¿Qué dice la palabra? Dice, transformaos por medio de la renovación de vuestro entendimiento.

0: hoy, transfórmense por medio de la renovación de su mente. Transfórmense. Transfórmense para que ustedes puedan ver. Una mente transformada ve donde antes no veía. Entiende donde antes no entendía. Tú puedes ver la misma persona y hasta tenerte que disculpar con ella. Alaba. Fulana, mira, te vengo a pedir disculpas. ¿Es la misma persona? Alaba. ¿Qué cambió? Tu mentalidad de apreciarla. ¿Por qué? Porque cuando tú estabas en tiniebla, tú decías que esa persona era un problema, cuando realmente el problema... Ahí eras tú, si ese es el aplauso. Si ese es el aplauso, ayúdeme a dárselo bien al Señor. ¿Alguien dice gloria a Dios aquí? El criterio se forma cuando tu mente es entrenada con verdad, no solamente con opinión. Si no hay verdad constante, no hay filtro interno, iglesia. Escucha lo que quiero que recibas. No puedes discernir lo incorrecto cuando no conoces bien lo correcto. Es más, tú no puedes ni siquiera discernir cuando alguien te está hablando de parte de Dios si tú no conoces la palabra de Dios. Por eso es que para el cristiano leer la Biblia no es una opción. Es su vida entera. Es su vida entera. Lámpara es a mis pies tu palabra y lumbrera mi camino. Enamórate de la Biblia. Pastor, es que yo no entiendo eso. Vosotros iréis, ustedes iréis. Te voy a dar la solución para ese iréis, todo ese lenguaje que se siente un poco arcaico. Y por eso yo sé que le hablo a una generación de jóvenes. Yo sé que, no quizá porque todos tengan menos de 30, pero esta generación está muy actualizada, muy fresca. Le gusta lo práctico, quiere cosas claras. La Biblia se adelanta, la palabra de Dios es viva y es eficaz. Y Dios trae soluciones generacionales. Y decíamos hace un momento que hay riqueza en las versiones bíblicas. Y si usted no, ¿verdad?, se le dificulta, ¿verdad?, el lenguaje de la Biblia Reina Valera contemporánea, perdón, 1960, use, le voy a recomendar tres versiones que son súper llanas. Por ejemplo, yo ahora mismo en mi tiempo devocional estoy leyendo la NTV, Nueva Traducción Viviente, PDT, Palabra de Dios para Todos. Traducción del lenguaje actual, la Reina Valera Contemporánea, RBC. ¿Por qué digo esto? Porque no debe haber excusa. Tú no puedes decirme, bueno, pastora, yo no tengo una Biblia física, yo lo que tengo es una aplicación. Escúchame, la aplicación no debe sustituir a la Biblia física. Tú necesitas una Biblia que tú puedas, ay Dios, que la Biblia huela a ti y tú huelas a ella. Es una Biblia que se haga parte de ti. Es una Biblia que tú ames. Que te emociones al levantarte cada mañana a leerla. Al hacer un espacio en un rincón de tu casa. Para que después que todos se duerman, tú te levantes a pasar tiempo con tu amado. El que te habla a través de la Biblia. Usted no puede venir aquí y que, ay no, yo voy y recibí el mensaje y me vuelvo a ir. No, no, no. Usted tiene que llegar a su casa enamorado. Tiene que salir de su casa enamorado. Tiene que volver a su casa enamorado de la presencia de Dios y de su santa palabra. Porque tener exposición a la verdad, vamos iglesia, hace que tú puedas detectar donde no la hay. Te amo, Dios. Estar expuesto a donde hay integridad hace que tú veas donde no hay integridad. Pero es que usted no, escúchame, alaba, supe. Por ahí alguien me comentó, es más, le voy a decir. Si usted es una persona experta bregando con metales, antes de que le tiren el ácido que detecta los metales, ya usted sabe, alaba, ya usted sabe si es algo real o si no lo es. Una persona expuesta constantemente a la prueba de perfumes puedes saber dónde hay un perfume falso y dónde están todas las notas de la fragancia completa. ¿Por qué lo sabe? Porque está expuesto a lo que es verdadero. Entonces, esa exposición de sentidos a lo que es verdadero hace que cuando tú te ves frente a algo que no lo es, tú digas, eso no es verdadero. ¡Ay, ay, ay, ay, ay! Así es que el Señor te quiere en este año. Así es que el Señor te quiere en este año. En este año no es que yo soy tu amigo que cuenta conmigo, no. En este año, tú, déjame decirte, tú aparenta, amigo. Pero cuando te pasé el olfato espiritual, mis sentidos entrenados me dicen que tú lo que eres un tropiezo para mí. Ay, sí, ese es el aplauso. Sí, ese es el aplauso. Tú me estás diciendo que cuente contigo, pero cuando yo hice así, yo dije, es que no. Es que escúchame, por esa falta de criterio es que mucha gente hoy está donde no debería estar. ¿Alguien dice gloria a Dios aquí? no puedes discernir lo incorrecto si no conoces bien lo correcto. El otro día alguien me decía, pastor, usted no sabe que la gente que trabaja en los bancos llega a un punto donde por norma de la institución ponen el billete debajo de la luz que lo detecta. Pero ellos al ponerle la mano, vamos, ya ellos saben. Oye lo que dice la palabra en el libro de Hebreos 5:14, que el alimento sólido es para aquellos que por el uso de los sentidos espirituales los tienen demasiado afinados y pueden discernir claramente dónde hay y dónde no hay. Oro a Dios para que tú te vayas hoy de aquí discerniendo dónde realmente hay bendición y dónde hay trampa. ¿Dónde viene Dios a mostrarte su favor? ¿Y dónde viene el enemigo a ponerte tropiezo? ¿Alguien dice gloria a Dios aquí? Entonces, ¿cuál es el primer acceso que tenemos que cerrar? La mente que no tiene criterio, muy fuerte. La mente que no tiene criterio. Anote ahí. Tener criterio mental es dejar de ser un receptor pasivo y convertirte en un administrador activo de lo que entra en tu mente. Tener criterio mental es dejar de ser un receptor pasivo y convertirte en un administrador activo de todo lo que entra en tu mente. Santo Dios. Por ejemplo, mire, viene ahora cualquier influencer, ahora mismo entrando para acá, alguien me manda una foto de una publicación que hicieron de nosotros. Y aparece una publicación que yo dije, Padre Eterno, en serio. Algo de eso que está haciendo la IA y toda esa cosa que están pasando ahora mismo. Y yo le dije a una persona, wow, y nada más es de nosotros que están haciendo eso. La persona me buscó de todos los predicadores que están poniendo toda esa basura y de todo lo que se está hablando. Y la persona me decía, mira. Entonces yo decía, wow, pero ahora está a solo un paso de abrir una computadora, de poner a un pastor o a quien sea que te ha edificado la vida y de ponerlo como sea, pero la mente débil, alaba, la mente débil que solamente ve la foto, dice, mira, y comienzan todos los que se dan el permiso de comentar. Y eso es lo que yo decía, y eso es lo que, sin criterio y sin nada. Una persona que no tiene criterio dice, todo el fruto que esa persona ha sido usada por Dios para poner en ti, lo tumbó una foto hecha por IA. Ay, ay, ay, si ese es el aplauso. Una foto hecha por IA dañó el criterio. Escúchame, dañó el fruto. Pero ¿cómo fue que lo dañó? Porque a alguien solamente le costó coger a la persona que tú, qué sé yo, recibes de ella y montarle como la quiso poner. Entonces te la pasa a ti. Y así de débil está la mente de muchos. Así de débil está la mente de muchos. Señores, miren, le voy a decir algo. Yo personalmente estoy orando para que Dios tenga misericordia. La venida de Cristo está cerca. Usted está a la merced de que cualquier cosa la monten con usted. Y los débiles de mente que lamentablemente no tienen criterio pueden hacer hasta una conversación de chat, de WhatsApp contigo, de algo que supuestamente tú escribiste, cuando tú ni siquiera tienes el contacto de esa persona. A ese nivel, ¿qué tú tienes que hacer? Fortalecer tu mente y preparar a la gente que está cerca de ti para que también tenga criterio mental. Porque si no, tú vas a perder lo que debiste atesorar y vas a terminar abrazando lo que debiste de despedir para siempre jamás.
1: Quiero que abran sus Biblias en el Evangelio de San Lucas, al capítulo 15. La historia que estamos por leer es conocida para todos ustedes, pero quiero repasarla esta mañana y detenernos por unos minutos en algunos aspectos de esta parábola que Jesús contó. Y he llamado a esta palabra regresando al corazón paternal de Dios. Y la razón por la cual Jesús contó la historia, que se llama la historia del hijo pródigo, ¿se acuerdan? La parábola del hijo pródigo. La razón para esa historia está en los primeros versículos de ese capítulo, cuando dice el escritor: los cobradores de impuestos y otros pecadores de mala fama a menudo venían a escuchar las enseñanzas de Jesús. Por eso los fariseos y los maestros de la ley religiosa se quejaban de que Jesús se juntaba con semejantes pecadores y hasta comía con ellos. Y esa, esa cosa rara que Jesús hacía, esa fama rara de Jesús, que era la de atraer gente de mala reputación, gente malosa, maluca, a escucharlo. Y el gesto de Jesús de sentarse a comer y conversar con ellos le costó muchas críticas a Jesús. Y cuando Jesús quiso reenfocar la atención del mundo religioso de su época a la esencia del corazón de Dios, que evidentemente ellos no comprendían, les contó esta historia. Y Jesús cuenta historias, parábolas, como todos recordamos, que es para traer en detalles de la vida diaria, de todos los días, aspectos profundos del reino de Dios que tal vez no entenderíamos si no fuera por la historia. La historia es preciosa. La historia es la historia de un dueño, un hacendado, un hombre rico que tiene dos hijos. Y esto es lo que sucede. Dice: un día un hombre tenía dos hijos. El hijo menor le dijo al padre: quiero la parte de mi herencia ahora, antes de que mueras. Y entonces el padre accedió a dividir sus bienes entre sus dos hijos. Y pocos días después, el hijo menor empacó sus pertenencias y se mudó a una tierra distante, donde derrochó todo su dinero en una vida desenfrenada. La historia avanza, y si ustedes se acuerdan, más adelante la historia nos dice en el verso 13, pocos días después, el hijo menor, bueno, de empacar sus cosas, más adelante, perdonen, dice, a ver si me perdí, ahí está el verso 14, al mismo tiempo que se le acabó el dinero, hubo una gran hambruna en todo el país y él comenzó a morirse de hambre. Y convenció a un agricultor local de que lo contratara, y el hombre lo envió al campo para que diera de comer a sus cerdos. Y regresando al inicio de esta historia, importante pensar nosotros que es el inicio de una historia hermosa de familia: un padre, dos hijos, una tremenda finca, mucha abundancia, mucho trabajo. Pero en algún momento, sin que nadie nos explique o entendamos qué pasa, el hijo menor tiene la desfachatez, el atrevimiento de pedirle a su padre que no esperemos a que mueras para que partas la herencia y me des lo que me corresponde, sino que quiero que partas ahora tu herencia. Y con esto, lo que deberíamos de pensar nosotros o imaginar es que cuando este chico le pide a su padre que le entregue la herencia en vida, está comprometiendo incluso la solvencia de su padre, porque al partir la herencia como se lo pide, el padre va a tener que entregar por lo menos el 60% de sus riquezas a su hijo mayor en vida, y el resto tendrá que entregárselo a su hijo. Y pregúntese usted conmigo, ¿con qué se quedó? O sea, tenemos que pensar que el padre, aparte del dolor que le causó su hijo, aparte del elemento sorpresa, porque su padre no sabe, él está pensando que su hijo está feliz con él, está pensando que su hijo quiere seguir trabajando con él, pero se lleva la sorpresa de que no. Y no solamente eso, sino que va a quedar casi en la calle, lo cual me hace asumir que cuando ese muchacho va a regresar un día, regresa, pero lo que hay en la finca, lo que ha quedado, es realmente la parte que le quedaba a el mayor. O sea, que el papá está viviendo en la casa del hijo mayor ahora, por decirlo de alguna manera. Las implicaciones son muy fuertes. Es decirle a su padre: no me importa cómo sobrevivas en estos años dorados de la vida, yo quiero mi mundo, yo quiero mi vida, yo quiero mis derechos, yo quiero lo mío, no me importas tú. Y cuando yo me meto en la película para tratar de dilucidar qué fue lo que pasó en el corazón de este muchacho, no lo sé. Yo me invento la historia, me lo imagino en sus años de joven, pasada la adolescencia quizás, o quizás en su adolescencia, trabajando duro, haciendo lo que siempre aprendió a hacer. Tiene que limpiar los establos, tiene que recoger heno, tiene que quemar leña, tiene que recoger cultivos, tiene que cocinar, tiene que hacer de todo. Es una vida muy dura, comienza cuando el sol sale, termina cuando el sol se acuesta, día tras día, semana tras semana, año tras año. Su padre, pensando que está formando a un heredero, no sabe que en el fondo alguien le ha robado el corazón a su hijo sin que él se dé cuenta. Yo he tenido que imaginarme, cuando yo veo la historia y veo que él decide empacar, el plan ya estaba hecho. O sea, el plan estaba, tenía maña. Cuando le pidió la herencia, ya tenía el plan. ¿A dónde se iba a ir? A una ciudad distante, lejos, lo más lejos de su papá. No sé de dónde le vino la historia, de dónde le vino la idea. Me lo he imaginado en la cerca de la finca, viendo forasteros pasando y de pronto conversando. Oigan, ¿y hacia dónde van? Y es tarde. No, es que vamos a aquella ciudad que está por allá. ¿Ves las colinas? Hay unas luces ahí. Esa es la ciudad de la diversión. Y el tipo aquí, con callos en las manos, sudado, que no se soporta ni él mismo, todavía con el asador en la mano, diciendo, así, hay una ciudad así, porque mi vida es de sol a sol. No, no, no, allá la vida comienza cuando el sol se oculta. ¿En serio? Sí, no tienes idea, las fiestas nunca terminan, hay muchos amigos. ¿Y tú qué amigos tienes? No, pues aquí estoy yo y mi hermano mayor, que mi hermano mayor es un dolor de cabeza, pero bueno, aquí estoy. Y con mi papá, el viejo, pues tengo que ayudarlo, tengo que servirle. Y bueno, pues esta es mi vida. No, mijo, usted no sabe de lo que se está perdiendo. Y en el corazón de él, cuando veía las luces de la ciudad, una noche tras otra comenzó a soñar. Y poco a poco el corazón de ese muchacho se despegó de su padre, sin darse cuenta que al despegarse de su padre perdía su propia identidad. No tenía nada, pero lo tenía todo en su padre, en el amor de su padre. Y es que la historia del hijo pródigo, que pierde esa conexión con su padre, es la historia de nosotros. Es la historia de Adán, que siendo puesto por ese padre amoroso y precioso en el jardín del Edén, teniéndolo todo provisto por el padre, en algún momento se deja engañar por la seducción del enemigo, que le dice: tú no necesitas depender de tu padre para llegar a alguna parte, tú puedes hacerlo por ti mismo. Y se dejó seducir, al no saber, no sabiendo que al dejarse seducir perdió el vínculo, y al perder el vínculo se rebeló contra su padre, y al hacerlo perdió su propia identidad. Porque realmente nuestro valor, nuestra identidad, la riqueza de ser seres humanos, viene de haber sido hechos a imagen y semejanza de nuestro Padre. ¿Sí? Y el valor que tú tienes, la dignidad que tú tienes, se deriva de donde tú vienes. Tú no vienes de un simio que evolucionó, ni de unos seres que se dieron en el mar. Tú vienes del aliento del Padre. Él fue el que sopló en nosotros y nos hizo seres humanos. Y tenemos dignidad porque venimos de Dios, porque venimos de Él. Él es tu fuente, Él es mi fuente. Él es el que me da propósito y me da identidad. Cuando yo estoy conectado con Él, recibo el sentido y propósito y fuerza y sueños de Dios que le dan sentido a mi vida. Pero cuando me rebelo contra Él, como lo hizo Adán, pierdo el tesoro más grande. Y aunque él peleó, el niño, el jovencito este, peleó por una cosa material, porque lo material le había robado el corazón, en realidad perdió lo más valioso, que era la amistad de él con su padre. Y hay un maestro del arte mundial que se llama Rembrandt, europeo, que pintó un cuadro que me abrió los ojos a esta historia, para verla más claramente. Y hace años él pinta ese cuadro que se llama El regreso del hijo pródigo, en donde tú lo ves regresando, o por lo menos con lo que quedó de él, y te das cuenta cuando ves ese cuadro que la historia que nosotros hemos descrito como la historia del hijo pródigo, en realidad es la historia del padre, porque el centro de la historia no somos nosotros, es el padre del cual venimos nosotros. Él es el padre de las luces, y por eso tú ves que la luz está en el rostro de él y se roba toda la atención, porque él es de quien venimos y de él viene todo regalo, como nos leía el pastor hace un rato. Está en Santiago, dice la escritura, que de él, del padre de las luces, procede todo don perfecto. ¿Alguien está aquí conmigo? Todo lo bueno y perfecto desciende a nosotros de parte de Dios nuestro Padre, quien creó todas las luces de los cielos. Él nunca cambia ni varía, como una sombra en movimiento cambia. Él es perfecto, Él es luz, Él es tu fuente, Él es tu defensa, Él es tu abogado, Él es tu Dios, Él es tu Padre, tu mejor amigo, Él es tu refugio, Él es tu casa, Él es tu Señor. Y qué pena que no entendamos, que no entendiera el pródigo, que cuando se desligó de él, lo perdió todo, porque el que tiene al Padre lo tiene todo. Qué triste cuando peleamos por cosas, porque queremos que el Padre nos dé cosas a costa de él. ¿Cuántos de nosotros muchas veces buscamos bendiciones por las bendiciones, sin darnos cuenta que el que tiene al dador de las bendiciones lo tiene todo? El que no entiende eso se pierde de mucho. Pero si tú has probado cualquier cosa buena y positiva, edificante, que tú hayas probado en la vida, cuando probaste aquello, probaste un regalo que solo viene de Dios. El tener el amor de un padre, de una madre, lo inventó Dios. El poder tener el beso de una amada, lo inventó Dios. El besar a un hijo en la frente, lo regaló Dios. Tu salud la regala Dios. La bendición en los negocios lo regala Dios. El salir en la vida adelante es un regalo de tu Padre Celestial. Amén. Cuenta tus bendiciones, porque detrás de esas bendiciones está tu Padre Celestial. Y el hijo pródigo lo entendió después de que lo derrochó todo. Pensó que vida es hacer lo que nos da la gana y lo que se nos antoja, que vida es vivir lo más lejos de la obediencia a ese padre, cuando en realidad el que se deslinda y se desliga de la obediencia y al amor del padre se somete a la esclavitud hacia sí mismo y hacia sus deseos. Y por eso lo ves en ese cuadro, que regresa no como un noble, no como el hijo de un hombre rico. Regresa como un reo, rapado como si fuera un prisionero, con lo que quedó de sus vestidos reales. No queda nada de él, no queda una sombra del muchacho hermoso que fue, no queda nada. Se dio cuenta que lo que dice la escritura es cierto, que cuando el mundo nos seduce para vivir en un lugar alejado de Dios, nos está metiendo en una cárcel, nos está metiendo en una trampa, nos está metiendo en un lugar donde se nos encadenan las manos y los pies a las adicciones, a la búsqueda de la fama, de la popularidad, de posesiones, de una competencia que nunca termina, porque siempre habrá gente que tiene más que tú y otros que tienen menos que tú, a la comparación: este ganó más, este ganó más premios, este fue más lejos, este viajó más, este escribió más, este grabó más, a la miseria de vivir compitiendo con todo el mundo para llegar a demostrar que eres alguien, que vales algo. Y te das cuenta que la búsqueda de eso simplemente te deja desnudo y en pobreza espiritual. Con razón el apóstol decía en esa carta, en el Nuevo Testamento: no amen al mundo ni las cosas que les ofrece, porque cuando aman al mundo no tienen el amor del Padre en ustedes. El que busca identidad en las cosas que el mundo ofrece se ha delatado a sí mismo, que no tiene noción del amor del Padre. Pues el mundo, dice acá, solo ofrece un intenso deseo por el placer físico. El mundo vive para complacer sus apetitos, un deseo insaciable por todo lo que vemos. El mundo te hace vivir para acumular, acumular, acumular, y nunca es suficiente. De un apartamento a una casa, de una casa a una más grande, de una casa más grande a... un deseo insaciable por lo que vemos y el orgullo de nuestros logros y posesiones. Y díganme ustedes si esa no es la manera en que vive el mundo hoy. Abran las redes sociales y encontrarán a las personas peleando por el que tiene el cuerpo más espectacular y el que tiene el último jet y el que tiene los portones de hierro, la mansión más increíble, los viajes más espectaculares, a pintar siempre un cuadro que es perfecto pero ficticio, porque es la búsqueda del placer, la búsqueda de la impresión hacia los demás. Y díganme si eso no es esclavizante al final. Y desgraciadamente estamos pegados a ese mundo, mirándolo y codiciando en nuestros corazones y sufriendo por lo que no tengo y por lo que el otro tiene y por lo que no me dieron a mí. Es la vida del mundo. Y cuando nosotros estamos buscando esas cosas, estamos sufriendo el síndrome del hijo pródigo, del que se perdió, del que vive tratando de comprar valor a través de cosas y a través de experiencias. Así terminó el hijo pródigo. Todo lo que el padre le había dado lo usó para sí, y al usarlo para sí quedó en miseria. ¿Cuántos de nosotros hemos pedido, buscado, anhelado bendiciones de Dios, y cuántos nos hemos quedado con la bendición y la hemos hecho un ídolo después de que Dios nos la dio? Así quedó el hijo pródigo, en miseria. Dice la escritura que después que gastó todo, vino una gran hambre y tuvo que ir a buscar trabajo. ¿Y qué trabajito se consiguió? ¿Qué trabajito? ¿Qué historia la de Jesús? Porque en la época de Jesús, lo que se nos describe como un muchacho que era noble, que termina cuidando cerdos, es el trabajo más miserable y maldito que pudiera haber. No hay animal más inmundo para un judío que un cerdo, y un judío cuidando cerdos es lo más bajo que se pueda llegar. Y añádele un detalle más de la historia: le llegaron a parecer manjares las comidas podridas de los cerdos. No hay un cuadro más gráfico que alguien haya pintado de lo que es la vida espiritual cuando tú has sacado a Dios de la ecuación. Te quedas con nada. Sí, te quedas con tu casota, puede ser, te quedas con tu mujer guapa que la buscaste y la peleaste, te quedas con ella, pero te quedas vacío, sin sentido. Y bendita la hora en que regresó. Dice la escritura, cuando finalmente entró en razón, se dijo a sí mismo: en casa hasta los jornaleros tienen comida y sobra, y aquí estoy yo muriéndome de hambre. Volveré a la casa de mi padre. Jesús no nos explica cómo esto pasa, yo tampoco lo sé, pero sé que es el milagro más grande que un ser humano puede experimentar. Cuando después de haber despreciado a Dios y alejándose de Él, después de haber gastado las bendiciones que Él te dio, tu juventud, tu vida, tus amigos, tus talentos, en lo que no sirve, hay una luz que se enciende en tu noche y te dice: hay algo mejor que esto. tiene que haber una mejor manera de vivir. Yo no pertenezco a esta basura, yo no pertenezco a este lugar. Hace rato que salí de ahí, pero sé que todavía tengo espacio en la casa de mi papá. Sé que todavía tengo papá. Sé que todavía tengo un padre que me ama. Bendito milagro, bendito momento que se ilumina tu corazón y tu entendimiento. Y no es, sí, es cierto. A veces las personas que quieren analizar a las comunidades cristianas como estas y dicen, ¿por qué será que la gente busca a Dios? Algunas personas muy arrogantemente dicen, ah, pues que la gente cuando cae en miseria, cuando pierden trabajos, cuando caen enfermos, pues tienen que compensar, son muletas emocionales, espirituales que la gente busca cuando ya no tiene para dónde más ir, y entonces se buscan a Dios, se meten con Dios y refuerzan esas ideas cuando hay alguno de estos grandes artistas y actores que después de toda una vida de andar paseándose en la vida de todo el mundo y llevando un mal ejemplo a todos los demás, al final se convierten. Entonces yo digo, ¿ves? Es que al que ya no le queda nada más, pues ya ahí se mete con Dios, ahí está, antes de... ¡Qué equivocados! No nos damos cuenta que cuando Dios en su bendita misericordia te permite tocar fondo, te permite tocar fondo porque después de ahí no hay más para abajo y puedes mirar hacia arriba y buscar la luz. Y bendito el momento en que te das cuenta que la luz te está buscando, te está llamando, te anhela, te conoce, te llama por nombre. Bendito ese momento. Bendito el momento en que te arrepientes, como lo hizo el hijo pródigo, porque muchas decisiones lo habían llevado a esa basura, pero una sola decisión cambia tu historia si te vuelves a Dios. Como aquella mujer, ¿se acuerdan? La que estaba dedicada a la prostitución en los muros de Jericó cuando los espías israelitas vinieron a conquistar la tierra, y cuando ella abre aquella puerta, porque tocan la puerta antes de caer en manos de los de la gente de la ciudad, y eran los espías judíos, y se meten a la casa y ella se da cuenta cuando los tiene al frente. Yo tengo dos opciones hoy, es cuestión de segundos. Puedo seguir hundida en esta vida de prostitución, dice Rahab, o le abro la puerta a estos hombres y tomo una decisión que me cambie toda la vida, y es, los oculto pero me hago parte de ellos. Y la historia dice que les abrió la puerta, los ocultó, los defendió, y antes de que se fueran les dijo, prométanme algo a cambio de lo que acabo de hacer. Cuando ustedes destruyan esta ciudad, porque todos sabemos que Dios está con ustedes y ustedes conquistarán esta ciudad, cuando conquisten esta ciudad, perdónenme la vida a mí y a mi familia. Y le dijeron, cuelga este cordón rojo sobre la pared de Jericó, que cuando veamos a la ciudad y la ciudad caiga, buscaremos a tu familia y los que estén en tu casa serán salvos. ¿Quién iba a decir que tantos años de pecar, malas decisiones, malos compañeros, malas pintas, malas amistades, con una sola decisión en que te vuelves al Padre, lo cambia todo para siempre? Y Rahab la prostituta dejó de ser la prostituta y se convirtió en uno de los antecesores del Mesías, de Jesucristo. Una decisión lo cambia todo. Tú no puedes hacer nada acerca de las malas decisiones que has tomado hasta hoy, excepto arrepentirte. Y arrepentirte es simplemente un cambio de mente y un ir en otra dirección. Hubo un momento de luz, y el pintor lo describe de una forma tremenda en esa imagen, en el Hijo 2. Nunca lo vi, pero en esa imagen se nos dice a nosotros, se nos pinta lo único que quedó de rastro de que él había sido un hijo, y era una daga, una espada de la familia que la tiene a un costado. Es lo único, la funda de esa espada lleva las insignias de la familia, y quizás fue lo único que le recordó: yo sé a dónde regresar por ayuda. Yo sé que pertenezco a un lugar. Fue la misericordia de Dios, el Espíritu Santo. Para mí esa daga representa al Espíritu Santo, que cuando los hijos pródigos se van de casa, les recuerda en algún momento, tú tienes casa, tú tienes padre, tú tienes perdón, tú tienes esperanza. Vuélvete y serás restaurado al lugar que Dios diseñó para ti. La historia es maravillosa. Mi parte favorita de la historia, me permiten que se las lea, por favor. Entonces regresó a la casa de su padre en el verso 20, y cuando todavía estaba lejos, su padre lo vio llegar, y lleno de amor y de compasión, corrió hacia su hijo, lo abrazó y lo besó. Yo siempre he imaginado a ese papá mirando por la ventana que daba hacia la ciudad que le había robado el corazón de su hijo. Todos los días, cuando el atardecer venía y las luces de aquella ciudad brillaban, ese hombre decía: no sé si será hoy, pero va a regresar. Va a regresar. Y voy a estar esperándolo. Voy a estar esperándolo. Y la historia nos dice que alguna de esas tardes, cuando se volvió a asomar, la silueta de un muchacho cojeando subía por el horizonte, y el padre no se aguantó las ganas. Y ese señor, bien puesto, bien elegante, de ropas pesadas, de hombre rico, se levantó los ruedos. No me importa lo que los criados digan, salió disparado corriendo, porque cuando Dios se trata de tener misericordia, Dios no se espera que tú llegues a donde Él está. Él se va y te alcanza y te abraza y te besa y te sella con su amor y te dice: te estaba esperando, te estaba esperando. Ese es el corazón de Dios. Es el corazón de Dios Padre. Nunca deja de latir por nosotros, nunca deja de llamarnos por nombre, nunca deja de esperarnos. Él nos ama, nos busca, nos llama, nos estorba el camino, nos envía mensajeros, nos prende el televisor con un predicador ahí, con el pastor Cañas orando, y tú dices: pero ¿qué es esto? Yo no quería ver a este hombre. Pero el Señor te lo atraviesa. Y te topas a un hermano en el automercado y quieres dar la vuelta, pero te topa por otro lado y te saluda: ¿y qué te has hecho? Y tú quieres decirle: a ti qué te importa, pero no te atreves, porque de alguna manera sospechas: Dios me está llamando, Dios me está buscando, Dios está corriendo a mi encuentro. Y cuando el hijo vino con ideas, porque tú sabes, cuando nosotros hemos metido las patas, cuando hemos regado todas las bendiciones de Dios, tenemos ideas de cómo reparar todo, y venimos con: sí, me siento mal, voy a pedir perdón. Pero también venimos con un programa de repagos: Señor, aquí estoy, pequé contra ti, pero ya yo no merezco que me trates como un hijo, así es que hazme como un jornalero, yo te lo voy a pagar todo poco a poco. Y el padre le tapa la boca después de haberle dado un beso en la mejilla, y lo abraza y lo aprieta contra su pecho y le dice: déjate de vainas. No está malo eso aquí, ¿verdad? Okay. No, bueno, déjate de cosas. Arrepentimiento es arrepentimiento, y perdón es perdón. Tú no tienes que reparar nada, porque tú no puedes pagar por lo que yo tengo que darte. Lo que tengo que darte no tiene precio, y es gracia y es misericordia. Y por eso este maestro pinta ese encuentro con un padre que lo abraza. Y en la cara de ese padre, lo que ustedes ven es: no es un hombre que lo encara y le dice: ah, viste qué bien que te fue, te lo dije, ¿verdad? Lleve, papito, guarde hoy y lleve hoy y guarde para mañana, y que nunca se le olvide, tome. Es un hombre que mira de lado, porque no es que no sabe confrontar, es que sabe que cuando alguien está en el piso, lo que necesita es misericordia. y lo ves con esas dos manos que lo aprietan contra su pecho. Y le dice bienvenido. Y un manto que lo cubre de color rojo, como el cordón escarlata que colgaba sobre la pared de los muros de Jericó, dándole esperanza a Rahab, como la sangre que corrió de la cruz del Calvario para decirte tus pecados fueron pagos y perdonados. El maestro Rembrandt incluso se atreve a ponernos, a describirnos un aspecto del corazón de Dios que nunca consideré, y es que los que estudian aquellas pinturas se dan cuenta que una de las manos definitivamente es la mano de un padre. Es tosca, es gruesa, pero la otra mano es tierna, es femenina, como si nos estuviera diciendo: cuando Dios recibe, recibe como una madre recibe, como una mujer que cría hijos recibe, que es con ternura, con amor para aquel que perdió el camino y que no sabe cómo, que es esa maestra que ama enseñar a que regreses a casa cuando no sabes cómo. Sí. A mí me recordó el corazón de Dios que el profeta Oseas describía en esas palabras en el Antiguo Testamento, Oseas 11: cuando Israel era niño, yo lo amé y de Egipto llamé a mi hijo. Yo mismo le enseñé a Israel a caminar llevándolo de la mano, pero no sabe ni le importa que fui yo quien lo cuidó. Guié a Israel con mis cuerdas de ternura y de amor y quité el yugo de su cuello, y yo mismo me incliné para alimentarlo. Y díganme ustedes si esa no es la descripción de una madre. Cuando Victoria iba a nacer, yo le pedí al Señor e hice planes, porque siempre había dicho: yo me esperé tanto tiempo para tener un hijo que cuando lo tenga yo no voy a andar perdido por allá viajando, yo quiero verla crecer. Y comencé a viajar menos y traté de estar allí cuando una de las cosas que yo quería lograr, por supuesto, era verla caminar. Y van a creer ustedes que Victoria estaba muy cómoda, como que no tenía prisa por caminar. Y estábamos pensando, nada, no que estábamos preocupados, yo creo que la mamá más por la historia del papá, porque ella sabía que el papá al año y tres meses fue que caminó. Ella cuando oye esa historia me dice: sí Danilo, siempre fuiste como lentico, ¿verdad? Yo me casé ya grande. Y a mi mamá el doctor le había dicho: su hijo no tiene nada, él no tiene ningún problema, sus piernas, todo está muy bien, simplemente él está muy mimado, él no está preocupado por caminar. Usted se va a dar cuenta que en la de menos usted lo ve que, y efectivo, dice mamá, que estaba lavando cosas en la cocina al año y tanto su servidor, y de pronto lo vio así disparado corriendo. Yo pasé de no caminar a correr. Entonces yo quería, Gloriana estaba como media preocupada, pero no sé, que bueno, ¿cómo le enseño a Victoria que camine, qué sé yo? Y una amiga le dijo: toma una toalla de baño, arróllala, pónsela debajo de sus axilas y levántala con eso para que le des confianza. Y luego, ¿y saben qué? Yo no estuve en ese momento, pero Gloriana, sabiendo que yo quería estar, me grabó ese momento. Y creo que es una de las memorias más bellas que yo tengo en mi vida, cuando veo a Gloriana levantando a Victoria del piso y llamándola, y mientras la llama la sostiene con esa toalla para darle confianza hasta que se soltó y dio sus primeros pasos. Y ahí vi a Oseas contándonos cómo Dios levantó a Israel de Egipto, y como no sabía cómo adorarle y cómo obedecerle, le puso esas cuerdas de amor y lo atrajo hacia él hasta que supo cómo caminar, como lo hizo contigo, como lo hizo conmigo.

Y una vez que lo tuvo contra su pecho y su hijo le quiso hacer negociaciones, le dijo: cállate, tráiganle zapatos nuevos y ropa nueva, porque yo le voy a enseñar a este muchacho para lo que es bueno, porque yo lo hice para ser un vencedor, lo hice para ser un príncipe, lo creé para buenas cosas. Y tráiganle el anillo de la familia, porque lo tengo bien guardado. Y que nunca se te olvide que tú tienes nombre y tú tienes propósito en la vida. Alguien dele gracias a Dios.

¿A cuántos del el Señor nos ha atraído con lazos así? Lo que fue un desastre matrimonial se convirtió en un lazo de amor que te atrajo de regreso. Lo que fue un aparente fracaso se convirtió en tu mayor bendición porque te dejó regresar a casa. Una amiga que no veías en años te topó en el camino y te trajo a una iglesia, y tú te la querías quitar de encima, la vieja esa, porque te llamaba y te decía: tú tienes que ir a la iglesia, Dios me ha cambiado la vida. Y tú decías: ay, eso es para viejas. Te la querías quitar de encima y te encontraste que eran los lazos del amor de Dios que te trajeron. Te invitaron por ahí a un retiro, me contaba David. Y me decía David: si yo hubiera sabido lo que iba a pasar ahí, no voy. Pero fui al retiro para acompañar a mi papá, que me pidió que lo acompañara, y me senté en la última silla por allá. Y allá el Espíritu Santo lo encontró. Te la tenía que hacer así, ¿verdad? Si no, no vienes. Pero te estaba esperando. Tenía una mujer orando por ti el día que te levantaste en esa cama allá en Argentina y dijiste: me quiero casar. El mismo día que tu esposa oraba: Señor, o resuelves esto, o resuelves esto. Yo estoy, tú sabes que tú y tu esposa me hicieron este viaje, te lo dije. Escuchar tu historia, la historia de fe de tu esposa, me hicieron este viaje. Me voy a quedar con eso. Les voy a recordar siempre. Voy a celebrar siempre lo que el Señor hizo contigo. ¿Sí? Me recordaste con tu historia la gracia de Dios. Porque el Señor busca al último en la fila, al más duro, al rebelde, al que lo despilfarró todo y a él le place ponerlo en la mesa. Y sé que ese encuentro costó muchas lágrimas de estos dos hombres de Dios, esta mujer y este hombre de Dios. Y los honro por eso. Yo salía de la misa de niños un domingo cuando unas chicas cantaban alabanzas en el parque de mi pueblo en Costa Rica. De ahí vengo yo, un pueblito que se llama Moravia, y me senté a los pies de ellas. Me contaron la historia de la parábola de la oveja perdida. Me cautivó la historia, me cautivó el brillo en los ojos de ellas, porque yo había escuchado a gente hablar de Dios, pero nunca había visto a Dios en esa gente. Me dijeron: ¿entiendes la historia? Les dije: sí. ¿Qué entiendes? Que estoy perdido, que Jesús me está buscando. No. Y entonces les dije: ¿qué tengo que hacer? Me dijeron: ¿quieres orar y recibir a Jesús? Sí. ¿Cómo lo hago? Ora con nosotras. Oré con ellas. Mi hermana de 6 años al lado, recibimos a Jesús. Yo vivía en un infierno. Es terrible decir eso de mi hogar, pero mis padres, mi padre era alcohólico, violento, mamá sufría, peleaban constantemente, yo estaba deprimido, yo no comía, me costaba dormir. Y fue en el momento más oscuro de mi vida que vino la luz y me dijo: es por ahí. A las 2 horas, ellas estaban orando por mi madre para que recibiera a Jesús. La historia de mi familia cambia cuando entro a una iglesia la primera vez y le digo a mi madre: yo nací para estar aquí. Yo no sé dónde estaba esta gente toda la vida, pero yo quiero estar aquí. Amé a Dios,
amé a la iglesia y me integré y crecí en mi adolescencia en una iglesia. Pocos años después abrieron una obra cerca de mi casa y ahí conocí a, al que fue pastor mío toda la vida, don Raúl Vargas, Dinora de Vargas, y crecí a los pies de ellos y les serví, les ayudé con sus hijos, serví como maestro de niños. 16 años soy anciano en la iglesia, ¿ok? Yo más metido yo. Yo me metí en cuanta cosa había en la iglesia, amé pasar mi adolescencia en la iglesia, pero tuve un choque fuerte con mi pastor a los 16, justo terminando ya la secundaria, cuando iba a la universidad y me estaba preparando como un predicador y etcétera. Y me metieron en cuentos y mi pastor lo creyó y entonces me ofendí tanto con él y me fui de la iglesia, renuncié a la iglesia y traté de portarme lo más mal que yo podía. Yo dije, todo lo que no hice en mi adolescencia lo voy a hacer. Pero las cosas no me salieron bien. La verdad, no me salían bien. Me ahogaba cuando quería fumar, no me gustaba la cerveza, menos tomar. Me ahogaba, no servía. Me metía a una discoteca y no sacaba a bailar ni a una chica por pena. Y yo decía, Dios mío, yo decía, yo soy como un mal pecador, es terrible esta cosa. Y cuando yo hacía planes y cuadraba todo y aparentemente todo me iba a salir bien, ¿qué creen ustedes que pasaba? Que Jesús, la presencia de Jesús como que entraba ahí. Yo decía, pues tú estás loco, yo estoy huyendo de ti, ¿cómo te vas a meter aquí? Yo no sé cómo explicarte eso, yo simplemente percibía la presencia, la misma presencia de Jesús que yo había percibido en la iglesia orando, adorando, ahora la percibía aquí, pero yo no quiero sentirla, yo no quiero que esté ahí. Y me estaba volviendo loco. Yo decía, ¿cómo voy a hacer? Yo no voy a poder pecar a gusto. Y entonces me iba a la iglesia un domingo y me sentaba atrás y criticaba todo. Todo lo criticaba, a mi pastor de arriba abajo lo criticaba. Yo estaba tan herido con él, tan enojado. Y salía, yo decía, no, es terrible, yo soy un mal pecador y soy un santo frustrado también. No sirvo ni para la iglesia y no sirvo ni para la discoteca. ¿Qué voy a hacer? Yo estoy en un limbo, tengo que salir de esta cuestión. Y entonces comencé a pensar, ¿cómo me deshago de Dios? Y me vino la respuesta, dije, yo sé por qué Dios no me deja en paz. No me deja en paz porque yo era una buena pieza en su equipo, aleluya. Rebelde y orgullosito, o sea, es una buena pieza que perdió. Pues yo sé lo que voy a hacer. Le voy a echar en cara la próxima vez que me quiere echar a perder la fiesta. Y pasó, fin de semana, viernes en la noche, semana universitaria. Eso, el licor se huele a cuadras en la universidad y todo lo demás que se huele. Y dije, este es mi momento. Le mentí a mamá por primera vez. Le dije, vamos para trabajar en una tesis. Son 3 días, tenemos que estar concentrados. Mentiras. Y estoy a punto de salir, termina la clase y siento la presencia de Jesús ahí. Dije, me la va a echar a perder otra vez. Este es el momento. Me voy a la parte de atrás del edificio, me siento ahí en un asiento de concreto y le digo a Jesús, siéntate ahí que tenemos que hablar tú y yo. Me tienes hasta acá. Me estás volviendo loco. Tú y yo tenemos que terminar esta cuestión. Yo me quiero quemar en el infierno. ¿Ya quieres oírlo así? Yo me quiero quemar en el infierno, ¿ok? Me quiero perder y bien perdido. Me parece injusto que amigos míos que se rebelaron contra ti, yo los veo haciendo de todo. Y a mí tú no me dejas. ¿Cuál es tu rollo conmigo? Y yo sé lo que es. Sé que me estás buscando para que te sirva, pero yo ni loco te vuelvo a servir. ¿Sabes por qué? Porque eres un jefe de lo peor que hay. Tú pagas muy mal. ¿Sí? Yo era líder en esa iglesia. ¿Cuándo me buscó el pastor? No que el pastor que busca a la oveja perdida. A mí jamás me buscó el pastor. Yo vivo a una cuadra, señor de la iglesia, si se te olvidó, a una cuadra. Y los jóvenes que yo pastoreaba, nadie tomó un teléfono, nadie me llamó. Tú pagas muy mal. Para todo lo que yo me guardé para ti. No, hombre, no vale la pena. Así es que yo no te vuelvo a servir. Silencio. Y después escuché la voz del Señor. No me pida que le explique cómo yo puedo escuchar la voz de Dios en una rebeldía como la que yo tenía, pero me habló a mi corazón y me dijo, no te busco por lo que tú puedas hacer por mí. Yo tengo a quienes me sirven mejor que tú, sin quejarse. No te busco por lo que puedas hacer por mí.

0: Que no conoce el vínculo saludable con un padre, me dejó desarmado, completamente desarmado. Me dijo: yo amo como un padre ama a un hijo, simplemente porque es hijo. No hay nada bueno que tú puedas hacer para que yo te ame más, y no hay nada malo que tú puedas hacer para que yo te ame menos. Y aquí quedó frito su servidor. Yo, ese amor, ese manto, esa gracia, no la conocía. Yo conocía lo que era tratar de cumplir, ganar puntos con mi pastor, ganar puntos con Dios, ayuno, oración, evangelismo, vigilias, estudio bíblico, grupos en casa. Cumple con todo esto y vas a agradar a Dios. Y en ese encuentro fuerte con la presencia de Dios, esto se me cayó al piso. Me dijo el Señor: has hecho cosas muy buenas por razones equivocadas, porque no hay puntos que tú puedas ganar conmigo. Yo te di mi gracia, y si tú la quieres abaratar, no la tienes entonces. O la recibes sin pagar nada, o no la tienes. Y me rendí al Señor y volví al Señor. Te pregunto esta tarde. Bueno, no se puede vivir a Dios tratando de comprar su amor. Y tal vez seas como yo, tal vez seas una persona que no conoció el amor de un padre, y por lo tanto ese corazón huérfano busca comprar afecto en puntos, en personas, mendiga respeto y reconocimientos, te quieres ganar puntos con muchos títulos o con cosas. Estás como el hijo pródigo despilfarrando todo lo que Dios te dio fuera de Él. Quizás seas un muchacho que tuvo una excelente relación con su papá, pero tu papá, por perfecto que fuera, jamás podría sustituir la realidad de tu corazón, que necesita regresar al verdadero Padre que hay, el perfecto. Prometo que termino aquí y oramos, porque la historia del hijo pródigo, como les dije, es la historia del padre pródigo, el que dio todo, dio perdón y restauró, porque así es nuestro Padre. Esa historia es la historia de nuestra salvación. Los que salimos de casa sin razón somos nosotros, pero el que salió de su casa en el cielo no salió por rebelión, ese salió por amor al Padre, para buscar a los que se habían perdido. Y ese dio todo lo que el Padre le había dado, no despilfarrándolo en placeres, sino que Él se dio absolutamente todo en una cruz, hasta la última gota de sangre por ti. Y al tercer día resucitó entre los muertos y nos llevó con Él de regreso al corazón de nuestro Padre.
1: Hola a todos, bienvenidos a un episodio más de Conversando con su servidor Cash Luna. Este podcast de hoy lo he estado esperando por mucho tiempo, desde que comenzamos los podcasts.
2: Santo.
1: Porque está acá con nosotros Gerson y está aquí mi bella hija Ana Gabriela. Santo. He estado esperándolos, pero viviendo ellos en Portugal, ahora que nos visitan, decimos, tenemos que hacer esta conversación, ¿verdad? Así que bienvenidos a este episodio, que hasta ahorita no sé de qué se trata. Pero como es así, es, aunque no lo crean, es bastante, por mucho, improvisado, sanamente improvisado, porque nace de conversemos, ¿verdad? Y cada quien pues conversa del tema que deseen. ¿Cómo han estado?
3: Pues muy bien. Voy a dejar que mi esposita empiece por ser hija.
2: Para darle una

0: introducción al tema. Primero, pues gracias por tenernos por aquí, papi.
1: Muchas
0: Estamos
1: gracias.
0: emocionados, nos honra estar contigo y poder extraer más sabiduría de tu vida, de tu corazón, de tu
1: Sacarme el jugo.
0: experiencia. Pues yo crecí contigo, así que gané mucho de eso, pero creo que hay temas que también a los que nos escuchan y nos ven quieren también saber. Entonces, el tema que vamos a platicar el día de hoy es imagen pública, papi. Reputación. Es cómo lidiar con lo que opinan los demás de ti, lo bueno y lo malo y lo peor, ¿no? Y lo
1: Santo,
0: mejor, o sea,
1: santo,
0: es
1: sí.
0: todo, ¿verdad? Porque pues hemos crecido como figuras públicas y la verdad una pregunta que mis hermanos y yo nos hacemos siempre es, voy a comenzar así,
1: Dale, amor.
0: ¿por qué no le respondes a la gente, verdad? A lo largo de los años nosotros hemos ganado sabiduría con relación al tema, pero ya vienen las esposas de mis hermanos, viene mi esposo
1: Oh,
0: Gerson,
1: yes.
0: ¿verdad? A nuestra familia
1: Vienen los
0: y
1: nietos,
0: los
1: los
0: nietos,
1: nietos.
0: y ellos no crecieron como mis hermanos y yo, ganando esa sabiduría. Así que comencemos por ahí. Papá, ¿por qué no le respondes a la gente que opina sobre lo que estás haciendo, sobre lo que predicas, sobre el trabajo, bueno, sobre Sapiens también? ¿Por qué no hay una respuesta reactiva como otros tendríamos, tal vez?
1: Bueno, antes de contestar la pregunta, quiero decirles que Anita, mis tres hijos obviamente querían estudiar algo, ¿no? Y yo les preguntaba qué desean estudiar. Esa parte es la mitad de hacer lo correcto con los hijos. La otra mitad realmente es aún más poderosa, es orientarlos a qué deben estudiar de acuerdo a todo lo que venís haciendo. Y me recuerdo muy bien que a Carlos Cachito, mi hijo mayor, y Juan Diego, los logré convencer de estudiar administración de empresas, porque les dije, miren, administración de empresas les va a servir, ya sea que sean empresarios, ya sea que sean emprendedores, propietarios de sus empresas, o ya sea que Dios los llame al ministerio, porque la escritura dice que somos administradores de los misterios. Siempre menciona la palabra administración. Aquel que le dieron cinco talentos, dos talentos, un talento, uno de ellos falló horriblemente en la administración del recurso económico, pero no convenció a Anita. Pero Anita me convenció muy bien, porque Anita me dijo, mira, papá, ya vas a tener dos administradores, yo quiero estudiar manejo, comunicación y manejo de imagen pública. Y en ese momento dije, también sirve, no importa la carrera que escojas, porque uno debe aprender a comunicarse. Entonces le dije, está bien. Luego a ti, Gerson, sí te logré convencer que estudiaras administración.
0: Sí.
1: ¿Verdad? ¿Te
0: Sí,
1: acordás
0: bueno.
1: que tú dijimos, mira,
0: Sí.
1: estudiala, la estudiaste en la Florida,
0: Ajá, así
1: te
0: fue.
1: graduaste en la Universidad de la Florida? Así que, perfecto, muy bien. Ahora paso al. ¿Por qué no contesto? Me imagino que te referís a por qué no contesto los ataques, la desinformación, todo el montón de cosas que hacen.
0: Críticas.
1: Críticas. A ver, voy a empezar con una anécdota. Estábamos con unos amigos en Antigua Guatemala y me habían atacado y uno de ellos estaba molesto, ¿verdad? Porque yo no contestaba. Y me dijo, es que ¿por qué no contestas? Porque pensaba que si yo no contestaba, entonces a él lo iban a aludir en el comentario o se veía como incluido en el comentario. Y entonces le dije algo. Mira, le dije, lamento si te molesta o te afecta que yo no conteste. Pero así le dije, le pido a Dios que tu ministerio sea tan público como el nuestro o más. Porque quizás sea lo único que te lleve a entender por qué no andar contestando. Es que si contestas todo lo que dicen, el día que por alguna razón o estés molesto, o ya no te importe, o entres en una actitud de decir, ah, pues ya no contesto, creerán que lo que no contestaste
0: Es verdad.
1: es verdad. Entonces, una vez empiezas a contestar, no digo que no hay que contestar, pero si a todo contestas, ya no te puedes salir de eso. Tienes
0: Wow.
1: que contestarlo todo.
0: Exacto.
1: Esa es una de las partes de lo siguiente. Lo otro es, ¿qué nos hace contestar?
2: La intención.
1: ¿No será que nos hace contestar y responder un estado de ánimo que nos provocaron?
0: El orgullo.
1: Contestamos desde el ego, el orgullo, contestamos desde el enojo, el enfado, la indignación. Porque el problema de contestar así es que la emoción tiene una fecha de vencimiento.
0: Sí.
1: O sea, toda emoción tiene vigencia. Una vez se te pase la emoción, decís, uy, ¿qué dije? ¿Por qué contesté? Y lamentablemente le ocurrió. Esta persona hizo una vez algo en redes sociales y le empezaron a dar duro. Y él empezó a borrar todo lo que decían malo. ¿Verdad? Desde su emoción. Entonces yo decía, ah, se lo van a terminar de comer.
0: Claro.
1: Y dicho y hecho, así pasó.
0: Así fue.
1: Entonces, aprendimos también de que desde la ciencia de la comunicación, que una cosa es la información falsa que digan de ti, otra cosa puede ser verdad para ellos e incluso para ti, malinterpretada. ¿Cómo contestas todas las malinterpretaciones a tu verdad? ¿Verdad? De nuevo,
0: mejor
1: ¿cómo
0: comunicar
1: lo haces?
0: Bien desde raíz y no dejar espacio a una mala interpretación.
1: Bueno, eso tú como máster en comunicaciones, hay que procurar no dejar espacios en blancos que otros llenen. Difícil
0: peligroso.
1: También llenar todos los espacios en blanco, ¿verdad? Porque entonces la comunicación se va, ¿qué digo? ¿Pero qué piensan? ¿Qué piensan los demás? ¿Qué van a pensar? Y no veo a Jesús en ese plano. ¿Qué le digo? Ay, peor si, y qué irán a pensar los rabinos, y qué irán a pensar los de la sinagoga, y qué irán a pensar los saduceos, y qué irán a pensar los que no creen en la resurrección, pero ellos sí creen en la resurrección, y qué irán a pensar, y qué irán a pensar, qué irán a pensar. Imagínate, Jesús hubiera vivido literalmente para su imagen pública.
0: Claro. Se lo hubiera consumido.
1: Claro, y de ti aprendí que la imagen pública al final debe ser la esencia de uno.
0: Así.
1: Y saber que vivimos en un mundo donde a uno les gusta, a otros no, uno lo critican, otros callan, otros se quejan, otros no.
0: Mi mamá siempre me dijo, el que nada debe, nada teme. Y cuando la comunicación viene desde la esencia, realmente vas a vivir en paz. Digan lo que digan, tenés la certeza que viene desde quien eres y no hay nada de qué temer de lo que digan. Pero sí creo que... Y te escucho y pienso en inteligencia emocional o en administración de las emociones.
1: Caíste a la raíz de esto.
0: Y nos lleva a un tema de carácter, que es lo que he visto a lo largo de los años, y también sobre, no sé si la palabra sea sobrepesar, ¿verdad? Que vale la pena responder en beneficio a los demás que están leyendo, por ejemplo. Porque mucha gente desinformada o mucha gente que no sabe lee un mal comentario que no respondemos, se va a sujetar a ese mal comentario y va a creer que es la verdad, ¿no? Entonces, pero si nosotros ponemos una semilla en responder con mansedumbre, con respeto, en base a la esencia, podemos ayudar a que otros no se queden confundidos con lo que alguien mal comentó y lo dejamos en el aire. Ahí hablando, ya entrando a un tema de cuándo guardo silencio y cuándo no, y ser sabios, ¿no? En ese tiempo, porque yo te he visto ser sabio cuando guardo silencio.
1: ¿Y cuándo debo responder?
0: ¿Cuándo debo responder o por cuánto tiempo guardo silencio?
1: Mira, un ejemplo. Sí, ese por cuánto tiempo es toda una enseñanza poderosa. Y ahora se la voy a dar. Mira, yo recuerdo cuando sacaron aquello de que Cash muere. Bueno, ya lo han sacado varias veces, que me morí de un infarto, que estaba en el púlpito, que no sé qué, que Sonia se tiró a llorar porque yo estaba enfermo, que no tenía cura mi enfermedad. Y digo yo, pero por el amor de Dios, ¿qué invento de esos? ¿Cómo lo contesto? Yo me recuerdo que hice un video, porque estábamos nosotros trabajando, estábamos de viaje, y entonces se llamó, aquí estoy vivito y coleando. Ya la gente se empezó a matar de la risa de eso, porque lo respondí de una forma jocosa. Pero en el mismo viaje, estábamos nosotros caminando en un mall, ¿verdad? ¿Sí? Caminando, como decía mi mamá, vitrineando. Voy al baño Entonces en el pasillo del baño se divide hombres y mujeres, y de las mujeres sale una señora y me mira y me dice, ¡pastor, que ya está vivo! Dijo que le escribí a mi pastor que usted se había muerto. Entonces todavía le hago broma. Soy su fantasma, le dije yo, y se empieza a matar
2: no
1: de la risa.
2: Puede
1: Dice,
2: ser posible.
1: ¿cómo puede ser la gente así? Y me dijo, pues no lo sé, le dije, mire, esa gente que publica estas cosas y que vive haciendo esto, dije, o son ya supermillonarios que les sobra el tiempo, o por andar haciendo este montón de cosas,
2: No lo
1: no han
2: sé.
1: salido de pobres, pues, o sea, hay que trabajar, hay que ocuparse en trabajar, señores.
0: Sí.
1: Entonces, a mí me dio tanta risa eso, ¿verdad? Y de nuevo tu pregunta, ¿por qué se me fue la onda?
0: ¿Cuándo
2: Guardar,
0: guardar
2: el
0: silencio
2: tiempo,
0: y
2: el
0: por
2: tiempo.
0: cuánto tiempo?
1: Bueno, dice la Biblia. Esta me la estaba guardando, hombre, para una mentoría que tengo ahorita, pero
0: Bueno,
1: ahí
0: danos
1: va.
0: la primera
1: Airaos,
0: semilla. Danos.
2: airaos.
1: Pero
2: eso iba a preguntar yo.
1: Dale, a ver
2: No,
1: qué.
2: Anita estaba hablando.
1: Mezclémolas todas las
2: No, no,
1: preguntas.
2: es que Anita estaba hablando de inteligencia emocional.
1: Sí.
2: Y yo, pues me encanta. Y con Anita, pues hablamos mucho de eso. Pero la prontitud emocional para, en medio del caos que uno puede estar sintiendo, igual responder bien, airaos, pero no pequéis.
1: Hay
2: Eso.
1: una emoción negativa,
2: Sí.
1: pero,
2: Pero
1: no es malo tener una emoción negativa, es malo lo que haces
0: con
1: debido a la
2: esa
1: emoción
2: emoción.
1: negativa.
2: Entonces, hay una persona que hizo una definición de eso y que no es inteligencia emocional, es fitness emocional,
1: Fortaleza.
2: es
1: Ay,
2: una capacidad
1: haceme
2: de.
1: así y ahí me recordás que aclaré ese tema.
2: Que
1: No
2: es
1: te
2: una
1: olvides.
2: capacidad, es una capacidad de prontitud para poder operar con acciones positivas, aunque el caos emocional exista. Porque yo me puedo enojar, pero el enojo no me da la permisión de hacer algo que pueda
1: De pecado.
2: de pecar, ¿verdad? O sea, que una acción que produzca un resultado negativo.
1: Digamos, hablando de de las dos, pecar según la Biblia es errar el blanco. O sea, dice, pecado es saber hacer lo bueno y no hacerlo. O sea, lo pone en positivo. Sabes hacer el bien. Cuando no haces el bien,
2: La pecando.
1: erraste el blanco. Yo lo quiero llevar más que al pecado, es enójate, pero no te equivoques en la decisión que vas a tomar
0: Claro.
1: basado en esa emoción. No te equivoques, porque después le vas a dar lugar al diablo. Y dice, no se ponga el sol sobre tu enojo. Quiere decir que tiene una vigencia. Nosotros podríamos tener la emoción y sacar un cronómetro. Y yo le digo, te doy un minuto para que desaparezcas. Que yo defino el tiempo, ¿verdad? Y entre más la manejo. Entonces me lleva a la otra. ¿Qué es lo que hace saludable tu cuerpo o lo que hace tu mente? Es la comida, lo que ingieres. Pero ¿qué lo hace fuerte? No es la comida. Es el ejercicio.
2: Literal.
1: ¿Verdad? Llevas tu cuerpo al límite, al fallo. Lo saben ustedes mejor que yo, ¿verdad? Anita es instructora de CrossFit, por ejemplo. ¿Va? Entonces, estoy rodeado de gente que todos hacen algo físico, gracias a Dios. Y que también lo aprendieron en el hogar, creo, ¿verdad?
0: Sí,
1: Siempre haciendo.
0: padres
1: Entonces, yo
0: deportistas.
1: puedo alimentar mi mente.
2: Pero ¿cómo la
1: Leo
2: fortalece?
1: libros, leo la Biblia, tengo pensamientos y me quedo en filósofo. Pero ¿cómo la fortalezco? Sometiéndole a cosas que me exigen, a pesar de la presión, mantenerme comprometido con lo que pienso. Entonces ahora tengo un pensamiento fuerte, no solo un pensamiento. Entonces creo que la fortaleza emocional viene de aprender a manejar las emociones que generan presión. Cuando estás contento, alegre, bailando, brincando, no te vas a volver fuerte. Te vas a volver fuerte emocionalmente cuando vienen esos pepitazos que uno dice, uy, es que me dan ganas, pero no me las voy a quitar. Y eso te lo da igual. Ir al gimnasio un día no te hace fuerte. Ir al gimnasio un mes tampoco te hace fuerte. ir al gimnasio o hacer ejercicio constantemente, usted lo sabe mejor que yo, nos vuelve fuertes, ¿verdad? Entonces, digamos, hablando de las dos cosas, lo emocional, la inteligencia emocional, mal, no, porque si la manejo mal no sería inteligencia emocional, ¿va? Sería una
2: habilidad
1: tontería emocional.
0: Sí, algo así. Sí, esa administración emocional, esas. Y ahí va el airado, si no pequéis, el todo tiene su tiempo.
1: Sí.
0: ¿Verdad?
1: Sí.
0: Como el silencio.
1: Gozaos siempre, siempre estáis gozosos. Entonces, por ejemplo.
0: Llorar con los que lloran, reír con los que ríen.
1: Todo es emoción. Por ejemplo, mira, el reino de Dios es justicia.
2: Paz.
1: Paz. Y gozo. 66.66% es emoción.
2: Del reino,
1: imagínate. Y luego viene el religioso y dice, usted, como eres emocional, eres un almático, no un espiritual, y condenan de entrada
2: a la persona que está viviendo en el reino con
1: 66. Desde los púlpitos, sí. Wow. Desde la cátedra, se condena a que no seas emocional, cuando somos emocionales. Y el problema es, entonces evado este asunto de ser emocional y después no sé ni qué hacer con ellas.
0: Uh-huh. Como decirle, como tratar de enseñarle a nuestros hijos a totalmente diferente. No te enojes, es malo enojarte, o enseñarle, ok, respira profundo, contá hasta 10, ¿qué vamos a decidir hacer?
1: Pero eso lo aprendí yo a ustedes cuando se ponían así, bravo, lo sentaba sobre mis piernas y le digo, ¿estás enojado? ¡No! Bueno, entonces, dejaba que sacaran, porque la conversación que tenés con la persona cuando el enojo desapareció es otra conversación.
0: Sí, total.
1: Por eso, cuando estás conversando y alguien está enojado, hay que ver la manera de bajarle 3 rayitas y postergar ese tema y esa comunicación para cuando se platique desde la paz. Porque el problema va a estar ahí, me enoje o no me enoje. Va a estar, el problema ahí va a estar. De hecho, con tu mamá, tu suegra, hace como 2 semanas tuvimos una conversación platicando, y entonces conversando yo le decía, mira, quiero que me volvas a escuchar. No estoy molesto, oíme el tono. ¿Verdad? O escuché el tono. Estamos platicando este tema. ¿Crees que vale la pena seguirlo hablando ahorita o lo podemos hablar más tarde? Uh-huh. Y volví a insistir yo. Mírame, léeme la emoción. De hecho, lo que está pasando, empecé echándome la culpa para que veas que es. Entonces, y al final terminó muy en paz la conversación. ¿Verdad? Lo mismo es el tema que me estás hablando. Contestamos. ¿Qué? ¿De qué forma? ¿De qué manera? Uh-huh. Ahora, a mí me marca un poco de error esto, porque Jesús sí contestó. Uh-huh. Entonces, muchos de los cristianos, pues no contestamos. Pero Jesús sí le dijo a la gente cuando dijeron, a ver, le dijeron, usted por Belcebú, el príncipe de los demonios, es el que echa fuera a los demonios. Le dije, espérenme. Si yo por Belcebú echo a los demonios, díganme ustedes por quién lo están echando fuera sus hijos. O sea, ahí te das cuenta que ese padre de familia que le estaba diciendo a Jesús que estaba endemoniado, sus hijos seguían a Jesús y hacían lo mismo.
2: Uh-huh. Claro.
1: ¿Verdad? Porque díganme ustedes por quién los echan sus hijos. Uh-huh. También tienen a Belcebú sus hijos. Porque el papá no va a querer creer que el hijo por Belcebú lo echaba. Pero sí va a creer que era Jesús. Jesús contesta, ¿y ustedes sepulcros encalados, nidos de víboras? Le dijo.
0: Tuitea eso hoy a ver qué te responde.
1: O sea, como yo digo, Jesús sí hubiera contestado en X, ¿va?
0: Sí.
2: Sí, sí, sí.
1: Si hubiera puesto el comentario, sí. Pero Jesús tampoco se hubiera pasado en su celular contestando todo lo que dicen.
2: No, era una respuesta para todos.
1: Era una respuesta general, sí, ¿verdad?
2: Estamos en un funeral, ¿cómo es? ¿Hay lamentos y ustedes no lloran? Les cantamos
1: y no bailan.
2: Entonces, ¿verdad? Mejor no.
1: Pero hay una versión que dice, ustedes siempre justifican.
2: Wow.
1: lo malo que andan haciendo.
2: Wow.
1: ¿Verdad? Entonces, les bailamos y tienen una les tocamos la flauta y no bailan. Y siempre tienen una justificación para no bailar. Entonces, los endechamos y no lloran. Y siempre se inventan una justificación para no llorar. ¿Qué quieren? Les digo.
2: Ajá.
1: ¿Verdad? Hipócritas, les decía a otros.
2: Sí.
1: No. Sí contestaba.
2: No, hablando
1: quizá de... no estuvimos ahí para oír el tono de voz, sí. Uh-huh. Pero respuestas daba.
2: Es que la Biblia no viene con emojis. Así.
1: Ah, ok.
2: Entonces, por ejemplo, un tema súper... Ay, no le voy a poner... ningún concepto al tema, sino que es el tema.
1: Disparalo.
2: No, hombre, no es, es la persona que dice que nosotros solo en dinero hablamos, que nosotros porque...
1: Sí, nos pasan llevando a todos.
2: Y no es solo eso, es, no existe el evangelio de la prosperidad, existe el evangelio.
1: Sí, así es. Entonces, pero tampoco existe el evangelio de la pobreza.
2: Uh-huh. O
0: de el evangelio es.
1: El evangelio es el evangelio, las buenas noticias.
2: Uh-huh. Pero hablando de la palabra y hipocresía que Jesús mismo le dijo a las personas, es ¿cómo puede una persona criticar a alguien que ayuda a otras a crecer uh-huh. en cualquier área? Uh-huh. A producir uh-huh. en cualquier área. Uh-huh. En la familia, en la parte emocional, en las finanzas también. Y la persona que, si uno hace un comentario y incluye ejemplos de finanzas, por ejemplo, en la parábola de los talentos, que usted explica varias prédicas diferentes, varios en el curso.
1: Enseñanzas.
2: ¿Sí? Enseñanzas, todo. Y viene una persona y critica. Ah, y solo pensando en finanzas están. Solo quieren el dinero. Y la frase de, o sea, la interpelación de Jesús es hipócritas, porque nadie le gusta ser pobre. Por lo menos eso creo yo.
1: Sí, no. Se acomodan o nos acomodamos, pero tampoco es algo que te llene de satisfacción ver que tus hijos necesitan algo y no tenés. Y no estoy hablando de un auto, estoy hablando de estudios, de comida. De ropa. No, yo creo que, a ver, cuando leemos las escrituras, uh-huh. ya prejuiciados por un marco religioso del que venimos, entonces esa influencia que hemos tenido nos lleva a una interpretación.
2: Claro.
0: Totalmente.
1: ¿Verdad?
2: Literal.
1: Sí. Entonces, en la parábola de los talentos, que 5 talentos son monedas, 2 monedas es moneda, otro talento es otra moneda, el equivalente de ese talento al día de hoy, según investigaciones, son $385,350. Podría variar como el Bitcoin. Mañana está más alto y pasado está más bajo. Uh-huh. Pero anda alrededor de eso, ¿verdad? Uh-huh. Pero la palabra talento nos confunde pensando que es un talento el del cantar, el de escribir, una habilidad, cuando ahí el talento es dinero. Entonces, lo que me llama poderosamente la atención de esa parábola es que el que administró mal el dinero, dice la escritura, a este quítenle el dinero, désenlo al que tiene más, no por tener más, sino porque produjo, se arriesgó, ¿verdad? Uh-huh. Porque si un talento es esa cantidad, imagínate 5, ¿cuántos son? Y luego dice, y a él, a la persona, échenlo afuera a las tinieblas, donde es el llanto y el crujir de dientes. Uh-huh. Y lo que es, Jesús narra que le dijo el dueño, le dijo, tú eres un siervo malo y negligente. Entonces no se trata de prosperar, se trata de no ser ni malo ni negligente, porque entonces no le damos cuentas a Dios de los talentos o monedas que puso en nuestras manos. No se trata de la teología, que no sé quién le puso ese apodo, a conveniencia de algunos, de la prosperidad. Se trata de la responsabilidad, de la mayordomía de los recursos que Dios puso en nuestras manos.
2: ¡Boom!
1: ¡Boom!
0: Y ahí yo lo quiero unir a la emoción, porque él por miedo lo enterró.
1: Miedo. Ahí hay una emoción, va. ¿Verdad? Entonces también te va a decir, como que la escritura no está escrito así, pero podríamos tomarlo así. Va, tened miedo, mas no pequéis.
2: Ajá, es solo cambiar la emoción.
1: Solo bueno, cambiar la loción. La loción. Oye, mira, hay que cambiar la loción, si no huele bien, chico. La emoción.
2: Cambiamos la loción.
1: Es lo mismo,
2: sí,
1: porque incluso alegraos pero no pequéis, claro. Porque se te puede ir la mano, ¿ah?
2: Sí, sí, sí.
1: ¿Verdad?
0: Ya estoy alegre, tomémonos los tragos. No, ya.
1: Ya,
0: te fuiste por donde no era. La mano.
1: Sí. Increíble. Entonces,
2: aprovechando que estoy en este podcast con mi suegro y mi esposa, en 2025, al inicio, hace un año, escribí un libro que se llama La entrevista al hombre que fue expulsado del reino.
1: Sí.
2: Que es literalmente lo que usted acaba de hablar, de que cuando inicia la parábola dice, y el reino de Dios es como, y después toda la parábola. Y el Señor.
1: El reino de Dios, o sea
0: el
1: que.
0: El reino de Dios es.
1: Ya si usted es evangélico, es católico, lo que sea, ya hay su interpretación de su religión, es una cosa, pero la escritura dice: el reino de Dios es semejante a.
2: Pero la última frase, o la, digamos, la conexión o la comunicación hacia la persona es: a este echarlo afuera. ¿Afuera de dónde?
1: Del reino.
2: Entonces,
1: supongo.
2: ¿Sí? Yo también.
1: Porque dices, ese es el reino.
2: Entonces, toda la cuestión del libro fue yo sentarme y entrevistar a esa persona.
1: Ajá.
2: Y la idea fue literalmente que mi esposita acaba de hablar eso, porque todo es por miedo. Es que tuve miedo de esto. Es que, ¿por qué le dio 5 a aquel y a mí solo me dio 1?
1: Envidia. Miedo.
2: Todo es la parte de emoción. Pero lo más interesante, y creo que ser empático con todos los que nos están escuchando, es: yo terminé escribiendo el libro, pero yo era la persona que estaba sentada en la entrevista. Y a veces uno, escuchando esto, y uno está produciendo y uno está avanzando, pero ¿y qué tal si somos nosotros el que está escondiendo algo por miedo?
1: Los entrevistados, sí.
2: Entonces, también era para animar a todos que hay una oportunidad que el Señor nos da de poder volver a entrar y producir.
1: Decilo.
2: Ser responsables.
1: Decilo.
2: Entonces, en la conversación, creo yo, la conversación más inteligente de la Biblia es Jesús con Nicodemos. Porque Nicodemos dice, yo sé que tú vienes de Dios, porque nadie haría
1: las cosas
2: que haces si no viene de Dios. Y Jesús responde de una forma que nada que ver.
1: Nada, le salió por otro lado.
2: El que no nace de nuevo no puede ver. Y eso, si usted observa bien, Jesús le está diciendo a Nicodemos, estás viendo. Naciste de nuevo, porque él dijo nadie, o sea, es una observación que él hace, nadie puede hacer estas cosas, o sea, está observando las cosas que Jesús está haciendo si no viene de Dios. Entonces, a mi parecer, y esto es muy personal mío, no es doctrina, es que Nicodemos nació de nuevo. Mira esto,
0: porque podía observar.
2: Uh-huh. Y después Nicodemos interpela y dice, pero tengo que volver al vientre de mi mamá, ¿qué onda? O sea, ¿cómo es eso? Y
1: Jesús, o sea, no lo he logrado, la forma de lograrlo es meterme al vientre.
2: Sí, y después Jesús viene y pues lo pone más intenso.
1: Ajá.
2: Y dice, el que no nace del Espíritu no puede entrar. En otras palabras, uno le dijo, si no naces de nuevo, que es como una etapa, o saber qué onda. Y el otro es, si no naces del Espíritu.
1: Sí.
2: Porque el que nace del Espíritu es Espíritu, y el que nace de la carne es carne. Y lo que el Señor me ayudó a entender de eso fue que es esa oportunidad que el Señor nos da, es solo podemos entrar al reino por sangre, si somos el mismo ADN.
1: Uh-huh.
2: Cuando el Espíritu Santo viene sobre María, engendra a Jesús, y nosotros tenemos el Espíritu de adopción, por lo cual clamamos a Abba Padre, entonces nosotros tenemos la misma herencia genética que Jesús. Entonces Él dice, el que no nazca del Espíritu no puede entrar. Entonces lo que quiero decirte es, si por algún momento de tu vida sientes que no eres hijo y estás afuera del reino porque de alguna manera no fuimos responsables, me quiero incluir en la conversación porque a veces como que se siente uno juzgado, te quiero decir que la oportunidad de poder entrar está cuando tú puedes abrazar la paternidad de Dios por el Espíritu del Señor.
1: Sí. Exactamente.
0: Y hay algo que yo quiero enfatizar y quiero tal vez tocar ahí el tema, y es del miedo y volver al enfoque en que estamos hablando, el manejo de la imagen
1: comunicación,
0: pública, la comunicación, la administración y la inteligencia emocional, el cómo alguien perdió la entrada al reino por una mala administración emocional y financiera y fue una bola de nieve, ¿no? Pero hay una enseñanza que a mí me ayudó a lo largo de los años y yo quiero a preguntarte sobre esto, es hacerlo con todo y miedo.
2: Ah, wow.
1: Así es.
0: Yo aprendí de ti hacerlo con todo y miedo. Entonces, yo te quiero preguntar, ¿cómo has logrado tú usar el miedo a tu favor para hacer las cosas que has hecho hasta el día de hoy?
2: Qué lindo.
1: No, yo pienso que el miedo muchas veces aparece. Bueno, obviamente, si te aparece un perro con rabia y te da miedo, entonces usas el miedo a tu favor, es el corriendo.
0: Para correr.
2: Claro, para correr.
0: Para salvarte la vida.
2: Aunque estemos cansados, ahí vamos a encontrar energía para correr.
1: Así es. Dice, si estás con un amigo y te sale un león, ¿qué es lo que tienes que hacer? Correr más rápido que el amigo. Si se van a comer a alguien, ay, no,
2: aquel amigo va.
1: Aquel amigo, ahí le cuento a tu familia quién te comió. Chao. No, mira, yo pienso que el miedo es natural. La gente confunde, por ejemplo, a ver, bueno, emociones de nuevo, porque lo vamos a aplicar al final a la comunicación, claro, ¿verdad? Uh-huh. No nos vamos a salir de ahí, pero hay ramas aquí en la conversación. Sí. La primera es, la gente dice, es que si tenés paz es de Dios, entonces Jesús no hubiera muerto por nosotros, porque no sintió paz en el Getsemaní. En el Getsemaní estaba sudando gotas de sangre porque tenía agonía.
2: Sí, ni modo, ¿qué paz uno siente ahí en este momento?
1: Sí, no puedes decir, como no siento paz, no voy a la cruz. O sea, Jesús cargó la cruz y nos decía, ala, qué paz la que siento, ¿no? Él iba en agonía cargando nuestros pecados, sufriendo nuestros dolores, llevando nuestras enfermedades sobre él. De hecho, maldito, dice, porque maldito todo el que fuere llevado a la cruz o muerto en la cruz. Él se hizo maldición para que nosotros recibamos bendición, es lo que la gente a veces no mide. El precio de ser bendecidos es que Jesús en la cruz no lo fue.
2: Sí, el ser el príncipe de paz y no sentir paz en ese momento.
1: El príncipe de paz sin sentir paz en ese momento. Wow. Entonces, cuando nosotros agarramos este tipo de cosas como la verdad absoluta de mis emociones es si siento paz es de Dios. Y si no siento, no es Dios.
2: Wow.
1: Ahí nos estamos pegando una equivocada, pero terrible. La voluntad de Dios hay que hacerla con la emoción que tengas. Entonces, ahora bien. Paso al miedo que surge cuando tenés que hacer algo desconocido o algo nuevo. ¿Verdad? Por ejemplo, dicen, es que lo que es de Dios no confunde. Pero ¿y no se confundieron en Pentecostés cuando bajó el Espíritu Santo? Y estaban todos confusos, dice.
2: Literal.
0: Wow.
1: Estaban confundidos porque ver tú que viene un viento recio que tira todo por ahí, a que se aparece fuego en la cabeza de las personas y hablan en todos los lenguajes e idiomas, decís, ¿y aquí qué pasó?
2: Claro. ¿A qué horas es?
1: Pero que confunda no quiere decir que no venga de Dios, sino tal vez es algo nuevo que Dios está haciendo y por nuevo me confundo. Porque está pegando contra el marco de conocimiento actual que tengo. Entonces, al cerrar ese marco de conocimiento, cualquier cosa que quiera entrar puede producir miedo y confusión. Entonces yo digo, no, esto es de Dios, así que con todo y miedo lo voy a hacer. La gente que está esperando a no sentir miedo para hacerlo, se equivoca el camino. Hay que hacerlo para dejar de sentir el miedo.
0: Claro. Pasar por ese momento de desconocido en el que siento el miedo hasta que se vuelva conocido y uno fluya completamente en eso, ¿no?
1: Claro. ¿Cuánto a nuestros hijos le decimos, no, al bebé, no, hombre, no tengas miedo, aquí está papá, no tengas miedo, no tengas miedo? Y es no es no tengas miedo. Es vení para que se te vaya el miedo.
0: Vení, aquí estoy. Traducirlo a la confianza más que al miedo que puede haber.
1: Y el Señor decía, va, que no temáis, porque sabe que está ahí. Claro. Pero luego te dice, sé esforzado y valiente.
0: Debe haber una conducta que respalde.
1: Ajá. No te dice, serás esforzado y valiente cuando no sintas miedo. Son solo emociones. La clave es cómo los voy a manejar. ¿Verdad? ¿Cómo los voy a manejar? A un clavadista olímpico, no me digas que cuando estuvo ahí arriba aprendiendo a hacer eso no tiene miedo. Va, ya se le quitó el miedo. Ahora compite por el primer lugar. ¿Qué crees que le va a parecer? ¿Otra vez miedo?
0: Bueno, en la creación...
1: ¿Qué haces?
0: En la creación de Sapiens, en Casa de Dios, en la iglesia... en tus emprendimientos, en crear una familia, ¿En qué momentos tú has tenido ese miedo y y has comenzado con miedo, pero lo has logrado romper y seguir avanzando?
1: Sí.
0: ¿Cómo ha sido eso en tu corazón, en tu mente?
1: Mira, cuando empezamos a hacer los primeros días de Sapiens, que Sapiens son esos 3 días intensos donde doy 18 masterclass en 3 días. Prácticamente soy, digamos, el único profesor en Sapiens. Y cuando estás armando el rompecabezas de todo, porque el contenido lo he tenido y lo he
2: Claro.
1: desarrollado durante más de 30 y pico de años, pero ¿cómo armarlo? Dios mío, es que no es nomás de decirle, ya lo tiene mi Son Popo. Si esta onda cuesta un montón armarlo, o sea, armarlo, armarlo. Luego te aparece, cuando ya estás ahí dándolo, un miedo al rechazo, por ejemplo. Y hasta en el cuerpo sabes dónde se siente. Yo decía, ¿qué hago? ¿Lo digo? ¿No lo digo? ¿Lo enseño? ¿No lo enseño? Terminaba físicamente agotado porque era donde me pegaban las emociones, ¿verdad? Poniendo cara de todo está bien. Pero luego cuando ves el resultado, dices, wow, qué bueno que lo hice con todo y este miedo, o este, porque la gente dirá, ah, qué va a andar teniendo cash miedo de hablar en público, ni te la creas, regresan los miedos a veces, aunque lo tengas dominado, que era lo que te decía. Ese de clavados olímpicos, la primera vez que se sube a una plataforma de 10 metros para hacer un clavado y un triple mortal y entrar y no sacar ni espuma, sino en lo que lo hace, y solo el miedo de tirarme de ahí. No digamos de hacer. El clavado olímpico es el primer deporte de precisión del mundo. Después viene el golf.
2: Claro.
1: ¿Por qué la precisión? Porque cuando hacen el mortal en esa plataforma que no es trampolín, sino es concreto, ellos pasan a 1 pulgada del concreto, la cabeza. Fallas por 1 pulgada, te abrís el coco.
0: Sí. No, o puedes perder la vida
1: O perdés
0: incluso,
1: la
0: ¿no?
1: vida. ¿Verdad?
0: Wow.
1: Entonces, es.
2: Qué hueso.
1: Sí. Igual pasa. Te puede pasar como predicador, como catedrático, como deportista, como empresaria. ¿Qué haces? ¿Verdad? Entonces ahí sí me daba, ¿verdad? Yo sentía ahí en la espalda ese nudo que sé por el manejo de emociones. Muchas veces, ¿dónde se siente en el cuerpo la
2: Claro.
1: emoción? Yo decía, oh, Padre amado, ayúdame aquí,
2: Wow.
1: ¿verdad? Y se logró vencer, ¿verdad? Hoy pues lo hago con más confianza, me lo gozo más, porque cuando lo estás haciendo con todo y miedo, no creas que te la estás gozando.
0: No, el
2: Claro.
0: estrés es elevadísimo.
1: Pero ¿para qué te cuento,
0: Pero la
1: verdad?
0: realización, ¿y cómo te sentís en la realización
2: Ah,
0: después de hacerlo con
2: eso
0: ese
2: iba.
0: estrés?
1: Uf, hasta allá arriba. Valió la pena, ha valido la
0: Eso,
1: pena.
0: decir valió
1: No,
0: la pena.
1: sí, vale la pena. Y mira, la gente a veces a la edad de uno está pensando en retirarse, pero Dios a la edad mía me mandó a emprender de nuevo, ¿verdad? Y eso te oxigena la vida de una manera maravillosa. O sea,
0: Sí.
1: decís, vamos con todo. El apoyo de ustedes en Sapiens, porque quiero decirles que esta pareja es de las personas que mucho más me han apoyado para hacer este proyecto, ¿verdad? De una manera intencional, de una manera clara, de una manera. De hecho, Gerson es el que le pone el nombre, ¿verdad? Se llama Sapiens gracias a Gerson y Anita. Y ya después yo le agregué la T para que fuera Sapiens con T y le pusimos la hormiguita, porque en Sapiens está la ANTS, que es ants en inglés, que es la hormiga que cita Salomón, que la observemos. El método de la observación, no es el tema, pero el método de observar que Salomón sugiere es el que usa Jesús cuando dice, observen las aves y observen los lirios.
2: Claro.
1: Pero es impresionante que Dios nos manda gente a decir que observemos a los animales. Y yo digo,
0: La
1: ay,
0: naturaleza
1: ¿estaremos
0: que
1: tan
0: Dios
1: animales
0: creó.
1: nosotros? ¿O qué pasó aquí?
0: No.
1: Porque nos
0: No.
1: dice, observa la hormiga, ¿a qué horas observo si apenas la miro?
0: No, la observación es
2: Qué
0: una
2: fuerte.
0: técnica de aprendizaje muy,
1: Muy
0: muy
1: poderosa.
0: poderosa,
1: Jesús la
0: muy
1: usó.
0: poderosa.
1: Y de hecho, cuando dice observa las aves, observa los lirios, entre líneas te dice y observa a Salomón, que ni con toda su gloria se vistió como este lirio.
2: Sí.
1: O sea, Salomón ni sabía por qué lo estaban vistiendo de una manera espléndida.
2: Era para ser un ejemplo.
1: Era para ser un ejemplo tomado por Jesús. Wow. O sea, miles de años antes, Dios preparó el ejemplo que iba a usar su hijo. ¿Verdad? Es increíble. Pero bueno, volviendo a la comunicación, es la otra razón por la cual digo yo, ¿cómo le contesto a toda esta gente si Saulo se convirtió en Pablo? Pasó de un perseguidor de la iglesia, de las personas como tal, no de la institución, sino de las personas, a un apóstol. Digo, y si los que hoy me tiran barro
0: llegarán a ser un día.
1: Llegan a ser un día apóstoles, o quizás mi apóstol. Digo yo, ah, dejémoslo ahí, que Dios haga con ellos como quieran. La otra, hijos, es que dice la Biblia, y esto no quiero echarme flores que no debo, pero sí pienso que soy una persona y dirijo institución y empresas que hacemos las cosas con excelencia, ¿verdad?
2: Así es.
1: Pero eso despierta la envidia, y la envidia despierta dichos, dimes y diretes, ¿verdad?
2: Literal.
1: Tampoco es que yo piense que todos los que hablan mal de nosotros realmente tienen envidia. A algunos les falta conocimiento, ¿verdad?
2: Claro.
1: Y otros tal vez puedan tener la razón en algunas críticas. Pero no todas las críticas que te hagan, por malas que suenen, son malas, ¿verdad? La gente puede criticar a Cristiano Ronaldo de su estilo de vida, por ejemplo. Pero es que se lo ha ganado el tipo, pues.
0: Claro.
1: ¿Verdad? O Messi, o gente que ha trabajado durísimo. O sea, ¿qué haces? ¿Verdad? Entonces yo pienso que hay críticas que podemos despertar por las cosas que hacemos, de la manera en que las hacemos, pero bueno, nos lo buscamos, ¿no? Entonces tampoco hay que contestarles desde el hígado, porque ¿qué haces? ¿Verdad?
0: Uh-huh.
1: Es que eso de la iglesia grande, del templo, ¿sí? ¿Qué quieres que hagas? Y sí. Pero también creamos empleos cuando estábamos construyendo, miles de empleos, o sea, no fueron 100 ni 200, miles de empleos. Generamos trabajo, administramos los talentos que Dios nos mandó, le devolvemos a la gente los talentos en un lugar donde se congreguen, se parqueen, estén bien. Y no digo quienes no lo tengan están mal, no interpreten las cosas que estoy diciendo como no son. Simplemente a nosotros nos tocó esto y hay que administrarlo lo mejor que se pueda.
0: Ahora, siendo responsables.
1: Siendo responsables, haciendo las cosas lindas y con excelencia, porque mi Padre Celestial, todo lo que ha hecho ha sido bueno en gran manera y bello. Entonces, ¿cómo soy hijo de él si no se me nota en la educación espiritual que tengo?
2: Claro.
1: O sea, tú dijiste, en casa aprendí y de tu papá aprendiste a hacer las cosas con todo y miedo. Cuando mis hijos me dijeron, tengo miedo, nunca se los acepté. Nunca. Maneja esa onda y anda a hacerlo con todo y miedo. O cuando Juan Diego estaba llorando porque perdió el partido de fútbol goleado y le dije, ¿no te querés sentir así? No, pues anda y gana. ¿Gana?
0: Porque lo mismo le digo yo a mis hijos.
2: Lo mismo hablamos nosotros.
0: La agarré y se la aplico igual.
2: ¿No te gusta, verdad? Ah, gana entonces.
1: Sí, porque enseñarles a aprender a perder. Dios me libre, a nadie se le enseña a perder. Se le enseña a manejar la emoción por haber perdido.
0: Así okay, es.
2: Pero creo que una peor todavía es, lo importante es participar.
1: Ah, no. No,
0: yo no le digo, no. Sí.
2: Lo importante.
1: No, o sea, no, no.
2: Si
1: no.
2: Vas
1: bueno, digamos que en algunas cosas lo importante es participar y terminar. Por ejemplo, ahorita vimos una mujer de 90 y pico de años que terminó una maratón en no sé cuántas horas. A ella no le puedo decir lo importante es ganar.
2: No. Ella se superó a ella misma.
1: Sí.
0: A su edad. Ajá.
1: Pero esa no es una carrera de competencia como tal. Pero si vas a una de competencia. Ahí lo importante no es participar.
2: Lo importante es...
1: Es ganar. Sí. O sea, nadie dice, voy a las Olimpiadas...
0: A divertirme.
1: Sí. Sí, para que me miren. No, anda a ganar, papá. Ajá, todo lo posible. No ganaste, pero no fue por falta de esfuerzo.
2: Literal.
1: O sea, no te dio la técnica, no tenés todas las habilidades necesarias o no las desarrollaste al máximo. Qué bueno que participaste con esa actitud queriendo ganar. Sí. Pero de nuevo volvemos a esto, digo yo, las críticas pues nos las aguantamos si es que nosotros las provocamos haciendo algo. De ahí la difamación es un pecado que aparece en el noveno mandamiento de la ley de Dios, no difamarás a tu prójimo. Cuando la palabra dice prójimo, dice no difamarás a uno de los tuyos,
0: wow,
1: de tu pueblo. Pero vamos un poquito más allá. Si bien es cierto, no me vivo defendiendo, tampoco vivo criticando.
2: Claro.
1: Porque una cosa es no me defiendo, pero sí ataco. No, tampoco. Porque mira, y quiero que lo comprendan todos, no todos los pastores e iglesias compartimos el 100% de lo que pensamos. Y además está el estilo, porque están los principios, por ejemplo, en la empresa, los principios básicos de la administración y el estilo administrativo de la persona. Entonces está una verdad predicada y otra cosa es el estilo con la que lo predican, ¿verdad?
0: Sí. Claro.
1: Yo aprendí que entre menos lenguaje religioso uso, más comprende la gente que nunca ha estado en una iglesia. Si es que quisiéramos evangelizar, entonces lo evito. Eso no quiere decir que yo sea menos espiritual y menos profundo, pero está bien. Pero tampoco ataco porque, aunque a mí tampoco me gusta cómo hacen algunos las cosas y lo que dicen y cómo lo dicen, pero es un aliado en el reino para que más gente conozca a Jesús.
0: Claro.
1: ¿Verdad? He tenido gente que en el mismo medio donde yo salgo o he salido, en el mismo medio me han tildado con unos calificativos horrorosos. A ellos se sienten como grandes profetas a decirlo, pero que me pregunten a mí cómo me hacen sentir, me hacen sentir, pues, golpeado, ¿no? Sin embargo, digo yo, ¿voy a ser yo igual que ellos atacando? Yo soy otro, otro igual. Pero luego digo, a pesar de lo que dicen, sigue siendo un aliado para llevar este mundo a los pies de Jesús. Por lo tanto, me la aguanto, ¿verdad? Además, creo que Dios, para todos, para comprender algo, no creo que Dios, cuando una persona está en oración buscando de parte de él un mensaje a predicar, Dios le diga, ahí te acordás de criticar a fulano.
0: Y de recordarle qué hizo.
1: Así, anda a decir esto, anda a decir esto. Aunque no te conste, tú dilo. Yo, Dios, te estoy inspirando a decir eso.
0: No.
1: Entonces, cuando yo los veo en el púlpito, digo yo, yo no pienso que Dios esté inspirando a ese hombre a decir eso.
2: Sí.
0: Y ahí va un tema, y es, creo que el cuidado del corazón, ¿verdad, papi? Cuando yo comencé a trabajar en el área de comunicación, en la iglesia, y me tocó, mi primer trabajo era hacer análisis de las críticas que otros hombres, publicistas, profesionales, sí, medios han hecho sobre ti, sobre la familia, sobre la iglesia, las ovejas, o sea,
1: sí, sobre todo, a todo el mundo,
0: ¿eh? Yo entré en un momento de mucha tristeza y frustración en la oficina, me recuerdo en esa oficinita, y me quejé con Dios. Le digo, Señor, ¿cómo? Si sabiendo la verdad de mi familia, el ministerio, cómo se han hecho las cosas correctamente hasta el día de hoy, todo, ¿cómo hay gente que logra hablar y opinar de esta manera? Y hubieron dos cosas bien importantes que el Señor, tres cosas muy importantes que el Señor me enfatizó y que yo lo hablo porque yo lo vi en ti, en mi mamá, administrarlo a lo largo de los años. Y uno fue el de Saulo y Pablo. Me dijo, Anita, cualquier Saulo se puede convertir en Pablo si tiene un encuentro conmigo. Segundo, bendice a los que te maldicen. Orar por tus enemigos.
1: Por los que te persiguen.
0: Exacto. Y tercero, me dijo, recordate que de la abundancia del corazón habla la boca. Y eso a mí me dio una orientación a saber cómo orar por mi enemigo, por el que está criticando y opinando, poniéndome en los zapatos de, Señor, yo no sé qué está abundando en su vida, qué está abundando en su corazón, para que las palabras que salen sean estas. Pero te pido que así como un Saulo tuvo un encuentro contigo, esta persona pueda tener un encuentro contigo y tenga la misma oportunidad que tuve yo de conocer a Cristo. Entonces entendí y a cómo cuidar nuestro corazón y entendí cómo tú has cuidado tu corazón. O sea, al menos yo lo veo de esa forma por fuera o estando al lado tuyo y caminando al lado tuyo, de yo puedo guardar mi corazón entendiendo que la crítica, más que ser personal mía, tiene que ver más personal con la persona que está hablando y su corazón, y lo que abunda en su corazón.
1: Sí, mira, mencionaste varias. Esto es todo un curso el que estás dando ahorita. Primero, cuando platicamos, un Saulo se puede convertir en un Pablo. Saulo atacaba.
0: Mataba.
1: Y estos cristianos ni lo atacaron ni lo mataron. Cumplieron las otras que Jesús enseñó. Bendice al que te maldice. Ora por el que te persigue y te ultraja. Entonces, yo digo, en lugar de ponerme a criticar a alguien o andarlo señalando, la Biblia lo que me manda es orar por él. Entonces, los buenos cristianos son los que viven criticando, hablando, diciendo y mintiendo sin que les conste. Por el amor de Dios, hay que tener dos dedos de frente para entender que no. ¿No será que los buenos son los que, y no me echo las flores aquí, los que no se defienden, los que no andan diciendo, los que no andan atacando? Aprended de mí que soy manso y humilde de corazón y hallaréis paz para vuestras almas. Estas personas no sienten ni paz. Y desde su falta de paz dicen, escriben, gritan. Pero nunca, fíjate, a los mismos los he visto criticando a los delincuentes. ¿Verdad? No se paran en contra realmente del pecado. Ah, no, solo es contra los mismos. Digo yo, bueno, si tenés tanto valor, ¿por qué no lo...? ¿Verdad?
2: Hace el mismo esfuerzo con...
1: No, y hay gente que dice unas cosas que digo yo, si de verdad creyeran que soy ese hombre tan malo, no se atreverían a decirlo. En el fondo no lo creen.
2: Claro.
1: Repiten las cosas, nada más diciéndolas. Discuten de doctrina sin haber leído toda la Biblia, por lo menos. Hace poco sacaron una onda, Cash no es ortodoxo, ni sé qué es eso. Y lo iba a contestar. Cash no es ortodoxo por esto, esto. Iba a contestar, ¿me podrías decir dónde dice la Biblia de que somos ortodoxos? Yo no encuentro las escrituras. Debe ser ortodoxo. O deja de ser ortodoxo. Ortodoxo. ¿Quién se inventó el ortodoxo? Y después lo meten a uno en el cajón que inventaron de algo para criticarlo. ¿Qué le vas a contestar?
2: Yo solo
1: no vas a contestar. Solo es perder el tiempo.
2: Solo con ortodoncias.
1: Pero mira, volvamos a eso. Ese es Miguel.
3: Es mi, no, es que o sea, está ahí hablar de Sansón, no, agarró y mató a mí.
1: Sí.
3: Ya no sé, pero la ortodoxia.
1: De toda la onda. Ya. Agarré la onda.
3: Que la agarra, es por ley, o sea, estoy en un modo, en una vibración de chiste.
1: Va. Pero mira, tú dijiste algo ahí, y es lo que se resume. No devolváis mal por mal.
2: Wow.
1: Entonces yo digo, si eso es lo que están haciendo es malo, ¿por qué les voy a hacer yo algo malo? Si el Señor dice que no se lo haga, ¿verdad? No juzguéis para no ser juzgados. Me recuerdo que una vez una persona me dijo, es que un día usted va a dar cuenta en el juicio. Yo le dije, ahí lo espero. O usted no va a dar cuenta.
0: Exacto. Todos vamos a dar cuenta.
1: Sí, entonces digo yo, mejor me concentro en lo que me toca dar cuenta a mí y me voy salvando de esas, ¿no? Porque cada vez que si me meto en esas, cada vez si juzgo, más juzgado voy a ser.
2: Sí.
1: Entonces digo, no. Aquí mantengámonos bien. Ey, cálmate, alma mía, pensamiento, bájale tres rayitas y seguí adelante en lo que haces. Entonces, al final, bueno, muy buenas preguntas porque es todo un tema, ¿no? Pero quiero decir que, Anita, y eso en lo que acaban de expresar es, y lo aprendiste en comunicación, y yo voy a decirte algo. Anita fue la directora y la iniciadora del departamento de comunicación del ministerio nuestro, porque estudió eso y porque lo hace bien. Sin embargo, no era la candidata número uno. Yo hablé con otra persona para que lo tomara y lo hiciera, y esta persona me dijo, es que yo con eso de plano no puedo. Y luego dije, y al principio no te gustaba, yo lo sabía, porque dije, ¿cómo voy a poner a mi hija a dirigir ese departamento en medio de toda esta gente? Sin embargo, dije, no, pues tiene que aprenderlo. ¿Va? La pusimos en una posición en donde o se hacía más fuerte o dejaba pasar la oportunidad de volverte fuerte. Entonces, sí, no es lo mismo tener conocimiento que tener una mente fuerte. No es lo mismo tener un cuerpo bien alimentado que fuerte. Así que Dios es nuestra fortaleza, ¿verdad? Y rescato de este podcast muy bueno, la verdad, que no sabía que iban a tocar ese tema, pero el hecho que lo hayas tocado desde tu silla como comunicadora y tú que entras a una familia. Y yo me recuerdo cuando visité la casa de

0: y nos llevó a tu cuarto y en el closet habían unos papeles pegados del listado de personas por quienes oraba. Y ahí estábamos nosotros. Entonces digo, bueno, Gerson pasaba orando por nosotros. No digo que no lo hagas, sino me estoy trasladando a ese momento. Y ahora se une a una familia en donde de corbata también se lo van a llevar a él. Digo yo, si su, no sabía Gerson que al orar por nosotros al final estabas orando por vos.
1: Está bien.
0: A futuro. Sí. Claro. Y pero ver la gloria de Dios no tiene precio. No, no tiene precio. ¿Verdad? Y vivimos en un mundo. El mundo empresarial también es muy juzgado, muy severamente.
1: Sí.
0: Yo me recuerdo que uno de los empresarios dice, nosotros siempre vamos a ser el Satanás para la sociedad. Y digo yo, ya somos dos. Para muchos así es, ¿va? Lo ponen a uno como, como diablo y como no sé qué cosas. Pero bueno, a Jesús le hicieron lo mismo. Uh-huh. Y él nos enseña a ser mansos y humildes de corazón. Aunque me gustaría a veces contestar como contestaba él. Y algunos me dicen, pero si Jesús contestaba, ¿por qué no contestas tú? Porque guardemos la distancia, tampoco soy Jesús, pues.
1: Exacto.
2: Sí. Y también no había los medios que hay hoy, la libertad de opinión pública que hay hoy, comentarios, de, o sea, pero también es completamente.
0: Yo, pero yo creo que igual lo hubiera hecho Jesús en ese tiempo, sí, porque es su esencia, o sea, es parte de él, pero lo que quiero decir es, yo no soy tampoco Jesús como para ponerme a contestar como él con toda la autoridad que él contestaba, pues, o sea, ubiquémonos un cacho, ¿no? Ubiquémonos.
1: Sí.
0: ¿Verdad? A veces la gente dice, sí, pero Jesús no, sí, pero no soy Jesús. ¿Qué quieren que haga? No soy. Lo predico. Lo llevo adentro. Pero no soy él, pues, por favor.
1: Esto no.
0: Hay que ubicarse. Él es él.
1: Uh-huh.
0: No.
2: Yo puedo concluir en, no podemos evitar que hayan opiniones, podemos aprender de ellas, siendo responsables en nuestra administración e inteligencia emocional, entendiendo y siendo empáticos con que de la abundancia del corazón habla la boca de las personas y poder orar e interceder por esas personas que opinan, dicen, critican, ¿no? Y al final, haciendo lo bueno, nos ganamos eso, como tú lo dijiste, nos ganamos que haya envidia, nos ganamos que haya crítica, que alguien no esté contento, que muchos sí lo estén, ¿verdad? En lo que hacemos, y yo te he visto por tantos años, tengo 33 años, salí de casa al casarme a los 24, ya 9 años, ¿verdad? Ya es un tiempal, pero crecí viéndote y viendo a mi mamá guardar silencio en el debido tiempo, no alterarse en el enojo de la crítica. El ser sabios, cuándo responder, cuándo no, cuándo esperar y a quién responderle, ¿verdad? Porque a veces otras personas también hablan en nombre de otros.
1: Sí, así es.
2: Y te he visto hasta el día de hoy incluso ser temeroso de Dios. Yo quiero aportar en eso a cerrar. Creo que ya tomamos bastante tiempo, ¿verdad?
0: Está buenísimo.
2: Ser temeroso delante del Señor. Y temor a Dios en a quién respondo y cómo respondo. Y también lo he visto, ¿no? Porque te he visto cuidar a las ovejas de la iglesia también con tu administración, en la comunicación y en lo que opinan y dicen de ti, en las sesiones privadas que tenemos como comunicación y como familia y todo, siempre sale la boca, no le puedo hacer eso a mis ovejas. Si yo respondo mal, si yo respondo altivamente, si yo respondo por reacción.
0: No, criticando a medio mundo.
2: ¿Qué van a hacer de las ovejas después? Y lo quiero dejar aquí abiertamente para que la gente sepa que en intimidad, tal vez no lo vamos a estar hablando y presumiendo, aunque la gente lo sabe, en tu corazón, el de mi mamá y el de nuestra familia, ha crecido el amar a nuestras ovejas aún en eso.
0: Sí, claro. Claro.
2: Amar claro. A la iglesia, amar a los nuestros,
0: sí.
2: Incluso en esa administración que ha habido en tu imagen, en tu comunicación, en tu reputación, entender que ellos son parte también de eso y nosotros somos parte de ellos, porque yo creo que hay muchos que no toman en cuenta eso, ¿verdad? Y responden y dicen y hacen y no toman en cuenta que en sus ovejas también va a recaer lo que ellos digan o hagan, ¿verdad?
0: ¿Verdad? Cría cuervos y te van a sacar los

0: ¿No? Si tú vas a educar a toda una congregación para que anden criticando a medio mundo y hablando mal y mintiendo de los demás, un día te la van a volver a ti también. No, no, no, no. Hay que, digo yo, habría que, si se vale la palabra educar a la iglesia, como uno educaría a sus hijos con ese amor, ¿verdad? Así que yo pienso que es muy buen podcast de comunicación también en cuando las emociones nos pueden traicionar. Lo que yo rescato de esta conversación de hoy es, no debemos basar nuestra comunicación o respuestas de manera visceral, o sea, no podemos responder de manera visceral. Es mejor esperar a estar calmado y cuestionarnos a nosotros mismos qué y cómo deberíamos de hablar o hacerlo. Así que creo yo que es muy bueno, muy bueno. Guarda de todas las cosas guardadas, guarda tu corazón, es lo más importante. Y también esto se aplica de manera empresarial. De manera empresarial es que tus emociones no te llevan a tomar incorrectas decisiones. Porque cuando el CEO se enoja, cuando se sale de sus casillas, cuando los directores hacen lo mismo, empiezan a tomar decisiones desde las vísceras, como decimos, ¿no? Y eso lo más probable es que no sea una correcta decisión, que después te vaya a costar muchísimo, incluyendo plata en tu empresa. Así que Dios los bendiga, gracias por estar conectados acá. Compartan con otros este podcast. Por el tiempo no me preocupo mucho porque el tráfico ahora es tan pesado que la gente de un lugar a
1: Da
0: otro
1: tiempo.
0: le da tiempo a escuchar un podcast, ¿verdad?
2: Y creo que lo van a regresar a escuchar dos veces.
0: Sí, eso, así es. Así que Dios los bendiga, sean bendecidos, oramos por ustedes, oramos por su corazón y por su mente, que se mantengan en paz y a pesar de las emociones así negativas se comuniquen bien. Dios los bendiga y hasta el próximo episodio de Conversando con Cash Luna.
3: Dios quiere que tengas prosperidad y libertad financiera. Pero para eso vas a tener que aprender a ahorrar. Dice Proverbios 13:11 que el dinero mal habido pronto se acaba, pero quien ahorra poco a poco se enriquece. Y para poder ahorrar, vas a tener que vivir o aprender a vivir en escasez. Pablo dijo, Filipenses 4:12, yo sé lo que es vivir en la pobreza y lo que es vivir en la abundancia. He aprendido a estar saciado o a sufrir escasez. Pues vivir en escasez es estar agradecidos y contentos con lo poco que tenemos. Y yo tengo autoridad para hablar de esto porque en mi niñez nosotros no teníamos mucho, pero sí teníamos la bendición de Dios. Y esa es la verdadera riqueza, dice al respecto Proverbios 10:22, que la bendición del Señor enriquece a una persona y Él no añade ninguna tristeza. Por esa razón, aunque no hubo abundancia en mi casa, no tengo ni un solo recuerdo de tristeza. Todo lo contrario. En mi vida la pobreza o la escasez fue una bendición. A mí me hizo bien tener escasez porque aprendí a ahorrar y también me las ingenié para salir de pobreza. Romanos 8:28 dice que Dios dispone todo, aun nuestra pobreza, para nuestro bien. Recuerdo que los primeros 8 años que vivimos aquí en Colombia no tuvimos carro y vivíamos en Funza, en un pueblo. Y para venir a Bogotá a visitar a mi abuelita teníamos que caminar 2 kilómetros hasta el paradero de los buses, tanto de ida como de regreso. También recuerdo que la iglesia quedaba en un pueblo, en un barrio bien lejos de donde vivíamos, como a 4 kilómetros. Y todos los domingos nuestra familia caminaba de ida y de regreso. Pero hoy yo veo gente pobre que anda disque en Uber. No son capaces de subir a Transmilenio. ¿Y sabe por qué? Porque no saben vivir en la escasez. Por eso nunca van a tener abundancia. Y quiero que sepan que no solo ahorras dinero al caminar, sino que también te liberas de muchos gastos médicos. Así que a caminar se dijo. En nuestra casa no teníamos empleada. Y a cada uno, o cada uno de nosotros teníamos que tender nuestra cama en las mañanas, y los sábados teníamos que limpiar el polvo y barrer y cambiar las sábanas. Recuerdo que mi mamá lavaba la ropa y mi papá la colgaba. Nos turnábamos para lavar la loza. Pero yo sé de familias que no se imaginan una vida sin una empleada. Por eso jamás van a ser prósperos. Desayunábamos todos los días con avena. Solo una vez a la semana, los domingos, podíamos comer cornflakes. Recuerdo que ese era el mejor día de la semana. Y rara vez íbamos a los restaurantes. Pero yo sé de gente pobre y endeudada que van a los restaurantes. Y no solo eso, piden comida a domicilio. Jamás van a prosperar. Recuerdo que un día fui a un restaurante o salí a comer con alguien. Y esa persona pidió una limonada, 12 mil pesos. Lo probó y no le gustó. Le dijo a la mesera, ¿me puedes traer otro con menos azúcar? Otros 12 mil pesos. Lo probó, tampoco le gustó. Pidió agua y solo había manantial, 15 mil pesos. O sea, en total, 39 mil pesos. Yo no lo podía creer porque yo era el que pagaba. ¿Qué tal? Jamás van a tener prosperidad. Y yo sé que algunos me van a decir, pero usted escribió un libro que dice que hay que disfrutar la vida, y en la Biblia habla acerca de eso. Pero así como el sexo solo lo puedes disfrutar cuando estás casado, solo puedes disfrutar la vida cuando no tengas ni una sola deuda. Yo, en mi escasez, aprendí a cocinar. Y me considero un buen cocinero. Los mejores desayunos los hago yo. Los mejores sándwiches, ¿no es cierto, Juan? Él se acuerda un día que nos fuimos de paseo y ellos dicen que al restaurante. Le dije, no. Me fui al supermercado, les hice unos sándwiches inolvidables. La mejor sopa la hago yo, unas carnes a la brasa. ¿Por qué? Porque yo viví en escasez. El televisor lo compramos cuando yo tenía 14 años. Pero yo sé de gente pobre que no pueden vivir sin televisión, sin suscripción. No pueden vivir sin Wi-Fi, tienen sus celulares costosos. Ahora, no digo que no puedas tener eso, pero cuando tengas plata, tienes que aprender a vivir en escasez. Y muchos tienen estas cosas porque viven en el presente, no tienen visión. Yo recuerdo que para ayudar con los gastos de la casa, mi mamá enseñaba en Berea en las mañanas, y en las tardes ella administraba un plan de padrinos con pasión. Teníamos más de 1,000 niños al mes que venían a nuestra casa, y se les daba $20 por mes para su colegio, para su estudio. Ahora, a pesar de no tener nosotros mucho dinero en casa, mi papá fue un hombre íntegro. Recuerden que les había dicho que mi tía nos dio su herencia para comprar la casa, pero mi papá se lo devolvió mensualmente. Recuerdo que él apartaba un dinero para devolver ese regalo que ella nos había dado. Y lo recuerdo muy bien porque cuando dio su último pago, nos lo anunció a todos. Ahora, él no tenía que hacerlo, pero no debemos tener cuentas pendientes con nadie, ni siquiera con nuestra familia. Si tú le debes dinero a un familiar, le estás robando. Esa fue una de las primeras palabras que Dios nos dio cuando iniciamos la iglesia. Y tenía que ver con lo que sucedió cuando el rey de Sodoma vino a pagarle a Abraham porque los había ayudado o los había defendido de unos invasores que habían venido a saquear a Sodoma. Abraham le dijo en Génesis 14, 23, no tomaré nada de lo que es tuyo. Así nunca podrás decir, yo hice rico a Abraham. Dios nos dijo, cuidado con aquellos que te quieren comprar con dinero, con grandes ofrendas. Lo único que ellos buscan es poder. Lo que ellos quieren es controlarte o recibir el crédito. Quieren algún día decir, yo hice rico a Andrés, o esa iglesia, su presencia es lo que es gracias a mí. Nadie puede decir eso porque todo lo que nosotros tenemos nos lo dio Dios. A Él sea la gloria. Pues yo veo que muchos hijos de papi no son prósperos. ¿Saben por qué? Porque no aprendieron a vivir en escasez. En mi caso, desde los 13 años yo empecé a trabajar. Dice Proverbios 10:4 que los perezosos, los vagos pronto se empobrecen, pero los que se esfuerzan en su trabajo se hacen ricos. En Proverbios 22:29 dice, ¿has visto a alguien diligente en su trabajo? Se codeará con reyes y nunca será un don nadie. Desde los 13 años yo traducía las cartas que los padrinos le mandaban a esos muchachos que llegaban a nuestra casa, y las cartas de ellos hacia los padrinos. Y gracias a eso aprendí a escribir a máquina, algo que hasta el día de hoy ha sido una bendición. Aprendí a más palabras en inglés, aumenté mi vocabulario en inglés, pero también aprendí la gramática y la ortografía en español. Y recuerdo que con ese dinero me pude comprar mi patineta, mi skateboard, me pude comprar una raqueta de tenis, me pude comprar mis camisetas Lacoste, chiviadas, pero decían Lacoste, porque yo quería ser como mis amigos. Y también me pude comprar los tenis que necesitaba para jugar básquetbol. Pero sabe que traduciendo todos los días, me di cuenta de lo difícil que es hacer plata. Y esto es algo que todo niño debería conocer para no ser una carga para sus papás. Dice Proverbios 13:11 que la riqueza lograda de la noche a la mañana pronto desaparece, pero la que es fruto del arduo trabajo aumenta con el tiempo. También aprendí a ser hombre. Aprendí a liberar el león que Dios había puesto dentro de mí. Recuerdo que cuando Saúl menospreció a David, él le respondió en 1 Samuel 17:34, es que a mí me toca cuidar el rebaño de mi papá. Cuando un león o un oso viene y se lleva a una oveja del rebaño, yo lo persigo y lo golpeo hasta que suelta la presa. Y si el animal me ataca, lo agarro por la melena y lo sigo golpeando hasta que matarlo. David era un hombre de guerra. ¿Por qué? Porque su papá dejó que el león que estaba en él saliera. Yo recuerdo que una vez más este trabajo que tenía mi mamá, yo tenía que tomarle las fotos mensualmente a estos niños para mandarlo a los padrinos. Pero eso significaba que tenía que ir al centro dos veces a la semana. Con 13 años, solo me bajaba en la décima. Caminaba por la Jiménez hasta la carrera tercera. Y yo no sabía que tenía pinta de gringo. Yo me creía igual de lindo a ustedes. Yo era diferente. Nunca me pasó nada. Esto me volvió un hombre de verdad. Y esto lo digo porque hay mamás que están sobreprotegiendo a sus hijos. No lo hagas. Porque hay un león dentro de ese hijo que solo va a salir cuando tú lo sueltas. Déjalo ir en bicicleta. Déjalo salir en la noche. Que salga el hombre. Sí, le van a hacer, quizás le hagan daño, pero así, así va a salir el león que está dentro de ellos. También aprendí a hacer más con menos. O sea, como no teníamos buen sonido, y a mí me encanta la música, yo recuerdo que adapté unos parlantes de un tocadisco viejo y los conecté a la grabadora para que tuviera así mucho punch, buen sonido. Y con el tiempo ahorré y me compré un amplificador y me fui a la novena con 19 y me compré 3 o 6 bocinas. Yo me armé unos parlantes de 3 vías, imagínense eso. Muchos no saben ni de qué estoy hablando. Pero gracias a eso, cuando iniciamos esta iglesia, los primeros parlantes los construí yo. Porque sabía, dice, la madera, las bocinas. Recuerdo que al comienzo el tweeter, que es la bocina de los agudos, todo el tiempo se rompía, hasta que por fin pudimos comprar el famoso 22XT de Peavey. Una bobina que nunca se rompe. Todo eso lo aprendí. ¿Por qué? Porque fui pobre. Tuve que aprender a ser recursivo. En nuestra luna de miel, cuando volvimos de la luna de miel, en vez de traer las toallas y todas esas cosas que la gente traía, yo traía era sonido para la iglesia, micrófonos, un mezclador. Porque cuando mi esposa me dijo que estaba dispuesta a vivir conmigo debajo de un puente, yo le creí. Porque esa es la clase de sacrificio que uno tiene que hacer para tener que libertad financiera. Ustedes hoy ven que la iglesia tiene abundancia y es muy próspera, pero ¿saben por qué? Porque los primeros 15 años vivimos en escasez. En mi pobreza aprendí a soñar. Dice Proverbios 29, 18, que donde no hay visión, el pueblo se desenfrena. Cuando yo empecé a trabajar en la otra iglesia, tenía que viajar todos los días 1 hora en bus. Y cargaba mi guitarra. Y en ese entonces los buses eran chiquitos y yo soy alto. Y era incómodo con mi guitarra. Y no solo eso, regresaba a mi casa a las 9 de la noche y a veces no pasaban los buses. Tuve que buscar una solución. Y me averigué cuál es el carro más barato. En ese entonces era un Topolino. Me lo compré. Y yo solo ganaba el sueldo mínimo. Pero todo lo ahorraba. Aprendí también a ser recursivo. Mire lo que dice Proverbios 6:7. Aprende una lección de las hormigas. A pesar de que no tienen líder que las haga trabajar. Hay gente que no es capaz de trabajar si no tiene alguien encima. Pero las hormigas, mi querido amigo, a pesar de no tener un líder que las haga trabajar, se esfuerzan todo el verano juntando alimento para el invierno. Yo soñaba con una banda musical para la iglesia. Yo quería un piano, yo quería una batería, yo quería un bajo eléctrico. Pero yo sabía que el pastor no, nunca haría esa inversión, por eso sabía que me tocaba a mí. Y cuando estuve en Estados Unidos, Dios me dio la idea de ir a Australia a trabajar 6 meses. Y recuerdo que fui a una empresa, a Casio. Yo era empacador en Casio. Es un trabajo para muchos humillante, pero yo lo hacía bien. Lo hacía tan bien que las horas de trabajo eran de 8 a 4. Pero me pidieron que me quedara a seguir trabajando porque había mucho trabajo. Y en Australia, las primeras 2 horas extras le pagan a uno el doble. Y las otras le pagan a uno el triple. Por eso cuando renuncié a ese trabajo, porque quería ya trabajar de collar blanco, el jefe me dijo, pero si usted se está ganando más plata que los más, que los de arriba, los de cuello blanco. ¿Por qué? Porque en mi pobreza aprendí a trabajar. 6 meses trabajé y todo lo ahorré. Y me compré mi DX7, aquí lo tengo. Esto lo compré en 1987. Porque yo sé lo que es vivir en escasez. Me compré una batería, me compré un bajo, me compré una guitarra eléctrica y mi Renault 4 con solo 70 mil kilómetros. La pobreza te puede volver a ti en un narcisista complejado que le echa la culpa de su pobreza a todo el mundo y espera que el gobierno le robe a los ricos para darte ese dinero a ti. O puede ser una oportunidad para aprender a trabajar, para soñar, para ser recursivo, para hacer más con menos y para llegar a ser un emprendedor. Pues Salomón dijo en Eclesiastés capítulo 3, versículo 2, que hay un tiempo para todo. Hay un tiempo para nacer y un tiempo para morir, hay un tiempo para plantar y un tiempo para cosechar. Y yo digo, hay un tiempo para ahorrar y hay un tiempo para comprar o para gastar. Y yo creo que el tiempo de Dios para que nosotros ahorremos, y aquí le hablo a los jóvenes y adolescentes, es tan pronto terminan la universidad, o mejor todavía, mientras estás estudiando. Cuando te novias, los primeros años de tu matrimonio, antes de que cumplas 30 años, antes de que tengas a tu primer hijo. ¿Para qué? Para que puedas comprar tu casa libre de deudas. Cuando esos hijos tengan 8 o 10 años. Pues en Proverbios, capítulo 18, versículo 22, dice que el que haya esposa, haya el bien. Con mi esposa nos conocimos en 1989. Yo tenía 24 años, nos ennoviamos, recuerdo bien, el 11 de septiembre. Y yo le conté mis sueños. Yo le conté los sueños que tenía para la iglesia, pero también los sueños de tener una casa. Y por eso juntos nos propusimos ahorrar el 50% de todos nuestros ingresos. Gracias a eso, a los 2 años, compramos un carro 0 kilómetros. Ahora, hoy sé que esa no es una buena inversión. ¿Por qué? Porque genera gastos y se devalúa, pero Dios quiso bendecirme, porque desde que yo era chiquito, todos los días oraba, Señor, danos un carro nuevo, porque nos habían regalado uno viejo, un carro nuevo. Y en el Salmo 37:4 dice, deleítate en el Señor y Él te concederá los deseos de tu corazón. Dios lo hizo. En 1993 comenzamos esta iglesia. Y a los 3 meses, el 20 de marzo, nos casamos. Nuestro primer apartamento solo tenía 35 metros cuadrados. Apenas cabía la cama. Un, un sillón que nos habían prestado y mi piano. No cabía nada más. Y ahí vivimos 3 años. ¿Por qué? Porque estábamos ahorrando. Yo sé lo que es vivir en escasez. Pero, tristemente, caímos en la trampa del cazador. Porque unos amigos nos hablaron de un apartamento que compraron como inversión. Cuidado con la presión de los iguales. Cuando ellos nos hablaron de esto, nos hicieron creer un mito, una mentira que muchos creen. Y es que comprar una casa es una deuda buena. ¡Mentira! No hay deudas buenas. Dios quiere que tengas libertad financiera. Entonces, nos fuimos a ver el proyecto que estos amigos habían comprado. Pero no nos gustó, menos mal. Pero como estábamos bajo el furor o la fiebre por comprar, según el diccionario, esto es un estado emocional de alguien cuando va de compras. ¿Sabías eso? Por eso cuando vas de compras, tienes que orar en lenguas. Tienes que reprender ese demonio. Porque hay gente que está bajo ese furor. Y así estábamos nosotros. De regreso a casa, ese demonio se manifestó. Porque vimos un lugar hecho por la constructora que siempre nos había gustado. Nos bajamos. Vimos el apartamento. Y nos gustó. Por eso, de manera impulsiva y sin consultar a Dios, pisamos el negocio por 49 millones. En 1995, eso en cifras de hoy sería 370 millones. No le pedimos al banco el cuadro de amortización de la deuda porque le creímos a la vendedora. Y ella nos dijo, ay, y sáquenlo con la cuota mínima, que va a tener un incremento mínimo al año, según la inflación. Y en ese entonces la inflación era terrible. No le crean a los vendedores. Pidan el cuadro de amortización de la deuda. Porque recuerdo que dimos todos nuestros ahorros. 14 millones y quedamos debiendo 35, con una mensualidad de 540 mil pesos, que hoy serían unos 3 millones 700, 4 millones, algo así. Sin embargo, a pesar de haber abonado 5 millones, en año y medio, la deuda había pasado de 35 a 42 millones. Y la mensualidad cómoda había subido a 680 mil pesos. Yo estaba desesperado. Yo estaba como la viuda que vimos hace 3 semanas, que estaba a punto de perder a sus hijos. Dice según el Reyes 4:1 que ella le dijo a Eliseo: ha venido un acreedor y me amenaza con llevarse a mis hijos como esclavos. Así estaba yo. Y yo creo que a veces Dios permite que estemos en situaciones así para que no normalicemos las deudas. No lo normalices. Y para que estemos urgidos por ser libres. Esta deuda es grave. No voy a descansar hasta no lograr mi libertad. Me fui al banco y solicité el informe detallado de nuestra obligación financiera. Y en ese momento me di cuenta de mi error. Un error financiero. Por eso lo primero que hice fue cambiar la cuota mínima por una cuota fija, es decir, una cuota que va a ser igual durante 15 años. Pero como la deuda ya era de 42 millones, en vez de pagar 800 mil pesos, me tocó pagar 1 millón 20 mil pesos. Lo siguiente que hice fue cambiar el tiempo de pago de 15 años a 3 años. Cuando sacas un préstamo a 15 años, te están robando. Ahora, obviamente implicaba una cuota muy alta, 1.800.000. Era imposible para nosotros pagarlo. Pero ¿qué tienes en casa? Teníamos un carro y lo puse a la venta. Porque al vender el carro lograría al menos 9 millones y bajaría la deuda a 33 millones y la cuota sería 1.200.000. Pero haciendo esto, en 3 años tendríamos libertad financiera. Pero en ese momento Dios intervino. Porque Él vio los pasos que estábamos tomando para salir de nuestra deuda. Y en ese momento empezaron los milagros. Y quiero que sepan que cuando tú reconoces que fue un error endeudarte, Dios ve que estás haciendo algo para salir de esa deuda. Y en ese momento Él convierte el agua en vino. En ese momento Él multiplica el pan y los peces. En ese momento el aceite de oliva no se acaba. Dios nos ayudó. Recuerdo que de manera sobrenatural una persona vino a comprarnos la casa. Ni siquiera la habíamos puesto en venta. Fue una cosa sobrenatural. Pero aquí viene la ye de muchos. Por una casa igual pedían 70 millones. Pero ellos querían pagarnos 64 millones. Quiero que sepan que cuando uno tiene una deuda, no es un tiempo para ser el gran negociante. Por eso lo vendimos. ¿Por qué? Porque preferíamos la libertad que hacer un gran negocio. David dijo en el Salmo 124:7, como las aves hemos escapado de la trampa del cazador. La trampa se rompió y nosotros escapamos. Nuestra ayuda está en el nombre de Yahweh, en el nombre del Señor, creador del cielo y de la tierra. Ese fue el primer milagro. Pero el segundo, la persona que nos compró el apartamento nos dijo que nos quedáramos un año más sin cobrarnos arriendo. Ese es nuestro Dios, se llama Yahweh Jireh, nuestro proveedor. De manera inmediata fuimos a pagar la deuda, porque recuerdan lo que Eliseo le dijo a la viuda, según Reyes 4:7, ahora vende el aceite de oliva y cómprate un carro. No seas bruto, paga tu deuda. Y a pesar de todos nuestros errores, nos quedó 20 millones para nuestra futura casa. Por eso durante los siguientes 5 años, mi esposa y yo y Cristi vivimos en escasez. No fuimos a restaurantes. Todos nuestros amigos iban a restaurantes. No teníamos televisión por suscripción. No fuimos de vacaciones. Y durante ese tiempo, 5 años, vivimos con el sueldo de mi esposa, que no era gran cosa, porque todo lo que yo ganaba lo consignamos en una cuenta, porque teníamos un sueño: comprar nuestra casa libre de deudas. Ahora, ¿por qué comparto todo esto? Porque todo lo que yo apliqué en mi vida también lo apliqué en esta iglesia. Los mismos principios que yo apliqué en mi vida los apliqué en la iglesia. Todo lo que la iglesia tiene es, en primer lugar, porque creemos en el principio de la siembra. El 10% de los ingresos de nuestra iglesia lo damos a las misiones y a la obra social. Pero también creemos en el ahorro. desde que iniciamos esta iglesia, el 50% de todos los ingresos lo ahorramos para poder seguir extendiéndonos, extendiendo el reino, tanto en Colombia como en el mundo. Ahora muchos dicen, pero ¿cómo pueden hacer eso? Pues los primeros 15 años todo lo hacía yo. O éramos muy pocos los trabajadores. Los primeros 15 años nuestros sueldos eran miserables, porque hay que saber vivir en escasez. Y hoy aquí en la Castellana hemos comprado 40 casas. Construimos este auditorio, caben 3,000. En los tenemos otros 4 overflows que con capacidad para 2,800. Su presencia Kids está listo para 1,000 niños. Tenemos Berea, el edificio de encuentros, los grupos de conexión, el edificio administrativo, el parqueadero. En suma, compramos un centro comercial y lo adaptamos. El auditorio es más grande, caben 3,500. En Medellín acabamos de terminar o de construir un auditorio para 2,050 personas. Es el más grande en Medellín y lo vamos a inaugurar en 15 días, el 24 de mayo a las 11:30. Inviten a sus amigos y familiares. En Campestre el auditorio es de 1,530 personas. Nogal está en el lugar más play de Bogotá y caben 498, no logramos dos más, 498. Pero también tenemos terrenos en Dallas, Cali, Chiquinquirá y seguimos extendiéndonos. Pero todo eso es porque los primeros 15 años de esta iglesia vivimos en escasez. Y Dios vio nuestra integridad y fidelidad en lo poco. Y Él nos dijo en Mateo 25:23: en lo poco has sido fiel, sobre mucho te pondré. Sin embargo, yo veo que hay emprendedores y pastores que todavía no han pasado el punto de equilibrio. Están aquí bien abajo y tienen unos sueldos grandísimos, andan en unos carrazos, están comprando casas. No lo hagas, te vas a quebrar. Porque si no sabes vivir en escasez, jamás tendrás abundancia. Quiero que te pongas en pie y le vas a pedir perdón a Dios porque no sabes vivir en escasez. Y Señor, yo te pido que hoy tú des sueños y visiones. Que cada persona que está aquí, cada persona que está en las otras sedes o que se está conectando, pueda saber que tú anhelas que tengan prosperidad y que sean libres de deudas. Pero esto solo es posible si ahorran. Y el ahorro solo va a ser posible si aprenden a vivir en escasez.
1: Para eso me quise situar en Primera de Timoteo, la carta que el apóstol escribe a Timoteo, capítulo 3, verso 2. Capítulo 3, verso 2 de Primera de Timoteo, en la Nueva Traducción Viviente, dice así: por esta razón, un líder de la iglesia debe ser. No dice podría ser. ¿Cómo dijo el texto? Debe ser un hombre que lleva una vida. ¿Lo está leyendo conmigo? ¿Una vida qué? Intachable. Además dice, debe serle fiel a su esposa. Luego dice, debe tener control propio. Además de eso, debe vivir. Y finalmente, tener una buena. El verso sigue diciendo que sea hospedador, que sepa enseñar. Pero quiero centrarme en esto y quise titular el mensaje de esta noche: ¿cómo arreglar el desorden de la vida? Repítalo conmigo, por favor, a la voz de tres. 1, 2, 3. A ver, ¿y qué tal si lo hacemos más personal y decimos el desorden de eso? ¿Cómo es el tema esta noche? ¿Cómo arreglar? En algún momento o nosotros desordenamos la vida u otro nos desordena la vida. ¿Cuántos noviazgos te desordenaron la vida? ¿Cuántas promesas desordenaron el proyecto que estabas llevando? ¿Cuántas personas aparecieron en la vida y en lugar de causar una bendición, causaron un desorden? ¿Cuántos amigos en la adolescencia nos llevaron por un desorden de vida o amigos, etcétera, etcétera? El apóstol Pablo dice, mire, ahora que ustedes están en la iglesia, ahora que ustedes están en Cristo, le dice a Timoteo, el apóstol Pablo le dice, mire, hay una serie de tareas que les va a ayudar a tener una vida real de liderazgo, es decir, le ayudará a tener una vida ordenada. Y si usted lee cómo empieza el apóstol Pablo allí no está hablando de talentos, el apóstol Pablo no está hablando de capacidades, el apóstol Pablo me está hablando allí de carácter, está hablando de dominio propio, está hablando de una vida con una sola esposa, es decir, una vida ordenada. Yo le pregunto, ¿qué tan ordenada está su vida hoy? ¿Qué tan ordenada está nuestra vida hoy, nuestro matrimonio, nuestras finanzas? ¿Lleva usted una vida ordenada? No importa qué tan talentoso sea usted o sea yo, si no hay orden, algún día el talento no te alcanzará. Voy a repetirlo. Si usted es de los que se basa en el talento, es que yo sé cómo hacerlo, es que yo sé qué hacer, es que yo, algún día, si sigues viviendo en el desorden que vives, el talento no te va a alcanzar ni te va a sacar de los líos en que te estás metiendo. Yo hoy le digo a la iglesia, ¿ha decidido caminar con Jesús? El apóstol Pablo lo está diciendo. Si usted quiere ser un líder dentro de la iglesia, es decir, quiero ser un líder, y no solamente en la iglesia, en mi casa, pero hoy le estoy hablando liderando su propia vida. Pensemos por un momento, si yo quiero ser un verdadero líder, el apóstol Pablo me está diciendo, pues entonces haga las cosas correctas. Yo lo traduzco así: póngase serio y viva con Jesús realmente como el Señor ha dicho que debemos vivir. No sé qué es eso, ¿para qué están colocando eso? Dios los bendiga, los amo. ¿Cómo? Amo a multimedia, sáquenlo. Entonces, cuando uno está enrutado completamente en caminar con Jesús, vivir con Jesús, pues entonces yo voy a escuchar lo que Jesús ha dicho, voy a hacer lo que Jesús ha dicho, voy a actuar como Jesús quiere que yo pueda actuar. Mira, iglesia, cuando una persona se pregunta, bueno, ¿qué es ser líder? ¿Cómo puedo ser un verdadero líder dentro de la iglesia? ¿Cómo puedo ser un verdadero líder no de la iglesia, sino dentro de la iglesia? Es decir, aunque usted no esté liderando en una de las áreas aquí, ¿cómo puedo ser una persona digna de un crecimiento y un liderazgo real? ¿Qué significa ser líder de la iglesia? Ahora sí, el líder de la iglesia traduce persona que vela por otros. Y todos aquí quizás, algunos velan por sus padres, otros velan por sus hijos, otros velan por ellos mismos, otros velan por una comunidad, otros velan por una empresa, otros velan por unos empleados. Si usted está en esta ruta donde usted está velando por alguien, significa que usted está desarrollando una labor de liderazgo. Y no sería bueno que nosotros, en lugar de cumplir el estándar que la palabra nos está trazando, pues desentonemos, porque yo veo que la Biblia no dice sería bueno que usted sea, no, la Biblia fue imperativa y dijo es un mandato, porque empezó el verso diciendo debe ser, y ahí viene todo el listado de cómo debemos ser. Lo lindo es que lo que el Señor trazó no tiene un precio económico. Es decir, el Señor no colocó una exclusión para el que pudiese entonces prepararse. No diciendo que no debemos hacerlo, pero yo quiero que hoy pensemos, ¿cómo está mi carácter? ¿Cómo está funcionando mi vida, mi familia, mi entorno, mis hijos? ¿Cómo está funcionando lo que Dios ha trazado para mí? Y entonces, entendiendo eso, uno dice, Señor, si en mi vida hay desorden, pues entonces yo no puedo llevar un buen liderazgo, ni de mi vida, ni de otros. Pastor, pero yo tengo talento, yo toco bien la guitarra, el bajo, el piano, yo toco bien la batería, yo predico bien, yo hablo bien. En los grupos de crecimiento, vean, mejor dicho, la gente hasta me aplaude y me dicen que qué bien lo hago. El talento es hermoso, pero hoy yo quiero explicarle algo. Cuando su vida espiritual comienza, o mejor, la vida espiritual, más bien, no comienza con el talento. La vida espiritual comienza es con dominio personal, con ese dominio de mis emociones, con ese dominio de mis actuaciones, con mis pensamientos. Algunos creen que la vida espiritual se basa en el talento, lo bien que lo hago. lo bien que lo muestro. Y por eso hay tantos lugares donde la gente trata de tener una exposición simplemente porque eso le da validación. No, usted no puede estar buscando pantalla. Usted lo que debe buscar es crecer en Cristo, crecer en la fe, crecer en el carácter. Tanto que crecemos en el talento, tanto que crecemos en el conocimiento, tanto que crecemos en la academia. Y hoy la Biblia dice: te invito a que crezcas en el carácter. Cuando usted crece en el carácter, todo lo demás va a crecer. Su hogar va a crecer, sus relaciones va a crecer, su vida con Dios va a crecer. Alguien aquí quiere crecer en su vida espiritual y dice: Señor, llegó la hora de dejar tanta niñería y empezar a crecer. Dijo la Biblia que ya no somos niños espirituales. Ahora, cuando veo que una persona quiere ser líder de otros, quiere gobernar a otros, yo digo: ¿será que esta persona que quiere gobernar a otros logra gobernarse a sí mismo? ¿Logra controlarse a sí mismo? ¿Logra tener la contención que necesita para verdaderamente desarrollar un liderazgo correcto? Pastor, pero entonces, ¿cómo se arregla la vida si eso no aplica para mí? No es el mejor liderazgo personal. A veces golpeo a mis hijos en un momento de rabia, lanzo unos insultos a mi hija que la he marcado de por vida con las palabras que le he dicho, podrían decir otros. Me he ido de frente a mi esposa casi a golpearla. Son historias que no contamos a nadie. Son historias que no traemos delante de alguien, pero nos muestra las serias grietas y las rupturas que la vida tiene. ¿Qué hacer entonces con una vida tan desordenada, aunque parezca ordenada? Lo primero, y lo veo en la palabra. Número uno, la Biblia me está invitando a llevar una vida, ¿qué? Otra vez. Una vida intachable. Lleve una vida intachable. Uno podría pensar que la Biblia allí está hablando de perfección. Ya le voy a explicar que no. El verso dijo: por esta razón, un líder de la iglesia debe ser un hombre que lleve una vida intachable. Yo empecé a estudiar un poco y decía: pero ¿cómo que una vida intachable? ¿Será que la Biblia nos está pidiendo ahí una máxima santidad? ¿Nos pide una máxima casi rayando en la perfección? Y me encontré que no. Lo que el apóstol está diciendo es que nadie que te acuse tenga evidentemente cómo probar esa acusación. Sí, habrá gente que habla mal de usted, habrá gente que va a vituperar, habrá gente que no lo va a querer, pero que no tenga nada que decir contra usted. Empecé a estudiar un poquito aquella palabra, es una palabra griega que ni la sé pronunciar, pero cuando la encontré, yo tengo un diccionario griego muy lindo, y esa palabra griega significa lo siguiente: intachable, escuche bien, que no puede ser agarrado ni capturado. Yo decía: ¿cómo así? O sea que el apóstol Pablo está diciendo: un buen líder es aquel que no puede ser agarrado ni capturado. Está hablando de una moral intachable. Está hablando de que a usted y a mí, aunque está tratando el enemigo de cazarnos, no pueden atraparnos, no pueden tomarnos. Así nos ofrezcan dinero, así aparezca una mujer muy hermosa, así aparezca un hombre maravilloso. Alguien diga amén. Ah, ok. Aunque tal vez se vea muy atractivo lo que me están ofreciendo, aunque me están diciendo que con esta trampa me voy a ganar esta plata, esas cosas, el apóstol dice que no lo atrapen con eso, que no lo casen con eso, que no sea eso lo que moviliza su vida y su alma para irse tras eso. Y yo le digo a la iglesia: ¿será que hoy, si usted hace la evaluación, tiene un matrimonio intachable, una esposa intachable, unos hijos intachables, una vida intachable? ¿O lastimosamente estaremos viviendo en una doble moralidad? Pastor, pero es que uno tiene sus debilidades. Sí, una cosa es yo tener debilidades, pero otra cosa muy distinta es vivir capturado por esas debilidades. Hay una gran diferencia. Una gran diferencia en que haya algo en lo que yo soy débil y otra cosa es que esa debilidad a mí me gobierne. ¿Cuántos aquí tienen debilidades? Se ven las manos que suben y bajan. Todos aquí estamos en áreas débiles. La gran diferencia está en que yo controle a través de la sangre de Cristo y la permanente búsqueda del Señor, controle esas debilidades. Pero cuando yo no tengo control de esas debilidades, sino que permanentemente soy atrapado y soy agarrado por esas debilidades, significa que yo no soy intachable. Si algo necesita esta tierra es iglesias intachables, hombres intachables, mujeres intachables, hijos intachables. Pastor, otra vez, ¿qué es intachable? Que no lo cazan y que no lo agarran. No estoy hablando de esconderse para que no lo pesquen en lo que está haciendo. Estoy hablando que sin importar lo que el diablo te ofrece, tú siempre dices: no, muchas gracias, yo sé para dónde voy en Cristo y camino con Dios hasta el final de mi vida. Esa es una persona intachable. ¿Qué tan intachables somos? Pensemos si hay esa línea de ser intachable en nosotros. Ahora, ¿cómo puedo diferenciar una debilidad de algo que me está aprisionando? Una gran diferencia entre debilidad y esclavitud es quién tiene el control. Si esa debilidad tiene control, yo estoy esclavizado. Si yo tengo el control, es una lucha que estoy teniendo. ¿Cuántos aquí luchan con el sexo? Bendito Dios, todos somos gente muy pura, muy santa, muy bella. ¿Cuántos aquí luchan con la pornografía? Ninguno. Bendito sea Cristo, que el Señor ha limpiado nuestros ojos con colirio. ¿Cuántos dicen amén? Amén. Si limpió los ojos con colirio era porque estaban sucios. Ok. Esas luchas que son hasta vergonzosas, si las mencionamos y si empezamos a meternos en esas minucias, la mentira, el chisme, el dinero ilegal, esas cosas que uno a veces las va normalizando. Pensemos hoy, ¿qué me falta para ser intachable? Satanás ya sabe la trampa que pone para cazarme. ¿Por qué no salir de este culto hoy? ¿Por qué no empezar junio diciendo: Satanás, no me vas a atrapar más? Dígame algo, dígame algo, dígame algo. Satanás sabe que si te pone una mujer, te enloqueces. No puedes ver una escoba, no puedes ver un árbol medio disfrazado porque empiezas a mirar con las gafas, ¿qué es eso? Las señoras, tranquilícense. Díganme amén las señoras. Tranquilícese. Sea intachable. Levante la mano las solteras que están acá en la iglesia hoy. Las solteras, las bendigo. Solteras, hermana, colabores, levántela, bájela. Los solteros, los hombres solteros, los varones solteros. Okay. Bájela. ¿Será que cuando yo pido de acuerdo a lo que quiero, le pregunto, si usted es intachable en eso, aplica para que pida eso? Se lo explico así. Está la señora orando, la muchacha orando. Señor, yo quiero un esposo que sea bien santo. La pregunta, ¿lee usted la Biblia? ¿Está usted en santidad? ¿Hace ayuno? Bendito el Señor, una dijo la Biblia, si tan solo encontrásemos una, aquí está esa una. Entonces, si usted vive en esa línea de intachable, aplica. Luego dice: Señor, quiero que ese hombre sea rico. Bueno, no, se escuchó feo eso. Que ese hombre sea millonario. Mejor, esa palabra mejor. ¿Cuántas quieren un hombre millonario? La pregunta ¿es usted generosa? ¿Le da a la mamá, le da al papá, le da a los hermanitos? ¿O es de los que esconde un postre detrás del cilantro? ¿No le da pena? Y pidiendo un hombre millonario. ¿Quién no ha hecho eso alguna vez en su vida, verdad? Deje de esconder esa mandarina entre las podridas y la esconde por allá. Sea amplia. Luego dice: Señor, quiero un hombre que sea bello. Pero así hermoso, nórdico, Dios mío. Y resulta que la señora ni se baña. Usted aplica para un hueco. Porque la Biblia muestra que el Señor modifica nuestras oraciones. El Señor dice: ¿está pidiendo qué? Dice: pues lleva una vida medio desordenada. Está pidiendo un tipo muy espiritual. Pide que sea millonario. Y pide que sea hermoso. ¿Cómo está de intachable? Dice: no lee la palabra, no hace el devocional, es tacaña, no se arregla, no habla bien, mal geniada, brava y no sabe cocinar. Dice el Espíritu Santo: bueno, Que se case, sí, vamos a darle a alguien que se case, pero le alcanza, según lo intachable, le alcanza para uno pobre, haragán y mueco. Hasta ahí. Ahora vamos con el muchacho. Padre, yo quiero una sierva tuya. Todos los solterones empiezan a gritar amén, ya lo escuchó. Quiero una sierva tuya. Ok. ¿Quieres una sierva del Señor? ¿Eres tú un siervo? ¿O quieres una sierva para que ella esté orando por ti mientras tú vagamundeas? Cierren las puertas que se van a salir de los solterones, ya van para afuera. Señor, yo quiero una esposa de su casa. Pregunto, ¿quieres una esposa de tu casa cuando no puedes un viernes estar en tu casa tranquilo? Y no eres intachable, ¿cómo te va a dar Dios una intachable? Señor, quiero que sea una mujer hermosa, despampanante y bella. Amigo, usted con esa pecueca, ¿cómo una

es que regalarle un fabuloso, un cloros, para que usted se tome eso. Qué vergüenza sería que alguien le diga a uno, ¿qué quieres tomar? Tengo pato tanque, cloros. Ay, hombre, sigamos predicando mejor. Me dijeron que no diga las marcas. Ok. Líquido para trapear, para cocinar. Piense por un momento si lo que yo estoy pidiendo está en línea con mi línea de intachable. Cuando usted es intachable, el cielo sonríe con usted. Cuando usted mantiene esa línea de intachable, es decir, no me casan, no me agarran, no me sobornan, no me convencen, usted verá el cielo abierto para su vida, para su casa y para su familia. Pero vamos a lo segundo, sigamos avanzando por los minutos que me quedan. Número dos, el verso dice que sea fiel a su esposa. Yo lo quise generalizar, dígalo conmigo. Si quiere ordenar su vida, ¿qué debe hacer? Sea fiel a su cónyuge. El verso lo dijo, de forma resumida lo coloco, debe ser fiel a su esposa. Lógicamente lo estamos haciendo de manera plural, general, sea fiel a su esposo, sea fiel a su esposa. ¿Qué estoy hablando acá? Fidelidad exclusiva. Estamos en un mundo hipersexualizado, donde todo mundo cree tener derecho a soltarse unas cuantas canas al aire, y eso en realidad va a traer daño. Porque una persona que no es fiel en su matrimonio y que tiene una promiscuidad y vive en una sexualidad desordenada, lastimosamente va a sufrir. Porque si algo he visto yo en los caminos del Señor, escúcheme bien, es que una sexualidad desordenada destruye la credibilidad de quien sea. No importa lo bien que predique, lo bien que gerencie, lo bien que habla, ese que es promiscuo, ese que es perverso, ese que es coqueto, ese que engatusa o esa que engatusa, o ese que se mete y ese que hoy tiene una, mañana tiene otra y dice que parece un picaflor. Usted es un gallinazo, ningún picaflor. El picaflor es hermoso, el picaflor es lindo. Ese gallinazo que anda buscando comida y mortecina y tanta cosa. Yo le digo hoy en el nombre de Jesús, usted que se va a casar para ser marido de una sola mujer. Señora, usted que se va a casar, escúcheme bien, el enemigo eleva la apuesta y usted se casa hoy y usted se había guardado y de repente lleva un año de casada, dos años de casada y se le aparece el hombre Marlboro en una vigilia. Busque en internet, hombre Marlboro, señor, este es el que quiero. Tipo que sale con un sombrero, unas... Bueno, puedo mostrarles porque lo avergonzaría yo a él, pero tiene aquí unas cosas. Satanás sufrirá, se ríe por acá. Satanás subirá la apuesta. Si usted no se casa con su mente en la fidelidad, voy a tener solo mi esposa, la dama, voy a tener solo mi esposo, usted empezará a tener una vida doble. Y no hay nada más triste que una doble moralidad. Porque la doble moralidad me convierte a mí en una persona que puedo tener una apariencia en la tierra, pero no me quieren ver en el cielo. Qué triste cuando eso pasa, cuando salen los rumores, los cuentos, lo que la gente dice. Pastor, ¿pero cómo logra uno eso? Bueno, yo creería que lo tercero nos deja verlo muy detalladamente, porque dijo el apóstol, tengan control propio, o sea, tenga autocontrol. El verso lo dice así, debe tener. Vuelve a ser imperativo, debe tener. No dijo podría tener, debe desarrollar, debe luchar. No. Creo que esto es algo con lo que luchamos muchos de los que estamos acá. El control propio no es solamente contenerme al reaccionar en una rabia, no. ¿Sabe qué es el control propio? Chismosos, no contar el chisme que tiene en la boca. Hay gente que sabe un chisme y si no pueden hablarlo, con las manos lo hablan. ¿Me están entendiendo o no me están entendiendo? ¿Qué le estoy diciendo? Y entonces el otro dice, ¿pero qué? ¿Es aquí en la iglesia? ¿Aquí? ¿Pero qué? ¿Cayó? Ay, usted se imagina uno con alguien así, no tiene qué control propio. Usted se imagina una persona
sin control propio, sabiendo su

0: vida. No hay control para no hablar lo que no se debe hablar. Usted no ha visto gente sin control ahorita en la política, ¿no los ha visto? Ahorita que estamos en tema electoral, donde todos debemos respetar lo que cada uno piensa. Yo respeto lo que cada persona piensa y cada persona tiene que respetar lo que yo piense. Pero eso no indica que yo pueda insultar a una persona. Si yo soy hijo de Dios, yo no puedo ir a insultarte, a dañarte. Yo quisiera, mire, si en mis manos estuviera hoy y el Señor me dijera, lo que usted diga va a pasar. Mira, yo me armaría una mesa larga y cogería a todos esos candidatos. Los abrazaría a todos. Los abrazo. Unos con más ganas que a otros, pero los abrazo. Y decirles, mire muchachos, la Biblia dice que una casa dividida no prospera. Hagamos que Colombia prospere. Usted con esto, y usted con esto, y usted hace esto, y usted hace. Y vamos a abrazarnos. Usted se imagina Petro cargando a Uribe. ¿Cómo sería de hermoso eso acá? Porque Uribe está más cucho, entonces que lo carga. Usted se imagina Cepeda a caballito de Abelardo en el Tigre. Eso sería hermoso. Mira, aquí hay de uno y otro, y se ríen todos. Y dicen, hasta chel. Eso es lo que el Señor nos mandó a hacer. Tenga control propio. Pero algunos dicen que yo soy un tigre. El otro, mira, ni soy tigre ni soy paloma. Usted es un ser humano, deja la cosa. Pero es que no hay control. ¿Por qué tirar piedra? Contrólate. Yo estos días hablé con alguien y le dije, mira, te veo muy eufórico con lo que estás diciendo. No, que sí, que ya, vamos. Le dije, solo una pregunta. ¿Tú leíste el plan de gobierno de ellos? Porque yo me lo leí. 2 horas me tomó. ¿El qué? Dios te guarde. No me interesa. No me interesa debatir con alguien que no tiene argumentos sino pasiones, porque ellos no tienen control propio. Esa gente es de los que te insulta, de los que no hay. No, la Biblia nos llamó que si uno quiere liderar bien, debe tener autocontrol. Pastor, es que yo soy un berreno. Eso no se dice en internet. Yo soy un tipo muy eufórico. La Biblia está diciendo, controle los impulsos. Cuando no aprendemos a controlar los impulsos, nos volvemos esclavos de ellos. No hay autocontrol. Dejo que eso me gobierne. Y cuidado, iglesia, lo que te está gobernando hoy tal vez te va a traer muchos problemas mañana. Si no lo gobiernas hoy, si no tomas tú el control, eso te gobernará y tu mañana tal vez no será lo mejor. Pero déjeme ir cerrando el mensaje. El apóstol Pablo dijo, viva con sabiduría. ¿Viva qué? Sabiamente. El verso lo dice. Quiere liderar bien, debe vivir sabiamente. Así lo dice el verso, textualmente, vivir sabiamente. ¿Qué es la sabiduría? Mirar qué puede pasar con lo que yo diga o haga hoy. Es decir, adelantarme a lo que va a pasar. La Biblia dijo que el principio de la sabiduría es el temor al Señor. Ahí comienza todo. Caminando con Dios, amando a Dios, deleitándome en Dios. Una casa sabia, una familia que camina en sabiduría. Es una familia que elimina el desorden desde lo sabio. El desorden moral, el desorden en los hijos, el desorden entre los esposos, el desorden financiero, el desorden laboral. ¿Qué desorden hay en mi vida que está necesitando urgente que yo aprenda a vivir sabiamente? Pero déjeme conectar lo último. Y es, cuide su reputación. A mí no me importa lo que piensa. Ay, amigo, si al propio Jesús le importaba. Jesús preguntaba, ¿qué dice la gente de mí? ¿Qué están comentando por ahí? ¿Cómo no me va a importar lo que digan? ¿Quiere organizar el desorden de su vida? Construya una buena reputación. El verso lo dijo. El verso dijo, y tener una buena reputación. Hay mucha gente que se confía del talento. El talento te puede dar plataforma. El talento te hace subir. Pero solo el carácter te ayuda a mantenerte donde subiste. Yo he visto mucha gente que en talento ha ascendido, ha crecido, ha llegado, pero te contrataron por el talento y te despidieron por el carácter. Hay gente tan buena en su talento, pero tan mala para tratar a los demás, tan mala para hablarle a otro. Hay gente tan buena para darle cosas a los hijos, pero tan mala para darle amor a los hijos. cuando yo preparaba esta palabra, yo decía: Señor, ¿será que a veces nos preocupamos más por el talento que por el carácter? Y eso va desordenando la vida, va desordenando el ministerio, va desordenando el buen orden que hoy tenemos. Hay gente que su reputación no es buena. Tenga cuidado cuando el testimonio no es bueno. Tenga cuidado cuando no hablan bien de esa persona. Está bien que le levantaron un chisme, una calumnia, eso se maneja. Pero cuando todo el mundo habla igual, uno, dos, tres, cuatro personas diciendo lo mismo, hay que tener alerta de eso. Porque escúcheme, iglesia, una persona talentosa pero de mal testimonio es una persona peligrosa. Porque sabe inmiscuirse, sabe entrar, sabe hablar, sabe conquistar. Póngale atención al testimonio. Póngale atención qué dice la gente de esa persona. Una persona que es brillante en lo que hace, pero que vive mal, es una persona que trae un alto peligro a la vida. Revísale un poquito el testimonio. Revísale un poquito qué opina la gente. Pregúntale a la mamá qué opina de ese muchacho, al papá. Pregúntale si esa muchacha atiende la cama, al menos. ¿Qué mejor testimonio que el de la casa? Pregúntale si se ha leído un libro en su vida. Pregunta. Esas cosas hay que preguntarlas antes de casarse. Esas cosas hay que preguntarlas antes de tener una amistad, para no dañar la reputación. Iglesia, cuando la reputación se daña, el talento jamás la recuperará. Yo conozco gente que me dicen: él es el mejor en sonido, pero es un mentiroso. Mire, él es el mejor peluquero, pero eso es a ver si está o no está. Él le dice que sí, uno llega y no está. Falta carácter, aunque tiene lindo talento. Yo he conocido gente con un talento que podrían ser millonarios. Hace un tiempo vi a alguien con un talento, mire, usted no se imagina. Es de las personas más talentosas en mi historia reciente que yo he visto. Qué facilidad, qué agilidad. Yo decía: wow. Yo pensaba: esta persona, lastimosamente, cuando no cuidas tu carácter, decir siempre la verdad, cumplir con lo que haces, ser serio en lo que digo, el talento, dijo John Maxwell, no es suficiente. Y yo quiero terminar esta noche haciéndole un llamado a la iglesia linda que viene, se congrega, se desplaza desde sus casas, sus trabajos, para decirle: ¿hay algo desordenado en su vida? Aquí le doy, a través de la palabra, los pasos para organizar la vida. Sea intachable, viva sabiamente. Por favor, sea esposo de una sola mujer, es decir, viva en la moralidad correcta. Viva sabiamente, pero también cuide qué reputación está construyendo. Hay gente que construyó una reputación de grosero y eso no se lo quita a nadie. Solamente el Espíritu Santo puede venir a poner otra cosa. O se va para otro país hasta que se vuelva grosero allá, a ver si de pronto allá no lo... Pero la reputación pesa mucho. Terminemos esta noche concluyendo así: el desorden puede destruir lo que el talento le tardó años construir. Pastor, ¿por qué pasa eso? Porque si algo que yo he entendido en mi vida es que cuando alguien no tiene ese autogobierno, por eso le anoté, que Cristo da, el autogobierno que Cristo produce, el autogobierno que el Señor desarrolla, una persona puede ser muy talentosa, pero al final, sin Cristo y sin carácter, solo será un talentoso desordenado. Y le quiero decir, el talentoso sube, pero solo el orden lo mantiene. Y esta noche, en el nombre de Jesús, yo quiero decirte: sea en lo que sea que tu vida está desordenada, alístate, porque este mes Dios ha traído una palabra para ti, para decirte: o se ordena o se ordena la vida. ¿Por qué? Porque el plan que Dios tiene con usted se va a cumplir en el nombre de Jesús.
1: Redención, propiciación, justificación, adopción, santificación y glorificación. Aquí en este lado están los símbolos que usamos. Redención, pagar. Hay que pagar un precio para liberar a un esclavo, romper esas cadenas y liberar a un esclavo. Eso es la redención. Cristo, cuando murió en la cruz, estaba pagando un precio, estaba pagando un alto precio para que la esclavitud del pecado se rompiera sobre nuestras vidas. También vimos lo que era la propiciación, era cubrir. Los videos usted ve, pusimos a mi hijo y lo cubrimos con sangre. Es lo que Cristo hace, nos cubre con su sangre. Propiciar es cubrir para hacer agradable algo a alguien. El ejemplo, un ejemplo de los más sencillos. Hay una olla para cocinar, quizás está rota, oxidada, fea, sucia. Es una olla que cuando uno la ve le da hasta asco y la quieren botar. Y alguien viene a esa olla y quita esa olla de acá, olla vieja. Y alguien toma esa olla y la cubre y le hace un baño en oro. La misma olla, ni siquiera la cambia. No es que la solda, no, la misma olla, así con sus grietas, con sus orificios, le hace un baño en oro. Y vuelve y le presenta a usted la olla. Ahora usted dice, uy, esa olla es como precolombina. Esa olla, qué belleza de olla. Esa olla ahora vale mucha plata, porque fue propiciada. Propiciar es cubrir. Diga conmigo, propiciar es cubrir. La obra de la cruz hace que la sangre del Cordero, no, somos cubiertos. Por eso poníamos a mi hijo, usted lo veía así cubierto, miren, sangre. Propiciar es cubrir. Y cuando Dios ahora nos ve con la sangre de lo que Él más ama, que es su Hijo. Dice la Biblia que la vida está en la sangre. Cuando usted y yo somos cubiertos por la sangre del Cordero de Cristo, cuando Dios nos ve cubiertos con la sangre de su propio Hijo, y ahora nos hace agradables delante de Dios. Ahora ya no nos mira como es su, con el pecado y con nuestras fallas, sino que ahora no somos agradables delante de su presencia. Propiciar. Después hablamos de justificar. Justificar lo representábamos con una bata blanca, y es poner a nuestra cuenta a favor toda la justicia de Cristo Jesús. Cuando Cristo murió, puso en nuestra cuenta su justicia. ¿Qué significa eso? No solamente eres perdonado, no solamente eres cubierto, sino que las obras que Jesús hizo cuando estuvo en la tierra, la justicia, la bondad, la limpieza, la santidad, el amor, ahora tú eres vestido con las obras justas de Cristo Jesús. La justicia te cubre, es como un manto. Por eso poníamos esa bata, es como un manto, te cubre. Ahora tienes justicia. Te representas con justicia, caminas en justicia a causa de lo que Cristo hizo en la cruz. Número 4, te adopta. Poníamos unos símbolos, el anillo y el calzado. El anillo habla de autoridad, el calzado habla de un nuevo caminar. Cristo en la cruz pagó, hizo un decreto para que fueras adoptado. ¿Has escuchado eso del libro de la vida? Es donde se firmó un decreto, es un documento legal. Y es una representación que somos hijos, somos adoptados como hijos de Dios. Número 6, el Espíritu ahora viene a morar dentro de ti. Y como mora dentro de ti, el Espíritu te santifica. Santificar es cada vez hacerte más y más a la imagen de Cristo Jesús. Ya no estás solo, ya no peleas solo, ya no batallas solo. Y número 6, ahora tienes una promesa que un día, literalmente vendrá un día donde serás igual a Cristo Jesús. Tu imagen y semejanza será la de Cristo. Tus pensamientos, tu palabra, todo tu cuerpo físico, tu cuerpo físico será un cuerpo glorificado, transformado a la imagen y semejanza literal de Cristo Jesús. Todo eso se pagó ¿dónde? En la cruz. Y yo lo pongo acá, pongo, pero hay una puerta para acceder a eso. Todo esto son tesoros, todo esto son riquezas. Y hoy en esta ilustración lo pongo acá. Hay una puerta para poder entrar, para poder disfrutar. Tiene una llave. Hay una llave que me da acceso, porque esa puerta está cerrada. Hay una llave que me da acceso para yo entrar y disfrutar de todos esos tesoros que componen la salvación en Cristo Jesús. Y de eso te quiero hablar hoy, pensando acerca de las llaves. Encontré una historia que me llamó mucho la atención. Es una historia de la vida real. En el 2010, un hombre, un millonario, él había sido aviador, piloto, se enteró que iba a morir. Y cuando se enteró de morir, tomó su riqueza y la escondió, parte de ella, en un cofre. y la escondió en una montaña en los Estados Unidos. Escribió un libro, y en el libro escribió un poema, y el poema contenía 9 claves que eran las llaves para abrir el cofre. Esto que le estoy contando es de la vida real. Él lo publicó, él fue a los medios de comunicación, lo aseguró ante la justicia, dijo: tomé parte de mi riqueza, varios millones de dólares, y los escondí, tesoros, lingotes de oro, piedras preciosas. Como le gustaba el arte, él era un famoso coleccionista de arte, puso incluso obras de arte y elementos de arte en aquel cofre. Y dijo: y eso está disponible para el que se lo gane. Y dijo en dónde lo iba a enterrar el cofre. Dijo: voy a enterrar el cofre en esta montaña. Y las pistas para descubrir en qué lugar está el cofre y cómo abrir el cofre las voy a escribir en este poema. Y eran 9 pistas. Dice la historia, como fue real, dice la historia que más de 350 mil personas se dedicaron a buscar aquel cofre. Durante 10 años, una persona lo encontró en el año 2020. Fue noticia mundial porque se ganó una cantidad de dinero. Descubrió cómo eran las pistas, que eran una llave, y abrió ese cofre. Lo que me llama la atención es cuánta gente se enfocó. Dice la historia, incluso de eso hay una película. Dice la historia que en el intento personas perdieron sus matrimonios. Hombres dijeron: yo me voy por ese tesoro. Mujeres, y abandonaron a sus familias por buscar el tesoro. Gente perdió sus empresas, renunciaron a sus trabajos. Más de 4 personas murieron intentando encontrar el cofre, porque era algo muy, muy valioso, valía la pena. Un médico, un estudiante de medicina, un joven de 32 años lo encontró después de 10 años. Y ahí está la noticia, ahí están los registros. Y me hace a mí pensar si quizás muchas personas vienen a la iglesia pero no tienen la llave que abre la puerta. Porque cuando se descubrió el tesoro y se dijo dónde había sido escondido, muchas personas, imagínense, más de 350 mil personas durante 10 años pasaron por aquel lugar, y aparte se sabía en qué montaña era. Muchas personas dijeron: oiga, yo estuve ahí al lado, yo lo pisé, no es que yo excavé por ahí, no, yo sí estaba cerquita y no lo encontré. Mucha gente tuvo acceso, estuvo en el mismo lugar donde apareció finalmente aquel tesoro, pero solamente uno lo encontró porque entendió cuál era la llave. Muchas personas pueden venir a la iglesia cada 8 días, pueden incluso servir al Señor y no encontrar la llave, y estar acá y sentarse en el mismo lugar y decir: ay, yo estoy cerquita de un tesoro, y este es un tesoro mucho más grande, porque este es un tesoro que cambia la vida en el presente, pero te asegura una vida en la eternidad. Es el tesoro que lo transforma todo, la verdad de Cristo. Pero si no tienes la llave, nunca podrás tener acceso a él. Le voy a dar algunos versículos. Así como hizo este hombre, este millonario, con este tesoro, Forrest Finn. Le voy a dar versículos, a ver si usted encuentra cuál es la palabra, cuál es el código que abre esta puerta de la salvación. En la Biblia hay más de 1200 referencias a esta llave. Más de 1200 referencias. Y es más, la Biblia dice: solo hay una llave, y lo menciona desde el Génesis hasta el Apocalipsis. Le voy a narrar algunos textos. Por ejemplo, Proverbios 28:13. El que encubre su pecado, sus pecados no prosperará, mas el que los confiesa y se aparta alcanzará misericordia. Segunda de Crónicas, segundo libro de Crónicas 7:14. Si se humillare mi pueblo sobre el cual mi nombre es invocado, y oraren y buscaren mi rostro, y se convirtieren de sus malos caminos, entonces yo oiré desde los cielos y perdonaré sus pecados y sanaré su tierra, su nación. Isaías 55 del 6 al 7. Buscad a Jehová mientras pueda ser hallado, llamadle en tanto que está cercano. Deje el impío su camino, y el hombre pecador, el hombre inicuo, el hombre necio, sus pensamientos, y vuélvase a Jehová, el cual tendrá de él misericordia, y al Dios nuestro, el cual será amplio, generoso, amplio en perdonar. Salmos 32:5. Dijo el salmista cuando pecó: mi pecado te declaré y no encubrí mi iniquidad. Dije: confesaré mis transgresiones a Jehová, y tú perdonaste la maldad de mi pecado. Cuando Jesús comenzó a predicar, habló de esta llave, dice que su ministerio, y dice en Mateo 4:17: desde entonces comenzó Jesús a predicar. De esto se trató, de enseñar la llave que abre el tesoro de la salvación, y a decir: arrepentíos, porque el reino de los cielos se ha acercado. Hechos, libro de los Hechos, capítulo 3, verso 19. Así que arrepentíos y convertidos, para que sean borrados vuestros pecados, para que venga de la presencia del Señor tiempos de refrigerio. Primera carta del apóstol Juan, capítulo 1, verso 9. Si confesamos nuestros pecados, Él es fiel y justo para perdonar nuestros pecados y limpiarnos de toda maldad. Le mencioné solo unos 7 versos, pero le repito, hay más de 1200 referencias, versos de esta verdad bíblica, que es solo una, es la misma, es transversal desde el principio hasta el final. ¿Cuál es la llave que abre la puerta de la salvación para que usted tenga acceso a los tesoros de lo que Cristo hizo por nosotros en la cruz? ¿Cuál es? Muy bien, arrepentimiento. Es el arrepentimiento. El arrepentimiento es la llave. Déjeme definirlo de esta manera: la llave es la fe en Cristo. La fe en Cristo que produce arrepentimiento. La fe en Cristo Jesús que produce arrepentimiento. Hay gente que se puede arrepentir por muchas maneras. Mire, si hablamos de la palabra como tal, arrepentimiento, en hebreo es la palabra teshuva. La raíz de esta palabra es shuv. Esta palabra significa restaurar, convertirse, volver, regresar. Una persona que va por un camino, hace un alto, hace un pare y se convierte de sus caminos. Vuelve del camino que se desvió al camino original. Eso significa la palabra teshuva. En griego, la palabra es metanoia. Esa palabra significa cambio de mente que cambia la dirección. Cambio de mente que cambia la dirección. Cambio de mente que cambia la dirección. Usted puede tener un teshuva, usted puede tener un metanoia, un cambio, sin necesidad de Cristo. Piénselo. Su mente cambia. Conozco personas, por ejemplo, que tienen un cambio, lo comentábamos, gente que está sufriendo con el azúcar. Le entran al azúcar como desesperados, ¿no? Y el azúcar es un veneno. Es un veneno. Bebidas azucaradas, comidas azucaradas, te sube, genera diferentes daños en diferentes órganos del cuerpo, te mata. Es un veneno blanco, le llama. Es el peor veneno. Y cuando ya una persona ha excedido el consumo del azúcar, comienza a perder incluso la visión, problemas profundos de cabeza, desmayos, hasta epilepsia, los órganos comienzan a fallar. Un día se sienta al médico, ¿qué pasa? Y le explican que es por el exceso de azúcar. Esta persona entonces entiende la gravedad de lo que le está produciendo el azúcar y toma un cambio, toma una transformación, decide no volver a consumir porque ahora es consciente de lo que significa el azúcar. Le pregunto, ¿él tuvo un cambio? ¿Él vivió un arrepentimiento, un teshuva? La palabra es sí, pero ¿lo vivió a causa de Cristo No. La sociedad busca, nos motiva. Hoy hay una ley donde los productos alimenticios, los que tienen exceso de azúcar, ahí lo menciona, para que uno sea consciente, los exceso de sodio, exceso de grasas saturadas, porque dañan la salud. A ver si uno es consciente y cambia. Las cajetillas de los cigarrillos tienen fotos de lo que produce el tabaco, la nicotina, los daños, el cáncer, la muerte, y lo buscan para que cuando el consumidor de cigarrillos vea la caja y vea lo que produce, sea motivado a tener un teshuva, un metanoia, un cambio de dirección, un arrepentimiento, y deje de hacer lo que está mal. Por eso no es solamente arrepentimiento. Yo le podría decir, ¿qué es lo que abre la puerta a la salvación? El arrepentimiento. Sí, pero es incompleto. Por eso es importante el título. Es la fe en Cristo que produce arrepentimiento. Esa llave se llama fe en Cristo Jesús. Tú experimentas a Cristo, y experimentarlo a Él te confronta. Experimentarlo a Él te hace ser consciente de tu pecado. Experimentarlo a Él te hace ser consciente de lo que está mal. Le crees a Cristo, lo experimentas a Él, y en consecuencia decides tener un arrepentimiento, un cambio de dirección. A consecuencia decides ser transformado. Arrepentimiento es eso. Cuando hablamos en términos cristianos, la palabra arrepentimiento significa conciencia de pecado que cambia el corazón y produce transformación. Una vez más, en la escritura, cuando usted va a encontrar la palabra arrepentimiento, en el griego metanoia, es una conciencia de pecado, teshuvah. Usted es consciente de la gravedad, de la magnitud de su pecado, pero también es consciente de la magnitud del amor de Dios en Cristo Jesús. Eres tan consciente que cambia tu corazón, y ese cambio de corazón produce transformación. Arrepentimiento es un proceso, el arrepentimiento. Eso me gusta enfatizarlo. El arrepentimiento no es un instante, no es un evento solamente, o sencillamente un evento. Un día me arrepentí y nunca más. No. Cuando usted lee, por ejemplo, Martín Lutero, el reformador, la tesis número uno de las 95 tesis de la Reforma era sobre el arrepentimiento, y decía: el arrepentimiento no es un evento, el arrepentimiento es diario y permanente en un cristiano. El arrepentimiento es un proceso continuo, día tras día, donde descubres a Cristo a través de la escritura, donde te dejas sorprender, donde te dejas asombrar por la verdad de Cristo. Y ese reconocer a Cristo te hace ver la gravedad de tu pecado, pero también te hace ver la necesidad que tú tienes de Dios. El arrepentimiento involucra intelecto, emoción y voluntad. O sea, la mente, el corazón y la voluntad. El ejemplo del libro dice que un hombre tomó un bus, digamos que está en Bogotá, y dice: me voy para Cartagena. Va contento, va convencido, tiene la mejor actitud, va directo a Cartagena. De un momento se asoma por la ventana, y cuando ve un cartel grande que dice: a 10 kilómetros, bienvenido a Popayán. Se sorprende, dice: pero venga, si yo iba para el norte, ahora como que voy para Popayán. Los que nos ven, y Cartagena en Bogotá sería ir hacia el norte del país, y Popayán es ir al sentido contrario. Entonces este hombre intelectualmente dice: eso no coincide. Si yo voy para allá y esto va para allá, se ubica. El arrepentimiento, por eso hablamos que involucra el intelecto, pero también involucra la emoción. Este hombre en el bus, ¿qué cree usted que hace cuando se da cuenta que va vía Popayán? Seguramente grita: ¡pare, pare, pare! Y hoy le dice al conductor: ¿usted para dónde me trajo? No, usted fue el que se confundió, esto siempre fue para Popayán. Entonces la emoción, y viene la preocupación: ¿y ahora yo qué hago? Y es consciente de la gravedad y del destino y el errado que está, y se angustia y dice: déjeme aquí, o lléveme a la terminal, ¿dónde me puede dejar? Yo me tengo que bajar, yo voy es para Cartagena, voy para el otro lado. Entonces involucra la emoción y también involucra la voluntad. Porque definitivamente se baja del bus, no importa perder lo que había pagado, toma su maleta y espera para corregir su camino e ir al camino original. Por eso hablamos que cuando el arrepentimiento involucra el intelecto, la emoción y la voluntad. El arrepentimiento produce transformación. Un verdadero arrepentimiento no pasa por alto. ¿Y por qué hago énfasis en el arrepentimiento? Porque hay una palabra similar al arrepentimiento que algunos confunden, que se llama remordimiento. Y para poder encontrar una diferencia sencilla, porque son muy parecidas, tienen síntomas parecidos, una persona con remordimiento o una persona con arrepentimiento. ¿Cómo usted sabe la diferencia? El remordimiento, hay dolor, te sientes mal, pero ese remordimiento no produce transformación. Simplemente es un remordimiento donde te sientes mal porque sabes que hay consecuencias, y ante las consecuencias de tus malas decisiones sabes que la vas a pasar mal y te sientes mal. La palabra que lo encierra, el remordimiento, sería la culpa. Siento culpa. Ay, yo no me debería comer ese postrecito de azúcar, pero tengo tantas ganas. Ay, yo me lo como. Le da mareo ahí mismo. Comienza a perder la visión. Queda medio turuleco, temblando. Y siente culpa. Ay, yo la embarré, no de haberme comido ese postre, hombre. Yo sé que, ay, pues estaba más rico. Y al otro día, si le da papaya, se mete otro. Porque es puro remordimiento. Uno siente culpa. Ah, el arrepentimiento, también uno siente dolor, pero no es un dolor de culpa. Es un dolor que produce conciencia de pecado y me lleva a la responsabilidad. Y aquí le digo esta verdad: usted no va a encontrar, cuando el Espíritu Santo te confronta sobre algo, nunca es para que sientas culpa. La culpa no viene de Dios. Cuando usted siente culpa por algo que usted hizo que no estaba bien, y usted siente culpa y vergüenza, déjeme decirle, eso no viene de Dios. El Espíritu Santo siempre te va a hacer consciente, pero para hacerte responsable. Usted como papá no le enseña a sus hijos, no pregunte quién tuvo la culpa, porque de esa manera no habla Dios. Dios no está buscando culpables. Dios lo que quiere es que haya una persona que acepte su error y que se haga responsable del error. Cuando usted trabaje en el liderazgo, cuando esté con otras personas, cuando usted como jefe, alguien se equivocó, intente borrar de su lenguaje la palabra culpa. ¿Quién tuvo la culpa? No, aquel que tuvo la culpa, y que aquí me dicen quién tuvo la culpa, y a buscar culpables y a acusar culpables. La culpa produce vergüenza. Un maestro dice: ¿quién fue el que hizo eso? Algún daño, alguna maldad en el salón, y todos quedan en silencio. Y el maestro, imprudentemente: dígame, ¿de quién tuvo la culpa? Va a aparecer uno, lo van a echar al agua, que va a levantar la mano, y eso va a producir vergüenza, dolor, juicio, señalamiento, vergüenza en lo profundo de su ser. Va a afectar su identidad. Dios, en los asuntos de Dios, Dios no está buscando culpas. Dios está buscando responsables. Es diferente. La pregunta sería correcta: ¿quién es responsable de esto que pasó? Y en consecuencia, solucionelo, resuélvalo, arréglelo, corríjalo, hágase responsable del daño. Mi enfoque no es buscar culpables, mi enfoque es buscar responsables. Debería de ser un padre, debería de ser un alumno, debería de ser un maestro, un jefe. Busque responsables. Porque la responsabilidad habla de arrepentimiento, la culpa habla de remordimiento. Y para entender los momentos del arrepentimiento, todas estas verdades acerca de los tesoros, las verdades de la salvación, lo hicimos con base a la carta a los Romanos que escribió el apóstol Pablo. Y creo que sería muy pertinente, muy, muy sabio, estudiar la conversión de Pablo. para poder entender los momentos que Pablo vivió en ese proceso de arrepentimiento. No sé si usted sabía, pero Pablo, o Saulo, era un hombre perseguidor de la iglesia. Él era un fariseo. Usted va a leer los evangelios y va a encontrar unos hombres que se la tenían montada a Jesús. Lo perseguían, lo acusaban, lo insultaban, lo despreciaban. Estaban dispuestos incluso a mentir para que Jesús fuera enjuiciado, fuera condenado, fuera hallado culpable. Los fariseos son protagonistas de la historia del ministerio de Jesús. Pues bien, hay uno de esos fariseos que él mismo se llama a sí mismo, él se cataloga: yo era el fariseo más fariseo de todos. Saulo. Esa palabra fariseo ya a nosotros nos ha llegado y es una palabra con una connotación de rechazo, ¿no? Es una mala palabra. Hoy que uno le digan: usted es mucho fariseo, ¿no? Ya es una palabra despectiva, ¿cierto? Pues de allá viene, de estas historias, de estos fariseos. Y Saulo, según la historia, era un hombre de una condición social alta. Nació en un lugar, en Tarso, pero desde muy joven se fue a vivir a Jerusalén para ser enseñado como fariseo. Tenía una obsesión. Estudió con uno de los mejores maestros fariseos de la época, Gamaliel. Muy prestigioso él. Y Saulo era uno de sus alumnos aventajados. Dicen la mayoría de eruditos que Saulo estaba en camino a ser parte del Sanedrín. ¿Qué es eso del Sanedrín? Había un órgano religioso que tenía autoridad, que coordinaba los asuntos de Israel. Eran 71 personas. Allá se llegaba por recomendación. Cuando uno de los del Sanedrín morían, entre ellos mismos eligían. No eran unas votaciones. Usted no se podía postular para ser escogido, sino que lo elegían por recomendación. Y Saulo estaba en camino porque todas sus obras denotan que quería siempre llamar la atención ante todos y ganar los puntos necesarios para que cuando hubiese una oportunidad él fuese escogido dentro de ese Sanedrín, dentro de esos hombres de excelencia. Los fariseos no eran malos, no comenzaron siendo malos. Dice la historia que unos 150 años antes de la muerte de Jesús, la cultura griega, que es una cultura humanista, era muy fuerte en Jerusalén, en Israel, y comenzó a transformar, a distorsionar el comportamiento de los judíos, de los hebreos. Y entonces nació este grupo que eran unos extremistas y dijeron: todo el mundo tiene que comportarse y guardar la palabra de Dios. Nosotros nos vamos a encargar de que todo el mundo se comporte. Antes, el comportamiento elevado, lo que se llama un comportamiento santo o elevado, era principalmente para los sacerdotes. Pero ellos dijeron: no, todo el pueblo tiene que vivir de esta manera. Con una buena intención, porque la gente estaba adoptando culturas, prácticas humanistas que eran contrarias a la palabra de Dios. Y ahí entonces nacen los fariseos, nace esta corriente, y comenzaron a enseñar. Pero en el camino ellos se desviaron, porque ya lo más importante no era el corazón, sino la conducta. Lo más importante no era ser, sino parecer. Usted tiene que hacer esto, estas obras. No importa si usted tiene que pedir perdón. No importa si usted pide perdón de mala gana, pero pida perdón. Así usted no lo sienta. Lo importante es pedir perdón, por ejemplo, decían ellos. Lo importante es que usted sea fiel. Mire, usted puede tener malos pensamientos, usted puede hacer locuras, pero mientras que usted no sea adúltero en la carne, no pasa nada. Y unas y otras lecciones, y comenzaron a imponer prácticas y prácticas y prácticas, donde sin darse cuenta el corazón, el genuino corazón delante de Dios, fue perdiendo valor. Y ahí vienen entonces los fariseos. En la época de Jesús ya eran personas con una profunda dureza en el corazón. Condenaban a las personas, hacían juicios. No les importaba que la gente se alejara de Dios. Y el mayor fariseo, él mismo se llama así, es este hombre que vamos a leer. Cuando Cristo murió y resucitó, Los fariseos dijeron: eso es una mentira, Cristo es una mentira. Él en verdad no era un profeta, él estaba como endemoniado, dijeron. Y su cuerpo mínimo los discípulos lo escondieron, mínimo los, para decir que resucitó, pero él está muerto, él no existe, él no resucitó. Y los cristianos, los discípulos de Jesús, comenzaron a ser perseguidos por los fariseos. Comenzaron a ser perseguidos, capturados y literalmente llevados a muerte, a sentencia de muerte. Y Hechos 9 nos narra la historia de este fariseo, Saulo. Dice Saulo, verso 1, respirando aún amenazas y muerte contra los discípulos del Señor, vino al sumo sacerdote, tenía acceso al sumo sacerdote, y le pidió cartas para ir a las sinagogas, a los templos, a los lugares de reunión, mejor en Damasco. Allí se reunían quizás cristianos, y él dijo: voy a ir ahí a fin de que si hallase algunos hombres o mujeres que siguieran a Jesús, los trajese presos. Cartas de extradición para traer presos a extranjeros y llevarlos a la muerte. Versículo 3: mas yendo por el camino, es un camino que se hacía aproximadamente de 8 a 10 días, 220 kilómetros. Y yendo por ese camino, ya estando muy cerca de Damasco, dice que repentinamente le rodeó un resplandor de luz del cielo. Eso que le rodeó es como un rayo. En el original, en el griego, resplandor de luz es un rayo. El escritor Lucas es bien preciso en describir que fue a mediodía, es decir, no había lluvia. Cuando el sol está radiante en estos lugares, en estos caminos polvorientos, llenos de desiertos, a esa hora dice que cayó un rayo, se escuchó un sonido y hubo una luz como de un rayo. No sé si a usted le ha pasado, pero cuando está lloviendo, uno escucha un rayo y lo siente muy cerca, que uno no está atento, uno no se lo espera, lo toma uno de imprevisto. ¿Cómo reacciona uno? Uno hace uno así, ¿no? Uno se mete su susto, ¿no? Uno queda. Bueno, esto fue lo que le pasó a él. Dice que yendo al camino, llegar cerca de Damasco, repentinamente le rodeó un resplandor de luz. Y cayendo en tierra, oyó una voz que le decía: Saulo, Saulo, ¿por qué me persigues? Él dijo: ¿quién eres, Señor? Él está en el piso todavía, sorprendido por aquel destello, aquel rayo, aquel sonido, y pregunta: ¿quién eres, Señor? Reconoce que el que habló, reconoce es una autoridad, y pregunta: ¿quién eres, Señor? Y la voz le dice: yo soy Jesús, a quien tú persigues. Yo soy Jesús, a quien tú persigues. Dura cosa te es dar coces contra el aguijón. Esta frase, el aguijón, se usaba un palo en la ganadería y se le ponía una puntilla, un objeto filudo para arriar a los animales. Dar cosas contra el aguijón es usted golpear el animal, el caballo, que golpea ese filo, ese elemento, y se hace daño a sí mismo. Lo que Jesús le está diciendo: te estás haciendo daño a ti mismo. Como si estuvieras dando golpes contra un aguijón. A esta parte yo lo llamo la revelación que confronta. Hay tres momentos que usted lo va a ver acá en la escritura. El primero de ellos es revelación que confronta. Hay otro que se llama rendición que confiesa, y una gracia que transforma. Pero le voy a hablar del primero: revelación que confronta. Diga conmigo: revelación que confronta. Quiero que se imagine, piense. Este hombre va camino a Damasco, es un fariseo de fariseos, un perseguidor de Cristo, y de pronto tiene un encuentro con Cristo. Saulo, Saulo, ¿por qué me persigues? ¿Quién eres? Yo soy Jesús, a quien tú persigues. Oiga, tuvo que haber sido muy confrontante. Tuvo una revelación. Jesús, Jesús. Pero Jesús no estaba muerto. ¿Acaso no era un falso profeta? ¿No estaba endemoniado? ¿No era un loco? Ahí en ese momento tuvo una revelación de que Cristo estaba vivo, que Cristo sí había muerto, pero había resucitado, que Cristo incluso reinaba en gloria y que Cristo era Dios. En ese instante tuvo un encuentro con la persona de Cristo. Cristo estaba vivo, Cristo era real. Cristo no era una idea, no era un concepto, no era una energía, no era un sentimiento. Cristo, el Hijo de Dios, se le presentó. Un destello de gloria, un sonido que lo derribó. Tuvo una revelación, pero esa revelación no vino para entretenerlo, no vino para sobarlo. La revelación de Cristo vino para confrontarlo. Y era una confrontación personal. Sabemos por Saulo, por la Escritura, que él era un hombre bajito, un poco calvo. No, note que Cristo no le dijo: usted el calvo, el bajito este, ¿qué es lo que usted está haciendo? No, lo llamó por su nombre. ¿Cómo le dijo? Saulo. Pablo y Saulo es el mismo nombre, uno en hebreo, uno en griego, o en arameo y en griego. Y le dice: Saulo, Saulo, ¿por qué me persigues? Lo llamó y lo confrontó de manera personal. Note que tampoco le dijo: ¿por qué está persiguiendo a mis discípulos? ¿Por qué estás persiguiendo a los que creen en mí? No, no, no. Era un tema entre Pablo, entre Saulo y Cristo. ¿Por qué tú me estás persiguiendo a mí, que soy Cristo Jesús? Una revelación que lo confrontó. Una revelación que vino y lo sacudió. Saulo hoy tuvo que ser confrontado con su pecado. Tuvo que ser confrontado con sus obras. Tuvo que ser confrontado con su orgullo. Tuvo que ser confrontado con su arrogancia. Tuvo que ser confrontado con su pasión para perseguir. Primer momento, una revelación de Cristo que confronta. Ahora automáticamente, note la respuesta. Versículo 6. Él, temblando. Claro, estaba asustado. Hasta ahí le llegó la fuerza, ¿no? Dice, él temblando, quiero que se imagine, está tirado en el piso, ¿no? El rayo cayó, es confrontado, escucha una voz. Todo lo que tenía de su estructura mental acerca de Cristo, en un instante es destruido. Y ahí en el piso comenzó a temblar y, lleno de temor, responde y dice: Señor, ¿qué quieres que yo haga? Esa frase, Señor, ¿qué quieres que yo haga?, es un reconocimiento. Él se rinde, está postrado, literalmente está caído en el piso y confiesa. Él podría haber dicho ahí: Señor, pero no fue mi culpa. Yo solamente estoy haciendo caso a lo que me dijeron mis maestros fariseos. Él pudo haber dicho: Señor, pero yo intento es agradarte a ti. Él pudo excusarse. Él pudo buscar maneras para echarle incluso la culpa a otros. Pero no, él no se excusa, él no se justifica, él no se defiende, sino que reconoce automáticamente. Dice: Cristo, ¿qué quieres que yo haga? Es una rendición. Esa palabra incluye una confesión. Reconozco, sí soy yo, yo te he perseguido, yo he hecho lo malo, yo he matado gente cristiana, yo he endurecido mi corazón, yo estoy equivocado. ¿Qué quieres que yo haga? Esa frase incluye reconocimiento y también incluye una verdad profunda. Como fariseo, a él se le había enseñado y él había enseñado que el perdón es por obras. Tú eres perdonado si te lo mereces. Tienes que ganarte el perdón. Tienes que hacer lo suficiente delante de Dios para que Dios te perdone. Por eso le dice: Señor, ¿qué tengo que hacer? Lo reconozco, sí, soy un pecador, me equivoqué. Asumo mi responsabilidad. ¿Qué tengo que hacer? ¿Qué tengo que hacer? ¿Qué quieres que yo haga? El Señor le contestó: levántate y entra en la ciudad, y se te dirá lo que debes hacer. Los hombres que iban con él, con Saulo, se pararon atónitos, oyendo a la verdad la voz, pero nadie entendió. Otra versión dice: ellos no comprendieron lo que se estaba hablando. Sin ver, no comprendieron. Ahora mire que Saulo se levantó de tierra y, abriendo los ojos, se dio cuenta que era ciego, no veía a nadie. Así que, llevándolo por la mano, le metieron en Damasco, donde estuvo 3 días sin ver y no comió ni bebió. Ahí está el nivel de la aflicción que Pablo tuvo que atravesar. Hay una verdad: Generalmente, el nivel de la aflicción es proporcional a la dureza de tu corazón. Entre más duro seas para reconocer, el golpe es más fuerte, la confrontación es más fuerte. Yo te sugiero a ti en esta mañana que cuando Dios te confronte, ríndete, no busques excusas. Si hay pecado en tu corazón, si hay hábitos que no están bien delante de Dios, no busques excusas. Señor, yo le pego a esa mujer, pero es que usted la viera lo cansona que ella es. Hasta usted también le pegaría si usted viviera con esa vieja loca. Uy, es que usted era como me desespera esa vieja. Sí, yo a veces me le doy la mano con los niños, yo le pego durísimo a ese niño, pero es que usted viera que es un casposo. Eso es una agonía. Uy, pastor, sí, yo sé que trato mal a mi jefe. Y sí, yo sé que le echo la madre por detrás. Uy, yo sé que le hago maldades. Pero es que usted viera la porquería de jefe que tengo. Uy, es que usted lo viera, pastor. No. Entre más tú te justifiques, más fuerte será la aflicción para que puedas tener rendición y confesión. Por eso usted encuentra a este hombre, tuvo que caer al piso. Eso de quedar ciego para Saulo era una cosa dolorosísima. Los fariseos consideraban que cualquier defecto físico automáticamente lo excluía del ministerio. Los fariseos, ellos consideraban que nadie con mutilaciones, nadie sin un pie, sin un brazo, sin un ojo, sin poder hablar, podía servir. Eran defectos físicos que lo sacaban de su labor ministerial. Y ahora este hombre queda ciego. Imagínense este hombre ciego. Mi vida se acabó y ahora yo qué voy a hacer. Fue una confrontación fuerte y Pablo mismo lo reconoce. En él había mucha dureza de corazón, había mucho orgullo, había mucha soberbia, había mucha altivez. Pero hubo un momento donde viene una rendición que confiesa. Nadie le pidió que ayunara, pero en esa rendición decidió tomarse 3 días sin tomar agua, nada de líquido, sin comer nada, en una profunda rendición delante de Dios. Y estaba esperando, recuerde que le preguntó al Señor: ¿qué quieres que yo? ¿Qué yo haga? ¿Qué tengo que hacer? Vete y allá se te dirá lo que tienes que hacer, le dijo Cristo Jesús. Y llegó a esa casa y estaba esperando lo que Dios tenía que ponerle, lo que él pensaba que era una condición para ser salvo. Y me llama la atención que finalmente la historia nos cuenta, el escritor nos cuenta que Dios se le apareció a un hombre llamado Ananías y lo envió a orar por Saulo. Este hombre le dijo: Señor, pero Saulo es una caspa. ¿Para qué vas a salvar a ese hombre? Mejor llévatelo. Y Dios le dijo: no, es un instrumento mío, pero no se lo diga todavía a Pablo, Cayetano. Déjelo que yo después lo voy a tratar a él, pero es un instrumento mío para llevar mi palabra a los reyes, a los judíos y a los gentiles. Pero usted y yo, coma callado. Simplemente vaya y ore por él. Y allá por el otro lado está Saulo, que no sabe nada, 3 días esperando una instrucción para ser perdonado por obras. ¿Qué tengo que hacer para ser salvo? Versículo 17. Ananías finalmente va y ora por Pablo. Y dice: y entró en la casa y poniendo sobre él las manos, dijo: hermano Saulo. Mire ese título tan bonito. Antes era un perseguidor, un viejo loco, un asesino, un extremista religioso. Y Ananías, un hombre anciano, con amor le dice: hermano Saulo, el Señor Jesús, que se te apareció en el camino por donde venías, me ha enviado para que recibas la vista y seas lleno del Espíritu Santo. Pablo estaba asombrado. ¿Y qué tengo que hacer? Versículo 18: y al momento le cayeron de los ojos como escamas. Se les cayeron unas escamas de los ojos y recibió al instante la vista y levantándose fue bautizado. ¿Qué fue lo que Pablo, Saulo, experimentó ese día? Una gracia que transforma. Número 3, tercer momento en este del proceso del arrepentimiento. Número 3, gracia que transforma. Una gracia que lo transformó. Recuerden, él estaba esperando una instrucción para merecer ser salvo. Y de un instante, en un momento a otro, viene este hombre. Y yo creo que Saulo dijo: bueno, él me va a poner a hacer algo, una penitencia. Tengo que subir descalzo a Monserrate, tengo que unos latigazos. ¿Qué es lo que tengo que hacer para ganarme el perdón? He matado mucha gente, he perseguido a los discípulos de Cristo. Cristo es real. Tuve una revelación de él que me confrontó. Tengo una rendición y confieso mi pecado. ¿Ahora qué tengo que hacer? Y en un instante, este hombre le dice: tú no tienes que hacer nada. ¿Cómo que no? No. En un instante, sin que Pablo hiciera nada, las escamas se cayeron de sus ojos, volvió a la vista, fue perdonado, fue salvo. Dice que se levantó, comió y fue lleno del Espíritu de Dios. ¿Qué fue lo que Pablo experimentó? ¿Qué fue lo que Pablo conoció? La llave. Tú no tienes que hacer nada. Esto no se gana por obras, no se gana por méritos, no se gana por excelencia. Simplemente se gana por un corazón que se arrepiente y le confiesa al Señor. No hay nada que tú puedas hacer. Precisamente esa es la locura y la maravilla del Evangelio, que Cristo lo hace todo por ti.

0: Justifica, Cristo cubre, Cristo propicia, Cristo te redime, Cristo te bendice, Cristo te salva. ¿Cómo no amar a Cristo? Y dice que este hombre, cuando le dijeron y entendió que el evangelio era por gracia, preguntó y dijo: ¿y no tengo nada que hacer? No tienes nada que hacer. Su gracia te ha transformado. Ya no eres más un asesino, ya no eres más un perseguidor, ya no eres más un acusador, un hombre violento. A partir de hoy eres un hijo de Dios, tienes un decreto, eres adoptado. El Espíritu de Dios mora dentro de ti. Estás en un proceso de santificación y un día lo verás a Cristo a tal como Él es, cara a cara, y serás transformado en la misma imagen de Cristo. Cuando Pablo entendió esto, maravillado, asombrado, dice en el versículo 20, enseguida, Hechos 9:20, enseguida comenzó a predicar a Cristo en las sinagogas, diciendo que Cristo realmente era el Hijo de Dios. Las obras que Pablo hizo no fue para merecer la salvación, las obras que Pablo hizo fue consecuencia de sentirse salvo. Cuando se sintió perdonado, cuando se sintió salvo, él decidió ahora predicar, no para ganar, no, comenzó a predicar para agradecer el amor inmerecido de Dios, el favor inmerecido de Dios, la gracia inmerecida de Dios. Ese es el evangelio. Hay una llave y yo te animo para que día a día la vivas. Permítete esta semana conocer un poco más de Cristo. Sufro cuando gente me dice: pastor, es que Dios me conoce, Él sabe cómo soy yo. No, Él sabe cómo soy yo. Y nosotros acomodamos el evangelio a nuestra forma de ser. No, es al revés. Déjate confrontar por la palabra. Conoce a Cristo, al Cristo de la palabra, y que Él te transforme. Que puedas vivir una revelación que te confronte. Que el que adultera no adultere más, que el que robe no robe más, que el que manipula una factura, que el que hace un contrabando, que el que hace un negocio ilícito, que el que es infiel, que el que es boquisucio, que viene a la iglesia, que le gusta la parranda, el trago, que echa chistes vulgares, chistes de doble sentido, que es morboso, que es lujurioso, que es chismoso, que el que lo haga a causa de ver la presencia, la gloria, la majestad, la santidad de Cristo, se ha confrontado y no lo haga más. De eso se trata, para eso venimos. Es la única manera que puedas disfrutar. No pienses que con una vida doble, falsa, podrás disfrutar de los tesoros de la salvación. Esa puerta estará cerrada, aunque tú creas que Dios te salvó, no es cierto. Dijo Jesús: en aquel tiempo muchos, no pocos, muchos me dirán: pero Señor, si en tu nombre hicimos, e hicimos, e hicimos. Jesús les contestará: nunca os conocí. Usted nunca entró a la puerta, nunca estuvo en intimidad conmigo. Yo no sé quién es usted. Pero si yo iba a la iglesia, pero si yo me sentaba, pero si yo aplaudía, pero si yo diezmaba, yo ofrendaba, yo batía, hasta yo lloraba, hasta yo le predicaba a otros y tú me usabas. Y Él te dirá: nunca os conocí, apartados de mí, hacedores de maldad. Y no dice que en aquel día serán pocos, dice que serán muchos. Muchos es muchos. Permite que la fe en Cristo produzca un genuino arrepentimiento.
1: Él creyó en esperanza contra esperanza para llegar a ser padre de muchas gentes, conforme a lo que se le había dicho: así será tu descendencia. Podemos invertir ahí el versículo para entenderlo mejor. A él le prometió el Señor, mostró las estrellas y le prometió: así será tu descendencia. Y él, para llegar a ser padre de esas multitudes, tuvo que creer en esperanza contra esperanza. ¿Cuántas promesas tiene nuestro Señor? Para que las vean cumplidas, van a tener que creer en esperanza contra esperanza. Aleluya. Continuemos la lectura. Y no se debilitó en la fe al considerar su cuerpo, que estaba ya como muerto, siendo de casi 100 años, o la esterilidad de la matriz de Sara. Tampoco dudó por incredulidad de la promesa de Dios, sino que se

fortaleció en fe. Vamos, dando gloria a Dios, plenamente convencido de que era también poderoso para hacer todo lo que había prometido. Amén y amén. Aleluya. Esta mañana yo les quiero hablar de las corrientes del labrador. Digo conmigo, las corrientes del labrador. Les voy a explicar. Hay unas corrientes submarinas conocidas como corrientes del labrador. En Norteamérica, esas corrientes van muy profundo. La razón por la que van profundo es que son muy salinas y más frías que las que están arriba, y corren con una fuerza impresionante desde el norte hacia el sur, mientras que en la parte alta, los primeros metros, los primeros 100 metros, es fresco, es más caliente, y se mueven en otra dirección, de oriente a occidente. Cuando uno ve los icebergs, los icebergs son esas montañas de hielo que se muestran en el norte. Son gigantescas. Uno puede ver una montaña, pero debajo está el 85% de la montaña. Bajan hasta 500 metros abajo. Y entonces uno ve las corrientes normales yendo de oriente a occidente, pero el iceberg se va moviendo en otra dirección. Se mueve en otra dirección completamente diferente, a gran velocidad, empujado por las corrientes del labrador. Se llaman esas corrientes. Eso es lo que Dios espera que tú y yo seamos, movidos por las corrientes del labrador. Jesús dijo: yo soy la vid verdadera, mi Padre es el labrador. Hay una corriente de parte de Dios en la que Dios quiere moverte diferente a como el mundo se mueve. El mundo va en una dirección, la gente va en una dirección, pero los hijos de Dios vamos movidos por las corrientes del labrador, por la palabra de Dios, por lo que Dios dice. Aleluya. En el Evangelio, Jesús quiso enseñar esto. Los judíos estaban más pendientes de las tradiciones rabínicas. Estaban más pendientes de la ley. Se esforzaban por cumplirla. Eran bastante religiosos, severos, tratando de cumplir la ley. Pero Jesús quería enseñarles algo más alto que la ley: la fe y la gracia. Algo que ellos no podían entender. La gracia es algo que en general el pueblo de Dios le cuesta creer. Un día un profesor quiso enseñar acerca de la gracia a unos niños en el colegio. Se quitó el reloj y le dijo: le regalo este reloj al que lo quiera. ¿Y quién quiere el reloj? Venga acá por él. Y todos lo miraban con sospecha. Debe tener algo planeado. Y nadie quiso pasar, todos tenían miedo. Digo, ¿están seguros que no, nadie quiere el reloj? Y de pronto un niño valiente se paró y dijo: yo, profesor. Y el profesor se lo dio y siguió la clase. Y todos miraban al niño y miraban al profesor esperando que le devolviera el reloj. Nunca se lo devolvió. Eso es gracia, un regalo inmerecido. Pero los judíos no lo entendían. Estaban apegados a la ley. Así que cuando este hombre que fue crucificado al lado de Jesús, que era un criminal, los otros cumplían la ley, las normas, toda la ley, y este era un criminal, pero este criminal creyó en Jesús, y Jesús le dijo, él le dijo: Señor, acuérdate de mí cuando estés en el paraíso. Y Jesús le dijo: de cierto te digo que hoy estarás conmigo en el paraíso. Esa es la gracia que viene por la fe. Eso es lo que Dios quiere, que tú entiendas que las promesas de Dios son
promesas son regalos de Dios y se obtienen en esperanza contra esperanza, no por obras, sino por nuestra fe en lo que Dios ha prometido. Aleluya. Así que Jesús hizo énfasis en la fe. La escritura dice: sin fe es imposible agradar a Dios. Puedes portarte muy bien, ser un ejemplo en la sociedad, pero si no tienes fe, no lo vas a agradar. A Dios lo agradas es con tu fe. Porque Él mismo le dijo a Marta: no te he dicho que si creyeres verás la gloria de Dios. Cuando dice no te he dicho, quiere decir que se lo había dicho muchas veces. No solo a ella, yo creo que a todos. Si ustedes creen, verán la gloria de Dios. Al que cree, moverá las montañas. El que cree, alcanzará la promesa. El que cree, conquistará. Ese es el valor de la fe para nosotros. En Hebreos dice: por la fe conquistaron reinos, alcanzaron promesas, taparon bocas de leones, apagaron fuegos impetuosos, evitaron filo de espada, sacaron fuerza de debilidad, se hicieron fuertes en las batallas, pusieron en fuga ejércitos enemigos, conquistaron por la fe. Mis hermanos, la fe es el arma poderosa que Dios le da a los creyentes. Aleluya. Aleluya. Pero ¿qué no es fe? Porque hay muchas conferencias y conferencistas que se conocen como motivadores y enseñan a la gente a ser optimista, al que vende salir con la seguridad de que va a vender y no ir en ese espíritu de derrota. Eso está muy bien, pero eso no es fe. Eso es un motivador del alma, de las emociones. Pero la fe no es del alma, la fe es del espíritu. Está en otro nivel. No depende de las circunstancias, no depende de lo que está a nuestro alrededor. Si Dios lo dijo, eso es suficiente. Afuera puede estar lloviendo, pero si Él dice que va a salir el sol, va a salir. Si Él dice que Él te va a llevar en victoria, lo va a hacer. Si Él dice que vas a poner el pie sobre el gigante, no es que grande es el gigante, es que Él lo dijo y tú pondrás tu pie sobre el gigante. Aleluya. Tampoco podemos mantener una fe como la de Tomás. Cuando Jesús resucitó, apareció a los 12, pero Jonás no estaba en la reunión. Apareció después Jonás y le dijeron: hemos visto al Señor, resucitó. Y él dijo: si yo no veo las marcas de los clavos y meto mi mano en su costado, yo no creo. Yo no creo. 8 días después Jesús apareció en medio y le dijo: Tomás, ven, mete tu dedo, mira las huellas, mételo en mi costado y no seas incrédulo. Y el Señor mío y Dios mío, dijo: no, bienaventurado el que cree sin haber visto. La fe es la victoria antes de la victoria. La fe es que tú sabes, que sabes, que sabes que lo vas a obtener. No depende de las circunstancias. Cuando hicimos el primer servicio de milagros, algunos de los sugieres no creían. Cuando terminó la reunión y que el lugar se llenó, recuerden que éramos solo 70 y el lugar era para 2000 personas, y vinieron las 2000 personas y los milagros se dieron. Y cuando salimos de la reunión, los sugieres corrían emocionados: uy, tremendo, tremendo. Yo dentro de mí decía: ellos son como Tomás, Señor, no creían sino hasta que vieron. Pero fe es creer sin haber visto, es tener la victoria antes de la victoria, es saber que ganarás el partido antes de que suene el pitazo, es saber que conquistarás antes de que tú conquistes, es la seguridad de que lo que Dios ha dicho, Dios sí lo va a cumplir. Aleluya. Hay otra fe que no es fe,
que es manipulación. Cuando Satanás quiso tentar al Señor, lo llevó al pináculo del templo y le dijo: lánzate de aquí abajo, porque escrito está, le dio una promesa bíblica, a sus ángeles mandará cerca de ti que te guarden, y en sus manos te sostendrán para que no tropieces en piedra. Y Jesús dijo: no tentarás al Señor tu Dios. ¿Cómo manipulamos la fe? Por ejemplo, alguien compra una casa que no puede pagar, pero él dice: es que es por fe, presionando a que Dios le pague lo que Dios nunca le mandó hacer. Se endeudan de cosas que no pueden pagar, pero es que es por fe. No, eso no es fe, eso es manipulación. O botan los medicamentos frente a una enfermedad. No, no los voy a tomar, Dios me va a sanar. Está muy bien que tú digas que Dios te va a sanar y que pelees la bendición y que insistas, porque Él sí es tu sanador. Pero tú no sabes cómo te va a sanar. Él puede usar la medicina. Lucas, el evangelista, era médico. Él puede usar el clima. Él puede usar los alimentos. Él puede usar los medicamentos. Él puede usar la cirugía. O Él puede hacerte un milagro en el avivamiento. Él puede hacerte un milagro en la iglesia. Tú no sabes cómo, pero tú no puedes botar los medicamentos y forzar que Él te sane. Tú tienes es que creer que Él te va a sanar, esperar y clamar por esa sanidad hasta que Dios envíe la sanidad. Aleluya. Así que manipular no es fe. Algunos emprenden un negocio o un hogar, nunca le consultan a Dios, se lanzan, eso Dios nos va a ayudar. No, consúltenlo. Esperen que Él mismo les dé instrucciones y síganlo. Si lo siguen, no van a fracasar. Pero no lo manipulen, porque eso no es fe. La fe de los antiguos es, como lo dice Hebreos, la fe es la certeza de lo que se espera, la convicción de lo que no se ve. Miren, es una sustancia espiritual que hace que tu corazón arda a pesar de las circunstancias. No importa lo que esté afuera, tú tienes la seguridad interior que Dios lo va a hacer. ¿Cómo emprendimos la construcción de este templo? Uno de mis mejores amigos y un pastor de mucha influencia en otra nación me decía: Ricardo, no empieces a construir, no es buen momento para construir. La situación mundial no está buena, la economía en Colombia está en crisis. Él lo estaba viendo con ojos naturales, pero yo lo estaba viendo como Dios me lo mandó a hacer. Tal como Dios le habló a Pati y me habló a mí de construir el Centro Mundial de Avivamiento, lo hicimos. No sé cuántos se acuerdan el día que taladramos. Ese día estábamos taladrando, pero la cuenta estaba en cero, pero la promesa estaba al 100. La cuenta en cero, la promesa al 100. Así que si Dios dijo, Él lo hará. Es esa certeza en tu interior que Dios lo va a hacer. El primer auto, el primer carro que compramos en el año 92, más o menos, o no, por ahí, uno de los que venía a la iglesia estaba vendiéndolo y yo le pregunté cuánto vale. Me dijo 1.350.000. Estamos hablando del año 92. Y yo sentí en mi espíritu, supe en mi espíritu que Dios me lo iba a dar. Dije: yo se lo compro, deme un par de días y yo se lo compro. ¿Cuánta plata tiene, pastor? Dije: 30.000 pesos. Pero si vale 1.350.000. Dice: yo no sé, pero sé que Dios me lo va a dar. Bueno, había una hermana que el Señor le dio un dinero le salió, y el Señor le dijo: de ahí toma 1.500.000 y llévaselo al pastor Ricardo. Y ella vino, y ese domingo estábamos nosotros estábamos predicando en Medellín. Entonces lo puso en un CDT en el banco, y a los 6 meses volvió, vino a la iglesia para buscarme, y estábamos predicando en Nueva York. Volvió a dejar en el CDT, en el banco, 6 meses más, y vino exactamente el día en que yo le dije a este hermano: yo le compro el carro. Entonces le dije: tengo 30.000. Pero después vino esta hermana y me dijo: pastor, el Señor me dijo que le diera 1.500.000. Así que sacamos el diezmo y teníamos la plata para el carro. Cuando Dios dice algo, Dios, tú lo sabes en tu espíritu que Dios
te lo va a dar. Ahora les voy a decir cómo viene la fe. ¿Cuántos quieren la fe? ¿Cómo viene la fe? La fe viene caminando. Sí, la escritura dice, la fe viene. La fe viene por el oír la palabra de Dios. Escúcheme, la fe viene caminando cuando tú oyes la palabra. Por eso venimos a los servicios, porque en algún momento del sermón una palabra tocará tu corazón. Y esa palabra vino, trae la fe. Yo envío la palabra que Dios me da, y en esa palabra viene la fe a tu corazón. Y no importa lo que esté pasando afuera, Dios cumplirá esa palabra que Él te dio. Aleluya. Por eso el texto bíblico dice que conforme a lo que se le había dicho, dice, él creyó en esperanza contra esperanza para llegar a ser padre de muchas gentes, conforme a lo que se le había dicho, así será tu descendencia. Dios le dijo, él miraba las estrellas y el Señor le dijo, así será tu descendencia. Dios se lo dijo, y la fe vino por la palabra. La palabra de Dios trae la fe. Así que es el Espíritu Santo, es el Espíritu de fe. Cuando Dios te da una palabra, la fe viene a tu corazón. Y conforme a eso, él creyó en esperanza contra esperanza. Esperanza contra esperanza quiere decir que va a haber una tormenta muy grave, pero como te lo profetizaste ahora a nuestros hermanos, va a venir una tormenta grande, pero tú pasarás por encima de esa tormenta. Es victoria. Aleluya. Aleluya. No es una fe ciega. Alguien dice, yo tengo una fe ciega. Pues yo te digo, abre los ojos. Porque la fe no es ciega. La fe tiene una palabra. Cuando Dios le dijo a Josafat, no temas de esos ejércitos, no tienen que pelear en este caso, estén quietos. Eso no era miedo de Josafat ir a la guerra, era que tenía una promesa de Dios. Él se asomó y comenzaron a cantar, y los enemigos comenzaron a pelear entre ellos. Cuando tienes una palabra, tú puedes cantar y alabar al Señor. Aleluya. Tú actúas conforme a esa palabra. Necesitas una palabra. Dios le dijo a Abraham, cambia tu nombre. Estaba declarándole, ya no serás un padre enaltecido, serás un padre de multitudes. Esta iglesia se llamaba Comunidad Cristiana de Restauración. Y nos profetizaron un viernes. Los pastores Switcher nos profetizaron, el día que ustedes cambien el nombre, Dios va a comenzar a traer los pastores de las naciones. Esa misma noche, cuando Dios le da una promesa, uno sabe que es un hecho. Esa misma noche cambiamos el nombre, y el domingo ya estaba el nuevo nombre, Centro Mundial de Avivamiento. Y comenzaron a venir los pastores. Siempre ustedes verán pastores, siempre. Si es la primera vez que vienes, acostúmbrate que de todas las naciones Dios nos traerá, porque Él puso aquí una fuente. Él puso aquí una fuente que imparte la unción a los pastores. No es la pastora Patricia, no es el pastor Ricardo, es el Espíritu Santo. Así que cualquier pastor que tenga sed, que venga y beba y tome esa unción y la lleve a su país. Para eso Dios creó un Centro Mundial de Avivamiento. Aleluya. Y dice, se fortaleció dando gloria a Dios. Entre más grande la batalla, más de gloria. Él creyó en esperanza contra esperanza. Su cuerpo se estaba envejeciendo, y él veía que cada vez estaba más viejito, más lento. No sé aquí quién tenga 100 años, si hay alguien aquí con 100 años, pero así estaba Abraham. Y su esposa estéril, su matriz seca. La menopausia le había venido. Es esperanza contra esperanza. Pero cada vez que veía algo, él daba gloria a Dios, es lo que dice el texto. En esperanza contra esperanza. Ni siquiera tenían vida íntima.
¿Por qué lo sé? Porque cuando Dios le dijo a Abraham, en un año vas a tener tu bebé, Sara en la tienda dijo, otra vez me deleitaré en mi marido. O sea que la unción le dio vida a Abraham. La palabra le levantó su cuerpo una vez más. Y al año tenía su bebé. Eso es creer en esperanza contra esperanza. Hoy son una nación poderosa en la tierra, la descendencia de Abraham. Así que con esa fe que ustedes reciben en una palabra, es tan sencillo el evangelio, ¿por qué lo complicamos y lo llenamos de mandamientos y mandamientos? Y pórtese aquí y haga, no toques, no manejes, quita eso. Con una palabra tú puedes mover tus montañas. Con una palabra de Dios tú vas a ver la gloria de Dios. Con una palabra alcanzarás las promesas, agradarás a Dios, taparás bocas de leones. Tú vas a caminar sobre las aguas y los demás se están hundiendo. Eso se llama las corrientes del labrador. La palabra de Dios que sale del Padre es esa corriente que te lleva en una dirección mientras el mundo va en otra. Todos tienen miedo, pero tú caminas en victoria. Todos se hunden, tú vas adelante. Cuando nadie compra, tú compras. Cuando nadie puede vender, tú vendes. Aleluya. Cuando están recortando el personal, a ti te están promocionando. ¿Por qué? Te dirán, ¿qué es lo que te pasa? Dirás, yo corro en las corrientes del labrador. Yo no corro en las aguas superficiales. Yo corro en las promesas del Señor que son profundas. ¿Estás cansado de ir por arriba? Ven al frente y dile, yo quiero las corrientes del labrador. Aleluya. Aleluya.

Cuando te vean, digan, él se mueve en las corrientes del labrador. Te dirán, no, no hagas negocio, hoy no es el tiempo, tú vas a prosperar. A ti sí te va a funcionar. Mientras tengas una palabra, todo va a estar bien. Aleluya. Todo va a estar bien. Muestren esas peticiones al Señor. Y yo les digo, todo está bien. Todo va a estar bien. Todo va a estar bien. Todo va a estar bien. No teman, todo va a estar bien. Que tus aguas

Señor, dame una palabra. Hoy tenemos una palabra como congregación. Este año pondremos nuestro pie sobre el gigante. Así que muestra ese gigante. Y dice, se fortaleció en Dios dando alabanza, adorándolo. Adóralo. Muéstrale eso y adóralo. Dile, sois el gigante, pero jaja, lo voy a pisar este año. Muéstrale esa petición.

promesas que Él te ha dado. Muéstrale, Jesús, que tú vas a esperar, esperanza contra esperanza, como lo hizo Abraham, para alcanzar a llegar a ser ese padre de multitudes. Y esta es una mañana maravillosa.

quiero que levantes tus manos y que le digas: Señor, quítame la ceguera, quítame esa venda que no me deja ver que yo también soy merecedor de esas promesas, que tú, Señor, viniste y moriste también por mis necesidades, porque me amas, Jesús, porque quieres darme esa bendición. Y apropiate y dile: este será el año en que mis gigantes van a ser vencidos. Mis gigantes, yo voy a poner el pie sobre sus cuellos y los voy a derribar. Gracias te damos, Jesús. Presenta allí tus promesas. Presenta allí aquello que le estás pidiendo a Jesús. Y te clamamos, Señor, para que tú traigas la respuesta y la bendición en ese momento apropiado. Y en esta hora, Señor, te ruego, abre las ventanas de los cielos. Dile conmigo: Señor, abre las ventanas de los cielos. Abre las ventanas de los cielos y derrama, Señor, tu bendición sobre mi vida. Gracias, Señor, en el

Los que se van a bautizar pueden ir corriendo a la parte de atrás. Ya llegamos allá nosotros para bautizarles. Vamos todos, que mis raíces sean largas.

estamos estudiando las diferencias hombre-mujer desde la creación. Y hemos visto ayer de una forma resumida que era importante que entendiéramos qué significa la imagen y la semejanza de Dios en el ser humano. Significa un código moral de conducta que tenemos escrito en el alma. Tenemos conciencia de que tenemos que morir. Tenemos la tendencia a adorar algo o a alguien. Por eso yo les decía ayer que el ateísmo es una ideología que no se puede sostener filosóficamente. Y el siglo XX estuvo poblado, como en ninguna otra época en la historia, de ateos. Antes del siglo XX, Blaise Pascal, filósofo, matemático francés, cristiano. Newton, cristiano. O sea, todas las grandes mentes científicas. El mismo Einstein dijo, Dios no juega al universo con los dados. Fueron cristianos o por lo menos creían en Dios. Pero llega la influencia del racionalismo de Alemania y de Francia, bueno, más bien la brujería de Alemania y el racionalismo francés a Europa, a las universidades norteamericanas, y comienzan a influenciar durante todo el siglo XX el ateísmo. Yo crecí en ese ambiente, los 60, 70, que era un tiempo, me acuerdo, en México, en la famosa Zona Rosa, se juntaban todos los intelectuales a hablar de Jean-Paul Sartre, de Hawking, de Bertrand Russell, etcétera, etcétera. Y si tú no eras ateo en ese tiempo, te consideraban una persona corriente, una persona vulgar, una persona ignorante. Y cuando comenzamos en los 80 nosotros con nuestra organización para ir a las universidades y comenzar a desprogramar también a los estudiantes, no se imaginan todas las luchas que tuvimos que enfrentar. Porque estaban infectadas la UNAM, el Politécnico, las preparatorias de maestros que se trajeron cuando derribaron a Pinochet en Chile, se los trajeron a México. El presidente Echeverría los trajo para acá, Luis Echeverría, a México, y inundaron las universidades en la República Mexicana con maestros ateos, evolucionistas y humanistas completamente. Así que fue un tiempo tremendo. El siglo XXI ha vuelto otra vez a desenterrar una ideología que ya se comprobó que no funcionó, pero así es el hombre de terco, de rebelde y de falta de carácter. ¿Por qué? Porque no hay más que dos opciones. Si no crees en Dios, eres evolucionista, eres humanista, eres una persona que estás en contra completamente de todos los valores bíblicos y crees que el universo fue formado por un caos, por el Big Bang, y que todo apareció por accidente. Yo todavía en aquel tiempo me acuerdo que les preguntaba a los maestros ateos, bueno, ustedes creen que el universo fue aparecido, ¿verdad? Por un caos, de repente apareció, y yo les preguntaba, ¿qué la nada no produce nada? ¿Quién produjo ese caos? Y además, la materia no produce el pensamiento. Entonces, si el universo fue producido por un caos, ¿quién produjo el pensamiento, la conciencia que tenemos los seres humanos? Porque la materia no produce eso. Bueno, hay tantas preguntas, ¿verdad?, que eran tan tontas que ellos mismos se involucraban en una contradicción bárbara. Y por el otro lado está la creación bíblica. Y en la creación bíblica nosotros tenemos, escúcheme con mucho cuidado, en el lado del ateísmo, evolucionismo, hedonismo, etcétera, etcétera, no existe una sola prueba científica, una sola a favor de la teoría de la evolución. Porque hasta ese momento no ha habido la prueba de una mutación de una especie a otra especie. Gracias al ADN, que fue descubierto en 1954 por el doctor Watson y el doctor Crick, premios Nobel de Medicina, que descubrieron la élite del ácido desoxirribonucleico, o el ADN. Así que la segunda ley de termodinámica contradice la evolución, y la ley de la biología y los aminoácidos contradicen científicamente que venimos de los animales. Y durante un siglo, el siglo pasado, durante un siglo la enseñaron. Y se continúa enseñando, inclusive con una deshonestidad intelectual abominable, como algo científico. Y revistas, ¿verdad?, como National Geographic y el canal en la televisión, lo siguen enseñando. Porque la única opción es la creación que dice Dios en la Biblia. Y cuando venimos aquí a la Biblia, encontramos que la creación y la forma como Dios describe
lo que él hizo es científico, corroborado por la ley de la física, de la biología, de la genética. Así que la razón por la cual no aceptan esto simplemente es por su soberbia intelectual. Cuando se descubrió el ADN en el 1954, el siglo pasado, el 60% de los científicos en Europa se convirtieron y renunciaron al ateísmo, dándose cuenta que habían sido unos tontos de haber creído algo que se repitió durante tanto tiempo, como lo dijo Joseph Goebbels, el secretario de propaganda de los nazis, de Hitler. Goebbels dijo: si una mentira se repite 100 años, se acaba aceptando como una verdad. Cuando algo se repite y se repite y se repite, la gente lo absorbe, como el tiempo de la pandemia que hablamos ayer. No, que esto y esto, lo acabamos aceptando, porque así funciona el mecanismo interconectado de la mente con el cuerpo humano. Así que cuando vinimos a la Biblia, se nos caen las vendas y comenzamos a ver otra dimensión que insospechable, que ni siquiera creíamos que podía imaginar, de tantos programas, porque nacimos, dice la Biblia, en un lenguaje cibernético, nacimos envirulados. Esto es una computadora. Cuando yo nací, me metieron el programa de mi religión. Lo comprobé más tarde, que era una contradicción, que no funcionaba. Después me metió el programa de Marx, y aquí tenía yo el programa cuando me convertí, de Marx, de Lenin, la dialéctica materialista, etcétera, etcétera. Es el programa que el mundo me metió. O sea, todos estamos envirulados con diferentes programas. Y venimos a la Biblia y comienzan los programas a derribarse dentro de nuestra conciencia y de nuestro intelecto y de nuestra realidad y lógica más elemental de que, ¿cómo es posible que yo haya aceptado eso? O sea, nunca me puse a pensar realmente que cuando un ateo me dice, yo soy ateo, yo le puedo contestar, ¿sabes una cosa? ¿Qué me quieres decir con que eres ateo? Pues que no creo en ninguna fuerza externa, en ningún Dios, etcétera, etcétera. Muy bien, le digo, si tú no crees en nadie, ¿quién te va a dar las leyes de la moral y de la ética? Me contesta el ateo, yo, tú eres Dios entonces. ¿Ve la contradicción? O sea, al decir no hay Dios, te haces un Dios al negar que estás sujeto a una fuerza externa que existe pero que no conoces. Pero tú no puedes decir que no puedes, el momento de decir, es que yo no creo en nada, pero creo en mí mismo, pues te estás haciendo un Dios. Y le creíste la mentira de la serpiente en el huerto del Edén. Serán como dioses y ustedes pueden determinar el bien y el mal. Qué maravilloso es que podamos venir a la Biblia, ábranla en el capítulo 1 del Génesis. Continuamos viendo algunos pasajes muy importantes aquí. Ya vimos en el versículo 27 que Dios crea al hombre, varón y hembra. En otras palabras, Dios crea al conejo y a la coneja, al caballo y a la yegua, al toro y a la vaca, al ardillo y a la ardilla, al hombre y a la mujer, al tiburón y a la tiburona, al balleno y a la ballena, por así decirlo, ¿verdad? O sea, en los pájaros, en los peces, en los insectos, en las mariposas, en todo lo que existe hay dos géneros nada más: hombre, mujer, macho o hembra. Y la razón por la cual haya dos géneros, esto no resultó así nada más de un accidente. Y recuerdo un maestro que me dijo en una conferencia, en una preparatoria, usted es de esos que dicen que Dios hizo y que de Adán y Eva y las tonterías de la Biblia. Le dije, sí. Le dije, ¿y usted cree en esos que venimos de Chita? Y se puso así, ¿qué me quiere usted decir? Le dije, usted es de esos que dicen que por un accidente apareció el sexo masculino y por otro accidente apareció el sexo femenino y por un tercer accidente, un changuito. Le dije, ¿cuántos accidentes cree usted entonces que sucedieron? O sea, es increíble, impresionante cómo Dios crea entonces dos sexos. ¿Con qué propósito? Con el propósito de que en este mundo, en este planeta, nos unamos
hombre, mujer, conejo, coneja, etcétera, etcétera, caballo, yegua, y unamos y podamos producir. Y esta ley de la producción se encuentra desde el Génesis, capítulo 1, versículo 11 y 12. Escuchen, en la Biblia, señores maestros que nos acompañan, científicos que nos acompañan, genetistas, biólogos, hasta 1860, escucha, hasta 1860, Mendel, era un religioso, descubre las leyes de la herencia, comienza a mezclar chícharos y se da cuenta que hay algo que transmite un chícharo a otro chícharo, y postuló las leyes de la herencia y ahí quedaron. Casi no le hicieron caso y tuvimos que llegar de 1860, son 40 y 50, son casi 90 años hasta el 54 que descubren la molécula del ADN para corroborar lo que Mendel había experimentado. ¿Y qué se experimentó? Que es imposible la mutación de un perro a un gato, de un caballo a un burro, que no se pueden mezclar dos cosas porque entonces el resultado sería híbrido. Mezclas a un caballo con una burra, ¿qué nace? Una mula. Y la mula nace híbrida porque violó las leyes que desde la primera página de la Biblia se adelantó a Mendel, se adelantó al doctor Watson y al doctor Crick, la Biblia, para establecer las leyes inexorables de la genética. Escuchen, versículo 11 y 12 de Génesis capítulo 1. Esto es asombroso. Después Dios dijo, produzca la tierra hierba verde, hierba que dé semilla, árbol de fruto, que dé fruto según su género, que su semilla esté en él, sobre la tierra. Y fue así. Produjo pues la tierra hierba verde, hierba que da semilla según su naturaleza, árbol que da fruto cuya semilla está en él según su género. Y vio Dios que era buena. Dios dijo, las uvas, voy a poner un código genético encriptado en la semilla de la uva para que cuando la uva se siembre, crezcan uvas con las características saludables, las vitaminas que la uva tiene, la semilla, la naranja tiene otras calidades, para que cuando nazca la naranja sean todas del mismo tamaño, del mismo color, produzcan de acuerdo a la información que tiene cada semilla. Las leyes de la herencia, impresionante. Un gato tiene que producir gatos, un caballo, ganado equino, vacuno. Los seres humanos tenemos que producir seres humanos igual que nosotros. Y cuando el hombre viola estas leyes, como lo están haciendo en los laboratorios clandestinos en Europa, de mezclar ya murciélagos con arañas, que porque la araña produce un hilo mucho más resistente que los hilos de cera que tenemos, y los mezclan con otros insectos, estamos produciendo abominaciones, monstruos, que se encuentran en Apocalipsis capítulo 9, que es lo que va a acabar la raza humana. Porque estamos violando las leyes inexorables de la genética que Dios estableció. Por eso la genética, los aminoácidos biológicamente impiden la evolución. Son los ladrillos de la vida. La segunda ley de termodinámica se establece que todo se está degenerando en proceso de descomposición. El sol está perdiendo millones de toneladas de masa por segundo. Contradice completamente la evolución. Entonces, llegamos a un libro excepcional, un libro que si tú caes de rodillas y le dices, Señor, estoy buscando la verdad, creo que en esa cruz pagaste por mis pecados, si tú realmente eres la verdad y eres la respuesta a todas mis incógnitas que no voy a encontrar en ningún hombre, ni en Mahatma Gandhi, ni en Mahoma, ni en ningún papa, ni en ninguna virgen, en nadie más que en el Hijo de Dios, te pido que entres a mi vida. Es todo lo que tienes que hacer. En Génesis 2, versículo 7, encontramos otra prueba científica de la creación. Y veamos la creación del ser humano. Génesis 2, versículo 7. Entonces Jehová Dios formó al hombre del polvo. ¿De dónde venimos? Del polvo de la tierra. Si venimos de la tierra, en la tierra está nuestra medicina.
Nuestra medicina está en las plantas, nuestra medicina está en las frutas, nuestra medicina está a caminar descalzos en el pasto, nuestra medicina está en la naturaleza. Y todo lo que el hombre mete a través de la alopatía y las medicinas y Monster y Red Bull y bebidas, etcétera, etcétera, Coca-Cola, que es la favorita de ustedes. Y cuando buscamos medicamentos a través de otros medios que el hombre no conoce y que están en los árboles, en las plantas, en las raíces, en la naturaleza, es porque Dios nos hizo pegados a la tierra. Porque venimos de la tierra. Nuestro cuerpo físico humano tiene que recibir. Yo no puedo comer nada que la tierra no haya producido. No puedo beber nada que la tierra no haya producido. Y si lo hago, me comienzo a intoxicar. Comienza a beber Coca-Cola en un mes, tienes más de medio kilo de azúcar en tus riñones. Luego estás, me siento cansado, fatigado, o ya no tengo ganas con mi esposa, o me siento así que me duermo por todos lados. Estás intoxicado. ¿Por qué? Porque se acumula todo en los riñones y comienzas a perder la sensibilidad para poder producir la energía que tu cuerpo necesita con los alimentos que Dios creó. Y el cristiano, ¿quién es? Una persona que aprende otra vez a comer y a beber. Más ensaladas, más frutas, jugos verdes, todo lo que sea verde, todo lo que sea verde, todo lo que sea verde, coliflor, brócoli, etcétera, etcétera, plantas, todas esas cosas son las que te van a producir la energía que tu cuerpo necesita. Y continúa Dios, y sopló en su nariz, el ser humano ya está aquí, ahí Adán está en su cuerpo, del polvo de la tierra, pero todavía no tiene circulación de su sangre, está como un robot. Y de repente Dios infunde dentro de nosotros, no lo hizo en los caballos, ni lo hizo en los orangutanes, ni lo hizo en los chimpancés, lo hizo en el ser humano. El ser humano recibe el aliento, el espíritu divino, que en ese momento nos hace conscientes de que no estamos solos en el universo, que hay una eternidad, que la vida no lo es todo y que hay algo muy trascendental, muy lejos de nosotros, que nos lleva a adorarlo, que nos lleva a inclinarnos y a saber que hay una autoridad moral, un legislador moral que tiene que imponer lo que es bueno y lo que es malo desde allá arriba. No nos deja a nosotros la alternativa de que decidamos qué es bueno y qué es malo. Como lo vimos ayer, se llama relativismo. No, pues lo tuyo es verdad, para mí no es verdad. Bueno, entonces cada quien que haga lo que le dé la gana. Pero la Biblia contiene verdades absolutas. El hombre recibe el Espíritu de Dios y dice la Biblia, el hombre se convierte en un ser viviente, en un epej shai, en el original hebreo, que significa un ser capaz de poder llegar a comprenderse a sí mismo, discernir el propósito por el cual vive, cuál es el resultado para que pueda ese hombre tener relaciones con el sexo opuesto, cómo el hombre debe tratar al sexo opuesto, cómo el sexo opuesto debe tratarnos a nosotros, cómo podemos educar a los hijos, cómo debo administrar mi negocio, y nos deja todo el manual para poder sobrevivir en el mundo principalmente del siglo XXI. Por eso les dije, dichosos ustedes que han venido a este seminario a recibir la palabra de Dios. Entonces, aquí está el hombre. Y lo más importante es que después de que Dios crea al hombre, dice la Biblia, versículo 8, planta Dios un huerto en el Edén. El Edén era un pedazo limitado de terreno. No era todo el mundo el Edén. Era un pedazo, no sabemos, de tal vez 20, 30 kilómetros o 5, 10 acres. Era un pedazo limitado. ¿Cómo lo sabemos? Porque ahí en el Edén, en ese terreno, Dios planta un huerto al oriente. O sea, el Edén tenía el norte, tenía el sur, el oriente y el occidente. Pero Dios escoge en toda esa masa de tierra un lugar específico para ahí construir lo que se llama el paraíso terrenal. Un lugar perfecto.
un lugar donde no había pecado, un lugar donde el ser humano podía desarrollarse conforme a lo que Dios y por lo cual lo había creado. Y después de que lo pone ahí, no le dijo a Adán, mira, ahí está una hamaca y hazte una limonada y vas a vivir tranquilo. No, lo primero que le da a Dios, le dice en el versículo 15, tomó pues Jehová Dios al hombre, lo puso en el huerto de Edén para que lo labrara y lo guardara. ¡Qué extraño! En primer lugar, Adán, tienes que trabajar. Pero en ese tiempo, él no sudaba, ni la tierra ofrecía resistencia al trabajo de Adán. Metía la pala a Adán y muy suave la tierra funcionaba, todo funcionaba sin que el hombre tuviera que sufrir. Pero qué interesante que diga, no solamente quiero que trabajes la tierra, cuando venga el milenio vamos a regresar otra vez a la agricultura, sino que también lo cuides. ¿Lo cuides? ¿De quién? No había ni cucarachas, no había nada que pudiera asaltarlo. Entonces, esto nos habla claramente que no éramos los únicos habitantes ahí en el Edén. Y lo vemos ya en el capítulo 3. Que en el capítulo 3, después de que Adán le dice, cuida la tierra, labra la tierra, le trae a todos los animales a Adán. Eva no había nacido. Eva todavía no había nacido. Y es Adán a quien Dios le encarga la responsabilidad al varón de trabajar, de cuidar, de velar, de poner nombre y de llevar el liderazgo en la familia que muy pronto se iba a formar. Y ya después de que Adán le da todas las responsabilidades a Dios, estoy de una forma resumiendo todo esto, Dios pone a dormir a Adán. La primera operación quirúrgica sin anestesia. Y de la costilla, de la tetzela en el hebreo, o sea, de la parte de aquí, saca del material genético, Adán tenía cromosoma, acuérdense, YX, son los cromosomas que poseemos los varones. Entonces, saca de ese material genético y crea a una mujer. Dice el versículo 21, Dios hizo caer sueño profundo a Adán, mientras dormía, tomó una de sus costillas, es la palabra hebrea tetzela, y cerró la carne en su lugar. Y de la costilla, o sea, de algo de nosotros, de los varones, saca a la mujer. Qué interesante que la ciencia ha descubierto que precisamente la sangre se forma, ¿en dónde? En los huesos. De ahí se forma la sangre. Y la sangre es la vida del cuerpo, de acuerdo a la Biblia. Porque la vida del cuerpo se encuentra en la sangre. Y ahora en el siglo XXI, cualquier persona que quiera saber de qué está enfermo, en la sangre te pueden detectar el cáncer, diabetes, problemas de todo tu cuerpo, todo se encuentra en una biometría hemática o exámenes más profundos de la sangre. Entonces, vean ustedes con mucho cuidado de qué forma Dios hace a la mujer. Y entonces, ya que Dios trae a la mujer, antes Dios vio, digo, perdón, a Adán, a Chita, no esa como compañera, no las. La yegua, no, no menos, buen amigo del hombre. Mira, mi perrita, ¿verdad? También es muy buen amigo del hombre, los perros, etcétera, etcétera. Pero no, o sea, no. Entonces Dios dice, y Dios vio que el hombre estaba solo y que no quería que estuviera solo, le voy a hacer ayuda idónea para él. Y esta palabra, asa etzer, en el hebreo significa, voy a traer a alguien que lo ayude a comprender que él solamente es una media naranja y que necesita la otra media naranja para complementar.

de mí. Y solamente así los dos unidos van a funcionar y van a cumplir el propósito para el cual yo tengo para la humanidad. No quiero que nunca se separen, nunca, porque vas a buscar otra media naranja y nunca vas a encontrar quien realmente pueda complementarse contigo, más que la mujer que yo te he dado, la que tienes ahorita a tu lado. Entonces, cuando Dios dice que el hombre estaba de alguna manera incompleto y que lo que nos completa es ella, y lo comienzo a entender que hay cosas de la mujer que yo no tengo, hay cosas de la mujer que ellas no tienen de nosotros. Entonces, cuando viene esta complementación de las dos partes de la naranja y formamos la unidad, todo lo que me hacía falta lo voy a aprender de ella, y todo lo que yo soy, ella lo va a aprender de mí. Y cuando un matrimonio, después de, no sé, toma unos 5 o 10 años, otros 15, en mi matrimonio particular tomó como 15 o 20 para que Marta y yo nos entendiéramos, hasta que me yo ya era cristiano, pero digo, todavía apenas estaba desarrollándome, ¿verdad? Pero había tantas cosas en mi vida que yo era muy, como, porque el hombre es más vanidoso y más vanidoso que las mujeres. ¿Sabían? Somos más vanidosos y más soberbios que las mujeres. Aunque no te guste, lo vamos a comprobar. Y nos cuesta mucho trabajo. Nos cuesta muchísimo trabajo porque hemos sido educados en el machismo, en que ella es solamente, como decían los griegos, los romanos, los machos mexicanos, ¿verdad?, etcétera, etcétera. La mujer nada más para la cama y para hacerme los huevos con chorizo. Y yo voy acá y puedo hacer lo que me da la gana. Es la educación intelectual estúpida que recibimos los hombres, y el programa lo tenemos aquí, pero bien metido, y continuamos considerando a la esposa como algo de segundo. Tómala y déjala. Y si no funcionas, hay otras mejores, o si no estoy a gusto contigo, me busco una amante. Y rompemos todo el patrón y todo el programa que Dios estableció para que seamos felices, sin darnos cuenta que todas esas decisiones solamente acarrean nuestra desgracia, nuestra ruina y nuestra miseria en la que viven muchos hombres, porque han violado los principios más elementales de Dios. Entonces, una vez que ya trae Dios, vean ustedes lo que dice el versículo 23. Entonces dijo Adán: esto, o sea, ella, ahora es hueso de mis huesos, carne de mi carne. Esta será llamada varona, porque del varón fue tomada. La palabra en hebreo es, esta será isha, porque del ish fue tomado. Ish en el hebreo es hombre, isha es mujer. Este es isha, yo soy ish, porque de mí salió. Y si de mí salió, ella tiene algo de mí, y ahora yo necesito saber qué tiene ella para yo aprender de ella. Y de ahí en adelante, Dios nos manda un mensaje importantísimo. Y es el siguiente: el matrimonio es el gimnasio de Dios. Ahí es donde aprendemos, se forma el carácter, donde cerramos la paciencia. Esta ya no la aguanto, pues a propósito Dios te la dio así. Porque eres un impaciente, más bien somos impacientes por naturaleza. Y esta no me hace la comida como yo quiero, a propósito Dios está permitiendo que queme los huevos. Y comenzamos a creer, ¿verdad?, que no es que nada de lo que hace me gusta, ni como barre, ni como verme, y este ronca, parece tractor en reversa en las noches. Y todos los detalles que nosotros usamos, imagínense esto, para divorciarse. Como había rabinos que decían que si le encontraban a la esposa que no cocinaba bien y que roncaba, podían divorciarse. A ese grado. Y ahorita, cuando tratamos con problemas con matrimonios, por ejemplo, llega una mujer: oiga, pastor, necesito a mi esposo. Lo primero que los pastores hacemos es: muy bien, doña Chole,
¿Usted cómo está delante de Dios? ¿Usted viene a acusar a su esposo, que su esposo

0: su parte. Pero vamos a comenzar. ¿Usted cómo está con Dios? Antes de poner el dedo a su esposo, ¿usted tiene una relación con Dios vertical? ¿Usted es una persona que ama la Biblia? ¿Es una persona perdonadora? Entonces, antes de buscar cambiar a su esposo, ¿sabe una cosa? Usted no ha cambiado y no lo va a cambiar hasta que cambie usted. Y viceversa. No, mi esposa, espérame tantito, ¿tú cómo estás delante de Dios? No, pues vamos a comenzar contigo. Así somos, queremos cambiar a los demás sin entender que nosotros hay muchas cosas que no hemos cambiado. Y Dios va a permitir ese matrimonio más años en tu vida y en mi vida hasta que sigamos aprendiendo el uno del otro, que no somos perfectos y que nos necesitamos. Si hay un bebé allá afuera, hay quien los pueda cuidar, ¿eh? Y finalmente, dice el versículo 24, lo que es el matrimonio. El matrimonio son tres cosas. Miren qué simple. El matrimonio son tres cosas. Por tanto, dejará el hombre a su padre y a su madre. Número uno, el matrimonio es mamá, bye. Papá, bye. Hermanitos lindos, bye. Perro fido, bye. Mi perico, mi gato, bye. Y dejo la familia con la cual crecimos, aquí está atrás, y doy un paso adelante para formar otra nueva familia. Y ahora mi esposa tiene la prioridad sobre mis padres, mis hermanos, mi fido y las cosas del pasado. Papá, te voy a seguir respetando. Mamá, te voy a seguir respetando y los voy a seguir honrando. Pero de aquí en adelante, que nadie se meta con mi esposa, porque es mi prioridad. Y ahora yo vivo para hacerla feliz a ella, para formar con ella un hogar, y cualquiera de ustedes que hable mal, no regreso con mi esposa, con mis cuñados, ni con mis parientes, porque no la tratan a mi esposa como la deberían de tratar, porque si le hacen daño a ella, me lo están haciendo daño a mí. Dejará el hombre a su padre. El matrimonio es abandonar la antigua familia y formar la nueva. Ahora imagínense cuántos recién casados llegan al grado de traer hasta a la suegra a la luna de miel. Eso ya es el colmo, ¿verdad? ¿Se imaginan ustedes? O sea, eso ya sería romper completamente todo el programa de Dios. O sea, por el amor de Dios, los que se acaban de casar, nosotros como padres, dejémoslos vivir. No nos metamos en sus asuntos más que para consejería. Y si los visitamos, por el amor de Dios, si eres papá, si eres suegro, no estés más de una o dos semanas viviendo con ellos. Porque el muerto y el arrimado apestan a los tres días. No fuimos hechos para tener gente a nosotros. Es un matrimonio, tienen que crecer, van a enfrentar problemas. Aquí estamos, mi hijita, yo te ayudo, pero te casaste, te amolaste. No vas a encontrar al hombre perfecto, ni no va a haber, siempre habrá problemas en la atención por poder combinar nosotros nuestras responsabilidades, por nuestra humanidad. Pero ahí es donde Dios está afinando nuestro carácter y formándonos el carácter de Jesús en nuestro corazón. En segundo lugar, se unirá a su mujer y serán una sola carne, ¿verdad? Dios usa el sexo, que es uno de los impulsos biológicos más preciosos que hay, para ser usados, escuchen muy bien, el sexo Dios lo crea, Él es el autor, no el sexólogo de la televisión, ni fulana de tal, ni Oprah, ni nadie que te aconseje, es Dios el autor de la vida y de lo que tenemos. Y Dios usa el sexo para ser usado única y exclusivamente en la dimensión del matrimonio. Antes del matrimonio se llama en la Biblia fornicar. Y en la fornicación está el lesbianismo, homosexualismo, bestialismo, pederastia, pedofilia, como le quieras llamar. Cualquier uso del sexo antes del matrimonio está prohibido por Dios. Y está completamente corroborado, confirmado por la misma ciencia. Y si dentro del matrimonio tú tienes sexo con alguien que no es tu esposa o con alguien que no es tu esposa, la Biblia le llama adulterio. Y dice Hebreos 13, versículo 4, a los adúlteros Dios los juzgará. En ese momento, en un matrimonio, se rompe la fidelidad, se rompe la confianza, como lo vamos a ver más adelante, y en ese momento la tensión aumenta. Porque una mujer que ha descubierto que su esposo le es infiel, te pregunto si eres varón, ¿cuántos meses o años crees que a ella le van a cerrar las heridas de la desconfianza de saber que si lo hiciste una vez, lo puedes volver a hacer? No, se pueden reparar, porque la sangre de Cristo nos limpia de todo pecado, ¿verdad? Pero va a tardar años, porque hay maridos, es que mi esposa, esto y el otro, hoy, ¿hace cuánto que tuviste ese problema con tu esposa? Pues hace un año, pues ahora espérate y vas a pagar ahora 1 o 2 años a que ella sea sanada y que tú vas a tener que demostrarle que es digna de tu confianza otra vez. Y te va a tomar mucho tiempo. Es el precio que vas a pagar por el adulterio. Entonces, es algo sagrado el sexo dentro del matrimonio. Y usado fuera del matrimonio, ¿verdad? Los jóvenes ahora, pues ya tienen relaciones sexuales antes de casarse para probar si es el uno con el otro. Están fornicando. Y eso está prohibido delante de Dios. Vayamos al libro de Proverbios rápidamente. Y veamos lo que la Biblia dice acerca de este tema. Proverbios capítulo 5, versículo 18. Proverbios 5, 18. Sea bendito tu manantial. Alégrate con la mujer de tu juventud. Está hablando de tu mujer, de tu esposa. Como sierva amada y graciosa gacela, sus caricias te satisfagan en todo tiempo. En su amor, recréate siempre. ¿Y por qué, hijo mío, andarás ciego con otra mujer? ¿Por qué vas a perder la razón, la estupidez de creer que puedes irte con una mujer y que te va a ir bien? ¿Por qué? ¿Por qué vas a abrazar el seno de la extraña? Porque los caminos del hombre están delante de los ojos de Jehová y Él considera todo lo que estamos haciendo. Prenderán al impío sus propias iniquidades y retenido será con las cuerdas de su pecado. Morirá por falta de corrección y errará en lo inmenso de su locura. Dios le llama al adulterio una verdadera locura. Ahora vean Proverbios 6, versículo 32 y 33. Mas el que cometa adulterio es falto de entendimiento. O sea, ¿qué es lo que hace una persona en creer a un hombre? Y pues ya, sobre todo, ¿verdad? Cuando llegas a los 60, 70 años, muchos creen viejo verde, rabo verde, como le llaman en México. No, pues todavía la pego, ¿eh? O sea, la mesera se me quedó mirando. Con la cara de zanahoria que tienes. Está buscando dinero, hombre. ¿No se imaginan ustedes en Estados Unidos la cantidad de muchachas a nivel universitario que andan con senadores y con gente política porque les pagan la carrera y les pagan el departamento y las ayudan a recibir el título universitarias y se venden al mejor postor? Esto es por todos lados. El que comete adulterio es falto de entendimiento. Corrompe su alma el que tal hace. Heridas y vergüenza hallará y su afrenta no será borrada. Porque los celos son el furor del hombre y no perdonará en el día de la venganza, no aceptará ningún rescate ni querrá perdonar, aunque multiplique los dones. El área sexual es el área de las más peligrosas, donde Satanás va a atacar principalmente al varón. Ahorita vivimos un tiempo, ahorita estamos desayunando, y ahorita, bueno, en cualquier lado donde vivas, en México, en cualquier lado, vean ustedes cómo se están vistiendo las mujeres. Antes, minifalda o shortcitos, ahora traen mallas pegadas que parece que no traen nada y se les transparenta todo. Así entran a desayunar como si nada. Y no ves a los hombres. Estamos asaltados por todos lados con el sexo. Para anunciar el jabón, para anunciar los refrescos, para anunciar los carros. Todo es sexo, sexo, sexo, sexo, pornografía, impresionantemente. Ahorita les contaba a mis pastores, en este año pasado, en el estado de Texas han caído 12 pastores por adulterio. 12 hombres que se metieron a pastorear iglesias que no tenían el carácter desarrollado para enfrentar las tentaciones. Hombres políticos, bueno, ya ni se diga, ¿verdad? Artistas de cine, pues ya ni se diga tampoco. Pero vemos cómo el adulterio ha entrado a las iglesias y está atacando principalmente a muchos líderes. ¿Por qué? Porque no han considerado el entendimiento que tenemos que tener, que mi esposa la tengo que amar y tengo que comenzar a disciplinar lo que veo. ¿Veo un bikini o veo una muchacha ya sin el brasier? Ya la vi, pues ya ni modo, ya la vi, pero no la voy a hacer así. No la voy a monitorear ni la voy a filmar. Tal vez se me quedó aquí, Padre, en el nombre de Jesucristo, trayendo todo pensamiento a la cautividad a Cristo Jesús. No quiero pensar, amo a mi esposa, y comienzas a aferrarte y tu mente comienza a transformarse. Y cuando viene la tentación, estás listo para enfrentarla, porque nadie cae en adulterio de la noche a la mañana. Nadie. El que cae en adulterio, ya tenías un mes con pornografía, 2 meses viendo las piernas de tu secretaria, y tarde o temprano, sin que te des cuenta, todo esto nos debilita, nos debilita, nos debilita, y cuando viene la tentación, no podemos más que caer en adulterio. Porque ya teníamos 1, 2, 3 meses viendo ya pornografía, o viendo muchachas, o desnudando una muchacha de los pies a la cabeza, y tarde o temprano tienes que caer en el pecado. Pero nada es repentino. Todo es un proceso mental que comienza a, como dicen, comienza a corromper por dentro. Sin que nos demos cuenta, nos comienza a minar la fuerza que Dios nos quiere dar para vivir para nuestra esposa y para nuestro esposo también. Ahora vemos nosotros la responsabilidad del varón en Deuteronomio capítulo 4. Un consejo que en el Antiguo Testamento Dios le dio a los líderes de Israel, ya en otro tema. Todas estas verdades, santos de Dios, son esenciales para nuestra mejor comprensión de la diferencia entre el hombre y la mujer, entre las funciones que Dios ha establecido para nuestro bienestar. Dios nos quiere bendecir. Dios nos quiere bendecir. El que no saque... no sacrificó a su hijo, sino que lo entregó por nosotros, ¿no nos dará todas las cosas? ¿Por qué somos tan tontos? ¿Por qué hemos de creer que nos va a ir mejor así, violando las leyes de Dios? De ninguna manera, Dios no tomará por inocente al pecador. Lo que sembramos lo vamos a recoger. Metamos esto en nuestra cabeza, comencemos a transformar nuestra manera de pensar ya, a tomar en serio el matrimonio y la familia. Y no te imaginas, no nos imaginamos cómo nos quiere bendecir Dios. Dice Deuteronomio 4, versículo 39 al 40. Aprende pues hoy. Fíjense lo que les dice Dios a Israel. Aprendan. 2. Reflexionen en su corazón que Jehová es Dios arriba en el cielo y abajo en la tierra y no hay otro. Me paro aquí. Aprende que Dios, desde que nos levantamos hasta que nos acostamos, sus párpados nos examinan, sus ojos nos ven las 24 horas del día. Lo que yo pienso, las revistas que yo leo, los programas cuando estoy en el hotel yo solito de televisión, cuando yo viajo solo, cuando voy por acá, cuando ando con mis amigos, Dios tiene un concepto, si la oíta en inteligencia artificial, nos está dando respuestas impresionantes. Imagínense la mente de Dios. Ahora, ¿qué significa esto? Y he aprendido que no me voy a salir con la mía nunca, nunca, nunca. He aprendido que no puedo engañar a Dios. Me puedo engañar a mí mismo, pero no te puedo engañar a ti, Señor. Y si tengo esto en mi cabeza completamente consciente, ¿saben cómo se llama en la Biblia? El temor de Dios. ¿Qué es el temor de Dios? La conciencia que Dios me ve. ¿Por qué la gente hace lo que hace o los cristianos hacen lo que hacen? Porque creen que ya no los ve Dios. Porque si lo creyeran, no harían las cosas que hacen a escondidas. Ya perdiste el temor de Dios. Y si tú pierdes el temor de Dios, pierdes todo en tu vida. Aprende entonces esto. Versículo 41. Perdón, 40. y guarda sus estatutos y sus mandamientos, los cuales te mando para que te vaya bien. Quiero que te vaya bien, hijo. Te quiero bendecir. Quiero bendecir a tus hijos, quiero bendecir tu trabajo. Quiero bendecir tu mente, quiero que tengas paz. Quiero que puedas discernir lo que está pasando en el mundo y no temas. Creer en Dios, crean en mí, en la casa de mi Padre, muchas moradas hay. No se turbe vuestro corazón ni tenga miedo. No teman manada pequeña. Entiéndelo. Para que te vaya bien y a tus hijos después de ti y prolongues tus días sobre la tierra que Jehová tu Dios te da para siempre. Dios nos muestra entonces, ¿quieres que te vaya bien? Obedéceme. Obedéceme. Y comencemos en la casa con la esposa y con el esposo. No lo acuses, mi esposo, ¿y tú qué? Mi esposa, ¿y tú qué? Vamos a examinarnos y vamos a darnos cuenta en qué área estamos fallando en la vida para que pueda yo apuntar el dedo, porque cuando yo apunto el dedo y lo hago así, así, tres dedos me apuntan a mí. No se nos olvide eso, ¿verdad? No, tú, y hay tres que te apuntan a ti. Dicen Gálatas, cuando tú acuses a alguien, considérate a ti mismo, no sea que tú estés peor. Pero considera que tú eres mejor que los demás, porque en ti ha entrado lo que se llama el fariseísmo. Yo no soy como las prostitutas, yo no soy como el Chapo, yo no soy como los traficantes. Bueno, yo tengo mis defectitos, pero no soy así, así, malo, malo no soy. Y ahí caemos en una prisión tremenda y nos encarcelamos cuando comenzamos a creer que nosotros estamos fuera del peligro, porque el que piensa que está firme, mire que no caiga. ¿Por qué caen? Porque creíste que estabas firme. Y estabas señalando siempre a tu esposa o a aquel, o yo no soy como esa de la iglesia, y mira esa por aquí, por allá, y comenzamos a poner los dedos como los fariseos, sin examinar nuestras vidas delante de Dios. Y finalmente, vemos nosotros que en el momento que Dios le da al varón la responsabilidad del matrimonio, la responsabilidad de los hijos, la responsabilidad de trabajar, es porque Dios, cuando entró el pecado, lo vamos a ver mañana, el pecado rompe completamente el vínculo entre el hombre y la mujer, y ahora viene un juicio sobre Eva, un juicio sobre Adán y las consecuencias de ese juicio y la forma del plan de redención como Dios tiene preparado para que volvamos otra vez a la posición original, donde estamos mi esposo y yo tan compenetrados y nos comprendemos a tal grado que ya no tengo que decirle, acuérdate que yo soy el varón y me tienes que respetar, ¿eh? Yo soy, te tienes que sujetar a mí. Ya no tengo que llegar a ese punto, porque ella voluntariamente se sujeta. ¿Saben por qué se sujeta? Porque ella ve que yo estoy más sujeto a Cristo que ella. Y ha sido lo más mal interpretado en el cristianismo. Ah, ¿verdad? Pues que el varón es el liderazgo, 1 Corintios 11:3, el padre es cabeza de Cristo, Cristo es cabeza del hombre y el hombre es cabeza de la mujer. Y los hombres, por eso es el machismo, ¿no? Te tienes que meter a mí y ahora vamos a ver pornografía y hace esto y el otro, espérame un ratito, eso no es la sujeción. Ya violaste completamente los límites que Dios trazó de la moral para que tú puedas entender lo que es la sujeción, que lo vamos a ver hoy en la tarde. Pero cuando llegamos a ese punto, les repito, en mi matrimonio tenemos 33 años de casados, Marta y yo, me tomó mucho tiempo, ya siendo cristiano me tomó tiempo verme a mí mismo como me estaba viendo Dios. Y pues yo soy predicador y verdad esto y el otro. Bueno, nunca exageré tanta la cosa, ¿verdad? Pero tenía áreas que, bueno, no soy así otra vez, no soy así como otros maridos que les gritan a las mujeres, pero lo que Dios me veía, yo no entendía que me tenía que exigir más a mí que a cualquier otra persona, por el liderazgo que Dios nos ha encomendado. Al que mucho se le da, mucho se le demandará. Tengamos cuidado cuando Dios te bendice con dinero, cuando Dios te bendice con una casa bonita, con una familia bonita, porque te lo va a demandar Dios. En la proporción en la que Dios nos bendice, Dios nos demanda más fidelidad. ¿Saben por qué? para darnos más. El varón fue creado primero que la mujer, por alguna razón. El origen de la mujer es el hombre y no viceversa. Número dos, el varón se le da la responsabilidad de labrar y cuidar al huerto del Edén, no a la mujer. La orden de no comer el árbol del bien y del mal se la dio Dios a Adán. Eva todavía no nacía. La mujer es criada para ser ayuda idónea del varón, para ser su complemento, su amiga, su amante, mi esposa, es todo lo que yo necesito en la vida. Y si yo creo que puedo tener a alguien que la pueda suplir a ella y tener a alguien que es mejor amigo que mi esposa, mi matrimonio no anda muy bien. Mi mejor amiga tiene que ser ella. Y el mejor amigo para ella tengo que ser yo. Y si no lo soy, tengo que buscar la manera de poder agradarla y entender, platicar con ella. Vemos que la comunicación es el imprescindible en un matrimonio. Ojalá que no haya muchos matrimonios aquí que ya tienen 5 o 10 años de casados, pero viven como si estuvieran divorciados. Todavía siguen juntos, pero no se hablan, casi no platican, casi no se entienden. Hay una barrera emocional ya entre ustedes. Se tratan automáticamente porque viven juntos, pero en ustedes ya no hay amor. Ya no hay cariño, ya no hay deseo de crecer. ¿Por qué? Porque han abandonado su primer amor. Porque no han comprendido claramente el significado para Dios. Es el varón a quien se le ordena nombrar los animales. Es el varón que le pone el nombre de Eva. No, Eva le pone el nombre al hombre. Y Dios hace al hombre responsable del pecado y no a la mujer. Esto es irónico. ¿Quién pecó primero, Adán o Eva? ¿Quién? ¿Ya ven? No, la mujer, ella fue la que nos dio la manzana o la uva o lo que haya sido, ¿no? Que no, la Biblia no lo dice. Pero en Romanos 5:12, el apóstol Pablo dice, porque el pecado entró al mundo por un hombre y por el pecado vino la muerte. Entonces, qué interesante que la Biblia dice que aunque ella fue la primera que falló, lo vamos a ver más tarde, es a nosotros a quien nos hace responsables. Esto es muy interesante. Entonces, nosotros, ¿verdad?, somos los responsables en el hogar de que en mi hogar no va a entrar la pornografía, en mi hogar se va a respetar. Si tienes un hijo de 15, 18 años, Panchito, este hogar nunca vas a entrar con drogas, ni con marihuana, ni con cocaína. Mijita, yo sé que andas con otra mujer, estás en el lesbianismo. Nunca te vamos a dejar de amar, papá y yo. No vas a traer a tu amiguita aquí a la casa. Hijo, ya sabemos que eres gay. Te seguimos amando, pero estás en un papel equivocado. Pero la casa la vas a respetar. No vas a entregar a traer a tu amiguito. Y si quieres casarte con tu amiguito, no vamos a ir a tu boda. Porque primero está Dios. Me amarás con todo tu corazón y con todas tus fuerzas, y a tu prójimo como a ti mismo. Y el momento que ponemos a algo o a alguien antes de Dios, nos hemos vendido a la idolatría. Es tu hijo, ya se convirtió en algo codependiente de ti, que lo amas más y temes herirlo que herir a Dios. Y hemos perdido nuestro primer amor y todo se desmorona otra vez. Dios nos va a probar a todos en las afecciones que tenemos con la misma familia para ver si realmente le amamos a Él antes que cualquier cosa. Te damos gracias, Señor, en esta mañana por tu palabra. Bendito sea el Dios y Padre de Jesucristo, nuestro Señor, que nos ha hecho renacer para una esperanza viva por medio de Jesucristo entre los muertos, en una herencia incorruptible, inaccesible, reservada para nosotros en los cielos, que somos guardados por el poder de Dios mediante la fe. Y si invocamos por Padre aquel que sin acepción de personas, sin acepción de personas, Dios juzga, conduzcámonos en el temor de Dios durante todo el tiempo de nuestra peregrinación. Sabiendo que fuimos rescatados, no con oro ni con plata, sino con la sangre preciosa de su Hijo Jesucristo, quien murió y resucitó para que ya no vivamos para nosotros mismos y para que, obedeciendo sus mandamientos, descubramos y encontremos esa paz que sobrepasa todo entendimiento y que guarda nuestros corazones y nuestro pensamiento en Cristo Jesús, en quien seguiremos confiando, porque Él es el ancla segura y firme de nuestra alma. Te amamos, Jesús, y te damos gracias por tu grande salvación. En tu precioso nombre. Amén.
1: Mateo 28, verso 1. Después del sábado, al amanecer del primer día de la semana, María Magdalena y la otra María fueron a ver el sepulcro. Sucedió que hubo un terremoto violento porque un ángel del Señor bajó del cielo, se acercó al sepulcro, quitó la piedra y se sentó sobre ella. Su aspecto era como el de un relámpago y su ropa era blanca como la nieve. Los guardias tuvieron tanto miedo de él que se pusieron a temblar y quedaron como muertos. El ángel dijo a las mujeres: no tengan miedo, sé que ustedes buscan a Jesús, el que fue crucificado. No está aquí, pues ha resucitado, tal como dijo. Vengan a ver el lugar donde estaba. Luego vayan pronto a decirles a sus discípulos: Él se ha levantado de entre los muertos y va delante de ustedes a Galilea, allí lo verán. Eso vine a decirles. Así que las asustadas mujeres se alejaron a toda prisa del sepulcro, pero muy alegres corrieron a dar la noticia a los discípulos. En eso Jesús les salió al encuentro y las saludó. Ellas se acercaron, abrazaron sus pies y lo adoraron. No tengan miedo, dijo Jesús. Vayan a decirles a mis hermanos que se dirijan a Galilea y ahí me verán. Mientras las mujeres iban de camino, algunos de los guardias entraron en la ciudad e informaron a los jefes de los sacerdotes de todo lo que había sucedido. Después de reunirse estos jefes con los líderes religiosos y de trazar un plan, dieron a los soldados una fuerte suma de dinero y les encargaron: digan que los discípulos de Jesús vinieron por la noche y que mientras ustedes dormían se robaron el cuerpo. Y si el gobernador llega a enterarse de esto, nosotros responderemos por ustedes y les evitaremos cualquier problema. Así que los soldados tomaron el dinero e hicieron como se les había instruido. Esta es la versión de los sucesos que hasta el día de hoy ha circulado entre los judíos. Los 11 discípulos fueron a Galilea, a la montaña que Jesús les había indicado. Cuando lo vieron, lo adoraron, pero algunos dudaban. Jesús se acercó entonces a ellos y dijo: se me ha dado toda autoridad en el cielo y en la tierra. Por tanto, vayan y hagan discípulos de todas las naciones, bautizándolos en el nombre del Padre y del Hijo y del Espíritu Santo, enseñándoles a obedecer todo lo que les he mandado a ustedes. Y les aseguro que estaré con ustedes siempre hasta el fin del mundo. Esta es palabra del Señor. Amén. Pueden sentarse. Hoy he titulado mi mensaje: noticias falsas. Noticias falsas. ¿Cuántos saben que hoy es difícil reconocer cuando una noticia es verdadera o es falsa? Tanto noticias en la televisión o en grandes publicaciones reconocidas, de hecho, hay cosas que uno a veces no sabe que es verdad y que no. Hasta la IA, hay videos hechos hoy por la IA. No sé si tu mamá, tu papá, tus suegros o un abuelo te manda un video y te dice: mira, mijo, lo que pasó. Y dices: mamá, eso es IA, ¿verdad? Mira que el bebé de tu prima anda bailando, mira cómo anda bailando. Mamá, eso es IA, ¿verdad? Y como que hay cosas que no sabemos bien si es verdad o si no es verdad. El otro día, con mi hijo Lucas, íbamos entrando a la casa y en la entrada había una culebra. Pequeña, pero aún así asusta. No importa el tamaño, ¿a poco no asustan? Bueno, por, y ahí estaba en la entrada. Yo llevaba sandalias, chanclas. Lucas llevaba zapatos. Entonces le dije: hijo, pisa la culebra. Me dijo: no, písala tú. Le digo: yo traigo chanclas, písala tú, ¿verdad? Entonces Lucas empezó a pisar la culebra, pero empezó a revolotearse así impresionante. Y le dije: pisa la cabeza porque solo así se va a morir. Entonces, con mucha fe y tino, Lucas agarró, pisó la cabeza y le dije, dale vuelta, dale vuelta. Y pues así, se escuchó tan bonito, tan hermoso el crujir de la cabeza de la serpiente. Le daba vueltas así. Pero la culebra estaba dando coletazos. O sea, ya después de un rato de pisarla, seguía la cosa así moviéndose. Y yo sé que muchos saben, pero cuando tú pisas o matas una víbora, aunque le cortes la cabeza, sigue dando coletazos, sigue moviéndose, parece que está viva. Es así el diablo, ¿a poco no? En la cruz del Calvario, el pecado fue perdonado, el diablo fue derrotado. En la resurrección, Jesucristo venció la muerte, venció el poder del diablo y está vencido en el nombre de Cristo Jesús. Pero sigue dando coletazos. Escucha, es lo que está sucediendo. Sigue dando coletazos. Sigue aparentando que tiene poder, que puede hacerte daño. ¿Y sabes cómo lo hace? Sembrando noticias falsas. Joyce Meyer dice que el campo de batalla favorito del diablo es en nuestra mente. En nuestra mente nos siembra ideas, noticias, narrativas falsas que no son verdad, parecen verdad, pero no lo son. Cosas que van en contra de la verdad de Dios. Hay noticias falsas acerca de Dios, acerca de ti mismo, acerca de las personas, acerca de tu futuro, acerca de lo que Dios tiene para ti. Hay una realidad de Dios y luego hay una noticia falsa. Y el enemigo nos asusta, nos roba nuestra paz, nos roba nuestro gozo, nos roba nuestra vida, la alegría de vivir. ¿Por qué? Porque está dando coletazos. Nos manda noticias falsas. Y eso es lo que está ocurriendo en este pasaje. No sé si lo notaron. Hay dos reportes. Primero las mujeres llegan a la tumba y vemos el reporte del ángel, la noticia del ángel. ¿Qué le dice el ángel a las mujeres? ¿Qué le dice? Jesús resucitó, ya no está aquí, ahí está la noticia verdadera, ahí está el reporte verdadero. Resucitó, Jesús mismo le sale al encuentro a las mujeres. O sea, Jesús resucitado con hoyos en las manos, las abraza, ellas le adoran a sus pies. O sea, Jesús mismo les está diciendo, he resucitado. Y al mismo tiempo que está el reporte de resurrección, la noticia de resurrección, los líderes religiosos siembran otra noticia. Dice que pagaron una fuerte suma de dinero a los soldados. Les dijeron, ustedes digan que mientras dormían, los discípulos de Jesús movieron la piedra y se robaron el cuerpo. Y dice que esta versión, escucha, esta versión sigue recorriendo muchos grupos hasta el día de hoy, esta versión. Porque al mismo tiempo del mensaje y noticia de la resurrección, el enemigo dando coletazos, sembró una noticia falsa, una versión falsa que hasta el día de hoy, dice, está en muchas personas, en muchos lugares. Me pregunto yo, o te pregunto a ti, si no habrá cosas en tu vida en donde hay dos reportes: el reporte de Dios y la noticia falsa del enemigo, las promesas de Dios y las noticias falsas del enemigo, lo que Dios dice de ti, todo lo puedo en Cristo que me fortalece, y el enemigo, no puedes, no sabes, no eres capaz, no te va a ir bien. Me pregunto yo si hoy no estás entre dos reportes o dos noticias: la de Dios y la noticia falsa del enemigo. Escucha bien, cada quien decide qué reporte creer, qué noticia creer, el reporte de Dios o un reporte falso. Dile a tu vecino, tú decides. Vamos, dígaselo, tú decides. Yo no puedo decidir por ti, yo no puedo imponerte eso, nadie puede imponerte eso. Es una decisión muy personal. De hecho, con mis hijos, cuando ellos eran más pequeños, niños, adolescentes, y hacen muchas preguntas: papá, ¿qué esto? ¿Qué lo otro? ¿Y por qué creemos? ¿Y por qué vamos a la iglesia? Yo les decía, por esto, estas son las evidencias. Y les daba razonamientos lógicos y las más posibles evidencias que yo podía. Pero al final les decía, esto es lo que yo creo. Tú tienes que decidir qué vas a creer tú. ¿Por qué? Porque es decisión de cada persona. Las evidencias están allí, pero tú y yo decidimos si creemos la noticia de Dios o el reporte falso de un diablo pisoteado que solo anda dando coletazos. Parece que está vivo el diablo, pero no. El que está vivo es Cristo y el enemigo ha sido derrotado. ¿Alguien puede decir amén a eso? Ahora, mira qué interesante el versículo. Verso 17 dice, ahora aquí está Jesús ya con ellos en Galilea, ¿ok? Dice, cuando lo vieron, que dice, lo adoraron, pero algunos dudaron. ¡Wow! Yo he escuchado a gente que dice, si yo hubiera visto a Jesús resucitado, si se me aparece ahorita, entonces sí voy a creer. Pues ahí había gente que tenía todas las evidencias y aún así dudaron. Porque la duda no se va cuando tienes más evidencias. Tarde o temprano tendrás que dar un salto de fe entre la duda a la adoración, con las evidencias que ya tienes. Aquí hay un grupo de personas que tienen las mismas evidencias, las mismas. Uno no tiene más que el otro, pero unos dieron el salto de fe para adorar y otros estaban dudando. Pero ¿sabes qué me encanta de Jesús? Que Jesús no los regaña. Que Jesús no les dice, fuchi, ya no los quiero aquí. No, Jesús los sigue invitando en la compañía de sus hermanos. Me encanta eso. De hecho, les dice a las mujeres, díganle a mis hermanos que nos vemos en Galilea. O sea, Jesús, aún los que están dudando, los sigue amando como hermanos. Nadie dijo amén a eso, pero no, pastor, no, Dios odia al que duda. No, Dios ama al que duda también. Dios tiene amor. Mira, mira lo que quiero decirte. La duda no cambia el amor de Dios para ti, ni sus promesas para ti. Pero la duda sí te atormenta y paraliza tu vida. En otras palabras, algunos incluso el día de hoy en línea, aquí, en algún campus de Más Vida que me están escuchando, están en un momento de duda en su vida. Estoy seguro de eso, solo por los porcentajes. Entre los que veían a Jesús, unos adoraban, otros estaban en duda. La duda no te roba el amor. Dios te ama igual, aun cuando estás dudando. Dios te ama igual. De hecho, Dios sigue teniendo promesas para ti, aun cuando estás dudando. Aun cuando has venido a la iglesia y dices, yo no sé si creo esto, ¿no? Aun en ese momento, Jesús te sigue amando y sigue teniendo promesas para tu vida. Pero ¿sabes qué es lo que pasa? ¿Sabes qué es lo que pasa? Que aunque el amor de Dios no cambia para ti, la duda sí hace algo. La duda te roba tu paz mental. La duda te atormenta y la duda te paraliza. La duda te paraliza. La palabra duda en el griego es la palabra distazo. D-I-S-T-A-Z-O. Tazo, como los que jugábamos de niño. Olvídenlo, no. Chiste malo de profeta, pastor ruco, perdón. Hasta me puse el título de. Ok. ¿Qué significa eso? Significa duplicidad. Significa dualidad. Santiago dice que el hombre que duda es inconstante en todos sus caminos. Hay dualidad ahí. ¿Qué significa? ¿Me quiere? ¿No me quiere? Me va a decir que sí, me va a decir que no. Y entre que estás entre las dos cosas, nunca te atreves a pedirle que sea tu novia. Es lo que pasa. La duda te paraliza. Paraliza tu comunión con Cristo. Paraliza tu gozo. Paraliza tu fe. Paraliza tus relaciones con tu familia. De verdad, ¿has estado en momentos de ansiedad fuerte? Te es muy complicado tener incluso amistad con la gente. ¿Por qué? Porque la duda te paraliza. La duda te roba de poder disfrutar todo lo que Jesús ganó por ti en la cruz del Calvario. Entonces, aquí hay dos clases de personas: los que dudan y los que ¿qué? Adoran. Qué increíble, no dice unos tenían fe y unos dudaban, dice unos adoraban y otros dudaban. Gente dice, ¿sabes cómo se me ve la duda, pastor? Cuando tenga más fe, cuando Dios me dé más evidencias. La realidad es que la adoración es un salto de fe. Parece como un salto de fe muchas veces. Es decir, con las evidencias que ya tengo, con lo que ya he conocido, yo voy a decidir dar un salto de fe y adorar y dar gracias y reconocer quién es Cristo Jesús en mi vida. Quizá quisiera ver más evidencias, pero con lo que tengo voy a dar un salto de fe. aún antes de la conferencia en el Auditorio Nacional, yo tuve varios momentos de dualidad, de duplicidad, de dudas. Mi esposa te puede decir, había parálisis en mis emociones. Y yo no veía muy claro, pero tenía que decidir constantemente, decirle: Dios, tú eres bueno, esta es tu idea, tú eres digno, aunque no vaya nadie, si tú me lo pediste, fracaso en tu nombre, ¿verdad? Y hay un momento en que tienes que saltar de la duda. De nuevo, Dios te ama mientras dudas, pero hay un momento en que tienes que saltar de la duda a la adoración, porque la duda te está robando tu paz, tu gozo y todo lo que Jesús tiene para ti. Fíjate lo que hace la adoración. La adoración centra mi mente en la verdad y me permite disfrutar los beneficios de la vida cristiana. Qué triste llamarte cristiano, pero no disfrutar los beneficios de la vida cristiana. Llamarte cristiano, pero no disfrutar de las cosas que Jesús vino a darte en la resurrección. ¡Qué extraordinario! ¡Qué extraordinario! Los beneficios de la vida cristiana. Y aquí, el día de hoy, quiero que veamos tres cosas que Jesús, a este grupo de personas que adoraban y algunos que dudaban, tres cosas que Jesús les recuerda que suceden aún después de la resurrección. Ok, número uno, la adoración de Jesús me da confianza. Es uno de los beneficios. La autoridad que de Jesús, ¿qué me da? Me da confianza. Verso 18 dice: se me ha dado toda autoridad en el cielo y en la tierra. ¿Cuánta autoridad? Toda, no 90%, no 99%, toda autoridad en el cielo y en la tierra. Y hay un nivel de confianza en tu vida cuando sabes: yo estoy sirviendo al que es la máxima autoridad en todas las generaciones, en todas las naciones y en todas las dimensiones, en el cielo y en la tierra. Tiene toda autoridad. Eso significa varias cosas. Número uno, si Él dice que eres perdonado, ¿qué otra autoridad puede decir que no eres perdonado? Eres perdonado, eres perdonado. Hay una confianza en eso. Si Él dice que Él va a hacer que todas las cosas trabajen para bien, entonces Él va a hacer que todas las cosas trabajen para bien. Hay un nivel de confianza ahí. Si Dios dice: voy a ahuyentar a tus enemigos, mía es la venganza, no tuya. No te estés vengando en redes sociales. Mía es la venganza. Hay una confianza, hay una libertad en eso, de que Él tiene toda la autoridad. Que dice: Señor, siento que te madrugaron en la guerra en el Medio Oriente, ¿verdad? No confundas la paciencia de Dios con la misericordia de Dios. No confundas el silencio de Dios con el trabajo misterioso pero poderoso de Dios que está orquestando para grandes victorias en la tierra. Pero su autoridad está sobre ¿qué? Sobre todas las cosas. Hay una confianza ahí. En la conferencia en el Auditorio Nacional, en la última noche, en la última sesión, me tocó predicar. Estaba predicando y a media prédica se para todo un grupo como de 50 personas a medio auditorio. ¿Alguien estuvo allá en el auditorio? Sí. Los que no fueron, próximo año van a estar. Yo sé que se murieron de FOMO. Estuvo padrísimo, ¿verdad? Padrísimo. Pero se paró todo un grupo de gente. Lo primero que pensé fue: estoy predicando súper mal. O sea, literal pensé eso. Lo segundo que pensé fue: a lo mejor quedaron de irse en el camión de regreso a una ciudad, todo un grupo, y ya se van. Entonces no quiero ridiculizarlos. Típico así de que: ¿a dónde van? La reunión ha terminado. Ah, sean maduros en Cristo. O sea, no quería yo hacer esa onda, ¿verdad? Pero entonces me empezaron a decir: ¡fuego! Y yo: a ver, si eres predicador, de las peores cosas, bueno, espiritualmente no sé, de las peores cosas que puede suceder mientras predicas es que haya un incendio en el lugar. O sea, sabes, es como de todas las pesadillas que puedes pensar, es eso, ¿no? ¡Pum! ¡Fuego! Entonces, Y por un lado quería seguir predicando, pero luego pensé en el video este del documental de un artista que estaba en un concierto y había tanta gente que se estaban como medio asfixiando y algunos fueron y le echaron la culpa a este por seguir. Dije, no, yo no voy a hacer así, voy a pausar la onda. Entonces, y quiero explicarte algo muy interesante. O sea, esto es de las peores pesadillas, ¿okay? En mis pesadillas, cuando algo así pasa, yo me pongo a llorar. Me voy a correr, o sea, yo no. Pero en ese momento hubo una calma sobrenatural. De verdad, una calma de decir, está bien, Dios está en control. Ni yo ni nadie. Y dije, ¿están en riesgo? Me dijeron, no. Y dije, ay, eso es. Entonces ya empezaron y estaban llegando los del auditorio a tomar. Y les dije, por favor, todos calmados, ya se está resolviendo. Ahorita continuamos, vamos a esperar a que esto pase, cómo van, están en riesgo, que sí, que no, que qué sé. Resulta que se incendió un teléfono celular de lana. A mí me han contado la teoría de que alguien estaba cargando su celular y que le cayó coca y dije, coca es del diablo. Es mira, y se incendió. Pero luego me dijeron que de la nada sé como que se incendió. Yo no sé. Pero sabes, ¿a poco no es el enemigo así? Quizá estás en un momento importante en tu vida. Quizá parece que las cosas van bien en tu vida, en tu familia, en tu trabajo, en qué sé yo. Y de pronto, de la nada, hay algo que busca robar tu gozo, robar tu confianza. Son los coletazos del enemigo que dice, cuidado, aún puedes, vas a fracasar. Pero tú tienes una decisión que tomar en ese momento. ¿Voy a creer el reporte de Dios que tiene toda autoridad? ¿O voy a creer las noticias falsas de un diablo muerto que solo anda dando coletazos? ¿Qué vamos a creer? Mira, hay una, quiero decirlo así, hay un cierto porte, una cierta clase de confianza, de cómo te manejas, de cómo vives cuando sabes que Jesucristo tiene toda autoridad. Hay un cierto nivel de alegría, de confianza, y eso es uno de los beneficios de la resurrección. Soy perdonado porque aquel que dice que tiene toda autoridad dice que yo soy perdonado, y no hay autoridad en el infierno, en la tierra, que pueda cambiar eso. Yo voy a resucitar juntamente con Cristo, porque el que tiene toda la autoridad me lo ha prometido. Voy a estar bien sin importar lo que pase, porque quien tiene toda la autoridad me lo ha prometido. Qué confianza. La otra cosa que Jesús les dice, por tanto, vayan y hagan discípulos de todas las naciones. A esto se le conoce como la gran comisión. Quiero que anotes esto. Número dos, la gran comisión me da propósito. La gran comisión me da propósito. Esto no es neutral. ¿Por qué se llama gran comisión? Porque hay instrucciones, indicaciones, comisiones, y luego está la gran comisión. ¿Por qué? Porque si Jesús realmente resucitó, no hay neutralidad aquí. O crees que sí resucitó, o crees que no resucitó. Es tu decisión. Pero si crees que sí resucitó y que sí tiene autoridad sobre todas las cosas, este mandato no es una sugerencia, no es un deseo bonito para la iglesia, no es una frase para poner ahí en tu Biblia o en algún lugar, es una comisión. Es un mandato, es un encargo, no para unos cuantos que predican en plataformas, sino para todo aquel que confiesa que Jesucristo es Señor. Para los estudiantes de primaria, secundaria, preparatoria, universidad. Para las mamás, los papás, los profesionistas, los empresarios, hombres y mujeres de negocios, líderes políticos, líderes de comunidad y colonias. Para aquellos que trabajan de choferes, de que limpian, que se esfuerzan, que construyen, lo que sea que tú hagas, esta comisión es para ti. Si estás vivo y respirando el día de hoy, hay una comisión, hay un propósito para ti, y es dar a conocer el amor de Cristo a otros y hacer discípulos de otras personas. No solo es cambiar pañales, es que quiero orar que mis hijos sean discípulos de Cristo Jesús. Hay un propósito detrás de ser papá y de ser mamá. Yo quiero celebrar a todos los que Esta semana fueron a Amo Mi Ciudad, que hicieron trabajos. Podemos celebrar los cientos de voluntarios hablando del amor de Cristo. Pero también quiero celebrar a los médicos, a los choferes, a los administradores, contadores, empresarios, trabajadores, empleados, gerentes, que esta semana dijeron: esto no solo es mi chamba, es mi chamba, pero yo tengo una comisión con la manera en que trabajo, la manera en que sirvo. Lo hago no para los hombres, sino para Dios que me ve en el cielo. Quiero que mi amor, mi excelencia, mi manera de hacer las cosas, mi vida, mi paciencia impacte, mi puntualidad impacte a alguien el día de hoy. Quiero celebrar a los que oran antes de los alimentos y no les da pena, no una oración de media hora que se enfrían los alimentos, pero sí por lo menos: Dios, gracias porque tú me has provisto de esto. Quiero celebrar a las mamás y a los papás que oran por sus hijos, que tengan un encuentro con Cristo Jesús, que les leen la Biblia aun cuando no quieren leer la Biblia, y que dicen: vamos, mi hijo, hay que leer la Biblia, y le enseñan la palabra de Dios. Quiero celebrar a las personas que ofrendan y diezman y le dan una porción de sus ingresos a Dios porque aman a Cristo y quieren hacer discípulos en las naciones. Quiero celebrar a los misioneros que este año estarán haciendo viajes misioneros a otras partes, a los misioneros que viven en otros países, en otras culturas, y que están sufriendo por la causa del evangelio. Honro a cada uno de ellos y honro al mexicano que se queda en su ciudad, en su pueblo, en su colonia, en su país, en su escuela, y que dice: voy a hacer la diferencia los meses o años o temporada que esté aquí, porque no estoy aquí por accidente, tengo una comisión y un propósito. Dile a tu vecino: tienes propósito. Vamos a decir: tienes propósito. Tienes propósito. Por último, la presencia del Espíritu Santo me da gozo. La presencia del Espíritu Santo, ¿qué hace? Me da gozo. Entonces, su autoridad me da confianza, su comisión me da propósito, pero su presencia, ¿qué me da? Gozo, gozo. Verso 20 dice: y les aseguro, esto es Jesús, que estaré con ustedes siempre hasta el fin. Me encanta esto. Tengo autoridad, tengo misión, pero tienen mi presencia. Me encanta eso, qué hermoso. Tengo mi presencia. Puedes estudiar esto si gustas en lo personal más adelante, pero muchos psicólogos dicen que la principal causa de depresión el día de hoy es soledad. Que la soledad está enfermando a las personas con ansiedad, con depresión, con pánico. De hecho, la soledad está enfermando físicamente a la gente. Está demostrado que la soledad está causando enfermedades graves en las personas solo por soledad. Gente se quita la vida por soledad. Artistas, cantantes, pintores, escultores, hombres millonarios, mujeres exitosas, se han quitado la vida rodeados de gente. Y tú preguntas: ¿cómo es posible que se sentía solo, se sentía sola, si estaba rodeado de gente, de amigos? Se ve que siempre tenía sus fiestas, mira. Pero puedes estar rodeado de gente y aún así sentirte solo, porque estás tratando de llenar un hueco en tu corazón con más gente, un hueco que solo lo llena la presencia del Espíritu Santo. De hecho, soledad, o el sentir de soledad, nunca se va hasta que desarrollas una comunión personal con el Espíritu Santo. De hecho, porque esa comunión, esa llenura del Espíritu Santo, cuando tú te sientes acompañado por Dios, dejas de exigirle a la persona que llene ese hueco. Por lo tanto, te vuelves mejor amigo, mejor esposo, mejor esposa. Es como que la gente sola, que quiere más gente que lo haga no sentir solo, termina rechazando a la gente o ahuyentando a la gente por su afán de querer que la gente lo haga sentir no solo. No, o sea, no me pida que lo repita pero esa es la idea. Es algo que solo el Espíritu Santo puede hacer. Un autor ateo, Javier Cercas, escribe sobre un viaje del Papa Juan Pablo a Mongolia, y conoció a misioneros en Mongolia, En Mongolia, más de la mitad del año está literal congelado. Vives en condiciones muy, muy complicadas. Y estos misioneros vivían al borde de la pobreza. Muchos de ellos lejos de su familia, de amigos, solos. Todos los días, personas rechazan su fe, no les hacen caso. O sea, de sentirse solos, deberían ellos de sentirse solos. Y este autor ateo, español, Javier Cercas, dice: nunca he conocido a un grupo de gente más alegre en toda mi vida. Son los que mejor humor tienen, más sonríen. Dice: creo que es porque se sienten llenos de la presencia del Espíritu Santo.

0: ¿No será que tú y yo, con tantos accesos a tantas cosas y amigos y cosas, a veces se nos olvida que la soledad no se sana con eso? Se sana con una comunión con el Espíritu Santo. Si misioneros en Mongolia pueden ser felices porque se sienten llenos de Dios, ¿no podremos nosotros también hacerlo en este domingo de resurrección? Recordar que Jesús resucitó para darnos confianza, propósito y su presencia. Vamos, iglesia, denle un fuerte aplauso al Señor. No sé en qué área de tu vida tienes que dar el salto de fe, de la duda a la adoración. No sé en qué área de tu vida, si te sientes solo, si te sientes quizá inseguro de algo, si sientes que no hay significado para ti, si algo está ocurriendo en tu vida, tu familia, tu futuro, tu trabajo, tus finanzas. Quiero animarte en este domingo de resurrección. ¿Qué mejor día de dar el salto entre la duda y la adoración a nuestro Señor Jesús? Amén. Nos ponemos de pie, vamos a orar. ¿Les ayuda esto? Si quieres cerrar tus ojos un momento. Aquí hay una pareja aquí, no sé si son novios o amigos o esposos. ¿Qué son? Novios. Mucho gusto. Hola. Siento a Dios trabajando muy profundo en ustedes, especialmente en ti, como hombre. Y tú eres muy lógico, eres muy racional, eres muy analítico. Y es muy bueno. Dios te dio ese don y te sirven muchas cosas. Y siento que Dios está dándote algunas, te ha estado llamando y buscando de algunas. De hecho, hoy pausé lo que estoy haciendo solo porque Dios me dijo que hablara contigo. Pero hay un momento en donde tú vas a tener que dar un salto entre lo que analizas y piensas y la confianza en Dios. Y siento que hay ciertas, quiero llamarle libertad, de hecho ciertas puertas abiertas que Dios va a traer a tu vida. Y en lugar de esperar a que suceda, como que Dios quiere que des el paso de creerle, y luego eso va a suceder. Entonces no sé qué significa para ti, pero bueno, mucho gusto a los dos. Bienvenidos, increíble, ¿eh? Padrísimo. Vamos a orar. Si quieres abrir tus manos al cielo tantito, cierra tus ojos. Invita al Espíritu Santo. Di conmigo: Espíritu Santo, ven. Y deja que Él te muestre en qué área de tu vida necesitas dar ese salto de fe. Si Jesús resucitó, esto no es neutral. Si sí resucitó, si sí lo crees, si esto para ti es verdad, entonces, ¿qué noticias falsas has estado creyendo que hoy necesitas entregarle a Cristo? ¿En qué área de tu vida esos coletazos te han llenado de temor, de soledad? ¿Te han paralizado? ¿Qué dudas tendrás hoy que entregarle a Cristo? Quizá algunos aquí tienen que decir tal cual, decir: Señor Jesús, estoy brincando, saltando de la duda a la adoración, a la adoración. Creo que tú resucitaste, que tienes toda autoridad, que me has dado propósito y que estás conmigo. Espíritu Santo, abraza al que se siente solo, a quien se siente sola en estos momentos. Señor, que tú sanes soledad aquí en línea, en cada campus, Dios. Y que realmente podamos ser llenos del Espíritu Santo. Y que esa llenura nos lleve a ser mejores amigos, a saber cómo generar amistades y familia. Y que esa soledad se vaya en el nombre de Cristo Jesús. En el nombre de Cristo Jesús.
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Salmo 103, 17 y 18. Pero desde la eternidad hasta la eternidad, el amor del Señor es con aquellos que le temen. Y su justicia con los hijos de sus hijos. Con aquellos que guardan su pacto y recuerdan obedecer sus preceptos. Un pacto es un acuerdo entre dos entidades. Cada entidad tiene privilegios y responsabilidades. Dios nos ha prometido tantas bendiciones. Y lo que Él nos pide que hagamos es amarle y obedecerle. Jesús dijo, si tú me amas, tú me obedecerás. Yo creo que está en Juan 14, 15. Él no dijo, si tú me obedeces, yo te amaré. Vea, lo leemos mal. No estamos comprando el amor de Dios con nuestra obediencia. No estamos comprando favores especiales con nuestra obediencia. Hay que amar a Dios primero. Y mientras más uno ama a Dios, aún más le va a obedecer. Así que si uno tiene un problema con obediencia, ¿por qué no ir y estudiar más acerca de cuánto Dios le ama y amarle más y más, enamorarse de Dios? Y mientras más le ame, más va a querer hacer lo correcto porque no soportará no hacerlo. Amén. En vez de tratar en la carne de hacer las cosas bien, solo pase más tiempo con Dios. Noé tenía un pacto con Dios. La tierra había sido inundada. Y cuando la inundación sosegó, Dios hizo un pacto con Noé. Hubo cosas que Dios le pidió a Noé que hiciera y todas fueron leyes dietéticas que no tendrán sentido ahora. Y él dijo, yo pondré un arco iris en el cielo como una señal de este pacto. Y aún logramos ver eso. Ese arco iris, bien. Pero es que para los gustos se hicieron los colores, como dicen. Y Abraham viene por ahí y Dios hace un pacto con él. Y lo primero que le dice a Abraham es Génesis 12, del 1 al 3. El Señor dijo a Abraham, vete de tu país, de tu pueblo y de la casa de tu padre a la tierra que yo te mostraré. Pero ¿por qué tuvo que alejarse de su familia? Porque ellos eran todos idólatras. Y quiero decirle que a veces lo mejor que uno puede hacer por sí mismo es alejarse de algo. Amén. Voy a decirlo de nuevo. A veces lo mejor que uno puede hacer por sí mismo es alejarse de algo. Así que Dios le dijo a Abraham, si tú haces esto, yo haré de ti una gran nación. Número uno. Número dos, yo te bendeciré. Número tres, y yo haré que tu nombre sea grande. Número cuatro, y tú serás una bendición. Y número cinco, yo bendeciré a aquellos que te bendigan. Y cualquiera que te maldiga, yo maldeciré. Y amo cada detalle de eso. Mire, todo lo que él tenía que hacer era dejar algunas cosas malas. Y Dios dijo, te voy a bendecir. Yo voy a hacer tu nombre famoso. Tú vas a ser tan bendecido que te convertirás en bendición a todos. Y todo el que te bendiga, yo le voy a bendecir porque te bendijeron. ¡Wow! Son cosas muy buenas. Y luego él dijo, vamos a hacer un pacto. Y eso es lo que voy a hacer. Voy a hacer todo esto que te acabo de leer. Y dijo, porque tú, yo quiero que obedezcas mis preceptos. Y como una señal de este pacto, cada varón tiene que ser circuncidado. Y yo no sé de usted, pero yo prefiero tener un arco iris a una circuncisión. ¿A cuántos les conviene un arco iris ahora mismo? Bueno, lo siento, quizás no sea como salga. La circuncisión es realmente el cortar la carne. Y es una forma de mostrar
bajo el nuevo pacto que Dios quiere que caminemos en el espíritu, no en la carne. Gracias a Dios que no tenemos que hacer lo que le tocó hacer, aunque la mayoría de los niños sí son circuncidados porque es saludable. Pero la circuncisión que nosotros tenemos es la del corazón. Estamos caminando en el espíritu, no en la carne. Y yo pensé que, qué bueno el hecho de que no todo el mundo vive lo mismo. Dios nos salvó por su gracia. Y Él nos dio su Espíritu Santo para ayudarnos a caminar en obediencia a Él. Ni siquiera tenemos que tratar de hacerlo solos. Él nos da toda la ayuda que ocupamos. No somos perfectos en acciones, pero podemos tener un corazón perfecto con Dios. Y eso es lo que Dios busca. Los ojos de Dios recorren de un lado a otro la tierra buscando a alguien cuyo corazón sea perfecto hacia Él, a quien Él pueda mostrarse fuerte. Así que una persona con un corazón perfecto, claro, solo quiere hacer todo lo que Dios quiere que haga y con tantas ganas que lo embargan. Ese deseo de agradar a Dios hace que estudie más y que ore más, hace que uno quiera hacer todo lo que la palabra dice que haga. Y uno no lee la Biblia por obligación, y uno no pasa tiempo con Dios por obligación, y uno no ofrenda por obligación. Uno hace esas cosas porque uno ama a Dios. Yo recuerdo, sí, recuerdo a mi hermano decirme a mí una vez, muchos, muchos años atrás, me dice, ¿por qué le das todo ese dinero a la iglesia? Y yo lo miré a él y le dije, yo no le doy a la iglesia, se lo doy a Dios. Y nunca, ni una vez se me ocurrió que se lo estuviese dando a la iglesia o a una persona. Siempre supe que se lo estaba dando a Dios, en obediencia a Él. Y tenemos que, uno tiene que entender que cuando da, no da el dinero a un hombre o una mujer o a una persona o un edificio. Dios lo usa a través de sus manos, pero se lo está dando a Dios. Y yo quizás vaya aún tan lejos como decir que si la persona a quien se lo dio lo mal usa, aún eso no impedirá el que usted sea bendecido si tiene en mente que se lo está dando a Dios. Así que no somos perfectos en nuestras acciones, pero podemos tener un corazón perfecto a Dios. Y el Espíritu Santo, a través de la palabra, nos ayudará a ser transformados a la imagen de Dios, de gloria en gloria en gloria. Nosotros hemos sido predestinados a ser transformados en la imagen de Cristo. ¿Puedo decir algo? Usted puede ser el único Jesús que su vecino jamás vea. ¡Ay! Yo estoy en una situación tétrica aquí porque solo tengo 11 minutos y ni siquiera he empezado mi mensaje. Y vean, tengo un mensaje de 8 puntos. Y aquí va el número 1. Yo hago esto todo el tiempo. Es patético. Así que solo voy a compartir algunas bendiciones que son suyas. Y les digo que tienen que empezar a insistir un poquito más y dejarle saber al diablo que usted no va a vivir sin bendiciones. Amén. Lo primero que Dios nos ha dado es el perdón de nuestros pecados. Y eso es tan asombrosamente maravilloso. Y es que eso me emociona cuando pienso que Él no solo perdona mis pecados, sino que los olvida. Los olvida. Y los remueve tan lejos como el este está del oeste, lo cual nadie puede figurar. Pero los olvida. Y yo acabo de ver en Isaías 43:25, y lo he leído cientos de veces, pero nunca vi esto. Y dice, yo sí, yo soy el que borra y cancela tus transgresiones por mi propia causa. Él no lo hace ni siquiera por nosotros, sino por sí mismo.
Y quizás me toque pensar en eso un poquito, pero ya saben, eso me emociona porque he enseñado a personas por años que uno no perdona a otros por ellos. Hágase el favor y perdone. Y luego voy y me topo con esto y él dice, por mi propia causa. Dios no quiere que nada se interponga. Él no quiere nada entre usted y él. Él quiere que sea bueno y claro y puro y él quiere que esté cómodo. Y es que hay tantas escrituras en la Biblia que hablan del perdón de Dios. Pero sabe, una de las cosas en las que creo que nos equivocamos es que pienso que no sabemos recibir. Y creo que leemos acerca del tema y simplemente no sabemos recibir. Así que quiero que tomen 30 segundos. Y quiero que cierren sus ojos. Y que se sienten calladitos. Y dentro de su corazón quiero que lo piensen una y otra vez. Todos mis pecados son perdonados. Ya. Esto es un consejito que les estoy dando hoy. Pienso que si lo aplican en casa, deberá ser una bendición a ustedes. Porque yo sí pienso que tenemos todo esto en la cabeza, pero no tomamos tiempo para ir y sentarnos en la presencia de Dios y recibirlo. ¿Cuántos piensan que es cierto esto, verdad? Yo sé. Bueno. Y lo segundo de lo que les iba a hablar hoy es que Dios promete estar con nosotros siempre. ¿Pueden tan solo pensar cuán asombroso eso es? Que Dios vive dentro de uno. Dios vive dentro de usted. El Espíritu Santo vive en usted. Jesús vive en usted. Usted es la casa de Dios. Él dijo, yo nunca te dejaré ni te abandonaré. Donde quiera que vayas, yo iré. Yo no te dejaré sino hasta que yo haya hecho todo lo que te dije que yo haría. ¡Dios mío! ¡Cuán maravilloso es eso! Génesis 28, 15. Yo estoy con ustedes y yo velaré sobre ustedes donde quiera que vayan y yo les traeré de vuelta a esta tierra. Yo no les dejaré hasta que haya hecho lo que les prometí. ¡Gloria! ¡Alguien le dé gloria a Dios! Bueno, vean, yo sé que es duro. Se nos hace difícil enfocarnos y por eso dije 30 segundos. Y esto puede cambiar su vida. Si usted empieza a hacer esto en casa, en vez de solo hacer su oración, seguros de cumplir con la listita. Cada vez que le pida a Dios perdón por sus pecados, tome unos minutos. Diga, mira. Mis pecados son perdonados. O pare unas cuantas veces al día y piense, Dios está conmigo ahora. Uf. Yo tengo un gran ángel guardián acá arriba que no pueden ver. Bendito Dios, no se metan conmigo. Amén. Yo estaba en Phoenix, Arizona. Esto realmente pasó. Estaba en la iglesia de Tommy Barnett. Y habíamos orado antes del servicio para que Dios pusiera ángeles alrededor de la iglesia. Y una mujer, yo no creo que me lo dijo a mí, se lo contó a otro y me lo contaron. Y estaba muy conmovida. Y ella dijo, mi esposo solo me trajo aquí porque es mi cumpleaños. No le importa para nada ver a Joyce, no es creyente. Pero él me trajo aquí porque es mi cumpleaños. Y dijo, durante el servicio, él empezó a temblar y a llorar. Y yo pensé, ¿tú qué tienes? ¿Qué te pasa a ti? Y dijo, ¿no lo ves? ¿Tú no los ves? Y el punto clave de la historia es que él dijo, cuando Joyce salió, y yo usualmente en la conferencia me quedo por un ladito, por decir allá. Y él dijo, cuando ella entró, de aquel lado habían un montón de hombres en túnicas blancas que estaban con ella y pensé que eran el coro. Y él dijo, cuando caminó hacia la plataforma, levantó su Biblia, ellos hicieron un semicírculo alrededor de ella. Y que cada uno saca una espada y la levanta. Y ustedes tienen lo mismo.
cierto, ¿por qué no usar nuestra imaginación para cosas que no sean ridiculeces? Amén. Es que yo no puedo imaginar lo que los discípulos pensaron cuando Jesús se fue. Pero él sí trató de decirles que volvería. Pero yo no sé cuánto ellos creyeron eso o no, pero en la cultura judía, ellos tenían una costumbre en su cultura que era algo que hacían cuando iban a casa de alguien a cenar. Que si les gustó y querían volver de nuevo, ellos doblaban su servilleta bien y nítida y la ponían en su plato. Eso significa disfruté su compañía y disfruté su comida. Si a ellos no les gustó, la tomaban y le hacían un bultito así y la dejaban ahí. Y yo comprobé dos veces lo que estoy a punto de compartirles con un experto. En la tumba, en la tumba, cuando entraron y la hallaron vacía, el lino que había estado envuelto alrededor de Jesús estaba puesto en la parte de arriba donde iba la cabeza. La servilleta doblada bien nítida. Y estaba puesta así. Miren, Dios ya ha vuelto al venir el Espíritu Santo. Pero Jesús vuelve pronto. Y yo no sé usted, pero yo quiero estar lista. Amén. Una de las cosas que tenemos, y es una bendición, es que somos coherederos con Dios. Con Cristo, coherederos con Cristo. Todo lo que Él recibe, lo recibimos. ¿Puede creerlo? Y la Biblia dice que somos predestinados a ser adoptados como hijos e hijas de Dios. Vea, yo sé que quizás no le interese tanto. Dice Efesios 1:5, en amor Él nos predestinó para ser adoptados como sus hijos por Jesucristo, de acuerdo a su voluntad y querer. Bueno, esto es lo que oí el otro día. Yo lo leí. Y es tan interesante que me emociona. En la cultura romana, si uno tenía un hijo natural y por alguna razón decidía desheredarlo a él, uno podía. Quizás no le caía bien, quizás iba a malgastar su dinero, por lo que fuera podía desheredarlo, pero si tenía un hijo adoptado, uno no podía desheredarlo por ningún motivo. Y hemos sido adoptados por Dios. Así que no hay forma que el diablo nos quite el ser hijos. Amén. Y yo tengo muchas más cosas que no puedo decirles ahora, la próxima vez. Dios nos ha provisto tanto. Por favor, no dejen que el diablo se los quite. Estudien y encuentren todo lo que les pertenece a ustedes. La misericordia es suya, la gracia es suya. El perdón les pertenece a ustedes. Dios ha prometido suplir todas sus necesidades de acuerdo a sus riquezas en gloria por Cristo Jesús. Amén. Escuchen, si no ha recibido a Jesús como su Salvador, por favor, no salga de aquí sin hacerlo. Me gustaría hacer una oración con ustedes. Quienes digan hoy, Joyce, aún yo nunca he rendido mi vida a Cristo. Yo sé que soy pecador y hoy quiero nacer de nuevo. Yo quiero salir de aquí sabiendo que estoy bien con Dios y que estos privilegios son míos. O quizás ha tratado de servir a Dios por un tiempo y ha caído y ha vivido en pecado de nuevo. Y dice, tú sabes, Señor, estoy solo, quiero volver a casa. Si ese es usted hoy, puede levantar la mano donde quiera que esté y voy a orar con usted. Vengan, súbanlas en alto para verlas. Si ese es usted, por favor,
por todo el lugar. Bueno, vean, escúchenme. Les voy a pedir que hagan algo. La gente no quiere hacerlo, pero... No hago esto para avergonzarles. Les voy a pedir que estén en pie. Y la razón es porque si no pueden estar en pie aquí, no hay forma en que lo harán allá afuera en público con riesgos. Así que, si lo digo en serio, quiero que se ponga en pie donde está, por favor. Sí. Hermoso, sí. Muy bien. Bueno, su vida va a cambiar ahora mismo. Quizás sienta algo, puede que no sienta nada, pero déjeme decirle, verá la diferencia en días venideros. Quiero que todos hagan esta oración conmigo repitiéndola. Digan, Padre Dios, yo te amo. Jesús, yo creo en ti. Y creo que tú moriste en la cruz. Tú pagaste por mis pecados. Y creo que resucitaste de entre los muertos. Y que estás sentado a la diestra de Dios. Yo me rindo a ti. Yo sé que soy pecador. Pero ya no quiero vivir de esa manera. Yo quiero ser cristiano. Un seguidor de Cristo. Ven a mi vida. Tómame tal y como soy. Y ahora haz de mí lo que tú quieras que sea. Yo creo que soy salvo. Y que voy rumbo al cielo. Y quiero disfrutar la jornada. Amén.

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3: Los que descienden al mar en naves y hacen negocio en las muchas aguas, ellos han visto las obras de Jehová y sus maravillas en las profundidades. Porque habló e hizo levantar un viento tempestuoso que encrespa sus ondas, suben a los cielos, descienden a los abismos, sus almas se derriten con el mal, tiemblan y titubean como ebrios, y toda su ciencia es inútil. Esto está hablando de un proceso difícil, está hablando de tormentas. Entonces, alguien diga, entonces, claman a Jehová en su angustia y los libra de sus aflicciones. ¿Cuántos pueden decir amén? Cambia la tempestad en sosiego. Eso es lo que te espera después del proceso. Y apaciguan sus ondas. Luego se alegran. La alegría no está en medio del proceso, pero sí es prometida al final del mismo. Luego se alegran porque se apaciguaron. Y así, de esta manera, con este plan, así los guía al puerto que deseaban. ¿Alguien está escuchando la palabra de Dios? Eso es poderoso. Pon la mano en tu corazón y dile: Padre, háblame, porque mi corazón te escucha atentamente. Amén. Dale el mejor aplauso que le hayas dado al Señor. Existe una razón por la cual, cuando tú llevas de emergencia a un familiar, te sacan del quirófano. ¿Cuántos de ustedes saben que en el momento, en esas películas de medicina, en esa serie de medicina, tú llegas con la persona herida y lo primero que te hacen es que te dicen: quédate afuera? ¿Y sabes por qué? Porque tú no entenderías el proceso por el cual quieren salvar la vida a tu familiar. En el momento en que le abran el pecho, tú vas a pegar un grito y vas a decir: lo están matando. No, lo están tratando de salvar. Ahora muy bien, en lo espiritual esto no debe ser así. Usted no debe estar paniqueado todo el tiempo en el proceso que Dios tiene para con tu vida. ¿Por qué? Porque Él te ha revelado en la Biblia que vas a atravesar por un proceso difícil para tener un final feliz. La Biblia dice: no te confundas cuando vengan las pruebas. No te confundas y pienses que todo mal es precisamente malo. Hay procesos divinos que te llevan a un final feliz. Hay procesos difíciles con el fin de que tú llegues al lugar que Dios tiene para ti. Yo no sé si alguien me está entendiendo, pero yo no me puedo cansar de predicar y ministrar proceso. Porque hay una gran mayoría de cristianos en las iglesias que cuando están siendo procesados se amargan contra Dios. Y esto termina por hacer el proceso mucho más difícil de lo que debe ser. Yo no estaba esperando que mucha gente dijera amén, pero para disimular, dile al que está a tu lado, no te hagas loco, que esto es para ti. Existe un concepto bíblico y es el concepto de diseño. ¿Cuánto usted entiende que cada uno de nosotros fue diseñado para algo? ¿Cuánto lo entienden? Todos hemos sido diseñados para algo. Y como hemos sido diseñados para algo, vamos a tener un lugar para que ese algo valga. En otras palabras, el concepto de destino divino sí existe. El profeta dijo: desde el vientre de mi mamá yo fui llamado a ser profeta. ¿Alguien entendió eso? ¿Alguien lo entendió? Por lo tanto, entiende esto: para Dios llevarte a ese lugar, tiene que procesarte. Anda. Sin proceso no llegas. Yo dije: sin proceso no llegas. Porque usted no nace sabiéndolo todo. Usted no nace derechito. No, Dios tiene que moldearte como una vasija de barro para poder usarte. El que no es moldeado no es usado. El que no es moldeado no es usado. El que no es moldeado no es usado. Alguien debió decir amén. Y por lo tanto, mira dónde está el lío. Desde que tú naces, tú traes aquí. Tócate la barriguita. Tócate la pancita. Con todo ese café con leche, con pan. Tú traes aquí un deseo que tú mismo no puedes procesar porque es espiritual. Usted tiene un deseo que usted no puede poner en imágenes o en palabras. Usted tiene un deseo con el cual usted nace. ¿Ustedes han visto cómo los niños desde pequeños comienzan a perfilarse en lo que terminan siendo? No sé si ustedes han visto eso. ¿Ustedes se han dado cuenta de eso? La personalidad del niño se empieza a mostrar. ¿Por qué? Porque ellos tienen un deseo que viene en el espíritu. Es como una programación genética que viene aquí dentro, desde el vientre. Y tú me dices: ¿pero cómo el vientre? Claro, donde tú eres formado, ahí se mete el deseo. Usted tiene un deseo y Dios te quiere llevar al puerto de tu deseo. Pero para llevarte ahí, te tiene que hacer chicharrón. Y ustedes dirán: ¿por qué? Porque las cosas tienen que ser formadas. Y en la formación de estas cosas hay dolor. ¿Alguien está entendiendo eso? Mira, te lo voy a demostrar. Mira lo que dice el Salmo 139, versículo 13. Mira, esta revelación la tuvo David. Porque tú, hablándole a Dios, formaste mis entrañas. ¿Sabías eso, verdad? Desde el vientre de tu mamá, Él te está formando. Dice: tú me hiciste en el vientre de mi madre. Te alabaré porque formidables y maravillosas son tus obras. Estoy maravillado y mi alma lo sabe muy bien. No fue encubierto de ti mi cuerpo, bien en lo oculto fui formado y entretejido en lo más profundo de la tierra. Mi embrión vieron tus ojos. Y aquí es donde viene lo interesante. Y en tu libro estaban escritas todas aquellas cosas que fueron luego. La tienes que agarrar. Me formaste y escribiste todo lo que después tenía que ser formado. En otras palabras, me formaste para formar una vida que ya estaba escrita. Ya el plan está escrito. Y tú dices: entonces, ¿por qué no se cumple? Porque tú estás dando brega. Porque entre tu ego, tu orgullo y tu babosada, el Señor tiene que darte bien duro para romperte.
4: Dios te forma en el vientre y dice, este hombre, esta mujer va a llegar a ser esto. Y escribe todo tu destino, un plan entero, un diseño. Usted solamente llega a sentirse bien cuando usted se alinea a ese diseño. Porque una cuchara no sirve de pala y una pala no sirve de cuchara. Y el problema es que somos tan rebeldes, orgullosos, egocéntricos y ególatras que queremos hacer lo que nos da la gana. I don't care what God wants. I want to do what I want to do. Y pasarte la vida entera sintiéndote un desdichado y que algunos muriendo sin saber lo que hubieran podido ser. Tu plan hiede. Tu plan hiede. El mejor plan es el de Dios, que ya viene bendecido. Pero para tú alcanzarlo tienes que ser procesado. Tienes que ser procesado. Para usted agarrar el plan de otro, hay que someterlo. Hay que quitarle esa cuestioncita que usted tiene que se llama orgullito. Esa egolatría que tú tienes de ti mismo, como que eres tan inteligente, eres más bruto que la pata de una mesa. Porque el principio de la sabiduría es el temor a Jehová. Y cuando usted teme a Dios, usted le dice lo que tú quieras, cuando tú quieras, de la manera que tú quieras, aunque a mí no me guste, aunque no lo quiera hacer, yo me derroto a mí mismo para servirte a ti. Yo tomo la cruz y te sigo. Pero en vez de nosotros querer morir a nosotros mismos, lo que hacemos es que nos pompeamos. Yo soy. El yo soy te está matando. Because you shouldn't be. La Biblia dice que usted tiene que, para seguir a Jesús, tomar su cruz. No la de él, la tuya, papá. La tuya, mamacita. Dice, niéguese a sí mismo, niégate a ti. No pompees el ego, que eso lo hace el diablo. Niégate. Frases tan estúpidas como, esa es la manera en que yo soy y punto. No te apures. Cada vez que tú dices eso, te da más duro todavía.
5: Soy rebelde porque el mundo me ha hecho así. Te apures, mamacita, que te voy a enseñar una leccioncita.
4: Para ser usado hay que ser formado. ¿Y cómo nos forma Dios? ¿Cómo nos procesa Dios? A la mala. ¿Y por qué? Porque la idea es romperte. ¿Entendiste? ¿Y por qué me quiere romper Dios? Porque tú eres una construcción no autorizada. En esa nación europea llamada la República Dominicana. Y está mi hermano y mi sobrino que pueden decir si esto es cierto. Construyeron un edificio muy grande en el malecón. Malecón es la zona de la orilla, la ribera del mar, ¿verdad? Pero construyeron un edificio increíblemente alto. Pero una cosa impresionante, y de repente el edificio hizo y se dobló. Se dobló después de tener, qué sé yo, 14 pisos, 20 pisos. Fue una cosa, pero una falta. Mi sobrino está calculando porque él es ingeniero. Pero por una falta en los cimientos se dobló. Y eso trataron de enderezarlo y arreglarlo. Mira, compadre, eso fue, trajeron gente de Francia, trajeron gente de China, trajeron gente de todos sitios, tratar de enderezar esta cuestión. Pasó como 18 años el edificio y no lo lograron enderezar. ¿A qué ustedes no saben lo que tuvieron que hacer? Lo tumbaron porque estaba mal hecho. ¿Y tú sabes lo que tú tienes 18 años haciendo? Enderezando el disparate que tú has hecho.
3: ¿Y tú sabes lo que Dios quiere hacer? Tumbarlo, quebrarlo, romperlo, aplastarlo, incinerarlo para construir algo nuevo. Alguien diga amén. Y ese deseo tú lo tienes. Lo que pasa es que no logras filtrarlo en tu conciencia, porque viene de tu espíritu. Tú quieres ser, pero no vas a ser de la manera que tratas de ser. Por eso Dios tiene que traer procesos duros, fuertes. Y de eso nos habla el Salmo 107. Que las naves van al mar, y en el mar es donde Dios hace su milagro. ¿Por qué? Porque en el mar la vida no es más preciosa. Aquí no. En el mar se levantan las tormentas, y es Dios que la levanta. Dice que Él habla y se revuelve todo. Y tú te estás preguntando todavía, ¿será Dios que me está sacudiendo? ¡Yes! ¿Y cuál es el fin? Atiende, atiende. Ten una galleta que está al lado y la atiende. El fin es, chécate. Sus almas se derriten con el mal. A meltdown. ¿Hay un de tren? Lo primero que Dios hace es que melt down your soul. ¿Qué hay en tu alma? Tu voluntad. Y haga lo que yo haga porque me da la gana de hacer lo que yo hago. Y yo soy como yo soy porque... Y con la tormenta se derrite el alma. De repente tú ves las olas de 50 pies y dices, ay, yo sí soy chiquito. Y te vienen tsunamis y sumamis. Y te vienen los líos y los vientos soplan. El peluquín sale volando. Ahí no hay nadie. Las extensiones de las hermanas. Ahí no hay nadie que resista. Ahí no hay cómo asegurarse. Cuando tú estés en la mar, no hay chapulín que venga a tu rescate. Porque es el mismo Dios que te tiene en la batidora. Segunda cosa, dice, tiemblan y titubean como si fueran borrachos. ¿Sabes cómo se siente un borracho? Vulnerable. No se puede valer por sí mismo. Y eso es lo que Dios quiere. Que usted se baje del caballo que usted tiene, como que usted Atila. ¿Atila de qué? Que usted le baje. No soy tan maravilloso. Separado de Él, nada puedo hacer. Sansón llegó un momento donde estaba tan vulnerable que tuvo que buscarse un tipo que lo guiara. Y ese fue el momento en que alcanzó su mayor victoria. Porque usted tiene que depender de Dios. Lo voy a decir otra vez. Usted tiene que crear una codependencia con Dios. No con la gente, con Dios. Hay mujeres que son codependientes de los hombres. Y hay hombres que son codependientes de las mujeres. Y esto es ridículo, porque maldito el hombre que confía en el hombre. Y a veces así te tiene que procesar Dios. El hombre del cual era tu vida te pega un cuerno. La mujer que tanto confiaba un día se va para donde su mamá. La suegra tóxica. Que ha trabajado en la oscuridad como la bruja del 71. Y de repente te das cuenta que la única codependencia que tú necesitas es la que viene de Dios. Porque Él es fiel, Él es fiel. Es el único fiel, el único incambiable, el único... Bienaventurado el hombre que confía en Jehová. Es por eso que el hombre que confía en Jehová no le tiene miedo a nada. Nadie lo manipula. Yo veo gente que a veces me quieren manipular y yo digo, este menso o esta mensa, ¿qué se cree? Como que yo estuviera impresionado con algo. Are you kidding? El hombre que tiene puesta su confianza en Dios le vale tres pepinos quién viene y quién va, quién hace y quién no hace, quién permanece y quién no permanece, porque tú no dependes de la gente, dependes de Dios, y Él siempre está contigo. Yo dije, Él siempre está contigo. Él no se va a mover, no se dormirá, ni se adormecerá el que cuida a Israel. Yo no te dejaré, ni te desampararé hasta el final de los tiempos. Estaré contigo en la buena y en la... Alguien va a tener que dar un grito de victoria aquí. Y la tercera cosa es que toda su ciencia es inútil. Cuando tú tengas una tormenta de proceso, te das cuenta que tú no sabías nada. Tú estabas más perdido que Adán en el día de las madres. Tú no sabías nada. Tú dices, pero es que yo pensé, pero es que yo calculé, pero es que yo... No, tú no sabes nada. Nada de nada. Y aunque ChatGPT te diga lo que es, no te puede ayudar tampoco. ChatGPT te dice cuál es el golondrino que tiene abajo el brazo, pero no te lo puede sanar. El único que sana es Dios. Por eso Dios te mete en la tormenta. Literalmente. Cuando usted agarra la ropa de usted y la mete en la lavadora. Yo tengo una lavadora de esas que tú puedes, como si tú fueras un imbécil y te vas a sentar a ver la ropa lavándose, pero tiene una ventana. Pero por lo menos para la ilustración, déjame darte con esto. Usted mete sus calzoncillitos ahí, usted mete sus mediecitas ahí, y usted le da, y usted ve que ñaca, ñaca, ñaca, ñaca, ñaca. Usted no puede decir, oh my God, esa máquina está ahogando mis calzoncillos. Lo está limpiando. ¿Para qué? Para que lo puedas usar otra vez. Y las moscas no te sigan. Y así mismo, así mismo. A ser predicadora. Así mismo es cuando Dios te tiene en la batidora. Cuando usted está en la barca, sube y baja, tira y jala. Y tú dices, Señor, ¿dónde está? Ahí, ahí, ahí. Él es tu lavadora. Él es tu licuadora. Yo nunca he sabido cómo se llamaba la cuestión que se usaba antes, que había en los gimnasios de los 1950, que se ponían y la agarraban así. Y yo los otros días, por una ilustración, estaba buscando en YouTube y no lo encontraba. Pero ¿qué puede hacer esta cuestión que no sea gordo de riaña, dejar de comer? Es como que eso te va a rebajar. La gente salía de ahí y así, así, se comía su pastelito temblando. Pero Dios es tu lavadora, Él es tu licuadora, Él te está sacudiendo. ¿Por qué? Porque te quiere romper, porque quiere quebrar tu ciencia, tu autonomía, tu independencia. ¿Alguien está entendiendo? ¿Verdad que está a tu lado? No te hagas loco, que esto es para ti. Esto fue para ti, te cocinaron hoy, para ti. ¿Y hay pruebas de lo que tú estás diciendo? Pues absolutamente. A ustedes los teólogos, mírate, Dios lleva a Jonás al naufragio para llevarlo al lugar de su destino. Se lo traga una ballena para llevarlo al lugar de su destino. Pablo queda ciego para llevarlo a ser el hombre que Dios llamó su instrumento. La iglesia es esparcida por persecución y aún asesinato para llevarla a ser la iglesia poderosa que él quería. ¿Alguien escuchó? Pablo naufraga en Malta para llevarlo a su máximo potencial ministerial. Toda la isla de Malta se convirtió. David tuvo que huir a una cueva para llegar a ser rey. Y si tú no entiendes que a través de tormentas, Dios te lleva a tu mejor lugar. Cada día vas a estar cuestionando la fidelidad de Dios. Hay cristianos que están muy así, tú le ves la carita así, mira que está a tu lado, mira. Están peinaditos y cuando están alabando, pero tienen una cuerda con Dios. Que están aquí como para chismear nada más. A ver qué va a hacer Dios para yo decirle a alguien. Esa gente, yo no sé qué es lo que tiene Dios conmigo. Mire, hay dos cosas que yo siempre le agradezco a Dios en la mañana. Número uno, que tú no eres Dios. Porque si tú fueras Dios, ya me hubiera matado. Y número dos, que yo no soy Dios porque yo te hubiera matado a ti. Tú sabes la cantidad de gente que dice, Señor, ¿qué es lo que tú? Mátame mejor. Ay, si yo fuera. Yo estuviera incinerando gente todos los días. Yo estuviera como en Benijana, que hacen chica, chica, chica, chica, chica, chica, chica, cortando cabeza. Por freco. A la cantidad de gente que no entiende que muchas cosas que Dios permite que pasen a tu vida es para procesarte. Que sin eso no vas para parte. Que sin eso no llegas a ser quien Dios te llamó a ser. ¿Por qué? Porque hay mucho tú. Y es necesario que tú mengues para que Él crezca en ti. Yo le dije a ustedes, cuando yo le pregunté al Señor desesperadamente, tenía ya 8 años en el pastorado y yo era mi propio admirador. Yo decía, pero ese negrito, yo miraba los videos míos y decía, yo siento la gloria de Dios cuando ese negro predica. Y era yo. Y yo decía, Dios mío, gloria a Dios. ¡Ay, santo! Y yo tiraba una ofrenda frente a la computadora y todo. 8 años y la iglesia no crecía. Los mismos 4 locos, aquel y este. No lo voy a señalar directamente quiénes son, pero esos 4 estaban aquí. Y los mismos 4. Y yo le dije al Señor un día: Señor, dime de una vez. Dímelo por texto, mándamelo en un email, dime algo. ¿Cómo es que yo voy a tener un ministerio grande? Me dijo: quítate de en medio. Get out of the way. Demasiado tú. Y poco él. Y tiene que ser mucho él y poquitititin tú. You're full of it. Too much. Demasiado ego. Ego es tu problema. Muy poca humildad. Él tiene que humillarse para ser promovido. Tiene que dejar de usar de su ego. Tiene que volver a entender que Dios resiste a los soberbios y da gracia a los humildes. It's not going to work for you. Y la gente dice, no, pero a mí me ha funcionado. No te ha funcionado nada. No te ha funcionado. Lo que pasa es que no sabes ni siquiera dónde estuvieras si no fueras tan cabezón. ¿Tú crees que te funcionó? No te funcionó. Hermanita, it didn't work for you. 3 divorcios y todavía sigues pensando igual. Vete donde una hermanita divorciada y cuestiónala por un momento. Y te va a decir, el primer esposo mío era un desgraciado, el segundo un tarado y el tercero era el diablo. Y hasta el arcángel Miguel al lado de Dios dice, oh my God, oh my God. Aquí hay hombres que han fracasado en 27 negocios. Vienen al reino, Dios le dice que diezme de su negocio y dice, oye, oye. ¿Cuántos fracasos vas a tener que tener para que entiendas que si no honras a Dios estás bajo maldición? Pure and simple. Pure and simple. Pero la gente batalla con Dios, porque está enamorado de la porquería que construyó. Es porquería, es tontería, no es más que una piedra en el desarrollo del reino en tu vida. Por lo tanto, aquí es donde viene lo interesante y tengo solamente 5 minutos. Estas cosas que te voy a decir son las cosas que en medio de tu proceso, en medio de la barca, en medio de la mar, en medio de la tormenta, en medio del revolú en el cual estás, usted necesita entender. Dale un cocotazo al que está al lado y le presta atención. Muchacho, hay gente que obedece, oíste. Este pastor es tan violento. Yo me voy por una iglesia americana que son más dulces. Este tipo está fuera de control. El lunes yo le prediqué a los hombres. Y del lunes para acá hay un montón de hombres durmiendo en la sala. Pero para la gloria de Dios, ¿se va a enderezar o se va a enderezar? Es a la mala que la cosa se endereza. Ustedes entienden que las cosas se enderezan a la mala, ¿verdad? Ustedes entienden que cuando ustedes van con una pierna rota, no le van a dar un masaje, ¿verdad? Le van a poner algo rígido para que... Es así que se endereza. Es a la mala. Es a la mala. Usted quiere enderezar un hierro, es con un flete y fuego. Así que se endereza. Es a la mala. Es que a veces yo le peleo a social media porque social media pone la foto más fea mía. Si yo estoy ahora mismo, y a veces yo estoy así mirando y dije, pero ¿qué es este babún? ¿Qué es esto tan feo? Como de maldad que lo hacen. No tú, brother, no tú. Tú lo hiciste bien. Dejaste que yo posara. ¿Aquí quieres aprender esto, sí o no?
6: Sí.
3: Yo te lo voy a decir anyway. Número uno, en tu proceso, no juzgues demasiado rápido. Dios no te está torturando, Él te está transformando. So no hables disparate. No comiences a decir que yo no sé, que Dios. Tranquilo. Él está trabajando. No emitas un juicio. ¿Sabes lo que pasó con Job? Que dice que Job no inculcó despropósito alguno a Dios. Quienes lo hicieron fueron sus 3 amigos. Tú tienes que votar a todos los amigos que te estén diciendo, es que Dios te está juzgando.

usted viene a criticar o usted viene a orar. Cuando una gente está en Getsemaní, usted tiene que ponerle la mano en el hombro como hizo el ángel y fortalecerlo. No, porque el ángel no sacó a Jesús de Getsemaní, porque era un proceso. Usted no puede sacar los canelones. Sí, los canelones. Yo no cocino, señores. Nada más se lo advierto, si un disparate no importa. Usted no puede sacar eso porque, ay Dios mío, tienen mucho calor. Es un proceso, se están ablandando. Si lo saca antes de tiempo, dice, para que no sufran los canelones, no te lo vas a poder comer, no lo vas a poder consumir, no lo vas a poder usar. Lo dije bien, canelones. Eso se procesa así. Lo que tú tienes que hacer es mirar esa pasta y decir, wow, están mejor que yo, están en un jacuzzi. Dios no te puede sacar del lío, porque el lío es lo que te está procesando. Ahora, mientras más rápido tú atravieses por el proceso, más rápido sales de ahí. Dos, no guardes rencor ni animosidad a personas, situaciones o lugares que fueron parte del proceso divino en tu vida. A veces la gente no te ayuda porque Dios no se lo permite. A veces la gente te cierra la puerta en la cara porque Dios no te lo permite. No sé si me están entendiendo. Pero José dijo, no fueron ustedes los que me enviaron aquí, fue Dios. Ustedes no me ayudaron porque no podían, porque esto era un proceso de Dios. Va a haber gente que no te va a apretar cuarto. Va a haber gente que no te va a responder la llamada. Va a haber gente que tú vas a creer en un momento que te está haciendo daño. Lo que te está haciendo es empujándote hacia adelante. No le guardes rencor. A ver, gente que se va a ir de tu vida, como se fueron los discípulos de Jesús en Getsemaní. Y usted tiene que decir, gloria a Dios, sigue papá, sigue trabajando en mí, que te tengo a ti. Si te tengo a ti, lo tengo todo. Fuera de ti. Bueno, déseme un aplauso. Esos son los good bunnies de esta iglesia. Tres, controla tus emociones. Cuando usted esté en el proceso, tenga dominio propio. La Biblia dice que Dios nos dio un espíritu de amor, poder y... ¿Sabes lo que quiere decir dominio propio? Poder para controlarte a ti. Usted no tiene que controlar a su mujer. Usted no tiene que controlar a su hombre. Usted no tiene que controlar a sus hijos. Usted se tiene que controlar usted. En el momento del proceso, keep it together. Sea una persona no reactiva. El que reacciona comete errores. No te llenes de temores y de angustia. David le decía a su propia alma, alma mía, ¿y por qué tú te abates? Tú estás loca, espera en Jehová. Predícate tú mismo, órate tú mismo, cáete y levántate, revuélcate, libérate. Échate fuera los demonios. Keep it together. El pánico no te sirve de nada. Cuando tú tengas una situación difícil, no te eches a correr, compa. No te eches a correr. Hello. Nosotros estábamos, yo recuerdo que éramos jóvenes. Bueno, todavía somos jóvenes, pero... Como yo les dije a ustedes, nosotros teníamos unos amigos y unos primos que no íbamos de campamento en la República Dominicana. Éramos una especie de boy scout en aquel entiendo. Entonces, fíjate eso. Nosotros un día estamos acampando y comienza una lluvia, pero bien fuerte. Y nosotros dijimos, vamos a salir a la lluvia en la noche. Eran las 12 de la noche. Y vamos a salir toda la estupidez de los muchachos. ¿Sabes cómo es? Y salimos a la lluvia.

0: y ha caído un rayo. Pero señores, yo le estoy hablando que nosotros vimos esa cuestión así, que pegó y el humo y todo. Y el primo mío salió huyendo cuesta abajo a lo oscuro y se fue por un risco que todavía eran las 3 de la mañana y no encontrábamos esa bestia. El tipo se volvió tan loco, su reacción fue tan de tanto pánico que él no atinó a entender que él iba cuesta abajo en un risco y se desbarató la vida. ¿A que ustedes no saben quién no se desbarató? Yo. ¿Por qué? Porque cuando usted ve situaciones así, tú tienes que tranquilizarte. No puedes reaccionar. Tienes que mantenerte estoico. El comediante de anoche decía, yo te quiero en una película. Y digo, yo soy caro, papá. Denzel Washington no es nada al lado mío. Mantente chillado. No reacciones, no te vuelvas loco. En las situaciones difíciles, you keep it together. Chill the heck out. Bájale dos. No sé si me están entendiendo. Como yo les digo a ustedes, tú sabes lo que la confianza que infunde. Usted ha visto cuando hay turbulencia, yo lo estaba diciendo anoche en la reunión de pareja, pero cuando hay turbulencia, de repente el ¿cómo se llama? El piloto hace
1: hello. Quiero decirle que vamos a pasar por un poquito de turbulencia. Algunas nubes están atravesándose en nuestro camino. No se preocupen que todo va a estar bien. Y tú dices,
0: pues claro, ya dijo, el líder dijo que todo iba a estar bien, ¿no? Pues yo le digo a la gente que si de repente en una turbulencia tú llegas, Jehová es mi pastor, nada me faltará. Tú dices, no fuimos. Esto va para abajo. Nosotros íbamos. Yo iba en un avión una vez, ni siquiera me acuerdo para dónde era que yo iba, pero agarramos por una turbulencia de esa brava. Una de las cosas más terribles es cuando el avión cae en un pocket, en un vacío, y hace y baja de golpe y los ojos tuyos se pegan allá arriba. Tú estás viendo tu maleta que está arriba. Y esa y una señora que iba al lado mío en esa turbulencia hizo así, yo no sé de dónde ella la sacó, te lo juro que no sé, y sacó un cuadro de una virgen. Yo dije, ¿dónde tenía esta señora esto? Y el cuadro lo puso ahí, comenzó Virgencita Santísima. Y yo miraba y la Virgen me hacía de qué. En la turbulencia. Yo decía, pero esta Virgen me está mirando. Ustedes han visto como los Jesús que ponen en el tablero. Y la Virgen me miraba con la turbulencia. Yo tenía cuerda, mano. Entonces, como la Virgen me iba acosando y la señora me tenía ya desesperado, le dije, señora, pero bien estoico, señora, no se preocupe que este avión no se cae. Y la doña me dijo, usted es piloto. Digo yo, no, soy pastor. Ay, cállese la boca. Señores, yo creía que la señora se iba a morir. Le dio un ataque de pánico y ni las azafatas la ayudaban porque era mucha la turbulencia. Llegamos, allá me acordé, era para Bolivia que íbamos. Y llegamos allá. Y yo como que le dije, tú sabes, quise acercarme, pero era para testificarle, no era para decirle, te lo dije, no. Usted vio, doña, que no se cayó el avión. Y me dijo, agarre y ayúdeme, hombre, que para eso es que tiene que servir la gente. Y yo le cargo la maleta a la señora y pongo mi cuadro de la Virgen. Y están como 800 pastores esperándome afuera y yo salgo con mi virgen y mi doña. Y los pastores que me están esperando afuera dicen, pero ese es el bicho. Y yo iba arrastrando mi doñita y mi cosa y yo oía,

0: rico. Ya yo estaba que deseaba pastor solamente un delementen, llévense esta vieja lejón. ¿Cómo fue que caímos en eso, señores? Oh, you keep it together. Keep it together. Chill out. Dile al que está al lado, relájate. Cuatro, suelta el timón de tu barca. Suelta el timón de tu barca. No trates de controlar lo incontrolable. ¿Saben lo que dicen los estoicos? Y la razón por la cual yo cito a los estoicos es porque la filosofía estoica de Marcus Aurelio se alinea mucho a los conceptos de la Biblia. Y los estoicos decían: solo preocúpate por lo que puedes controlar, no por lo que no puedes controlar. Por eso lo más estúpido que puede hacer un ser humano es ver noticias. ¿Para qué usted quiere saber lo que hace Trump o lo que no hace Trump? ¿Para qué que usted quiere saber las leyes que están? Eso no le concierne a usted. Anda todo el mundo friqueado todo el tiempo. Lo que a ti te concierne es si está lloviendo afuera para saber qué te pone. No trates de amplificar tanto tu radio de preocupación. Preocúpate por lo que puedes controlar. Lo que no puedes controlar, déjalo. ¿Usted ha visto la gente que vive en teorías de conspiración? Esa gente termina en una esquina hablando disparate. Porque entonces Jeffrey Epstein era del Mossad y estaba conectado con Biden, y Biden era primo de una amiga mía, y la amiga mía era Illuminati, y la prima de la amiga mía que era Illuminati se llamaba Nati. ¿Qué tiene eso que ver contigo? Anda todo el mundo buscando al anticristo. Llámame cuando lo encuentre entonces. A lo mejor es tu suegra y no lo sabe. ¿Saben quiénes no se rieron? La suegra. Y a ti, tú vas a dormir en la calle hoy. Sigue inventando. Acuérdate en tu proceso que Dios te va a llevar al puerto que deseas. Al final Dios te va a llevar. ¿Entendiste? Yo siempre le digo a los niños, cuando yo me mudé a la Florida, ¿verdad? Nosotros vivíamos en Texas y me mudé a la Florida, había que subir a ver a Mickey Mouse como 60 veces al año, y los muchachos míos siempre hacían lo mismo: ya estamos llegando, estamos en Hialeah. Tú te bajabas, comprabas un café, cuatro pastelitos, ya llegamos. ¿Qué tú le decías a los muchachos? Si me vuelves a preguntar otra vez, te voy a matar. Sí, porque los papás dominicanos no dicen te voy a... No, te voy a matar. Así era la educación de los papás dominicanos. Muy linda, es muy linda. Muy linda. Tú quedas como un... El que sobrevivió a un papá dominicano sobrevive cualquier cosa. Te pueden tirar ahora mismo en Ucrania y tú le dices a Putin, ¿qué es lo que es? Toda la cultura, los colombianos son tan decentes, ¿eh? Y le hablan a los niños con decencia. Los americanos ni se diga. No le grites al niño, que se traumatiza. Los dominicanos estamos tostados desde chiquitos. Yo oigo voces a cada rato. Mi papá ya se murió. Yo digo, ¿qué? Vale, suave esto, señores. Cinco, pídele a Dios que abra tus ojos. Pídele a Dios que te revele que estás en un proceso. No estoy hablando de que lo veas con ojos físicos, sino con los ojos de la fe. Seis, da gracias a Dios por todo. Alguien diga amén. Enfócate en lo que tienes, no en lo que no tienes. Te voy a dar un ejercicio. Todas las mañanas levántate y escribe tres cosas por las cuales agradecer a Dios. ¿Y sabes lo que va a pasar? Te vas a pasar el día entero enfocado en lo que tienes y no en lo que no tienes. Y cuando te enfocas en lo que tienes, tu esperanza va a crecer para entender que si Dios te dio esto, te da aquello. Por ejemplo, yo no tengo un pianista ahora, pero estoy enfocado en que deje de tomar café allá atrás y venga, oh, vestido de rojo. Esto es muy sospechoso, porque vestido de rojo y negro es un poquito sospechoso. Quiere decir que hay amor y hay odio. O sea, la canción que te pega a ti ahora, estoy preso entre las redes de un poeta. Eso sí, ¿verdad? Te está delatando, ¿viste? Tú y tus amigos rusos son peligrosos. Ay, Dios mío. Yo estoy abusando a este tipo de chiquito. Pero es más buena gente. Yo no sé. Tan buena gente que lo quiero matar ya. Para que no tropiece, lo voy a ahorcar. Bueno. Óigame. Da gracias a Dios por todo. Enfócate en lo que tú tienes. Sea agradecido. Porque una cosa es lo que tú tienes y otra cosa es lo que viene. Pero lo que tienes y lo que viene, las dos cosas te las va a dar Dios. ¿O no dice la Biblia que toda buena dádiva y todo don perfecto viene del Padre de las luces, en el cual no hay sombra de variación? ¿No tuviste novio en San Valentín? Pero estás en salud. Hay gente que pasaron San Valentín en un hospital. ¿No tuviste flores en San Valentín? Hay gente que recibieron flores porque se murieron. You don't want those flowers. Claro, piénsalo así. ¿Viniste anoche a la cena de San Valentín, aunque viniste solo o sola? Hay gente que se la pasaron llorando en su casa, viendo películas. ¡Ay, ay, ay! En depresión y tú ten gozo. La mujer que vio Enough de J-Lo anoche tiene problemas emocionales. Yo quiero un hombre para partirle la cara. Deja eso, chica. Agradece lo que tienes. Mira dónde tú estás en esta mañana. Tú estás en la antesala de lo que será la eternidad gloriosa en Cristo Jesús. Dale gracias a Dios. Si te dio lo uno, te va a dar lo otro. ¿Amén? ¿Sí o no? Y termino con esto. Espera el final del proceso. Yo siempre le cuento a ustedes de que la primera vez que yo vi un sonograma, que fue mi hija Vanessa en el vientre de su mamá, yo me quedé así. Y la pastora decía: ¡Ay, Dios mío, qué linda! Mire, yo lo que veo es un garabato. Ah, ahora no, ahora los sonogramas son 4D. Tú ves literalmente al niño de qué. Pero en aquel entonces era una cosa borrosa. Pues yo no lo entendía, yo decía, pero es un niño o una niña con la nariz grande. Que no te. Caña, no la agarraron. Ah. Tan flojo en biología. Entonces yo me desesperé. Yo dije, pero es que yo no veo, no entiendo. Ahí lo que hay es una mancha negra y no veo. Y el Señor me habló y me dijo, es que no lo puedes ver todavía porque todavía no está listo. Se está procesando, mi compa. Y usted tiene que mirar al final del proceso. no al proceso que tiene delante. Envisiona y sueña con un final feliz. Sueña, sueña, sueña. En medio de la tormenta, sueña con la paz. En medio del calabozo, sueña con la libertad. En medio de la fosa de los leones, sueña con el rompimiento. ¿A quién yo vine a predicarle hoy?
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3: Si usted va a amar a su esposa como Cristo amó a la iglesia, debe estar dispuesto a sacrificarse por ella. Si el amor de usted no es sacrificial, ella lo sabe. Y eso está teniendo un impacto en su matrimonio porque usted está siendo egoísta. 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Y ella lo puede ver.

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1: El himno que lleva como título Estoy bien, o en algunas otras traducciones Alcancé salvación, comienza diciendo: De paz inundada mi senda esté, oh cúbrala un mar de aflicción, cualquiera que sea mi suerte diré, estoy bien, tengo paz, gloria a Dios. Hermosas palabras, ¿no cree? Este himno fue escrito por Horacio Spafford, un hombre de negocios cristiano que vivió en la ciudad de Chicago. Durante un tiempo de dificultad para su familia y después del gran fuego que ocurrió en la ciudad de Chicago, él envió a su esposa y a sus cuatro hijas por barco a Inglaterra con el plan de juntárseles tan pronto como sus negocios se lo permitieran. Camino a Inglaterra, el barco sufrió un terrible choque y se hundió. Sus cuatro hijas perecieron. Su esposa sobrevivió y llegó a Inglaterra, y le envió un mensaje a su esposo diciendo que sus cuatro hijas se habían ahogado. Él tomó el próximo barco a Inglaterra, y cuando el capitán del barco le dijo que estaban pasando por el mismo lugar en el que el otro barco se había hundido, Horacio se fue a la cubierta del barco y se puso a escribir la letra que dio origen a este hermoso himno. No cabe duda que saber el origen de un canto, una poesía, un himno como este, le dan un nuevo significado a esas palabras, ¿verdad? No cabe duda que es muy importante prestar atención a las palabras que cantamos. Uno nunca sabe qué experiencias han vivido los autores de ese himno o de ese canto. Son experiencias con las cuales algunos nos podemos identificar. El día de hoy estaremos leyendo un pasaje que nos dará mucho que pensar, y quisiera que prestara mucha atención a esas palabras. Es un pasaje que las mujeres casadas disfrutan escuchar, sobre todo cuando estas palabras se dirigen a sus propios maridos. Leamos por favor la carta de Pablo a los Efesios, capítulo 5. Si tiene una Biblia a la mano, lea conmigo Efesios capítulo 5, versículos 21 al 33. La palabra de Dios dice de la siguiente manera: Someteos unos a otros en el temor de Dios. Las casadas estén sujetas a sus propios maridos como al Señor. Porque el marido es cabeza de la mujer, así como Cristo es cabeza de la iglesia, la cual es su cuerpo, y Él es su Salvador. Así que, como la iglesia está sujeta a Cristo, así también las casadas lo estén a sus maridos en todo. Maridos, amad a vuestras mujeres, así como Cristo amó a la iglesia y se entregó a sí mismo por ella, para santificarla, habiéndola purificado en el lavamiento del agua por la palabra, a fin de presentársela a sí mismo una iglesia gloriosa que no tuviese mancha ni arruga ni cosa semejante, sino que fuese santa y sin mancha. Así también los maridos deben amar a sus mujeres como a sus mismos cuerpos. El que ama a su mujer, a sí mismo se ama, porque nadie aborreció jamás a su propia carne, sino que la sustenta y la cuida, como también Cristo a la iglesia. Porque somos miembros de su cuerpo, de su carne y de sus huesos. Por esto dejará el hombre a su padre y a su madre, y se unirá a su mujer, y los dos serán una sola carne. Grande es este misterio, mas yo digo esto respecto de Cristo y de la iglesia. Por lo demás, cada uno de vosotros ame también a su mujer como a sí mismo, y la mujer respete a su marido. ¿Se ha dado cuenta usted que las cosas valiosas toma tiempo hacerlas? Y con frecuencia, entre más costosas sean, mayor es el tiempo que toman para mantenerse, cuidarse y apreciarse. En el país de Turquía se hacen las famosas alfombras tejidas a mano. Las mujeres, sentadas en pequeños bancos incómodos, hacen su obra de arte, escogiendo los hilos de colores que tienen disponibles. Ellas miran el patrón en el telar y escogen el hilo y lo tejen tan rápido como pueden que uno casi ni puede seguir con la vista lo que hacen. Ellas lo presionan hacia abajo, lo ponen en su lugar y luego toman otro hilo y siguen ese procedimiento una y otra vez hasta que terminan su obra de arte. Este trabajo les lleva desde semanas hasta meses realizarlo. En algunos casos, cuando trabajan con hilos de seda en alfombras grandes, les llega a tomar hasta 4 años terminar una sola pieza. Y allí, colgado delante de ellas, está un armazón en la cual se ha trabajado poco a poco, a través de los meses y los años, hasta que finalmente usted ve una increíble alfombra hecha a mano, tejida por estos artistas. Difícilmente uno podría encontrar a una persona en cualquier parte del mundo que se sentara en un banco por una semana o trabajara en una alfombra por años. Esto en verdad es digno de reconocerse. Al pensar en esto, hay dos cosas que me vienen a la mente. En primer lugar, lo extraordinaria que es esa gente que hace este tipo de trabajo. Y en segundo, pensé lo esencial que es seguir un patrón, un modelo. Ellos toman un cuadro de unos 20 por 25 centímetros de lo que quieren representar en la alfombra. Toman los hilos necesarios, los colores correctos y los ponen en el lugar preciso, creando ya sea un ave o una pieza de alfarería o un diseño floral o geométrico, lo que ellos tengan en mente. Y todo es parte del patrón presente en el cuadro. Hay algunas de esas personas que han trabajado por tanto tiempo en esas alfombras que ya no necesitan mirar el patrón, ya lo han memorizado todo. Así que cuando les toca hacer el pico de un ave, por ejemplo, simplemente toman un hilo del color del pico y lo ponen donde va. Lo cortan y lo tejen de una manera impresionante, hasta terminar la idea. En verdad es bien interesante y bien increíble ver cómo ellos hacen lo que hacen. Pero ¿sabe usted algo? Dios nos ha dado a nosotros un patrón a seguir también. Él no pide la opinión de este mundo. Él no le pregunta ni a usted ni a mí lo que pensamos. Él no consulta primero con la cultura o el gobierno. Él no busca algo interesante para los medios de comunicación. Él no desea las opiniones de fuertes guerreros. Él no busca el consejo de los monarcas de este mundo. Él simplemente establece su patrón y dice: toma el hilo correcto, en el momento correcto y con el motivo correcto. Incorpóralo a tu vida. Y una vez que tu vida refleje finalmente el patrón que yo te he dado, será algo que yo utilizaré para mi gloria por generaciones. Simplemente sigue el patrón que te he dado. Pues, estimado oyente, en Efesios capítulo 5, estamos en medio de una sección maravillosa de las Escrituras, la cual podemos titular las más difíciles de todas las relaciones. Obviamente, tengo en mente la relación entre marido y mujer. Hay muchas relaciones que son difíciles, pero ninguna como esta. ¿Por qué? Porque es la más increíble y la más maravillosa. Es la más consistente. Es aquella de la cual usted no puede escapar, aunque quiera. Y cuando se hace de manera correcta, requiere de paciencia, habilidad, determinación y confianza mutua, como no existe en ninguna otra relación en este mundo. Y si fuera algo imposible para hacer, entonces Dios no le hubiera dado a usted ese patrón del matrimonio. Pero el hecho de que esto sea algo que no se hace con mucha frecuencia, no quiere decir que haya algo malo con el patrón. Más bien significa que en alguna parte del proceso de seleccionar los hilos adecuados, nos cansamos y escogimos un hilo cualquiera puesto allí, sin prestar mucho cuidado. O tal vez se diga: todo mundo está usando esos hilos, así es que yo voy a hacer lo que los demás hacen. Entonces, el patrón ha sido tergiversado y hasta confundido. El color dominante de esta alfombra doméstica está establecido en el versículo 21 de Efesios capítulo 5. En estas simples palabras: someteos. Este, por cierto, es un término militar y tiene la idea de alinearse en rango bajo a otra persona de mayor autoridad. ¿Someternos a quién? Unos a otros, por ejemplo. Unos a otros. ¿Sabe usted lo que significa esto? Significa exactamente lo que dice el patrón. La esposa debe estar sometida al esposo. Y el esposo debe estar sometido a la esposa. Debemos someternos unos a otros. Unos a otros. Aquí no habla de edades, no habla de sexo, no se habla de ningún nivel de madurez. Una de las características de este magnífico tapiz que está siendo tejido es esto, la sumisión. Pablo habla primero de los hilos relacionados a la esposa, en los versículos 22 al 24. Estudiamos las instrucciones del Señor en estos versículos en cuanto a la sumisión mutua, en este caso, las esposas a sus esposos. Si usted recuerda la serie dirigidas a las mujeres, mencionamos con detalle la parte correspondiente a este patrón en cuanto a lo relacionado con las esposas. Por cierto, usted debe ver de cerca ese patrón, debe pensar en él, debe aceptar lo que dice. Acuérdese, no es mi patrón, es el patrón que pone el Señor. El obrero asalariado le dice a usted lo que usted quiere escuchar. Los pastores le dicen lo que el gran pastor desea que escuchemos. Y como pastor sometido al gran pastor que debo ser, quiero hablarles a ustedes, maridos, con honestidad y abiertamente. Y ahora vamos a hablar de la parte correspondiente a ustedes, hombres. Vea usted el versículo 25. Me parece interesante que los primeros versículos del 22 al 24, Pablo les habla a la esposa. ¿Y sabe qué? Solamente menciona dos versículos. Pero cuando le habla a los maridos, a los esposos, va desde el versículo 25 hasta el 32. ¿Se ha dado cuenta? No cabe duda que hay mucho allí para ustedes, los esposos, lo cual es de especial significado, porque el ser cabeza del hogar implica mucho. De hecho, cuando el esposo cumple bien su papel de ser la cabeza, la esposa no tiene problemas para someterse al marido. A menos que ella sea una persona emocionalmente inestable, no lo hará. Y digo esto en serio. Yo nunca he visto a una persona en rebelión y rechazo de su esposo cuando él asume su rol de liderazgo en el hogar, como debiera ser. Nunca he visto eso, excepto en casos en que la mujer, por alguna razón, ha perdido todo contacto con la realidad. Así que esto es para ustedes, maridos. Esto es el patrón para ustedes. Y estos son los hilos que debe seguir ese patrón. Escuche con atención. Antes que nada, déjeme decir lo que el autor John Stott, en su comentario a los Efesios, escribe en cuanto a estos pasajes, lo cual realmente estoy de acuerdo. Escuche, dice, cada vez que la autoridad del esposo refleje la autoridad de Cristo, entonces la sumisión de la esposa a su protección y a su amor, lejos de disminuir su feminidad, la enriquecerá positivamente. La mujer que es amada como debe serlo por su esposo, la mujer que recibe un liderazgo lleno del espíritu como debe ser, tendrá una vida completamente enriquecida en su matrimonio. Aquí el hilo dominante para la esposa es el respeto por su esposo, lo cual se ve en el versículo 33. Y el hilo dominante para el hombre es amar a su esposa. Es interesante ver que a la esposa no se le da el mandamiento de amar a su esposo. Es bueno si ella lo hace, pero ella no recibe este mandamiento directo de amar a su esposo. Pero el esposo sí recibe el mandamiento de amar a su esposa. Es un mandamiento, es un verbo, es un imperativo directamente de la pluma del apóstol Pablo. Antes de secarse la tinta de la palabra maridos, aparece allí la palabra amad en el versículo 25. Maridos, amad, amad. La palabra utilizada es una palabra increíblemente maravillosa en el Nuevo Testamento. No es la palabra para la intimidad sexual. No es la palabra para la actividad sexual comúnmente revelada en el idioma griego como eros, deletreada E-R-O-S, eros. De allí se deriva la palabra erótico. Esta no es una palabra utilizada aquí. Tampoco se utiliza la palabra que significa afecto, el sentir afecto por ella. Esa es la palabra filos. Es una palabra que significa amor fraternal o afecto fraternal. el afecto que se tienen unos a otros, los miembros de un equipo, por ejemplo, o de una familia. Eso es amor afectuoso. Ese es un amor mutuo. Pero aquí se habla de un amor incondicional. Y la palabra griega utilizada aquí es ágape. Este se define de la siguiente manera: buscar el bien más alto de la otra persona. Esa es la palabra utilizada. Maridos, busquen el bien más alto de sus esposas. Busquen el bien más alto de ella. Y como he dicho, este es un mandato, es un imperativo. Permítame darle un pequeño examen para ver si usted está alerta en lo que estoy diciéndole. El apóstol aquí utiliza dos analogías para describir o ilustrar este tipo de amor. Cada una es introducida con una pequeñita palabra que es ¿cómo? ¿Usted puede encontrarlas? Cuando uno hace una analogía, uno dice, esto es como aquello. Y utiliza la palabra como punto de unión. Esto es como aquello. ¿Puede usted encontrar estas dos analogías? Déjeme ayudarle. Versículo número 25. El marido debe amarla. ¿Lo encontró? Como Cristo amó a la iglesia. Aquí tenemos la primera analogía. El segundo ejemplo aparece en el versículo 28. Así también los maridos deben amar a sus mujeres como, aquí está la segunda palabra otra vez, a sus mismos cuerpos. En mi Biblia yo he puesto la palabra como en un círculo. Como Cristo amó a la iglesia, versículo 25. Como el hombre cuida o ama a su propio cuerpo, versículo 28. Volvamos a la ilustración de la alfombra y de los hilos. Tomando los hilos que componen el tapiz llamado el matrimonio, el apóstol Pablo teje las verdades de la iglesia y cómo Cristo ama a la iglesia como ejemplos de cómo los esposos deben amar a sus esposas. Y luego le habla directamente al hombre diciendo, tal como tú cuidas a tu propio cuerpo, de la misma manera debes cuidar a tu esposa, como a la iglesia, como a tu propio cuerpo. Veamos estos dos versículos. Estudiemos el patrón. Veamos cómo debe verse esta alfombra que es el matrimonio. Primero vayamos al versículo 25. Maridos, amad a vuestras mujeres, así como Cristo amó a la iglesia. Permítame darle cuatro palabras muy útiles aquí. Si usted desea tomar notas, escríbalas al margen de su Biblia. O si quiere, las puede escribir en un papel aparte y revisarlo más tarde. Si no desea escribir nada, está bien, pero escuche estas cuatro palabras. Sacrificar, santificar, perdonar y honrar. ¿Escuchó? Sacrificar, santificar, perdonar y honrar. ¿De dónde obtengo estas palabras? Bueno, precisamente de aquí, de los versículos 25 al 27. Estas cuatro palabras aparecen allí o están implícitas en ellos. Maridos, amad a vuestras mujeres, así como Cristo amó a la iglesia y se entregó a sí mismo por ella. Aquí está implicada la primera palabra, sacrificio, sacrificar. Cuando el amor del esposo es como el amor de Cristo por la iglesia, él sacrificará cosas por su esposa. La palabra sacrificio puede definirse de la siguiente manera, el ofrecerse a sí mismo por algo más precioso, entregar, dar, prescindir de algo por el beneficio de otra persona. Hay muy pocas religiones que no involucran sacrificios. El cristianismo practica el sacrificio también. ¿Qué dijo Pablo en Romanos 12:1? Os ruego que presentéis vuestros cuerpos en sacrificio, ¿qué? Sacrificio vivo. Os ruego que presentéis vuestros cuerpos en sacrificio vivo. Pero aquí en Efesios no se trata de un sacrificio ofrecido a Cristo, sino el sacrificarse a sí mismo para el beneficio de su esposa. Una buena pregunta que los esposos deben hacerse es la siguiente. ¿Amo yo lo suficientemente a mi esposa como para morir por ella? Si usted va a amar a su esposa como Cristo amó a la iglesia, debe estar dispuesto a sacrificarse por ella. Lo que le estoy diciendo es serio. No es un entretenimiento, no es nada más para que me escuche y se relaje mientras va manejando o está por ahí cocinando algo en su brasero ahí en su casa. No. Esto no es lo que yo quiero decirles ni lo que ustedes quieren escuchar. Este verdaderamente es el patrón dado por Dios. Estos son los hilos tejidos en el plan para el matrimonio. Y comienza con el sacrificio. Si el amor de usted no es sacrificial, ella lo sabe. Y eso está teniendo un impacto en su matrimonio porque usted está siendo egoísta. Usted no está dispuesto a sacrificar por ella. Y ella lo puede ver. Ella sabe que algo no anda bien, aunque tal vez no sepa exactamente qué sea. Simplemente se manifiesta como una unión donde usted no es autosacrificado. ¿Y sabe qué, mi amigo? Eso no va a funcionar. En segundo lugar, encontramos aquí la palabra santificar. Observe el versículo 26, ahí está claramente. Para santificarla, dice. ¿Y qué significa esto? El santificar algo significa apartarlo para un propósito original. Preste atención a esto. Cuando algo es santificado, no es un término religioso. El término tiene connotación religiosa, que es distinta, pero no es un término religioso. Por ejemplo, al entrar usted en la iglesia, usted santificó la silla en la cual se sentó. No porque usted sea santo, aunque usted lo es. Usted cumplió el propósito original de esa silla. La silla no fue hecha para ser cargada en brazos, para ponerla en su automóvil, ni para ser pintada o decorada de alguna manera en un lugar. Originalmente la silla fue hecha para sentarse. Cuando usted se sentó en ella, usted la apartó para su propósito original. ¿Me comprende? Cuando yo me pongo una corbata, como la que traigo puesta en este momento, la aparté ya que ella fue hecha para vestirse. No para ser colgada en un closet. Cuando usted se puso sus lentes hoy, inmediatamente al levantarse de la cama para poder ver por dónde va a caminar, usted los santificó, los apartó para su propósito original para poder ver claramente y leer. Cuando usted se subió a su vehículo para ir a la iglesia o al trabajo, usted puso la llave en el encendido y cuando comenzó a manejar, usted santificó ese vehículo. Usted cumplió el propósito original para el cual fue hecho. ¿Puede entenderme? Muy bien. Al decir todo esto acerca de sillas, corbatas, lentes y vehículos, ¿qué tiene todo esto que ver con el matrimonio? Usted aparta a su esposa para el propósito de ella. Usted y ella entran en un acuerdo en lo que eso significa. Usted ayuda a su esposa a cumplir su propósito como esposa. ¿Cómo es esto? Bueno, si usted no sabe dónde empezar con eso, regresemos al patrón dado por Dios. Vayamos hasta el primer libro de la Biblia, Génesis, sí, en el capítulo número 2. Vayamos a ese pasaje cuando el matrimonio estaba siendo inventado. Dios lo creó, así es, fue idea de Dios. No diga por ahí como dicen que el matrimonio es del demonio, no. Dios creó el matrimonio, así que vamos a consultar al Creador. Génesis capítulo 2, versículo 18. Me encanta este versículo, escúchelo con atención. Dice, y dijo Jehová Dios, no es bueno que el hombre esté solo. Le haré ayuda idónea para él. La primera palabra utilizada para describir el propósito de la esposa es ayudar. Ella ayuda en el cumplimiento de esta relación. El Señor le dio al hombre la melodía en la música y la mujer le dio la armonía. Usted canta el obbligato. Si usted conoce de música, sabe muy bien a lo que me refiero. Y si no sabe nada, no importa, no se preocupe, confía en mí. La mujer es quien le añade color, armonía y belleza a la relación. De otra manera sería básica y primitiva tan solo la melodía. El hombre es el líder en la melodía. Pero la mujer es la ayuda idónea. Ella se ajusta a él. Ella es diseñada por Dios para sentirse realizada en esa relación. Esto es apartarla para ese propósito. ¿Ha hecho usted eso? Hay un gran sentido de placer y de realización cuando usted cumple este propósito en ella.
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4: Cuando un cristiano crece en gracia, cuando el fruto del Espíritu se apodera de su vida, comienza a comprender qué debe hacerlo feliz y cuál es la fuente de su buen ánimo. Una persona que está creciendo en gracia es una persona que sigue el mandato apostólico tanto como le sea posible para vivir en paz con todos los hombres. De modo que un cristiano, en su madurez, debe ser una persona amante de la paz.
3: Bienvenido a Renovando tu Mente, mientras continuamos con la octava lección en la edificante serie de enseñanza titulada Formando un Carácter Cristiano. 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
4: Hasta ahora en nuestra serie hemos estado viendo el amor como parte del fruto del Espíritu y hemos notado que el amor es tanto un don como un fruto. Y como ya mencioné, el amor se encuentra al principio de la lista del fruto del Espíritu que el apóstol nos muestra en su epístola a los Gálatas. Antes de entrar en eso hoy, permítanme leer ese texto que nos enumera el fruto del Espíritu. Pero el fruto del Espíritu es amor, gozo, paz, paciencia, benignidad, bondad, fidelidad, mansedumbre, dominio propio. Contra tales cosas no hay ley. Lo que vamos a hacer hoy y en las siguientes sesiones es examinar el resto de las partes del fruto del Espíritu que se enumera aquí en Gálatas capítulo 5. Las dos siguientes que se mencionan serán las que consideraremos en esta sesión: el gozo y la paz. Ahora, cuando ves virtudes o excelencias como estas que aparecen en una lista sin ninguna cualificación, hay cierta dificultad para su comprensión, porque ¿de qué clase de gozo está hablando el apóstol aquí? ¿Qué tipo de paz tiene en mente? Si alguna vez te has tomado el tiempo de leer un estudio cuidadoso de las palabras sobre el significado del gozo tal como se usa bíblicamente, verás que la Biblia habla del gozo de muchas maneras, como lo hace con la paz. Entonces, ¿cuál es el tipo de gozo que está específicamente a la vista aquí? Juan Calvino, por ejemplo, dice que el fruto del Espíritu que el apóstol está capturando aquí en términos de gozo tiene que ver con la disposición de la personalidad de uno hacia la alegría. En términos simples, el Espíritu Santo no es un amargado. El Espíritu Santo no es agrio. El Espíritu Santo no es cínico en su personalidad. Y como el Espíritu de Dios mora en el cristiano y la personalidad comienza a ser moldeada por la presencia del ágape en el alma, uno de los resultados de eso es una disposición alegre. De hecho, Calvino prefiere, y esto es extraño, estoy citando a Calvino con un propósito porque muy a menudo cuando vemos a Calvino retratado en la literatura o incluso en caricaturas, siempre lo vemos como una figura muy severa y austera. Calvino prefiere el término latino hilaritas, hilaridad, para indicar lo que significa tener el fruto del Espíritu, del gozo. Ahora, la raíz básica de este gozo se basa en la celebración cristiana de la victoria. ¿Qué dice Jesús? Que confíen. ¿Por qué? Yo he vencido al mundo. Es decir, el fruto del Espíritu de gozo no es un tipo superficial de actitud frívola, ni es un tipo de felicidad plástica que tantas veces es característica en la comunidad cristiana. Hay una especie de gozo excesivamente empalagoso y dulzón, ligero y superficial, que se convierte en una fachada. Se espera que los cristianos sean felices, se espera que sean alegres, y por eso a veces fabricamos una fachada de alegría que es realmente repugnante para los que están fuera de la fe, porque conlleva y comunica un aura de falta de sinceridad y superficialidad. Es por eso que tenemos esta imagen en la cultura de ser cristianos plásticos. Así que lo que Calvino y otros dicen, y creo que con precisión, es que la alegría que caracteriza a la persona que está manifestando el fruto del Espíritu es una que nace de la comprensión de algo muy significativo. Es el gozo y la celebración del novio y la novia que entiende la felicidad que proviene de la boda. Es el gozo de la celebración, y principalmente lo que se está celebrando es la victoria de Cristo. Uno de los programas más populares de la televisión en nuestro país fue el programa El Maravilloso Mundo de los Deportes. Creo que es eso que empieza con todas esas viñetas que hablaban de la agonía de la derrota, y ves al esquiador bajando por la rampa de esquiar y que sale por el costado haciendo un par de saltos mortales, y notas la agonía de la derrota y el éxtasis de la victoria. Ahora, la victoria, que es la base de nuestra alegría, no es algo tan pasajero y tan transitorio como un torneo de fútbol o un juego de hockey, sino que Cristo ha vencido al mundo, y a medida que eso se arraiga en nuestras mentes y las ramificaciones de la victoria cósmica de Cristo llegan a nuestros corazones, le da al cristiano la capacidad de estar alegre. Como Pablo lo explica en su carta a los Filipenses, en medio de circunstancias terribles y nefastas en este mundo, y no es que nos regocijemos en lo trágico, no es que estemos alegres en medio del sufrimiento. Es decir, el cristiano tiene que saber llorar, tiene que saber cómo expresar lamento. De hecho, la Biblia nos dice que es mejor pasar nuestro tiempo en la casa de luto que pasar nuestro tiempo con la alegría de los necios. Pero todavía existe ese sentido profundamente arraigado de gozo y alegría que no se puede quitar, que está arraigado y cimentado en la victoria suprema de Cristo. Y lo que eso significa para mí en lo personal, pienso en una experiencia del Nuevo Testamento, cuando Jesús envió a los discípulos a una misión y les dio poderes extraordinarios, poderes milagrosos. Él tomó el poder que tenía y lo repartió a sus discípulos y los envió a sanar, a exorcizar demonios, y nunca antes habían tenido ese poder. ¿Pueden imaginar qué sería si Cristo viniera a ustedes y solo por 2 semanas les diera su poder para hacer milagros y los enviara a una misión? ¡Qué emocionante sería! Ellos salían y encontraban a personas que estaban poseídas por demonios y decían, ¡vete! Y los demonios temblaban y corrían aterrorizados. O encontraban a alguien que era sordo y decían, ¡oye! Y la gente oía. ¿Cómo te sentirías si experimentas eso? Ellos regresaron de esa misión brincando de alegría y bailando, y estaban muy emocionados. Y Jesús como que bromeó con ellos por un momento, pero luego les dijo, no se regocijen de que tienen poder sobre las fuerzas del mal, sino, ¿qué? Sino de que sus nombres están escritos en los cielos. Cuando un cristiano crece en gracia, cuando el fruto del Espíritu se apodera de su vida, comienza a comprender ¿qué debe hacerlo feliz? ¿Y cuál es la fuente de su buen ánimo? De nuevo, antes de proseguir, les menciono el mandato de Cristo, que confíen, yo he vencido al mundo. Esto no es lo mismo que el vendedor superficial que viene y te da una palmada en la espalda y dice, empaca tus problemas en tu mochila y sonríe, sonríe, sonríe, ¿no? No es un escapismo irracional de frivolidad, sino que es una alegría y una felicidad que está arraigada y fundamentada en una realidad cósmica. La victoria ha sido ganada y por lo tanto no importa lo que salga mal en mi vida. Tragedia real, dolor real, tristeza real. Todavía existe ese fundamento de alegría que debería estar allí debido a lo que Cristo ha hecho. Bueno, junto con este gozo y amor, viene también la dimensión de la paz. Y parece casi una parodia de la verdad bíblica tratar de cubrir el fruto del espíritu de paz en 10 minutos. Porque el concepto de paz, bíblicamente, es una de las dimensiones más integrales de la revelación bíblica. De hecho, si yo preguntara a un estudiante, ¿qué quiere decir la Biblia por paz? Y él tratara de responderlo en 5 minutos, creo que me irritaría, porque el significado de paz es multifacético y podemos verlo en sus diversos matices y luego estar un poco desconcertados específicamente en cuanto a qué tipo de paz es considerado como fruto del Espíritu. Podemos sentirnos tentados a pensar que el fruto del Espíritu de paz es una especie de paz interior. Esa paz mental, esa tranquilidad interior que buscaban los estoicos, que buscaban los epicúreos y que los sectarios de la paz mental buscan en nuestros días. Ahora, ciertamente tiene una dimensión de eso, pero ese no es el significado central de la paz bíblicamente y estoy convencido de que no es el significado central de paz como fruto del Espíritu. En primer lugar, la paz, bíblicamente, y la palabra del Antiguo Testamento era ¿cuál? Shalom. Tan importante para los judíos que surgió como la forma estándar de saludo y palabras de despedida. Cuando un judío se encuentra con otro judío, le dice Shalom Aleichem, la paz sea contigo. Y respuesta Aleichem Shalom, y a ti también paz. No hola ni adiós, sino paz, paz, paz. Y en primera instancia lo que significa es un interludio de seguridad contra los estragos de la guerra. La Pax Romana, se refiere a un largo periodo en la civilización occidental donde la paz descendió sobre el Imperio Romano. Si comparamos la duración de la paz en Roma con la duración de la paz en la nación judía, recordaremos la Pax Israeliana en toda la historia judía que duró unos 10 años. La inseguridad que proviene de la guerra constante dejó su huella en un pueblo que buscaba desesperadamente el fin de las guerras y que esperaba el día en que la visión profética en la que las espadas se convertirían en rejas de arado y la guerra ya no existiría. Mientras estoy aquí dando una clase en este mismo momento, los tanques israelíes están en el Líbano y el pueblo judío está involucrado en un conflicto militar. Y la paz no reina en la casa de Israel. ¿Por qué cosa exhorta el Antiguo Testamento a la gente a orar? Oren por la paz de Jerusalén. Ahora, además de eso, el concepto de paz emerge en el Antiguo Testamento más allá de la situación externa de guerra y de cesación de hostilidades.

De modo que la paz se convierte en el Antiguo Testamento casi en sinónimo de salvación, porque la paz refleja un nuevo estado de situación en la relación entre el hombre y su Dios, y del hombre con sus semejantes. La Biblia dice que por naturaleza estamos alejados de Dios. ¿Qué significa eso? Eso significa que estamos en enemistad con Dios, estamos en guerra con Dios por nuestra naturaleza caída. Y no solo eso, estamos alejados de nuestro prójimo. Y no solo eso, sino que estamos alejados de nosotros mismos. Entonces, naciste y creciste en una atmósfera de guerra. Incluso si las armas de la nación están en silencio, tu corazón está en guerra con Dios, tu corazón está en guerra con tu prójimo y tu corazón está en guerra contigo mismo. Esos son tres niveles de distanciamiento. Y si leemos la epístola a los Colosenses, leemos que Cristo viene a traer reconciliación. Y todo el concepto de reconciliación presupone distanciamiento. No puede haber reconciliación a menos que haya un distanciamiento previo. Y el alejamiento, de nuevo, tiene su explicación en Colosenses cuando dice que el hombre está enemistado contra Dios, contra otros hombres y contra sí mismo. Entonces, la paz suprema que buscamos es aquella que se lleva a cabo en la reconciliación entre nosotros y Dios. Ya lo he dicho, cuando Pablo habla de la justificación en Romanos, dice, habiendo sido justificados, por tanto, ¿tenemos qué? Paz para con Dios. La cruz y nuestro arrepentimiento y nuestra justificación nos llevan a una comunión restaurada y a la armonía con Dios. Pero ninguna de esas cosas es el punto central, en mi opinión, del fruto del Espíritu llamado paz. Creo que lo que Pablo tiene en mente aquí por el fruto del Espíritu es que después de que somos llevados a la paz con Dios y el Espíritu Santo se derrama en nuestros corazones y esa nueva capacidad para el amor está allí y esa nueva capacidad para el gozo está allí, ahora tenemos una nueva capacidad para vivir en paz con la gente. De nuevo, si puedo señalar a Calvino, Calvino dice que lo opuesto al fruto del Espíritu es el Espíritu pendenciero, el espíritu de contienda que caracteriza lo opuesto al fruto del Espíritu. Una persona que está creciendo en gracia es una persona que sigue el mandato apostólico tanto como le sea posible para vivir en paz con todos los hombres. De modo que un cristiano en su madurez debe ser una persona amante de la paz, una persona que escucha la bendición de Jesús cuando dice, bienaventurados los que procuran la paz, pues ellos serán llamados hijos de Dios. Si quieres ser un hijo de Dios, una hija de Dios, tienes que practicar un espíritu de paz. Ahora, eso puede llevarnos fácilmente a un grave malentendido y a un grave error, porque existe tal cosa como una falsa paz. Existe aquello que Lutero llamaba una paz carnal, una paz de la carne, que no nace de una disposición de amor hacia otras personas, sino de una disposición de cobardía. Una persona que teme el conflicto y que por intimidación hace la paz. Ese tipo de paz no es lo que llamamos una paz honorable o una paz justa, sino que se llama apaciguamiento. Este siglo ha sido testigo de los estragos del mundo que vinieron del apaciguamiento de Múnich. Israel fue corrompido hasta la médula en el Antiguo Testamento por los falsos ministros de paz, los falsos profetas, por los que Jeremías expresó su lamento, porque los falsos profetas clamaron ¿qué? Paz, paz. Cuando no había paz. Y el lamento de Jeremías decía, estos hombres curan a la ligera el quebranto de la hija de mi pueblo diciendo,
paz, paz.

0: pero no hay paz. Así que vemos una especie de comprensión paradójica de la virtud de la paz en el Nuevo Testamento. Jesús mismo es llamado Príncipe de Paz. Su principal legado, que veremos en un momento, para el cristiano, es la paz. Y sin embargo, este mismo Jesús dice que no vine a traer paz, sino espada, para enfrentar a hermano contra hermano y padre contra hijo. ¿Cómo logramos conciliar esas ideas? Porque para Jesús, la paz siempre debe ser honorable. Ahora, voy a regresar por un segundo al pasaje que mencioné, donde el apóstol nos ordena: si es posible, en cuanto de ustedes dependa, estén en paz con todos los hombres. El mismo inicio de esa declaración sugiere algo, ¿cierto? Si es posible. Reconoce que no siempre es posible que los cristianos estén en paz con todos. Cristo no estaba en paz con los fariseos. Jesús no estaba en paz con los que lo mataron. El suyo era un espíritu pacífico. Su actitud no era beligerante. Pero hubo muy poca paz en el Circus Maximus, cuando los primeros cristianos fueron arrojados a los leones. Eran amantes de la paz, eran pacíficos. Pero el simple hecho de estar al pie de la cruz era estar en el centro de la controversia mundial. Y tenemos que entenderlo. Y ahí es donde puede colarse la falsa paz. Cuando buscamos la paz transigiendo, cuando buscamos la paz huyendo de la responsabilidad, de la persecución, de la tribulación, preferimos ser pacíficos que tener que luchar por el reino de Dios. Pero creo que el fruto del Espíritu es que cuando tenemos una disposición pacífica, un comportamiento pacífico, una actitud pacífica hacia el mundo, entonces no añadimos a la ofensa de la cruz un espíritu beligerante, cascarrabias, pleitero y pendenciero. También está esa dimensión de la paz que sobrepasa todo entendimiento, que hace posible que estemos en paz con el mundo. Porque el cristiano, además de poseer el amor de Cristo, posee la paz de Cristo. Este fue su legado. ¿Recuerdas lo que dijo en el aposento alto? No se turbe su corazón. ¿Crees en Dios? Cree también en mí. Y luego pasó a decir que la paz les dejo, mi paz les doy, no como el mundo la da. Este es un tipo de paz trascendente, cualitativamente diferente. Mi paz les doy. Y de nuevo él dice, no se turbe su corazón. Pero ¿ves la conexión? Cuando tienes y posees en tu corazón la paz de Cristo, eso te da el poder para una disposición pacífica que hace morir el espíritu de contienda y la personalidad pendenciera que no honra a Cristo. En la próxima clase veremos más del fruto del Espíritu, sobre todo la paciencia, benignidad y bondad. Y eso lo haremos la próxima vez.
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1: Hola, soy Bayless Conley. En la vida, todos enfrentamos incertidumbre, ya sean problemas financieros, valles relacionales, una crisis de salud, o solo intentamos descubrir nuestro propósito. Una cosa es segura: Dios te ve, Él te ama, y no importa lo que estés enfrentando, Él tiene las respuestas. Hola amigo, me alegra que me acompañes. Vamos a leer las Escrituras y algunas verdades maravillosas del libro de Filipenses capítulo 2. Si tienes una Biblia, ve por ella, ábrela y entremos en la palabra en un momento. Y quiero empezar diciéndote que Dios te ve. Él te conoce, no eres una persona sin rostro en la multitud. Él ve los deseos de tu corazón, conoce tus decepciones. Como el rey David dijo: Señor, conoces cuando me siento y cuando me paro, entiendes mis pensamientos desde lejos. Si tomara las alas de la mañana y habitara en las partes más alejadas del mar, allí tu mano me hallaría. Y no puedes escapar de Dios, dijo: si asciendo al cielo o si hago mi cama en el infierno, allí estás. Dios te ve, amigo, no hay nada oculto para Él. Él conoce tus pensamientos, conoce los míos, conoce las intenciones del corazón. Lo mejor es que Él nos ama y quiere ayudarte a ti. No es coincidencia que me escuches ahora. Dios escuchó tu oración, ha visto la desesperación de tu corazón. Y quiere ayudarte. Necesitas saber que Él te ama tanto que envió a su Hijo Jesús para ayudarte. No desesperes, pon tu confianza en Él. Él te acompañará, te dará un paso que dar. Él te ayudará. Nuestro Dios es una ayuda muy presente en tiempos de necesidad. Es un escudo para nosotros, es nuestra torre fuerte. Y aleluya, Él es amor. ¡Qué salvador es Jesús! ¡Qué Dios es nuestro Padre Celestial! ¡Qué bendecidos somos de ser sus hijos! Y quiero retomarlo aquí, en Filipenses capítulo 2. De hecho, he dado algunos mensajes desde aquí. En el versículo 14 del capítulo 2 dice: hagan todo sin murmuraciones ni peleas. Significa murmurar, encontrar defectos, haz todo tu trabajo. Asear la casa o cuidar de tus hijos. Lo que sea que debas hacer, todas las cosas en particular, podemos ver antes en el capítulo y ver las cosas de las que hablaba, debemos implementarlas sin murmurar, sin pelear. Y luego dijo esto: para que sean irreprensibles y sencillos, hijos de Dios sin mancha, en medio de una generación torcida y perversa, en la cual ustedes resplandecen como luminares en el mundo. Está hablando de un proceso como creyentes. Cuando somos salvos, nuestro espíritu nace de nuevo, somos hechos justos con Dios, no crecemos en justicia, somos hechos justos con la justicia de Cristo. La Biblia dice que la justicia es un don. Mi espíritu renacido fue hecho puro y santo ante Dios y recibí la justicia de Cristo. Él tomó mi pecado y me dio su justicia. Pero como los versículos anteriores decían, debemos ocuparnos de nuestra salvación con temor y temblor. Es decir, necesitamos sacar en nuestro estilo de vida, en nuestro discurso, en nuestras actitudes, en nuestras interacciones con otros. Necesitamos mostrar lo que Dios obró en nosotros. Necesitamos renovar nuestra mente, someter nuestra carne también, y eso es un proceso. Dijo: para que sean irreprensibles y sencillos. Sencillo significa sincero. Eso es lo que sabemos de nosotros, es conocer nuestro corazón. Irreprensible es lo que los otros saben de nosotros. Eso tiene que ver con nuestras acciones, nuestra forma de hablar, nuestras interacciones. Sabemos lo que sucede dentro. Otras personas de fuera solo nos conocen por lo que oyen y por lo que ven. Dice, para que seamos así hijos de Dios sin mancha, en medio de una generación torcida y perversa, en la cual ustedes resplandecen como luminares en el mundo, dice en la cual. El aislacionismo nunca fue una idea de Dios y no lo es ahora. Estamos en el mundo, pero no somos de él. Debemos brillar como luces en este mundo roto. Dios no nos ha sacado de este mundo por una razón. Debemos iluminar con el evangelio, debemos vivir vidas transformadas ante las personas, debemos orar con esas cosas. Dios puede llegar a otras personas a través de nosotros. La verdad es que Dios no tiene un plan B para llegar a un mundo perdido y moribundo, solo tiene un plan A, y es a través de su iglesia. Al compartir el mensaje con seres queridos, vecinos y amigos y desconocidos, y al sembrar en el trabajo del evangelio para que los misioneros puedan recorrer el mundo y las buenas nuevas lleguen a cada tribu, a cada lengua y a cada grupo de personas del planeta. Somos el único plan de Dios para llegar a un mundo perdido y moribundo. Y dice que debemos brillar como luces en el mundo. Quiero leerles un versículo de las Escrituras. Esto es de Mateo 5. Jesús dijo esto: ustedes son la luz del mundo. Él también dijo que él era la luz del mundo, pero aquí dijo, ustedes son la luz del mundo. Debemos reflejar su luz. Es Cristo en nosotros, la esperanza de gloria. Su luz brilla en nosotros. Dice, ustedes son la luz del mundo. Una ciudad asentada sobre un monte no puede esconderse. Tampoco se enciende una lámpara para ponerla debajo de un cajón, sino sobre el candelero, y así alumbra a todos los que están en la casa. Así alumbre su luz delante de los hombres, de modo que vean sus buenas obras y glorifiquen a su Padre que está en los cielos. Las personas deben poder ver nuestro estilo de vida y escuchar nuestras palabras. Nuestras vidas deberían ser un sermón, deberían ser un mensaje que los haga saber que existe un Dios que cambia vidas y transforma a las personas. Me encanta lo que Jesús dijo aquí. La primera analogía es una ciudad sobre una colina. Imagina una noche oscura, sin luna, y hay una ciudad en la colina y hay luces. Toda la ciudad se ve desde lejos, no puedes evitarlo. Y ese es nuestro testimonio para los de afuera. Pero luego lo trajo adentro, dijo... Nadie enciende una lámpara para ponerla bajo una cesta, sino en un candelabro que ilumina a todos en la casa. Debemos brillar para nuestras familias, en nuestros hogares, y no solo para un mundo perdido afuera. Algunas personas quieren proclamar el evangelio al mundo, pero viven una vida diferente en su propia casa. Debes ser un ejemplo para tu esposa y tus hijos. Necesitas vivir una vida santa y santificada en tu casa, y las personas necesitan ver la luz del evangelio por cómo hablas, cómo vives y las actitudes que adoptas en tu propio hogar, además de ser la ciudad en una colina. De nuevo, cuando nuestra luz brilla ante los hombres, se ven nuestras buenas obras y glorificarán a nuestro Padre, que está en los cielos. Ahora, dijo que estamos en medio de una perversa y corrupta generación. La mejor manera de probar que un palo está torcido no es predicar sobre lo torcido que está. Algunos predicadores, me parece, dedican toda su energía en predicar sobre lo torcido que el mundo está, lo desajustado que está y lo malvado que es. Escuchen, la mejor forma de demostrar que un palo está torcido es poner uno recto al lado. Deja que tu vida, que tus palabras y que tu ejemplo muestre al mundo que está torcido. Tienes que brillar como luz en el mundo. Y nosotros, esto fue hace muchos años, teníamos un empleado. Su trabajo en la iglesia era importante, pero necesitaba aumentar su nivel de habilidad para llevar a cabo lo que necesitábamos. Era dotado, pero había mucho conocimiento que necesitaba. Hablamos con él, dijimos, escucha, vamos a seguir pagándote el sueldo y te enviaremos a la escuela. Ajustamos su horario y le pagamos para que fuera a clases nocturnas. Era un curso que duraba un mes, para que pudiera aprender las habilidades que necesitaba para hacer su trabajo, y le pagamos para que estudiara y adquiriera habilidades. Y estuvo allí como 3 veces y luego le pregunté qué tal va la escuela. Él dijo, la dejé. Pensé, ¿qué? ¿Le pagamos para que vaya a la escuela? ¿Cómo que la dejaste? Dijo, bueno, el instructor dijo palabrotas una noche. No voy a sentarme ante eso a escuchar a alguien grosero. Y pensé, ¿qué esperabas que hiciera? ¿Que abriera una librería con Biblias? Lo más probable es que no sea salvo y tal vez la única luz salió del edificio cuando te fuiste. Después de un tiempo tuvimos que pasarlo a otra área porque no podía hacer el trabajo que necesitábamos. Pero a veces los cristianos vienen a verme y me dicen, ora para que consiga otro trabajo. Y digo, ¿por qué? El que tienes no paga bien, pero no estoy rodeado de cristianos. Quiero un trabajo en el que esté rodeado de cristianos. No, vas a brillar como una luz en una generación corrupta y perversa. Eres la luz en tu escuela, eres la luz de tu vecindario, eres la luz de tu lugar de trabajo. Me encanta esto, dice, en la cual ustedes resplandecen como luminares en el mundo, reteniendo la palabra de vida. Así yo podré gloriarme en el día de Cristo de que no he corrido en vano ni trabajado en vano. Ahora, dijo que podemos retener la palabra de vida. Eso también se traduce como entregar la palabra de vida. Se puede traducir de ambas formas, como entregar a la palabra de vida o retener la palabra de vida. De hecho, en griego clásico, la misma expresión se usa para describir a alguien que ofrece un regalo a alguien o para describir a alguien en un banquete que ofrece a otra persona una copa de vino. Entonces, sí, debemos aferrarnos a la palabra de vida en esta generación corrupta y perversa, pero también debemos ofrecer la palabra de vida y ofrecerla a otros. Debemos predicar con nuestras vidas, pero también predicar con los labios. Y entregar la palabra de vida, necesitamos ofrecer el mensaje de salvación a otros. Necesitamos contarle a alguien sobre Jesucristo. Tenía un amigo y nosotros no éramos salvos juntos. Luego él se movió a Medio Oriente y vivió en aquel país. Mientras tanto yo fui salvo. Fui salvo radicalmente. Mi vida cambió. Después de tal vez 2 años volvió y vivimos aquí en California en ese tiempo. Entonces me buscó y me llamó. Bailes, ¿podemos vernos? Le dije sí. Fuimos a comer pizza en un lugarcito. Pensaba todo el tiempo, debo compartir a Cristo con él. Él lo inició, he oído que te volviste cristiano, y le dije sí. Y así es, entregué mi vida a Jesús, y estábamos comiendo, y solo intentaba hacer lo que llamo evangelización encubierta, solo dejaba caer indirectas en la conversación, decía algo y me echaba atrás, o hacía una insinuación, algo sobre el evangelio, pero no lo decía abiertamente. Fue una comida agradable, salimos y estábamos en el estacionamiento. Él me miró y dijo, Bailes, ¿qué tengo que hacer para ser salvo? Y me dejó impresionado, no lo vi venir. Me di cuenta de que había hecho todo menos entregarle la palabra de vida. Había hecho todo menos compartir un mensaje evangélico sencillo con él. Dije, bueno, la Biblia dice, si crees en tu corazón que Dios resucitó a Jesús de los muertos, y si lo confiesas con tu boca como Señor, serás salvo. Murió en la cruz por nuestros pecados. Si crees que Dios lo resucitó, haz de él el Señor de tu vida. Justo ahí en el estacionamiento. Dijo, ok, alzó las manos. Y había personas cerca de ahí, en voz alta, miró al cielo y dijo, creo que Jesús es el Hijo de Dios. Creo que murió en la cruz y resucitó de los muertos. Jesús, te confieso como Señor. Fue salvo en el estacionamiento. Pero no habría pasado si no me hubiera forzado a entregarle la palabra de vida. Y quiero animarte. Debemos aferrarnos a la palabra de vida, pero debemos entregarla también. Aferrarse con fuerza tiene que ver con vivir la palabra. Entregarla tiene que ver con compartir la palabra con otros. Pablo dijo para que pudiera saber que no había corrido mi carrera en vano o que no había trabajado en vano. De hecho, escucha este versículo, porque se refiere a algo de lo que he hablado muchas veces. Dijo, reteniendo la palabra de vida, así yo podré gloriarme en el día de Cristo, de que no he corrido ni trabajado en vano. Habla del día de Cristo, y es el día en que Cristo volverá. Todos los creyentes se presentarán ante el tribunal de Cristo. Seremos juzgados, no por nuestra salvación, eso ya está hecho, pero seremos juzgados por nuestras obras, nuestra obediencia a Cristo, por haber cumplido la gran comisión, por las actitudes que tuvimos y las cosas que Él nos mandó a hacer, si las hicimos o no las hicimos. Cuando el apóstol Pablo habló de estar ante el tribunal de Cristo, dijo, conociendo por tanto el terror del Señor. El tribunal de Cristo incluso ponía nervioso al apóstol Pablo, al parecer. Y Pablo habla de esto, dijo, quiero saber que no he perdido mi tiempo y que no he trabajado en vano. Esto es, de hecho, solo el capítulo 2 del verso 16. Esta es la cuarta referencia que ya ha hecho desde el capítulo 1 y versículo 1 de este día venidero de Cristo al tribunal de Cristo, por así decirlo, era lo más importante en su mente. Y luego Pablo continúa en el versículo 17 y dice, al contrario, aunque haya de ser derramado como ofrenda líquida sobre el sacrificio y servicio de su fe, me gozo y me regocijo con todos ustedes. De igual modo, gócense también ustedes y regocíjense conmigo. Ahora, Pablo consideraba a la iglesia algo digno de dar su vida por ella. Estoy de acuerdo. Pablo les dice que si su vida se gasta o sacrificia en el servicio de ayudarlos, deberían alegrarse. Después de todo, dijo en el capítulo 1, versículo 21, vivir es Cristo y morir es ganancia. Y pasar la vida al servicio de la iglesia, esa es una forma digna de pasar tu vida. Jesús ama a la iglesia, se entregó por la iglesia para que existiera una iglesia. La iglesia es llamada su esposa, y Jesús ama a su esposa. Y mientras está hablando de cuidarlos, él menciona a un joven llamado Timoteo. Es uno de los hijos de Pablo en la fe. De hecho, tuvo muchos otros hijos en la fe. Fundó muchas iglesias, pero solo hay tres personas en el Nuevo Testamento a las que Pablo se refiere como sus hijos. Son Tito, Timoteo y Onésimo. Timoteo es uno de sus hijos. Escuchen lo que tiene que decir de él en el versículo 19. Dice, espero en el Señor Jesús enviarles pronto a Timoteo para que yo también me reanime al saber de su estado. Pues no tengo a nadie que con tanto ánimo se interese por ustedes con sinceridad. Quiero hablar de esos versículos porque de hecho son importantes. Timoteo ya había estado con Pablo en Filipos, lo conocían. Pablo tenía plena confianza en su hijo en la fe. Enviaba a Timoteo con ellos, tanto para recopilar noticias sobre cómo estaban, para averiguar si lo que oía era cierto o cómo estaban espiritualmente, y para ministrarles. Dijo, no tengo a nadie que se interese por ustedes con sinceridad. Esa palabra, sinceridad, según Matthew Henry, el gran comentarista bíblico, dice que significa naturalmente. Aquello que brota de la composición de una persona o su naturaleza. No hay nadie más que naturalmente se preocupe por su estado. En todos hay cosas que parecen estar integradas en nosotros y forman parte de nuestro cableado interno de Dios. Nos llegan tan naturalmente como respirar. Escuchen este versículo, es del Salmo 33 y versículo 14. Hablando de Dios, dice, desde el lugar de su morada, observa a todos los habitantes de la tierra. Eso de ahí es increíble. Dios ve a todos a la vez. Él me ve Conoce mis pensamientos, no hay ni una palabra en mi boca, pero Él lo sabe, ya sabe lo que voy a decir antes de que lo diga. Me ve. Él ve lo profundo de mi ser, Él te ve, te conoce y te ama. Pero también ve a todos los miles de millones de personas del planeta al mismo tiempo. Eso es increíble. Observa a todos los habitantes de la Tierra, escuchen esto. El que formó el corazón de todos ellos comprende todas sus obras. Salmo 33, versículos 14 y 15. Dios ve a todos y forma sus corazones individualmente. Y luego dice, comprende todas sus obras. Significa que nuestras obras, nuestro empleo, si quieren, lo que hacemos con nuestras vidas, debería venir de la creación individual de nuestro corazón. Vale la pena considerarlo. Dios no te ha llamado a trabajar en un empleo que odias toda tu vida. Dios te creó para que disfrutes de lo que te ha llamado a hacer. Me encanta lo que hago. Hay otras cosas que puedo hacer, pero ser pastor, ser maestro, predicar, es para lo que fui creado a hacer. Hay ciertas cosas que van con esta creación interna mía, las obras de mi vida, lo que hago con mi vida, fluyen naturalmente de ahí. Eso es básicamente a lo que Pablo comenta cuando se refiere a Timoteo. No hay nadie más que naturalmente se preocupe por su estado. En otras palabras, hay algo en él que le permitirá darles exactamente lo que necesitan. Los filipenses estaban experimentando, si volvemos al capítulo 1, sufrían una persecución severa y eran confrontados por sus adversarios. Había algo que Dios había puesto en Timoteo para hacerlo el perfecto candidato para consolarlos y animarlos. Amigo, tienes dones y habilidades individuales. Pienso en mi esposa. Ella es muy diferente a mí. No sé, pero me doy cuenta de que una de las cosas de hoy son las citas online y es un mundo muy tecnológico en el que vivimos y las personas hacen eso, pero según entiendo, en esas citas intentas encontrar a alguien que combine contigo. Obviamente debe combinar que ambos amen al mismo Jesús con todo su corazón, alma, mente y fuerza. Pero todo lo demás, bueno, a ella le gusta salir, él es madrugador, ella es madrugadora, él es vegetariano, ella es vegetariano, él es carnívoro, ella es carnívora. Todas estas cosas deben combinar. Y pienso, vaya, Janet y yo nunca nos habríamos encontrado de esa manera. Somos lo opuesto. En muchos aspectos veo y conozco a muchas parejas que son muy diferentes, pero se complementan. Así que puedo decirte que Dios nos unió a Janet y a mí. Y es increíblemente detallista. Le encanta convivir, le encanta tener reuniones y repasar todos los detalles. Yo soporto los convivios y mantengo el corazón limpio cuando asisto, pero no es lo mío. Tiendo a improvisar en todo lo que vivo, pero soy organizado donde debo estar. Pero ella y yo somos muy diferentes en ese aspecto y en otros también. Y Dios la usa con su creación individual y su don individual para hacer ciertas cosas y traer grandes bendiciones a nuestra congregación y nuestro matrimonio y a nuestra familia. Y hay cosas que yo hago y ella no puede. Veo las cosas de manera que ella no ve. Dios puede traer grandes bendiciones y ánimo a través de la forma en que me creó en la iglesia, en la casa, en la familia, pero también a mi familia. A mis amigos y a las relaciones que tengo. Hay personas, lo pienso, y se dedican a la hospitalidad. Les encanta, fluye por sus poros. A todos se nos manda en las Escrituras ser hospitalarios. Pero hay algunas personas que es lo suyo. Entras en su casa y sientes que has vuelto a casa. Y Dios usará ese don para ministrar a las personas. Podría seguir y seguir y seguir. Hay algunos que entran en una sala llena de niños llorando y en 15 segundos todos esos niños están fascinados con ellos. Todos dejaron de llorar. Eres un susurrador de niños. Tú tienes esto, es intuitivo para ti, y no puedes decir que lo aprendiste, solo sale de ti. Tiene que ver con cómo Dios te creó. Otros podemos entrar en una habitación con 20 niños callados y todos lloran. Y 30 segundos después de que entramos, no tenemos el mismo don que tú. Podemos aprender cosas y tal vez con mucha lucha y mucho aprendizaje podemos llevarlas a un nivel C más o B. Pero tú eres una estrella en nivel A y es por tu creación, por esa intuición que Dios puso en ti. Y quiero animarte. Las cosas que te vienen naturalmente, la forma en que hablamos ahora, pueden ser un indicio de una de las formas en que Dios te usará para ministrar a otros y para avanzar en su reino. Creo que deberías considerarlo y tal vez pasar un tiempo orando y hablando con Dios sobre ello. Ahora, Pablo continúa y dice algo muy, muy interesante aquí. En el versículo 20, dice, pues no tengo a nadie, hablando de Timoteo, no tengo a nadie que se interese por ustedes con tanto ánimo y sinceridad, porque todos buscan sus intereses, no lo que es de Cristo Jesús. Y me preguntaba, Pablo dijo, no tengo a nadie que se interese. Y dijo, porque todos buscan sus intereses, no lo que es de Cristo Jesús. Me pregunto si eso es como el rey David que dijo en el libro de los Salmos, dije en mi prisa, todos son mentirosos. O lo dije por frustración, todos son mentirosos, pero no todos los hombres eran mentirosos. Tal vez ese sea el caso, aquí todos buscan sus intereses. Está hablando de ministros del Evangelio, tal vez solo los está comparando con Timoteo, en comparación con Timoteo, que se entregaba a los demás, tal vez así les pareció con otros, pero Pablo lo dijo. Pero creo que antes de apresurarnos a juzgar a otros, necesitamos ver nuestras propias vidas. Es por comodidad, es por nuestra prosperidad, es por las cosas que deseamos ante Cristo y ante su reino. Es Jesús primero, su pueblo primero, su plan primero y sus propósitos primero. Antes de adelantarnos a juzgar a alguien más, o solo buscan lo suyo, debemos observarnos a fondo muy, muy, muy bien antes de empezar a menospreciar a alguien más primero. Es Jesús lo primero en tu vida y mucho más que me gustaría decir sobre esto. No llegué tan lejos como planeaba, pero hasta ahí nos permite el tiempo. Espero que haya sacado algo de esto. Escucha, la palabra de Dios está viva, es poderosa. Es, como dijo el autor de Hebreos, más afilada que una espada de doble filo, que nos divide el alma y el espíritu. Atraviesa las articulaciones y la médula, amigo. Es como si una persona dijera, cuando leo la Biblia, descubro que ella me lee a mí. Ten un romance con el libro de Dios, te animo a que empieces a leer las cosas de las que hemos estado hablando en Filipenses, y yo volveré en otro momento para continuar con este maravilloso libro. Y si puedes, escríbeme un mensaje, mándame un email, me encantaría saber de ti. Sé que hay algunos que me han visto por años y las transmisiones han sido una bendición para ti. Y nunca nos has escrito, me encantaría saber de ti. Podrías decir, bueno, yo no hablo inglés. Escribe una carta, mándanos un email en tu propio idioma. Podemos traducirlo. En fin, pido que hasta la próxima, lo más rico y mejor de Dios sean tuyos siempre. Dios te bendiga.
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Para los cristianos, un bebé no nacido es un ser humano, aunque no esté totalmente desarrollado. Desde su concepción y en su ADN ya está incluido todo lo que será. Y si nadie lo elimina, podrá cumplir la razón de su creación. Un bebé en el útero está viviendo, respirando, tiene una mente, órganos, latidos de su corazón. Cada formación de un ser humano en el útero, comenzando con la concepción, es un acto intencional y creativo de Dios. No es un accidente o un acto al azar. La concepción ocurre debido a que la acción soberana del Dios creador del ser humano, creador de solo dos sexos, el creador del matrimonio, y quien diseñó que los bebés nazcan de la unión sexual de un hombre y una mujer. Y que cuando el gameto masculino o espermatozoide se una con el gameto femenino u óvulo, se forme una célula única llamada cigoto, que es el inicio del ser humano, de un ser viviente, de una persona. Por eso es que la vida sexual es no para el placer, es para la extensión de la familia y experimentando placer. Los seres humanos se conciben porque Dios determinó que lo hagan. El trabajo creativo de Dios, descrito en el caso del primer humano, Adán, se repite en el caso de cada ser humano a partir de entonces, incluidos los humanos que están en proceso de formación en el útero. No hay errores o hijos no deseados para Dios. No existen esos. Ninguna persona que nace es un error. Nadie nace sin un propósito divino, aunque llegue a este mundo en malos vehículos como padres alcohólicos, drogadictos, madres violentas, padres abusadores, mal vehículo. Pero Dios tiene un plan extraordinario de vida. Si la persona aprende a vivir basado en los mandamientos divinos y conforme a su voluntad soberana. Aunque el bebé sea producto de una relación pecaminosa, Dios permitió que venga al mundo. Si usted fue producto de un adulterio, Dios permitió que venga al mundo. Destruir a un niño en el útero, por lo tanto, es destruir una obra continua del artista divino, el Dios creador, la máxima obra de arte de sus obras maestras, es el ser humano. Pero no dejemos de lado las verdades irrefutables de la biología. La biología no miente. Los marxistas, los secularistas humanistas mienten. Solo hay dos sexos. Solo existe anatomía masculina y anatomía femenina. Solo cromosomas femeninos y masculinos. No solo la Biblia, sino las irrefutables pruebas de la biología demuestran que tanto en la raza humana como en los animales, la vida comienza con la concepción. La ley de la biogénesis dice que las especies se reproducen de acuerdo con su propia clase y podemos concluir que todo aborto, independientemente de las circunstancias en que se realice e independientemente de en qué parte del proceso de embarazo la mujer se encuentre, es la terminación de una vida que se convertirá en lo que su ADN indica desde el momento de la concepción. Se convertirá en lo que su ADN indica, que es un ser humano único, una persona no duplicable. En su ADN, desde la concepción, ya está incluido todo lo que será. Algunos se preguntan qué es el ADN. Se llama ácido desoxirribonucleico. Es una molécula presente en casi todas nuestras células que contiene información genética. Esta molécula tiene el código que establece todas las características y cómo funcionará un individuo. También se encarga de transmitir a nuestros hijos toda esa información de lo que somos, o sea, la molécula de la herencia. Dios determinó que desde la concepción se ha determinado todo lo que será esa persona. Por eso el salmista dice, me viste antes de que naciera. Él puso el ADN.
Él tiene planes y propósitos. Dice el salmista, cada día de mi vida estaba registrado en tu libro. Cada momento fue diseñado antes que un solo día pasara. En la página de la organización Abort 73 se informa de tres libros modernos de enseñanza sobre la embriología y una respectiva cita que demuestra su posición científica a favor de la vida que se inicia en la concepción. Estas son las primeras citas. La primera pertenece al doctor Keith Moore. El doctor Keith Moore es profesor emérito en la División de Anatomía de la Universidad de Toronto. Él fue el miembro fundador de la Asociación Americana de Anatomistas Clínicos. Y él escribe lo siguiente. El desarrollo humano comienza con la fertilización, el proceso durante el cual el gameto masculino o espermatozoide se une con el gameto femenino u óvulo para formar una célula única llamada cigoto. Esta célula totipotente, altamente especializada, marca el comienzo de todos nosotros como individuos únicos. Dr. Keith Moore, El desarrollo humano, la embriología orientada clínicamente en su libro. Extraordinaria conclusión. ¿Quiere otra más? La segunda conclusión pertenece a T.W. Sadler, escritor del libro traducido al español, titulado Embriología médica con orientación clínica. Es consultor sobre la prevención de defectos congénitos. Es profesor de pediatría de la Universidad de Utah. Note la conclusión que él comparte. El desarrollo comienza con la fertilización, el proceso por medio del cual el gameto masculino, la esperma, y el gameto femenino, el ovocito, célula germinal femenina, se unen para dar lugar al cigoto. Esto lo dice el doctor T.W. Sadler. Interesante. Concluyen lo mismo. ¿Quiere otra conclusión? La tenemos. La tercera conclusión la realiza Ronald O'Reilly del Laboratorio de Embriología Carnish y la doctora Fabiola Mueller de los departamentos de Neurología y Anatomía Humana en la Universidad Davis de California. Esto fue lo que ellos concluyeron. Esta gente de ciencia. Dice, aunque la vida es un proceso continuo, la fertilización, la cual incidentalmente no es un momento, es un punto de referencia crítico, porque en circunstancias ordinarias un nuevo organismo genético humano distinto es formado cuando los cromosomas de los pronúcleos del varón y la mujer se unen. Allí comienza todo. No importa qué digan los políticos. Peor los políticos ateos, ignorantes de Dios, que rechazan a Dios, que no tienen moral, que creen que los niños pueden elegir su sexo, que creen que el sexo es para el placer, por eso se pueden tener placer dos hombres, dos mujeres. ¿Cómo podemos creer a aquellos mentirosos inmorales cuando la evidencia científica es abrumadora? Claro, pero no suficiente para quienes en su sistema de pensamiento anti Dios, anti vida, anti valores morales bíblicos, siempre tendrán como fundamento de todas sus ideas los limitados pensamientos y la pecaminosidad humana. Cuando Dios no existe en la mente de la persona, todo es permitido. Pero la evidencia científica del pasado, la evidencia científica moderna, llevan a concluir lo que concluyó el reporte oficial del Senado de los Estados Unidos. Este es un reporte oficial del Senado. Concluyeron, médicos, biólogos y otros científicos están de acuerdo que la concepción marca el comienzo de la vida de un ser humano, un ser que está vivo, que es miembro de la especie humana. Existe un acuerdo abrumador en incontables escritos médicos, biológicos y científicos. Ciencia, biología, anatomía, teología. ¿Qué está en contra de nosotros? La ideología,
las ideas de los hombres, las ideas de aquellos que no creen que existe Dios, las ideas de aquellos que no creen que existe moral, que la persona es su Dios, que puede elegir lo que le da la gana. Por eso eligen las más grandes perversiones, incluyendo el aborto. Debido a la gran cantidad de información y opiniones contradictorias con respecto al tema del aborto, aún muchos cristianos se encuentran confundidos, tristemente, porque sus pastores no le han enseñado. Existen discusiones de muchos expertos ateos, humanistas, feministas, que presentan astutos argumentos e influencian la mente de católicos y evangélicos religiosos, o de iglesias que no tienen información, que los pastores no les enseñan, que no conocen bien la doctrina de su iglesia, o no les importa la posición teológica de sus líderes, ni las aplican en los asuntos de la vida, o son de denominaciones liberales, morales, con líderes que aceptan todo pecado. Por falta de conocimiento, muchos prefieren no opinar, mantienen dudas, o tienen dificultades para cumplir bíblicamente su deber ineludible de defender con fortaleza y efectividad la vida inocente de un bebé no nacido. ¿Usted como padre ha hablado con sus hijos de esto? ¿Usted como joven ha estudiado esto? ¿Ustedes los abuelos han hablado con sus nietos? Todo creyente debe estudiar profundamente y elegir su posición a favor de la vida. Los humanistas intentan convencer a la sociedad de que si no existe el aborto legal, los abortos ilegales convertirán la situación en una carnicería humana. Por lo tanto, es mejor que existan abortos legales. Pero los estudios demuestran que las cifras de abortos ilegales fueron infladas para hacer más impactante el argumento. El doctor Bernard Nathanson, un médico estadounidense, él fue quien ayudó a fundar la Asociación Nacional para la derogación de las leyes del aborto. Es una organización proelección. Pero más tarde se convirtió en una activista pro vida. Estaba a favor del aborto, luego en contra. Abandonó su posición a favor del aborto. Y no solo confirmó la manipulación de las estadísticas, sino también que los abortos ilegales no necesariamente eran menos seguros por el avance de la medicina y la farmacología. Wikipedia escribe en su biografía de esta persona: con el desarrollo de la ecografía en la década del año 70, tuvo la oportunidad de observar un aborto en tiempo real. Esto lo llevó a reconsiderar sus puntos de vista sobre el aborto. Escribió el libro Abortando en Estados Unidos y es a menudo citado diciendo que el aborto es, escuche, el holocausto más atroz en la historia de Estados Unidos y que muchas de las cifras han sido adulteradas. La sola descripción de los procedimientos abortivos debería conmover a las verdaderas madres. No siempre lo hace, porque su mentalidad ha sido cambiada, le han lavado el cerebro. No es tu cuerpo, tú eres libre de elegir. El diario ABC de Madrid describe el procedimiento cruel de un aborto en el embarazo de 6 meses. ¿Cómo lo describe? Dice, se comienza observando la posición de la criatura en el seno materno a través de una pantalla que muestra las imágenes de ultrasonido. El abortista pincha a continuación el saco amniótico e introduce un forceps, una especie de pinza o tenaza, para atrapar los pies del pequeño. Después tira de las piernas hacia el canal de nacimiento. Utiliza aún sus propias manos para tirar el resto del cuerpo, el tronco, los brazos, hasta que solo queda la cabeza dentro del cuello del útero de la madre. En esa postura, cuando el niño está vivo, a escasos centímetros del nacimiento pleno, los bebés mueven sus brazos, sus piernas, reaccionan con sensibilidad, se disponen a comenzar la respiración. Pero en lugar de sacar la cabeza de bebé, el abortista le perfora la nuca con una tijera curva y puntiaguda que refuerza y entreabre varias veces para agrandar el agujero. Momentos después retira la tijera
e introduce a través de ese agujero que hizo un catéter, un tubo de succión con el que extrae la masa cerebral de la criatura. El cráneo es todavía muy flexible, la cabeza disminuye de tamaño, lo cual permitirá sacarla con más facilidad. Esto lo está escribiendo un periódico. Note la conclusión. Finalmente el abortista corta el cordón umbilical y tira el cadáver. Esto es muy gráfico, ¿cierto? Los que apoyan el aborto dicen que las consecuencias que viven ciertas mujeres que abortaron se deben a la culpabilidad que le impone la religión. Yo soy el culpable de imponer culpabilidad en la gente. Si yo no predicara esto, si nosotros no predicáramos esto, la gente no se sentiría culpable, dicen ellos. La realidad también indica que existen en forma natural consecuencias difíciles de manejar. El aborto acarrea complicaciones médicas a las mujeres que lo sufren. Estas complicaciones pueden ser inmediatas o tardías y no siempre se manifiestan en todas las mujeres al mismo tiempo. Algunas se producen a corto, algunas a medianas y otras a largo plazo. Conviene destacar además que el aborto es mucho más riesgoso que el embarazo llevado normalmente a término. La doctora Wanda Franz, de la Universidad de West Virginia, indica el remedio para las mujeres que alguna vez abortaron. Ante todo, dice ella, y principalmente, es necesario enfrentar la realidad de haber cometido un aborto. Hay que aceptar la realidad. No tiene que hablar con nadie. Solo acepte usted. La verdad es que, dice, la verdad es que cuando una mujer acepta someterse a un aborto, ella consiente en asistir a la ejecución de su propio hijo. Muchos lo han hecho por ignorancia. Muchos hemos pecado por ignorancia en distintas áreas de nuestra vida. Dice el escrito, esa amarga realidad se opone a la realidad biológica de la mujer que ha sido ordenada precisamente para el cuidado y nutrición de su hijo, incluso no nacido. Asumir el papel de verdugo, especialmente de su propio hijo, sobre el cual ella misma reconoce la responsabilidad de protegerlo, es extremadamente doloroso y difícil. El aborto es todo lo contrario al orden natural de las cosas y automáticamente induce una sensación de culpa. La mujer debe, sin embargo, admitir su culpa para poder convivir con ella. Esa es la realidad. Esa es la realidad, querida. Si usted cometió un aborto, Dios le ama. Dios le perdona. No tiene que confesarlo a ninguna otra persona. Solo usted y Dios. Cambiar su manera de pensar, aprender a amar la vida, aprender a amar a Dios, hacer cambios radicales en su sistema de pensamiento. A todos nos ha pasado, cometimos pecado en nuestra adolescencia, en nuestra juventud, que hoy no quisiéramos ni recordar. Muchas muchachas adolescentes no tienen ni idea de todo lo

su iglesia, enseña, reúne a todas las chicas y los chicos. El señor Julián Marías, en un artículo titulado La cuestión del aborto, publicado el 25 de noviembre de 1999, en el periódico El Norte de la ciudad de Monterrey, México, describe algunos mitos relacionados con el aborto con estas palabras. A veces se usa una expresión de refinada hipocresía para denominar al aborto provocado. Se dice que es la interrupción del embarazo. Me encanta la ilustración que hace comparación aquí cuando dice la horca o el garrote pueden llamarse interrupción de la respiración. Con un par de minutos basta. Cuando se provoca el aborto o se ahorca, se mata a alguien, es una hipocresía considerar que hay diferencia según en qué lugar del camino se encuentra el niño que viene, a qué distancia de semanas o meses del nacimiento será sorprendido por la muerte. La razón es que todo depende del sistema de pensamiento de la persona. Eso es lo que comprueba Mary Elizabeth William, quien es obviamente pro-aborto. Estas personas han escrito cosas realmente impactantes. Ella puede decir, ¿y qué importa si el aborto termina la vida? ¿Qué importa? Pues tenemos el derecho a hacerlo, ¿no? Ella dice que en sus embarazos nunca dudó que estaba llevando dentro de ella una vida humana. Siempre creyó que un feto era una vida humana. Pero eso no le movió ni una tilde para ser menos sólida como una persona que apoya el aborto. Lo que ella realmente está diciendo, no tengo duda que lo que llevo en mi vientre es un ser humano. Pero no voy a cambiar en nada mi posición pro aborto. No dejo de creer que la mujer tiene el derecho de decidir si termina o no la vida de un bebé. Estas son cosas muy tristes en realidad, porque este sistema de pensamiento del marxismo ha lavado la mente de las personas. El bebé es un ser humano, aunque no esté totalmente desarrollado, y por ser un ser humano también es una persona. Pero este mundo humanista, ateo, secularista, marxista, comunista, socialista, creen que no existe pecado ni maldad, que el hombre debe decidir lo que quiera. Nosotros no. Mi conclusión es, la evolución sigue siendo una teoría. Y con el fin de legalizar el aborto, los abortistas determinan que el bebé no nacido puede ser abortado porque no es una persona con un potencial ya definido desde la concepción, sino una vida que se encuentra en proceso de evolución. Y no solo es un ser viviente, sino un ser humano con cuerpo, alma y espíritu. Eso es lo que nosotros creemos. ¿Cuál debe ser nuestro compromiso? Señor, creo que el ADN del bebé no nacido ya incluye todo el propósito divino para el ser humano y por lo tanto es una persona y quienes eligen abortar, eligen pecar. Queridos, si usted ha cometido este pecado, Dios quiere perdonarle y quiere que nunca más lo cometa. Si usted no lo ha cometido, no lo haga. Algunos lo hicieron por ignorancia. Usted no lo haga. Ya le estamos entregando la verdad.

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0: Todos nos frustramos porque las cosas no salen como queremos o como creemos que deben ser. Pero muchas veces, ¿qué pasa? Dejamos que esa frustración infecte tanto nuestra vida que comienza a afectarnos. Quiero animarte que cuando te frustres, encuentra algo bueno en qué pensar o algo bueno que hacer. Porque ¿sabes qué? Así es la vida. Y van a pasar cosas, y lo que debes hacer es aprender a controlar tus pensamientos. ¿Cómo respondes? Recuerda lo que el apóstol Pablo dijo, pienso feliz. Él dijo eso en el peor momento de su vida. Y quiero animarte hoy a que sin importar por lo que pases en la vida o lo que las personas dicen o hacen, no permitas que tu felicidad esté en la cabeza de alguien más. Mantén tu propia felicidad en tu cabeza. Y eso evitará que te frustres en la vida. Dios te bendiga hoy. Así es. Y por eso es tan importante lo que oyes. Esta mujer se rehusó a adaptarse a las bajas expectativas de su condición. Ella estaba confinada a su condición, pero se rehusó. Y algunas cosas en la vida debes rehusarte. Debes decir, me rehuso a ser pobre. Me rehuso a estar enfermo. Me rehuso. Dilo hasta que estés cansado de estar enfermo y cansado. Estarás enfermo y cansado de estar enfermo y cansado. ¿Cierto? ¿Cuántos sabemos que cuando las cosas comienzan a pasar es porque te pusiste en serio? Cuando estás en serio sobre tu vida y dices, ya es suficiente, esto se acabó, esto ya está aquí, se terminó, eso es, no más, no más, no más, no más. Y luego, ¿qué pasa? Las cosas se sacuden, ¿verdad? Hasta que te pongas en serio, nada cambia. ¿Estás oyéndome? Así que ella se rehusó a adaptarse a las bajas expectativas de su condición. Nota lo que ella oyó sobre Jesús le dio entendimiento para determinar su respuesta. La información debe brindarte transformación. Si la información que recibes no transforma tu vida, es solo información. No quiero ser recolector de datos que colecciona toda la información que pueda. No, yo quiero la información que transforme mi vida. Así que no leo todo libro que veo. Leo libros que puedan ayudarme. Si hay un área en la que lucho, quiero leer libros sobre esa área de mi vida para continuar. El conocimiento brinda revelación. Y ella tuvo una revelación de lo que oyó sobre Jesús y estuvo determinada y ella tenía un plan. Dijo, si yo puedo acercarme y tocar su túnica. Ella quiso usar la túnica como punto de contacto. Debes tener algo en tu vida que puedas usar como punto de contacto en el que digas, al momento de llegar a ese punto, algo va a cambiar. Usamos el primero del año como un punto de contacto. ¿Ah? Adiós a este año, hola al siguiente, y decimos alabado Dios en este nuevo año, voy a hacer esto y aquello y lo otro y eso, pero las palabras solas no transforman tu vida, debes tomar acción. Ella no solo habló sobre lo que quería que pasara, ella hizo algo al respecto, ¿correcto? El verso 28 dice, ella pensaba. Así que, al retroceder, dice, ella oyó sobre Jesús y ella se deslizó por detrás y tocó su túnica. Pero antes de hacer eso, ella hizo lo del verso 28 antes del 27. Dice aquí que ella pensaba para sí misma. Ella pensaba para sí misma. Si puedo poner un dedo, me encanta esto, si puedo poner un dedo en su túnica, estaré bien. Todo lo que había que hacer era poner un dedo. ¿De acuerdo? Cosas que deseo, y a veces, bueno, vamos a la Convención Nacional de Televisoras, y las cámaras que ves ahora salieron de ir, y por muchos años yo les dije a los muchachos atrás, conseguiremos cámaras nuevas, claro que sí, tendremos lentes grandes, claro que sí, tendremos cosas HD, pero yo tuve que ir. ¿Eh? Fui a ese lugar y, bueno, es una locura, puse mis manos en ellas así. Y en el nombre de Jesús vendrás a mi iglesia, claro que sí. Vendrás a casa, bebé, vendrás con nosotros. Es tocar esas cámaras, verlas trabajar y básicamente decir, me agrada esto. Es como comprar un vehículo. Solo vas a la concesionaria y te sientas en el auto. Vas a ver lo que a ti te gusta. ¿Eh? Me gusta. Quisiera conducir un auto así. ¿Has estado en la tienda donde venden ese auto y te sentaste? Entonces no te gusta en realidad. ¿Ah? La prueba de manejo es gratis. Sí, es gratis. Ve y siéntate en él. Claro que sí. Actúa como si fueras el dueño. Pon tus dedos en él. Ella dijo, si solo puedo tocar, solo necesito un toque de su túnica y estaré sana. Claro que sí. Ella profetizaba su futuro. Tú debes profetizar tu futuro. Mi futuro es tan brillante que necesito lentes oscuros para ver. ¿Verdad? ¿Ah? Y él dijo, prepárense, ¿para qué? El futuro. En vez de vivir en el pasado. Ella puso su pasado atrás. Puso la fe ante ella y se movió hacia lo que deseaba. ¿Correcto? Ella pensaba, ¿qué piensas sobre ti misma? Si puedo poner un dedo en su túnica, estaré bien. Así que el verso 29 dice, al momento que lo hizo, la hemorragia se detuvo. Ella pudo sentir en su cuerpo que había sanado de su terrible condición. Al momento que lo hizo, al momento que hizo lo que pensaba. No solo se trata de pensarlo, es actuar con el pensamiento. ¿Ella hizo qué? Lo que ocupaba su mente y su ser. ¿Qué ocupaba su mente? Ella decidió actuar con ello. Ella pensó sobre eso, luego actuó. Es el problema con los creyentes hoy. Los creyentes le llaman la gran confesión. Eres salvado porque abres tu boca. Dije, Señor Jesús, te invito a entrar en mi vida y ser mi Señor y Salvador. Confieso con mi boca y creo en mi corazón. Y tú dices, gracias, creo que soy salvado. ¿Y haces qué? Actúas como salvado. Antes de ser salvado, en verdad. Porque en el momento que dices esa oración, tu vida no cambia instantáneamente. ¿O sí? Pero al continuar confesando, soy un creyente, soy un hijo de Dios, soy hijo del Rey, todo lo que te tenía esclavizado en el pasado comienza a desaparecer. ¿Mm? No solo dejas de beber, dejas de pensar en beber. ¿Eh? Al momento que dejas de pensar en ello, dejas de beber. La razón por la que alguien aún necesita eso hoy, la razón por la que sigues bebiendo es porque sigues pensando en eso. Son bebidas de adultos. Es asombroso. Lo que pasa está en tus pensamientos. Son tus pensamientos. Una vez que mueves tu mente de una cosa, esa cosa no tiene más poder sobre ti. Así es. Nota que esta mujer nunca dijo palabras de desesperación. Ella puso sus palabras en pensamientos significativos. Pensamientos significativos brindaron el deseo de sanar. ¿Qué quieres? Jesús siempre preguntó a las personas, ¿qué quieres? Un ciego se acercó a Jesús, él oyó que Jesús pasaba por ahí, y cuando él clamó a Jesús, Hijo de David, ten piedad de mí, Jesús se paró y le dijo al hombre, ven. El hombre fue, luego Jesús le preguntó, ¿qué quieres? ¿Puedes imaginar a un ciego acercarse a Jesús? Y luego Jesús diciendo, ¿qué quieres? Señor, ayúdame. De seguro el hombre dijo, ¿estás ciego? ¿No puedes ver? Pero hasta que él abriera su boca y dijera lo que quería, nunca obtendría lo que quería. ¿Ah? ¿Qué es lo que quieres que haga por ti? Y la razón por la que no podemos pedir lo que queremos es porque no sabemos lo que queremos. Lo que el Señor... Nunca ores ese tipo de oraciones. Lo que el Señor quiere que tenga. Es como una pareja joven que va a contraer matrimonio. ¿Cuántos hijos quieren tener? Los que Dios quiera. ¡Ay, Señor! Luego 10 hijos después, eso no era lo que quería. ¿Correcto? No, ¿qué quieres? ¿Qué quieres tener en la vida? ¿Qué quieres tener en tu vida? ¿Cómo quieres que sea tu vida el siguiente año y el año que sigue y un año después? ¿Cómo quieres que sea tu vida cuando tengas 60, 65? ¿Cómo quieres que sea tu vida? Tu vida será solo lo que tú quieras que sea. No depende de Dios. Porque Él ya te dijo lo que quiere. Jesús dijo, vine para que tengas vida y la tengas en abundancia, hasta que esa vida se desborde. ¿Ya llegaste ahí? Vivimos por debajo de nuestro privilegio. ¿Por qué? Por los pensamientos. Dijiste mis pensamientos y no tus pensamientos. Dios no piensa en pobreza. Nosotros sí. ¿Entendieron? Dios no piensa en eso porque Dios no... ¿Cómo puede Dios pensar en pobreza? ¿Y cómo puede Dios querer que seas pobre cuando Él no es pobre? ¿Cuántos creen que Dios es pobre? Si Dios es pobre, yo no voy al cielo. Él no es pobre. Nunca creyó en la pobreza. Cuando Dios hizo al hombre, lo puso en el jardín. Ese jardín era rico con materiales primarios. Y Dios le dijo a Adán, puedes ser lo que tú quieras ser. Puedes hacer lo que tú quieras hacer. Tienes todo ese material. Y fue cuando Adán nombró a los animales. Dijo, eso es genial. La primera presentación que tenemos de Dios es de un Dios trabajador. Un Dios creativo, un Dios pensante. ¿Correcto? Y si Dios exhaló en mí, lo que Dios exhaló en mí, lo poseo. Poseo el Espíritu de Dios porque Dios exhaló sobre el hombre el aliento de vida. Y el hombre se volvió un ser vivo. Adán nunca fue a la Universidad de Minnesota a aprender algo de agricultura. La creatividad estaba en él por el aliento de Dios. Y si Cristo está en ti, tú también debes tener la fe de que Dios está en ti. Y vemos que esta mujer aquí, ella era su plan. Nadie le dijo qué hacer. Ella usó su mente creativa. Ella dijo, debe haber forma de acercarme a Jesús. Sé que es riesgoso, pero estoy dispuesta a tomar el riesgo porque nadie sabe cuánto he sufrido con esta cosa. Suficiente es suficiente. Si puedo tocarlo, creo que seré sanada. ¿Correcto? Ella interiorizó lo que quería, que era transformar su atormentada existencia. Por 12 años. Se enfocó en un claro objetivo. ¿Cuál es tu objetivo? ¿Qué estás buscando? Ella tenía cierto objetivo para su pensamiento, cómo iba a pensar, y su pensamiento es lo que dio vida a su sanidad. Porque Jesús no la sanó. Jesús dijo, tu fe. Tu fe. ¿Ah? Cuando ella tocó su túnica, él dijo, alguien me tocó. Lo diré así, ella hizo una demanda en el poder de Dios. La iglesia no hace una demanda del poder de Dios. Y la única forma en que verás una manifestación de Dios es haciendo una demanda de su poder. Jesús dijo, alguien me tocó. Los discípulos vieron y dijeron, Señor, todos esos a tu alrededor, pero solo porque estés alrededor de Jesús no significa que lo toques. Solo porque levantas la mano y hablas en otras lenguas y corras alrededor de la iglesia, no significa nada. No significa si saltas en la iglesia, la música es fuerte y las luces brillan. No significa nada si no tienes fe. Sin fe es imposible complacer a Dios, ya que quien se acerque a Dios debe creer que Él es y que es un premiador. No solo creer que Dios existe, debes creer que Dios te recompensará cuando ores. Debes creer que cuando dices amén, puedes levantar la cabeza y esperar que algo pase. La expectativa es donde nace lo sobrenatural. Las personas que esperan de Dios reciben de Dios. Así es, tú puedes solo inspeccionar lo que esperas. Cuando ella inspeccionó esa palabra, ella esperó que la palabra hiciera algo en su vida. Ella creyó en lo que ella pensaba. Ella habló sobre lo que quería, de lo que ella creía. Y recibió la manifestación por actuar con su creencia. Ese es el problema. No actuamos con lo que decimos hacerlo, pero no actuamos con lo que decimos creer. Muchos dicen, bueno, no necesitas tener fe, no todo se trata de fe. Sí, se trata de fe. Sí, todo es sobre fe, lo que creemos en la tierra. Entendemos que esta tierra fue formada por la palabra, por fe. Entendemos que servimos no solo a un Dios de amor, también a uno de fe. No dice que sin amor es imposible complacer a Dios, dice que sin fe. Así que sin fe. Y hoy las personas tocan la fe. Y, bueno, tú ves a iglesias donde tienes que orar en fe y prosperidad. ¡Sí, lo hacemos! ¿Quieres orar pobreza para ti? 6 pasos para quebrar. Número 1, deja tu trabajo. Es asombroso encontrar personas que dicen ser creyentes y no creen en la prosperidad. Quiero decir a las personas, si no crees en la prosperidad, ¿por qué trabajas, hipócrita? Si no lo crees, deja tu trabajo. Porque hay personas ahora que duermen bajo los puentes y la razón por la que están ahí es porque no creen en la prosperidad. Porque si creyeran, no estarían bajo un puente. ¿De acuerdo? Dios quiere que prosperes y seas sano. Incluso tu alma prosperará. El dinero te da opciones, amigo.
1: Bueno, el dinero no brinda la felicidad.
0: Pero te acerca demasiado. Tal vez no soy feliz, pero estoy cerca. Estaré en Hawái con mis pies enterrados en la arena y diciendo gracias, gracias, señor. Gracias. No estoy feliz, pero... Es la cosa más estúpida que las personas dicen. Puedes hacer más con más. Puedes esparcir la palabra. Haremos anuncios en espectaculares que van a costar más de $100,000. Algunos se quedan callados. Mejor cree. Cuando un hombre diga, bueno, te costará unos... Gracias, señor. Yo creo en la prosperidad. ¿Verdad? ¿Ah? Y la razón por la que siempre buscas un trato barato es porque no crees en la prosperidad. Voy para allá. Tú, alguien dice, y mi Dios cubrirá mis necesidades, ¿de acuerdo con qué? No, no, tú crees de acuerdo a tu chequera. Ahora, no creo que debamos desperdiciar. Jesús nunca desperdició nada. Pero no actuó como pobre. ¿Cuántas personas peleaban por su ropa? La túnica que Jesús usaba era una sólida pieza de tela. Que cuando lo estaban crucificando, la arrancaron de su cuerpo y la Biblia dice que apostaban por ella. ¿Cuántas personas apuestan por tu ropa al morir? Uy, ¿quién quiere esto? ¿Correcto? No permitas que nadie te diga en qué poner tu fe. Y seguro ella tenía amigos. Bueno, hermana, pues es lo que es, así es como es Dios, y Dios trata de darte una lección. ¿Por qué no aprendes y sanas? Si Dios usa la enfermedad para darte una lección, entonces aprende la lección y sana para que puedas seguir con tu vida. ¿Ah? Si Dios trata de darte una lección con una enfermedad, ¿por qué vas al doctor para sanarte tú, pequeño rebelde? Lo haces porque no tienes fe. Vaya, ella sí tenía esa cosa, pero la Biblia dice que ella pensaba, así que ella pasó tiempo cambiando la forma en que pensaba sobre su condición. Todo lo que Dios hace en tu vida es a través de un proceso donde tú cambias cómo te ves a ti misma. Porque Dios no te dará cosas instantáneas. ¿Por qué? Porque no aprendes nada con eso. Es a través del proceso, de paciencia y tiempo, y el ver. Cuando Jesús dice en la Biblia que dijo que mejoraron y mejoraron al ir, comenzaron a ver la manifestación de lo que ellos creían. Ella sintió en su cuerpo después, porque esto se fue, pero ¿qué la curó? No fue la túnica de Jesús. Si fuera la túnica de Jesús lo que sanó a la mujer, lo primero que él señalaría sería su túnica. Habría levantado el lado de su túnica y dicho, oye, oye, lo tengo. Hay algo sobre mi túnica. Lo tengo. No era la túnica. Ella solo la usó como punto de contacto. Solo leer la Biblia no te dará fe. Debes leer las Escrituras como Jesús dijo cuando entró en el templo después de la tentación y él leyó las Escrituras y él dijo, este día la Escritura se cumplió en tu era. Cuando lees las Escrituras sobre lo que te enferma y encuentras la promesa en ello, debes decir, este día, esta Escritura se manifestará en mi vida. Debes reclamarlo. Ella reclamó lo que quería. Ella recibió la manifestación al actuar con lo que ella creía. Te compartí esto antes. Creer no solo es el reconocimiento de algo. Debemos ir más allá del conocimiento. Debemos aprender a recibir lo que creemos. Compartí antes que si una persona se tropezara por este pasillo, se cayera en este altar y al verlo notamos que, por Dios, que este hombre está muy delgado, pediríamos un doctor, el doctor vendría y el diagnóstico sería que muere de hambre. Así que, pues, pides rápido, Pastor Paul, ¿hay algo de comer? El Pastor Paul pide comida rápida para ese hombre y el doctor toma la comida y entonces la pone frente a él y le hace una simple pregunta. ¿Crees que si comes esto vivirás y no morirás? ¿Lo crees firmemente? Te garantizo que el hombre dirá seguro. Seguro. Si como esto viviré y no moriré. Recuerda, en la última etapa del hambre, lo que reconoció es verdad, ¿correcto? Si como esto viviré y no moriré. Pero hace poco, el hombre confesó que si come eso, él vivirá y no morirá. Él murió en el proceso de su confesión. ¿Por qué murió? ¿Porque el doctor quería que muriera? ¿Por qué murió? Murió porque no comió. ¿Ah? Él no actuó con lo que él creía. Si él creía que al comer viviría y él, tú puedes morir de algo más, pero no por lo que crees. Bien dicho, Randy Morrison. ¿Cuántos reconocemos y decimos cosas, pero no lo actuamos? ¿Ah? Tú puedes hacerlo. Tú, ella estuvo dispuesta a actuar, estaba dispuesta, dijo, si puedo tocarlo, sí puedo. Y no solo lo dijo, sino que ella lo hizo. Ella se acercó y lo tocó. Ahora nota esto, no tenía un grupo de apoyo. Tú no puedes apoyarte en otras personas cuando se trata de ti y Dios. Esto es entre tú y Dios. Mi fe es mi fe. Él lo dijo, hermana, la fe de tus amigos te sanó. Él dijo, tu fe. La fe es personal. Es un andar personal con Dios. Así que no hay diferencia en lo que una persona haga o no haga. Ve al infierno si quieres, pero no iré contigo. No, amigo, no iré contigo. Yo voy al cielo. Eso es fe. Nada hará que retrocedas. No las circunstancias, no la presión. ¿Verdad? Tú ves a Jesús que él enseñó a sus discípulos sobre el principio de la fe. La fe es un principio, una eterna verdad. No es temporal. ¿Entendieron? No es moda. Las personas viven por moda. La iglesia es una moda. Llevo haciendo esto mucho tiempo y los veo venir y los veo irse. Porque está de moda. No se trata de una relación con Dios o saber cómo caminar por fe. Llevo caminando por fe mucho tiempo. ¿De acuerdo? El justo por la fe vivirá y por ella caminará. Así que Jesús enseñó a sus discípulos a creer, hablar y recibir. Jesús, tu Señor y tu Salvador. Jesucristo, el Hijo de Dios. Tengo que decirte todo esto, así que no creas que predico un error. Él es el Hijo de Dios. Él es el que murió por nuestros pecados. ¿Entendieron? Es el que murió para que podamos ir al cielo. Pero verás, no solo se trata del cielo. No. Él dijo, he venido para que tengas vida y la tengas en abundancia. Quiero algo de la vida abundante ahora. Pues descubrimos en esta serie que nuestros pensamientos muchas veces vienen de la exposición al ambiente. Si quieres saber cómo se desarrollan tus pensamientos, cómo se forman tus pensamientos, piensa en tu ambiente. Y tú estás donde estás y el lenguaje que tú hablas vino ¿de qué? Del ambiente. En Europa tienen diferentes lenguajes. ¿Por qué? Basados en su ambiente. En África, las personas hablan diferentes lenguajes. ¿Por qué? Debido a su ambiente. En China, hablan mandarín debido a su ambiente. En Estados Unidos, hablan inglés debido al ambiente. En Latinoamérica, hablan español. ¿Debido a qué? El ambiente. Todos somos producto del ambiente. Pero a pesar de todo eso, en medio de eso, tus pensamientos pueden regir tu vida. Yo creo que muchas veces las personas solo se rehúsan a hacer algo diferente, diciendo, bueno, así es la vida. No, la vida es con la que tú y yo nos conformamos. Porque si Dios dice que mis pensamientos rigen mi vida, voy a tener buenos pensamientos. Voy a pensar que puedo hacer todas las cosas en Cristo que me fortalece. Te lo digo, amigo. Este mensaje puede transformar tu vida, puede darte una nueva forma de pensar, una nueva forma de creer, si tú aplicas estos principios en tu vida. Por eso debes seguir diciéndote todos los días y continuamente, oye, mis pensamientos rigen mi vida. Hay una historia de una mujer en la Biblia, ella dice que escuchó a Jesús, pero ella hizo algo al actuar lo que ella creía. Recuerda, creer es una palabra de acción. Y tus pensamientos se convierten en palabras, ¿y tus palabras en qué? En acciones. Así que deja que tus pensamientos rijan tu vida y deja que tus pensamientos te hagan estar donde quieres estar en la vida. Bueno, una vez más el tiempo se termina. Me divierto tanto compartiendo contigo. Confío en Dios que fuiste bendecido por este mensaje y que lo apliques en tu vida. Y si nunca has hecho a Jesús el Señor de tu vida, oye, es muy simple. Lo que tienes que hacer es decir una simple oración e invitar a Jesús a tu vida. La Biblia dice que Él se para en la puerta y toca. Si alguien oye mi voz y abre la puerta, Él dice, entraré a Él. Y es lo que Dios quiere hacer. Él quiere entrar en tu vida, quiere empoderarte para que vivas una vida exitosa. Así que hazlo hoy. Di, Señor Jesús, entra en mi corazón. Sé mi Señor y sé mi Salvador. Así de simple será. Jesús hizo todo el trabajo. Tu trabajo ahora es recibir lo que Jesucristo hizo. Pero no olvides escribirnos, compartirnos tu testimonio o entra en la página de Facebook. Nos gusta saber de ti, el que nos está viendo. Hasta la próxima, mantén la frente en alto y recuerda, tus pensamientos rigen tu vida. Dios te bendiga hoy.
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Muchas gracias. La palabra se titula Mis malas decisiones traen pobreza. He desarrollado esta serie y en una hablé sobre Bienaventurados los pobres en espíritu. Después hablé de buenas nuevas para los pobres. Después hablé que Jesús se hizo pobre siendo rico. Y en el programa anterior hablé de que Dios repartió y dio dones a los pobres. Y ahora, mis malas decisiones traen pobreza. Abra su corazón a esta palabra y luego medítela y póngala en práctica. Segundo, llame a alguien ahora que usted conoció en estos días, que usted sabe que está atravesando una crisis. Llámela y oriéntela e invítela para que escuche este programa. Y Dios va a usar este espacio para tocar ese corazón y traer un cambio poderoso a esa vida. Un saludo a usted que ya se bautizó en las aguas y está caminando con Dios. Un saludo a usted que está casado recientemente y tiene un hogar donde siente la bendición de Dios. Un saludo a usted que tuvo un hermoso niño que ha alegrado su corazón. No podía tener hijos, pero Dios hizo un milagro y usted ha tenido un hermoso niño. Un saludo a usted que recibió un milagro para su hijo, estaba enfermo, oyó una palabra, la creyó y el Señor se glorificó. Perucho Rivera nos dice Salmo 1.

0: ese salmo nos invita a deleitarnos en la palabra, a no escuchar el consejo malo, porque entonces todo me irá muy bien.
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0: Haga la promesa de hablar de su salud, de hablar de progreso, de hablar de felicidad y de Dios. Haga esa decisión. Entonces, al hablar usted a la gente, a las personas de estas cosas, usted encontrará un camino mejor. O sea, no se deleite en la crítica, en el chisme, en la calumnia. No, no, no. Haga la promesa de hablar, pero de la salud suya, del progreso, de la felicidad, de Dios en su vida. Hágalo a la gente y así de esa manera usted va a encontrar un camino mejor para seguir adelante con la ayuda de Dios.
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0: Y ahora vamos a nuestro escenario de milagros, de palabra, de movimiento, de gloria, donde gente fue liberada, restaurada, y el Señor se glorificó como Él quiso.
2: ¿Qué pasó en ella?
3: Apóstol, ella trae la medicina. Ella estaba atrás, no podía pasar porque estaba llena de la gloria de Dios. Tuvieron que pararla.
2: ¿Y esta medicina para qué te sirve?
4: Yo tomo estas medicinas porque tengo una trombocitopenia inmune, una patología cancerosa. Tenía, y ya no la tengo porque usted dijo que ya desaparecía porque venía en una carterita y ahí.
2: Póngase allí, póngase allí. Ella también trae la medicina. Ella está quebrantada. ¿Qué tenías?
4: Yo más de 15 años tomando droga para la tensión. Cada día me da la droga más fuerte.
2: Póngase allá al lado de ella. ¿Y tú?
5: Tenía reumatismo degenerativo. Los médicos me desahuciaron y me dijeron a mis hijos que me llevara como un trasto viejo para la casa porque yo no tenía cura. Y yo le dije a la doctora, le dije, si yo tengo mi médico especial. Dijo, váyase para su médico especial. Y cuando yo volví allá a consultar, la doctora me dijo, ¿qué se hizo usted? Le dije, el Señor me sanó. El Señor me ha sanado. Gracias a Dios, estoy sanado.

0: médico me decía.
1: Abre tus ojos, hija.
0: Me decía que ya.
1: ¿Usabas esto?
0: Sí. Y para la atención. Y hay más droga que me han dado. Y que no, que ya moría.
1: Cuando la medicina no logra, entonces Dios se manifiesta con poder.
2: Apóstol, Julia, 4 años llevaba caminando con este aparato. No podía levantarse de su cama sino era apoyándose de él. Y ahora, para la gloria de Dios, está caminando sin él, pastor.

0: extendamos las manos hacia ella, diga, va a tener larga vida, diga. Porque hoy se han roto.
1: Y usted ahora tiene que tener ese anhelo. Dígale al Señor, mientras el programa continúa, haz un milagro en mi vida y seguro que Dios le tocará.
2: 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Oh, cuánto amo yo tu ley. Todo el día es ella mi meditación.
1: Ahora la palabra, como lo dije, se titula Mis malas decisiones traen pobreza material. Y leemos en Rut, capítulo 1, versículos 1 en adelante.

Aconteció en los días que gobernaban los jueces, que hubo hambre en la tierra, y un varón de Belén de Judá fue a morar en los campos de Moab, él y su mujer, y dos hijos suyos. El nombre de aquel varón era Elimelech y el de su mujer Noemí, y los nombres de sus hijos, Malón y Kelión, efrateos, se fueron a los campos de Moab. Pero allí murió Elimelech, marido de Noemí, y quedó ella sola con sus dos hijos. Tomaron mujeres, una Orfa y otra Rud, y murieron también los dos hijos, Malón y Kelión, quedando así la mujer desamparada de sus dos hijos y de su marido.

las malas decisiones traen pobreza. Eso fue lo que le pasó a esta familia, formada por el hombre llamado Elimelec, su esposa llamada Noemí, sus dos hijos, uno Malión y otro Kelión. Hubo hambre en la tierra y el hambre se concentró en la población de Belén donde ellos vivían. Belén significa casa del pan. Significa que al llegar el hambre generalmente en ese tiempo llegaba porque no llovía y no había entonces agricultura. No había cómo sembrar, no había cómo arar la tierra, no se podía, no había lluvia. Eran momentos donde la tierra se volvía estéril por falta de lluvia. Y llegó el hambre a Belén, ellos viéndose limitados, sin trabajo, ellos viéndose sin comida, viendo a sus hijos. Se cree que sus hijos se enferman, porque Malón significa enfermo y que León significa débil. Se cree que los hijos se enferman en esa hambruna y frente a eso ellos tomaron la decisión de irse de aquel pueblo. Y fue una mala decisión. No consultaron a Dios. Es una mala decisión irse uno por las circunstancias que le rodean. Es importante que si usted conoce a Dios, usted ore, usted pida consejo, haga una reunión de familia a ver qué opina la familia. Pueden hablar con el pastor, pedir consejo cuando se hace un negocio, cuando se quiere hacer un viaje, cuando uno se quiere casar. Hay decisiones trascendentales en la vida que es bueno pedir consejo. Y uno de esos tiene que ver, por ejemplo, con el matrimonio. Otro tiene que ver con el ministerio. Usted pida consejo a gente madura y a gente espiritual. Pero ellos no lo hicieron y se fueron. Y la palabra dice que allá, en los campos de Moab, la tierra pagana, donde se adoraba al dios Quemos, donde se le rendía culto a ese dios y se le sacrificaban niños, allá en ese pueblo mundano pagano, allá murieron. Murió su esposo y murieron sus hijos y quedó sola. ¿Por qué? Por una mala decisión. Se amargó contra Dios, se cambió el nombre. Dijo, yo no me llamaré más Noemí. Mi nombre es Mara, que significa amargada. Sí, y llegó la pobreza a esta mujer. Pero un día escuchó que Dios visitó a Belén y decidió regresar. La recibieron con los brazos abiertos y aquella mujer tuvo una segunda oportunidad. Usted se pudo equivocar, pero haga un alto. Reconozca que falló, regrese a Dios. Él lo está esperando con los brazos abiertos. Y cuando usted se arrepienta de corazón, habrá una segunda oportunidad para usted.

Padre, te adoro, te alabo y te bendigo. Gracias te doy. Gracias por los tiempos buenos. Gracias por los momentos de gloria. Gracias por la vida, por disfrutar de ella, por caminar contigo, por conocerte, por tenerte en el corazón. Gracias por ver miles de almas llegando a ti. Gracias por las campañas que me permites hacer, donde llegan miles y miles. La gente hace fila, llega temprano, 2 horas antes, y llegan con hambre de ti. Y tú los tocas y los sanas y los haces libres de toda iniquidad y de toda maldad. Ahora, Señor, te pido que haya sabiduría para tomar decisiones sabias. Quiero que usted haga esta oración conmigo, por favor. Usted que me está escuchando, haga un alto allí y haga esta oración conmigo. Diga, Señor, otra vez, Señor, eso, en este momento vengo a ti. Diga, estoy mal, estoy triste, estoy herido, estoy cansado, necesito tu presencia, quiero caminar contigo, amarte, adorarte, servirte. Dígale, perdóname por las veces que te he fallado, perdóname por las veces que me he equivocado, perdóname porque he tomado malas decisiones, porque hice lo que no tenía que hacer, perdóname. Sienta el perdón de Dios ahora, siéntalo. Tiene deseo de llorar, llore. Quiere arrodillarse, arrodíllese. Quiere levantar sus manos, levántelas. Dígale, perdóname, hazme libre y cámbiame, Señor Jesús.

Gracias, tú estás obrando, te estás moviendo, papá. Tu gloria está cayendo sobre esa mujer. Veo una mujer bañada en lágrimas porque Dios te está hablando. Dile, Señor, me equivoqué, hice lo que no tenía que hacer, perdóname y sácame de esta situación. Veo un hombre cabizbajo, meditabundo, el pelo se te está cayendo por tantas preocupaciones y estás allí escuchándome y Dios viene para abrazarte, varón. Sí, te veo triste, acongojado, te falta la caricia de un hombre, de una mujer, te falta la caricia de un ser querido que no lo tienes. Dile, Señor, levántame, ayúdame, perdóname porque no escuché el consejo, pero aquí estoy. Sáname el alma, hazme libre. Quiero caminar contigo y servirte con todo el corazón.

Padre, te alabo, me meto en ti, me meto en tu presencia, me meto en tu paz, me meto en tus heridas, me meto en tu esencia, en tu gloria, papá. Así como usaste la ropa de Pablo y la sombra de Pedro, usa esta radio, usa mi vida, Señor. Hay alguien que va a ser tocado por ti, alguien que va a ser sanado. Hay una gloria ahora moviéndose. Cree que eres tú. Si puedes arrodillarte, hazlo. Dios te va a tocar. 1, 2 y 3. Caiga. Caiga el poder de Dios. Caiga el fuego del Espíritu. Ahora, mujer que me estás oyendo, mujer que has estado muy enferma, mujer que te duele el estómago, mujer que te hicieron una operación de las trompas de Falopio, que te sacaron una de Elia, que te encontraron quistes. Hay una gloria cayendo ahora. Te vas a caer bajo la gloria, pero cuando despiertes estarás completamente sana. 1, 2 y 3. Oh, poder de Dios. Y vas a quedar embarazada. Y vas a tener un bebé. Y tu hogar será visitado por Dios. Ahí está el fuego cayendo. En el nombre de Jesús. Ahora la gloria viene sobre una persona que tiene que tomar muchas pastillas. Porque la enfermedad que tiene te obliga. Tomas por la mañana. Tomas a mediodía. Tomas por la tarde, sí, y eres dependiente de esas pastillas. Tienes que comprarlas. Si no las compras, si no te las tomas, entras en trastorno y viene un dolor y viene una aflicción. Pero hay un fuego ahora que se mete en tu cuerpo, desde tu cabeza hasta tus pies. El fuego del Espíritu ahora, y el Señor te sana. Te sana y no volverás. El médico te las va a quitar, te hará exámenes y te va a encontrar sana. 1, 2 y 3. Fuego de Dios, vida de Dios, presencia de Dios, gloria de Dios, poder de Dios cayendo sobre tu vida. Oh Padre, levanta al que está caído, levanta al enfermo, levanta al que no te siente. Levanta al que perdió su primer amor. Levanta al que perdió la fe. Levanta al que se alejó de ti. Levanta, Señor. Trae gloria, trae poder, trae fuego y trae tu presencia, Señor.

0: Oremos por Colombia, porque feliz la nación que tiene y ama a Dios.
1: Padre, en este momento te pido por cada hombre de Dios, mujer de Dios, llámese profeta, llámese apóstol, o evangelista, o pastor o maestro, dedicado al ministerio, predicando tu palabra en una población, en una ciudad, en un barrio difícil, complicado, en una vereda, en una aldea, allí Él hace la obra. Pero yo te pido por los proyectos que has puesto en el corazón de Él, proyectos de ampliar el templo, proyectos de comprar un mejor equipo de sonido, proyectos de comprar unas mejores sillas, proyectos de cambiar la plataforma, proyectos de comprar un terreno, proyectos de montar una escuela, proyectos de montar un trabajo social, proyectos de un impacto evangelístico, proyectos de alimentar niños necesitados. Te pido que lo bendigas y que le des la victoria, que él pueda haber cumplido los sueños de fe que tú le has dado, Señor Jesús.

0: entender.
1: Ahora que usted recibió esta palabra, quiero que la baje a su corazón y comience a vivirla, porque usted no puede continuar tomando malas decisiones. Usted que ya lleva años en el caminar con Dios y está desanimado, lo exhorto para que se comprometa con Dios. No ande de iglesia en iglesia porque no va a crecer espiritualmente. Ubíquese en una sola iglesia, reciba palabra y ame a su pastor y apoye la obra donde Dios lo ha puesto. Gracias por sembrar en este ministerio una semilla económica conforme Dios le ha guiado. Algunos siembran 1 millón, otros han sembrado 2 millones, otros han sembrado 5 millones, como hay otros que siembran 50,000 pesos, otros siembran 100,000 pesos. Es como Dios le ponga y en la capacidad económica que usted tenga. Si este ministerio le bendice, ore por mí. Si este ministerio usted escucha que otros han sido tocados, ore y apoye esta obra. Si tiene un testimonio de gloria, de poder, porque Dios tocó su familia, tocó su cuerpo, tocó su economía, tocó un vecino, en fin, Dios hizo algo poderoso, llame en unos segundos y comparta. Y cuando usted lo hace, usted se estará preparando para otro nuevo milagro. Y le bendigo y declaro que sus decisiones serán rectas, serán sabias, y que Dios los sacará en victoria.

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2: Estamos intencionalmente preparando temas a fin de que el cristiano se cimente sobre la palabra revelada por el Señor Jesús. Y hay tantas enseñanzas del Rey que debemos considerarlas, pero también practicarlas. No que quede solamente en un buen discurso que aprobamos, sino que eso se lleve en la línea del tiempo y en nuestro contexto a una realidad, aunque nos cueste un poco, pero que con la ayuda de Dios todo es posible. Hay una película que quisiera que todos vieran, se titula El discurso del rey. ¿La han visto? Extraordinaria película, debieran verla todos. Se trata de la historia del padre de la reina Isabel, la actual reina. Y ese papá era tímido, ese padre no tenía capacidad para expresarse, no era elocuente. Tenía problemas de tartamudez, tenía que dar un discurso para que la gente lo aceptara como rey. Y pues tuvo un tutor, lo entrenó, lo capacitó, fue muy difícil, pero finalmente dio ese discurso extraordinario que nos inspira a la superación, a la resiliencia, a salir adelante en las adversidades, y fue coronado como rey. Y ese discurso tuvo resonancia en el mundo. Pero indudablemente, el discurso que más resonancia ha tenido a través de los tiempos es el que Jesús propuso a sus auditorios en el primer siglo. Y los evangelios hacen un inventario de esos célebres discursos, cargados de elegancia, de giros retóricos, de paralelismos hebraicos, de profundidades proverbiales, que los doctos en literatura, cuando ven el discurso, dicen: es extraordinario lo que se plantea en las escrituras y en esas enseñanzas del Señor Jesús. Y lo menciono porque la Biblia no es un libro escrito para alienar, para dominar las mentes de los incautos. Al contrario, es un documento que nos da vida, pero que también nos da cultura, nos da orientación, nos da proyección. Por algo grandes científicos, Isaac Newton, uno de ellos, lo mencionaba días atrás, escribió más sobre la Biblia que sobre ciencia. Gabriela Mistral se sabía todo el Nuevo Testamento de memoria, la poetisa chilena, extraordinario. Son personajes que nos inspiran por su sapiencia y cómo se enfocaron en la palabra. Gandhi, el líder hindú, dijo: no se ha escuchado un discurso de tanta relevancia y profundidad como el expresado por el Señor Jesús. Aquel literato ruso, León Tolstoy, dijo: yo quise aplicar literalmente cada una de las enseñanzas de los discursos del rey Jesús, pero es tan difícil. Y claro, él lo hizo desde su perspectiva ética y desde una cosmovisión filosófica, no desde una profundidad cristiana, no desde la experiencia con Dios. Pero lo que concluyen la mayoría es que, aunque es contradictorio en sus paralelismos hebraicos que plantea ahí.

que va contra la corriente filosófica del mundo. Los discursos del rey tienen una incidencia tan mayúscula en los seres humanos que los conduce a la felicidad. Y justamente, uno de los discursos más reconocidos, que es el Sermón del Monte, conocido por otros como el Sermón de las Bienaventuranzas, es en su parte introductoria una invitación para que el ser humano sea auténticamente feliz. Y como es un discurso muy extendido, pues yo quise hacer un trabajo para ustedes hoy, a fin de que podamos capitalizar las enseñanzas que el Señor Jesús nos da a través de ese primer discurso, el discurso del monte, el sermón del monte. Aunque hay más, porque hay discursos escatológicos, hay por lo menos 8 discursos muy importantes que dio el Señor. Pero este primero, el sermón del monte, arroja tantas enseñanzas tan extraordinarias. Y básicamente el sermón del monte es una invitación a 2 grandes cosas. La primera, a tener el carácter de Jesús, a parecernos como Jesús. Y la segunda, una invitación a practicar la ética de Jesús. Ser como Jesús y hacer como Jesús. Y creo que los que estamos aquí queremos que eso se haga realidad en nuestra vida. Ser como Jesús. ¿Cuántos quieren ser como Jesús? Y hacer como Jesús. Eso es lo que compone este discurso. Y entonces en el trabajo que realicé, quiero trazar mi ponencia en 2 fases. La primera fase, una frase pedagógica, pero que espero que sea dinámica y que les guste. Y más que les guste, que les edifique. Y la segunda parte, una inspiracional, para que salga de este lugar con la firme intención de enfrentar estos desafíos del mundo, de su vida cotidiana, pero enfrentándolos siempre con victorias, no con derrotas. Y por eso te declaro que esta semana es una semana de bendición para tu vida. Este trimestre, un trimestre de bendición para tu vida. Así que los invito a que consideremos entre juntos Mateo capítulo 5. Este evangelio de Mateo presenta a Jesús como un rey. Por eso hay 4 evangelios. Uno presenta a Jesús como un siervo perfecto, Marcos, es el evangelio de Marcos. El de Lucas presenta a Jesús como un hombre perfecto. Y el de Juan presenta a Dios en su plenitud: rey, siervo, hombre y Dios. Por eso hay 4 evangelios. Y el primero, que es Mateo, presenta a Jesús como rey. Pueden decir conmigo: Jesús, tú eres mi rey. Ahora sí, con esa armonía de la iglesia, podemos decir: Jesús, tú eres mi rey. Dale esa honra al rey con un aplauso a mi Señor. Y nos preparamos para considerar este discurso. Me gustó una propuesta del análisis del Sermón del Monte, que es una propuesta numérica. Y es casi que un teléfono. Yo no sé si aquí yo voy a improvisar esta primera partecita. Si tienes ese número telefónico, es simbólico lo del número telefónico. Pero básicamente es mostrarles que el 836-323-44, lo repito, 836-323-44, digamos que pareciera un teléfono, es lo que sintetiza todas las enseñanzas de Jesús del Sermón del Monte. Y ya vamos a desglosarlo, vamos a ver por qué
Y miremos entonces, y vamos a trabajar, muchachos, para luego generar una pequeña aplicación e irnos a la casa. Los que quieren ir a acompañar a Diego Macías por la partida de su mamá, se fue al cielo ayer, y vamos a acompañarle de corazón y en el espíritu. Ahora nos vamos a un matrimonio de dos de nuestros integrantes del ministerio infantil, que es Steffi y Andrés Felipe. Entonces ese número que acabamos de leer, 836-323-44, hace alusión entre los capítulos 5 y 7 de estas descripciones numéricas que van correlacionadas con enseñanzas. Y las expresamos así. Número 1, ustedes me ayudan. 8, bienaventuranza. Yo digo el número. 3, 6 variables. 3, 2, 3, no se bajen, 4 y 4 advertencias. Esa es la síntesis de enseñanzas del Sermón del Monte. Y quiero ahora entrar, no a explicarla, no se vaya a asustar, pero sí a enunciarlas rápidamente de qué se tratan cada una de estas. Así que vamos con 8 bienaventuranzas. Amados, preste atención a estas consideraciones. La introducción a cada sentencia proverbial está escrita en griego y traduce así: Makarios o Makario, que significa feliz. ¿Qué es lo que básicamente busca el ser humano? Ser feliz. Pero ¿cómo busca ser feliz el hombre? A través de bienes, placeres, experiencias, reconocimientos. Pero lo frustra. Pero aquí Jesús dice: los que quieren ser bienaventurados o makarios, que traduce, digan conmigo, feliz, deben tener estas cualidades. Y ahí empezamos a considerar que el Señor está enunciando las cualidades, las características de un ciudadano del reino, y que estas cualidades van reflejando el carácter de un cristiano. Entonces, ¿en dónde están esas cualidades? Lo que está subrayado. Y luego de esas cualidades menciona una bendición, una promesa. Así que se divide en tres aspectos: A, el enunciado de la felicidad; B, la cualidad del carácter; y C, la promesa o bendición por cumplir esa cualidad. ¿Listos? Entonces hagamos un ejercicio en esta mañana. Y perdónenme que no acostumbro a hacerlo, pero hagámoslo a este mediodía, porque si yo les explico uno por uno, creo que van a generar una especie de relajación corporal, pasando a la mental, y no quiero quedarme solo acá, sino que me escuchen en esta mañana. Entonces hagamos esto: ustedes dos presentan el enunciado y la cualidad, y ustedes dos, hago referencia a ustedes dos como naves, hacen mención de la promesa o la bendición. Entonces ustedes salen ganando, porque ustedes dicen dos cosas: enunciado y cualidad, y ustedes dicen la promesa, la bendición. ¿Listos? Vamos. Número uno: bienaventurado. Eso,

Bienaventurados, ¿por qué? Todos decimos, los vituperen y digan, esta presentación de Jesús nos dice que si las cumplimos, seremos felices. Y que aparte de eso, de ser felices, si las cumplimos, tenemos una bendición. Presente y futurista, pero se logra. Complejo, desde luego, pero no utópico. Es realizable, porque con Dios todo lo podemos. Póngale un poquitico de brillo, todo lo podemos. Ahora, esta práctica no habla de un inventario de normas, sino de unas actitudes que deben nacer de un corazón que ama a Jesús. El que ama al Señor Jesús puede manifestar su pobreza en espíritu, que no es el apocamiento de alma, de ánimo. No, es aquel que dice, nada me sacia en esta vida, sino que lo único que puede satisfacer plenamente mi espíritu y mi alma es la misma presencia de Dios. Tanto así que el Señor dice que Él satisfará el alma cansada. Él es el que llena el corazón. Y como lo dijera René Descartes, el hombre tiene un vacío y lo quiere llenar. ¿Cómo lo quiere llenar? Con trago, con dinero, con viajes, con experiencias sexuales, con fama. ¿Cómo quiere llenar más ese corazón? Con propiedades, con riqueza, pero siempre quedará vacío. ¿Sabe por qué? Porque ese vacío está en forma de Dios y solo Jesús lo puede llenar. Usted puede creerlo, solo mi Rey puede satisfacer el corazón. Y entonces, cuando tenemos estas actitudes manifestando mi pobreza, el lloro por convicción de pecado, pero también por aflicción. Cuando manifiesto que tengo deseo de que se hagan justicia, y eso es que lo que yo quiero que me hagan, lo hago con los demás. Es uno de los elementos más difíciles para hacer justicia. Y esto va correlacionado con la regla de oro, Mateo 7:12. Así pues, que lo que ustedes quieran que los hombres, los seres humanos hagan con ustedes, eso mismo ustedes tienen que hacer con ellos. Y ahí empieza la complejidad. Los misericordiosos, limpios de corazón, que son puros, sin pecado, pacificadores, que no pelean, los que soportan la persecución y los que resisten la mentira, la calumnia, esos son candidatos al reino de los cielos. Pregunto en esta mañana, ¿cuántos se sienten que son candidatos para ir al reino de los cielos? Y que sienten que tienen la convicción y pueden practicar estas actitudes para tener estas promesas. Bueno, gracias por su sinceridad, pero sé que algunas cosas son difíciles. Pero digan conmigo, yo todo. Diga, yo todo lo puedo en Cristo, que me da su fortaleza. Ahora, pequeño comentario para seguir ahora con las otras tablas. Vamos. Tres testigos. Diga, la iglesia es. Seis variables de la ley. Pequeño comentario. Jesús dijo, yo no vine a anular la ley, vine a profundizar la ley. Y por eso hizo estas seis variables. Doy un ejemplo o dos ejemplos. La primera, reconciliar. Porque en la ley decía, usted puede aborrecer a su enemigo. Pero aquí dice, no, Señor, si tienes algo contra tu enemigo, reconcíliate con él. Y si vas al altar y allí te acuerdas,
cuando vas a presentar una ofrenda, que tienes un conflicto con tu prójimo, arréglate con tu adversario. Así que modificó esa ley. Antes era odia al enemigo, hoy es perdona al enemigo. Y luego dice no adulterar, otra variable, no jurar, otra variable, no vengarse. Ahí está el otro comentario, ley del talión. Jesús dijo, ustedes oyeron que se puede aplicar esta ley, ojo por ojo, diente por diente, es decir, el que me la hace, dicho a lo colombiano, el que me la hace, pero a lo cristiano, ¿cómo es? No vengarse, porque si tu enemigo te pega en una mejilla, ¿qué dice el Señor? Y si tu enemigo te pide la capa, ¿qué tienes que darle? Y si tu enemigo te dice, ve conmigo una milla, tú tienes que decir, voy con dos. Ahí se empieza a complicar el tema, porque era como más chévere la ley, ojo por ojo, diente por diente, usted me la hizo, yo se la hago. Este tipo de legislación del reino no tiene una adecuada interpretación en la cosmovisión de la sociedad moderna, porque sería la ley del cándido, la ley del tonto, porque son unas paradojas. ¿Cómo es que usted me pega? Yo le digo, también por la otra. ¿Cómo es que usted, siendo enemigo, me dice, aparte de que usted es mi enemigo, a mí me invita a almorzar? ¿Y cuál sería la tendencia del ser humano por sentido común? No. Pero Jesús dice, hay una variable. Llama a tu enemigo. ¿Sabe por qué? Venga, ¿por qué? Porque el Señor dice, mía es la venganza. No se venguen ustedes mismos, porque si no, no obrará la justicia de Dios. Si alguien está aquí pasando por una situación conflictiva, espere en Dios, porque Él es juez justo en los cielos. Y escrito está, Él habrá brillar nuestra justicia como la luz del mediodía. ¿Lo puedes creer o no? Ahora, no divorciarse. Antiguamente sí, yo creo que algunos dirían, ah, qué pesar, ¿no? Debíamos vivir en la ley. No divorciarse, amar al enemigo. Y es como una reiteración con lo de la venganza. Seguimos. Tres actos secretos. Digan conmigo: ofrenda secreta y ayuno secreto. Práctica de los cristianos para no hacer alarde de su espiritualidad, porque de lo contrario eso sería religiosidad. Muchos prepotentes espirituales, y eso es una contradicción. Yo oro más y subestiman a los demás, pero Jesús dice oración secreta. No, un pequeño comentario, vuélvela. Oración secreta, ofrenda secreta, oración secreta y ayuno secreto. Porque lo que haces en secreto, digan conmigo, Dios me lo recompensará en público. Dos parejas de codicia. Codicia por las riquezas, que es lo que tiene a mucha gente hoy en problemas jurídicos, judiciales, dominando las naciones por codicias materiales. Y dos, codicia por medio de los ojos. Atrapados hoy, atrapados por nuestro mundo mercantilista, donde una sociedad de consumo hace que esto se aplique permanentemente. Hay una codicia por los ojos, y por medio de los ojos es que nos meten todo producto, inclusive que usted no necesita. Yo creo que Dios siempre nos dará lo que es acertado en su momento, pero cosas caprichosas a veces no. Por eso, mis amados, un mensaje para acá.
porque dije que combinaba pedagogía con un poquito de inspiración. No tengas una mente reduccionista. No pienses que ser cristiano es ser lo más pobre de esta vida. No seas como los ascéticos de la Edad Media, que consideraban que entre más negación, más reconocimiento de Dios. Pan y ayuno. Y que de esa manera agradamos a Dios. No. Pero, escucha bien, escucha. Toda condición pendular, todo extremo es dañino. Y a veces, por no estar conformes con lo que tenemos en el momento, entramos en ansiedades. Y la palabra te da un mensaje para ti, iglesia, en esta mañana. Y el mensaje es este: conformes con lo que tienes ahora, porque Dios te dice: no te dejaré ni te desampararé, y mi Dios pues suplirá todo lo que les falta conforme a sus riquezas en gloria, y los cielos se abrirán en bendición para ustedes, porque creen en el Señor Jesús. Y hay una promesa que no tiene discusión, y es que los que son de la fe en el Señor Jesús son bendecidos por el Dios de los cielos. Y la palabra bendición viene de Beraj, una palabra hebrea que traduce que el cielo habla bien de ti, que el cielo desea lo mejor para ti, y que el cielo quiere que tú tengas mucho más de lo que tienes ahora, pero que venga del Dios de los cielos, y que mediante un espíritu apacible, no consumista, esperes el momento en que la bendición llegará para tu vida. Pero es que el Dios mismo te está diciendo: conforme con lo que tenéis ahora. Ahora, quiere decir que, por eso dije que una mente reduccionista no vale acá. Quiere decir que entonces no trabajas, no te proyectas, no quieres tener un deseo hacia futuro, no tienes un plan de vida. No, eso no es. Pero no te llenes de ansiedad, porque mucha gente está en las clínicas de reposo hoy, porque no tienen lo que antes estaban acostumbrados a tener. No compitas con una sociedad consumista. No dejes que el Dios Mamón, que es el Dios griego de las riquezas, predomine sobre ti, porque eso no genera felicidad. No puedo extenderme aquí para decir que varias veces has logrado cosas: viaje, un producto, un electrodoméstico, un carro bonito. ¿Y qué? ¿Y qué? ¿Fotos? ¿Deleite? ¿Pero después qué? Solo hay uno que nos dice en esta mañana que nos puede dar auténtica satisfacción, y es el nombre de Jesús, el Hijo de Dios. Entonces nos volvemos reduccionistas religiosos, o sea, contemplo como Simón de los Pilares, que se iba allá a los montes y de forma ascética, como monjes fanáticos. Entonces así agradaba a Dios y era la manera de ser feliz. ¿Nos vamos a volver monjes tibetanos? Pues no. Pero sí decir: en ti esperaré, y creo en esa palabra que dice: tú me suplirás todas mis necesidades conforme a tus riquezas en gloria. Y esa palabra te la declaro para ti, para que se cumpla durante todos estos días y al finalizar del año, y que el próximo año sea mucho mejor para tu vida. Porque cuando creemos en Dios, Dios nos lleva de triunfo en de bendición, en bendición, de victoria, en victoria. Y reitero la palabra: no te dejaré ni te desampararé. ¿Lo estás creyendo? ¿Lo estás creyendo? Entonces no te afanes. Codicias por los ojos. Ahora, por esto va conectado. Tres por tantos contra el afán. Ustedes son mis colaboradores hoy. Entonces dicen: no afanarse. Sobra la explicación porque acabé de hacerla. Pero Jesús te dice: basta cada día su propio afán. Diría yo: relajados. Y si Dios pudiera hablar a lo moderno, diría: pueblo mío, relajados, tranquilos. Porque si los lirios del campo el Padre los viste de qué hermosura, y las aves de los campos no siembran, ni ciegan, ni guardan en granero, y el
Padre Celestial las cuida, ¿cómo no cuidarás a un, el Dios de los cielos, cómo nos cuidará a una persona como los que están en este lugar, si son hijos y son hijas de Dios? Un padre nunca da cosas malas, el padre bueno siempre dará las mejores cosas para sus hijos, y todos los que están aquí son hijos de Dios, bendecidos por el Dios de los cielos. Por eso alégrate en esta mañana, sal de este lugar con esperanza, sal de este lugar con la ilusión, sal de este lugar con la fe de que todo es posible. Cuatro consejos, y mejor que lo diga la palabra, yo no quiero lanzarle indirectazo. Cuatro consejos de Mateo 7:1-12. Bien, sobra la explicación porque al buen entendedor, ese versículo funciona. Pocas palabras, pero déjeme enfatizar este chiquito, porque dije que era pedagógico con inspiración. ¿Sabe por qué muchos cristianos no están experimentando los deleites de la vida cristiana? Porque es que el tema no es ser religioso, no es ser litúrgico, no es cumplir domingo a domingo. El tema no es solo orar, no es solo cantar. El tema es aplicar principios. Es que el cristianismo es de hacedores, de practicantes. Y cuando se reservan los principios en el alma y se practican en la vida real, los cielos se abren porque se abren, porque se abren. Y ahí está el problema de muchos. ¿Por qué muchos no prosperan? Quizás porque hay resentimiento, no han perdonado. Y Jesús dice, perdone. Pero hay una resistencia al perdón. Nadie podría tomar la cena del Señor si no se han perdonado. ¿Cómo va a guardar un resentimiento con alguien? ¿Cómo pretende ir al cielo enojado con su hermano? Yo me acuerdo de una canción que él se le ha cantado acá de mi repertorio antiguo, ochentero, que decía así: ¿cómo puedes tú orar?

0: escucha la oración. Dios no escucha la oración si no está reconciliado. Dios no escucha la oración. Dios no escucha la oración si no estás reconciliado. Regla de oro es que yo tengo que hacer con los demás lo que yo quiero que me hagan. Yo quiero que me amen, ame. Yo debo amar. Yo quiero que me den, debo dar. Quiero que me respeten, debo respetar. Quiero que todo obre a mi favor. Tengo que aplicar este principio de la regla de oro. Así que la próxima vez que estés en una actuación de vida, piensa primero si lo que estás exigiendo tú lo estás dando. Piensa primero si estás en la capacidad y en la autoridad de exigir moralmente, éticamente, o de exigir generosidad, si estás en esa libertad. Porque quizás no estás practicando, y entonces nos estamos volviendo con una conducta fariseica y religiosa de querer exigir a los demás cargas que no tengo yo la competencia, la capacidad de sobrellevar. Eso es lo que enseña el maestro, y eso se llama principio. Y cuando eso se cumple, cuando yo le cumplo esto al Señor, Dios me bendice extraordinariamente. Vamos terminando diciendo que hay cuatro advertencias. Entren por la puerta estrecha. ¿Qué es? Dificultad. Pregunta. ¿Les es fácil ser cristiano? Bueno, hay unos que sí, parece que hasta la viven re bien. A mí no, a mí me parece muy difícil. ¿Les parece fácil ser cristianos? No. Si el justo con dificultades se salva, ¿en dónde aparecerá el impío y pecador? Y la palabra es una advertencia en el mundo. Jesús dijo así, y esa es una advertencia: tendrán aflicción, pero confíen, yo he vencido al mundo. Si alguien está aquí afligido, bienvenido al club, porque unos se afligen hoy, otros mañana, pero hay turnos de aflicción, pero también hay turnos de restitución, porque el Señor dice: muchas son las aflicciones. Diga conmigo, de todas ella nos librará el Dios Todopoderoso. Así que no te matricules vitaliciamente en tu dolor, sino renuncia a Él, porque con Dios hay consuelo. Señores, cuídense de los falsos profetas. Habla de la clase dirigente. No todo el que me dice Señor, Señor, habla de la comunidad. Así que usted no se afane. Ay, ese que va a la iglesia, vea ese testimonio, usted relajado. Puesto los ojos en Jesús, autor y consumador de la fe. Seamos oidores y hacedores de las palabras de Jesús. Porque escrito está: el que oye mis palabras y las hace, lo consideraré como un hombre sabio que edificó su casa sobre la roca. Y vinieron los vientos, vino la lluvia, la tempestad, y la casa estuvo firme. Mis amados hijos de Dios, el fin de este discurso es que tú seas feliz, que estés contento, que no broten raíces de amargura. Que la depresión no sea tu patrimonio. Que el complejo no sea el gigante que te domina. Que no estés triste como un estatus de vida. Porque eso no es de Dios. Lo que es de Dios es que tengas vida. Y vida en abundancia. Porque Él te dice: convertiré la tristeza en alegría. A los cansados daré descanso. Porque Él te dice en esta mañana: yo te saciaré y conmigo estás completo. si crees en mí, pero también me crees a mí. Si crees en mí, bien lo haces. Pero quizás te falta que me creas a mí. Pero si me crees a mí, tus días brillarán como la luz del mediodía. La justicia obrará en tu favor y todos tus caminos serán prosperados, porque el evangelio es libertad, abundancia, paz y mucha alegría. Él está aquí en esta mañana. Él está aquí en esta mañana.
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3: La Biblia nos dice que existen tres enemigos que están tratando de destruir tu vida. Quieren derrotar tu familia, quieren robar tu alma, te quieren apartar del gozo, del propósito y del significado de tu vida. Estos tres enemigos están en tu contra como un equipo de lucha libre o un equipo de relevo. La Biblia llama a estos tres enemigos como el mundo, la carne y el diablo. El mundo está a tu alrededor, Satanás está en tu contra y la batalla contra ti eres tú mismo. Estaremos viendo a detalle cada uno de estos tres enemigos, porque si no conoces al enemigo, nunca podrás ganar la batalla y vivirás derrotado toda tu vida. Comenzaremos con tu enemigo más grande. El enemigo más grande que tienes no es Satanás, no es el mundo, eres tú. Tú eres el enemigo más grande que tienes. Como he dicho anteriormente, cuando quieres huir de tus problemas y te quieres ir a Cancún, el problema es que te llevas a ti mismo contigo. Todas aquellas cosas internas también se van contigo. Cuando comenzamos esta serie, comenzamos a estudiar la batalla que llevas dentro. Si eres creyente, realmente tienes dos naturalezas. Tienes la naturaleza vieja que quiere hacer lo que es divertido, que quiere hacer lo que es más fácil. No lo correcto, ni siquiera lo necesariamente bueno para ti. De hecho, muchas de las cosas que tú deseas hacer son de autodestrucción. Tienes la certeza de que hay cosas que son buenas para ti, que son saludables, y aún así, no las haces. Sin embargo, sabes que hay cosas que son malas para ti, que no son saludables y que pueden afectar tu vida, pero aún así, las haces. En el tema pasado, aprendimos sobre este gran testimonio en Romanos 7, donde Pablo nos dice, «No entiendo lo que me pasa, pues no hago lo que quiero, sino lo que aborrezco. Todas mis buenas intenciones no son suficientes, y esa es tu historia, y es mi historia. Sabes más de lo que realmente deberías estar haciendo. Si realmente pudieras poner en práctica todas las cosas buenas que sabes hacer, tendrías mucho más éxito en la vida, pero no basta con saberlo, es ponerlo en práctica. La batalla existe porque tenemos esta resistencia natural dentro de nosotros que quiere que hagamos lo que es más fácil, lo que es más cómodo, lo que es más rápido, en lugar de querer hacer lo correcto y lo que es mejor para nosotros. De hecho, nuestra nación está en una crisis financiera por esta tendencia de naturaleza humana de no tener la habilidad de saber esperar por la gratificación. Lo queremos y lo queremos ahora sin importar si lo podemos comprar o no. Así que vamos y lo cargamos a la tarjeta de crédito aún sabiendo que no lo podemos pagar. Solo porque podemos comprar cosas que no necesitamos con dinero que no tenemos y así tratar de impresionar a gente que ni nos cae bien. Creemos que lo podemos tener todo. Pero déjame decirte algo, no puedes tenerlo todo. Eso es una mentira que la mercadotecnia inventó. No puedes tenerlo todo. La vida se trata de decisiones. Tendrás que tomar decisiones en la vida. ¿Qué es lo mejor para mí? ¿Qué es lo correcto para mí? ¿Qué es lo que Dios quiere para mí? Así que tener buenas intenciones no es suficiente. La verdad es que tu batalla interna, tu infelicidad en la vida, es porque te escuchas a ti mismo y no escuchas a Dios. Cuando haces eso, te dices a ti mismo cosas que no son verdad. Solo porque tienes una idea no quiere decir que es la mejor idea. No quiere decir que sea verdad. No quiere decir que sea lo correcto. Muchas de las cosas que piensas no son las correctas. No están bien. Muchas de las cosas que yo pienso no son las correctas. Muchos de esos pensamientos son mentirme a mí mismo. Racionalizamos en decir mentiras racionales a nosotros mismos. Lo que quiero que veamos en esta ocasión es cómo sobrepasar las 6 armas de la autodestrucción. Ustedes han escuchado sobre las armas de destrucción masiva, pero hoy quiero hablar lo que la Biblia enseña sobre las armas de autodestrucción. Hay cosas que te haces a ti mismo todo el tiempo que te dañan, que te lastiman, que provocan una autodestrucción, que te causan un enorme estrés, un gran dolor, una gran infelicidad y presiones innecesarias en tu vida. Te mostraré en la palabra de Dios, en Romanos 8, cómo la Biblia nos enseña que el Espíritu de Dios que vive en nosotros puede tener el antídoto para cada una de estas armas. Antes de comenzar a leer, me gustaría que, en cuanto puedas, anotes estas 7 cosas. Estas son las 7 armas de autodestrucción. Puedes hablar con cualquier psicólogo y te dirá que estas son las cosas que más destruyen la vida de muchas personas. Aquí aprendemos la cura para estas armas de autodestrucción. La primera arma de autodestrucción es la vergüenza. No puedes ser feliz y vivir avergonzado al mismo tiempo. Cuando te sientes avergonzado, cuando te sientes culpable, cuando tienes remordimientos, todo eso te roba la felicidad. Dios no quiere que vayas por la vida con culpa. Dios no quiere que vivas avergonzado. Dios no quiere que vivas con remordimientos. De hecho, por esa razón mandó a Jesús a morir por nuestros pecados en la cruz. Pero la vergüenza es la primer arma destructora de la felicidad. Número 2. La segunda arma de autodestrucción son los pensamientos descontrolados. Si no aprendes a controlar tus pensamientos arruinarán tu vida, porque te dices cosas a ti mismo que te causan infelicidad, que te causan dolor, que te presionan. Tienes que aprender a controlar tus pensamientos. La tercera arma de autodestrucción es la compulsión. Son los impulsos. Los impulsos son estos deseos internos. Les puedes llamar lujuria, los puedes llamar hábitos, los puedes llamar deseos descontrolados. Son eso en tu vida que sientes, lo que tengo que hacer, aún sabiendo que está mal. ¿Eres compulsivo? Tienes que aprender a lidiar con eso y a saber cómo pelear contra esa arma de autodestrucción, porque si sigues haciendo cosas compulsivas, arruinarás tu vida. Número 4. La cuarta arma de autodestrucción es el miedo. El miedo es un destructor enorme de la felicidad, del potencial, del propósito de Dios para tu vida. El miedo limita tu vida. Tienes que aprender a controlar tus temores. Número 5. La quinta arma de autodestrucción es la desesperanza. La desesperanza te evita continuar. Cuando comienzas a sentirte sin esperanza sobre cualquier cosa, te desanimas y te quieres dar por vencido. Si te sientes sin esperanza en tu matrimonio, en tus finanzas, o no tienes esperanza con tu salud, la desesperanza es un arma de autodestrucción que usas en tu contra. Cuando lo experimentas en ti, te roba del plan de Dios para tu vida. Número 6. La amargura. La amargura es un arma de autodestrucción enorme, porque la vida es injusta y no todos nos toca las mismas cosas y la vida está fracturada y nos hace sentir atrapados. Algunas personas tienen mejores cosas que tú y te dan celos y te da envidia. Algunas personas te lastiman y solo tú decides si te vuelves en alguien amargado. La amargura es un cáncer que te consume vivo. Es un veneno que te carcome por dentro. Nunca podrás lastimar a nadie con tu amargura, más de lo que tú te lastimas a ti mismo. Siempre te lastimas más a ti. Es un sentimiento de autodestrucción. La amargura no tiene ningún valor en tu vida. No te agrega ningún valor el que te aferres a un rencor. Lo único que hace es hacerte miserable. Número 7. La séptima arma de autodestrucción es la inseguridad. Tienes que lidiar con esta arma, porque si no lo haces y no aprendes a enfrentar la inseguridad en tu vida, te hará hacer cosas tontas. Cuando te sientes inseguro y tratas de demostrarles a los demás que eres alguien seguro, vas a decir cosas tontas. Harás cosas tontas. Vas a tener que fingir y los únicos que se dejan impresionar por los que fingen son otros que están fingiendo. Todos los demás se darán cuenta. La única gente que se deja impresionar por gente falsa son los que son falsos. Cuando eres inseguro, no lo puedes ocultar. Tienes que enfrentarlo.
2: 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Satanás está en tu contra. 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Si no conoces a tus enemigos, nunca podrás ganar la batalla y vivirás derrotado toda tu vida. 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
3: La amargura no tiene ningún valor en tu vida. No te agrega ningún valor el que te aferres a un rencor. Lo único que hace es hacerte miserable. Número 7. La séptima arma de autodestrucción es la inseguridad. Tienes que lidiar con esta arma, porque si no lo haces y no aprendes a enfrentar la inseguridad en tu vida, te hará hacer cosas tontas. Cuando te sientes inseguro y tratas de demostrarles a los demás que eres alguien seguro, vas a decir cosas tontas, harás cosas tontas, vas a tener que fingir, y los únicos que se dejan impresionar por los que fingen son otros que están fingiendo. Todos los demás se darán cuenta. La única gente que se deja impresionar por gente falsa son los que son falsos. Cuando eres inseguro, no lo puedes ocultar, tienes que enfrentarlo. Un pasaje clásico en cómo lidiar con estas armas de autodestrucción están en Romanos capítulo 7 y 8. Romanos capítulo 7 explica qué causan estas siete cosas en tu vida, y Romanos 8 nos da la respuesta. Al final de Romanos 7, Pablo dice lo siguiente, cuando describe la batalla interna con él mismo. En Romanos 7, 18 dice, yo sé que mis deseos egoístas no me permiten hacer lo bueno, pues aunque quiero hacerlo, no puedo hacerlo. En vez de lo bueno que quiero hacer, hago lo malo que no quiero hacer. El versículo 24 termina diciendo, soy un pobre miserable, ¿quién me librará de este cuerpo sujeto a la muerte? Observa que no está diciendo, ¿qué me librará? Porque la respuesta al problema que tienes dentro, todas las veces que has hecho mal en tu vida, que has querido cambiar, la respuesta no es una pastilla, no es algo que escuchemos, no es un seminario, no es que te hipnoticen. La respuesta es una persona, es Jesucristo y su Espíritu dentro de ti. Romanos 8 es la respuesta a Romanos 7. El Espíritu de Dios que está dentro de ti te dará el antídoto a las siete emociones negativas. Quiero que aprendas a cómo ser librado de ti mismo. ¿Cómo me puedo librar de mí mismo? La manera que aprendemos es viendo la verdad de Romanos 8. Tuve que hacer una lista práctica de los siete hábitos mentales que necesitarás para poder aplicar las verdades de Romanos 8. Así que veremos estos siete hábitos mentales que explican las grandes verdades. Romanos 8 es el mejor capítulo de toda la Biblia. En mi opinión, es el mejor capítulo. Una vez realizaron un estudio de investigadores de la Biblia y dijeron que si se encontraban en una isla desierta y solo tenían un capítulo de la Biblia, ¿cuál quisieran que fuera? Como el 90% de ellos dijo, quisiera el capítulo 8. Es un pasaje de la Biblia muy fuerte. El primer paso para liberarme de mí mismo es, número 1, debo recordar diariamente lo que Jesús hizo por mí. Ese es el punto de partida. Me tengo que recordar todos los días lo que Jesús hizo por mí. ¿Qué es la salvación? ¿Cuáles son sus beneficios? Existe mucha gente que es salva, pero no vive de esa manera. Van por la vida llenos de vergüenza, de pensamientos incontrolados, y son compulsivos y llenos de miedo, amargura, de inseguridades. Son creyentes, pero no han sido liberados de ellos mismos. El primer paso es que tienes que recordar qué hizo Jesús por ti. De esta manera, el Espíritu Santo me libera de la culpa. Veamos estos siguientes versículos, Romanos 8, 1 al 14. Primero, él dice, por lo tanto, ya no hay condenación para los que pertenecen a Cristo Jesús. No hay condenación. Esto quiere decir que Dios no te va a juzgar por todas las cosas que has hecho mal si has confiado en Cristo. Porque Jesús tomó todo el juicio en la cruz, él no te va a juzgar porque Jesús ya fue juzgado. No tiene por qué condenarte porque Jesús tomó tu condena, tomó tu pecado, tu castigo. Él ya cumplió tu condena. La Biblia dice que si soy un creyente, si le pertenezco a Cristo, ya no hay condenación para los que pertenecen a Cristo Jesús? Recuerda la frase, le pertenezco a Cristo. Este versículo habla de aquellos que le han dado su vida a Jesús. Esto no aplica a ti si aún no has tomado esa decisión. Pero si ya recibiste a Cristo en tu vida, la Biblia dice que no tienes condenación. Eso quiere decir que Dios no se enoja contigo cuando pecas. ¿Oíste eso? Dios no se enoja contigo cuando pecas si ya le perteneces a Jesucristo, porque Él ya pagó el precio. Mira, esta es una nota importante. No dice que después de que me hice cristiano, ya no voy a pecar. No dice que ya no voy a cometer errores. Todavía vas a cometer errores. No dice que no voy a fracasar en esta vida. Tendrás fracasos. Solo dice que no tendrás condenación. En otras palabras, no tienes por qué ir por la vida caminando con culpa, ya que cuando Jesucristo murió en la cruz, no solo pagó por los pecados que cometiste la semana pasada, el año pasado o en la vida que has vivido. Él ya pagó por los pecados que vas a cometer mañana, la siguiente semana y por el resto de tu vida. Ya han sido pagados. Esas son buenas noticias. Esa es una buena noticia. Por esa razón, no tiene por qué un cristiano caminar por la vida en vergüenza. Porque me detengo y me recuerdo a mí mismo, Jesús ya pagó por todos mis pecados. Él ya sabía antes de que yo naciera cada pecado que habría de cometer, y los pagó. La siguiente parte del versículo dice, y porque ustedes pertenecen a Él, el poder del Espíritu, el Espíritu Santo, el Espíritu de Dios, el poder del Espíritu que da vida, los ha libertado del poder del pecado que lleva a la muerte. ¿Qué quiere decir este versículo? Que la segunda cosa que tengo que recordar es que, porque soy un creyente, tengo a Jesús. Tengo un nuevo poder en mi vida más grande que el poder de mi fuerza de voluntad. Antes de ser cristiano, la única cosa que tenías en contra de tus malos hábitos era la fuerza de voluntad. ¿Y cuánto te dura? No por mucho tiempo. Él nos dice que ahora tenemos un nuevo poder en nosotros. Desafortunadamente, muchos cristianos aún siguen solo dependiendo de su dominio propio para cambiar. Nunca han podido saber cómo conectar con el poder espiritual, con el poder de Jesús que está dentro de ellos. Nos recuerda que hay un nuevo poder dentro de nosotros. Hay alguien más que manda.

0: fuerza de voluntad es el poder de Dios en mí, me ha dado un poder más grande que yo mismo. Esto lo podemos ver más en los siguientes versículos. La siguiente parte del versículo dice, la ley de Moisés no podía salvarnos, porque nuestra naturaleza pecaminosa es débil. La ley de Dios no te podía salvar. Un hombre una vez dijo, yo sé que voy a ir al cielo. ¿Y cómo sabes? Porque obedezco los 10 mandamientos. A ver, dímelos de memoria. No solo no obedeces los 10 mandamientos al pie de la letra, ni siquiera los puedes nombrar. Si te pidieran en este momento que los recites, no podrías. Entonces, ¿cómo podría pedirte que los obedezcas si ni siquiera los conoces? Por cierto, obedecer todas las leyes no funciona. ¿Por qué? Lo dice el versículo, porque nuestra naturaleza pecaminosa es débil. Las leyes solo funcionan con el comportamiento externo. No funcionan para un cambio interno. No te pueden cambiar por dentro. Por ejemplo, si pusiéramos un puerco frente a ti, un puerco muy gordo y grande que se ha estado revolcando en el lodo y la tierra y ha estado comiendo desperdicios y apesta, y te preguntamos, ¿qué es esto? Tú dirías, es un puerco. Ahora, si yo me llevara a ese puerco y lo bañara y lo limpiara muy bien, si lo meto en una tina y le pongo sales y jabón con perfume y lo limpio y le lavo sus dientes y después lo rocío con algún perfume caro, algo como Corral número 5 o ese sería el perfume apropiado para un puerco. Le pongo aceite de Olay para que su piel esté suave como la seda y después le pongo un moño en su cuello y un gorrito y le pongo sombras en sus ojos y unas pestañas postizas y le pongo un vestido y un poco de lápiz labial y luego vuelvo a sacar al puerco y lo pongo nuevamente frente a ti y te pregunto, ¿ahora qué es esto? ¡Aún sigue siendo un puerco!
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2: Dios usa el quebrantamiento para trabajar en nuestro hombre interior, o sea, que utiliza esta herramienta para obrar en esas áreas de nuestra vida que deben ser cambiadas y que así podamos llegar a ser las personas que desea que seamos. Hoy vamos a estar hablando acerca del propósito del quebrantamiento. ¿Por qué será que Dios permite que seamos quebrantados? ¿Por qué hay ocasiones?

0: ocasiones en las que sentimos que el Señor está quebrantando y cincelando ciertas áreas de nuestra vida hasta que nos sometamos a su voluntad? ¿Por qué continúa haciendo esto a pesar de que en muchas ocasiones somos rebeldes al plan que nos ha revelado para nuestra vida? Existen dos razones principales por las que Dios decide quebrantarnos en algunas ocasiones. La primera de estas razones es para que podamos alcanzar madurez espiritual, o sea, que podamos afirmar que nuestro Padre Celestial nos quebranta para que podamos crecer espiritualmente y que así lleguemos a ser cada día más semejantes a Cristo. Hay tres palabras que están involucradas en este proceso de crecimiento. La primera de ellas es cambio. Si no estamos dispuestos a cambiar, no vamos a poder crecer ni madurar en los caminos del Señor. No podemos aferrarnos a esa manera errónea de vivir y de pensar que teníamos en relación a Dios, al Espíritu Santo y a todo lo que está relacionado con nuestro andar cristiano. Así que podemos afirmar que madurez implica cambio. La segunda palabra es crecimiento. No podemos madurar si no estamos creciendo, si no estamos avanzando cada día para estar más cerca de llegar a ser semejantes a Cristo. Tenemos que aprender a permanecer en el Señor, a depender de Él en todo lo que hagamos, y no solo esto, sino que también debemos crecer de tal forma que permitamos que el Espíritu Santo nos gobierne, nos guíe y nos guarde. Solamente de esta manera vamos a permitir que Jesucristo viva su vida en nosotros. La tercera palabra es quebrantamiento. No solo es importante que exista un cambio en nuestra vida y que estemos creciendo constantemente, sino que también debemos ser quebrantados. Este es el método que Dios usa para lidiar y trabajar con nuestro hombre interior. Solamente por medio de este proceso es que aprendemos a vivir alejados de ese deseo que nos impulsa a desobedecer la voluntad de nuestro Señor. Mi deseo es que podamos analizar este tema del quebrantamiento desde la perspectiva del propósito que tuvo para la vida de Moisés. Y para hacer esto, tenemos primero que mencionar un poco de lo que había acontecido antes de que Moisés fuera llamado por Dios. Recordemos que José fue vendido por sus hermanos a una caravana que pasaba por el lugar en donde se encontraban. De esta manera fue llevado a Egipto, en donde fue comprado por Potifar para que le sirviera. Al poco tiempo fue acusado falsamente por la esposa de su amo y enviado a prisión por un crimen que no cometió, en donde tuvo que permanecer por algunos años. Fue en esta prisión en donde conoció al copero y al panadero de Faraón, quienes estaban en este lugar acusados de conspirar. Dios le dio un sueño a cada uno de estos hombres, y José fue capaz de darles la interpretación de lo que habían soñado. Todos estos acontecimientos y muchos más estaban siendo usados por el Señor para que José pudiera llegar a ser el primer ministro de Egipto y que así toda esta tierra fuera salvada de la destrucción que vendría como consecuencia de 7 años de hambre que estaban por venir. Fue durante este tiempo de tanta necesidad que José tuvo la oportunidad de traer a toda su familia para que vivieran en Egipto con él y que también pudieran tener alimento en esos tiempos tan difíciles. 70 personas entraron a Egipto en esa ocasión y se multiplicaron hasta que llegaron a ser aproximadamente 2,5 millones de personas. La Biblia también nos declara que después de la muerte de José, otro faraón se erigió en el poder. Este potentado no prestó atención a lo que José había hecho por los egipcios, y es por eso que hizo que los hebreos fuesen hechos sus esclavos. Y es por eso que en los tiempos de Moisés, el pueblo de Dios se encontraba esclavizado en esta tierra pagana. Moisés nació en medio de este tiempo de esclavitud y estuvo a punto de morir, pues todos los recién nacidos varones fueron ejecutados por orden del faraón. Lo que sucedía era que el pueblo hebreo estaba creciendo tan rápido que los egipcios tuvieron miedo y decidieron matar a los niños para así detener este crecimiento. Pero la madre de Moisés decidió no obedecer esta orden tan cruel y le escondió en su casa todo el tiempo que pudo. Luego, al ver que no podía ocultarle más, construyó una pequeña canasta, colocó al niño en ella y la puso a orillas del río Nilo, enviando a su hija para que vigilara lo que ocurriría con él. Por la gracia de Dios, esta canasta fue recogida por la hija de Faraón, quien adoptó a Moisés como su hijo y permitió que su madre le criara en los primeros años de su niñez. A pesar de haber crecido en el palacio real, podemos ver en el pasaje que leímos al principio que Moisés pudo apreciar cómo su pueblo era maltratado y abusado. Es por eso que un día no pudo contenerse más y salió en defensa de un hebreo que estaba siendo maltratado por un egipcio. Miró a todos los lados y al darse cuenta de que nadie estaba alrededor, mató al egipcio y le enterró en la arena. Luego, al día siguiente, mientras caminaba, se encontró con dos hebreos que se estaban peleando entre sí. Decidió intervenir sin tener ningún éxito. Lo único que consiguió fue darse cuenta de que su crimen había sido descubierto. Al enterarse Faraón de lo sucedido, decidió eliminar a Moisés, pues temía que sus esclavos se rebelaran contra él. Pero para ese entonces ya Moisés estaba bien lejos, pues había huido a la tierra de Madián. Es por eso que en el capítulo 3 de Éxodo encontramos a este hombre que en cierta época de su vida fue tratado como un príncipe, apacentando las ovejas de su suegro en un paraje distante del desierto. 40 años había pasado Moisés haciendo este trabajo de pastor de ovejas. ¿Qué propósito tenía Dios al permitir que Moisés fuera quebrantado? El Señor había escogido a Moisés para que guiara a sus hijos y que así fuesen libertados de la esclavitud a la que eran sometidos en Egipto. No era una misión fácil, pues había sido elegido para ser el líder de un pueblo que iba a ser establecido como una nación reconocida, de la cual un día vendría el Mesías. Recordemos que Jacob tuvo 12 hijos, uno de ellos era Judá y es precisamente de esa tribu que Jesús desciende. Es por eso que se le describe en ocasiones como el león de la tribu de Judá. Dios tenía un propósito con este pueblo y esta es la razón por la que protegió esta línea genealógica hasta el día en que Jesús nació. Así que podemos afirmar que Moisés fue elegido para desempeñar una extraordinaria labor. Todo este proceso de quebrantamiento que Dios estaba obrando en la vida de Moisés tenía un propósito principal: que pudiera madurar espiritualmente. Debemos enfatizar que para el Señor esta madurez espiritual no está relacionada con las habilidades, los talentos, la prominencia, el prestigio, la popularidad, el poder, la influencia o las riquezas que tengamos. Nada de esto puede ser incluido en la definición de madurez espiritual. La madurez espiritual solo puede ser alcanzada cuando somos llevados a tal extremo que no tenemos nada en lo cual podamos sostenernos, sino que solo dependemos de la ayuda que nuestro Padre Celestial nos ofrece. ¿Qué hizo Dios entonces? Le impulsó para que huyera a un área apartada del desierto, alejándose así de todo lo que conocía. Tuvo que dejar atrás a su familia, al palacio en donde vivía y a sus amistades. No solo esto, sino que también perdió todos los privilegios que contaba al ser parte de la familia del faraón y perdió la prominencia, el prestigio, el poder y todo lo demás que antes tuvo. Pero ahora todo era bien diferente, pues además de no tener nada de lo que antes poseía, se encontraba en un paraje distante en el desierto cuidando las ovejas de su suegro. Debemos notar cómo Dios transformó el estilo de vida de Moisés. Ocurrieron muchos cambios en su vida. Por ejemplo, dejó de ser un administrador para ahora trabajar como pastor de ovejas. También cambió su vivienda, pues ya no residía en un lujoso palacio, sino que ahora moraba en una humilde tienda. Ya no vivía en una de las más importantes ciudades de la época, sino que ahora estaba en medio del desierto. Y no solo estos aspectos fueron cambiados, sino que podemos apreciar que también su actitud sufrió varias modificaciones. Cambió la arrogancia y el orgullo por la humildad. Ya no enfocaba su vida en sí mismo, sino que poco a poco aprendió a poner su mirada en Dios. Cambió los métodos que usaba para alcanzar los objetivos que debía cumplir. Ya no trataba de usar sus propias fuerzas, sino que se dejaba guiar por el Señor para así hacer su voluntad. Y finalmente podemos apreciar que también cambió los resultados, pues dejó a un lado el fracaso para comenzar a disfrutar de la victoria que Dios le daba. Puede que desde el punto de vista humano, Moisés estaba listo para cualquier misión, pues tenía muchos talentos, habilidades y recursos. Pero desde la perspectiva que Dios le estaba mirando, todas estas cosas lo único que hacían era servir de estorbo y no le permitían usar a este hombre para sus propósitos. Sabemos que el mundo piensa completamente lo opuesto, pues siempre escoge al más preparado, al más prestigioso, al más poderoso y al más talentoso para hacer cualquier cosa. Pero nuestro Señor no se fija en nada de esto al escoger a una persona para que le sirva, pues hemos visto que siempre elige al más débil, al que casi no tiene nada para realizar la misión que se le ha encomendado y al que ha aprendido a confiar en él solamente, pues no tiene nada en lo que pueda sostener su vida, sino en Dios. Así estaba Moisés, en un paraje alejado en el desierto después de haber perdido todo lo que antes poseía. ¿Significa esto que el Señor va a trabajar en la vida de cada uno de sus hijos de la misma manera? Por supuesto que no, pues no estamos viviendo las mismas circunstancias que Moisés vivió. Pero sí podemos estar seguros de que nuestro Padre Celestial va a usar el mismo principio, pues su deseo no es que lleguemos a ser famosos y poderosos, sino que su anhelo es que lleguemos a reconocer que fuera de Él no tenemos nada de valor para continuar adelante. Puede que Dios le dé la oportunidad de llegar a tener muchas riquezas, o quizá nos ayude para que podamos ocupar una posición prominente en nuestros centros de trabajo. No sé exactamente cuál es la situación de cada uno de ustedes que me escuchan hoy, pero sí estoy convencido de que todo esto va a ser quitado de nuestra vida si llega a ser un estorbo para que podamos depender totalmente en Él. Todo lo que no nos esté permitiendo reflejar la vida de Cristo en nuestro diario vivir va a ser marcado por el Señor para así alejarlo de nosotros. Me gustaría mostrarles cómo exactamente sucedió este proceso en la vida de Moisés. La mayoría de nosotros conocemos casi de memoria esta parte de la historia de su vida en la que se nos relata cómo fue llamado por Dios para esta gran labor que debía desempeñar. Pero hay muchas personas que desconocen la manera en la que este siervo fue preparado para hacer esta obra. No estamos hablando de una misión fácil, pues había sido llamado a liberar a casi 2,5 millones de personas. Es por eso que el Señor permitió que Moisés fuera quebrantado de esta manera, pues sabía perfectamente que no iba a poder tener éxito en esta encomienda si no pasaba por todo esto primero. Todo aquello que le alejaba de Dios, sus planes personales, su confianza en las cosas materiales, sus ambiciones y cualquier otro pensamiento que le hiciera creer que podía liberar al pueblo hebreo por sus propias fuerzas debían ser arrancados de su vida. Quizás algunos se pregunten por qué este proceso duró 40 años. Lo que sucede es que Dios va a trabajar en nuestra vida todo el tiempo que sea necesario hasta que su propósito sea cumplido. O sea, que va a continuar quebrantándonos hasta que todo resentimiento, hostilidad y enojo sea alejado de nosotros. Moisés había crecido viendo cómo su pueblo era maltratado sin piedad, y estoy casi seguro de que había mucha ira y resentimiento en su corazón hacia los egipcios por lo que estaban haciendo con estas personas. Es por eso que es muy probable que durante años estuviera planeando la mejor manera para liberar a este pueblo tan afligido. Esta es la razón por la que Dios tuvo que trabajar durante tanto tiempo en la vida de Moisés, pues tenía que echar a un lado todo esto y que así pudiera llegar a depender totalmente de él. Y así encontramos a este hombre en el pasaje que leíamos al principio del mensaje, indefenso, sin esperanza, con un futuro incierto y con una gran carga sobre sus hombros, pues sabía que su pueblo aún estaba siendo maltratado y que Dios no les había liberado aún. Todo esto había sucedido en la vida de Moisés para que pudiera aprender a seguir los pasos de su Señor en armonía con sus planes y obedeciéndole en todo momento. Dios nunca hubiera podido lograr lo que se había propuesto hacer en la vida de este hombre de no ser por el quebrantamiento que trajo sobre él. Esta es precisamente la razón por la que en muchas ocasiones no cumplimos la misión que se nos ha encomendado, porque estamos dejándonos guiar demasiado por nuestro hombre interior. Creemos que conocemos la solución para todos los problemas e intentamos hacer la obra de Dios a nuestra forma. Deseamos acomodar todo su plan a nuestro itinerario, a nuestros proyectos, a nuestras metas y sueños, sin importarnos lo que el Señor ya ha determinado que hagamos. Tenemos que darnos cuenta de que nuestra responsabilidad no es trazar los planes, sino solo llevarlos a cabo en el momento que nos llame a hacerlo. Es por eso que somos quebrantados, para que aprendamos a depender solamente en Dios y a ser obedientes a su voluntad. La meta principal que el Señor tiene con cada uno de nosotros es que lleguemos a ser conformes a la imagen de su Hijo Jesucristo y que le imitemos en todo. ¿De qué manera actuará Jesús? Siempre lo hacía todo dependiendo en la relación personal que tenía con su Padre Celestial. Esta es la razón por la que expresa en cierta ocasión que sólo hacía lo que había visto a su Padre hacer. Solamente hablaba lo que había escuchado de su Padre. Jesucristo desea vivir su vida por medio de cada uno de sus discípulos. Pero para que esto pueda ocurrir, nuestro ego debe ser destruido y puesto a un lado para que este lugar sea ocupado solamente por Dios. Y sabemos que esto no va a ocurrir de la noche a la mañana, pues es un proceso que toma tiempo. Es cierto que un ser humano alcanza la salvación de su alma en el mismo instante en que recibe a Cristo como Señor y Salvador de su vida, pero la santificación no es algo que ocurre en un periodo corto de tiempo. Dios va a tomarse su tiempo trabajando en nosotros. Va a comenzar a cincelar aquellas áreas que no son de su agrado. Va a limar todas esas asperezas que encuentra en nosotros. Es un proceso doloroso, pero sabemos que su deseo no es destruirnos, sino que aprendamos a someter nuestra voluntad a la suya. Moisés aprendió una gran lección espiritual durante todo este tiempo de quebrantamiento. Dios le enseñó que la obra a la que había sido llamado no iba a ser ejecutada por sus propias fuerzas, sino que el Señor lo iba a hacer todo con su poder. Es precisamente cuando aprendemos a descansar en las fuerzas de nuestro Padre Celestial y cuando nos damos cuenta que solamente Él puede hacer la obra, que comenzamos a ver éxito en la obra a la que nos ha llamado. Pidámosle al Señor que nos quebrante, para que así podamos ser usados de acuerdo a su voluntad.
1: 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Dios nos bendice para que nosotros podamos bendecir a otros. Más adelante en la edición para hoy de Un Momento con Charles Stanley, él nos explica este principio. 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
1: A continuación, el Dr. Stanley nos explica el principio que dice: Dios nos bendice para que nosotros podamos bendecir a otros. Escuchemos la edición para hoy de Un Momento con Charles Stanley.
0: ¿Qué tiene usted para dar? ¿Cómo le ha bendecido Dios para que bendiga a otros? A veces una persona puede decir: bueno, yo no tengo esos dones, no he sido bendecido de esa manera. Escuche lo que dice la primera carta del apóstol Pedro. Cada uno, según el don que ha recibido, minístrelo a los otros como buenos administradores de la multiforme gracia de Dios. Dios le ha bendecido en muchas formas. Por ejemplo, usted ha sido bendecido con el don de la salvación. Ha sido perdonado de sus pecados. ¿Ha pensado en que usted tiene la responsabilidad de compartir su fe con alguien más? Si ha sido bendecido financieramente, comparta sus bienes con alguien más para que otros también sean bendecidos. Dios ha dicho: «Dad y se os dará, medida buena, apretada, remecida y rebosando». Usted tiene que contar sus bendiciones y preguntarse: «¿Cómo me ha bendecido Dios? ¿Cómo puedo bendecir a otros?». Dé y vea cómo Dios le transforma a usted en una maravillosa bendición para otros. Y uno de estos días, ellos vendrán y le dirán: «Gracias por compartir conmigo cuando más lo necesitaba. Gracias por animarme». Sea de bendición para alguien y en el proceso, usted será bendecido grandemente.
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8: Quiero que vayamos a la escritura en la carta a los Efesios, el capítulo 5, el versículo 25. El tema de hoy, estamos en medio de una serie donde estoy tocando temas que casi no se hablan de familia. Y el tema de hoy se llama: ya no me gusta mi esposa. Ya les vi la cara a varios varones que dijeron, vamos a decirlo todos, 1, 2, 3. Ya no me, mi esposa no, perdón. Mi mujer, otra vez todos, ya no me gusta mi mujer. Ahora, no estoy diciendo que declare eso negativamente, simplemente es el título del mensaje. Ahora, hay mujeres que también dicen: bueno, pastor, ¿y yo qué? A mí tampoco ya no me gusta mi marido. También aplica para usted, no se preocupe. Pero quiero darle algunos indicadores importantes en cuanto al matrimonio. 4 de cada 10 matrimonios no describen su relación como satisfactoria. Un estudio de Pew Research encontró que el 42% de los matrimonios no están satisfechos en su matrimonio. 66% de las parejas no están satisfechas sexualmente. O sea que solo el 34% están teniendo una vida sexual de pareja satisfactoria. La mayoría de los matrimonios tienen baja calidad matrimonial y tienen que permanecer juntos porque les... Y viven como roommates. Ahora yo entiendo por qué hay matrimonios que después de los 36 a los 40 años, o perdón, de los 25, 30 para arriba, se divorcian. Muchos matrimonios he visto que después de los 30 años, no, que nos divorciamos. Entonces yo antes pensaba, pero ¿cómo se van a divorciar? Si se supone que cuando los años pasan el amor se fortalece. No, estaban por los hijos se fueron, se miraron el uno al otro y se dijeron, ya para qué estamos juntos, y se divorcian. El gusto se pierde cuando el amor no se cultiva. Y eso es un principio que nosotros tenemos que guardar en nuestro corazón. Es por eso que este título de mi mujer ya no me gusta, o ya no me gusta mi mujer, o no me gusta mi marido, es un problema que hay en muchas parejas, pero es un tema silencioso que no se habla, pero muchos lo están viviendo. Di eso conmigo, muchos lo están viviendo. Y algo que me he dado cuenta es que cuando el esposo gusta de su esposa, se nota. Es como el orgullo. Muchos orgullosos no se dan cuenta que son orgullosos, pero los que están alrededor sí se dan cuenta. Cuando un marido ya no gusta de su mujer, la gente que está alrededor lo nota más que él mismo y él ni se da cuenta. Así como un marido está enamorado de su esposa o la esposa está enamorada de su esposo y se nota alrededor de las personas, también cuando ya ese matrimonio está aburrido, hay matrimonios aburridos. Que uno los ve y uno dice, uy, no. Porque es muy evidente, es un problema muy evidente, pero casi no se habla. Entonces muchos, por ejemplo, están en este, que hay que reconocerlo y hay que hablarlo. Si hay un lugar para hablar las cosas de la familia y del matrimonio, del hogar, del sexo, es la iglesia. Es la iglesia. Y muchos, por ejemplo, hombres, ya su esposa no les gusta físicamente. Dice, pastor, mire, yo me casé con una sirena. Ahora estoy casado con una ballena. O sea, no estoy diciendo nada. Pero por ejemplo, hay esposas que también dicen, mi esposo antes era un galán, ahora es un patán. Allá se escucharon amenes. Otro marido dice, mi esposa antes era dulce como la miel, pero ahora es amarga como la... Ya lo completan. Una mujer dice, mi esposo antes era romántico, pero ahora es apático. Antes era divertida, ahora es aburrida. ¿Cuántos están de acuerdo conmigo? No levante la mano. Y hay personas que dicen, no, es que mi esposo es muy aburrido o mi mujer es muy aburrida. Entonces cuando hablo de que ya no me gusta, no me refiero solamente a la parte física, también me refiero a la personalidad. Es más, hay mujeres que su marido les cae mal y hay maridos que su mujer les cae mal. Te doy un dato a los solteros. ¿Dónde están los solteros aquí? Mire la mamá de la muchacha, porque como ella es hoy, así será su esposa mañana. Eso es algo, es un tip que simplemente le doy, ¿verdad? Se parece. Pero gloria a Dios por la suegra. Aquí todas las suegras son una bendición. Las bendecimos. Que vivan las suegras. Bien lejos de aquí. Escuchen. Muchos matrimonios, está comprobado que muchos matrimonios sirven en la iglesia. Ay, sí, mi esposa ya es suegra. Perdón, Señor, ayúdame a bajarle a este tema. Ya somos suegros, se me olvida. Escuche. Muchos matrimonios sirven en las iglesias, pero una vez llegan a la vida de hogar, son los más indiferentes y aburridos porque ya no se gustan el uno al otro. Yo he descubierto parejas que su vida de iglesia es lo que les embellece el matrimonio. Pero si se les quitara el servicio a Dios, no tuvieran matrimonio. ¿Me está escuchando? Y pasa mucho eso en nuestras vidas como pastores. Por eso muchos pastores se vuelven adictos al ministerio para no cuidar su matrimonio. Y entonces predican, ministran, liberan, echa fuera a los demonios, sanan a los enfermos, pero no cuidan su matrimonio porque el cuidado del matrimonio se esconde detrás del ministerio. Entonces este tema de ya no me gusta mi esposo, mi mujer, o ya no me gusta mi esposo, creo que es un tema que no necesariamente tú tienes que decir, no, eso no es para mí. No, quiero que abras un poquito el corazón porque todos vamos a aprender en esta tarde. ¿Estamos? Después de esta introducción, páseselo con agua. Vamos ahora a la palabra. Porque cuando encontramos el mejor modelo, cuando buscamos el mejor modelo de esposo, es Cristo. Si hay un esposo que yo necesito mirar y seguir su ejemplo para aprender de él, es Cristo. Y no solamente los maridos, las mujeres también tienen que aprender de Cristo. Cristo es el modelo perfecto. Y por eso leemos Efesios capítulo 5, versículo 25 al 31. Dice la palabra de Dios: los que están dormidos digan amén. Gracias. Y los que están despiertos lo leen conmigo. 1, 2, 3. Maridos, amad a vuestras mujeres, así como Cristo amó a la iglesia y se entregó a sí mismo por ella, para santificarla, habiéndola purificado en el lavamiento del agua por la palabra, a fin de presentársela a sí mismo una iglesia, díganlo, gloriosa, que no tuviese mancha ni arruga ni cosa semejante, sino que fuese santa y sin mancha. Fuerte. Así también los maridos deben amar a sus mujeres como a sus propios cuerpos. El que ama a su mujer a sí mismo se ama, porque nadie aborreció jamás a su propia carne, sino que la sustenta y la cuida, como también Cristo a la iglesia. Fuerte, porque somos miembros de su cuerpo. ¿Cuántos son miembros del cuerpo de Jesús? Y de su carne y de sus huesos. Por eso dejará el hombre a su padre y a su madre. Si usted todavía está viviendo con los suegros, arrepiéntase. Y se unirá a su mujer y los dos serán una sola carne. Un aplauso a la palabra del Señor. Ahora, cuando lees la carta a los Efesios, te darás cuenta que la carta a los Efesios es la carta máxima de la expresión de lo que es la iglesia. Cuando el apóstol Pablo escribe esta carta a los Efesios, lo hace bajo la revelación del Espíritu Santo con la intención de mostrarnos la identidad de la iglesia. Y quiero, para darte un contexto bíblico y doctrinal de lo que es la carta a los Efesios, por ejemplo, en el capítulo 2, él habla, aquí lo anoté. En el capítulo 2 habla que son edificios, la iglesia es el edificio. Pero también en el capítulo 2, versículo 19, habla que somos la familia. En el capítulo 10, desde el versículo 10 en adelante, el apóstol Pablo habla de la iglesia como ejército. O sea, somos edificio, familia, ejército. Pero en el capítulo 5 habla de la iglesia como la esposa. Yo te animo a que estudies la carta a los Efesios, porque la carta a los Efesios nos da identidad de quiénes somos, la iglesia de Cristo. ¿Cuántos son parte de la iglesia de Cristo? Ahora, en el capítulo 5, él se enfoca en la relación entre el esposo y la esposa. Y obviamente pone como ejemplo el cuidado que tiene Jesús con su iglesia. Y el texto bíblico nos lo habla claramente. Mira lo que él hizo por nosotros. Se entregó. Diga conmigo, se entregó. Pero también nos santificó y nos santifica. Es una santificación constante, progresiva, hasta la venida de Cristo. Pero también nos cuida para sí mismo. Pero esto me fascina. Nos glorificará. Cristo glorificará a su iglesia cuando Él venga en gloria y nos presentemos delante de Él sin mancha y sin arruga. Todavía no hemos sido glorificados. Estamos siendo santificados para llegar a ese punto de la glorificación. Yo no sé quién se emociona con esta promesa hermosa, que Cristo un día vendrá por nosotros y toda mancha y toda arruga se irá, todo pecado ya no habrá más pecado. En nosotros brillará la gloria de Cristo. Seremos perfectos como Él es. Vamos, dale un aplauso si tú lo crees. Así es, amén. Pero escúchame bien. Hay dos palabras que definen aquí cómo Cristo es como esposo con su iglesia. Y estas dos palabras van a ser las dos columnas de mi mensaje. Quiero que levantes la mano derecha y di conmigo: entrega. Más fuerte. Y levanta la izquierda y di: cuidado. Otra vez. Eso es lo que Cristo nos va a modelar hoy a través de las Escrituras. Vamos a ver que Él como esposo se entrega por su iglesia y cuida a su iglesia. Entonces, David, ¿cómo cultivar el matrimonio? ¿Cómo hacer para que nuestro hogar no se pierda ese deleite y ese amor entre nosotros? Primero hablemos de la entrega. ¿Todo el mundo dice? Efesios 5:2 dice: y andad en amor, como también Cristo nos amó y se entregó a sí mismo por nosotros, ofrenda y sacrificio a Dios en olor fragante. La palabra "se entregó" es la palabra en griego paradidomi, que significa entregarse completa y voluntariamente. Es decir, a Él no le quitaron la vida, Él entregó su vida. A Él no lo mataron involuntariamente, Él mismo se entregó en sacrificio para ser expuesto y molido por nuestros pecados. Él se entregó por nosotros. Y como dice Filipenses capítulo 2, lo describe: Él no se aferró a ser igual a Dios, sino que se despojó de su gloria, bajó a la tierra, se hizo hombre, se metió en el cuerpo de un humano y bajó, no solamente siendo humano, sino que bajó, se rebajó, se hizo maldito, se hizo esclavo hasta la muerte, y muerte de cruz, fue obediente. Eso es entregarse. Alguien dice: gloria a Dios por Jesús que se entregó por mí. Pero aquí la palabra dice: maridos, a sí mismo entréguense por su esposa. Ahí se pone color de rosa. Porque nosotros no tenemos esa misma capacidad de entregarnos por nuestro cónyuge, por nuestras esposas. Y hablando acerca de la entrega, mírame a mí. Antes de entregarte a tu esposa, yo tengo que hablarte y ponerte el fundamento de entregarte a Cristo. Porque si yo no me entrego a Cristo, ¿cómo podré entregarme a la persona que escogí para vivir por el resto de mi vida? Mira en unos versículos acerca de cómo nos entregamos a Cristo. En el versículo 1 de este capítulo dice: anden en amor como Cristo. En el versículo 1 dice: sean imitadores de Cristo. En el versículo 2 dice: anden en amor como Cristo. En el versículo 3 dice: sean limpios de toda impureza sexual. En el versículo 14 dice: despiértate y te alumbrará Cristo. En el versículo 17 dice: entendidos, sean entendidos en la voluntad de Dios. En el versículo 18 dice: sean llenos del Espíritu Santo. En el versículo 22 dice: esposas, estén sujetas a sus esposos como al Señor. En el versículo 23, marido, eres cabeza de la mujer, así como Cristo es cabeza de la iglesia. En el versículo 24, como la iglesia está sujeta a Cristo, las esposas estén sujetas a sus esposos. En el versículo 25, maridos, amen a sus esposas como Cristo amó a la iglesia. En el versículo 29, todos cuiden su cuerpo como Cristo cuida a la iglesia. En otras palabras, lo que Pablo nos quiere decir aquí es: como Cristo. Pastor, ¿cómo hago para perdonar a mi esposa? Sea como Cristo. Pastor, ¿cómo hago para tener paciencia? ¿Cómo hago para salir adelante en el conflicto de familia? Como Cristo. Yo no te puedo hablar de hogar sin hablarte de Cristo, porque Cristo está tan pegado a su iglesia, y así Él quiere que nosotros estemos pegados a nuestro cónyuge. Me da tristeza que muchos pastores hablan de matrimonios y ponen 20 y 30 pasos para tener un hogar feliz y dejan el fundamento por fuera. Es que no hay una fórmula mágica para tener un hogar bonito. No, no hay. Ay, ese hogar se ve tan lindo. ¿Cómo se ve? Se ve lindo. Usted ni los conoce. A lo mejor andan agarrados de las greñas en la casa. Solamente en las redes sociales se ven lindos. Porque no hay hogar perfecto, mas cuando somos como Cristo es garantía de que no seremos perfectos, pero vamos en un camino de santificación, de ser mejores, de crecer juntos. Diga conmigo esto: la clave es conocer, enamorarse e imitar a Cristo. Te digo esto, A ver si lo digo de esta manera. No te preocupes tanto cómo resolver tu problema matrimonial. Primero preocúpate en seguir y conocer a Cristo. Porque la gente,
9: ¿qué hago con mi matrimonio? ¿Qué hago con mi marido? ¿Ayúdame con mi mujer?
8: Espérate. Lo que necesitas es que Cristo transforme tu vida. Y una vez empiezas a ser como Él, sobrenaturalmente el fruto del Espíritu Santo empieza a manifestarte en ti. Eres más paciente, más amoroso, más benigno, más sabio. Todo en Cristo está. Entregarse a Cristo también es dejar el pecado. En el versículo 5 y 6 dice: porque sabéis esto, que ningún fornicario o inmundo o avaro o idólatra tiene herencia en el reino de Dios. Nadie os engañe con palabras vanas, porque por estas cosas viene la ira de Dios sobre los hijos de la desobediencia. Míreme acá, muchos ya no les agrada su mujer, no porque estén simplemente teniendo conflictos sentimentales, es porque están atados en su área sexual. Y hay muchos hombres que miran a sus mujeres como máquinas sexuales y tratan a su esposa como prostitutas. Póngase esto. Las visten de enfermera, las visten de gatúbela. Ah, usted se ríe, usted no sabe. Hay maridos que les obligan a las mujeres a hacer cosas que ellos no quieren porque están enfermos de la cabeza. Pablo dice que la ira de Dios está sobre ellos. Muchos hombres que están atados, siendo infieles, siendo perversos, siendo lujuriosos, la ira de Dios está sobre ellos y ellos no se han dado cuenta. ¿Es que no creen que Dios no mira los pecados sexuales? De los pecados que más ruina traen al hogar es el pecado sexual. Por eso, Señor, límpianos, haznos santos como tú, Señor, en el nombre de Jesús. Un hombre que se parece a Cristo deja de estar y sabe, aprende a controlar sus testosteronas. Lo necesitamos. Entonces, un esposo entregado a Cristo es lo que necesita nuestro hogar. Un esposo entregado a Cristo será como Cristo en el hogar. Entre más me enamoro de Él, más amaré a mi cónyuge. Escúchame bien. Un esposo enamorado de Jesús, igual un esposo enamorado de su esposa. Porque un esposo enamorado de Jesús no va a maltratar a su mujer. Porque la ternura de Cristo está en él y él transmite la ternura a su esposa. Usted no necesita ponerse a escuchar el playlist de Luis Miguel para tener más ternura con su esposa. No, usted necesita enamorarse de Cristo para entonces sí transmitir esa ternura a su cónyuge. No se puede estar enamorado de Cristo y amar a mi cónyuge. Perdón, y no amar a mi cónyuge, porque las dos cosas van de la mano. Diga conmigo: entregarse a Cristo. Levante sus manos, diga: Señor, hoy decido entregarme a ti. Vamos, iglesia, di conmigo esta oración. Di conmigo: Señor, límpiame. Límpiame de toda impureza, lujuria, contaminación, en el nombre de Jesús. Amén. Ahora entonces sí podemos hablar de entregarnos a nuestro cónyuge. Ahora diga conmigo: entrégase a mi cónyuge. Versículo 2: y andad en amor así como Cristo nos amó y se entregó a sí mismo por nosotros, ofrenda y sacrificio en Dios, olor fragante. Versículo 25: maridos, amad a vuestras mujeres así como Cristo amó a la iglesia y no solo la amó, sino que se entregó. La entrega del matrimonio, más que simpatía, es muerte. Y los casados saben lo que yo me refiero. El casarse es morir. Ay, porque hay gente que dice: ay, yo quiero casarme porque yo merezco ser feliz. Si usted está pensando que usted se va a casar para que otra persona lo haga feliz, los casados saben de lo que les digo. No sabe lo que le espera, hermanito. Porque sí, no sé si te has dado cuenta, lo digo de esta forma: en la vida de aquí abajo, en el primer lugar o área donde yo implemento y aplico mi cristianismo es en el matrimonio. Ahí aprendo a morir. No, hay que quedar más vivos que muertos. Aprendemos a morir. Porque es que el entregarnos el uno al otro es morir para que el otro crezca. Por eso hay hombres que no han muerto. No han muerto. El orgullo los tiene dominados. Mientras yo tenga éxito, ¿qué importa lo que pase con la vieja? Dios me está bendiciendo. No. Usted tiene que menguar para que su esposa. Y yo tenía esa mentalidad. Yo era de los que pensaba que mientras ahí a mí me iba bien, pues mi esposa ahí pegadita ahí le iba bien. Hasta que entendí que yo tengo que menguar. Y yo le dije a mi esposa: hoy me estás acompañando tú, mañana yo te voy a acompañar a ti, a donde Dios te va a llevar. Y Dios me ha estado ministrando en esa área de apoyarla a ella, que ella sea emprendedora. Yo creo que las mujeres pueden ser todas emprendedoras. Dios puso riqueza en las manos de ustedes, mujeres. Y esto no es feminismo, no. No, a ver, para los que dicen: no, la mujer que se quede en la casa planchando, no ha leído Proverbios 31, habla que la mujer sabia y la mujer bendecida no solo prospera en su casa, pero también bendice su hogar. Yo oro para que las mujeres de Grace Español sean bendecidas, prosperadas en todo lo que emprendas. Entonces, varones, ¿dónde están los hombres? Díganme amén. ¿Es bueno? Ahora, no me refiero a autoridad espiritual. No estoy diciendo que el hombre, bueno, mi amor, castígueme, suyúgueme, sométame, poséyeme. No. Estoy hablando de que hay, el hombre sigue siendo la cabeza, pero levanta a la esposa para que también ella sea una bendición para el hogar. Entonces, entregarse a sí mismo es negarse a sí mismo, es morir a uno mismo. Y algo el Señor nos tiene que hablar hoy, y esto es lo que Él quiere hablarnos a los maridos y a las mujeres: mueran, mueran, muera. Muera. Y especialmente nosotros los varones: ay, Señor, no me aguanto esta vieja, hermana bendecida, gloria a Dios. Muera. Morir. Diga conmigo: morir para que el otro viva. Morir es servir a nuestro cónyuge. Eso es morir. A mí me da un poquito como de rabia interna cuando veo hombres sentadotes en la silla viendo su partido ahorita que entra modo mundial. Y la mujer viene y le dice: mi amor, ¿me puede servir un café? ¿Qué? Usted es la que me tiene que servir a mí. Me enseñaron en mi casa, mi mamá me enseñó, mi abuela me enseñó que la mujer es la que cocina, lava, plancha y tata. Y yo llego a mi casa aquí para que me sirvan. No, señorito. No estoy diciendo que la mujer no sirve al varón. No abusen, hermanas. Solo estoy diciendo que si el hombre, cuando llega a la casa, puede servir a su esposa también. Prepárele un tecito con miel. Échele ahí unas gotitas ahí. Esas que relajan. Hay unas gotitas que se llaman silenciosas, que las dejan mudas. Échele unas dos gotas. Échele tres cucharadas de esas. Sírvasela. Si cuando ella dice: me duele acá, me duele acá, y uno por el otro: ay, que la sobe el diablo. No. Usted se da media vuelta. Y usted dice: bueno, te voy a sobar. Yo me he dado cuenta que yo empiezo a sobar a mi esposa y me agarra el sueño así. Cuando no puedo dormir, voy a masajear a mi esposa. Y empiezo a masajearle la espalda y a los dos minutos ya estoy dormido. Es buena estrategia, sirve. Diga conmigo: servir. No se canse de servir a su esposa. Pero mujer, sirva también a ese hombre, porque hay maridos que llegan y las mujeres no los atienden. Ah, ya que él mismo se cocine, que él mismo esto. Ese hombre llega cansado, ese hombre llega esforzándose por el hogar y encuentra una mujer pegada al teléfono chismorreteando con sus amigas por 3 horas y el marido lo tiene descuidado.
10: Dios mío, se me fue el tiempo.
8: Diga conmigo: entrega. Entregas escuchar. Ah, es que habla mucho y no habla nada.
10: Testimonio.
8: Míreme a los ojos. Yo que la estoy escuchando. Que no, que me mire. Y yo por dentro. Ah, ¿qué? Y a veces ellas ni siquiera quieren que uno, mire, no es, ellas no tienen nada que decir muchas veces, pero lo único que quieren es que uno las vea.
11: y ya usted la vio y ya dijo 3, 4 palabras. Bueno, a veces no, a veces son 15 minutos. Y una de las cosas que uno no haga esto, marido, ya rápido, al punto, ¡no haga eso! Morir, escuchar, morir. Diga conmigo, morir. Otra vez, morir. Pero para terminar, la entrega, pero también es el cuidado. Diga conmigo, cuidado. Cristo cuida a su iglesia. Dice el versículo 26, la santifica, la purifica. Qué hermoso. Eso hace Cristo con nosotros. Y me encanta lo que dice la palabra, porque nos santifica constantemente. Por eso envió a su Espíritu Santo. Esto es hermoso. Espíritu Santo, cuídame a mi novia. Ese otro consolador que está con nosotros para cuando venga el momento del matrimonio, las bodas del Cordero, su iglesia que somos nosotros, nos presentaremos delante de Él. Y esto me impacta, me rompe la cabeza, que Él mismo cuida a su iglesia para presentársela a sí mismo. Es lo que Pablo nos dice. Levante la mano derecha y diga sustentar. Levante la izquierda y diga cuidar. Eso es lo que Cristo hace con nosotros. Mira, sustentar significa alimentar y proveer lo necesario para el crecimiento y el desarrollo. El Señor nos cuida, nos da lo necesario para que nosotros nos alimentemos. Por eso somos el cuerpo de Cristo. Pero la palabra cuidar es el complemento. Y tiene, esto es fascinante, es dar calor, es proteger con ternura. Entonces ahí entendí que muchos sustentamos pero no cuidamos. El sustento es el proveer el alimento necesario. El cuidado es dar calor, ternura y amor. ¡Ahí tiene, vieja! ¿Qué más quiere? Eso es sustento. Pero ella lo que está diciendo es, cuídeme.
12: Cuídeme.
11: Cuando se combinan esas dos cosas, eso es el verdadero cuidado. Es lo que Cristo hace con su iglesia. Proteger el corazón de nuestro cónyuge, proteger su crecimiento espiritual, crear un ambiente de amor, de seguridad en la casa, tratarle con ternura y honor, como nos enseña la palabra a través del apóstol Pedro. Vivir juntos para servirnos el uno al otro. Maridos, amad a vuestras mujeres y no seáis ásperos con ellas. Áspero, diga conmigo, áspero. Ya ustedes saben, al buen entendedor pocas palabras. Entonces no se trata de que si la amo, sino se trata de que si la estoy cuidando como Cristo cuida a su iglesia. Diga conmigo, cuidarla para mí mismo. Otra vez, otra vez. Esa es la clave, mira, esta es la clave, esto es lo más importante. Efesios 5:27, a fin de presentársela a sí mismo, una iglesia gloriosa que no tiene ni mancha ni arruga. O sea, Cristo cuida a su iglesia para Él, no para otro. Ahora sí, esto va a ser la bomba, la que le voy a tirar ahora. Si no te gusta lo que ves hoy, revisa cómo has cuidado lo que recibiste ayer. Si lo que ves de tu esposa hoy no te gusta, piensa en lo que has sembrado en ella todo este tiempo. Otra. Esposo, tú cosecharás en tu esposa lo que siembres en ella. Y la siembra más poderosa es el cuidado. Ese es el cuidado. Esa es la siembra más poderosa. Cristo no solo nos salvó, es que Cristo es fascinante. Él no solo nos salvó, sino continúa cuidándonos diariamente. Nos corrige, nos alimenta con su palabra, nos protege, nos restaura y nos está preparando para la gloria futura. Y termino con esto. Ya no me gusta mi mujer, ya no me gusta mi marido. No se trata de que si me gusta, si no me gusta. Se trata de cómo estoy cuidando a mi cónyuge. Cuídate a ti mismo. Cuídate, ¿qué? Porque nadie aborreció jamás su propia carne, sino que la sustenta y la cuida como Cristo a la iglesia. En otras palabras, el que se cuida a sí mismo puede cuidar a su esposa. Y quiero hablarles esto ya. Ya termino, ya esto está entrando como
8: ¿Ya los estoy incomodando? Ah, ok. Pero ya termino aquí. Señor, dame la sabiduría para decir esto. Porque hay esposas que se quejan que sus maridos no gustan de ella, pero ellas no han aprendido a cuidarse a sí mismas. Comen de todo, puro carbo y carbo y carbo y pan y pan y pan y pan, y se quejan de sus maridos. ¿No entiendes que el cuidado tuyo también es un factor importante para que tu esposo también vuelva a encender esa llama del amor?
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Ve, se acabaron los amenes. No, es que esto es muy espiritual. A veces pensamos que no. Usted es el templo del Espíritu Santo. Y muchos se enferman, no porque el diablo los enfermó, sino porque no administraron su cuerpo. Comiendo taco en la mañana, taco en la tarde, taco en la noche, pura pupusa en la mañana, pupusa en la tarde, pupusa en la noche. Y esa es la manera. No, pues así yo soy. No, tu sangre está a lo que da. Y tu cuerpo está lo que da porque no te cuidas. Y yo no estoy juzgando a nadie. Yo también estoy aprendiendo en eso. Estamos, todos estamos aprendiendo. Pero aquí es como que el Señor me puso esto en mi corazón y no lo puedo callar. Porque hay muchas parejas que no se cuidan la una a la otra. Y lo mismo el marido. Hay maridos que exigen que su mujer sea 90, 60, 90. Pero ellos no se preocupan por ellos. No hacen ejercicio, no salen a caminar. No, pues que mi esposa me quiera como yo soy. Usted cuídese, entre más usted se cuide, menos le abre puertas al diablo. Esto no todos los pastores lo dicen. Y perdón si se siente incómodo. Yo no estoy disparando a alguien específico. Creo que esto es para todos, incluyéndome a mí. Yo necesito aprender a cuidarme para mi esposa. Que cuando mi esposa, que cuando mi esposa me vea en chores no diga, uy, Dios mío. Hay mujeres que tienen que decir, bueno, venga, tocó. No. Padre, Señor, ayúdame a pasar esta prueba. Hay mujeres que tienen una prueba a la semana, dos pruebas al mes. No. No, que tú cuando vayas, corras, empieces a hacer ejercicio, empecemos a bajar de peso, empecemos a mejorar. No solamente es para glorificar a Cristo en nuestro cuerpo, sino también es porque entendemos que hay una esposa que Dios nos dio. Que ella diga, wow, ¿de dónde sacaron este Adán? Quieto, Brad Pitt. Cuídate a ti mismo, cuídate. Y termino ya, póngame música si no sigo acá. Escuche, escuche, escuche, esto es poderoso. Porque a veces el hombre trata a su esposa como una extraña, pero la iglesia nació de Cristo. Efesios 5:30, porque somos miembros de su cuerpo y de su carne y de sus huesos. Wow, la iglesia salió de Cristo, salió de Él, así como Eva. Esto es poderoso, no sé si tú lo habías visto. Cuando Dios sacó una costilla de Adán y creó a Eva, era una figura profética de la iglesia que sale de Cristo. La iglesia es una extensión de la esencia, la perfección, la belleza, la majestuosidad, la ternura de Cristo. La esposa es la extensión de su marido. Wow. El problema de muchos esposos es que evalúan a su esposa como si fuera una extraña. Ella no es ninguna extraña. Por eso Cristo no abandona ni desprecia a su iglesia, porque sabe que su iglesia salió de Él mismo. Esposo, recibe esta palabra. Cuando un esposo hiere a su esposa, se está hiriendo a él mismo. Pero cuando un esposo la honra, se honra a sí mismo. Cuando un esposo la fortalece, se fortalece a sí mismo. Muchos maridos critican a sus esposas. Ya no me gusta mi mujer, ya no cocina igual, ya no se ve igual, ya no me emociona igual, ya no me entiende. Pablo no responde y entendemos de esta manera. Lo estás viendo incorrectamente porque ella no es ninguna extraña. Ella es parte de ti. En otras palabras, lo que no te gusta de tu mujer es porque no te gustas a ti mismo. Cuando un hombre entiende que su esposa es parte de sí mismo, deja de preguntarse qué le gusta y qué no le gusta, y comienza a preguntarse cuánto la estoy cuidando. Pónganse de pie, denle un aplauso al Señor en esta hora. Tengo esta palabra para los hombres, Proverbios 5:18. Pónmelo. Hombres, levanten la mano, reciban esta palabra. Es bíblica, está en la Biblia y es más espiritual de lo que usted piensa. Alégrate con la mujer de tu juventud. No, ese amén estuvo más flojo. Alégrate con la mujer

0: que estuvo contigo desde el principio, que te aguantó en las buenas y en las malas, que te perdonó, que aguantó lo que ningún amante va a aguantar, que aguantó lo que ninguna Barbie va a aguantar. Esa mujer vale oro. Alégrate con ella. No pierdas la alegría en tu hogar. No pierdas la alegría. Cuídala, porque ella salió de ti. Ella es extensión de ti. Gracias.
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3: Esta es una carta que fue escrita precisamente a los Gálatas, y más que a una iglesia, esta era una zona geográfica, una zona llamada Galacia. Posiblemente fue escrita entre el año 48 y el 55 después de Cristo. Encontramos que Pablo escribió bastante en esa época, algunas de las cartas fueron escritas desde la prisión. Posiblemente entonces, en este caso particular, fue escrita en Antioquía o en Éfeso, después del primer viaje misionero como tal que tuvo el apóstol Pablo. De nuevo, esta fue una carta a las iglesias de esa región, que en el tiempo actual sería como lo que está ubicado en Turquía Central. Se los he mencionado que una de las tristezas grandes que yo encuentro en esto es al poder visitar estos lugares, encontrar que menos del 2% de la población son creyentes. Es decir, de alguna manera todo esto se diluyó, y debido a eso es la fortaleza, la vehemencia que nosotros necesitamos tener para que nuestra fe no permanezca simplemente en nosotros, sino pase a la siguiente generación. ¿Alguien está conmigo? ¿Alguien está conmigo? Y si usted no tiene hijos aún, ese no es el caso. El caso es que no simplemente porque yo no tengo una generación, pero estoy seguro que usted tiene a su alrededor primos, tíos, quizás algunas veces los tíos son más pequeños que los sobrinos, no sé si le ha pasado. Pero el punto es que tengamos esta mentalidad, y si acaso usted dice, bueno, yo no conozco a nadie, bueno, allá atrás hay un montón de niños en PB Kids que usted puede tocar, que usted puede impactar. Una de las situaciones que era particular en la iglesia de Gálatas, de nuevo, hemos visto que usualmente estas iglesias estaban ubicadas en regiones geográficas donde había mucho comercio, había mucha inmigración, y este caso es exactamente el mismo. Este era un punto de encuentro entre la cultura romana, que tenía que ver mucho con el orden y la ley, la cultura griega, que tenía que ver, como lo vimos la semana pasada, con la filosofía y la razón, y también se encontraban allí judíos, que ellos decían sobre todas las cosas que lo importante eran las señales, la religión y de alguna manera también la ley bíblica. Esto generaba roces constantes, y lo que encontramos en ciudades como Miami, como Nueva York, estas ciudades que tienen tantas personas, hay un choque cultural, hay un choque de creencias, hay un choque de tradiciones, y esto también lo encontramos en esta iglesia. Así que hay algo particular que el apóstol Pablo le dice a esta congregación o a estas iglesias, y es que ellos deben regresar, diga conmigo, regresar. Regresar a la pureza del evangelio, regresar a eso con lo cual el apóstol Pablo les enseñó, les predicó. ¿Por qué razón? Veremos algunas cosas que sucedieron y cómo, y creo que en la vida de muchos de nosotros puede manifestarse también. Empezamos bien, pero después se empiezan a mezclar cosas, le empezamos a añadir cosas al evangelio, y allí es cuando nos empezamos a perder. Así que el punto número uno, y esto es trascendental, esto es lo más importante que quisiera predicar en este día. Pablo le vuelve a repetir a la iglesia en Galacia respecto a la suficiencia de la obra de Cristo. Punto número uno, ¿qué significa la suficiencia de la obra de Cristo, que lo que Cristo hizo en la cruz fue absolutamente suficiente, pagó absolutamente por todo para tu reconciliación y para mi reconciliación. Alguien debería celebrar eso. Alguien debería celebrar eso. No sé si no comprendemos, pero seríamos los más desdichados si tuviéramos que agregarle a lo que Jesús hizo. ¿Por qué razón? Porque la pregunta que yo te plantearía es, ¿cuánto sería suficiente? ¿Qué más tendrías que hacer? Esta era la ley en el pasado. Y lamentablemente es lo que funciona en algunos sistemas religiosos en tiempos como estos, en los cuales alguien determina por tu nivel de pecado, por tu nivel de falta, entonces, ¿cuál es el sacrificio, cuál es la ofrenda o cuáles, no sé, las reglas que tú tienes que cumplir para entonces estar en equidad, para estar en equilibrio y entonces subsanar esa deuda que tú tenías? Yo no sé si acá hay algún colombiano que se acuerda de un dicho que estaba muy arraigado en la historia de la nación, y allá en Colombia mucha gente dice, el que peca y reza. A mí me impresiona cómo esos versículos sí se lo saben. Para aquellos que no son colombianos y no entendieron, el dicho es, el que peca y reza, empata. Esa era la tradición, eso es lo que la gente tiene. Y piensa entonces que yo hago el mal y hago el bien y estoy a paz y salvo con Dios. La pregunta entonces es, si aún continuaremos pensando lo mismo. Si aún continuaremos pensando que en el instante en el que yo cometo un error o peco, por llamarlo como lo tenemos que llamar, entonces tengo que huir de Dios o tengo que empezar a hacer cosas para volver a regresar a esa relación con Dios. Y esta era la circunstancia que encontraba el apóstol Pablo. Después de que Pablo les predicó de la gracia, es decir, de la suficiencia, de que ya todo estaba pago en Cristo, llegaron a esa región maestros judíos, que quisieron entonces decirle, bueno, no, sí, entendemos esto que Jesús murió, entendemos que Él pagó por el pecado, pero a eso hay que añadirle nuestras tradiciones. Debemos seguir haciendo las cosas del pasado, debemos seguir haciendo lo que Moisés nos mandó a hacer. No sé si hay alguien que me esté entendiendo, o mejor, si yo me estoy haciendo entender, así quedó mal yo. ¿Sí? ¿Me estoy haciendo entender? Está bien eso de Jesús, está bien lo de la cruz, está bien que todo quedó pago, pero entonces tenemos que añadirle lo del pasado para estar seguros. Entonces, de alguna manera, lo que ellos decían era que lo que Cristo hizo no era totalmente suficiente. Tocaba añadirle cosas. Y una de esas cosas, por ejemplo, que tocaba añadirle era el tema de la circuncisión. ¿Para qué? Para poder estar salvos, para poder estar a paces con Dios. Pablo se asombra de qué, de que esta iglesia estaba firme, estaba tranquila, estaba asegurada en la gracia de Dios, y de un momento a otro empiezan a llegar otros maestros y le empiezan a agregar cosas, y la iglesia como que empieza a tambalear, como que empieza a decir, ah, ok, sí, entonces eso que Pablo nos predicó está bien, pero entonces esto que nos están predicando ellos también se los sumamos. Pablo se asombra y les dice, es impresionante que ustedes estén ahora creyendo en un evangelio diferente. Y más que en un evangelio diferente, también la carta nos aclara, es en un evangelio que no es real. Es en un evangelio cuando, si usted a lo que hizo Cristo le tiene que agregar cosas, quiero decirle, está en un evangelio que no es el que aparece en la Biblia. Alguien dígame algo allí, perdóneme. La naturaleza apasionada que tenían las iglesias de esta zona los hacían muy receptivos. Y ojo, ojo por favor, ojo, ojo, ojo, ojo. Ojo, porque esto quizás no tiene que ver con que vengan a usted a ponerle leyes o cosas para añadirle a su fe, pero quisiera decirle que posiblemente algunas personas pueden estar expuestas a otro tipo, abro comillas, de evangelio cuando le empiezan a mezclar cosas a su fe. ¿A qué me refiero? Vamos a ser bastante prácticos. Ah, es que si yo voy a la iglesia, estoy claro de lo que hizo Jesús, pero voy a practicar el yoga y la meditación trascendental y me voy a desdoblar. Ah, está bien, si yo sé que la Biblia dice esto y aquello, pero voy a ir a leer el horóscopo, o voy a ir donde la bruja o el brujo para que entonces me lean la suerte. Hello. Entonces se empieza a encontrar que no hay pureza en el evangelio, sino que ahora se están agregando cosas, y posiblemente en un tiempo como este no tiene que ver con leyes o con las tradiciones judías, sino con este tipo de cosas que no tienen absolutamente nada. Y lo más complejo es que en muchos casos hay personas que a la Biblia le agregan brujería, le agregan hechicería, le agregan tradiciones. No, yo creo que la obra de Jesús es suficiente, pero tengo llena mi casa de santos y veladoras y le pongo comida a los santos. Póngale usted el nombre que quiera, alguno quizás ya estará identificando. Lo que quiero decirte es que Dios es celoso. Y en este día estábamos hablando que solo hay un nombre que es suficiente. Solo el nombre de Jesús, en Él hay salvación, en Él hay sanidad, en Él está absolutamente todo. Por favor, no le agregues absolutamente nada. No hay nada tan bueno que tú puedas hacer como para que Dios diga, ¡wow, qué tremendo! De verdad que este se ganó un penthouse en el cielo. Porque ¿qué significaría eso? Que lo que Jesús hizo no fue, de nuevo lo vuelvo a repetir, suficiente. Gálatas 1, 6 y 7 dice: estoy horrorizado de que ustedes estén apartándose tan pronto de Dios, quien los llamó a sí mismo por medio de la amorosa misericordia de Cristo. Están siguiendo un evangelio diferente que aparenta ser la buena noticia, pero no lo es en absoluto. Están siendo engañados por los que a propósito distorsionan la verdad acerca de Cristo. El versículo 1 y 4 del capítulo 3 dice: ¡ay, gálatas tontos! ¿Cómo llama Pablo a alguien que le agrega algo a lo que Jesús hace? En otras versiones dice: gálatas insensatos. ¿Quién los ha hechizado? Pues el significado de la muerte de Jesús, les explicó con tanta claridad como si lo hubieran visto morir en la cruz. Déjenme hacerle una pregunta. ¿Recibieron el Espíritu Santo por obedecer la ley de Moisés? Claro que no. ¿Recibieron el Espíritu porque creyeron en el mensaje que escucharon acerca de Cristo? ¿Será posible que sean tan tontos? Después de haber comenzado una nueva vida en el Espíritu, ¿por qué ahora tratan de ser perfectos mediante propios esfuerzos? Esta prédica, quiero serles claro, es una de las prédicas más peligrosas que yo voy a compartir seguramente en toda mi vida. ¿Por qué la llamo peligrosa? Porque para los creyentes carnales que quieren aprovecharse de la gracia es ¡listo! Ya Cristo cumplió, ahora yo me voy a vivir en fiesta. Bueno, vamos a hablar al respecto. Porque lo que Cristo hizo fue suficiente. Porque no se requiere absolutamente nada. Porque no hay pecado que tú cometas, que yo cometa, que la sangre de Cristo no limpie. Y posiblemente, abro comillas, puede ser un mensaje peligroso. ¿Por qué? Porque habrán inmaduros que quieren aprovechar de esta predicación. Pero ¿qué hago si es la palabra de Dios? ¿Acaso han pasado por tantas experiencias en vano? No puede ser que no les haya servido para nada. Pablo se asegura de insistir en la pureza del evangelio. Una vez más lo repito, en la suficiencia de la obra de Cristo. Y repite una vez más los fundamentos para que esta iglesia crezca y no sea llevada por cualquier doctrina, rito, moda o legalismo. Declara su cargo, su carga por esta iglesia y su esperanza de que ellos regresen a la pureza del evangelio, es decir, al discipulado bíblico, y por esa razón estamos haciendo lo que estamos haciendo en este lugar. Porque quiero decirte algo. Ayer escuchaba algo que me impactaba tanto. Escuchaba la historia de dos evangelistas en los años 80. Se calcula que cerca de 460 millones de personas en el continente africano recibieron a Cristo Jesús como Señor y Salvador por medio de su ministerio. Iban, hacían cruzadas, las personas recibían, aceptaban a Jesús como Señor y Salvador. Se empezaron a levantar iglesias, pero años después, cuando ellos regresan a estos lugares, encuentran grandes iglesias con pastores acompañados de brujos. en esencia, si no te estás dando cuenta, es exactamente lo mismo que Pablo estaba advirtiendo. Y entonces en la entrevista que escuchaba ayer decía, nos dimos cuenta que el gran problema que tuvimos es que íbamos, evangelizábamos a la gente, pero no los empezábamos a discipular. ¿Alguien me sigue? Porque si usted no es discipulado, si usted no toma la decisión de crecer, cualquier tontería que le salga en Facebook, en Instagram o en TikTok, usted va a decir, ay, esto lo voy a empezar a practicar. Voy a llamar a los ángeles de no sé dónde, vengan a mi casa. Ángeles caídos. Porque no son personas que están fundamentados en la palabra de Dios, que acá dice, pero espérate, ¿por qué es que la Biblia dice que hay un solo mediador entre Dios y los hombres? Jesucristo, hombre. Entonces, ¿para qué voy a estar llamando a San María de no sé qué cosas, a Santo Tomás, a San Lázaro? Dios mío, un día fui a orar por un hombre que me dijo, es que en mi casa se sienten cosas raras. Entro y había un San Lázaro más alto que yo en la sala. Y digo, ¿y este tipo va a la iglesia por tantos años? Lleno de frutas, agua, velas. Un santuario a demonios en medio de una casa de un hombre que el domingo va a la iglesia. Discípulate. Crece. Aprende la palabra de Dios. Estoy tan sorprendido. He estado leyendo cada uno de los exámenes de los que se están discipulando. Viendo lo que ayer leía uno de un hombre, me dice, 22 años en la iglesia, viviendo en condenación, no sintiéndome hijo, pero después de 7 semanas lo que Dios ha hecho es increíble. No sé cuántos se puedan identificar con eso. Esta persona que está predicando se identifica porque le costó 29 años conocer a Dios como padre a pesar de estar en la iglesia. Algunos dirán, uy, voy a orar por él, por favor. Y por esa razón, y ustedes me han escuchado que alguna vez se los he dicho, Gálatas 4:9 dice, oh, mis hijos queridos, siento como si volviera a sufrir dolores de parto por ustedes y seguirán hasta que Cristo se forme por completo en sus vidas. Este es el pesar, esta es la carga, este es el dolor de un verdadero líder, de un verdadero padre en la fe. Que no tiene que ver con cuánta gente viene un fin de semana, con que no tiene que ver con las finanzas, que no tiene que ver con que se estén llenando los parqueaderos, llenando los edificios, comprar más edificios, sino tiene que ver con gente que está formando a Cristo en ellos, madurando, hablando como Cristo, pensando como Cristo, discipulando como Cristo, sirviendo como Cristo. Alguien ayúdeme allí, por favor. Alguien que esté tomando esas decisiones es un verdadero creyente. Yo quiero decirte, en estos tiempos que vivimos, no es suficiente estar de domingo en domingo, iglesia. Se te puede inspirar, se te puede compartir, pero lunes, martes, miércoles, jueves, viernes, sábado y domingo, después de que sales de acá, vas a ser probado, vas a ser retado. Vamos a tener que aplicar esta hermosa palabra. Entonces, Pablo insiste en el hecho de decirles, No permitan que nadie le venga a agregar nada. No se pongan a mezclar cosas. Y Pablo, mire, este Pablo iba a decir algo que se dice en Colombia, pero no es cierto. En Colombia dice, este no creía en nadie, pero él creía en Jesús. Es decir, este tipo viene un momento en el que está escribiendo y dice, hasta Pedro me dio ganas de confrontarlo. Fui y le hablé en la cara. ¿Por qué razón? Porque entonces Pedro viene en determinado momento y Pablo dice, yo he sido llamado a los no judíos. Pedro decía, yo soy llamado a los judíos. Y en determinado momento llega Pablo y se encuentra a Pedro con los no judíos. Y para no quedar mal, se está comiendo allí unas costillitas barbecue con ellos. ¿A qué me refiero? Que para los judíos, el cerdo era un animal inmundo. Pero dice allí que apenas lo vio, entonces el hombre se levantó y dijo, uy, yo no estaba comiendo con ellos. Dice, me dio rabia su hipocresía. Y esto tiene que ver con cada uno de nosotros. ¿Cuál es la vida que vivimos? Entonces de nuevo se establece este fundamento, Cristo, solo Cristo, fue suficiente Cristo, no hay nada que agregarle a la obra de Cristo. Y viene allí un segundo punto, recuerde, solo tengo 3 puntos para tratar de describir toda una carta a una iglesia, a una región geográfica como esta. Y el punto número dos, entonces, escúcheme con atención. Después de que él les aclara, solo es por lo que hizo Cristo. Ya está todo pago. Ya ustedes han sido reconciliados. Ya alguien pagó el precio. Entonces ahora les advierte algo que esta mañana yo tengo que advertir de igual manera. Punto número dos. Un llamado a la libertad, no al libertinaje. Gálatas 5:1. Por lo tanto, Cristo en verdad nos ha liberado. ¿Alguien puede decir eso en este día? ¿A alguien Cristo ha liberado de la obra del pasado, de lo que estábamos viviendo anteriormente? Alguien déjeme saber con la mano, por favor, para saber que Cristo ha hecho una obra en usted. Yo lo certifico en mi vida. Ojo, por lo tanto, Cristo en verdad nos ha liberado, punto. Ahora, asegúrense de permanecer libres y no se esclavicen de nuevo a la ley. Después de recordar que todo en la fe es por gracia, Pablo hace la advertencia de que el hecho que no estemos obligados a cumplir con la ley no significa que podemos vivir de manera desenfrenada satisfaciendo los deseos de la naturaleza carnal, pecaminosa o la vieja naturaleza que teníamos antes del encuentro de Jesús. Traigámoslo a nuestra época entonces. ¿Vivías como vivías? ¿Haciendo todo lo que hacías como yo? Tuviste un encuentro con Jesús, ahora dice, wow, ya Jesús pagó, ya ahora voy a la iglesia cada 3 semanas, ya ahora estoy bien. Entonces, ¿sabes qué? Voy a seguir yendo a la iglesia, pero voy a seguir de lunes, miércoles, jueves, viernes y sábado, volviendo a las cosas que hacía anteriormente. Y entonces el domingo vengo porque el que peca y reza, no se aprendan eso, por favor. Porque no falta, el pastor enseñó que... No, yo no he enseñado eso. Lo que estoy diciendo es que eso era algo que desvirtuaba la verdad de la obra de Cristo Jesús. Pablo dice, ustedes no pueden estar viviendo en los dos extremos ahora. Gálatas 5:13. Pues ustedes, mis amados, no han sido llamados a vivir, han sido llamados a vivir en libertad. Ojo. Pero no usen esa libertad para satisfacer los deseos de la naturaleza pecaminosa. Al contrario, usen la libertad para servirse los unos a los otros. ¡Qué impresionante! No sé si ahora me están entendiendo por qué razón le digo que esta es una prédica peligrosa. Porque te estoy hablando que si tú tomaste una decisión por Cristo Jesús, has sido sellado con el Espíritu Santo, has sido adoptado, adoptada. Pero no utilices eso como excusa para ir a vivir como se te da la gana, de pensar, ay, él ya me perdonó. Pues hoy quisiera poner en tela de juicio, si de verdad tú eres de los que anda revolcándose de nuevo en las cosas del pasado, en la vieja manera de vivir, pudiera poner en tela de juicio si en verdad tuviste un encuentro. Ahí, ¿por qué no contestaron nada? Están muy callados ahora. Escuchen esta frase, por favor. El creyente carnal. ¿Qué significa el creyente carnal? No puedo asumir que todos lo conocen. Un creyente carnal, un creyente, voy a tratar de definir esa palabra carnal. Un creyente carnal es el que vive según la naturaleza pecaminosa. Aquel que tenía ciertos hábitos, que el pecado reinaba en él, que ahora entonces viene a la fe. Algunos de pronto van y se echan un chapuzón y dicen que se bautizaron, pero continúan haciendo todas las cosas del pasado. Y ahora metidos en la iglesia. ¿Lo describí bien más o menos? ¿Se entiende? Entonces ahora regresamos. El creyente carnal interpreta libertad como libertinaje. ¿Cuál es la diferencia entre libertad y libertinaje? Libertinaje, ya te lo dije. Básicamente seguir viviendo de la misma manera, pecando, no haber hecho ningún tipo de cambio, pero entonces venir a una congregación o decir que eres de X o Y iglesia para entonces estar en paz. No tiene que ver con eso. La carne, ¿qué significa? Tener una mente carnal significa un impulso dañino que argumenta: soy salvo por gracia, así que puedo hacer lo que quiera. Esto es inmadurez y falta de temor de Dios. Pablo presenta una solución clara. Si hay alguien en este lugar que se puede identificar con este servidor de decir, yo necesito vivir para Dios, yo necesito olvidarme de esa naturaleza. Esa es una naturaleza, recuerda, la semana pasada, ¿se acuerdan de los dos perros? Y si no se acuerda, vaya y vuelva a escuchar la enseñanza. dos naturalezas que están en constante conflicto y va a ganar la que más alimentes. La naturaleza vieja, pero la nueva naturaleza también está allí presente. Y lo necesito enfatizar porque en esencia, si usted está viendo, para aquellos que pensaban que las iglesias del Nuevo Testamento eran las iglesias ideales, nos estamos dando cuenta que eran gente que tenía los mismos problemas que nosotros. La misma tendencia al pecado, la misma inmoralidad, la misma hechicería, la misma brujería, la misma mezcla. Estamos hablando de lo mismo. Y entonces acá Pablo nos presenta que hay un camino superior. De todas maneras, hacemos la aclaración, Gálatas 5, 19, 21. Escúcheme y que sea el Espíritu Santo el que le hable a cada persona en este lugar. Cuando, ojo, le está hablando a una iglesia. Les está hablando a gente creyente. Y mire lo que les dice. Cuando ustedes siguen los deseos de la naturaleza pecaminosa, y acaba de hacer una descripción de algunos de ellos, los resultados son más que claros. Entonces, cuando... Venga, alguien, Miguel, ven para acá rápido, por favor. El Espíritu Santo pone ejemplos. Y, mi amor, ven, ya que estás de cumpleaños. ¿Sí le ven la naturaleza pecaminosa a la cara? Ok, ahí viene la naturaleza espiritual. Denle un aplauso a la naturaleza espiritual, por favor. Bueno, hasta al lado de allá, mi amor. Mi amor, usted no es mi amor, por favor, ella es mi amor. Eso. Listo. Naturaleza carnal, naturaleza espiritual. Lo que en teoría dejamos de hacer, lo que vivíamos en el pasado. No levante la mano, no diga nada, pero haga la lista en la cabeza. Y algunos tienen memoria como de corto plazo. ¿Sí se acuerdan? Todo lo que hacíamos. La nueva naturaleza, la naturaleza del espíritu. Entonces mire lo que dice el apóstol Pablo. Vente para acá un momentico. Cuando ustedes siguen los deseos de la naturaleza pecaminosa, los resultados son más que claros. Empieza a caminar por donde quiera. Entonces, cuando yo estoy siguiendo la naturaleza pecaminosa, entonces mire los resultados. ¿Cuáles son? Inmoralidad sexual, impureza, pasiones sensuales, idolatría, hechicería, hostilidad, peleas, celos, arrebatos de furia, ambición egoísta, discordias, divisiones, envidia, borracheras, fiestas desenfrenadas y otros pecados parecidos. No mire a nadie, por favor, no muestre a nada, no diga nada. ¿Por qué? Porque estoy siguiendo ¿qué? ¿Una naturaleza que es? Lo del pasado, no he dejado nada. Y dice, si ustedes la siguen, se va a ver claramente cuáles son los resultados. Se los voy a volver a leer. Cuando ustedes deciden seguir esa naturaleza, déjame acá, espérame. Entonces, ¿qué va a generar? Inmoralidad sexual, impureza, pasiones sensuales, idolatría, hechicería, hostilidad, peleas, celos, arrebatos de furia, ambiciones egoístas, discordias, divisiones, envidias, borracheras, fiestas desenfrenadas y otros pecados parecidos. La vida de la carne se caracteriza por permanecer en las obras del pasado, de aquello que Jesús te sacó, de aquello que Jesús interrumpió tu vida y te trajo a una novedad de vida. Ojo, ¿esto qué significa? Es como haber tenido un encuentro con Jesús y que en verdad nada haya cambiado en tu vida. Lo único que ahora madruga los domingos y vienes a pesar de la lluvia. Hay mucho silencio en este día. Entonces, ¿qué es lo que ha variado? Que antes, camina de nuevo un poquito, que antes yo estaba entonces en las peleas, en las sensualidades, en las inmoralidades, en las discordias, en todo esto que nos decían, en la impureza, en las pasiones, en la idolatría, en la hechicería, en la hostilidad, en las peleas y el venir a la iglesia el domingo. Eso es lo único que ha variado. Entonces dice, no utilicen la libertad que Cristo les ha dado para seguir viviendo de esa manera. Versículo 3 dice, perdón, punto número 3 dice, les doy un camino superior, la vida en el Espíritu. Y este es un concepto fundamental, escúcheme por favor, porque acá alguien se va a estremecer, por lo menos eso le pido al Señor. Este es un concepto fundamental para todo discípulo. discúlpeme si ofendo a alguien, usualmente los creyentes domingueros van a estar viviendo por acá. No sé si me estoy comunicando. Porque te hago una pregunta. ¿Cómo estaría tu cuerpo de energía si solo lo alimentas los domingos? Ayúdame a alguien, por favor. ¿Estarías fuerte? ¿Estarías listo para enfrentar lo que se tiene que enfrentar en un diario vivir? Pregúntele a alguien que trabaja y necesita utilizar su fuerza, su cuerpo de forma física. Pregúntele cuánto tiempo podría seguir viviendo de esa forma. Ninguno de nosotros consideraríamos que podemos enfrentar nuestra vida comiendo solo los domingos. Quisiera plantearte que muchos de los creyentes viven en este lugar. El concepto de la vida del Espíritu es un concepto fundamental para todo discípulo. Y quisiera plantearte que los discípulos van a tener la tendencia de estar viviendo más en esta vida y no en esa vida. ¿Qué significa esto? Que son esas personas que yo determino discípulos que implican, que permiten la influencia del Espíritu Santo en todas sus decisiones, en sus deseos, y permiten que el carácter de Cristo se forme para no ser simplemente dominados por los impulsos naturales o los impulsos que el apóstol Pablo llama de la carne. Vamos entonces por este lado. Gálatas 5, 16 al 21 dice entonces ahora, recuerden, los que siguen los deseos de la naturaleza van a ver unos frutos que son evidentes. Ahora, los que siguen la naturaleza del Espíritu, miren lo que dice Pablo. Ahora digo, anden por el Espíritu y no cumplirán el deseo de la carne. Ojo con esto, sobre todo de manera especial, se lo quiero enfatizar a aquellos que llevan muchos años en la fe y que nos memorizamos el versículo de Gálatas 5:19 en la Reina Valera. Voy a hacerlo súper claro. ¿Por qué? Porque ese versículo dice lo siguiente. Vivan por el Espíritu y no satisfagan los deseos de la carne. ¿Cuántas cosas está hablando allí, Pablo, que hagamos? Ayúdenme, por favor. Vivan por el Espíritu y no satisfagan los deseos de la carne. ¿Cuántas cosas está hablando Pablo? Ok, esta traducción actualizada, escuche lo que dice. Digo pues, anden por el Espíritu y no cumplirán el deseo de la carne. ¿De cuántas cosas está hablando que tenemos que hacer nosotros allí? No sé si me hago entender. Lo que el apóstol Pablo nos está queriendo decir en verdad, y creo que esta traducción es mucho más clara, lo que nos dice es, aquel que anda por el Espíritu va a ser imposible, vente para acá, pasa por acá por el lado, Miguel, va a ser imposible, por ahí pasa la naturaleza pecaminosa, pero como yo estoy enfocado en el Espíritu, ya no la sigo, no sé si hay alguien que me esté siguiendo en este día. Mi confianza está en Jesús, está enfocado en crecer, en discipularme, en aprender la palabra, en creer en Él, y pueden venir las tentaciones y en determinado momento uno como que, no, mejor sigo por acá porque no vale la pena. Y viene y te propone y te manda un mensajito por texto y te propone negocios y tantas cosas, está allí, pero tú estás enfocado en el Espíritu. Tú dices, ¿para qué voy a perder esto? El resultado de vivir por el Espíritu es que eso no desaparece. ¿Cuántos discípulos saben que la tentación no desaparece? Siempre va a estar presente. Ojo, anden por el Espíritu y no cumplirán el deseo de la carne. Ojo, porque el deseo de la carne es contra el Espíritu y el de Espíritu contra la carne. Mientras el uno te dice, métele mano, el otro le dice, vive en pureza. Consigue el mago, no el contador. Este te dice, opera en integridad. Son contrarios. Son dos fuerzas que están alando constantemente. Y ustedes ven que la carne es gorda. La carne es fuerte, la carne va al gimnasio, pero ella empezó a ir al gimnasio también. Ojo, porque el deseo de la carne es contra el espíritu y el del espíritu contra la carne, pues estos dos se oponen de manera que no pueden hacer lo que desean. Pero si son guiados por el espíritu, no están bajo la ley. En consecuencia, escúchame iglesia, en consecuencia la vida del espíritu, ¿qué significa la vida del espíritu? Es que no daremos rienda suelta a nuestra carne. La vida del espíritu lo que hace es que apacigua y en algún momento llega a anular los deseos de la naturaleza pecaminosa. Y entonces aquí nos muestra, ven de nuevo por acá, naturaleza del espíritu. Aleluya, está linda la naturaleza del espíritu. Si entonces usted vive la vida del espíritu, aquí también te muestra cuáles son esas cosas que nacen, que salen. Entonces, cuando usted vive en el espíritu, Gálatas 5:22, pero el fruto del espíritu es amor, gozo, paz, paciencia, benignidad, fidelidad, mansedumbre, dominio propio. Contra tales cosas no hay ley. Entonces, esto es muy sencillo. Esto es súper sencillo. Si en tu vida lo que se manifiesta son las peleas, estás carnal. Si en tu vida lo que más se manifiesta es la paz, el gozo, estás viviendo en el espíritu. No voltea a mirar a nadie, por favor. Usted cierre sus ojos y diga, Señor, yo quiero vivir en el espíritu. La pregunta entonces en este día, iglesia, es ¿cuál será el fruto que se está mostrando en mi vida? Pero el fruto, voy a leerlo de nuevo, del Espíritu. Aquellos que nos lo aprendimos en la versión vieja, es amor, gozo, paz, paciencia, benignidad, bondad, fe, mansedumbre, templanza. Templanza, ¿qué es? Dominio propio. Por esa razón, ya no eres la naturaleza, eres un creyente acá, entonces. Por esa razón, no hay tal cosa como que... A veces la gente viene y dice, ay pastor, ¿usted pudiera orar por mí para que yo tenga dominio propio? ¿Qué le tengo que decir yo? No. No, no puedo orar por ti. Porque eso no es algo que se imparte. Es algo que se trabaja. ¿Alguien me sigue? Hace parte del fruto del Espíritu. ¿Cómo estuvo ese aplauso? ¿Cómo? Ay, pudiera orar por mí para gozo, para paz, para paciencia, para... Mire, nunca se le ocurra pedir paciencia. Ya, yo creo que se rieron los que conocen el versículo, ¿verdad? ¿Qué dice el versículo? Ayúdeme alguno. ¿Que la multitud de qué? Que la multitud de pruebas produce paciencia. Señor, dame paciencia. Con gusto. Pues los que son de Cristo Jesús han crucificado la carne con sus pasiones y deseos. Si vivimos por el Espíritu, andemos por el Espíritu. ¿No les parece hermosa esta carta? La vida del Espíritu no es un esfuerzo humano, sino una rendición. ¡Oh! Pablo no dice, esfuércense más. Dice, dejen que el Espíritu les guíe. Ríndanse al Espíritu. La victoria no está en pelear solos, sino en caminar en unidad, en sintonía con el Espíritu de Dios. Cierro. Cuando Pablo usa la palabra fruto, singular, fruto, no dice frutos del Espíritu. Nos habla de un fruto que tiene nueve facetas, nueve caritas, si lo pudiera decir de una manera más clara. Es una unidad en carácter. La vida de Jesús reproducida en el discípulo verdaderamente. No puedes producir, como le dije, no lo puedes producir dominio propio, pero si caminas por el Espíritu, esto empezará a crecer dentro de ti. No sé si me estoy haciendo entender. Va a ser algo que usted dice, wow. Amor, ven un segundo, esto se lo contaste a las personas que estaban en el proceso de la escalera de crecimiento. Dilo aquí, ¿ok? ¿Cuándo conociste a Jesús? O mejor, antes de conocer, gracias, Susi, antes de conocer a Jesús. ¿Les gustan los ejemplos de la vida práctica? Antes de conocer a Jesús, ¿nos pudieras contar cuántos cigarrillos fumabas al día?
4: Aproximadamente 40.
3: ¿Al día?
4: Sí.
3: ¿Usted sabe cómo es de gracioso Dios? En mi lista de petición, Señor, yo quiero una mujer así, así, así, que ni se le ocurra fumar, Padre, eso. Pero el Padre escucha, ¿por qué? Porque ¿qué pasó cuando tú recibiste a Jesús como Señor y Salvador?
4: Dos semanas aproximadamente se eliminó el cigarrillo de mi vida.
5: Amén.
4: Más de 30 años.
3: Explícanos, ¿y tuviste que esforzarte mucho para dejar de fumar?
4: No, es que ni siquiera, eso fue un... Nada, ni siquiera se lo había pedido porque no pensaba que tenía que dejarlo. Y él un día, no más.
3: ¿Qué sucedió? ¿Qué sucedió la última vez que te pusiste un cigarrillo en la cara, en la boca?
4: Asco, me dio ganas de vomitar, hasta todo me dio. ¿Ya?
3: Gracias, mamá. Quédate que ya voy a terminar, mi cielo. Mi amor, ya voy a terminar. Ya voy a terminar. Amados, no levanten su manito, pero ¿cuántos pueden reconocer que hay áreas en su vida que usted dice, me he esforzado y nada que logro contra esto? No levanten su mano. Pero estoy seguro que alguien se puede identificar conmigo. El gran descubrimiento de este día es que tu esfuerzo no sirve de nada. Que lo que requieres es una decisión en la que dices, ¿sabes qué? Voy a empezar a vivir por el Espíritu. Esto no está planeado, ¿está bien? ¿Me creen? Inscríbase en la escalera de crecimiento. No estoy predicando para eso, pero espectacular si lo hace. Lo que te quiero decir es que esas cosas con las cuales no has podido, que te han vencido, es porque hay un gigante, una naturaleza carnal gorda, grande, obesa. No, pero estos están tremendo, mira. De casualidad, pastor, lo teníamos ahí. Déjenlo. Con el QR y todo. El apóstol Pablo le presenta a esta iglesia un camino superior. Le dice, ustedes lo que tienen es que dejar de esforzarse y tienen que empezar a caminar en el Espíritu. Tienen que empezar a practicar hábitos espirituales. Ustedes no se imaginan la cara de los estudiantes el día de la evaluación. Algunos daban vueltas allá atrás. Ay, ¿y cómo será el examen? Pero yo creo que el pastor no los lee. Todos los estoy leyendo. No para mal. Pero yo les decía, ya termino. Aquellos que tenemos un poco más de canas, ¿ustedes se acuerdan cuántos teléfonos nosotros no sabemos de memoria? ¿Se acuerdan? Las direcciones que no sabíamos de memoria. Tantas cosas que no sabíamos de memoria y ahora entonces nuestra memoria es rectangular. Difícilmente algunos de nosotros, no sé si estoy equivocado, pero difícilmente algunos de nosotros no sabemos 3 o 4 teléfonos. Y claro, ¿qué estamos haciendo con todo este proceso de crecimiento? Que algunos están ahí, pero ¿cómo me voy a memorizar versículos? Pero, y el Espíritu Santo es tan lindo que te empieza a abrir la mente, ese cerebro nuevecito que tienes, así, le empieza a cargar de palabra de vida en mis pensamientos. En mis pensamientos viene la palabra de Dios, en mis pensamientos vienen las memorias de lo que Dios me ha enseñado, los versículos vienen, la palabra viene. Y qué impresionante que ahora lees la Biblia, pero te acuerdas de lo que leíste. Qué impresionante que ahora abres la Biblia y dices, ay, pero esto parece que yo nunca lo hubiera vivido. ¿Por qué? Porque brutonio se va, la naturaleza carnal se va y la naturaleza del Espíritu empieza a venir. Y dice, wow, ahora lo entiendo. ¿Por qué? Porque también nos dice el apóstol que las, Las cosas del espíritu se tienen que entender espiritualmente. Porque para el hombre carnal son

0: estamos entendiendo la Biblia de mejor manera el día de hoy. Entonces, si hay alguien acá, por si acaso, que está diciendo, no, martes, carnal. No, pero ¿cómo? ¡No! Porque la naturaleza, las cosas del espíritu se tienen que discernir espiritualmente, porque para él son locura. Pero lo que tú me estás diciendo es que yo me empiezo a discipular y mi matrimonio se arregla. Imagínate. Todo empieza a cambiar. El egoísmo se empieza a ir. El deseo de pelea se empieza. Esas palabras hirientes se empiezan a ir. Porque empiezas a seguir, ¿se acuerdan? La vida del espíritu. Y la carne te va a pasar por el lado y le vas a decir: ay, no, pues Disney ahora. No, no es Disney. Día a día. Si alguien quiere ser mi discípulo, ¿qué dijo Jesús? Tome su cruz de domingo en domingo. Todos los días.
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2: Vamos a leer la palabra de Dios. El primer versículo es Job 8:7 en la Reina Valera. Job 8:7. Ese es el primer versículo. Job 8:7. La palabra dice allí: y aunque tu principio haya sido pequeño, tu postrer estado será muy grande. Alguien debe tomar esa palabra para su vida. Y aunque tu principio haya sido pequeño, tu postrer estado será muy grande. En español diríamos: y aunque tus inicios hayan sido pequeños, los tiempos finales de tu existencia serán muy grandes. Eso en un lenguaje más contemporáneo. Está hablando de Job. Y ahora pasamos a Job capítulo 42, versículo 5 en adelante. Hasta, y aquí va con la Nueva Traducción Viviente: hasta ahora solo había oído de ti, pero ahora te he visto con mis propios ojos. En el principio solo había oído, pero ahora al final lo ha visto. 6. Me retracto de todo lo que dije. Algo hizo que no estuvo bien. Y me siento en polvo y ceniza en señal de arrepentimiento. Complicó algo, hubo ahí. Y sigue el texto bíblico. Versículo 10. Cuando Job oró por sus amigos, el Señor le restauró su bienestar. Versículo 11. Entonces todos sus hermanos, hermanas y anteriores amigos vinieron y festejaron con él en su casa. Lo consolaron y lo alentaron por todas las pruebas que el Señor había enviado en su contra. Y cada uno de ellos le regaló dinero y un anillo de oro. Así que el Señor bendijo a Job en la segunda mitad de su vida, aún más que al principio. Pues ahora tenía 14.000 ovejas, 7.000 camellos, 1.000 yuntas de bueyes y 1.000 burras. Además dio a Job otros 7 hijos y 3 hijas. Llamó a su primera hija Jemima. A la segunda llamó Cesia. A la tercera llamó Keren Japut. En toda la tierra no había mujeres tan bellas como las hijas de Job. Y su padre les dio una herencia en su testamento como junto con sus hermanos. Después de esto, Jod vivió 140 años. Y pudo ver a cuatro generaciones de sus hijos y nietos. Luego murió, siendo muy anciano, después de vivir una vida larga y plena. Diga: Señor, háblame conforme a tu palabra y a mi necesidad. Amén. Pueden sentarse. Amén. El libro de Jod se considera que es un libro escrito en la época de Abraham. En aquella época la gente duraba muchos años. En aquella época las riquezas se concentraban en grandes cantidades de tierra. Se concentraban en ovejas, en camellos, en bueyes, en asnas. En esa época no habían profetas. En esa época solo esporádicamente surgía alguien que ofrecía sacrificios a Dios. Una época escasa. Se calcula que estamos hablando de unos 1500 años antes de Cristo. Los estudiosos no se ponen de acuerdo quién es el autor del libro de Job. La inclinación es que pudo haber sido Moisés o un contemporáneo de Abraham. Sin embargo, pues está aquí en la Biblia. Ahora, el libro de Job, en mi concepto, está escrito por tres razones. Por tres razones. Los que toman nota, la palabra se llama: todo cambió para Job. Y yo te digo que todo cambiará también para ti. Todo cambiará para ti. El libro de Jod está escrito, yo considero tres razones. Primero, para mostrarnos que hay dos reinos de confrontación en el mundo. Está el reino de las tinieblas y está el reino de la luz. Hay dos reinos. En el de las tinieblas se le llama Satanás, Lucifer, el diablo, la serpiente antigua. Principados, potestades, gobernadores de las tinieblas de este siglo, huestes espirituales de maldad en las regiones celestes. En el de las tinieblas está brujería, espiritismo, hechicería, satanismo, santería, pactos con las tinieblas. En el de la luz está el Padre, está el Hijo, está el Espíritu Santo, están los ángeles, están los arcángeles, están los serafines, están los querubines. En el Salmo 68, en la Reina Valera, versículo 17, dice: los carros de Dios se cuentan. Ahí debe aparecer. Los carros de Dios se cuentan por veintenas de millares de millares. Se cuentan carros de Dios. Cuando Elías subió al cielo, Eliseo se quedó mirando y dijo: carro de Israel y su gente de a caballo. Estaba mirando los carros de Dios y los jinetes que eran ángeles. Llegó un ejército gigantesco para trasladar a Elías de la tierra.

mundo de las tinieblas. Como Dios, si tú lo crees, humillará el mundo de las tinieblas que quieren destruirte. Entonces aquí hay una razón que yo encuentro. Para este libro fue escrito para mostrarnos que hay dos reinos en confrontación. Hay dos reinos. Tú tienes que ser consciente que hay dos reinos. No puedes perder el objetivo. No puedes desviarte. Tienes que ser consciente. Dice la palabra que nuestra lucha no es contra carne y sangre. No, dice también las armas de nuestra milicia no son carnales, sino poderosas en Dios para la destrucción de fortalezas, derribando argumentos y toda altivez que se levanta contra el conocimiento de Dios y llevando cautivo todo pensamiento a la obediencia a Cristo. Eso es importante. Ahora no es para que te asustes, es para que cada día te enamores más de Jesús. Porque la Biblia dice que en Cristo somos más que vencedores. Y yo me siento así. Amén. El segundo, la segunda razón que yo pienso por la que se escribe este libro es para mostrar nuestra fragilidad frente a la vida, pues somos vasos de barro. Nosotros prosperamos, perdemos, ganamos, nos enfermamos, los amigos nos abandonan, así le pasó a Job. Los que más queremos nos pagan mal, así le pasó a Job. Su esposa lo rechazó. Sus tres amigos, fue complicado la actitud que ellos tuvieron. Entonces yo pienso que este libro fue escrito para mostrar nuestra fragilidad. La fragilidad. No es el dinero, no son los títulos, no es la grandeza del hombre, no es el título universitario, ni los diplomas que tiene, ni el recorrido intelectual que ha tenido. Somos del mismo material, somos de barro y todos regresamos al polvo. El tercer motivo que yo pienso es: Dios nos quiso mostrar su soberanía y su providencia. Son dos palabras teológicas. La soberanía es que Dios toma decisiones sin consultar con nadie. Mira, en la Nueva Traducción Viviente, Job 9, versículo 10 al 12, mira cómo dice la palabra de Dios en esa versión. Dice Job 9, versículo 10 al 12: Él hace grandezas demasiado maravillosas para comprenderlas, y realiza milagros incontables. Sin embargo, cuando Él se acerca, no puedo verlo. Cuando se mueve, no lo veo pasar. Si arrebata la vida de alguien, ¿quién podrá detenerlo? ¿Quién se atreve a preguntarle: ¿usted qué hace aquí, Dios? ¿Por qué se me metió acá? No, esa es soberanía. Dios toma las decisiones que Él considera.

0: y consultar con el humano. Pero como Él es verdadero y como Él no miente y Él es la fuente de todo lo bueno, yo puedo confiar en Él. Y tú puedes confiar en Él también. Podemos confiar en Él. La otra palabra es providencia. Providencia es muy lindo ese concepto. Providencia es el cuidado y la guía amorosa con la que Dios gobierna el universo y dirige todas las cosas hacia su propósito. Providencia es que Él escoge a quien quiere. Providencia es que irrumpe en el tiempo y en la vida de alguien para que sus planes se cumplan y se hagan realidad. En Isaías 46, en la Nueva Traducción Viviente, versículo 10, aquí es providencia. Mira, dice, mira cómo dice: solo yo puedo predecir el futuro. No brujos, ni hechiceros, ni espiritistas, ni astrólogos, no. Solo yo puedo predecir el futuro. Antes que suceda, todos mis planes se cumplirán, porque yo hago todo lo que deseo. Entonces, conclusión: soberanía no consulta con nadie. Él es soberano. Providencia es que sus planes, Él mantiene la llave final. Un día se acercó a un pueblo llamado Morales, donde yo nací, y yo trabajaba allá con mi papá ayudándole en la finca, y me dijo: usted no va a estar ahí, usted va a ser un predicador de la palabra de Dios. Eso es providencia. Me escogió. Escogió a Denis. Escogió a Camilo. Escogió a Dianita. Escogió a Febe. Febe se quedó soltera, pero Dios la escogió, así que ganó. Isabel, Dios te escogió. Entonces, doctor Andrés, Dios te escogió. Dani te escogió a ti. A ti, Ana Gabriela te escogió a ti. A Luisa, a ti. Juli te escogió. Andrés. Él no escoge a los mejores, escoge a los dispuestos. A los dispuestos. Sí, Él escoge. Y allá en Mateo capítulo 10, versículo 35 en adelante, dice: recorría Jesús todas las ciudades y aldeas, enseñando en la sinagoga de ellos y predicando el evangelio del reino y sanando toda enfermedad y toda dolencia en el pueblo. Y al verla, estaban desamparadas, pongan la cita, hijo, y dispersas como ovejas que no tienen pastor. Entonces dijo a sus discípulos: a la verdad la mies es mucha, más no, hijo, estoy hablando Mateo, la mies es mucha y los obreros poco. Rogad pues al Señor de la mies, vea, que envíe obreros a su mies. Usted quiere decir que Él sigue buscando. Y en este día te está buscando a ti. Te está buscando a ti, te está buscando a ti. Y de ese hijo, que hoy es un bebé, Dios posiblemente sacará un vaso útil, poderoso para su honra y para su gloria. Jod vive una tragedia. Jod vivió una tragedia. Capítulo 1 y capítulo 2 del libro de Jod. Está la tragedia. Dice la Biblia que era un hombre perfecto. Mira las cualidades de Job: perfecto, recto, temeroso de Dios y apartado del mal. Y Satanás le dijo a Dios: este hombre es perfecto, recto, temeroso, apartado del mal, y tú lo has bendecido como nunca. Pero déjame que yo le quite las cosas y verá que blasfema. Y Dios en su soberanía dijo: bueno, le doy permiso, porque Satanás no puede hacer nada sin el permiso de Dios. Y entonces comenzó a quitarle lo de menor valor. Le quitó, dice que estaban los bueyes trabajando la tierra y las asnas estaban descansando. Y dice que llegaron los sabeos y mataron a todos los que trabajaban, y se llevaron los bueyes y se llevaron las asnas. Y uno llegó y donde Job dijo: Job, solo escapé yo para traerte la noticia. Y llegó otro y ahora le tiró lo más grande. Dijo: yo estaba apacentando las 7,000 ovejas y vino un fuego loco, un fuego raro, y las calcinó a todas, y también calcinó a todos los que varones, y solamente escapé yo para darte la noticia. Y salió ese y llegó otro y dijo: Job, yo estaba con los camellos y llegaron ahí unas personas y mataron a todos y se llevaron los camellos y solamente escapé yo para darte la noticia. Van cuatro noticias malas. Y luego llegó otro más cansado que los otros, y ese pienso yo que respiró con profundidad. Dijo: Job, Job, venía, Job, Job, tus hijos, tus 10 hijos estaban en la casa del primogénito, se metió un viento, golpeó los extremos de la casa, se cayó sobre ellos y murieron todos y solamente escapé yo. Y dice la Biblia que cuando Job vio eso, porque el diablo había dicho: quítale todo y verá que blasfema. Y en ese momento me imagino que el diablo estaba diciendo: va a blasfemar, va a blasfemar, va a blasfemar, va a hablar. Y me imagino que los demonios: va a blasfemar, va a blasfemar, va a blasfemar. Y Job se tiró al piso, se echó ceniza, señal de dolor, rasgó su ropa y adoró. Y adoró. Y dijo una frase: desnudo salí del vientre de mi madre y desnudo volveré allá a la tierra. No el vientre, no, allá. Y agregó esta otra frase: Dios me dio y Dios me quitó. Entendemos que no hay palabra, que no hay profeta. Él tenía ese concepto. No, Satanás va perdiendo 1-0. 1-0. Y ahora Satanás dice: bueno, déjame y toco su cuerpo y verá que blasfema. Porque el diablo se queda preocupado. Dice: no, perdimos 1-0. Perdimos el mundial 1-0. 1-0. Y el Señor dijo: bueno, listo, trato hecho. Y dice que aparece una dice que una sarna maligna. En otra versión dice una enfermedad maligna, desde la cabeza hasta la punta de los pies. Y se va llenando Job de aquel que haya enfermedad, porque Satanás vino para enfermar a la gente. Por eso él vino para atacarme a mí. Y claro, yo me descuidé. Y entonces ya le pedí perdón a Dios. Mañana tengo cita para un chequeo. No tengo ningún dolor, no tengo ningún síntoma. Dios da permiso. Dios da permisos, pero Él no pierde el control. Alguien que lo reciba, alguien que lo crea. Él no pierde el control. Sí. Y da para enseñar lecciones. Entonces, se regó la noticia por todo el país. El hombre más rico, el hombre más, perdió las 7000 ovejas, perdió los 3000 camellos, perdió las 500 yuntas de bueyes, perdió los 500 asnas, perdió toros empleados, sus hijos se murieron todos en un mismo día. Y parece que la esposa le va a pedir el divorcio, parece. Salió ese comentario. Salió por el WhatsApp de aquella época. Parece que le va a pedir el divorcio. Porque por ahí se escucha, por la noticia, que le dijo que tenía que maldecir a Dios. O que si no se muriera, o si no que lo iba a dejar. Y porque así andan las noticias, caminan. Porque la gente siempre ha sido chismosa desde siempre. Así andan. Entonces, llegó la noticia a los tres amigos. En aquella época primaban mucho amistades sinceras, genuinas. Y Job tenía tres amigos. Uno se llamaba Elifaz. Elifaz era un amigo de altura, era un hombre de una alta posición. A Job, este amigo, cuando lo vio, llegaron tres amigos 7 días. Al verlo así, no le podían hablar. Pero cuando hablaron, este que era el principal lo acusó que lo que le estaba pasando era porque había pecado. Pero también lo acusó y dijo: a usted le está pasando eso es porque usted oprime al pobre y a las viudas. Y también dijo: y es que usted está siendo disciplinado porque usted es un pecador de los peores. Este amigo, esos amigos no los queremos. Levante la mano derecha, diga: no los quiero. Diga: no los quiero en el nombre de Jesús. Viene el segundo amigo. A ver qué pasó con el segundo amigo. Este se llama Bildad. Bildad es el segundo amigo. Este lo acusó de que había sido el culpable de la muerte de sus 10 hijos. Este dijo: es que la casa no la hizo bien. Es que él anda muy ocupado en los negocios y descuidó a sus hijos. Son voces del enemigo. Cuando viene alguna cosa negativa, el enemigo se levanta para acusar y traer culpabilidad. Pero el Señor lo reprenda en el nombre de Jesús. Viene el tercer amigo, se llama Sofar. El tercer amigo fue el más severo. Qué tremendo. El más severo de los tres, este. Entonces este dijo: no, lo que mis amigos le han dicho, no solamente eso es cierto, es que él es el peor de los peores. Y salió con esto: es un necio, es un hipócrita. ¿Qué cosa con esos amigos? Diga fuerte: se van de mi vida. Póngase de pie y levante las manos con enojo santo. Diga: se van de mi vida ataduras, fracasos, miedos, temores, aquellos que me juzgan. Fuera, fuera, fuera de mi vida, de mi hogar, de mi familia. Dios me levantará en victoria. Un aplauso a Él. Dios me levantará en victoria. Amén. ¿Cuándo cambió todo para Job? Dígale eso al que tiene a su lado. ¿Cuándo cambió todo para Job? ¿Cuándo cambió todo? Mira, cuando tuvo un encuentro real con Dios, porque lo conocía solo de oídas. Mira, ustedes, esto lo ilustro. Estos son los audífonos que yo me pongo cuando hago el devocional. Y mucha gente cuando me conoce dice: ah, yo lo conocí a usted por la radio, pero así no lo había visto. Y yo me gusta molestar, digo, y me ve como hombre o como mujer. Y claro, la gente dice: no, como hombre. Yo dije: ah, bueno, bien, vamos bien. Entonces, muchos me han conocido porque me oyen. Pero otros como ustedes me oyen y me ven. ¿Qué es mejor, oír nada más o además de eso ver? Y Job dice: de oídas te había oído, pero ahora mis ojos te ven. Ahí comenzó el milagro. Ahí va a comenzar el milagro para alguien también. Tienes que pasar de oídas para ver. Oídas habla de algo mecánico, de algo rutinario, pero cuando ves, las cosas cambian. Pablo había oído, pero un día oyó una voz y le dijo: yo soy Jesús a quien tú persigues. Y ahí cambió. Pedro había oído de Jesús, pero cuando le dijo: tira la red a la mano derecha, y no la podía sacar por los peces, ahí ya no lo oyó solamente, sino que lo vio. Así le pasó a Job. Sí, cuando tuvo un encuentro con Dios, porque lo conocía de oídas nada más. Pero en segundo lugar, cuando se arrepintió de corazón de todo lo que había dicho producto de su dolor. El versículo 6 de Job 42 lo dice: me retracto de todo lo que dije y me siento en polvo y ceniza en señal de arrepentimiento. Y mira, lo sabemos, pero lo voy a decir. Hay unos resultados muy impresionantes. Cuando él pasó de oír a ver, y cuando él se arrepintió, cuando hizo estas dos cosas, miren lo que el resultado que hubo. Dios sanó su corazón con sus tres amigos y oró por ellos y los perdonó. Alguien que se alabe al Señor. Amén. Además, hubo Job sanó su relación con su esposa. Sanó su relación con sus hermanos. Sanó su relación con sus hermanas. Sanó su relación con sus amigos. Míreme, primero comenzó con Dios, después con su esposa, después con esos tres amigos, después con sus hermanos, tenía familia grande, después con sus hermanas y después con los amigos en general. Y dice la Biblia acá en 42 versículo 11, Entonces todos sus hermanos, hermanas y anteriores amigos vinieron y festejaron con él en su casa. Lo consolaron y lo alentaron por todas las pruebas que el Señor había enviado en su contra. Y cada uno de ellos le regaló dinero y un anillo de oro. La gente que te ha juzgado te terminará bendiciéndote. Recíbelo en el nombre de Jesús. Sí. Sí. Te quiero dejar este pensamiento. Anótalo. Un corazón lleno de resentimiento jamás puede disfrutar de lo pleno de Dios. Yo digo esto, ¿no? Como Job estaba lleno de resentimiento, eso impedía la sanidad. Por eso este pensamiento te lo dejo. Un corazón lleno de resentimiento jamás puede disfrutar de lo pleno de Dios. Cuando él logró sanar su corazón, su cuerpo fue sanado. Dios te va a sanar a ti cuando sanes tu corazón. Su cuerpo fue sanado. Y él recibió sanidad física y emocional. Su familia fue restaurada porque volvió a engendrar 10 hijos. Ahora tiene 20. Solo que 10 están arriba en el cielo. Entonces, todo se multiplicó. Solo que 10 ya se habían ido con Dios. Recobró el doble de todos los bienes materiales que había perdido. Dice el versículo 12: así que el Señor bendijo a Job en la segunda mitad de su vida, aún más que el principio. Ahora tenía 14,000 ovejas, 6,000 camellos, 1,000 yuntas de bueyes y 1,000 burras. Y ahora tiene a las tres hijas que son hermosas. Una se llama Jemima, que significa paloma. La otra se llama Cecia, significa color canela. La otra se llama Kerenjaput, significa linda. Y le dio herencia. Y dice el versículo 16: después de esto, Job vivió 140 años. El diablo quedó avergonzado. ¡3-0 quedó el partido! Primera vez, dijo, y te va a maldecir. Y no. 1-0 ganando Dios. Cuando lo enfermó del cuerpo, dijo, y te va a maldecir, y no lo maldijo. 2-0 va ganando Dios. Y ahora ya estaba listo para que muriera, le quitó todo, y ahora Dios le devuelve el doble. 3-0 quedó el partido. ¿Dónde están los que van a ganar? Alguien que se alegre por eso. Póngase de pie, póngase de pie. Esto que le voy a decir, ahí termino. Dios no quiere restaurar solo lo que tú has perdido. Dios no quiere restaurar solo lo que tú has perdido. El trabajo, la familia, Dios quiere restaurarte a ti. A ti te quiere restaurar. A ti. Y te voy a dar este otro pensamiento. El sufrimiento, anota este pensamiento que es poderoso. El sufrimiento será un capítulo nada más, no toda la historia de tu vida. Inclusive si mueres enfermo o con mucho dolor, tu sufrimiento tiene fecha de vencimiento. Enfoque la cámara. No me enfoque a mí, enfoque a la cámara. A mí la gente me ve mucho, pero eso ahí. Tu sufrimiento tiene fecha de vencimiento. Pastor, pero se murió por el cáncer. Ah, pero ahora el sufrimiento ya no está. Pastor, pero está enterrado. No, ahí está en el cuerpo. Él está en la presencia de Dios. Sí. Alguien que se alegre por eso. Un grito de victoria al Señor. Jod conoció hasta su cuarta generación. El enemigo quiso opacar su vida. Y tú vas a ver una generación que amará al Señor Jesús. Las victorias finales, prepárate para que recibas esto, serán más grandes que todas las victorias que hayas tenido en tu vida. Alguien que lo reciba. Y esto otro que te quiero decir, Dios no solo restauró los bienes de Jod, no solo hizo eso, restauró su visión, restauró su carácter, restauró sus relaciones, restauró su familia, restauró su forma de ver a Dios y restauró sus prioridades. Y para que no caigas en señalamientos, entiende esto. No todo sufrimiento es consecuencia de un pecado personal escondido. Anótalo. Así que no te levantes como esos tres amigos. El pastor le está pasando eso es porque... Y el otro que le gusta el chisme dice, sí, sí, yo también pensaba lo mismo. Sí. Y otro dice, mande ese, comuníquenle allá también al otro para... Satanás está bajo la planta de nuestros pies. Amén. Amén. Quiero que le digas al Señor, Padre, me has hablado y hoy decido seguir amándote y seguir creyendo en ti, buscando tu rostro, haciendo tu voluntad. Me voy a levantar de toda tragedia y de toda crisis. El Dios de la Biblia es mi Dios y no quedaré en vergüenza. Pues si muero, muero para Él. Y si vivo, vivo para Él. Gracias, papá. Amén y amén.
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3: Job 42, verso 5. Hasta ahora solo había oído de ti, pero ahora te he visto con mis propios ojos. Si tienes un rato en el Evangelio, quizás te sabes el verso así: de oídas te había oído, mas ahora mis ojos te ven. Verso 6, me retracto de todo lo que dije y me siento en polvo y ceniza en señal de arrepentimiento. Verso 10, cuando Job oró por sus amigos, el Señor le restauró su bienestar. Es más, el Señor le dio el doble de todo lo que antes tenía. Entonces todos sus hermanos, hermanas y anteriores amigos, anteriores amigos, note eso, vinieron y festejaron con él en su casa. Lo consolaron y lo alentaron por todas las pruebas que el Señor había enviado en su contra, y cada uno de ellos le regaló dinero y un anillo de oro. Así que el Señor bendijo a Job en la segunda mitad de su vida, aún más que al principio. Pausa. ¿Cuántos de ustedes están en la segunda mitad de su vida? O sea, si tienes 38, 40, para arriba, ya estás en la segunda mitad de tu vida, ¿ok? De nuevo, ¿cuántos están en la segunda mitad de su vida? Okay, anímate con este versículo. Dios lo bendijo más en la segunda mitad de su vida que al principio. Eso hay que, nos tiene que animar eso. Okay. Pues ahora tenía 14 mil ovejas, 6 mil camellos, 1,000 yuntas de bueyes y 1,000 burras. Además dio a Job otros 7 hijos y 3 hijas. Llamó a su primera hija Jemima, que fundó una miel para los hot cakes. Ah, no, eso no está en la Biblia, ¿verdad? A la segunda Cece y a la tercera Keren Hapuk. En toda la tierra no había mujeres tan bellas como las hijas de Job. Y su padre les dejó una herencia en su testamento junto con sus hermanos. Después de esto, Job vivió 140 años y pudo ver a 4 generaciones de sus hijos y nietos. Luego murió siendo muy anciano, y después de vivir una vida larga y plena, no solo vida larga, sino larga y plena. Esta es palabra del Señor. Señor, gracias por tu palabra. Háblanos. A cada uno vas a hablarle algo específico. Y trabaja en nosotros hoy, te pedimos en el nombre de Jesús. Amén. Amén. Puede sentarse. Job. Hay pocas instancias en la Biblia en donde se menciona que alguien recibe el doble de algo. Eliseo recibió el doble del profeta Elías. Le cayó el manto. Alguna gente dice: pastor, regáleme su chamarra para yo tener el doble de su unción, ¿verdad? No funciona así, no funciona así. De hecho, Elías escogió a un hombre que trabajaba muy duro. No eligió a uno de los estudiantes de la escuela de profetas, eligió a uno que estaba trabajando en el campo de su padre con yuntas, haciendo las líneas derechitas, todos los días, sembrando. Entonces Dios honra a la gente trabajadora. Y Eliseo continuó la obra de Elías. Lo doble fue para continuar lo que Elías estaba haciendo, no para lo que Eliseo quería hacer. Entonces, no tenemos tiempo de eso, pero doble. Doble se le daba al primogénito, que es otra enseñanza. Doble es lo que Isaías prometió al pueblo de Dios por todas las penas que habían pasado. Pero doble también aquí vemos en Job. Doble de todo. Dios le dio el doble a Job. ¿Cuál es la historia de Job? ¿Qué onda con Job? ¿Y qué nos enseña acerca de sufrir? ¿Y qué nos enseña acerca de que Dios puede bendecirnos aún más de lo que hemos experimentado? ¿Y cómo es este proceso? ¿Qué nos enseña Job? Pues Job, si lees al inicio, es el hombre más justo en la tierra y el más rico en la tierra al mismo tiempo. Es el más justo, o sea, es el que más ama a Dios, es el que más tiene amistad con Dios, el que camina en mayor integridad en la tierra y al mismo tiempo el más rico. Hoy en día esas dos dinámicas no las vemos realmente suceder. Quizás sí, no lo sepamos, pero de lo que sabemos, esas dinámicas son difíciles de suceder. Pero es posible, déjate lo digo, es posible ser muy rico y amar mucho a Dios. Job fue esa persona, ¿sí? El más justo en la tierra y era el más rico en la tierra. De hecho, Elon Musk no era tan rico como Job, ¿sabes? O sea, sí. Job estaba en la lista, número uno en la lista de Forbes, de los más millonarios. Él salía todos los años, número uno, Job, otra vez Job, ¿sabes? Si tú querías ser presidente de la República, tenías que pasar por la aprobación de Job. Él era esa voz de autoridad. El próximo alcalde tenía que pasar por la aprobación de Job. Job era anfitrión de las mejores fiestas y Job era el invitado de honor en todas las fiestas importantes de la ciudad. Job era el consejero de las grandes empresas. Era el chairman of the board de muchas empresas. Era un hombre de sabiduría. Era el más justo, el más rico y el más respetado en la sociedad. Esto es Job. Y él ama a Dios por encima. Sabes que muchas personas cuando Dios los prospera mucho, dejan de honrar y amar a Dios como al inicio. Pero no Job. Job amaba a Dios con todo su corazón, aun cuando Dios lo prosperó. De hecho, Job amaba tanto a Dios que un día Dios lo presume con el diablo. Le dice: ¿ya viste a mi siervo Job? Ese cuate sí me ama de verdad. Ahora, ¿por qué estaría Dios presumiéndole al diablo acerca de Job? Es una prédica para otro tiempo. Ok, solo tienes que saber que Dios dice: mira más que va, Job me ama un montón. Y el diablo le dice: sí, porque lo proteges de todas las cosas, o sea, y le has dado un montón de bendiciones, pues obvio te ama. Dices: no, él me ama. Y el diablo dice: pero si le quitaras su protección y sus cosas, no creo que te seguiría amando. Dios dice: no, yo creo que sí, yo creo que no, pues probémoslo. Yo no sé si quiero que Dios presuma de mí. Honestamente, no sé, ¿ok? Sí. Y entonces el diablo le quita todo, ¿ok? Todo. Cuando digo todo, es todo. En un día pasó de ser lista número uno Forbes millonarios a ser el más pobre del planeta. De ser invitado a las mejores fiestas a ser rechazado. De hecho, empezaron los chismes en la iglesia. ¿Supiste de Job? Yo sabía que no podía ser cristiano y ser tan próspero al mismo tiempo. Seguro algo tenía y por fin se le está regresando. Por fin. Dios, un pecado oculto. Había un pecado oculto, unas noviecitas de las que seguro algo. O sea, los chismes. ¿Cuántos conocen a cristianos buena onda? Así que les encanta. Cuando alguien la está pasando, entonces empezaron los rumores. Job fue desechado por la sociedad, por sus amigos y horrible. Perdió todo en un momento. Pero Job dijo algo extraordinario. Dice: Dios dio, Dios quitó, bendito sea el nombre de Dios. De hecho, hemos usado ese versículo algunos de nosotros en tiempos difíciles. Dios dio, Dios quitó, bendito sea el nombre del Señor. En otras palabras, Job adoró a Dios cuando tenía todo, y Job adoró a Dios cuando se le quitó todo. Job dijo: lo primero para mí es Dios. Job y el apóstol Pablo. Apóstol Pablo habla algo similar. Dice: yo sé lo que es vivir en abundancia y sé lo que es vivir en escasez. Todo lo puedo en Cristo que me fortalece. Yo no sé qué clase de cristiano eres tú, si solo busca a Dios cuando eres pobre o solo busca a Dios cuando te va bien. Pero Job y el apóstol Pablo dicen: yo amo a Dios cuando estoy bien y cuando estoy mal. Cuando tengo todo y me falta todo, bendito sea el nombre del Señor. Vamos, si vas a aplaudir, iglesia. Job, Dios le dice al diablo: ¿ya viste? Sí me ama. Sí, bueno, pero quítale su salud. Ahí vamos a ver bien. Porque ¿qué es lo que la gente pide? Pide salud y prosperidad, ¿eh? Entonces, quítale la salud. Y el diablo le manda una enfermedad, llagas en todo el cuerpo, llagas de verdad, o sea, tortura. O sea, son llagas que no se curaban, pero no lo mataban. O estaba viviendo un infierno en vida. De hecho, eran tan complicadas las llagas que ni siquiera podía tocarlas con sus manos. Usaba algo para rascarse. Job vivía en tortura diaria. Estaba tan desfigurado por las llagas que sus amigos lloraron cuando lo vieron. No lo reconocían. Job no podía estar acostado de un lado por mucho tiempo ni de otro. Job estaba incómodo en cualquier posición. Job vivía torturado. Y aún así Job, en medio de su enfermedad, decía: mi Redentor vive. Yo sé que mi Redentor vive. En otras palabras, Job amó a Dios en la cima de la montaña y amó a Dios en la pérdida y en la enfermedad. Qué extraordinario este Job. Si no fuera poco, si eso no fuera poco, llegan unos amigos, o dizque amigos, porque cuando llegaron los amigos empezaron a condenar a Job. Entonces así, Job, cosas malas no le pasan a gente buena, solo cosas malas le pasan a gente mala. O sea que si algo malo te pasó, es porque algo malo has hecho. ¿Cuántos saben que hay veces que sí pasan cosas malas a gente buena? Y Job dice: a ver, no soy perfecto, pero con permiso, no he hecho nada tan feo para merecerme esto. Y si sí, que Dios me diga, porque yo siento que no. De hecho, he sido fiel a mi esposa, tanto que hasta he hecho un pacto con mis ojos, y ni siquiera con mis ojos he visto mal a otra mujer aparte de mi esposa. O sea, siempre he pagado a tiempo, siempre he ayudado al pobre, nunca he tenido deudas, no he mentido. Por favor, que alguien me diga qué hice para merecerme esto. Y el pasaje empezó diciendo que Job es el más justo de la tierra. Déjeme decirle algo, muchas veces no entendemos, ¿okay? O no podemos aceptar que a personas buenas suceden cosas malas. ¿Es injusto? Por supuesto que es injusto, porque el diablo odia cuando alguien ama a Dios y quiere desconectarnos de Dios, y no entendemos por qué Dios lo permite, pero si podemos ser leales a Dios mientras sucede, vamos a descubrir que Dios tiene algo para nosotros, y lo que el diablo quiso usar para destruirnos, Dios lo puede usar para ayudarnos, crecernos y bendecimos. Y es una historia fascinante. Entonces sus amigos, además de decirle eso, lo empiezan a condenar. Dicen otras cosas que son verdaderas, pero lo dicen con un espíritu equivocado. O sea, de hecho, algunos de ustedes han citado a los amigos de Job en alguna ocasión. Uy, qué buena frase. Y a lo mejor es buena frase, pero lo usaban con el espíritu incorrecto para lastimar a Job. ¿Sabes que el diablo también cita las escrituras, pero para condenar a la gente? Tú no solo tienes que discernir si algo es verdadero o no, tienes que discernir de qué espíritu viene eso. A lo mejor alguien está diciendo la verdad, pero no viene con el espíritu correcto. Y Job lo supo discernir. Pero Job, en medio de todo, Job decía: no, bendito sea el nombre del Señor, mi Redentor vive, y yo exijo, casi casi, que Dios me explique qué está pasando. O sea, ninguna de sus opiniones me está ayudando. Gracias por el sermoncito, gracias por la predica, pero yo necesito hablar con Dios acerca de esto. ¿Me está escuchando acá? Algunos de ustedes solamente se creen las opiniones de sus amigos. No nos comemos las opiniones en redes sociales. Debemos, si estamos atravesando algo, necesitas con Job decir: yo quiero tener un encuentro con Dios en cuanto a esto. Y Job es un ejemplo de que puedes estar luchando con Dios y al mismo tiempo amar a Dios en el proceso. Puedes estar batallando con cosas en tu fe y al mismo tiempo decir: yo amo a Dios, yo sé que mi Redentor vive. Puedes tener conflictos con tu fe, conflictos con incluso la iglesia, conflictos con quién es Dios, tener dudas, pero al mismo tiempo decir: yo amo a Dios, amo su obra, amo a Cristo, yo soy fiel, y al mismo tiempo tener luchas. Hoy en día, como que alguien está luchando y dejan su fe, dejan su comunión con Dios. Job no, Job luchó mientras seguía creyendo. Job tuvo conflictos mientras seguía amando a Dios. Job luchó mientras seguía adorando a Dios. ¿Tiene sentido esto? Sí. Job es como el salmista que, ¿no han leído los salmos donde dice: ¿por qué me has abandonado? ¿Dónde estás? Oh alma mía, bendice al Señor. Dices: ¿qué? ¿What? Eso es Job.

Y necesitamos más cristianos así, que su lucha no es argumentos de con la iglesia o hablar mal de gente, sino que están luchando y argumentando con Dios. Es decir, Dios, yo te amo, pero no sé qué está pasando. Yo te amo, pero esto no, siento que no es justo. Señor, yo necesito tener un encuentro contigo. No entiendo, pero te amo. Qué extraordinario. Y Job exige que Dios le conteste, y por fin Dios se le aparece. A ver, no me escuchó. Dios se le aparece. Ok. No es como que, ay, como que sentí que Dios se le aparece. Y no le contesta ninguna pregunta, o sea, ni una. Así, mira, Job, lo que pasó fue que entonces el día, o sea, déjate explico, ¿verdad? Para que no me malentiendas, mira, yo sí te amo, pero el diablo entonces viene un día y pues como que esto y lo otro, y pues la neta, yo sí sabía quién eres tú, pero o sea, ninguna explicación. Al rato te voy a dar el doble, no te preocupes. No le dijo nada de eso. ¿Sabes qué hizo Dios con Job? Le hizo preguntas a Job. En lugar de contestarle sus preguntas, le hizo preguntas. Dios, con las preguntas que le hizo, lo que Dios hizo fue: mira quién soy. Puf, le expuso su gloria y majestad. Le empieza a preguntar: ¿dónde estabas tú cuando formé la tierra? ¿Dónde estabas tú cuando medí las montañas y los valles? ¿Dónde estabas tú cuando le puse límites al océano? ¿Dónde estabas tú cuando designé que el sol estaría aquí y la luna aquí? ¿Dónde estabas tú cuando yo designé las constelaciones y formé la osa mayor y la osa menor? ¿A poco se te ocurrió a ti? ¿Puedes tú decidir dónde cae un rayo en una tormenta eléctrica o dónde no? ¿Puedes tú decidir de dónde sale el viento caliente o el viento frío en una tormenta? ¿Tú haces eso, Job? ¿Tú generas nieve en el invierno? O sea, Job, ¿quién eres tú y quién soy yo? Y Dios y sigue las preguntas. ¿Le diste tú la velocidad al avestruz, que se burla de los demás animales con su velocidad? ¿Se te imaginas la avestruz? O sea, yo no sé cómo el sentido del humor de Dios, ¿sabes? Porque la avestruz es chistosa. Y Dios le está pintando cuadros a Job. O sea, ¿a poco le pusiste tú la cara a la avestruz y la velocidad? Se burla de otros animales. Ella es más rápida que... ¿Le diste tú la fuerza al toro salvaje? ¿Le diste tú al caballo la capacidad de enfrentar la guerra y no huir de ella? ¿Creaste tú las bestias marinas? ¿Has explorado las profundidades del océano? Que por cierto, hasta el 2026 nadie ha tocado todavía la verdadera profundidad. No se sabe todavía hasta dónde es. Calculan, pero no saben. Hay organismos vivos que el ser humano no ha descubierto, ¿sí? Esos miles de años atrás, yo le pregunto a Job, ¿ya llegaste? A ver, ¿cuándo fue tu último viaje a la profundidad? O sea, dime, Job. Contéstame, por favor. Y Job está así. ¿Qué va a contestar? Sí. O sea, Dios le está diciendo: tú me tienes preguntas, deja, yo te hago preguntas. Y Job responde: de oídas te había oído, mas ahora mis ojos te ven. Job dice: no sé qué contestar, solo sé que te vi, y verte es suficiente. Ya no necesito más explicaciones. Tú eres Dios y yo no. De hecho, Job dice: me arrepiento. Vamos, iglesia. Nosotros queremos explicaciones, pero Dios quiere mostrarnos su gloria. Y cuando Dios te muestra su gloria, ya no necesitas explicaciones. De hecho, Job dice, la manera en que Job lo dice es: estoy satisfecho. Ahora mis ojos te ven. Es como... es todo. De hecho, me arrepiento. No sé bien de qué se arrepintió Job, pero Job se humilla. Job a lo mejor entiende, quizá exigí mal, no sé, pero Job dice: me humillo. Tú eres Dios y no yo. Sabes que cuando realmente te encuentras con Dios, tu encuentro con Dios no produce orgullo, produce humildad. Isaías dice: vi al Señor. Ay de mí, que soy un hombre de labios inmundos y vivo en medio de un pueblo de labios inmundos. O sea, Isaías se humilló. Pablo mismo dijo: conozco un hombre que fue llevado al tercer cielo. No me jactaré de eso. O sea, es como que Pablo se humilló. Y Job dice:
me arrepiento. Un encuentro con Dios no te enorgullece, te humilla, te quiebra. Y Job dice: te vi y verte es, si todo lo que viví fue para verte, valió la pena. No me está escuchando. De hecho, en ninguna ocasión Job le dice a Dios: dame el doble, por favor. Job, de hecho, estoy perfecto. Si lo que tú quieres, gracias, me doy por bien servido. ¿Cuánta gente puede decir vi a Dios? ¿Sabes? Y Job dice: es suficiente para mí. Iglesia, déjame decirte algo. Dios está más interesado en que lo conozcas a Él que en contestar todas tus preguntas. Puedes tener preguntas, hácelas, pero al final de cuentas, la solución a tus preguntas no son más explicaciones, solamente es conocer a Dios en otro nivel. Eso es lo que estamos aprendiendo en esta historia. Y Job dice: wow, mis ojos te vieron. Y luego Dios le dice a Job, le dice: ahora quiero que ores por tus amigos. O sea, pero no así como las oraciones que estamos acostumbrados a orar por amigos que nos han ofendido. Señor, te pido que te encargues de ellos. Entonces, nuestro ¿sabes? Dios le dice: quiero que ores a favor de tus amigos. O sea, no solo los perdones, quiero que los bendigas. Y así Job: ¿cuáles amigos? ¿Los que me condenaron cuando estaba en mi peor momento? ¿Los que inventaron rumores de mí y pensaron que yo andaba haciendo algo mal? ¿Cuáles amigos? ¿Esos amigos? Sí, esos amigos. Y dice que Job ora por sus amigos. Y no solo los perdona, perdona a sus amigos, los bendice. Y después de que los bendice, Dios le da el doble de todo. ¿Por qué? ¿Por qué le da a Dios el doble de todo a Job? O sea, ¿qué oración hizo? A ver, hay que leer el libro otra vez para buscar esa oración mágica que seguro hizo una... Ay, quiero saber qué fue. Andamos, a veces los cristianos andamos buscando como ese hilo negro. Queremos que el pastor me toque así. ¡Doble! ¡Oh! Pensamos, es como magia cristiana. De verdad, es como vudú cristiano. Es hechicería. Pensar que si yo digo la mismita frase que dijo Job, sin pasar el proceso de Job, entonces... ¡Hola! Hay que ser serios. ¿Por qué Dios le dio el doble a Job? ¿Por qué? Quizá, yo creo, una explicación es porque Dios ve a Job después de que se le quitó todo y Job siguió siendo fiel y leal a Dios. Y Dios dijo: yo recompenso lealtad. Aquí te va el doble. ¡Pum! O sea, aunque no fue perfecto, aunque se enojó, argumentó, siguió amando a Dios en su. Y Dios dijo: yo valoro lealtad. Aunque sea lealtad como ruidosa, yo valoro lealtad. Me amaste en el proceso. Ten doble por tu lealtad. Qué extraordinario. Dile a tu vecino: Dios recompensa lealtad. Vamos, dígaselo, Dios. Es muy importante. O sea, Job amó a Dios en lo máximo, amó a Dios en lo peor. Lealtad. Quizá también otra es porque cuando Satanás ataca a un hijo de Dios y Dios lo permite, Dios quiere bendecir al que fue atacado por Satanás solo para que le arda más a Satanás. Yo sí creo eso. Que le arda. Yo creo que el diablo quería hacer sufrir a Job, un hijo de Dios, y a Dios al ver a Job sufrir, y dijo: ahora quiero que tú sufras más. ¿Sabes? O sea, sufre más. En polvos pica pica, quiero que tú sufras. ¿Sabes? Y Dios me da el doble a este Job. O sea, el diablo algún día va a estar en el lago de fuego ardiendo, pero hoy arde cuando Dios prospera y bendice a alguien que debió de amargarse, debió de alejarse, debió de dejar su fe, pero siguió siendo leal a Dios, y Dios restaura a esa persona. Eso como enoja al diablo. Quizá es porque perdonó a sus amigos y a su esposa. Sí, porque no dice que le dio otra esposa. Hola.
Vimos que tuvo otros 7 hijos e hijas y toda esta onda, pero fue con la misma mujer. O sea que la tuvo que perdonar y bendecir. Y perdonó y bendijo a sus amigos. Creo que Dios recompensa el perdón. Algunos están bloqueados en lo nuevo que Dios tiene para ustedes porque siguen sin perdonar a la gente que los maltrató en un proceso difícil en su vida.

Sí, extraordinaria la mujer, ¿verdad? O sea, la mujer también era cristiana, pero en el proceso difícil de Job, la mujer se hace incrédula y le dice a Job que también se haga incrédulo. Y ahí, escucha lo que le voy a decir acá. Hay matrimonios que la incredulidad de tu pareja te está afectando tu fe. Que la amargura de tu pareja está afectando tu fe. Y tú tienes que ser más leal a Dios, amar a tu mujer o esposo en medio de tu prueba, pero seguir con tu fe intacta a Cristo, aun cuando tu esposo o esposa ha perdido su fe en Cristo. Tú mantén tu lealtad a Cristo, porque llegará el tiempo en donde Dios va a reivindicarte y vas a ver la cosa darle vuelta de 180 grados también a tu esposa. Hay gente, escucha lo que dice. Hay personas que le son más leales a sus hijos que a su fe. Si su hijo tiene un tema con Dios o con algo, entonces también se amargan porque su hijo se amargó. Job no se amargó cuando su esposa se amargó. Su esposa dijo: maldice a Dios y muérete. No. Amo a Dios. Te amo a ti también, aunque no me caes muy bien ahorita. Te amo, pero amo a Dios. Sí. Perdona a sus amigos, perdona a su esposa. Y Dios dice: me gusta el perdón. Ahí te va el doble. Extraordinario. Quizá porque Job fue una figura profética de Cristo, el hombre más justo en el planeta, sufrió más que cualquier otro hombre en el planeta. ¿Se pueden subirle un poquito a mi micrófono, por favor, aquí afuera? El hombre más justo del planeta, ¿qué hizo? Sufrió más que cualquier en el planeta. ¿Te recuerda eso de alguien? Jesús. Más justo del planeta, sufrió más que cualquier otro hombre en el planeta. ¿Y qué hizo el Padre con Jesús? Lo resucitó. Le dio un nombre sobre todo nombre y lo exaltó hasta lo sumo, para que en el nombre de Jesús toda rodilla se doble y toda lengua confiese que Él es el Señor. Y cuando Job siendo justo sufre y permanece leal a Dios, no se haga lo que yo quiero como Jesús, sino hágase lo que tú quieres. Cuando Job permanece leal a Dios, eso representa a Cristo. Y el Padre dice: ¿cómo eso representa a Cristo? Déjate, doy el doble. ¿Le está hablando a alguien esto? Cuando tú sufres, dice el apóstol Pablo: quiero conocer a Cristo en el poder de su resurrección, participar de sus sufrimientos y ser semejante a Él en su muerte. Pablo dice: yo no solo quiero sentir el poder de resurrección, yo también quiero que cuando yo sufra, yo quiero participar con Cristo. Y cuando Dios te ve a ti sufrir y lo amas en el proceso, Dios dice: eso representa a Cristo, también te voy a resucitar. Qué extraordinario. Y quizá puede ser que Dios tenía que trabajar cosas en Job también, porque vemos que la paternidad de Job cambió. Cambió la paternidad de Job. Sus primeros hijos, si lees la historia, pero luego generaciones diferentes. Algo pasó en la... O sea, que aunque Job era el más justo, había trabajo en su carácter todavía. ¿Me está siguiendo acá, iglesia? Y yo creo esto: cuando vemos a Dios en una nueva dimensión, y Job lo vio en una nueva dimensión, y tú y yo podemos ver a Dios de nuevas maneras, el resto de nuestra vida vamos de gloria en gloria. Cuando vemos a Dios en una nueva dimensión, eso transforma nuestro carácter a la imagen de nuestro Padre Celestial. Entonces, como Job creció en su capacidad interna, Dios pudo darle aún más a Job. Yo creo eso. Es como el pino michoacano. Les dije esto hace unas semanas. Ya estamos terminando. Pero el pino michoacano, ¿se acuerdan que les dije del pino michoacano? Hay un video aquí de un proceso que se llama cladoptosis. Es la autopoda o la poda natural. En este video se puede ver más claro que en la foto que les enseñé la otra vez. Ahí puedes ver. El árbol empieza a secar las ramas de abajo para enviar todos los nutrientes a la copa del árbol, a las ramas de arriba, para seguir alcanzando la luz del sol. Porque en un bosque tiene que buscar el espacio entre los árboles para alcanzar la luz del sol y seguir creciendo. No va a llegar a su potencial si no deja las ramas que le están robando los nutrientes

y enfoca su energía en alcanzar los rayos del sol. Pero tú y yo a veces no somos tan inteligentes como los árboles. Decimos, me encanta esta rama. Dios, qué bonita está. ¿Cómo voy a dejar esta rama? ¡Wow! Y luego el diablo dice, voy a atacarlo. Y Dios dice, dale. Solo que tu ataque va a ser mi poda. Voy a remover cosas que ya no le faltan, ya no necesita. Y de pronto los nutrientes, si lo permites, empiezan a llegar a las áreas que realmente importan en tu vida. Y empiezas a crecer. Y estás creciendo cuando piensas que te están destruyendo. Estás creciendo. Y estás creciendo cuando piensas que estás perdiendo, pero estás creciendo. Estás creciendo cuando piensas que se han olvidado de ti. Estás creciendo cuando piensas que Dios te está castigando. Estás creciendo cuando piensas que todo es injusto. Los nutrientes están llegando a los lugares donde tienen que llegar. Estás creciendo. ¿Sabes qué descubrí? Que los árboles llegan a una etapa en donde ya casi no crecen hacia arriba. Ya casi no crecen hacia arriba. Pero empiezan a crecer así. No dije así. Así.

0: empiezan a cubrir. Ya no es altura, es cobertura. La razón por la cual el diablo te quiere destruir es porque quiere desconectarte de todo lo que Dios tiene para ti y para otros a través de ti. Y cuando Dios permite que cosas sucedan en tu vida, que aunque no entiendes, pero te permaneces en Cristo, tú vas a crecer, pero además vas a empezar a proveer sombra para otras personas que lo necesitan. Protección. Job tuvo vio cuatro generaciones. O sea, hijos, nietos, bisnietos, tataranietos. Yo estoy orando por Jared y Alicia que se apuren para alcanzar a llegar, ¿verdad? ¿Me está siguiendo acá? Si puedo decirte algo hoy, sigue siendo leal a Cristo. Vale la pena. Vas a crecer. Vas a crecer. Ponte de pie, vamos a orar. Sí, escucha, sigue perdonando. Sigue perdonando. Porque dices, no pasó, sí soy leal a Cristo. Pero sigue perdonando. Porque qué interesante que Dios le dijo: quiero que perdones a tus amigos. O sea, pero tuvo que perdonar a su esposa también. Que en el proceso su esposa se amargó con Dios. Tuvo que perdonarla a ella. Sigue perdonando. Sigue honrando a Dios en el proceso. Deja que tu vida sea una historia. Escucha. El diablo no tiene el permiso de poner el punto final a tu historia. No tiene el permiso de contar la narrativa de tu vida. Solo Dios lo puede hacer si lo permites. Y donde tú has puesto un final, Dios solamente está poniendo un sela. Pausa. Falta otro capítulo. Amén. El doble a veces significa dinero, a veces no. Pero para Job el dinero ya no, ni era lo importante, porque Dios le había dado el doble de otras cosas.
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2: ¿Recuerdan cuando los fariseos acusaron a Jesús de tener un demonio? O sea, que los milagros de Jesús eran por un demonio. Él aprovechó esa oportunidad para darnos unas lecciones acerca de los demonios. Y la primera es que el demonio que se fue volverá con siete peores. Está en Mateo 12:43. Jesús dijo: cuando un espíritu maligno sale de una persona, va al desierto en busca de descanso, pero no lo encuentra. Entonces dice: volveré a la persona de la cual salí. De modo que regresa y encuentra su antigua casa vacía, barrida y en orden. Entonces el demonio busca a otros siete espíritus más malignos que él, y todos entran en la persona y viven allí. Y entonces esa persona queda peor que antes. Cuando nosotros iniciamos la iglesia, tuvimos un ministerio de liberación y fue una gran bendición. Fue una gran bendición porque aprendimos acerca de los demonios, pero también porque mi esposa y yo fuimos liberados. En mi caso, fui liberado de un demonio que impedía que mis oraciones fueran respondidas. Pero observamos algo que nos inquietó, y es que las personas que venían a ser liberadas volvían semana tras semana. Y ahí aprendimos que de nada sirve echar fuera el demonio o los demonios si seguimos cometiendo los mismos pecados que le abrieron la puerta a ese demonio. ¿Por qué? Porque los demonios son como las cucarachas o como las ratas. Ellos están en donde hay basura. Y de nada sirve exterminar de tu casa las cucarachas o las ratas si no vas a lavar la losa antes de acostarte, si vas a dejar comida tirada o si vas a dejar basura por ahí. Lo mismo sucede con los demonios. Si nosotros los echamos fuera, pero no renovamos nuestra mente o no sanamos las heridas del alma o seguimos pecando, la Biblia dice que esos demonios volverán con 7 demonios peores. Pues cuando nosotros aprendimos la estrategia celular, la aprendimos de otra iglesia y quisimos aprender todo. Por eso mi esposa me dijo: yo quiero ir a un encuentro para recibir, pero también aprender de ellos. Yo las llevé a donde salían los buses, porque los encuentros los hacían en diferentes campamentos alrededor de Bogotá. Y cuando llegamos, yo vi una gente horrible. Recuerdo que subí a mi esposa al bus ese, y había las mujeres ahí, me asustaban. O sea, eran feas, pero feas, feas. Y mi esposa con su carterita. Entonces le dije: cualquier cosa me llamas y te salvo la vida. Pues no me llamó. Y el domingo, cuando fui a recogerla, yo miré alrededor y le pregunté a mi esposa: ¿y dónde estaban? ¿Dónde están todas esas viejas horribles que estaban contigo antes? Me dijo: no te imaginas lo que pasó después de la liberación. Fue impresionante. ¿Por qué? Porque los demonios nos hacen ver feos. Y el simple hecho de ellas ser liberadas las transformó no solo espiritualmente, sino también físicamente. Pues quisimos aprender de ellos y les preguntamos: de todos los que van al encuentro, que era el gran atractivo que tenía esa iglesia, ¿cuántos siguen en la iglesia? Y nos dijeron: por ahí el 23%. Y nosotros pensamos: para un fruto tan bajo, ¿se justifica tanto, tanta inversión, tanto esfuerzo humano, tantos recursos, tanto tiempo? Y por eso, cuando diseñamos nuestra estrategia, tomamos la decisión de que el encuentro sería después del grupo de conexión. Si no estás en un grupo, no puedes ir a un encuentro. ¿Por qué? Porque de nada sirve que salgas libre si no tienes a una persona que se va a asegurar de mantenerte libre por medio de los 12 pasos para una sanidad total. Pues, ¿cómo son los demonios? En primer lugar, los demonios son mentirosos. Juan 8:44 dice que Satanás, el diablo, es mentiroso. Y no solo eso, padre de toda mentira. Eso quiere decir que él es el especialista en mentir. Por eso, cuando Eva le dijo al diablo que si comían del árbol prohibido morirían, Satanás de una le dijo una mentira. Le dijo: no morirán. Y eso mismo hace el diablo contigo. Él te dice: no, no vas a morir, tú puedes pecar, nada malo te va a pasar. No, el diablo es mentiroso. En segundo lugar, los demonios son atractivos. Muchos tienen la idea, quizás porque vieron El Exorcista, una película así, que los demonios son horribles, como una voz así: yo me llamo Cumbia, yo soy la reina, ¿por dónde voy? No, los demonios se camuflan. Entonces, ante un cristiano, los demonios se presentan como algo bueno. En 2 Corintios 11:14 dice que los demonios o Satanás, el diablo, se viste como ángel de luz para engañarnos. Entonces, ante nosotros los cristianos, ellos se presentan como algo bueno. Y por eso muchos están siendo guiados por demonios y no lo saben. En los libros y las películas de Harry Potter, los demonios de brujería, oigan bien, de brujería, están disfrazados como poderes mágicos buenos, entre comillas, que dizque combaten la maldad. Para otros se han disfrazado como amigos imaginarios que los guían desde que son niños, que les hablan, pero su plan es controlarlos. Detrás de la supuesta paz que algunos dicen encontrar en la música de la nueva era o en los ejercicios de yoga, o más bien las sesiones de yoga y cosas así, hay un demonio que cuando ya te tenga atrapado te va a oprimir. Algunos han oído su risa burlona como ja, ja, ja, ya eres mío. Pero en tercer lugar, los demonios son pacientes. Un demonio es capaz de esperar 30, 40, hasta 50 años para lograr su objetivo, y es destruir tu vida, destruir tu matrimonio, destruir el plan de Dios en tu vida. Eso le pasó a uno de los grandes predicadores de los años 80. Un demonio de lujuria que entró en él en su adolescencia, cuando vio una revista de pornografía o quizás vio una película. Esperó 35 años y en el momento más alto de su vida, cuando era la persona más conocida a nivel mundial, tenía programas en las cadenas de televisión más grandes del mundo. Ese demonio que esperó ahí quietito lo impulsó a salir de su casa, a ir a una ciudad a una hora de distancia para que su esposa y la gente no se enterara. Y contrató a una prostituta que lo entretuviera. No tuvo sexo, solo iba a mirar. Pero el mismo demonio que lo llevó a hacer eso se encargó de que su pecado saliera a la luz, porque así es el diablo, y lo destruyó totalmente. Todo se acabó porque los demonios son pacientes. Entonces, para que los demonios no vuelvan a nuestras vidas después de ser liberados, necesitamos saber qué pecados les abrieron las puertas para dejar de cometer esos pecados. Y no solo eso, lo increíble es que cuando una persona deja esos pecados o se arrepiente, confiesa sus pecados, los demonios, muchos demonios se tienen que ir así nomás. Entonces, el primer pecado, el ocultismo. Deuteronomio, capítulo 18, versículos 10 al 12, dice: tampoco permitas que el pueblo, que la iglesia, que los cristianos practiquen la adivinación, el horóscopo, ni la hechicería, los agüeros, las piñas. Hay gente que tiene, es que en el Congreso hay piñas en las oficinas. Imagínense eso. Esos son los que nos gobiernan, llenos de hechicería, ni que haga interpretación de agüeros, ni se mezclen brujerías, ni haga conjuros. Tampoco permitas que alguien se preste a actuar como médium o vidente, ni que invoque el espíritu de los muertos. ¿Saben cuál es el problema con orarle a los santos? Que se está orando a hombres que fueron buenos, que están muertos. Se está invocando el espíritu de un muerto. Y no es el espíritu que habla, es un demonio. No lo hagas. Nuestra oración, la Biblia es muy clara, solo se hace a Dios el Padre, a Jesús o al Espíritu Santo. Cualquier otro tipo de oración es espiritismo. No lo hagas. Dice, cualquiera que practique esas cosas, oigan esto, es detestable a los ojos del Señor. Y en Levíticos 19:31 dice, no te contamines. Al recurrir a mediums, a los que consultan a los espíritus de los muertos, y vuelve a enumerar todo el listado que ya les mencioné. No te contamines, podríamos decir, no te demonices. Yoga, por ejemplo, los ejercicios son muy buenos. El problema no son los ejercicios, sino lo que gira alrededor de eso. No te contamines con los libros o las películas de Harry Potter, o con acudir a chamanes u otras prácticas así. Hablarle a los amigos imaginarios, no lo hagas. Yo recuerdo cuando yo estaba en el colegio, en segundo de primaria, la profesora nos llevó todos a cerrar los ojos. Van a cerrar los ojos y se van a imaginar a un amigo. Yo no tenía ni idea de la brujería y de la hechicería, pero yo sabía, eso no se hace. Y yo quedé con mis ojos abiertos. Su hijo es un rebelde, a mí no me importa. Pero yo no voy a hacer eso. Y saben que muchos de sus hijos saben más que ustedes por lo que aprenden en su presencia, que es. No te contamines con esas prácticas. Esa presencia que tú sientes en tu casa, o esos sueños que no te dejan dormir, o esas voces que te atormentan en la noche, esos miedos, o esos pensamientos suicidios, son demonios. Porque en tu casa hay una puerta abierta. Yo recuerdo que cuando comencé a salir con mi esposa, me llevó a conocer a su familia, Chiquinquirá, ¿no? Tienen su hacienda y ahí tenían una capilla al lado. Pero no solo eso, adentro la casa estaba llena de estatuas e imágenes. Y mi esposa siempre me había dicho, ahí en la casa da miedo ir al baño. Yo dije, qué miedo, ni qué nada. 3 de la mañana me desperté. Lo que sentí, yo nunca lo había sentido antes. Con razón, en cada cuarto había una vacinilla. Daba miedo. Hasta que limpiaron la casa, hasta que sacaron todo eso. ¿Qué hay en tu casa? Porque si tú sigues con esas prácticas ocultas, o si en tu casa hay un objeto de ocultismo, no importa cuánto cueste, lo vas a destruir. Dicen Hechos 19:19 que muchos de los que llegaron a ser creyentes confesaron sus prácticas pecaminosas. Y varios de ellos que practicaban la hechicería trajeron sus libros de conjuro, todos sus horóscopos, y los quemaron en una hoguera pública. Y el valor total de los libros fue de 50,000 monedas de plata. No importa cuánto te haya costado. Es que lo traje de Tíbet. No me importa. ¿Por qué? Porque el Señor dice, no te contamines. Pero lo segundo que les da lugar a los demonios son los pensamientos. La Biblia los llama fortalezas mentales. ¿Sabían ustedes que el diablo no llevó a Jesús a la cima del monte ni al pináculo del templo? Cuando uno lee eso, uno se imagina como si fueran duendes volando. No, eso no pasó. Jesús fue tentado al igual que tú y que yo. ¿Dónde fue su tentación? En la mente. Porque ese es el campo de batalla de Satanás. Entonces tienes que analizar lo que estás pensando. Por ejemplo, El diablo quiere que tú sigas enfermo. Por eso cuando una persona sale del hospital, vienen los demonios a poner pensamientos como los siguientes: quédate en la cama. ¿Por qué? Porque te quiere enfermo. No te levantes. Ahora, una cosa es lo que diga el médico, obedecemos lo que dice el médico. Pero muchas veces algunos están tan acostumbrados a estar ahí en la cama, en el hospital, que quieren seguir haciendo lo mismo en la casa. No lo hagas. Porque el plan del diablo es entrar a tu vida, mantenerte enfermo. No camines. Te vas a quejar. Vas a generar autocomiseración. No lo hagas. La idea que algunos tienen de no orar, ¿no? Cada mañana cuando yo me despierto, yo no quiero orar como: ay, está haciendo frío, está lloviendo. Fuera, Satanás. ¿Por qué? Porque uno no puede pasar ni un solo día sin orar. No le hagas caso a ese pensamiento. O peor, no venir a la iglesia. Algunos, no, es que no voy a la iglesia. Y está pasando ahorita con los del Nogal. ¿Saben cuando yo les predico por video? Ay, no vamos. No, es que para ver el video. No le oigan a Satanás, porque no se trata de que yo esté ahí con carne y hueso. La presencia que uno siente cuando se, la presencia del Señor cuando uno se une con la iglesia es impresionante. Las 3 semanas que tuve que quedarme abajo, juicioso, ¿no? El momento en que yo subí, porque subía a la última canción, ¡wow! La presencia de Dios que se sentía es impresionante. Por eso no le hagas caso a ese demonio que te dice: quédate en la casa. Es un demonio. Ese demonio también, del cual yo mencioné que impedía que mis oraciones fueran respondidas, entró en mí cuando yo tenía 9 años. Mi papá me llevaba a ver a los grandes evangelistas cuando venían a Bogotá. Y yo vi unos milagros impresionantes. Pero recuerdo que un domingo no fuimos. Pero yo me quedé en mi casa, o en la tarde prendí la emisora Nuevo Continente, y ahí salía, estaban en la campaña en vivo, y después de su prédica él dijo: vas a poner tu mano sobre la radio. Yo puse mi mano sobre la radio, y luego dijo: y la otra mano sobre el lugar de tu enfermedad. Yo dije: yo no tengo enfermedad. Ay, mis dientes chuecos. Pum, puse mis dedos ahí y creí en mi milagro. Me levanté o me paré y fui y miré al espejo, y los vi sanos. Corrí donde mi mamá: mira, el Señor me sanó. Y ella dijo: no, siguen chuecos. Eso lo usó el diablo para poner incredulidad, pensamiento de que Dios no sana, de que Dios no oye nuestras oraciones. No le hagas caso. El momento en que fui liberado, comencé a ver respuestas a mis oraciones. Por eso, esa conclusión a la cual llegaron los apologistas del tercer siglo, que decía que los milagros eran solo para los apóstoles, porque eran escasos los milagros, eso fue un demonio que puso ese pensamiento. Y hasta el día de hoy hay muchos cristianos que creen esa mentira. Porque Jesús también dijo: todo se hará conforme has creído. Si tú no crees en milagros, no vas a ver milagros. No le creas. Por eso pregunto: ¿qué mentiras o ideas ha puesto Satanás en tu mente? Porque en 2 Corintios capítulo 10, versículo 4 al 5 dice: las armas con que nosotros luchamos no son del mundo, sino que tienen poder divino para derribar fortalezas. Destruimos argumentos y toda altivez que se levanta contra el conocimiento de Dios, y llevamos cautivo todo pensamiento que se someta a Cristo. Pero lo tercero que le da lugar al diablo son muchas películas o series que estamos viendo. ¿Por qué? Porque ahora han normalizado todo lo que es profano. Los tiempos no han cambiado. Lo que la Biblia dice que es profano sigue siendo profano. Pero hoy algunos, hasta cristianos, le han creído esa mentira al enemigo. Sexo fuera del matrimonio, divorcio, infidelidad o prácticas sexuales contrarias a la palabra de Dios o al diseño de Dios. Pero lo mismo sucede con las canciones que oímos, canciones que promueven pecados sexuales, canciones de despecho, canciones de rebeldía. Y no solo eso, canciones de protesta. La primera experiencia que mi esposa y yo tuvimos con una liberación fue una niña que nos pidió que oráramos por ella. Y pensamos que iba a ser algo rapidísimo, rapidísimo. Tan pronto comenzamos a orar, se manifestaron los demonios. Y no sabíamos qué hacer. Pero el Espíritu Santo le mostró a mi esposa que el demonio estaba agarrado de un cassette que tenía esa niña dentro de un Walkman. No sé si saben qué es eso, un cassette, un Walkman en su tula. Música de protesta. Me gustaría decirle artista, pero no se los digo. Pero es el que más se oye. Cuando ella sacó el cassette, ¡buah!, se manifestaron los demonios aún más todavía. Y esta niña ni siquiera sabía lo que estaba haciendo mi esposa, pero los demonios sí sabían. Y a medida que ella fue rompiendo esa cinta, más se manifestaron, agarró sillas, nos las tiró. ¿Por qué? Puertas abiertas. Con respecto a la música, yo no soy muy legalista, o no soy legalista, pero sí les puedo asegurar a muchos que la raíz de sus enfermedades, la raíz de su violencia, de su odio, de su tristeza o de sus vicios, son las canciones que oyen y que cantan. Por eso Jesús oró al Padre en Juan 17, 15: Señor, no te pido que los saques del mundo, sino que los protejas, le hace alejes o liberes del maligno. Lo otro que le da lugar a los demonios son las obsesiones. Cuando yo veo a una persona obsesionada por cualquier cosa, yo sé que eso es un demonio. Y una obsesión puede ser odio. Uy, es que odio, no me soporto, estoy resentido. Pero también, ay, algún cantante de esos, ay, se va a casar, quién sabe quién. Una idolatría. Una obsesión, mire, según el diccionario, las obsesiones son pensamientos constantes y repetitivos, tanto de amor o de odio hacia ciertas personas. Comportamientos compulsivos de estoquear, contactar, saber más acerca de esa persona o siempre hablar de esa persona. Ahora, puede ser idolatría o puede ser odio, como le pasó a Saúl. La Biblia dice en 1 Samuel 16, 14 que el Espíritu Santo se apartó de Saúl y en su lugar el Señor le envió o permitió que lo atormentara un espíritu maligno, un espíritu demoníaco. Y ese espíritu lo obsesionó tanto en contra de David que dedicó toda su vida a perseguirlo. Y yo sé de políticos así de obsesionados. Eso es un demonio. Pero en el caso nuestro, los cristianos, los demonios nos pueden obsesionar por cosas buenas como la obra social. Yo sé de gente que por la obra social traicionaron a la iglesia, así como lo hizo Judas. se le hubiera dado ese dinero a los pobres. Cuidado. La obsesión por la santidad es algo bueno. Pero cuando un predicador se obsesiona por la santidad, se vuelve legalista. La gracia es algo bueno. Pero los predicadores que se obsesionaron tanto por la gracia, llevaron a la iglesia o a los cristianos al libertinaje, a la mundanalidad. La obsesión por la sana doctrina ha llevado a muchos a que sean los fariseos modernos. Detrás de la obsesión por la excelencia o la obsesión por el orden y la perfección puede estar un demonio de control. No le des lugar al diablo. Pues también le damos lugar a los demonios cuando permitimos que un sentimiento, ya sea de enojo, de celos, de envidia o lo que sea, se vuelva un resentimiento. Una cosa es un sentimiento y otra es un resentimiento. ¿Y cómo sucede eso? Lo dice claramente Efesios 4:26. Dice: no pequen al dejar que el enojo, los celos, el odio o lo que sea los controle. No permitan que el sol se ponga mientras siguen enojados o llenos de no, de ira o de celos o lo que sea, porque el enojo y los otros sentimientos le dan lugar al diablo. Pero también lo otro que les da lugar a los demonios es la sangre. A los demonios les encanta habitar en lugares en donde ha habido derramamiento de sangre. Por eso, en una casa en donde hubo un asesinato o un suicidio, hay una presencia. Y esas casas no las logran vender. Y dicen: no, es que esa casa no se vende porque ahí se suicidó don Mardoqueo, quién sabe qué. Pues para nosotros los cristianos es buena noticia. ¿Por qué? Porque es una ganga que podemos aprovechar. Sacamos esos demonios y lo vendemos al precio real. ¿No les parece? Por eso, ojo con esto, la legalización del aborto le ha dado o les ha dado derecho a los demonios. Quiero que observen lo que dice Salmos 106:37. Hasta sacrificaron a sus propios hijos e hijas a los demonios. Cuando uno lee eso y dice: uy, qué gente tan terrible. Hoy se hace, solo que ya no se hace cuando están afuera del cuerpo. Se hace mientras está en el vientre de la mamá. Eso se llama sacrificio a Satanás. Y eso le da derecho al diablo sobre las vidas de los que lo hacen. Dice: derramaron sangre inocente, la sangre de sus hijos e hijas, al sacrificarlos a los ídolos de Canaán, contaminaron la tierra con asesinatos. Las naciones, y casi son todas ahora en el mundo, que han aprobado el aborto, han contaminado la tierra. No lo hagas. Toda persona que nos ha tocado ministrar, que ha tenido un aborto, tiene manifestaciones demoníacas. Pero lo otro que le da lugar a los demonios son los pecados sexuales. La Biblia nos muestra que en una relación sexual nos hacemos una sola carne con la otra persona. Eso quiere decir que bebemos todo lo que está en la otra persona. Todo lo bueno, pero también todo lo malo. Sus luchas financieras, sus maldiciones, sus enfermedades físicas, pero también emocionales, sus maldiciones, pero también sus demonios. Imagínense la cantidad de demonios que tiene una prostituta. Tiene abandono, tiene depresión, tiene rechazo, se ha acostado con 1,000 marineros, con guerrilleros, con lo peor de lo peor. el momento en que tú te acuestas con esa mujer, te llenas de demonios. Pero lo mismo las niñas que se acuestan con el chacho de la iglesia, el don Juan, una porquería de tipo. Está lleno en su interior de aguas putrefactas, dice el libro de Proverbios. No lo hagas. Detrás de tu mirada de lujuria, lo que realmente está es un demonio. Y lo que hace que algunas niñas sean muy seductoras no son ellas, es un demonio. Lo sé porque el momento en que son liberadas se va ese espíritu de seducción. Pero niñas, quiero que sepan qué tipo, clase de hombre están atrayendo: lo peor de lo peor. Porque un hombre santo, un hombre de Dios, un hombre que te va a ser fiel, que te va a ser feliz, no se casa con una niña seductora. Por eso renuncia a ese demonio. Lo que confesamos con nuestra boca también es una puerta abierta a los demonios, como dice Proverbios 18:21. La lengua puede traer vida o muerte. Si tú hablas muerte, los demonios de muerte estarán sobre ti. Si tú hablas tristeza, ahí estarán los demonios de tristeza. Los temores. Yo aprendí mucho sobre liberación a través de Don Basham, un pastor que a los 45 años comenzó a tener luchas con la depresión y el temor. Y no sabía, pero ¿cómo? ¿Por qué tengo esta lucha? Hasta que el Espíritu Santo le mostró que todo se inició cuando tenía 8 o 9 años y su hermano lo llevó a ver una película de terror. Porque en una de esas escenas, cuando él se asustó, entró ese demonio y estuvo quieto. Esperó pacientemente 30, 40 años y luego casi destruye su vida. Pero lo otro que le hable, las puertas a los demonios son las luchas que tenemos todos nosotros los cristianos. La primera lucha de muchos cristianos es la rebeldía. Recuerdan que Samuel le dijo a Saúl, 1 Samuel 15:23, la rebeldía es tan grave como la adivinación. Pues yo salgo del culto cuando a mí se me da la regalada gana. Rebelde. Sales y afuera hay unos demonios esperándote. Y es lo mismo que adivinación. El otro pecado es el orgullo. Fue la caída de Satanás. Quiso ser igual a Dios. El abuso de poder. Y el otro es el amor al dinero, que fue la puerta abierta en la vida de Judas. Dice Lucas 22:3 que entró Satanás en Judas. Pero antes de salir, quiero darles un secreto para subir las defensas contra los demonios. Porque nuestro cuerpo es maravilloso. ¿Sabían ustedes que nuestro cuerpo es atacado permanentemente por células cancerígenas? Lo que pasa es que si tenemos un cuerpo saludable, nuestro sistema inmunológico identifica esas células y no deja que le hagan daño. Por eso hacemos ejercicio, por eso tratamos de descansar bien y por eso comemos legumbres. Y todas esas cosas feas las comemos, ¿para qué? Para tener un cuerpo fuerte. Lo mismo sucede en el mundo espiritual. Los demonios están ahí tratando de entrar y entran a los que no tienen defensas. ¿Cómo subimos nuestras defensas espirituales? Por medio de la oración, leyendo la Biblia, viniendo a la iglesia, alabando y dando gracias a Dios, pero también estando en un grupo de conexión en donde vamos a iniciar nuestro proceso de formación. Quiero que nos pongamos en pie. Y Señor, yo te pido que hoy tu Espíritu Santo esté dando revelación. Y le vas a pedir al Espíritu Santo que te guíe. ¿Qué puertas abiertas hay en tu vida? ¿Cómo le has dado lugar al diablo? Y Señor, yo te doy gracias por tu victoria en la cruz, porque tu victoria en la cruz es mi victoria. Pero de nada sirve lo que tú hiciste en esa cruz si yo sigo abriéndole las puertas a los demonios. Por eso te pido que en este momento tú nos estés hablando a cada uno de nosotros. Muéstranos cómo estamos contaminando nuestro cuerpo con esas prácticas. Sí, quizás eso son la tendencia, la última tendencia. La numerología me lo presenta esa cantante famosa, pero es satánico. Y Señor, yo te pido que hoy tomemos la decisión de salir de este lugar en libertad. Y para salir así vamos a cantar precisamente lo que dice esta canción. Listo, se va.

0: ¿Y quiero invitar a los que nos acompañan?
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3: Mateo 9, 35 al 38, leemos: Jesús recorría todos los pueblos y aldeas, enseñando en las sinagogas, anunciando las buenas noticias del reino. ¿Cómo le hubiera encantado a Jesús tener la canción Buenas Nuevas? Anunciaba las buenas noticias del reino y sanando toda enfermedad y toda dolencia. Arbel, al ver las multitudes, tuvo compasión de ellas, porque estaban agobiadas y desamparadas como ovejas sin pastor. La cosecha es abundante, pero son pocos los obreros, dijo a sus discípulos. Por tanto, pidan al Señor de la cosecha que envíe obreros a su campo. Notemos lo que sale de la boca de Jesús. Ve a la gente agobiada, desamparada. Ve la necesidad que hay en la humanidad. Dice: la cosecha es abundante. El campo misionero es enorme. Oren al Señor de la cosecha. Notemos que Dios es el Dios de la cosecha. Y dice: oren por más obreros. No dice: oren por la cosecha. ¿Por qué vamos a orar por algo que ya existe? ¿Por qué vamos a orar por algo que ya está? Él dice: miren, la cosecha es abundante. Oren al Señor de la cosecha para que envíe a más obreros. Y yo leo entre líneas, yo creo que cuando Jesús le está diciendo esto a sus discípulos, le está guiñando el ojo. Ustedes son los obreros. Y junto a otros, ustedes tienen que ir a la cosecha que Dios ya preparó. Como iglesia acá en América Latina, entramos al 2026 con una palabra para nuestro año: el año de multiplicación. Una palabra en base a un texto en Hebreos capítulo 6, donde el autor a los hebreos está recordando a la iglesia que ustedes son herederos de la promesa dada a Abraham. Estaban en tiempos de incertidumbre, estaban siendo perseguidos en tiempos de desafíos, y quería levantar la mirada de la iglesia. Y el autor les recuerda: hey, lo que Dios le dijo a Abraham. ¿Y qué es lo que Dios le dijo a Abraham? Le dijo: ciertamente te bendeciré y multiplicaré tu descendencia. No solamente entregó una promesa, sino que la entregó bajo juramento. Dijo: yo juro que esta promesa se cumplirá. Y le está recordando a la iglesia: son herederos de esta promesa, no porque tienen sangre judía, sino porque la sangre de Cristo abrió el espacio para que ustedes operen como hijos de Abraham. ¿Sabes qué? Hay algunos acá que le han llamado hijo de tantas cosas. Hoy quiero decirte: hijo de Abraham, hija de Abraham, por medio de Cristo Jesús, herederos de esta promesa. Y por eso entramos a este año, porque Dios hizo arder esta palabra en mi corazón. y nos dio dirección como pastores y líderes para nuestro 2026, y estamos llenos de fe y de expectativa por la manifestación de esa palabra, por la manifestación de esa promesa, no solamente para nosotros como iglesia a nivel colectivo, sino yo tengo fe por la manifestación de esa palabra, esa promesa de multiplicación en tu familia, en tus finanzas, en tu emprendimiento, con tu llamado, en cada área de tu vida. Ciertamente, dice el Padre, te bendeciré y te multiplicaré. Somos herederos de esa promesa. Pero debemos entender y nunca perder de vista la parte que nosotros tenemos, el rol que nos toca en lo que Dios quiere hacer. Sí, Dios promete. Sí, Dios hace. Pero nos incluye a nosotros y nos quiere usar en lo que Él quiere manifestar. Y entonces el día de hoy es una parte 3 a lo que vinimos hablando sobre nuestro 2026. Parte 1 fue multiplicación. Parte 2 fue el domingo pasado a través de nuestro pastor Phil Dooley, edificando juntos. Y parte 3 le puse como título a este mensaje: mentalidad de cosecha. Mentalidad de cosecha. Vemos en Mateo 9, 35 al 38, varios puntos teológicos revelados. Algunas verdades que lo vemos en el texto, no es difícil de entender. En primer lugar, se revela el corazón de Dios por las personas. Jesús vio la multitud y tuvo compasión. Y dijo: la cosecha es abundante. Quiero decirte el día de hoy que nuestra misión como cristianos nació de la compasión de Jesús. Vio gente rota, desamparada, desconectada, agobiada. Nada ha cambiado. En cada ciudad donde hacemos iglesia hay gente rota, hay gente que necesita restauración, gente perdida, desamparada, sin esperanza. Y nosotros tenemos la respuesta. Y Jesús declaró: veo su necesidad y quiero decirles, discípulos míos, la cosecha es abundante. Vayan como obreros, lleven a más obreros. Nos revela el corazón de Dios por las personas. Número 2, este pasaje nos revela la abundancia de la cosecha. Abundancia. Hay más personas listas para responder a Dios. Personas abiertas a Dios. El mundo está experimentando un despertar a las cosas de Dios. En cada continente Dios está haciendo algo fresco. Desde la mitad del 2025 hasta el día de hoy, en Europa lo han etiquetado como el avivamiento silencioso, donde jóvenes adultos están llegando a la iglesia sin conocer cristianos, sin una invitación, porque Dios está despertando hambre. Tenemos amigos que en Europa sus iglesias están llenando, están viendo conversiones como nunca antes. En Estados Unidos, personas volviendo a los principios de Dios. Altares llenos de personas arrepintiéndose, iglesias quedándose sin lugar por lo que Dios está despertando. En Australia, en Asia, en nuestro continente, hay un despertar espiritual que está sucediendo. Y por eso nunca podemos perder de vista que la cosecha es abundante. Considero que nunca ha sido tan fácil compartir tu fe. Pero tenemos que ver la cosecha. Tenemos que entender que la abundancia de la cosecha fue revelada. Y número 3, lo que vemos revelado es el llamado a levantar obreros. Porque Dios obra a través de personas preparadas y enviadas. Charles Spurgeon lo dijo de esta manera: la mayor necesidad de la iglesia no es más métodos, sino más obreros llenos del Espíritu. ¿Significa que métodos son malos? No. Pero no hagamos de un método un ídolo. ¿Significa que estrategias son malas? No. pero no hagamos de nuestras estrategias un ídolo. Muchas veces queremos lo último, lo mejor, métodos, estrategia, formas, fórmulas. Pero lo que el mundo necesita son más obreros, llenos del Espíritu, que van por la cosecha que es abundante. Porque Dios vio la necesidad del mundo y envió un Salvador. ¿Cuántos me dicen amén? Mentalidad de cosecha. Spurgeon enfatizaba que la cosecha siempre es abundante en el corazón de Dios. Pero la iglesia muchas veces no responde con disponibilidad. Lamentablemente y tristemente, alrededor del mundo la iglesia está llena de espectadores. Tenemos que cambiar eso en nuestra generación. Comentaristas ven este texto como un llamado urgente a levantar obreros, a levantar líderes, a levantar servidores comprometidos y a librar la iglesia de espectadores. Dios obra a través de personas dispuestas, preparadas y enviadas. Y nosotros como iglesia en esta parte del mundo, con la misión que tenemos, con la fe por un año de multiplicación, si vamos a cultivar constantemente un enfoque de cosecha en todo lo que hacemos, debemos entender algunas cosas el día de hoy. Como siempre, te quiero traer 4 puntos prácticos. Soy un predicador práctico. Quiero predicarle a tu miércoles y a tu jueves. Queremos predicar en nuestra iglesia de tal manera que es aplicable. Y si vamos a cultivar una mentalidad de cosecha como miembros de esta casa, debemos entender, número uno, que la cosecha no depende de un evento, depende de una mentalidad. No depende de un evento, sino de una mentalidad. ¿Cuántos cristianos de eventos hay? Van de conferencia en conferencia, de evento en evento, pero después no viven

especial, por un evento. Entra en cosecha cuando desarrolla una mentalidad continua de reino. Y una mentalidad de reino es una mentalidad de cosecha. Los eventos pueden atraer personas. Vamos, hacemos eventos. Pero solo una mentalidad de cosecha puede sostener y multiplicar la cosecha. Como iglesia, si pensamos en progreso este año, en tomar territorio, en edificar juntos, en multiplicación, debemos entender que antes de ver todo eso con nuestros ojos, todo comienza en nuestra mentalidad. Como creyentes y especialmente como líderes. En Juan capítulo 4, versículo 35, otro evangelio que habla de lo mismo que leímos en Mateo 9. Jesús dice: ¿no dicen ustedes, todavía falta 4 meses para la cosecha? Y yo les digo, abran los ojos y miren los campos sembrados. Ya la cosecha está madura. Otra traducción dice, alcen sus ojos y miren los campos. Vean la cosecha. Por favor, escuchen, Jesús no dijo, esperen la cosecha. Dijo, miren la cosecha. Ya llegó, ya está, está lista, es abundante. No esperen algo que ya llegó. ¿Cuántos cristianos viven a la espera? Cristianos de sofá, cristianos de YouTube, cristianos de redes sociales. ¿Cuántos cristianos esperan gritando, Maranata, ven Señor? Yo estoy esperando la segunda venida del Señor. Pero no voy a esperar de manera pasiva, voy a esperar de manera expectante, de ganar a más personas, de marcar una mayor diferencia. Jesús no habla de un evento futuro, habló de una realidad constante. La cosecha siempre está disponible para aquellos que tienen ojos para verla. La cosecha, mi amigo, no comienza con un calendario, comienza en la mente, mentalidad de cosecha. No es un día especial, un evento, es una mentalidad continua. Donde hay mentalidad de cosecha, siempre se encontrará más personas para alcanzar. Vas a ver esto en pantalla, una mentalidad de cosecha no se activa en eventos, sino que vive activada. ¿Puedo desafiar tu perspectiva? No vengas a la iglesia para que Dios te llene. Que Dios te llene en tu casa. Vení a la iglesia ya lleno para celebrar, para glorificar tu nombre, para darle toda honra. Vivamos de manera activa. Una mentalidad de cosecha ve oportunidades de forma constante. Pablo lo escribió en el libro a Timoteo de esta manera. 2 Timoteo 4:2. Predica a tiempo y fuera de tiempo. En otras palabras, no esperes el momento adecuado. Viví preparado para predicar, para compartir. Porque la cosecha nos rodea. Hay oportunidades por todas partes. Para compartir nuestra historia, para compartir un testimonio, para predicar el evangelio, para demostrar el amor de Cristo. Pablo enseña que el reino no se mueve solo en momentos programados. El que tiene mentalidad de cosecha ve oportunidades en todo momento. Y escuchen, escuchen por favor. Quiero atacar algo el día de hoy. Es corazón y alma. Jesús nunca dijo que la cosecha era pequeña. Dijo que es abundante. Entonces, si es abundante, ¿por qué no podemos creer por más? Se ha despertado en esta generación un pensamiento, un espíritu anti-mega iglesia, anti-liderazgo pionero, anti-un espíritu que quiere tomar territorio para la gloria de Dios. Se ha despertado en esta generación una mentalidad que es anti liderazgo visionario.

0: que en una mega iglesia esto no es de Dios, eso no es de Dios, que la verdadera iglesia es un grupo de personitas que se juntan alrededor de una mesa, pero mayormente ese grupo de personas te cobran para sentarte en la mesa. Y Jesús no dijo la cosecha es pequeña, dijo la cosecha es abundante. En el libro de los Hechos se juntaban en el templo y en las casas. No es una cosa la otra. Y porque la cosecha es abundante, nunca podemos dejar de creer, de plantar más iglesias, abrir más reuniones, expandir nuestros templos, tomar territorio. Porque Jesús no dijo la cosecha es pequeña, dijo los obreros son pocos. Pero nosotros promocionamos poco obreros para una cosecha abundante. Y no es así, lo tenemos al revés. La cosecha es abundante, necesitamos más y más obreros. La iglesia debe crecer porque hay más personas para alcanzar. Entonces, mi amigo, la cosecha no depende de un evento, depende de una mentalidad. Número dos, cuando todos contribuyen, la cosecha se multiplica. Entendamos el día de hoy que el problema nunca es falta de cosecha, sino la falta de participación. Como dije, ¿cuántos cristianos hay alrededor del mundo que son nada más que espectadores en la iglesia? Nada más que espectadores en el reino de Dios. Son de aquellos que nunca se pusieron botines, pero desde la gradería del estadio le dicen a Messi cómo debe jugar. Le dice al entrenador cómo debe hacer la formación del equipo. Espectadores que normalmente tienen un título en opinología. Pero nosotros vamos a ver una cosecha multiplicarse a la medida que más obreros se involucran y participan en lo que Dios nos llamó a construir. El domingo pasado nuestro pastor Phil habló un mensaje titulado Edificando Juntos. Hizo referencia a Efesios capítulo 2, versículos 16 en adelante, donde leemos que ya no somos forasteros ni extranjeros, somos parte de la familia de Dios. Y Él nos está encajando como ladrillos en el templo que Él está edificando. Y Él es el pegamento de esos ladrillos, como la piedra angular que es inamovible. Phil nos recordó que si vamos a entrar a lo que Dios tiene para nosotros, si vamos a experimentar multiplicación, si vamos a entrar a la cosecha, tenemos que participar, tenemos que entender que soy un ladrillo que Dios quiere usar, que Dios quiere colocar, que Dios quiere posicionar para edificar lo que Él quiere edificar. Mi amigo, es por eso que cada cristiano tiene que tomar su lugar en el reino de Dios. Vas a ver en pantalla una iglesia con mentalidad de cosecha, entiende, no somos espectadores, somos colaboradores y todos somos necesarios. Todos somos necesarios. Te lo quiero decir el día de hoy con un corazón pastoral, ojalá te pudiera ver a los ojos. Quiero decirte el día de hoy, sos necesaria. Quizá nadie nunca te lo dijo, sos necesario. Somos necesarios porque sos valiosa. Sos valioso. Tu precio fue la sangre de Cristo. Amados por Él. Ladrillos necesarios que Él encaja uno al lado del otro, edificando lo que Él quiere edificar, para que podamos cosechar lo que Él ha preparado. Una humanidad perdida. Sos más que necesario. Sin importar tu trasfondo, tu historia, Dios te amó, Dios te transformó, Dios te perdonó y Dios te posicionó en una iglesia local para que puedas florecer. Entonces, debemos entender que una gran cosecha exige una gran participación de cada miembro del cuerpo de Cristo. ¿En qué área podés participar este año a otro nivel? ¿Cómo podés contribuir este 2026 a lo que Dios nos llamó a construir juntos. Quizá hasta ahora sos un cristiano que simplemente asiste a la iglesia. Qué bueno que asistís. Qué bueno que venís. Quizá hace años que venís asistiendo nomás. Eso produce una mentalidad de consumismo, no de cosecha. Porque Dios nos llamó a participar. Él quiere usarnos como piezas suyas en su plan divino para la humanidad. Y entonces quizá aumentar tu participación este año se ve como no simplemente asistir, sino que este año te vas a sumar a un grupo de conexión. Porque estamos llamados a juntos a edificar una iglesia saludable, comunidades saludables. En los grupos de conexión se cultiva comunidad, vas a conocer amigos, tu fe será avivada y animada. Quizás ya vas a un grupo de conexión, pero tu próximo paso este año es no solamente asistir a la iglesia o ir a un grupo de conexión. Quizá tu aumento en tu participación este 2026 es empezar a servir. Porque Dios te ha dado dones y talentos que Él quiere utilizar para bendecir a los demás. Y quizás tu año para empezar a servir, donde no solamente venís a recibir, empezás a dar. Es otro nivel de cristianismo. Quizá tu nivel de participación que tenés que aumentar este año, ya asistís, vas a un grupo, estás sirviendo, quizá para algunos es empezar a diezmar. Porque decimos que Él es el Señor de nuestra vida. Eso tiene que incluir cada área de nuestra vida. Sí, nuestras finanzas también. No por obligación, sino por revelación. Vamos, amigo, no tenés ningún problema ir a ver a tu equipo al estadio y darle tu dinero a tu club de fútbol. No tenemos ningún problema ir a un concierto y alimentar a artistas. No tenemos ningún problema ir a ver a una peli al cine y le damos nuestro dinero al cine. Y no le das tu dinero a Dios, el que sostiene todo en sus manos. Quizá tu próximo paso o aumentar tu nivel de participación se ve como empezar a diezmar. O quizás empezar a liderar. Asistís, servís, estás en un grupo, estás diezmando, pero ya querés este año ir a otro nivel y empezar a liderar. Liderar equipos o liderar un grupo de conexión. Capacitarte para liderar a otros y por ende levantar a más obreros. Quizás este año para vos es empezar a invitar a gente a la iglesia. Establecimos estas peticiones de salvación y mucho más que tinta sobre un cartón o simplemente orar por estas personas perdidas. Quizá a vos te toca agarrar a alguien por la mano e invitarlo a la iglesia y traerlo para decir: vas a encontrar lo que estás buscando. Hemos producido estas tarjetas de invitación, que son mucho más que una tarjetita. Lo veo como un puente de salvación, porque tengo una mentalidad de cosecha. Invitemos a la gente, seamos puentes de conexión para Dios. Este 2026 decidamos ser contribuidores, obreros, para que más personas sean alcanzadas para la gloria de su nombre. Número 3, una mentalidad de cosecha. Entiende que nunca sostendremos una cosecha mayor que la fuerza de nuestra estructura. Nunca sostendremos una cosecha mayor que la fuerza de nuestra estructura. En Isaías 54 leemos en los versículos 2 y 3: ensancha el espacio de tu tienda y despliega las cortinas de tu morada. No te limites, alarga tus cuerdas y refuerza tus estacas. Dios le está diciendo a Israel: crean espacio, tengo más para ustedes. Están exiliados, perdieron su esperanza, crean espacio. Pero mientras crean espacio para que yo haga lo que quiero hacer con ustedes, tienen que reforzar sus bases. Porque sin reforzar sus estructuras, lo que yo quiero hacer por ustedes los puede dañar. Tienen que reforzar las estructuras. Y es por eso que nunca vamos a sostener una cosecha mayor que la fuerza de nuestra estructura. Sí hay que crear espacio, pero también hay que fortalecer las estacas. Soy de aquellos que cree, lo verás en pantalla, Dios llena casas que primero han sido fortalecidas. Proverbios 24, 3 al 4 dice, con sabiduría se construye la casa, con inteligencia se echan los cimientos, con buen juicio se llenan sus cuartos de bellos y extraordinarios tesoros. Mi amigo, esto es una realidad antes de la multiplicación, antes de la cosecha. Dios nos llama a reforzar la estructura. Sin una estructura que se fortalece, el crecimiento abruma y la cosecha se pierde. Nosotros tenemos un gran privilegio como iglesia. Cada fin de semana, cientos y cientos de personas reciben la salvación. A nivel continental, cada fin de semana. Y el año pasado hicimos un análisis y nos dimos cuenta de que por cada 10 personas que levantaban la mano para conocer a Cristo, solo 3 después conectaban con la iglesia. Nuestro programa de integración no era bueno, no era sólido. Dijimos, tenemos que fortalecer la estructura. Establecimos un programa llamado Bienvenido a Hillsong, dividido en 4 domingos. Bienvenido a casa, bienvenido a la fe, bienvenido a la comunidad, bienvenido al equipo. Y vimos 3 de 10 personas subir a 7 de 10 personas por una estructura fortalecida. Porque Dios no te va a dar más si no estás preparado para más. Tuvimos que fortalecer y faltan 3 todavía. Vamos a seguir mejorando. Vamos a seguir reforzando la estructura. También en los últimos 15, 16 meses, acá en Buenos Aires en particular, probamos un montón de cosas con la estructura que tenemos en nuestro staff y nuestra manera de operar. Muchas cosas funcionaron, hay otras cosas que tenemos que seguir mejorando. Parte de ese proceso, lo hablamos por mucho tiempo, fue que Eric y Sophie vuelvan de Montevideo a Buenos Aires como pastores de campus, y establecimos pastores locales uruguayos en Montevideo a cargo de la iglesia. Amo eso. Le pedimos que vuelvan para que Lucy y yo podamos envisionar el futuro a nivel continental y salir de algunos detalles. Y parte de ese viaje fue que creamos una posición, jefe de operaciones, para ayudarnos a probar algunas cosas. Y Kevin Luch ha sido de gran bendición en ese rol acá en Buenos Aires. Venía acá arriba porque estamos transmitiendo. Y lo que queremos hacer este año es lo que funcionó acá y fortalecimos acá. Ahora lo queremos establecer a nivel continental en nuestra iglesia. Por eso hoy Kevin deja de ser el jefe de operaciones en Buenos Aires y entra un nuevo rol como ejecutivo de operaciones a nivel continental. Amén. Y hemos creado ese rol para que nos ayude a que en cada campus se viva lo mismo, se vea lo mismo, operemos de la misma manera, se hable un idioma, que nos ayude a Lucy y a mí a cultivar la cultura y de manera operacional asegurarnos que nuestras formas y nuestros métodos se alinean para que cuando vayas a Barranquilla digas, ¿sabes cómo estar en Buenos Aires? O cuando vayas a Montevideo, aparte del idioma, digas, es como estar en San Pablo. O como vengas a, cuando vengas a Buenos Aires, es como estar en Sydney. Porque somos una iglesia, una cultura, una visión, una misión, un lenguaje. Entonces, estamos emocionados por este rol, fortaleciendo estructura. Pero también con los nuevos lugares que tenemos en zona este San Pablo, lo que vamos a abrir en zona sur San Pablo, el templo permanente que tenemos o el edificio permanente que tenemos en Barranquilla este año, A nivel continental queremos llevar nuestro ministerio de jóvenes a otro nivel. Y en los últimos años acá, con sus desafíos, sin lugares permanentes, nuestro equipo de jóvenes ha usado brillantemente lo que tienen en sus manos ahora. Y nuestro pastor de jóvenes, que es Juan, y con el apoyo de su esposa, ha sido una pieza clave. Ha sido una pieza clave. Y Dios está respirando sobre esta generación. Y este año le hemos pedido a Juan que a nivel continental pueda apoyar a todos nuestros ministerios de jóvenes. Porque estamos fortaleciendo la estructura, porque la cosecha es abundante. Entonces, Juan iba a trabajar con todos los líderes de jóvenes en todos los campos para establecer lo que queremos ver en jóvenes este año. Porque somos una iglesia que siempre ha creído y siempre va a creer en la próxima generación. Amén. Pueden tomar su lugar. Fortaleciendo estructuras. Se viene un ajuste, un cambio grande en grupos de conexión. Porque estamos fortaleciendo estructura. Necesitamos más obreros. Crear más espacio para más participantes. Porque la cosecha es abundante. Hasta ahora voy a utilizar a Eric como ejemplo. Ponete de pie, por favor. Sí, Eric. Eric en este momento puede liderar un grupo de conexión entre semana y a la misma vez liderar un equipo operacional el fin de semana. Y puede liderar en ambos espacios, un equipo y grupos. Y vimos que en nuestra iglesia el 40% más o menos de nuestros líderes tienen múltiples roles de liderazgo. Pero creemos en una iglesia saludable. Queremos quitar la carga. Queremos crear espacio. Entonces este año no es algo que va a suceder de forma inmediata. Hay que planear, hay que entrenar, hay que prepararnos. Pero digamos, si Eric es un líder de grupo de conexión, tiene su grupo, lidera, ya no va a poder liderar a un equipo, pero sí puede servir en un equipo. O si Eric quiere quedarse como líder de equipo, ya no puede liderar un grupo de conexión, pero sí queremos que asista a un grupo de conexión. Para quitar la carga de liderazgo y por ende crear más espacio para que más líderes de equipo se levanten y más líderes de grupo de conexión se levanten. Fortaleciendo la estructura, porque la cosecha es abundante. Creo con todo mi corazón que la estructura correcta libera el crecimiento correcto. Y número 4, para concluir el día de hoy, mentalidad de cosecha. Una casa con mentalidad de cosecha siempre ve más territorio por tomar. Lo vemos desde el Antiguo Testamento. Dios hablando a Abraham, a Moisés, Dios hablando a Jacob, Dios hablando a través por cada uno de sus profetas al pueblo de Israel. Tengo territorio preparado para ustedes. Continuamente levanten la mirada de a dónde están. Que miren todo el terreno que sus ojos pueden ver. Yo se los quiero entregar. Desde el comienzo de esta película, Dios es un Dios que ha preparado territorios para sus hijos. Hay territorios para heredar, para poseer, lugares que Él tiene preparado para nosotros. Y mi amigo, esto es una realidad. No ha cambiado en nuestro tiempo, sino que se ve un poco diferente en nuestro mundo moderno. Ahí es donde vemos que Jesús vio la necesidad, tuvo compasión y dijo: la cosecha es abundante. En otras palabras, lenguaje de Antiguo Testamento, hay territorio para conquistar. Hay una diferencia para marcar. Vamos, discípulos, levántense, levanten a otros, vayan a poseer, vayan a marcar una diferencia, vayan a conquistar. Mi amigo, una verdadera mentalidad de cosecha nunca es pasiva. Cuando alguien entiende que hay una cosecha disponible, nace un deseo santo de avanzar, de conquistar, de plantar bandera para la gloria de Dios, de tomar territorio, de marcar una diferencia. Vamos, amigo, quien piensa en mantenimiento nomás quiere proteger lo que tiene. No debemos tener mentalidad de mantenimiento, sino mentalidad de cosecha, porque hay más. Quien piensa en cosecha ve lo que aún no ha sido alcanzado. Y creo con todo mi corazón, Hilson Buenos Aires y Hilson Latam, que tomar territorio es una responsabilidad espiritual que Dios nos ha entregado. Por eso no vamos a dejar de plantar iglesias, creer por más. Mi amigo, cuando Dios muestra cosecha, lo verás, también muestra territorio para conquistar. Nuevas personas, nuevas ciudades, nuevas generaciones, nuevos espacios de influencia. Una mentalidad de cosecha es agresivamente esperanzada y expectante. No es pasiva, no es temerosa, no es conservadora. Es una mentalidad que dice: hay más e iremos juntos por más. Es por eso que en estos últimos 10 años que venimos haciendo iglesia en el continente, nunca nos hemos y nunca nos vamos a conformar con lo que estamos viendo, porque creemos que hay más. Comenzamos acá en Buenos Aires hace 10 años atrás, pero teníamos que seguir creyendo por más, y por eso fuimos a San Pablo. Pero sabíamos que había más, y por eso fuimos a Monterrey. Pero también sabíamos que aún había más, y comenzamos en Montevideo. Pero Dios empezó a incomodarnos por el tamaño de la ciudad de San Pablo, y decidimos expandir y comenzar un segundo campus en Zona Leschi. Pero donde hay visión y donde hay una mentalidad de cosecha, uno no puede dejar de creer, uno no puede dejar de confiar, uno no puede dejar de envisionar. Y por eso fuimos a Barranquilla, Colombia. Y hace un tiempo que una vez más, de la misma manera que Dios nos incomodó por el tamaño de la ciudad de San Pablo, Dios empezó a incomodarnos por el tamaño de la ciudad de Buenos Aires. Y este Corazón y Alma 2026, quiero anunciar que este año se viene Hilson Quilmes.
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2: El mensaje de hoy es viviendo la ordenanza del nuevo pacto. ¿Y cuál es dentro del nuevo pacto? ¿Cuál es la ordenanza? La cena del Señor. ¿Cómo se llama eso? La cena del Señor. Ahora, en ese campo de la cena del Señor, muchas personas a veces no tienen claridad del valor que corresponde a la cena. Y eso es lo que quiero ir ampliando en las próximas cenas también, más información para que usted pueda tener máxima conciencia. Muchos venimos de una tradición católica que da una definición de la cena, y otros vienen de otras denominaciones que de pronto también dar otra definición, pero no nos apeguemos a las definiciones de A y B, sino lo que dice la palabra. Y la palabra de Dios, ella es clara y ella no da lugar a interpretaciones equivocadas. Ella es clara, porque cuando Jesús habla de la cena, habla de manera muy clara. Ok, entonces, conmigo. En Lucas 22, del versículo 14 en adelante, dice: cuando era la hora, se sentó a la mesa, y con él los apóstoles, y les dijo: ¿cuánto he deseado comer con vosotros esta Pascua antes que padezca? Porque os digo que no la comeré más hasta que se cumpla en el reino de Dios. Y habiendo tomado la copa, dio gracias y dijo: tomad esto y repartirlo entre vosotros. Porque os digo que no beberé más del fruto de la vid hasta que el reino de Dios venga. Presta atención en estas palabras, que es entre ellas venga, ¿sí? Y tomó el pan y dio gracias, y lo partió y les dio, diciendo: esto es mi cuerpo, que por vosotros es dado. Hacer esto en memoria de mí. De igual manera, después que hubo cenado, tomó la copa, diciendo: esta copa es el nuevo pacto en mi sangre, que por vosotros se derrama. Y aquí, en el mensaje de la cena anterior, hablábamos de las tres copas, y hablamos finalmente de dos, buscando que usted tenga comprensión sobre lo que fue la Pascua y la ordenanza, que es la que hoy vamos a profundizar un poco más. Entonces, la cena del Señor reúne los tres verbos: pasado, presente y futuro. Esta ordenanza que da el Señor, Él incluye los tres verbos. Diga conmigo: pasado, presente y futuro. En el espacio de un solo horizonte. Es decir, cuando Él habla del pasado, del presente, del futuro, lo converge y lo pone en un solo horizonte. ¿Y cómo lo vemos? Los tiempos en los verbos pasado, presente, futuro y este horizonte. Le muestro de manera que me gustaría que usted tomara nota, porque esto es doctrina. ¿Esto es qué? Doctrina. Esto tiene que ver con la teología sistemática, que es la que nos abre la puerta para estudiar cuidadosamente qué fue lo que ocurrió en este caso del Nuevo Testamento con la vida de Jesús. ¿Qué tiene que ver con el tiempo pasado? ¿Por qué Jesús se refiere al pasado? Para recordar lo que sucedió. ¿Y qué fue lo que sucedió con él? Y en esto que sucedió con él, ¿en qué está ligado? Para hasta el libro de los de Éxodo. Cuando hay la liberación de los primogénitos de la familia de Israel por la sangre puesta en los dinteles de las puertas y de las ventanas. En el pasado, porque ya se cumplió en la cruz la tarea, el derramamiento de la sangre, la entrega, y eso no se puede olvidar, porque se vuelve ordenanza, que es una ordenanza. Otros la llaman sacramento. Yo prefiero la ordenanza. Porque como ordenanza, lo que él está diciendo es que el pan y la copa simboliza su cuerpo. ¿Qué es lo que simboliza? Su cuerpo. Cuando usted recibe el pan, usted recibe pan consagrado. Si este pan que está en su mano consagrado cae de su mano, ¿qué es? Pan. Pero cuando usted, con el pan consagrado, no sufre un accidente de que se caiga, más bien usted pone en la boca y lo come, a comerlo, a tener el pan contacto con usted, que es aceptándolo, usted está tomando en una manera simbólica el cuerpo de Cristo. El cuerpo de Cristo. Lo mismo con la copa. La copa es una sustancia de la uva, el vino. Si se derrama, es fruto de la vid, la uva, el vino. Pero cuando usted lo toma, simbólicamente usted está invocando y aceptando el cuerpo, la sangre de Cristo. Por eso la cena solo es efectiva cuando uno concibe correctamente y la consume. Y eso es lo que está diciendo. No olvide lo que ocurrió. Presente. Haga esto en memoria de mí. No es de memoria de nadie más. Es de memoria de mí, es de Jesús. ¿Por qué? Porque Él y de Él es que se habla. El profeta Isaías. He aquí que un niño nos es nacido y un hijo nos es o nos ha sido dado. Un niño nace, pero el hijo se da. Y este niño que se da, que es Jesús, es el Salvador, el Emmanuel. Por lo tanto, cuando llega este momento en que estamos viéndolo a Él en el presente, hay que hacer memoria de Él. No es de ángeles, no es de ninguna otra figura apostólica, ni siquiera, por más reverencia que se pueda tener y cariño y respeto por la vida de María, la Biblia no dice que haga memoria de María. Ella hace memoria de ella, lo hacemos por ser madre, por su testimonio, por su pureza. Pero en cuanto al pago de la salvación, no es María, es su Hijo, Jesús. Entonces el versículo 19 es muy claro, Jesús está diciendo, la memoria se hace de mí, futuro. El tiempo futuro que aparece en el texto todas las veces que coman este pan y beban esta copa, la muerte del Señor anunciáis hasta que Él venga. Entonces, desde el presente se anuncia el futuro. Y que es que Él viene. Y mientras viene, usted, miembro de su cuerpo, usted que participa de la mesa, nosotros que tenemos un compromiso con Él, estamos responsables de cumplir la tarea de anunciarlo. Sin pena, sin temor, sin ninguna vergüenza. ¿A dónde nos corresponde estar? ¿A dónde nos corresponde estar? ¿En casa? ¿Entre amigos? No importa quién sea. Somos obligados a hacerlo saber que hubo un evento extraordinario en la cual Cristo murió. Que hubo un evento extraordinario que todos los pecados del mundo quedó cargado en Él. Y que hay esperanza para el pecador. Arrepentirse, transformarse, ser salvo y tener derecho a la vida eterna. Dígale eso al hombre de la calle, a la mujer de la calle. Pero dígalo al estudiante, dígalo también al profesional. Dígale al doctor, dígale al científico, dígale al literario. Dígale al que gobierna, dígale a los magnates, los que tienen toda su fuerza pegada al dinero. Dígale que eso no salva, el dinero no salva, los edificios no salva, las tierras no salva. El que salva es Cristo. Sí. Sí. Entonces, todas las veces, eso hay que tenerlo en cuenta y proclamarlo. ¿Y qué? Y proclamarlo. Conclusión. Y en la conclusión, un poquito amplia, porque voy a tocar aquí algo que de pronto, por ser la cena del Señor, dirá, pues, ¿cómo llega acá? Ya lo verá. En la realidad presente, la cena del Señor nos hace, ¿qué nos hace? Uno con Él. Diga conmigo, volvamos de nuevo, digo. En la realidad presente de hoy, la cena del Señor nos hace, ¿qué nos hace? Uno con Él. No hay dos, es uno. Recuerda el texto de Pablo a los Corintios: el que se une al Señor, un espíritu es con Él. Esta mañana, esta es una reunión extraordinaria, donde Jesús y cada uno de los que estamos aquí formamos un solo cuerpo. Somos uno. Levanta su mano y diga: recibo la palabra con toda gratitud en mi alma, porque Él me hizo merecedor de ser uno con Él. Él es santo y yo vengo del pecado, de la concupiscencia, de las debilidades de la vida, y por Él yo fui limpiado y fui aceptado para ser uno con Él. Amén y amén. Sí. Pero también nos hace fuerte. Nos hace fuerte en las tentaciones. Cuando usted participa de la cena, además de ser uno, usted se hace fuerte en las horas de las tentaciones. Sea ella cual sea, usted siempre saldrá vencedor. Y siempre saldrá vencedor. Nadie puede librarse de las tentaciones. Solo lo puede hacer Dios. Pero cuando llegan las tentaciones, Él además te da la fuerza, la capacidad de triunfar sobre ellas. Pero también nos hace libres del temor de los acontecimientos diarios. Y aquí usted puede poner una lista de acontecimientos que están todos los días. Si uno vive con temor, uno se angustia, se desespera. Y la ciencia médica llama eso estrés. Pero estas condiciones están llegando a punto hoy, más que en cualquier otro tiempo, a llevar a las personas al colapso mental. He estado trabajando con psicólogos, gente que está con consultorios que no a reventar, de personas buscando auxilio, porque se siente que no puede manejar la confusión emocional que cargan. Sí. Y no hay distinción ni de edad ni de condición social. Hay personas que confesan: estoy mal, tengo conflictos, tengo mi mente revuelta, están pidiendo auxilio. ¿Pero qué es lo que lo lleva a eso? El ambiente en el cual se vive diario. Pero además nos hace libres del temor entre la guerra y rumores de guerra. ¿Y en qué sentido usted es fuerte y usted sale del temor? Cuando usted entiende que la palabra de Dios dice, es necesario que estas cosas acontezcan. Entonces, si estas cosas deben acontecer, no es para su mal. No es para causar a usted mal, es para alertarlo y que usted crea que en medio del mal usted está protegido, usted está guardado. Lo que usted no puede es salirse del marco de protección. Si usted se sale del marco, pues usted queda por fuera. Recuerde las 10 vírgenes. 10 debían esperar al novio, y a todas les fue dado una lámpara para que cuando el novio llegara encendiera su lámpara para recibirlo. Las 10 tenían los mismos derechos, las 10 tenían el mismo aviso, pero 5 prefirieron juguetear y se salieron del marco, aún teniendo la lámpara. Y parecía igual a las otras. La diferencia fue que cuando llegó la hora, unas tenían aceite y las otras no. Por no tener aceite, estaba por fuera del marco. Entonces, cuando las cosas vienen contra usted, la protección también se activa. Pero usted necesita estar dentro del marco de la obediencia al procedimiento, a la forma de vida de un cristiano. No, pero que a mí me parece que es que aquel dijo que yo no necesito ir a la iglesia, que yo puedo servir a Dios solo, que yo puedo hacer eso. Sálgase del marco y ya verá. La iglesia no es club, la iglesia no es una persona, la iglesia es un cuerpo. Cuando el Señor venga por ella, no va a venir por una persona que está fuera del cuerpo, que no es miembro, viene por el miembro. Cuando el cuerpo se levanta con todos los miembros, tripas, corazón. No es que yo estoy aquí y el corazón está allá. No, que yo estoy aquí y mi dedito está ahí. No, todo junto. Así que estas ideas locas, usted no las copie, porque pone afuera, aun cuando parezca que es un derecho. Yo, ¿por qué tengo que prestar atención a lo que dicen los pastores? Y hay una voz en el mundo: no diezme, no ofrende, no vaya, no ore, no necesite de eso, no necesite de lo otro. Y es un error. Entonces, cuando llega este momento de guerra, rumores de guerra, usted sepa que es necesario que acontezca. Pero el Señor te guarda, te cubre, te protege. Cambios en la geopolítica. Nos hace fuerte. Nos da capacidad de sabiduría con los cambios que está viviendo el mundo en la geopolítica. Cambio en la macroeconomía. ¿En qué? La macroeconomía. Y voy a poner otro para poder destacar un poquito lo que quiero. Cambios en la ciencia y en la tecnología. Juntemos esos tres. ¿En qué? La cena del Señor, el estar con el Señor y proyectarnos al futuro. ¿A qué? Al futuro, presente, futuro. Él nos guarda, nos libra de eso. Estamos viviendo con eso, pero no somos vencidos por los temores que esto causa. ¿Ahora sí? Y te pongo algo importante aquí, como señal. En la geopolítica, hace un par de semanas o meses, Israel era el villano. A terminar ahora los últimos, Israel, ya casi no hablan de eso, porque Israel se están comprobando que la misma entidad más grande que es la ONU y otros han estado comprometidos en acciones que van contra su razón de ser. Si usted está acompañando, hoy Israel tiene más territorio que en cualquier tiempo. Ya llegó a las colinas del Golán y luego se posiciona desde allí para espiar a Siria, al Líbano y estar atenta con Irán. Eso es geopolítica. Y uno dice, bueno, a mí no me importa eso. Que no. Eso nos afecta y afecta a todo el mundo. Porque eso es el que une las naciones o las divide. Entonces, en este proceso de unir y dividir, hay cambios sustanciales. El tema de Ucrania con Rusia, bueno, eso no tiene nada que ver conmigo, ¿no? Resulta que esos países son productores de trigo y de otros elementos que todo el mundo consume y en comercio se vende, se compra. Cuando están en guerra, eso no está funcionando como es. Eso produce una inflación, un cambio sustancial en todo. Entonces, dentro de ese movimiento geopolítico hay cambios de gobierno. Y último, que está aconteciendo ahora, llega a la presidencia de la República otra vez una persona que no es política. Cuando usted estudia un poquito la historia del presidente Trump, usted lo va a ver a él dirigiendo un programa de televisión llamado El Aprendiz. Luego usted lo va a ver manejando lo que es la parte de la belleza femenina, Miss Universo, Miss Mundo. Luego usted lo va a ver a él en el mundo de las construcciones y dar un concepto diferente en las construcciones de los Estados Unidos y fuera de allá, con su propio nombre, rascacielos, hoteles, los más lujosos que hay, urbanizaciones exclusivas. Una persona que las se hizo visible porque no necesita de nada, todo lo tiene. Tiene su propio avión, y no cualquier avión, un avión de lo más moderno, y es una casa por dentro, tiene oficina. Todo está conectado con todo. Y este señor pasa a ser presidente de la nación por primera vez. Y a gobernar por la primera vez, perdió su capacidad financiera. Él no ganó, él perdió financieramente algunos miles de millones de dólares. Todos los políticos entran para ganar del Estado. Él no. ¿Por qué? Pero resulta que al no lograr su reelección, saliéndonos de los comentarios que sim ou não foi ou não modificada os resultados, regressa por outro lugar e entra agora. Diferença. La primeira, ele governa com políticos. Com quem? En la segunda, de los ministros que tiene, 9 son billonarios. 9. No entra a ser parte del ministerio y gobernar a los Estados Unidos con la mente política que usted y yo conocemos. No, ellos no necesitan eso. Entonces, ¿para qué entra? Pero uno de los 9, que no llega a ser el ministro, pero ojo, porque la posición en que lo pone es de todos, afecta a todos, que se llama Elon Musk. Esta persona, si los otros son miles de millones, este es bi, y su patrimonio es 70 veces mayor que el del presidente. ¿Cuántas veces? ¿Usted cree que este señor necesita meterse en política? Entonces, ¿por qué? Y esta pregunta que está dentro de lo geopolítico comienza a ser respondida así: vamos a hacer Estados Unidos otra vez grande, otra vez respetado, otra vez. Entonces, la visión es central. En otras palabras, no vamos a atender cosas que están afuera primero, vamos a atender lo que está adentro. Pero en esta atención de lo que está adentro, comienza a golpear, con lo que usted ya vio, la deportación. Saque los extraños de aquí. Gente que entraron aquí y no entiende la vida de. Quiere vivir aquí como si viviera allá. Donde no hay orden, donde no hay eso, donde no hay limpieza, donde no hay verdad. Una de las cosas que aborrece la estructura americana es la mentira. Usted miente y está por fuera. Y nosotros, mentir es parte de la vida. Dice una cosa, no, pero es que no era así. A él usted no puede decir que no era así. No fue que, no. Es sí o no. Entonces, el mundo está en ascua. Entonces, el grupo de personas que entraron ahí, entraron para hacer negocios, diga negocios, desde una plataforma que se llama Estado. ¿Y va a negociar con quién? Con los demás estados, en cualquier lugar del mundo. Y fíjese la diferencia, aquí se crea una tormenta diplomática. No voy a entrar en la discusión de esto, pero se creó. Y al crearse, el otro lado responde, ¿es así que usted quiere? Entonces 25% más caro, los impuestos va a ser así, todo lo que hemos dado se congela, no hay más. Aún los helicópteros que están donados para un plan llamado Colombia, pues aterrizan, no puede usarlo. Y restricciones, pa, pa, pa, pa, pa, pa, pa. Y el país, usted y yo, uy, pánico. ¿Cómo se llama eso? Pánico. El domingo, hace 8 días, la Colombia entera, comercial, industrial, empresarial, estaba en pánico. ¿Y sabe dónde manifestó el pánico? En lo que sabemos hacer. ¿Qué es lo que sabemos hacer? Trabajar. Trabajar. Entonces se manifiesta los que venden abacate. ¿Cómo así, Dios mío? Van a haber un campeonato de fútbol americano y nosotros vendemos abacate allí. ¡Uy! que se está aproximando el San Valentín y las flores que nosotros hemos sembrado y vamos a vender, ¿y ahora qué? Pero miren la diferencia. Uno pensando en vender abacate, el otro pensando en vender flores, y el que está manejando eso está pensando cómo llegar al martes. ¿No le parece? ¿No? Él está pensando cómo es que va a llegar a Marte. Nosotros estamos preocupados con los residuos. Y él está diciendo, yo voy a hacer que esa cápsula que manda el cohete

Yo creo que Multimedia tenía algo de eso de la cápsula que me gustaría que usted lo viera. De mientras estamos pensando en lo que yo produzco en la tierra para vender o comprar, y si no vendo, me empobrezco, si no vendo, no tengo comida, y si no vendo, no prospero, y si no vendo, y si no por eso, ese está pensando en otra cosa, mire. Y el pastor, ¿usted qué tiene que ver? ¿Qué está en contra del aguacate? No, yo estoy en contra con la forma en que el cerebro está procesando los cambios geopolíticos. Estamos en un estado mental donde las cosas las vemos fuera de lugar. Entonces, ojo, entonces, eso es que tiene que ver conmigo y con lo que la palabra de la cena del Señor. Tiene que ver que el Señor dice que tu futuro está garantizado en Él. Sí. Y que estas cosas, resultados de la geopolítica, no tienen por qué llevarte al pánico, no tienen por qué moverte del lugar donde estás. Cuando Él dijo, tú eres cabeza y no cola, tú estás por encima y no debajo, eres primero y no el último. Eso es. Entonces yo reto a la iglesia presente y la que está en la virtualidad, por favor, salgamos de ese estado de miedo, de temor. Ocupemos nuestro espacio, ocupemos nuestro lugar, porque lo que viene, viene y ya está. Entonces, wow, tengo ganas de predicar. Cambios en la reingeniería social. ¿En lo qué? Y claro, cuando hablamos de la reingeniería social, usted ponga todo lo que está en el medio ahí, que ya sabe. Mudanza en el campo de los principios, los valores, la ética. Todo se está cambiando. Y hay una presión desmedida en eso. Desmedida. En la geopolítica y con eso que está pasando, una de las palabras, y ahí usted y yo tenemos que rescatar bien, cuidado, allá dice, aquí a partir de hoy es hombre y mujer y punto. Entonces todos los que no son ni hombre ni mujer, ¿ahora qué va a hacer? Pero no solo es que dice, sino que te corta todas las ayudas, todo lo que iba a favor de eso, de una agenda de mudanza en lo social, se cortó. A favor suyo, a favor mío. Respuesta a sus oraciones. Usted no quiere hijos ni hija trastornado. Usted quiere saber que le nació un niño y es varón y punto. Usted quiere saber que nació una niña y es hembra y punto. Sí. Eso es lo que quiere saber. Deme 10 minutos más de la hora porque si no, no agoto. Libres, nos hace libres de la maldición de la pobreza. ¿De qué? La maldición de la pobreza. Y aquí un punto importantísimo. Y yo quiero aquí referirme a algo que ocurrió en Argentina. Argentina entró en colapso hace más de 20 años políticamente y se empobreció. O sea que nosotros tenemos iglesias en Argentina y queremos saludar a los hermanos de Argentina. Dios los bendiga, que está conectado, Felipe, familia, todo. Familia con el Arriero, que es una inmensa empresa misionera y está en el Chaco, en el norte. Y Argentina sufrió, pero yo estaba en Rosario cuando Dios me dijo, viendo la gente con piedra en la mano, con barra de hierro quebrando ventanas y puertas. Era una cosa terrible. Yo oré, Señor, ¿y eso qué? Y la respuesta fue, Argentina no caerá. Y eso comencé a decir a todas las iglesias y los hermanos entraron como es normal. En el dolor de eso. Y se

0: unió todos los pastores para orar y se creó un programa que se llama Argentina Oramos por Vos. Finalmente, el año pasado hay cambio de gobierno y de manera inesperada, la persona que entra no es política, es un economista. ¿Es qué? Un economista. Y aplica un plan de reforma para mejorar y sacar el país del déficit tan profundo. Entre ellos hay una calificación que se llama riesgo país. Estaba altísimo. El dólar disparado, la inflación increíble. Ese señor entra y comienza. Y pide un estudio de todo lo que son las capacidades que tiene el país, además de su soya, la carne y otros, fabricación de otras cosas. Pero hay un lugar que se llama Neuquén y ahí hay algo que se llama Vaca Muerta, que es un yacimiento petrolero y gas. Ese estudio arroja esta información. Ahí usted lo tiene también en la pantalla, ¿sí? Ojo con eso. La información que sale a la luz es que este lugar y toda su extensión tiene 9 trillones, 900 trillones de metros cúbicos de gas. A veces su computadora cabe eso. 900 trillones de metros cúbicos de gas. Cuando eso sale a la luz y la noticia corre, ¿qué cree usted que la gente ve en Argentina? Riquezas, bajo suelo. Más petróleo, que de 500, 600 por día ya sube a 800 mil barriles. 800. Ahora, cuando usted llega en eso, hay una comparación. La geopolítica afectando a Rusia y a Ucrania, la transferencia de gas para Europa fue obstruido. Toda Europa junta consume 300 billones de metro cúbico. Argentina tiene 900 trillones. ¿Qué es lo que el mundo está viendo ahora entonces comercialmente? Que tiene un proveedor de gas que puede suplir toda Europa directo. Naturalmente que tiene que hacer las instalaciones y todo, es una complejidad. Pero yo quiero referirme a usted, ¿cómo es que Dios muda la historia de una nación en un año? Y yo vengo a profetizar, Dios mudará tu historia. La de tu casa, la de tu familia, Dios mudará, Dios cambiará. Y Dios cambiará la historia de Colombia, así.
1: Sí. 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
3: 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Muy buenas noches a quienes están con nosotros a esta hora y en este espacio para escuchar la palabra de Dios en este espacio que se llama Vida de Reino, donde cada semana durante 4 o 5 días hábiles que tenga la semana, aquí en este espacio escuchamos a diferentes predicadores nacionales e internacionales. En la noche de hoy el turno es para Tales Roberto, quien es músico, quien es pastor asociado de la iglesia Lakewood en Houston, Texas, al lado del pastor Danilo Montero. El tema que Tales nos va a compartir en esta noche es ¿cuál es el lugar de Dios para ti? Vamos a escuchar atentamente este mensaje y a prepararnos y ponernos a disposición de Dios para que Él pueda obrar en nuestros corazones a medida en que escuchemos este importante tema. Escuchemos a continuación a Tales Roberto con el tema ¿cuál es el lugar de Dios para ti? Bienvenidos.
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Gracias, Dani. Gracias, equipo. Un aplauso al equipo. Tome su lugar. Estaba haciendo un estudio con mis hijos para predicarles un poco sin utilizar estrategias religiosas, y fui a hacer un estudio sobre las estrellas, y un cientista dijo que una pregunta que le hicieran: ¿cuántas estrellas existen en el universo? Y ellos, hay un estudio, y crearon una manera para calcular más o menos, y él dice, para eso utilizamos una caja de un metro cúbico, y esa caja, como una caja de agua, más o menos cabe 1000 litros de agua ahí. Y llenaron eso con arena en la costa de la playa, y entonces descubrieron cuántos granitos de arena caben adentro de un metro cúbico en esa caja. Después midieron todas las costas, todas las playas del mundo, y después todos los desiertos que existen en el mundo, dividieron, hicieron las cuentas por ese metro cúbico, y descubrieron cuántos granos de arena existen en el mundo. Y ese número, hermano, yo ni sé decir. Es un absurdo, de cuadrillones, trillones, cuántos billones, no sé cuánto, la potencia que se eleva, la gloria de Dios, no sé. Y el cientista dijo, más o menos el número de estrellas que existen en el universo es ese número veces 10. Y yo decidí entender, porque si no puede entender el otro, imagina eso. Y él dice, hasta ahora, porque ahora que estoy hablando contigo, el universo sigue creciendo en expansión. Entonces, cuando termino de hablar eso, ya tiene más estrellas y ya tiene más universo. Porque el universo sigue creciendo, y por eso nunca podemos definir el tamaño, cómo termina, dónde. Y yo mirando eso, ya llorando. Y él dice, yo no creo en nada. Yo no creo en Dios, no creo en nada. Yo creo en la ciencia. Pero una cosa yo no puedo negar. Todo que ustedes conocen empezó con un puntito así chiquito, y fue creciendo, expansionando, expansionando, y sigue creciendo hasta hoy. Yo no puedo negar, aunque yo no creo en nada, que alguien empezó todo eso. Y él dice, yo no sé quién es. Yo digo, yo sé. Tú eres inteligente para las cosas de ciencia, pero yo conozco la palabra de Dios. Y sé que Dios llama cada una de esas estrellas por el nombre. Esa es la clase de Dios que servimos. Esa es la dimensión de la grandeza de ese Dios. Se puede aplaudir y glorificar a ese Dios maravilloso. Lo que la pastora estaba diciendo, esa sintonía. Cuando nosotros alabamos a Dios, nosotros nos sintonizamos con la creación. La creación adora a Dios. Los pájaros están cantando. Ahí usted no piensa que es una canción que le aprendió de un hombre. Él está alabando a Dios. El viento, la lluvia, el mar, el sol brilla para la gloria de Dios. La luna refleja la luz del sol para la gloria de Dios. Todo es para la gloria de Dios. Y cuando nosotros entramos en esa frecuencia de entender la grandeza de Dios y empezamos a alabar a Dios, entramos en la frecuencia de disfrutar lo que toda la creación disfruta. Mira las aves del cielo, no trabajan, no hacen nada, y el Padre Celestial las alimenta. Y yo estoy empezando aquí, no es lo que yo voy a decir hoy, pero quiero decirte, alaba a Dios con todo su corazón. Esa es la clase de Dios que tú sirves. Abra su boca y su casa, enseña a sus hijos a alabar a Dios. Llena su casa de alabanza en nombre del Señor, porque Dios es digno. Nuestro Dios es digno. Yo estoy llegando ahora de Pasos, Minas Gerais, mi ciudad donde nací. Cuando yo entré, yo fui a cantar en un campamento en donde fui creado. Una sobrina mía vino aquí a Houston y dijo, tío, ese campamento va a ser aniversario. ¿Será? No sé si vas a estar en Brasil, ¿será que puedes cantar algunas canciones? En ese momento en la mesa el Espíritu Santo me dijo, tú tienes que ir a ese lugar. Ese campamento fue el campamento donde yo crecí desde niño, adorando a Dios, cantando, el primer grupo que yo participaba. Mis hermanos crecieron ahí también. Y yo hablé con Daniela, más que ir, vamos a dar un regalo a ellos. Vamos a llevar toda la estructura, llevamos todo. Llevamos la banda, el escenario, y hicimos algo fuerte ahí. Cuando yo llegué a ese lugar, hermanos, y entré en esa
en ese santuario en donde crecimos, yo empecé a llorar. Porque yo escuché, yo miraba esas paredes, yo miraba el techo, yo miraba el piso. Está todo igual. Es un campamento de jóvenes que se queda en el medio de una finca, en el medio de las vaquitas, los caballos, las gallinas ahí. Y cuando yo entré, el Espíritu Santo me dijo así: mi niño. Yo empecé a llorar porque Dios nunca me había llamado así. Meu menino. Yo lloraba y lloraba y lloraba. Y Dios me dijo en mi espíritu: te saqué de aquí. Tú no tenías nada. Nadie te conocía. Tú no tenías recursos. Tú no tenías dinero. Tú no tenías una indicación, una persona que te llevara. Pero yo te miraba y escuché todas las oraciones que hiciste aquí y las alabanzas que me diste aquí en ese lugar. Y ahora te he traído aquí en ese lugar, así me dijo el Espíritu Santo, para darte fuerzas para el futuro. Porque yo soy el mismo ayer, hoy y eternamente. Yo soy el Dios que te sacó de aquí, del medio de esas vacas y gallinas, y te llevé al mundo. Y soy el mismo Dios que te va a agarrar en ese capítulo que tú estás y te voy a llevar al destino original que tú tienes hasta el fin. Porque el plan no tiene que ver contigo, tiene que ver conmigo. Y cuando yo doy una palabra, yo cumplo la palabra. Yo me di cuenta que Dios me llevó al pasado para enseñarme sobre el futuro. Y empecé a recordarme de cada momento allí en la presencia del Señor. Yo con 10, 11, 12 años orando, llorando: Señor, ayúdame. Yo quiero entender quién soy yo. Yo oraba desde chiquito: ¿quién soy yo? ¿Qué tengo que hacer? ¿Para dónde tengo que ir? Yo no sabía nada. Mi papá tampoco. Tibien fue a mi casa antes de mi papá fallecer y hizo una pregunta para mi papá: Pastor Job, ¿cómo fue crear a Tales Roberto? Y él dice: yo no sé. Porque yo no sabía crear a Tales, porque él era diferente. Mi papá no tenía dinero y entonces yo tenía vergüenza de los autos de mi papá. Yo tenía vergüenza porque los autos de mi papá prendían fuego en la calle. Yo tenía vergüenza de mi casa porque mi casa no tenía esos pisos así, era tierra. Y entonces cuando mis amigos llegaban, yo tenía vergüenza porque mi mamá tenía que tirar agua y usar la escoba para no subir el polvo y ese polvo en el pelo de la familia. Imagina, todos con el pelo blanco. Yo tenía vergüenza de la escuela porque una señora entraba a cada rato y decía: Tales Roberto, así, hay que pagar la escuela. Su papá no pagó la escuela. Yo tenía vergüenza. Yo no podría hacer el camino más corto para mi casa, porque en el camino de la casa había tanta gente que nosotros teníamos deuda, que yo tenía que ir allá cerca de la universidad y bajar para huir de la gente. Llegó un punto que yo no podía más salir de la casa. Y todo eso Dios me hizo recordar ahí. Todo eso Dios me hizo recordar ahí. Yo pensaba, yo tenía una duda en mi corazón: ¿por qué yo no nací en una familia de un hombre de recursos? Porque yo necesitaba un apoyo. ¿Por qué? Porque mi papá no podía pagar una escuela, una buena escuela de música para mí. Yo tenía que haber nacido en una casa de una persona que de dinero para ayudarme, para enviarme a una universidad, a una escuela de música, a una escuela de canto. Y ahí el Espíritu Santo me decía: ¿sabes por qué te puse en una familia pobre, humilde? Porque no se trata de lo que tú haces para su gloria, de lo que la gente ve que haces. Se trata de la humildad. Yo te puse en una familia que no tenía recursos, pero te puse en la casa de un hombre que tenía lo más importante: la esencia del Espíritu Santo adentro de él. Mi mamá usaba una chancleta amarilla y la otra azul. Y ponía el grampo de cabello aquí en una cuando se reventaba. Y cuando caminaba hacía... Cuando mi mamá estaba llegando, nosotros sabíamos porque un ruido solamente en la pierna derecha. Yo tenía vergüenza. Y el Señor me dijo ahí: tú no tenías una mamá con mucha sabiduría, que utilizaba ropas bonitas, pero su mamá fue la responsable de poner esa gracia en ti. Esa humildad, esa risa grande, esa alegría, ese pelito también. O sea, el Espíritu Santo empezó a recordarme que yo te saqué de aquí. Yo te saqué de una familia sin recursos. Yo te saqué de un lugar y yo lloraba. Y dice: Espíritu Santo. Y él me dice: yo te estaba mirando. Yo tengo planes, yo tengo propósitos. Y la palabra de Dios, yo quiero hablar rápidamente sobre eso. La palabra de Dios dice así, mira, mira qué poderoso: entrega su camino al Señor, encomienda, Salmo 37, 5 y 6. Encomienda a Jehová tu camino y confía en Él, y Él hará, exhibirá tu justicia como la luz y tu derecho como el mediodía. Isaías 55, 8. Mis pensamientos no se parecen en nada a sus pensamientos, dice el Señor, y mis caminos están muy por encima de lo que ustedes pueden imaginar. El Señor me dijo:
cuando tú estabas aquí arrodillado llorando, yo te veía allá en la iglesia más linda del mundo, con el pueblo más lindo del mundo, con los pastores más lindos del mundo. Dios me veía aquí. Y esa palabra vino a mi corazón: entregar y confiar. Porque nosotros encomendamos, pero confiar es complicado. Porque a nosotros nos gusta administrar lo que Dios está haciendo. Yo pongo en las manos del Señor, pero yo estoy vigilando. Y el Señor dice: yo sé los pensamientos que tengo a respecto de ti. Mis pensamientos son más altos que sus pensamientos. Así como el cielo es más alto que la tierra, así mis pensamientos son más altos que sus pensamientos y mis caminos más altos que sus caminos. No estoy pensando lo que tú estás pensando. No voy a utilizar el camino que tú conoces. No voy a utilizar las personas que tú conoces. No será un camino que tú conoces. Será mi camino, a mi manera, porque el propósito es mío. Y quien liberó la palabra sobre ti fui yo. El Dios que da la palabra cumple la palabra, aunque nosotros no entendamos cómo Él va a hacer las cosas. Yo abrí los ojos y yo estaba ahí haciendo un concierto para esos niños. Y voy a contar el resto de la historia. Cuando yo llegué ahí, fui a hacer mi concierto con toda la estructura. Mis bailes no funcionaban. La cosa no funcionaba. Yo no podía cantar como yo canto. La luz prende aquí y en el momento yo no estaba aquí. Y la gente de equipo: ¿qué está pasando con Thales? Y el Señor me ministraba ahí. Aquí no tiene pirotecnias, no tiene nada. Aquí tú eres mi niño. Y las personas que te están mirando aquí no quieren ver lo que tú sabes hacer, lo que lograste y en dónde llegaste. Ellas están aquí para glorificar mi nombre, porque ellas saben que yo te hice salir de aquí y transformé su historia a través de mi poder. Todo lo que yo ensayé, pastor, para hablar no funcionaba. Y Dios me dice a esas personas, Dios me habló tanto, hacía mucho tiempo que Dios me hablaba tanto. Esas personas no están aquí para ver el concierto del gran cantante Thales Roberto. Esas personas están aquí para ver lo que yo puedo hacer. Porque el lugar donde tú saliste, donde yo te puse, solo yo puedo hacer. Tú no tienes, tú no puedes, tú no sabes, yo soy. Hoy la palabra aquí es: yo quiero levantar su fe, levantar su corazón y decir: vuelvas a soñar en grande. Si sus sueños son grandes, demasiado grandes, es porque son sueños de Dios. Dios puso eso adentro de ti. Y el mismo punto, mismo momento que tú empiezas a soñar, las voces del mundo, del enemigo y de la gente te van a intentar alejar de creer que Dios puede hacer. Los pensamientos de él son más altos. Es locura y por eso tú no entiendes. Por eso tú estás así un poco quizás frustradito sin entender. Cuando tú no entiendes, Dios está haciendo. Me recuerdo la historia de Jacob. Él tenía una palabra de Dios sobre su cabeza. La mamá estaba embarazada, había una pelea en el vientre. Fue a orar y el Señor dijo: hay dos naciones en su vientre. Y el grande va a servir el chiquito, y se acabó. No es así la regla, no es así la ley, no es así el primogénito, el primero, pero Dios habló y se acabó. El camino que Dios iba a utilizar para hacer eso son caminos de Dios, pero nosotros necesitamos entender que los caminos de Dios son mucho más altos que nosotros. Si tú no entiendes lo que Dios está haciendo, tú estás a punto de vivir algo extraordinario de Dios en tu vida. Si tú estás en un momento de crisis, significa que Dios te va a llevar mucho más allá. Si tú no entiendes, deja de pedir que Dios te explique. Entrega, encomienda, confía, descansa. Navega en los pensamientos de Dios. Sintoniza su corazón con el corazón del Espíritu Santo y disfrute el viaje. Cuando llegué aquí por primera vez, que yo entré en esa puerta, yo respiré. El Espíritu Santo me dijo: ese es su lugar. Yo no sabía lo que Dios iba a tener que pasar para llegar aquí, pero mira, aquí estoy. Lindo, bello, aleluya, gloria a Dios. Jacob, a través de sus procesos de robar la primogenitura de su hermano, de Esaú, él, voy a resumir la historia, él tiene que huir porque su hermano lo quería matar. Entonces él huye, él era el hijito de la mamá, dormía en la almohada que la mamá perfumaba. Jacob, yo imagino a Jacob con una chancleta, mascando chicle, diciendo: mamá, ¿qué tenemos para el almuerzo de hoy? Esaú era guerrero, valiente, fuerte, el orgullo de su papá, porque era cazador, el orgullo del papá varón, mi hijo es como yo. Pero Jacob era de la mamá. Es impresionante cómo Dios elige personas que no pueden, ¿verdad? Y Saúl ya estaba casi listo. Tenía hasta el derecho de la primogenitura.
pero Dios no ve las cosas como el hombre ve. Dios es especialista en elegir personas que no pueden. Dios es especialista en elegir personas que el auto prende fuego en la calle. Dios es especialista en elegir personas que tienen vergüenza de su casa, vergüenza de su ropa. Dios es especialista en elegir personas que no tienen dinero para pagar la cuenta. Dios es especialista en elegir personas que se queden así. ¿Será que Dios se olvidó de mí? Si tú estás así, Dios te escogió y va a hacer cosas sobrenaturales a través de ti y en su vida en el nombre de Jesús. ¿Cuántos están aquí? Dice gloria a Dios conmigo. Ese jacuacito salió desde la almohada de la mamá, perfumada con el perfume francés de la época, que yo no sé si no existía, ¿verdad? Él pasa la primera noche en una piedra, puso una almohada de piedra y se acostó ahí. Yo imagino la primera noche de él ahí, acostado en esa piedra, diciendo, ¿dónde está mi mamá? ¿Dónde está la comidita? No hay nada. Dios entró en un proceso contigo y él va a hacer lo que él dice que va a hacer. En ese lugar de dificultad, él tiene una experiencia con el Espíritu Santo, una experiencia con Dios. Él ve una escalera, los ángeles suben, bajan, el Señor estaba arriba y él dice, wow, ese lugar es la casa de Dios, es la puerta del cielo, y yo no sabía. Era un lugar difícil, un lugar de una almohada perfumada no estaba, un lugar de dificultad, un lugar de crisis, un lugar de la cabeza en la piedra, pero era un lugar de Dios para él. Me encanta la mentalidad de Jacob, aunque con todas sus dificultades para entender el proceso. Ahí él entendió ese lugar que es diferente del lugar donde yo fui creado. Es un lugar donde Dios entró en un proceso conmigo y ese lugar se llama casa de Dios. Quizás tú estás en un momento de su vida que tú te sientes desamparado, con la cabeza en la piedra, perdido. Cambia el nombre de ese lugar ahora. La ciudad donde él estaba se llamaba Luz. Pero cuando él vio la presencia de Dios, los ángeles bajando y subiendo, y que Dios estaba ahí y que era un proceso con él, él dice, no voy a murmurar en ese proceso, yo voy a aceptar. Y para mí el nombre de ese lugar no es más Luz, para mí es Betel. Esa es la casa de Dios para mí. Esa crisis que tú estás viviendo es la casa de Dios para ti y tú no sabías. Jacob dice, esa es la casa de Dios, es la puerta del cielo, y yo no sabía. No se equivoque, hermano, muchas de las veces lo que Dios va a hacer en tu vida no son simplemente caminos de flores. Identifica el camino de Dios, la crisis, la adversidad, el momento de dificultad, el momento de renuncia, el momento donde faltan las cosas. Es el momento que se llama casa de Dios para ti. Aprovecha y acércase al Señor. Vuelve a orar, vuelve a buscar, vuelve a creer. Cambia el nombre del lugar donde tú estás ahora para que Dios pueda cambiar su nombre en el futuro. Yo no imagino a Jacob llegando y diciendo, queridos de Luz, a partir de ahora ese lugar se llama Betel. No, era para él. No importa lo que la gente dice, lo que importa es lo que yo siento en mi espíritu. La gente puede seguir diciendo que tú no vas a lograr, que tú absorbiste lo que la gente dice, ¿verdad? Yo y tú, la gente te llamó tanto de feo que tú ahora ya no puedes ver su belleza. La gente dice tanto que tú no vas a llegar, que ahora tú tienes cara de quien no va a llegar. Hoy Dios nos está diciendo, cambia el nombre del lugar en donde tú estás ahora. No más murmuraciones, no más reclamaciones. Ese lugar es la casa de Dios para mí. Acepta el proceso del Espíritu Santo contigo, porque lo que Dios está haciendo contigo, lo que Dios hizo en mí allá, Dios agarró a ese niño y trató el corazón de ese niño y sigue tratando todavía. Para llegar al lugar, el destino que Dios tiene para ti, es necesario proceso, porque tú no estás listo. Jacob salió de ahí, voy a vivir lo que tengo que vivir y voy a cumplir el propósito de Dios. Ese lugar para mí se llama casa de Dios. Es un proceso de Dios conmigo, yo voy a seguir eso. Él va a vivir su proceso después de, se casa una vez y dos veces y trabaja 7 años, después más 7 años, después más 7 años. Después de 21 años, él regresa a ese mismo lugar en donde él, cuando él salió de la almohada de piedra. Pero ahora era un hombre próspero, tenía sus esposas, tenía sus hijos, tenía muchas cosas. Dios hizo con que Jacob se quedara rico. Y cuando él llega en ese lugar, él encuentra un hombre, ese hombre era el Señor, y él pelea con el Señor toda la noche. Él quería la bendición después del proceso. Él entendía que Dios había hecho tantas cosas en el corazón de él, que él estaba listo para recibir la aprobación de Dios para el próximo capítulo de su vida. Y él pelea con el Señor y recibe la victoria. Y él dice, no te voy a dejar salir de aquí, Señor, mientras tú no me bendigas. Yo voy a seguir peleando hasta que la bendición llegue. ¿Y cómo es su nombre? Mi nombre es Jacob. Pues a partir de hoy, tú no te llamarás más Jacob, y sí Israel, porque luchaste con Dios como príncipe y venciste.
Y esa lucha no fue una lucha física, porque un hombre no puede vencer a Dios. Fue la lucha en el proceso de esos 21 años que él estuvo ahí siendo procesado por Dios, aprendiendo a confiar en Dios, aprendiendo a no dar pasos fuera de la voluntad de Dios. Y cuando él regresa, él entiende: ya pasé por algunos momentos, ya aprendí algunas cosas con Dios y sé que hay una recompensa. Dios cambió el nombre de él. Solo Dios es capaz de transformar un niño que está huyendo, amedrentado, en una nación. A partir de hoy no te llamarás más Jacob. A partir de hoy no vas a vivir más esa vida. Vas a vivir la vida y el destino que yo tengo para ti. Tú eres una nación, tú no eres un nombre. ¿Sabe qué yo veo aquí? Yo veo doctores, yo veo universidades, yo veo compañías que no empezaron, yo veo matrimonios restaurados, yo veo sanidad de cáncer, yo veo sanidad en el corazón, yo veo hijos regresando a la casa del Padre, yo veo familias transformadas por el poder del Espíritu Santo, yo veo esa iglesia llena de personas, yo veo las personas de su familia aquí en esas sillas donde faltan personas, yo veo a su papá ahí, yo veo a su mamá ahí, yo veo a su tía ahí, yo veo por la fe. La fe es creer. Cuando yo entré en ese campamento, el Señor me estiró la cabeza. Porque yo todavía tengo sueños y tengo ideas y tengo proyectos. Y a mí me cuesta a veces porque los sueños son muy grandes. Y si los sueños son muy grandes, es porque son sueños de Dios para ti. No es locura, es Dios. Dios está trabajando en ti. El Dios que me trajo hasta ese lugar, el Dios que me bendijo, es el Dios que te va a bendecir también. Y la palabra es: vuelva a soñar, vuelva a creer, levántate. El proceso, el camino que tú estás, no es el destino. El camino es un proceso, tú estás pasando por el camino, pero el destino es lo mejor de Dios y Él tiene lo mejor para ti. Hay una palabra de Dios sobre su cabeza. Hay una palabra de Dios sobre su descendencia, una palabra de Dios sobre su familia. Y si tú agarras esa palabra y vives esa palabra, no hay límites para lo que Dios puede hacer a través de ti. Cualquier cosa que yo te diga hoy es diferente de lo que está en mi corazón. Yo llegué de esa ciudad y mi corazón hay gratitud, gracia, favor, fuego. Yo estoy animado con el Señor, agradecido con el Señor, porque yo vi a Dios ahí. Yo vi a Dios, no físicamente, pero yo vi a Dios en lo que Él hizo. Cosas que yo no veía más, porque nosotros vamos nos acostumbrando a las cosas de Dios y ahora todo es común. Levanta, gracias Señor por mi familia, por mi esposa, gracias a Dios. No es una gratitud que explota del espíritu, porque nosotros nos acostumbramos con la presencia de Dios. Dios nos ha traído aquí para decir: no se acostumbre a mi presencia. Te voy a llevar a lugares para que tú veas lo que yo ya hice hasta aquí. Y si yo fui fiel hasta aquí, te voy a llevar hasta allá. Dios es el Dios que está aquí. Dios no está muerto, Dios está vivo. Dios nos está hoy levantando diciendo: vuelves a creer, vuelves a soñar. Mira, ay, qué alegría ver a los nietos de mis amigos y los hijos de mis amigos ahí. Ellos se acercaban y me decían: ¿será que Roberto es de verdad? ¿Será que no es chocolate? Y no creían que yo era amigo de sus papás, aunque sus papás enseñaron la foto. Dice: papá, eso no es él, está feo, porque lo estaba más feído antes. Pero el papá decía: sí es él. Entonces los niños, yo me quedé 3 horas en la cola. Los niños se acercaban y decían: ¿es verdad que mi papá dijo que su suegro compró los cafés de la finca de él? Y en mi casa solo tomo los cafés de su papá. Y él decía: también lo veo, se tomó los cafés de mi papá. Y yo como un, es la alegría del niño. Y Dios me hizo disfrutar 3 horas. Vea mi presencia en lo que yo hice a través de ti. Tú saliste de aquí vacío de todo y avergonzado. Yo te hice regresar. Ahora la gente está salta porque tú tomas el café. Y a veces llegaban la chica: yo soy nieto de la... Y la chica era la cara de la abuela. La abuela tenía una cara que solo ella tenía en el mundo. Pero reprodujo ahora y tiene otra. ¿Sabe quién es mi abuela? Yo digo: yo sé. Porque tú heredaste la cara única del mundo de ella, hermano. Esa abuela es tan poderosa que yo voy, esa va a ser mi heredera. Y yo oro: Señor, yo quiero la misma cara. ¡Bim! Puso salió. Dale, yo te he traído hasta aquí para enseñarte dónde te voy a llevar. Yo quiero que tú salgas de aquí animado conmigo, agradecido conmigo, feliz conmigo. Y me preguntó: ¿soy digno de su confianza? ¿Te mentí alguna vez? Cuando yo tenía 12 años de edad, una señora llamada Juana se fue a mi casa. Mi papá estaba orando con los hermanos. Mi papá era un hombre de oración, pero de esos, yo quiero llegar ahí. Todo el día orando, llamaba a las hermanas: oración, oración, oración. Y ella dijo: ¿dónde está su hijo menor, el chiquito? Estaba en la calle. Y ella dijo: vamos a esperar para que venga el niño. Yo tenía 12 años. Cuando yo entro,
Ella empieza a profetizar y a hablar lo que sería de mi vida. Y yo con 12 años miré a esa vieja, está loca. Nosotros comíamos basura del mercado, ya conté aquí para ustedes. Yogur vencido, fresa vieja, todo así. ¿Y cómo yo voy? Para el mundo. Dios lo escogió. Y mi papá se quedó más preocupado porque él dice, ¿qué voy a hacer yo? Pero quien estaba en el control era aquel que liberó la palabra. Y cuando yo estaba ahí en ese lugar, Dios me decía, yo soy digno de su confianza. Lo que yo te dije aquel día que tú tenías 12 años, ¿se cumplió o no se cumplió? Entonces prepárate, porque lo que yo estoy diciendo sobre ti en esos días se van a cumplir. Yo digo, Señor, tú eres el Dios de mi confianza, tú eres mi amor, tú eres mi Señor, mi vida te pertenece, vamos juntos, yo estoy con el Señor. ¡Aleluya! Póngate de pie y yo quiero orar por ti. Yo no quería predicar hoy porque yo no tengo una prédica en mi corazón. Yo no puedo subir aquí y hacer una cosa, una encenar que Dios habló. Yo tengo ese versículo. Esa es la verdad en mi espíritu hoy. Y si tú no entendiste nada de lo que yo dije aquí, el mensaje es claro y es ese. Dios tiene planes de paz para ti. Dios tiene cosas grandes para ti. No me mire con esa carita. Usted tiene que ser humilde delante de Dios, pero delante de los hombres, levanta su cabeza y empieza a marchar. Ay, tal, yo estoy dormido en la piedra con la cabeza porque me duele, porque allá yo tenía eso, allá, porque antes se acabó. Esa hora, no hay más antes. Deja, mi mamá decía, no está en la Biblia, pero mi mamá tenía el libro de ella. Zilta capítulo 1 versículo no sé qué. No vamos a llorar el leche que se fue al piso. Se acabó. Vamos en dirección al futuro. Mi mamá no vio lo que Dios está haciendo conmigo hoy, porque falleció antes, pero vio en su espíritu por la fe. Recibió una palabra y cultivó una palabra y oró y confió, encomendó, entregó. Dios hizo y está cumpliendo. Y quizás en su espíritu vio todo y va a seguir viendo en la eternidad todavía. Yo quiero levantar su espíritu hoy. Yo quiero que tú llegues en su casa y abra sus ojos y vea lo que Dios ha hecho. Y pastor, porque allá yo estoy solo. Esa temporada es estar solo y así vamos a seguir solo. Porque yo tenía que abrazar a fulanito. Yo siento tanta falta de mí. Usted creció y hasta ahora quiere el abrazo de la mamá. Quita la chupeta y vamos, querido. Vamos, vamos. El biberón ya pasó. Ese es el tiempo de avanzar en la dirección. Jacob podría estar hasta hoy la fecha de su sueño. Ay, yo aquí, mi mamá, yo voy a volver allá. Mamá, ¿sabes qué? Yo pasé la noche allá y yo no tenía una almohadita. Y tú, yo puedo llevar simplemente una almohadita solo porque no. Dios se reveló a mí. Yo vi la presencia de Dios. Yo vi a Dios. Dios me hizo una promesa en el espíritu que iba a hacer cosas a través de mí. Yo voy a seguir el propósito de Dios. Llorando, reindo, saltando, pasando por las temporadas de gloria en gloria y de fe en fe. Tú vas a salir de aquí hoy bautizado con un espíritu de victoria, con un espíritu de fe, con un espíritu de fuerza, porque yo vi a Dios ahí. Yo vi. Ah, ¿cuántas veces yo pido, Señor, dame una visión de ángel? Señor, déjame ver tu presencia cuando estamos ahí adorando, enamorados de Dios, ¿verdad? Señor, déjame ver simplemente un pedacito de su ropa. Señor, yo quiero abrir los ojos y ver un brillo. ¿Sabes qué Dios me dijo ahí? Tú no necesitas ver brillo. Ya viste muchos brillos. Tú necesitas ver lo que yo he hecho por ti. Tú no eras nada, tú no podías nada. Tú me ves ahí. Tú me ves cuando tú miras tu incapacidad. Tú me ves cuando tú miras que tú no hiciste una escuela de música y que nadie te enseñó a cantar. Tú me ves cuando tú no tenías piano. Tú me ves cuando tú no tenías una guitarra. Tú me ves cuando no tenías dinero para comprar cuerda para su guitarra. Ahí tú me ves. Porque ahora la gente corre atrás de ti para regalarte guitarras. Y tú ni tienes lugar en su casa para poner tantas guitarras que tú ganas todos los días. Ahí tú me ves. Ahí tú ves mi fidelidad. Ahí tú ves. Ahí tú ves mi gloria. Yo soy tu Dios. Yo soy el mismo ayer. Yo soy el mismo hoy. Yo soy el mismo eternamente. Lo que yo hice ayer, sigo haciendo hoy y voy a hacer en el futuro. Levanta el grito y marcha. Hermano, yo salí de ahí. Yo salí de ahí loco. Yo utilicé muchas drogas en la vida, más que tú puedes imaginar. Pero yo nunca sentí esa locura. Yo salí de ahí. No puedo decir droga santa, pero una santa cosa de Dios. Y yo me recordé,
Que cuando yo me convertí, yo oré así: Señor, a mí me gusta ser loco, a mí me gustan las drogas, a mí me gusta. Tú no tienes una droga ahí, porque yo tendré que dejar todas esas cosas y voy a ganar qué. Voy a dejar mis novias, dejar el cigarro, la noche, la rumba, la fiesta, la pornografía, la apuesta, todo. ¿Y qué voy a ganar? Tú no tienes una droguita. Santa, yo no sabía orar como los cristianos oran. Estoy aprendiendo todavía. Ese día que yo fui ahí, ahora, yo salí de ahí. Ninguna droga que yo utilicé se compara a lo que yo sentí. Y yo salí de ahí en la tarima y fui en la habitación donde yo dormí. Y ahí hasta hoy está la habitación, el cuarto número 8, con el olor de toallas de 20 hombres. Usted sabe, un cuarto con un hombre es difícil, imagina 20. Nos secábamos en la toalla y poníamos la toalla ahí para secar adentro en la sombra. Eran 10 duchas que bajaban así, pero la pared venía solo hasta aquí. Entonces la persona que estaba en el último recibía el champú del primero, la sucia del primero en los pies. Eso era una cosa maravillosa. Yo fui ahí a visitar. Y ahora estoy como, ay, ese baño no puedo, que yo ahora necesito un baño. Y el Señor me dice: yo te saqué de aquí. En sus pies había pelo de otros. Y eso es, yo sé que es un asco, pero yo estoy diciendo aquí porque quiero glorificar a mi Dios. Había, y el jabón, como no tenía el dinero para comprar, mi amigo me prestaba lo de él. Y nosotros hacíamos así en el piso, para sacar los microbios, como se pudiera. Entonces lavaba el pelo con el mismo jabón y todos salían con el mismo olor, que era el olor de casi el infierno. Y ese olor sigue ahí hasta hoy. Y cada rincón que yo caminaba, cuando yo llegué y entré al Señor, ¿recuerda el olor de las toallas? Yo, claro, Señor, glorifica mi nombre, exalta mi nombre. Y yo no estoy hablando de eso por cosas materiales, es por el lugar a donde Dios me sacó. Yo traje, yo no voy a llamar a ustedes aquí y tampoco voy a ungir a ustedes. Es que ese es el último, las últimas gotas de aceite que mi papá ungió cuando mi hermano me regaló. Después que falleció, estaba hasta aquí, pero yo voy orando y ahora faltan. No, el aceite no es mágico, no es algo, tal vez llevó el aceite de su papá que fue cultivado en las cavernas, de nada. Pero desde ese lugar de autoridad de mi papá, de un hombre que simplemente recibió una palabra y dice: yo ni sé crear esa cosita negrita que tú me diste, pero tú me diste una palabra. Hoy tú vas a cambiar el nombre del lugar donde Dios te ha puesto en ese proceso. Vas a vivir el proceso con dignidad, con la cabeza levantada, sabiendo que tú no estás siendo humillado por su Dios, sino que Dios te está preparando para que tú puedas soportar lo que Él va a hacer en su vida en el futuro. Cambie el nombre del lugar donde tú estás, porque en poco tiempo Dios va a cambiar su nombre también. Ah, tú no vas más a ser llamado derrotado, el fulanito ese. No, hermano. Ah. No para mi gloria, pero cuando yo camino en mi ciudad, hermanos, mi historia del pasado era terrible. Pero cuando yo camino allá, yo camino como la pastora Gloria. La pastora Gloria, y la gente viene: Tales, wow. Yo digo: wow, tú no sabes el proceso, eso cuesta. Estar aquí en ese altar cuesta. Hay una vida atrás de eso, pagando un precio. Hasta cuando salí del camino del Señor y me quedé 7 años fuera en la droga, hacía parte del plan de Dios. Dios no improvisa. Él me llevó al Egipto para enseñarme a lidiar con gente del Egipto. Preservó mi vida y me trajo hasta aquí. ¿Quieres vivir eso? En Cristo puedes vivir eso. Mi historia no es tu historia. Su historia es la historia de Él.
Ese Dios que yo te hablé en el inicio, de las estrellas, se hizo un mortal, justo, como dice el pastor, se hizo injusto, descendió de su trono de gloria, nació de una joven, cargó nuestros pecados, se entregó en la cruz. Y a través de ese pacto, si tú recibes a ese Cristo hoy, Él te va a enchufar en el propósito original que Él tiene para ti. Y te voy a decir, tu vida va a explotar. ¿Sabe lo que yo veo aquí? Abogados, doctores, familias restauradas. ¿Sabe lo que yo veo aquí? Matrimonios restaurados. ¿Sabe lo que yo veo aquí? Un futuro, esperanza y paz. ¿Qué tengo que hacer?

0: ¿Qué tengo que hacer? Si tú quieres recibir la vida de Cristo, ¿cuál es la manera tal de estar enchufado en la voluntad de Dios? Cristo. Tú vas a recibir a Cristo, Él te va a perdonar, te va a llenar del Espíritu Santo y el Espíritu Santo te va a guiar a los propósitos que Él tiene para ti. Señor, no porque ese aceite es mágico, no, es un aceite, pero desde ese lugar de autoridad, yo estoy aquí y mi historia no es por causa de mis talentos y mis cosas. Antes de mí había un hombre de rodillas y antes de mi papá había otro de rodillas clamando. Yo estoy viviendo un proceso, un cumplimiento, así como Jacob vivió, y la historia no termina en él. Sigue hasta Cristo y después de Cristo está aquí en nosotros.
1: Usted ha escuchado un mensaje muy importante en la voz de Tales Roberto, quien lo vamos a tener durante toda esta semana para compartirnos la palabra de Dios aquí en este espacio de Vida de Reino, donde cada semana escuchamos un predicador invitado y durante esa semana escuchamos diferentes mensajes. Gracias por estar atento a la señal de vida y de este espacio en CRB Radio y todas sus estaciones a nivel nacional, y en Bogotá estamos en los 890. Gracias por acompañarnos en esta noche y no se separe de la señal de vida porque continuamos con una buena programación, escuchando música y más adelante nuestros programas de la noche. Gracias por sintonizar Vida de Reino. Hasta pronto.
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3: Empecemos con la palabra, que es lo más importante. Dice Primera de Pedro, capítulo 5, versículos 7 al 11, en la Nueva Traducción Viviente, de la siguiente manera. Ruego que pueda usted leer la Biblia en las pantallas con toda su fuerza. Vamos, 1, 2, 3. Pongan todas sus preocupaciones y ansiedades en las manos de Dios, porque Él cuida de ustedes. Avancen, por favor. Estén alerta, cuídense de su gran enemigo, el diablo, porque anda como león rugiente buscando a quien devorar. Verso siguiente: manténganse firmes. Quiero que esa palabra la repita fuerte cuando yo diga tres. Uno, dos, tres. Firmes en su fe, y recuerden que su familia de creyentes en todo el mundo también está pasando por el mismo sufrimiento. Avancen en su bondad. Dios los llamó a ustedes para que participen de su gloria eterna por medio de Cristo Jesús. Entonces, después de que hayan sufrido un poco de tiempo, Él los restaurará, los sostendrá, los fortalecerá y los afirmará sobre fundamento sólido. Finalmente termina la palabra diciendo: levante la mano derecha y lea este último versículo. A Él sea todo el poder para siempre. Amén. La Biblia merece un aplauso. Vamos, déselo con fuerza. El apóstol Pedro empieza diciendo: pongan todas sus preocupaciones y ansiedades en las manos de Dios. ¿Cuántos saben aquí cómo se siente estar preocupado? Levánteme la mano derecha, que los quiero ver. Los que, pastor, yo sé que es estar preocupado. Es más, me conecté a la palabra, vine a la iglesia preocupado. Pues bien, la palabra de hoy se llama: ¿qué hago con tanta preocupación? ¿Qué hago con tanta preocupación? ¿Está listo para repetir el título del mensaje en esta mañana? Vamos, uno, dos, tres. ¿Qué hago con tanta preocupación? Les voy a contar una historia para explicarles un poco cómo funciona la preocupación en nuestra mente. Hace unos días estaba predicando en la iglesia a la cual pertenezco, mi iglesia, La Central. Estoy ahí hace más de 21 años al lado de mi pastor Andrés Arango, a quien honro públicamente. Es un gran mentor y una persona que ha bendecido mi vida desde que soy un niño y tenía una cantidad de pelo que usted no se alcanza a imaginar. Recuerdo que hace unos días él me dijo: hijo, ¿puedes predicar el domingo en la iglesia? Yo le dije: claro que sí, mi pastor. Así que Dios me dio una palabra, prediqué en los tres servicios que tenemos en la mañana. Fue una victoria preciosa. Pero cuando yo termino de predicar al último mensaje, bajo a una oficina y entra uno de los servidores un poco agitado, con la cartera de mi esposa, con el celular de mi esposa, y me dice: pastor, le traigo lo de su esposa, porque ella tuvo que irse corriendo a la escuela de niños porque su hija se cayó y se golpeó la cabeza. Cuando yo escucho eso, entro en un estado de preocupación. Y entonces me empiezo a alarmar. La iglesia es grande, para salir es muy difícil. Donde yo salga, por donde todo el mundo está, no voy a lograr llegar, porque las personas en amor y en cariño van: pastor, qué bueno verlo aquí. Y me da pena salir de esa manera abrupta. Así que tuve que tomar mi carro, salir por otro lugar, llegar hasta la escuela. Y cuando me encuentro con todo, me dicen que mi hija estaba sentada, luego de estar un poco agitada, se empezó a resbalar. Cuando cae, se desmaya, se golpea la cabeza y empieza a temblar. Al parecer había convulsionado. Y en ese momento se activa la preocupación. ¿Cómo funciona la preocupación? Les traje un esquema para mostrárselo. Lo primero que viene a nuestra mente es, si pueden colocarme el esquema por favor, es la incertidumbre. ¿Qué pasa con la incertidumbre? Es cuando tú dices: no sé qué va a pasar. ¿Qué fue lo que le sucedió a mi hija? ¿Y si esto que le pasó es una enfermedad grave? ¿Y si de pronto lo que tiene en su mente es un tumor? ¿Y si de pronto lo que le pasó es un ataque del enemigo? Porque se empiezan a activar los miedos y los temores ante las circunstancias o ante las dificultades que estamos viviendo. Lo segundo que pasa son las posibilidades, y es cuando tu mente empieza a imaginar distintos escenarios. Y es: ¿qué me van a decir en la clínica? ¿Ahora qué va a pasar luego de los estudios? Recuerden que mi esposa es médico, y como médico entiende muchas más cosas. Cuando nos muestran el video de la cámara de seguridad de lo que pasó, mi esposa no fue capaz de verlo, se puso a llorar y entró en angustia. Me dijo: mi amor, ¿ahora qué va a hacer? Porque la mente empieza a generar un sinnúmero de posibilidades. Lo que viene después son las reacciones. Diga conmigo: reacciones. ¿Qué pasa con las reacciones? Es cuando empiezas a llorar, te empiezas a angustiar, empiezas a sudar, no sabes qué hacer, no te entiendes, quieres ir, quieres escapar, quieres buscar una solución, y finalmente llegas a lo que la ciencia denomina una mente preocupada. Y es cuando se alimentan tus pensamientos del problema, y el problema alimenta tus pensamientos. Se lo explico de esta manera: estás pensando en la crisis, le das tanta importancia a la crisis que la crisis no sale de tu mente, y estás en un bucle en donde, aunque estás aquí, tu mente está en aquello que te tiene preocupado. Entonces, esto opera en cualquier circunstancia. Te dicen en el trabajo: ya no vas a seguir trabajando más. Se activa la incertidumbre. ¿Y ahora con qué voy a pagar mis cuentas? ¿Y ahora cómo voy a resolver mis problemas? Luego vienen las posibilidades. ¿Y si vendo esto? ¿Y si me voy del país? ¿Y si me voy para otro lugar? ¿Y si me quedo? ¿Y si monto mi propio negocio? ¿Si vuelvo y toco la puerta? Luego vienen las reacciones, y es cuando tus pensamientos se transforman en decisiones, y finalmente estás en una mente preocupada. La paz que perdiste, perdón, la paz que tenías, ahora la perdiste. Así funciona la preocupación. No obstante, hace un rato, cuando leímos la palabra de Dios, la Biblia nos presenta otra manera de tramitar la preocupación. Porque si usted nota, esta es una que empieza y no para y no termina. Y cuando lo oraba al Señor por esta predicación, le decía: Espíritu Santo, pon en mi boca las palabras adecuadas para enseñarle a la iglesia, porque yo declaro en el nombre de Jesús que gente que no había podido descansar, esta noche van a volver a dormir tranquilos. Gente que había estado angustiada, hoy va a volver a encontrar la paz y la fortaleza del Señor. Si alguien me está entendiendo, grite un fuerte amén en esta mañana. Pastor, ¿cómo se logra entonces? Permítame tomar los versos que leímos al principio y explicárselos en tres partes importantes. Lo primero: pongan sus preocupaciones y ansiedad en Dios. Felicito a los que están tomando nota, los que están viendo esta palabra desde otro lugar. Vaya a los comentarios de la transmisión y escriba: pongan sus preocupaciones y ansiedad en Dios. Vamos a la palabra, mire lo que dice el verso bíblico. Dice la palabra del Señor así: pongan todas sus preocupaciones y ansiedades en las manos de Dios, porque Él cuida de ustedes. Qué interesante que en medio de la preocupación, yo no sé si a usted le ha pasado, pero es probable que usted me entienda. ¿No le ha sucedido en algunas ocasiones que usted está tan preocupado por ciertas cosas, pero no tiene con quién hablar? No tiene a quién contarle sus luchas. Porque en algunos casos usted dice: pastor, si yo le cuento esto a alguien, no me van a entender, no me van a ayudar. O simplemente mis preocupaciones son tan grandes que si yo le cuento esto a mi familia se va a angustiar, va a pasar por una incertidumbre terrible. Suficiente con que yo me sienta en la incertidumbre, suficiente que yo esté preocupado, suficiente que yo no sepa qué hacer. ¿Cómo le voy a contar esto a los demás? Pastor, mi preocupación es por un problema tan delicado y tan grande que no tengo a quién acudir. La buena noticia es: tú puedes acudir a Dios. A Dios no lo asustan tus problemas, a Dios no le estresa tu dificultad. Dios no dice: ¿sabes qué? Estoy muy ocupado para escucharte. No, Dios está presto a recibirnos. ¿Recuerdan la historia de Ana? Si hay un caso de incomprensión en la Biblia, es la historia de Ana. Dice la palabra que estaba casada con un hombre llamado Elcana, que tenía, por lo que la ley en aquel entonces permitía, dos esposas. Gracias al Señor eso quedó abolido. Digan gloria a Dios. Y ahora solamente podemos y debemos estar con una sola mujer. Si con una es difícil, ¿se imagina usted con dos? Ahora tengo algo más grave que decirle. Cuando usted tiene una esposa, tiene una suegra. Yo no me lo imagino usted con dos. Que la sangre de Cristo nos cubra. Grite amén. Ana estaba en medio de una crisis, porque ella no podía tener hijos, era una necesidad. Y cada vez que iba al templo año tras año a ofrecer los sacrificios a Dios, Penina, la otra esposa del Cana, la atormentaba, la humillaba, y ella se sentía tan mal que un día su esposo le dijo: ¿pero por qué estás así?

americana. Tú no sabes lo que hay en su corazón. Tú no sabes el vacío que ella siente al ver que esa respuesta no ha llegado. Y cuántos de nosotros, tanto mujeres como hombres, a veces nos hemos sentido exactamente iguales a Ana, diciendo: esto para el mundo parece algo insignificante, pero dentro de mi mente se transformó en una bomba que no sé cómo resolver. Esto para el mundo parece algo que no tiene sentido, pero solo Dios sabe cómo esto me ha robado la paz, me ha robado la tranquilidad. Pero bendito sea el momento en el que Ana dijo: voy a entrar al templo, voy a derramar mi alma y le voy a contar a Dios lo que está pasando. Y cuando ella llega delante de la presencia de Dios, Dios no solamente la recibe, sino que también le dice: Ana, tu milagro no está en tu esposo, tu milagro no está en las circunstancias, tu milagro no está en lo que te falta, tu milagro está en mi presencia. Vine a decirle a la iglesia: en Dios está la respuesta que necesitas. El que lo crea, dígame un fuerte amén. Amén, por favor, en esta mañana. Pero la incomprensión, como se lo decía, es algo difícil de tramitar. Es más, te regalo esta frase que dice: la incomprensión y la soledad hacen más pesada la preocupación. El no tener con quien desahogarnos hace que esos problemas pesen más. Porque a veces quisiéramos contarle al mundo, pero decimos: si les cuento no me van a entender. Pero escúchame, tú puedes ir a Dios. Necesito dos voluntarios, por favor. Alex, ven por favor, acompáñame, mijo. ¿Dónde está el chico que toca la guitarra? El chiquito, el chaparrito. Eso, vente para acá, mijo. Un aplauso para ellos dos, por favor. Muy bien. Gracias, Alex. Qué bueno saludarte. No voy a decir nada, pero Dios lo sabe todo. Hola, hijo. ¿Cuántos años es que tienes tú? 15, qué lindo ver jóvenes adorando al Señor. ¿Cuántos dicen amén? Qué hermoso. Vengan acá. La preocupación se transforma en una carga que es difícil de llevar. Vamos a, para efectos de esta ilustración, Alex los va a representar a todos ustedes. ¿Cómo es tu nombre, hijo? Y Samuel va a representar todos los problemas que usted tiene que cargar y lo está preocupado. ¿Está listo? Cárgalo, por favor. Cárgalo, échatelo para arriba. Muy bien. Eso. Muy bien. Mire, y entonces cuando usted está preocupado, usted empieza a llevar una carga todo el tiempo. Va para la iglesia, pero lleva esa carga. Va para el trabajo, pero ponga cara de carga. Eso es. Va para la iglesia. No, usted no, él. Ponga cara de carga. Va para la iglesia y lleva esa carga. Va para el trabajo y lleva la carga. No logra concentrarse porque su mente está enfocada en la carga que tiene. Y aprendió a convivir con ella. Y dice: pastor, es que yo no le hallo solución a este problema. Yo quisiera tirarlo, pero no puedo, porque es algo que necesito resolver. Y quiero que escuches esto. Cuando tú entiendes la segunda parte del versículo, póngame el versículo de este punto, que dice de la siguiente manera: pongan todas sus preocupaciones y ansiedades en las manos de Dios, porque Él cuida de ustedes. ¿Qué es lo que estás haciendo cada vez que oras? En medio, cárguelo, que quien le dio que lo bajara. Cuando usted pone en práctica esta palabra, lo que está haciendo es tomar esa carga y entregársela al Señor. Trépate acá, chiquitín. Dale, tú puedes. Dale, uno, dos y eso es. Eso es lo que estás haciendo. Y entonces, lo que para ti era pesado, Dios dice: yo te voy a ayudar, mijo. Y tú dices: ay, Señor, ¿y cómo? Escúchame, Dios tiene la fuerza de tomar esa carga con la que ya no puedes, porque Dios dice: yo cuidaré de ti. Alguien gríteme amén, por favor. Ahora, bájate un momento. Lo que quiero que entiendas, vengan para acá, es que hay momentos, la Biblia dice que Dios cuida de nosotros. Diga conmigo: Dios cuida de mí. La preocupación se vuelve más liviana cuando deja de descansar en nuestros hombros. Ven por acá, Alex. Cuando deja de descansar en nuestros hombros y comienza a descansar en los hombros de Dios. Tú vas a descansar hoy, porque ese problema que no sabías cómo resolver, hoy Dios vino a decirte: pásame esa carga, hijo. Pásame esa carga, hija. Yo sé que no has podido con ese matrimonio, pero pásame esa carga que yo te voy a ayudar. Yo sé que estás preocupado porque la fuente de tu trabajo se

0: ¿Sabe qué he visto en la vida? Pregúnteme qué he visto en la vida. Pregúnteme con chisme. Uno, dos y tres. Que hay momentos donde Dios, para cuidarte, te deja llevando la carga. Trépese encima de él. Otra vez. Hágale. Uno, dos y tres. Y el Señor te dice, para cuidarte, vente para acá. Yo sé que te está pesando, pero yo voy a estar contigo. Y el Señor, Señor, pero recíbemelo. Y dice, llévalo un ratito, porque lo que hoy te está pesando lo estoy usando para hacerte más fuerte. Lo que hoy no puedes cargar lo estoy usando para que se fortalezcan esas piernas y aprendas a resistir. Porque si sabes resistir la carga, podrás resistir la bendición que tengo para ti. Pero hay otros momentos donde Dios, bájalo. Y Dios dice, vamos a hacer algo, vamos a cargarlo entre los dos, acuéstese. ¡Cójalo! Y el Señor dice, vamos entre los dos a cargarlo. Y entonces lo que antes pesaba mucho ya no pesa tanto, porque Dios dice, vamos a llevar esto entre los dos. Y usted dice, Señor, ¿por qué no me sacas de este problema ya? Y Dios dice, tranquilo, te estoy enseñando a depender de mí. Te estoy enseñando a confiar en mi palabra, que no es en tus fuerzas, que yo me perfecciono en medio de tu debilidad. Y cuando Dios ve que ya tú no puedes más, Él mismo se echa esa carga encima y dice, yo me lo llevo en mis fuerzas. Alguien dígame amén si me está entendiendo en este lugar. Ay, papá. Usted se toma todo el desayuno chapín. Muy bien. Diga conmigo, voy a tomar mi carga. Fuerte diga, voy a tomar mi carga y la llevaré a las manos del Señor. En el mes de marzo hay una persona muy importante para nosotros. Se llama Nadia. Nadie es mi asistente y ella es la encargada de manejar toda nuestra agenda. Ella sabe más de mí que yo. Yo ni sé a dónde voy a ir y ella sabe. Y resulta que para allá, para el mes de marzo, estábamos cerrando el primer trimestre del 2026. Le digo, Nadia, ¿qué sigue para este trimestre? Ella me, estoy ahogado, ese chiquitico es pesado. Tiene huesos de hierro. Y resulta que ella me manda la agenda, me dice, pastor, esta es tu agenda para abril, pastor, esta es tu agenda para mayo y esta es tu agenda para junio. Y tanto el mes de abril como el mes de junio estaban llenos de compromisos y en mayo no había nada, solo un evento. Y cuando yo vi eso me preocupé. Quienes me conocen saben que yo no vivo del evangelio al punto de lucrarme o hacer de cada invitación una garantía económica. Cuando alguien me invita a mí, jamás le digo, para yo irme tienes que pagar tanto, mis exigencias son estas. Nunca, nunca ha pasado en mi vida y que nunca pase. Yo dependo de Jehová de los ejércitos. Dios me da lo que Él me quiere dar. Y sí, damos gloria a Dios por eso. Pero créame, eso es vivir por fe. Porque tú sabes cuánto tienes que pagar, pero no sabes cuánto Dios te va a dar. Lo que es un hecho es que cada vez que voy a diferentes lugares, Él en su infinita misericordia nos provee y nos sustenta para todos nuestros gastos. El Señor nos ha permitido no solamente sostener nuestro hogar, sino también ayudar en el hogar de mis padres, en el hogar de mis suegros. Y también ayudamos de una gran manera en la labor misionera, en lo que Dios nos da y lo que Dios nos provee. Cuando me dicen a mí que en mayo no voy a ir a ningún lugar, me preocupé. Y me preocupé porque dije, Señor, ¿y los gastos que tengo en ese mes? ¿Cómo voy a hacer? ¿Cómo va a pasar? Pero quiero que recuerdes lo que dice la Biblia: Él cuida de vosotros. Y el cuidado no solamente se manifiesta con todo lo bueno que te pasa. Dios también te demuestra que te cuida en medio de las situaciones difíciles que no entiendes. Porque con todo lo bueno tú logras ver su amor, pero con todo lo que no entiendes lograrás comprobar su fidelidad. Donde Él te dirá, tú pensaste que tu provisión venía de eso, pero te voy a demostrar que tu bendición viene de mi mano. Tú pensaste que tu seguridad era esa puerta que se abrió, pero yo soy capaz de bendecirte aunque todas las puertas se cierren delante de ti. Alguien tiene que decirme amén si me está entendiendo. Cuando aprendes a entender que Dios te está cuidando, podrás descansar incluso en momentos en los cuales no entiendes nada. Viene el mes de abril, se está terminando el mes de abril, y una semana antes de que se termine el mes de abril, Jehová de los ejércitos nos había dado la provisión para pagar todos nuestros gastos de abril y todos nuestros gastos de mayo desde antes. Yo sentí su sonrisa diciendo: estabas preocupado, pero tú no sabías que yo tenía un plan, todo lo tenía organizado. Tú pensando de dónde saldría la bendición, y te quiero recordar lo que dice la palabra: alzaré mis ojos a los montes, ¿de dónde vendrá mi socorro? Mi socorro viene de Jehová, que hizo los cielos y la tierra. Alguien tiene que gritar un fuerte amén y aplaudir el nombre del Dios que cuida de nosotros. Aún en medio de ese diagnóstico médico, Dios te está cuidando. Aún a pesar de esa ruptura sentimental que tiene tu corazón golpeado, porque habías puesto tu amor, tu esperanza en esa relación, y ahora que la ves quebrantada no sabes qué hacer, hoy te digo: Dios te está cuidando. Dale gracias al Señor por las veces que te dijo que sí, pero también dales gracias por las veces que te dijo que no, porque aunque hoy te duela, algún día levantarás tus manos y le dirás: gracias, Señor, porque lo que yo no entendía, hoy sé que tú me estabas cuidando. Alguien tiene que levantar las dos manos al Espíritu Santo y decirle: Espíritu Santo, gracias, porque tú cuidas de nosotros. ¿Cuántas veces le dijiste a tus hijos pequeños: no te doy permiso de ir? Y ellos no te dijeron: gracias, papá, por tanto amor. Ay, qué tierno eres, papi. Gracias por no dejarme jugar play. Gracias por no dejarme ir a esa fiesta con mis amigos. Te amo, papá. No, la mayoría de sus hijos, cada vez que usted les decía no, se enojaban y no le hablaban. Y algunos hasta amenazaron, hicieron una maleta y que se iban de la casa. Sino que como no tenían para dónde irse, se devolvieron. Porque no entiendes. Cuando eres inmaduro, no entiendes. Cuando tu mente no ha experimentado, no entiendes. Y hay restricciones que las ves como maldiciones, pero mi Dios sabe fabricar bendiciones en medio de las restricciones. Hay momentos donde Dios dice: no más con esto, Señor, ¿qué voy a hacer? Tú tranquilo, tú no has visto lo que va a pasar en 5 años, tú no has visto lo que va a pasar en 10 años, tú no has visto el lugar donde te voy a poner, y era necesario quitarte esa carga para darle lugar a lo nuevo que traería para tu vida. Iglesia, se lo repito, la pantalla se lo va a decir: Dios cuida de ustedes. Otra vez, Dios cuida de ustedes. Alguien alabe el nombre de Jesús con el mejor aplauso y dígale: gracias, Señor, tú cuidas de nosotros. Ahora permítame pasar al segundo principio que veo en la palabra. Póngamelo ahí, por favor. Y es este: en segunda instancia, la Biblia nos llama, en medio de la preocupación, a fortalecer nuestra fe y estar firmes contra el enemigo. Quisiera que por favor ustedes repitan esta frase en su totalidad. Está extraída de la palabra del Señor, pero es el segundo principio del que voy a hablar. ¿Estamos listos? 1, 2 y 3. Vamos. Fortalezcan su fe y estén firmes contra el enemigo. Vamos a la palabra. Mire lo que dice la Biblia: estén alerta, cuídense de su gran enemigo, el diablo, porque anda al acecho como león rugiente, buscando a quien devorar. Verso siguiente: manténganse firmes contra él y sean fuertes en su fe. Recuerden, dice la palabra, que su familia de creyentes en todo el mundo está también pasando por el mismo sufrimiento. Amén y amén. Me llama la atención en la palabra: en medio de las preocupaciones, ustedes tienen que trabajar en la fortaleza de su fe y en la firmeza de sus vidas. Levante todo el mundo la mano derecha, por favor, así, y diga: fortaleza de la fe. Pero haga así: pastor, ese brazo mío para un espagueti, no importa. Diga: fortaleza de la fe. Y ahora diga: firmeza en la vida. Otra vez, diga: fortaleza de la fe. Cuando yo diga firmeza, usted va a pisar duro con el pie derecho. Que suene y que retumbe la iglesia. ¿Dónde está el hermano que nos recibió esta mañana, que es como sobrino de Goliat? ¿Qué se hizo? No lo veo. ¿Qué se hizo? búsqueme por favor al primo de Goliat. Dígale que lo necesito, que lo voy a necesitar para este punto. Otra vez, mírame aquí, conmigo, diga fortaleza de la fe. Vamos de nuevo, diga fortaleza de la fe. Listo para pisar, diga firmeza. Wow, cómo se oye de espectacular. Otra vez, diga. ¿Qué diga? Firmeza. Uno, dos, tres. Eso es. Estas dos cosas sí que son. Siéntate ahí que te voy a necesitar, Goliatcito. Ahí vamos. Mire esto. Escuche lo que le voy a decir. El apóstol Pedro dice que en la preocupación debo fortalecer mi fe y mantenerme firme. ¿Qué significa esto? Significa que la preocupación es una oportunidad para estresarte o un tiempo para entrenarte. Se lo vuelvo a repetir. En la preocupación tienes la posibilidad de estresarte o de entrenarte. Usted decide. Si usted cae en el bucle que le mencioné hace un rato de pensar y pensar y pensar y pensar y pensar y pensar y pensar, va a terminar estresado, con la cabeza puesta en eso, dándole importancia al problema más del que merece, creyendo que su vida se va a acabar, que no hay solución, que sus hijos no se van a volver a levantar, que no hay restauración para tu vida, que no hay puertas que se vuelvan a abrir, que te tienes que ir del país porque ya en este país no hay nada para ti. Hoy te voy a decir, si te vas sin la bendición de Dios, te llevas los problemas para donde vayas. Pero cuando tú entiendes que la bendición de Dios no depende de una tierra, no depende de un lugar, no depende de un gobierno, depende de Jehová de los ejércitos, aprenderás a obedecer a Dios y a decir, aunque el mundo me está diciendo que me vaya, permaneceré en lo que Dios tiene para mi vida. Alguien dígame amén, por favor. Pero mire cómo funciona esto. Samuel, vuelve para acá. Corre, Samuel. Corre. Haz de cuenta que un perro te está persiguiendo. Ya te mordió, papi. Vente para acá, Samuel. Samuel, en esta ocasión, va a representar a todos los que tienen fe débil. Haga así. Párese derecho. Levante la cabeza. Sonría. Muérdase el labio de abajo. De pronto consigue lo suyo. Ahí va. Está. ¿Qué pasa cuando mi fe no es fuerte? La preocupación me termina arrastrando. Deténgame. Deténgame, deténgame, deténgame. Mire lo que pasa cuando soy débil. Y diga, yo quiero.
1: Yo quiero.
0: ¿Está viendo? Cuando mi fe es débil, entonces los problemas vienen a empujarme, a decirme, ahora que estás enfermo, te vas a morir. Ahora que estás mal, no vas a poder seguir adelante. Tu ministerio se va a acabar. Y usted dice, lo reprendo.
1: Lo reprendo.
0: ¿Por qué no puede? Porque le falta firmeza. Cuando no hay fuerza ni hay firmeza, eres vulnerable a los ataques del enemigo. Ahora, les traje a un hermano que representa una fe fuerte. Este es un hijo del Altísimo. Venga, Samuel, usted me va a hacer el favor y lo va a empujar a él. Listo. Uno, dos y tres. Empújelo, empújelo, empújelo, empújelo. ¿Por qué no puede? Porque cuando aquí hay fuerza y hay firmeza, no es que no hayan problemas, los van a ver. Pero le digo al diablo, te metiste con la persona equivocada. Viniste a tratar de dañar a un hombre que ha entendido que aunque hayan problemas, también hay rodillas para orar. Que aunque hayan enfermedades, también hay rodillas para orar. Que aunque haya escasez, tengo un Dios que provee. En alguien dígame amén, por favor. Firmeza. Y este concepto nos lo dio el Señor. Pero permítame regalarle esta frase: quien se afirma en la palabra de Dios y en las promesas de Dios nunca será presa fácil para el enemigo. Lo vuelvo a repetir: el que se afirma en la palabra y en las promesas de Dios nunca será presa fácil para el enemigo. Cuando estás preocupado, métele a tu mente la palabra del Señor. Cuando venga el problema, métele la palabra del Señor. Aquí hay gente que me entiende, que dice: pastor, solo Dios sabe cuántas veces crucé esa puerta angustiado, preocupado, con lágrimas en mis ojos, hasta que empezó la adoración y mi mente empezó a escuchar que Dios es santo, y mi mente empezó a escuchar que Dios es más grande, y mi mente empezó a escuchar que Dios es poderoso. Y de luego salió el predicador, salió la predicadora, y Dios puso en su boca palabra que solo Dios y yo entendíamos. Y yo le dije: Señor, eso era lo que yo necesitaba escuchar. Venía derrotado, pero tu palabra me ha levantado. Por eso, cuando el enemigo te encuentra firme, no te podrá derribar. Y hoy declaro en el nombre de Jesús: fortalecerás tu fe, fortalecerás tu vida, y aunque venga la preocupación, no te va a derribar. Grítame amén si lo crees, por favor. No te va a derribar. Jesús nos dijo que debemos aprender a ocuparnos en lugar de preocuparnos. ¿Quiere saber en qué versículo nos lo dijo? Que si quiere saber en qué versículo lo dijo, dígame amén con fuerza, que este pastor es bien bulloso. Chicos, póngamelo por favor. Mateo: así que no se preocupen por el mañana, porque el día de mañana traerá sus propias preocupaciones. Los problemas de hoy son suficientes por hoy. En otras palabras, no se preocupe, mejor ocúpese. ¿Y cómo me ocupo? Hay cosas que te tienen preocupado hoy que hoy no puedes resolver. Pero ¿sabes qué sí puedes hacer hoy? Abrir tu Biblia y leer la palabra del Señor. ¿Sabes qué sí puedes hacer hoy? Poner en tu celular, en vez de estar viendo tantas redes sociales y cosas que no producen nada, te metes a tu celular, pones música de adoración, levantas tus manos, empiezas a adorar al Rey de Reyes, te postras de rodillas y le dices: Señor, tal vez esta era una oportunidad para estresarme, pero la voy a usar para entrenarme. Voy a fortalecer mi fe, porque a fin de cuentas la batalla es del Señor. Él peleará por mí. Alguien dígame amén si me está entendiendo, por favor. Nunca se olvide de esto, iglesia. La oración y la palabra nos ayudan a ocuparnos en lugar de preocuparnos. Cuando le metes a tu vida palabra, cuando le metes a tu vida oración, te vas a dar cuenta que Dios te va a respaldar. Y yo lo veo en la palabra muchas veces. ¿Se acuerdan de la historia de Daniel? Dice la palabra del Señor que un día le llegaron con una noticia y era: Daniel, te van a matar, te van a tirar al foso de los leones. ¿Recuerda qué hizo Daniel? Daniel no se preocupó, Daniel se ocupó. Se fue a arrodillar 3 veces como lo hacía todos los días, orando con las ventanas abiertas en dirección a Jerusalén. ¿Se acuerdan de Pablo y Silas? Los meten a la cárcel. La sentencia era que ahí se iban a quedar. Y yo no veo a Pablo y a Silas llorando, yo no los veo angustiados, no los veo preocupados, los veo ocupados. A medianoche empezaron a cantar alabanzas, himnos al Señor, y la Biblia dice que los cerrojos de la cárcel fueron abiertos. Cuando dice la palabra del Señor que Elías llegó al monte Carmelo, dice que el pueblo estaba en medio de una corrupción terrible, en cabeza del rey Acab, en cabeza de la reina pagana Jezabel. Habían 400 profetas frente a él. Elías estaba solo, pero Elías no estaba preocupado, Elías estaba ocupado levantando un altar para el Señor. Y dice la palabra que el cielo se abrió, cayó fuego del cielo y avergonzó a los profetas de Baal. ¿Se acuerdan del rey David? Alguien dígame amén si se acuerda de David. Había un ejército completo, era el mismísimo pueblo de Israel. Tenían al rey Saúl y al otro lado estaba Goliat encabezando a los filisteos.

0: ocupado. David sabía que era orar. David sabía que era meditar en la presencia del Señor. David sabía que era estar en su presencia. Por eso cuando llega al valle de Elá, no tenía armas, no tenía un ejército, no tenía la edad, pero David estaba ocupado. Por eso cuando mira a Goliat y Goliat le dice: ¿quién soy yo, acaso un perro, para que traigan este pequeñito a hacerme daño? Y David le dice: tú vienes contra mí con espada, lanza y jabalina, pero yo voy contra ti en el nombre de Jehová de los ejércitos, el Dios al que has desafiado, y hoy te entregará en mis manos y te cortaré la cabeza. ¿De dónde sacó esa fuerza? David era débil en su cuerpo, pero por dentro estaba ocupado. ¿Sabe por qué hay gente que está tan preocupada? Porque no está ocupada en las cosas del Señor. Hagan. Diga conmigo: más oración. Fuerte, diga: más oración. Más palabra, porque voy a ver la respuesta de Dios. Le regalo esta frase que dice: cuanto más busques de su presencia, más cerca estarás de sus milagros sobrenaturales. Esto merece un aplauso, dándole gloria al Dios que nos dice: ven conmigo y yo pelearé por ustedes. Ahora déjeme pasar al tercer y último punto. Tercero y último, repítalo conmigo: reconozca la obra de Dios en su vida. ¿Estaría de acuerdo si recapitulamos rápidamente lo que hemos aprendido hasta ahora? La palabra de hoy se llama: ¿qué hago con tanta preocupación? Es que una cosa es estar preocupadito y otra cosa es estar muy preocupado. Cuando estamos preocupaditos, pues uno lo tramita, ¿verdad? Uno dice: ya, esto es pasajero, ya se le va a pasar a mi esposa. Ya se enrosca, pero se desenrosca. Pero es que no les vine a hablar de esos pequeños problemitas. Les vine a hablar de esos que están grandes y pesados, que a muchos de ustedes los tiene tan cansados, diciendo: ay, pastor, yo no puedo más. Solo Dios sabe lo que me está pesando esto. Y lo primero que te enseñé es que esa carga tienes que ponerla en las manos de Dios. ¿Te acuerdas cuando te dije que Él está dispuesto a recibir tu carga y decirte: ven, ponla en mis hombros y caminemos juntos? Y a veces Él te va a decir: no, te voy a dejar que la cargues un ratito más, solo porque quiero que te fortalezcas, pero yo te voy a ayudar. Justo cuando sientas que te estás cayendo es cuando mi mano se va a atravesar para levantarte otra vez. Y a veces lo vamos a hacer juntos, porque necesito enseñarte a depender de mí. Necesito enseñarte a confiar en mí. Necesito enseñarte que en tus preocupaciones yo no puedo resolverte todo. Hay cosas que te toca hacer a ti, y cuando tú hagas tu parte, yo hago la mía. Lo segundo que te enseñé en esta palabra es que debemos aprender, como lo decíamos hace un instante, a fortalecer nuestra fe y a estar firmes en medio de nuestra vida. ¿Recuerdan que fue el momento en el que le dije que si su fe es débil, usted se lo va a llevar la preocupación por delante? Si usted no ora, no lee la palabra, no dedica tiempo al Señor, no se congrega, viene a la iglesia cuando se acuerda, para usted es más importante el trabajo que Dios. Por eso el trabajo te está absorbiendo. Mira, te volviste un esclavo de la empresa, dejaste de congregarte, que porque tienes que trabajar, y estás metido en el trabajo y no estás obteniendo todo lo que necesitas. Porque según tú crees en Dios, y en realidad tú no crees en Dios como deberías creer. Porque si tú creyeras en Dios, sabrías que parar tu trabajo y dedicarle un día al Señor no hará que pierdas, hará que el Señor te diga: ese momento que paraste para mí, yo te lo voy a pagar, y yo te lo voy a sostener, y yo te lo voy a sustentar. Ahí alguien debería estar gritando un amén más fuerte. Pero muchos de nosotros decimos que creemos en Dios, y mentiras, creemos en lo que nosotros podemos hacer. Por eso hay que fortalecer nuestra fe, congregándonos, leyendo la palabra, escuchando las predicaciones, recibiendo, sirviendo. Todo esto nos fortalece. Pero el último punto que el Señor me dio para ustedes es este: reconozca la obra de Dios en su vida. Mire, Cuando preparaba este mensaje, creo que esto fue uno de los momentos que más tocó mi corazón. Quiero que leamos el verso 10, ¿le parece? En su bondad, Dios los llamó a ustedes a que participen de su gloria eterna por medio de Cristo Jesús. Esta parte es muy fuerte, pero es necesario leerla, entenderla, creerla y aceptarla. ¿Están listos? Vamos, conmigo fuerte, quiero escuchar a la iglesia. Entonces, después de que hayan sufrido un poco de tiempo, Él los restaurará, los sostendrá, los fortalecerá y los afirmará sobre un fundamento sólido. Míreme a los ojos y repita esta palabra, diga: proceso. Otra vez. De nuevo. El problema es que cuando aparece el problema, nosotros queremos la solución ya. Y lo que más lo estresa a usted es no poder resolver su problema ya. No sacar de su cuerpo la enfermedad ya. No lograr que ese hombre regrese ya. No lograr que esa mujer le dé la oportunidad que usted le está pidiendo ya. No obtener los recursos que le están haciendo falta, que lo tienen tan preocupado porque ya está cruzando casi la mitad de este mes y tienes varias obligaciones y necesitas que el milagro aparezca ya. Y como no aparece ya, la preocupación crece más. En un mundo que se acostumbró a lo rápido y a lo instantáneo, nos hemos vuelto intolerantes a los desiertos largos. ¿Usted quiere comer? Meta un plato de comida al microondas y está listo ya. ¿Quieres ir a un restaurante? Pasa por el drive-thru, ni siquiera tienes que entrar. Pide por tu carro y te dan la comida ya. ¿Quieres comunicarte con alguien? Toma un celular, puedes hablar al otro lado del mundo con cualquier persona y lo vas a resolver ya. ¿Necesitas transferir algo de dinero? Tomas tu cuenta bancaria en tu computador, en tu celular, lo envías y el dinero aparece ya. ¿Ha visto cómo el mundo cada día es más rápido? Y nosotros creemos que Dios es más lento. No, Dios no es más lento. Dios es el mismo ayer, hoy, por los siglos de los siglos. Él no cambia. Él es un Dios de procesos. Él es un Dios que te lleva en un paso a paso. Sí, eso merece un aplauso, porque aunque genera dolor, debería generarnos gloria. Mi Dios es el mismo. Y quiero que recuerden que el apóstol Pedro le está hablando a una iglesia que está en sufrimiento. El apóstol está hablando a creyentes que están siendo asesinados por seguir a Jesús. El apóstol está hablando a creyentes que están pasando por un momento tan difícil y le dice, entre otras cosas: ustedes creen que son los únicos que tienen problemas, pero en todo el mundo hay varios creyentes que la están pasando mal. Pero les voy a recordar cómo es el proceso de Dios. Le pedí a mi diseñador que generara un esquema con cada uno de los 5 pasos del proceso. Póngamelo en la pantalla, por favor. Léalo conmigo. El primero es, diga: sufrir. El segundo es restaurar. El tercero es sostener. El cuarto es fortalecer. Y finalmente, afirmar. Hoy voy a contar algo que nunca había contado en ninguna predicación. Ustedes son la primicia en todos los países y en todos los lugares a los que Él, por su bondad, me ha permitido ir. Hoy van a escuchar un testimonio que nadie nunca había escuchado. Solo lo sabe mi esposa, ni siquiera lo saben mis padres, lo sabe mi pastor, lo sabe mi mejor amigo y su esposa. En el mes de abril del 2025, yo estaba muy triste porque uno de mis dientes de abajo empezó a salir, un diente rebelde para afuera. Entonces yo sonreía y ese diente se asomaba, como Dios le bendiga, y el diente, amén. Estaba feo. Entonces yo fui, saqué una cita con una ortodoncista le hablé de mi caso, ella me examinó, me dijo qué podía hacer conmigo, cómo podía arreglarme la dentadura, y me mandó a tomarme un examen, una radiografía, una placa. Yo fui, me la tomé, llegué con la radiografía, ella la examina y me dice: Juan Pablo, yo quisiera que tú saques una cita con un cirujano maxilofacial, porque en esta placa que te saqué estoy viendo una mancha rara que no me gusta y sería bueno que te examinen. Cuando yo vi la mancha, me palpé, me comparé y sentí que algo estaba ahí, pero dije: de pronto es sugestión. Así que no le presté atención. Me colocaron los brackets, el diente rebelde se enderezó, gloria al Señor. Pero en el mes de noviembre del 2025, mientras cumplía con mi agenda predicando en otros lugares, empecé a sufrir unos dolores que solo Jehová de los ejércitos sabe lo que yo sentía. Cada vez que predicaba me dolía este lado de mi mandíbula de una forma impresionante. Yo amo saludar a las personas, amo predicar, amo cantar, amo compartir, pero cada vez que lo hacía me dolía. Y yo me empezaba a palpar y sentía como si tuviera una masa aquí grande. Me tocaba, mi esposa no sabía nada. Póngame otra vez el esquema, por favor. Porque en esa temporada lo primero que viene a tu vida es el sufrir. Y yo no dije nada, y por esa temporada empecé a leerme un libro, y en medio de la lectura del libro leo la historia de un pastor que había fallecido un ser querido, y Dios a través del libro me prepara, y yo empiezo a pensar en todo. Digo: y si acaso esto fuese un tumor maligno, y si acaso algún día me tienen que operar, y si acaso no puedo seguir predicando la palabra, y si acaso ya no es un mes sino varios meses, empieza un proceso terrible, y si acaso el cáncer me toca, porque la preocupación llega a tu vida. Pregúnteme quién sabía eso en ese momento. Pregúnteme a quién se lo conté. No se lo conté a nadie. ¿Y sabe por qué no se lo conté a nadie? Porque tan solo unas semanas antes mi esposa había acabado de perder a una prima hermana que había muerto por un cáncer inesperado. A su padre, unos días después, le habían acabado de diagnosticar cáncer. ¿Sabe qué decía mi mente? Donde yo le cuente a mi esposa que tengo un dolor y que al parecer tengo una masa, la voy a angustiar, así que no le voy a contar nada, voy a cargar esto solo. Pero solo Dios sabe cómo me dolía para predicar. Y muchos de ustedes vieron predicaciones y me veían sonreír y me veían decir: así no, dígame, así es. Pero solo Dios sabe, cuando yo llegaba al hotel y me colocaba la mano aquí, le decía: Señor, tú puedes hacer que esto desaparezca, pero si acaso no lo quieres, no importa, porque tú eres dueño de mi vida y aún eres dueño de mi alma, y si me quieres llevar, no importa, Señor, solo quítame este dolor. En enero le conté a mi esposa. Le dije: ya no aguanto más. Ella se asustó y me dijo: ¿qué te pasa? Y le dije: pálpame. Ella me palpó y claro, aquí se sentía una masa, aquí no. Ella se angustió y me dijo: te voy a sacar citas médicas. Yo fui a los médicos, llego donde un maxilofacial casi un año después de que me lo sugirieran. No me quería enfrentar a eso. Me siento, el doctor me palpa y me dice: sí, ahí te percibo algo, pero necesito hacerte exámenes. Me empiezan a mandar exámenes de todo. Finalmente me mandan a hacer una resonancia con medio de contraste. Iban a ver todo. Pasó un mes hasta que pude volver a ver al doctor. Y durante ese mes yo sentí que en medio del sufrimiento Dios había prometido restaurarme. Pero también sentí que Dios me estaba sosteniendo. A nadie le había contado esto, pero Él me sostenía. Nadie sabía, pero Él me sostenía. Yo tenía a veces temor, pero dije: Señor, tuya es mi vida, tuyo es mi cuerpo, tú me sostienes. Y cuanto más lo buscaba a Él, más me fortalecía. Cuando finalmente pasa el mes, casi un año después de los exámenes, el cirujano abre la placa y me dice: acuéstate. Me empieza a palpar y me dice: ¿sientes algo? Le dije: no, doctor, no siento nada. Y me dice: ¿de verdad lo sientes? Me toca duro. Me palpa, me compara, me dice: ¿sientes algo? Digo: doctor, no siento nada. Y él me dice: dice: te voy a mostrar la imagen del tag. Voltea su computador y él me dice: mira, Juan Pablo, son pocas las veces que yo he visto esto. La primera vez que tú viniste yo sentí una masa, pero ni te la palpo ahora, ni en el examen se ve nada. Yo creo que Dios te ha sanado. Le dije: doctor, gracias. Me fui, me senté en mi carro, cerré la puerta y lloré todo lo que no había llorado durante esos meses. Porque no quise llorar, dije: no, Dios me fortalece, Dios me sostiene. Pero ahí empecé a llorar y lloré como un niño, y lloraba y lloraba y lloraba. Pero ya no lloraba de miedo. Ahora no lloraba pensando qué iba a pasar con mis hijos, quién los iba a sostener, si Lorenita se iba a casar con otro, se iba a quedar conmigo, si alguien se me la iba a llevar. Ahora lloraba de gratitud, diciéndole: Señor, gracias. Gracias por amarme. Y sentí al Espíritu Santo sentado a mi lado diciéndome: yo sé que a veces vas a sufrir y vas a pensar que yo te abandoné. Pero ¿cómo viste mi jugada? ¿Cómo viste lo que hice? Aunque tuviste que sufrir, te restauré, te sostuve, te fortalecí. Y ahora tienes más fe de la que tenías antes. Ahora me amas más de lo que me amabas antes. Ahora confías más de lo que confiabas antes. Porque Dios hará algo grande contigo. Alguien grite mi amén si lo cree, por favor. Necesito decirte algo. La preocupación nos hace pensar que todo se está derrumbando, pero toma esta frase, levanta tu mano y recíbela: no estás derrumbado, Dios te está reformando. Lo vuelvo a repetir: no estás derrumbado, Dios te está reformando. Él está haciendo algo nuevo en ti. Le pedí al Señor, estoy a punto de terminar, que antes de darles la conclusión del mensaje, la última frase, la que resume todo lo que aprendimos hoy, me regalara un versículo, una promesa. En mi celular tengo muchas, una nota que dice promesas de la palabra, y cada vez que leo la Biblia y encuentro algo que me toca, lo escribo ahí, lo guardo. Y cuando necesito recibir una palabra de parte del Señor, abro el archivo y la encuentro. Y me propuse ayer, cuando estaba consolidando el mensaje para hoy, leerla una a una. Y cuando sintiera que el Espíritu Santo me decía: ¿es esta? Dije: pues esta es la que voy a llevarle a la iglesia, con la que quiero que sellen, marquen, aseguren lo que Dios les ha hablado. Porque si bien es cierto, Dios ha puesto en la boca de sus siervos y sus predicadores palabra para llevar, pero nunca se podrá comparar a lo que dice la Biblia. Nosotros pasaremos algún día nadie sabrá que existió un predicador casi calvo colombiano que decía: pregúnteme con chisme, que decía así, no dígame, así es. No, se van a olvidar de eso. Pero aunque pasen los años, si nuestro Señor Jesucristo todavía no ha llegado por la iglesia, hay un libro que nunca pasará de moda y seguirá cambiando la historia de esta humanidad, y es la bendita palabra de Dios. ¿Están listos? ¿Están listos para lo que Dios les va a hablar? Yo no soy profeta, pero tengo el libro del profeta más poderoso del universo, que es Dios. ¿Están listos? Levante la mano derecha y léalo con todas sus fuerzas. Ahora sí, dijo, ponlo. Te olvidarás de tus tristezas, o pensarás en ella como el agua que pasa. Tu vida será más clara que la luz del mediodía, y aún en la oscuridad será como el amanecer. Volverás a confiar porque tendrás esperanza, y rodeado de paz podrás dormir tranquilo. La Biblia merece un aplauso. La Biblia merece un grito de alabanza. La Biblia merece una ovación. La palabra del Señor nos ha hablado. Pónganse todos de pie, por favor. Vamos a orar. Aliste su celular. Le va a tomar una foto al a la conclusión de este mensaje. La va a publicar y cuando alguien le pregunta ¿qué es eso? Dile, es lo que Dios me dijo hoy. Es la promesa que Dios me dio hoy, es la palabra que me dio hoy. ¿Están listos? Vamos a leerla. Dice así, la última frase: cuando llegue la preocupación a tu vida, recuerda que no tienes que cargarla solo. Busca la presencia de Dios. Descubrirás que la prueba tenía un propósito y el Señor cambia tu llanto en alegría. Volverás a dormir tranquilo. Amén y amén. Si va a aplaudir al Señor, hágalo sobre su cabeza y déle con fuerza la gloria al único que la merece. Pon tus manos bien arriba, lo más alto que puedas, y dile: Señor, echo toda ansiedad en ti. Toda mi preocupación la dejo en tus manos. Toda mi preocupación la dejo en tus manos. Descanso en tu promesa. Descanso en tu palabra. Oro por aquellos que estaban tan angustiados que no han podido descansar. Su mente ha estado pensando y pensando, pero hoy nos diste una nueva forma de resolverlo. Había un esquema inicial, pero nos diste otro diferente. Y Señor, es en ese en el que queremos caminar, no en lo que a nosotros nos parece, sino en lo que tú nos has enseñado. Bendigo a la iglesia, bendigo a las personas que están recibiendo esta palabra, y oro para que ese proceso de sufrir, de restaurar, de sostener, de fortalecer y de afirmar los alcance a ellos, para que puedan darte gloria y honra y poder decir: aunque entré en el valle de la aflicción, no entré solo. Dios entró conmigo y Él me levantó. Padre, bendigo a tu iglesia en el poderoso nombre de Jesús, y te damos gracias por lo infinito y hermoso de tus bondades, en el nombre de Jesús. Amén, amén, amén.
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2: De la pirámide al monte, jugando un poquitico con la forma de triángulos, entonces estamos jugando con este concepto de la pirámide al monte. Y voy a explicarle cuál es la idea. La idea es que cuando el Señor llama a su pueblo de Israel, recuerda que estuvieron cautivos 400 o 430 años en Egipto. Toda la historia sabemos. Llegaron allá por José, que estuvo allá, pero después un faraón que no conocía a José, muchos siglos después, 3, 4 siglos después, los tomó como esclavos allá en Egipto, que lo representamos así. Pero el Señor levantó a Moisés para liberarlo. No les mandó un método, una estrategia, un protocolo, un procedimiento. Mandó personas, porque las respuestas de Dios generalmente son personas. Envió a Moisés para que los liberara. Y ellos salieron de Egipto, cruzaron aquí el Mar Rojo. ¿Recuerda el milagro que Dios hizo? Sí, claro. Abrió el mar en dos para que pudieran pasar en seco. Pasaron por el lecho del río y llegaron hasta la península del Sinaí. En la parte sur de esa península está el monte que conocemos con el nombre del monte Sinaí. Más o menos, dice la escritura, que en el primer día del tercer mes llegaron. Desde que salieron, primer día del tercer mes. Entonces, ¿qué? Unos 3 meses demoraron en llegar hasta el monte Sinaí. Estuvieron ahí, recibieron la ley. Poniéndome a estudiar más responsablemente para dar la clase como debe ser, me sorprendí que no esperaba que hubiesen tantas veces que Moisés subió al monte y bajó. La mayoría a primera instancia uno cree que fue una vez, ¿cierto? Pero conté casi 8 veces en las que estuvo allá en el monte, como que tuvo citas con Dios, ¿no? Ya vengo a hablar con Dios, no me demoro, estoy pendiente aquí de todo, ¿sí? Y subía, hablaba con Dios y regresaba en ese monte. Ahí recibe la ley, ahí se constituye el pueblo de Dios. Aquí son unos esclavos huyendo, huyendo. Aquí son librados de la muerte. De hecho, el faraón dijo, matémoslo antes de que pasen el mar. Pasaron. Y aquí a este lado están no siendo solo unos esclavos que huyen, ya no son esclavos que huyen, ahora es un pueblo, ahora es una nación, tienen constitución, tienen ley, tienen un Dios, tienen cultura, tienen religión, empiezan a tener la conformación como de una cultura, ¿correcto? Ya no son simplemente, recuerdas que la Escritura dice, somos linaje escogido, nación santa, pueblo adquirido, esclavos, ¿cierto? Nación santa, después de ser esclavo, ahora es Dios configurándonos como nación, configurando Israel como nación. Sin embargo, el proceso, una cosa es dar la ley escrita y otra es escribirla en los corazones y otra es que se vuelva una cultura, se vuelva una manera de ser, se vuelva rasgo de la manera de ser. Usted recuerda, tal vez vino la primera vez a la iglesia, entendió, le gustó, pero de ahí a que pase todo lo que ha pasado en su vida ha llevado tiempo, ¿cierto? En el caso de Israel, de ahí en adelante, usted sabe que llevaron por lo menos unos 40 años dando vueltas en el desierto, dando y Dios aprovechando esa terquedad de ellos para sanarlos de la terquedad. Vea, vea la sabiduría de Dios, utilizando la terquedad de ellos que los hacía dar vueltas para sanarlos de la terquedad que los hacía dar vueltas. Dios es muy sabio. ¿Para qué? Para que así llegaran hasta Israel y asentaran su reino, llegaron a Jerusalén 40 años después. Nosotros, vamos pasando por un proceso y nuestro propósito es llegar a Nueva Jerusalén, pero no es ahorita, eso va a llevar tiempo para hasta que lleguemos a ser realmente el propósito que Dios tiene con nosotros, de que estemos con Él para siempre. Entonces, solo este pedacito, hay mucho más, pero he tomado ese pedacito para hacer un paralelo, ¿sí ve? De la pirámide al monte, que ese proceso de salir de Egipto, de la cultura de Egipto, de ser esclavos en Egipto, de estar allá amarrados en Egipto, pasar por el agua, pasar al otro lado del agua y llegar hasta el monte o al desierto del Sinaí, donde está el monte, hacer un paralelo con la vida cristiana de la mayoría de las personas, sino de todos. ¿Vale? Hagámoslo y verá que es un ejercicio interesante. ¿Cómo lo vamos a hacer? Empecemos. A ver, la primera etapa es salir de Egipto. ¿Qué sería? ¿A qué lo relacionas? ¿Cómo lo llamamos nosotros en nuestra jerga, sin problema? La conversión, correcto, la conversión. Cuando dejaste, como decimos nosotros, el mundo donde éramos esclavos. ¿Y qué decían los israelitas? Jamás hemos sido esclavos de nadie, le dijeron a Jesús. Jesús dijo, no, cualquiera que hace pecado es esclavo del pecado. ¿Hacíamos pecado? No están muy sinceros hoy. Sí, ¿cierto? Sí, y si hacíamos pecado, entonces éramos esclavos del pecado, el mundo nos tenía atrapados, no nos dimos cuenta, es que uno no sabe que tiene una cuerda hasta que trata de ir más lejos de la longitud de la cuerda. Mientras usted esté más cerca de lo que la cadena tiene, usted se puede mover tranquilo. Cuando intenta ir más allá de la longitud de la cadena, es que usted dice, y caramba, yo sí estaba preso. Antes creías que eras un bebedor social, ¿sí? Antes creía que, pues caramba, uno celebra pues cuando hay un motivo, ¿cierto? Cuando se justifica, cuando amerita, cuando el equipo gana, o porque ganó, o cuando pierde, porque perdió, o cuando empata, porque empató, o cuando no hubo partido, porque me aburrí. ¿Sí? Entonces, estábamos esclavos allí, y mire que es una primera etapa como Israel, y tuvimos que ser libres, fuimos libres de ahí, de ese mundo. Y después de eso hubo un episodio que marca nuestra separación del mundo, y es pasar por las aguas. Y la Biblia dice que fueron bautizados en el mar, y nosotros también somos entonces ahora bautizados. El bautismo es muy hermoso y lo hemos estado aprendiendo y estudiando porque el bautismo implica ese rompimiento. Ya ahí queda, tanto que hasta ahí quedan los que los persiguen en Egipto. El bautismo ya genera un rompimiento tan grande que ya es tu muerte. Mueres y resucitas para Cristo. Eso implica el bautismo. Entonces, ese es el cruce por el Mar Rojo, el paralelo. Y luego de eso, entonces llegamos a la vida cristiana, digamos, el valle ahí en el desierto de Sinaí, llegamos a, no sé, la iglesia, la comunidad, esa práctica cristiana que estás ejerciendo tú hoy. Es más o menos el pasaje de todos. Si no es lo que le ha pasado a todos, es porque uno ha salido del mundo. Usted mira, no, no, yo todavía ando aquí. Bueno, el que no grita amén, sino salud, ¿sí? Está despistado. O tal vez dice, yo sí, yo salí del mundo, pero estoy en la orillita del Mar Rojo, no he querido pasar el Mar Rojo. Digo, ah, bueno, complicado, porque todavía estás del lado de allá, ¿cierto? Entonces, los que ya han dado el paso del bautismo, entonces están aquí siendo parte del pueblo de Dios, ya. Somos pueblo de Dios, ese es el propósito. Ese recorrido Dios usó a Moisés para llevar a su pueblo y lo llevó eficazmente. ¿Por qué Dios escoge a Moisés para esa labor? Primero lo probó, primero lo formó. Recuerda esto, Moisés es el instrumento para llevar a ese pueblo desde Egipto hasta Sinaí, ¿correcto? Ese es el recorrido, de Egipto que es el mundo hasta Sinaí que es la iglesia. ¿Por qué? El mundo es allá. Y este Sinaí, usted entra y yo le digo, siente Sinaí. Entonces, ah, ¿por qué? Porque esa es la iglesia, usted sabe que está aquí en el Sinaí. Ahora que estás en la iglesia, ya hiciste el recorrido. ¿Qué? Hasta ahí era la meta. Recuerda que la meta no era el Sinaí. Nuestra meta es la Nueva Jerusalén. Pero falta un proceso. ¿Cómo avanzo en ese proceso? Mira, ese proceso ahí, de ahí para adelante toca ahora es subir. Subir ese monte. Y Moisés subía ese monte. Es más, por eso Dios lo escogió. Varias décadas antes de que esto pasara, le voy a contar. Moisés escapando de que había cometido un asesinato en Egipto, tuvo que huir. Y escapando de que lo encarcelaran, lo juzgaran por eso, terminó por allá en Madián. Allá en Madián se organizó y todo, vivió y se organizó la vida. Pero ocurrió algo muy curioso, porque la escritura nos cuenta un episodio de lo que hizo Dios a través, o lo que Dios le puso a hacer a Moisés, que era un proceso formativo. Recuerda esto, dice Éxodo capítulo 3, versículo 1. En este solo versículo, mire todo lo que dice. Apacentando Moisés las ovejas de Jetro su suegro, sacerdote de Madián, llevó las ovejas a través del desierto y llegó hasta Horeb, monte de Dios. Mira este versículo. De hace muchos años me impactó, hace muchos años, tal vez una de las primeras charlas que di en un campamento. Estoy hablando que yo tendría por ahí unos 14 años y me invitaron a enseñar en un campamento. Y enseñé sobre esto, me pareció tan hermoso todo lo que dice el versículo. Por como Moisés cumple el propósito, llega hasta Horeb, se encuentra con Dios. Y siempre fui, y en ese campamento, y lo recuerdo hoy, mi ponencia o mi propuesta era, ¿quién dijo que uno tiene que dejar las cosas tiradas para encontrarse con Dios? ¿Quién dijo que yo uso mi búsqueda de Dios como un permiso a ser irresponsable? Es que dejé la universidad porque lo mío es lo espiritual. No, terminamos la universidad, hicimos, estudiamos. Ah, no, pero es que el trabajo también se puede, y la familia también, y mis deberes, sí. Yo mostraba cómo Dios escoge a Moisés porque Moisés es capaz de encontrar a Dios sin perderse él. Es capaz de encontrar a Dios. Mire los diferentes detalles. Apacentando Moisés las ovejas. ¿Por qué apacentaba ovejas? ¿Qué sería eso para él? El trabajo. Encontró a Dios y tuvo que dejar tirar. No, pastor, yo es que ya, yo dejé porque voy a servir al Señor tiempo completo. Entonces yo ya dejé de trabajar y entonces ahora manténgame. ¿Sí? Moisés, ¿qué? Está trabajando, ¿no? Apacentando las ovejas, ¿es qué? O sea, léalo de otra manera. Estando Moisés trabajando, sin soltar el trabajo, cumpliendo con sus obligaciones, pero esas ovejas, ¿de quién eran? De Jetro, su suegro. Luego implica otro tipo de cumplimiento con otra área de su vida. ¿Con qué otra área estaba cumpliendo? Con la familia. Estaba cumpliendo con la familia. Ay, no, yo dejé mi esposa, dejé mis hijos, dejé todo porque quiero servir al Señor, ¿no? Lo que quiere es volarse las obligaciones. Pero Jetro, estando Jetro trabajando, ya dijimos, estando Moisés trabajando, estando Moisés cumpliendo con su familia, ¿sí o no? Dice, sacerdote de Madián, era este señor. Ah, cumpliendo con sus actividades también religiosas o ministeriales. Mire lo que está haciendo Moisés. Moisés, que es como usted. Que usted está trabajando, espero. No, sí. Con una cara de cansadito que viene, pobrecito. Dios lo bendiga por eso. Estaba trabajando. Usted está encontrando a Dios sin dejar tirar el trabajo. No es que los miércoles no voy a trabajar porque voy a la iglesia en la noche. No, usted viene de una jornada difícil. Y aparte de eso, ha cumplido con su familia. Y aparte de eso, viene y cumple sus actividades con la iglesia, sacerdote de Madián. Y en medio de todo y sin dejar nada tirado, dice que llevó las ovejas a través del desierto. Es que una cosa es llevar camellos a través del desierto. ¿Sí? Otra cosa es llevar motos, el París-Dakar, buenísimo. Otra cosa sería llevar dromedario, no sé si, pero ovejas ¿Se imagina ovejas? ¿Te imagina pastorear ovejas en el desierto? ¿Te imaginas lo difícil que debe ser? ¿Lo complicado? ¿Lo esforzado que debe ser? Entonces le está diciendo, bueno, Moisés no dejó el trabajo tirado, ni dejó la familia tirada, ni dejó la iglesia tirada, y fue algo muy difícil. Muy difícil, y sin embargo lo hizo. ¿Qué hizo? Llegó hasta Horeb, el monte de Dios. No es cualquiera. ¿Sabes quién es? Es su merced. Su merced está haciendo como Moisés. A pesar de todo, está ahí. Y fácil no es, pero ahí va. Con su anhelo de qué, encontrarse con Dios. ¿Sabes qué pasó allá en Horeb? Primero, ¿sabes qué es Horeb? Horeb es también un complejo de montañas. Una de esas montañas es el Sinaí. Puede ser la misma montaña. O puede ser que a esa montaña a la que subió Moisés con las ovejas fue el mismo monte Sinaí que subió después. Y no tendría nada de raro porque parece que sabía por dónde subir y por dónde bajar. Fácilmente. Puede ser la misma porque Horeb es el complejo de montañas de las cuales una montaña es el monte Sinaí. Podía ser ahí mismo. Y entonces él llegó hasta allá y apareció una zarza, que las zarzas se cristalizan las hojas por el calor y luego por hacen función como de lupa y se prenden candelas solitas, pero eso es un fogonazo, se prende y se seca de una vez.

igual, que viene hasta aquí, que busca a Dios, quiero encontrarme con Dios. Dios permita que se encuentre y encuentres un llamado de Dios para tu vida. Por eso Dios escoge a Moisés, porque Moisés es capaz de atravesar el desierto sin soltar sus ovejas, sin abandonar su familia, haciendo algo sumamente difícil, sin abandonar ni siquiera sus obligaciones con la iglesia. Es un hombre que encuentra a Dios sin evadirse de su vida. Por eso nosotros decimos a veces, tenga una vida, porque el concepto tradicional de la religión es que usted tiene que renunciar a una vida y volver la religión o la actividad de iglesia a su vida. No, qué bonito tener una vida y todo lo que tú vives vivirlo en Dios. Y él, sin dejar nada de eso, logró tener un encuentro con Dios. Entonces Dios dijo, necesito a alguien que sea capaz de llevar un rebaño difícil en medio de un desierto hasta el monte mío. ¿Quién era el mejor candidato? Moisés. Y entonces Dios lo usa. Ahora, lo que hizo con ese rebaño, lo va a volver a hacer, solo que con personas. ¿Qué estaba haciendo Dios con él? Lo estaba entrenando, ¿cierto? Ahí, y él ni sabía. Y todas las cosas que le estaban pasando, las dificultades que pasaban, lo estaban preparando para el plan de. Él ni sabía, él estaba yo un miércoles sentado oyendo una predicación de Moisés, preocupado por cosas que le están pasando, sin saber cómo resolverlas, y no tenía ni idea que era un entrenamiento que Dios estaba haciendo para poderlo usar para los grandes planes que Dios tenía para él. Será bueno decirle a Moisés: no se desanime, Dios sabe lo que está haciendo, no estás de cuenta tuya, Dios tiene un propósito para ti. Qué hermoso. Así, efectivamente, Moisés lo hizo. Moisés logró llevar el pueblo y lo llevó. Le mostré la gráfica, usted sabe que le llevó el primer día, el tercer mes, dice la escritura, lo llevó hasta estar frente a ese monte Sinaí. Ahora, el pueblo ya está ahí está la montaña donde se aparecía, pero estuve mirando como en la tercera subida, Dios dijo que iba a hacer manifestaciones para que el pueblo comprobara que Dios estaba con Moisés, para darle como señal de que estoy con usted, de que lo respaldo, además de las que ya dio saliendo de Egipto, ¿cierto? Yo di señales de que estoy contra Faraón, pero ahora voy a dar señales de que estoy con usted. Y esas señales fueron cosas espantosas. Eso fue truenos, una nube densa, luces, sonidos como de trompeta, o sea, unos estruendos impresionantes, tremendo. Eso ocurrió más o menos en la tercera. ¿Ves que subió? Cuando cada vez subía y le daba una respuesta del pueblo a Dios y luego le traía un mensaje de Dios al pueblo. Mire lo que dice Éxodo 20. Todo el pueblo observaba el estruendo y los relámpagos y el sonido de la bocina y el monte que humaba. Eso fue como un volcán, ¿cierto? Como si hubiera estaba un volcán, humeaba. Y viéndolo el pueblo, temblaron y se pusieron de lejos. Yo hubiera hecho lo mismo, ¿sí? Toma las tres, cuatro fotos y corra, ¿cierto? Porque eso asusta. Y dijeron a Moisés, ¿qué le dijeron? Habla tú con nosotros y nosotros iremos. Pero no hable Dios con nosotros, para que no muramos. Llegamos ahí, él subió con las ovejas hasta allá. ¿Recuerdas que con las ovejas llegó hasta el monte de Dios? Con las ovejas. Entonces, la idea es que el pueblo tuviera ese contacto con Dios, pero se asustaron de toda la parte de los efectos especiales. Le dieron muy duro, todo eso estaba tremendo y se asustaron. Y le dijo, mira, usted todavía tiene muchas ganas de subir. ¿Y qué le diría, señora? No, pues la verdad, tengo tanto que hacer. Estoy como tan ocupada. Dejemos que suban otros y nos cuenten. Después subimos nosotros. Y todo el pueblo fue a acuerdo y dijeron a Moisés, venga, Moisés, hagamos una cosa. Vaya usted, suba, encuéntrese con Dios. Y baja y nos dice a nosotros. Nosotros le decimos a usted qué le dice a él. Y él, háganos el favor. Usted que ha subido tantas veces por ahí, usted le tiene el tiro a eso. Y usted como que eso de los rayos, como que uno va, usted no le asusta eso, ¿no? Es como sordo el tipo ese. No le asusta ni el sonido de la bocina. Usted. Entonces, no queremos subirnos. Aquí está bueno, ya llegamos hasta aquí. ¿Qué más quiere? Llegamos hasta aquí, estamos alrededor del monte. Ya lo logramos, estamos aquí cerca. Logramos llegar aquí. Denos, hasta aquí está como bueno. Somos bien usted solo. Ya empieza a creerse. No el plan de que vayamos a encontrarnos con Dios, sino el plan de que vivamos en los alrededores, estemos aquí en los alrededores y tengamos a uno que suba y haga la vuelta. Eso es complicado, porque Éxodo 24 nos cuenta que es en la siguiente subida que ocurrió. Nos cuenta en el versículo 9, y subieron Moisés y Aarón, Moisés y el hermano, Nadab y Abiú, los hijos, y 70 de los ancianos de Israel, ¿cierto? Entonces ahí hay 74 personas que subieron. Que van subiendo hasta ahí, ¿cierto? 74 personas. En el versículo 9 de Éxodo 24. Atención.
Pero mire, en el versículo 13 dice:

0: Y se levantó Moisés con Josué, su servidor, y Moisés subió al monte de Dios. ¿Se levantó Moisés con quién? Era 74. Ahora, en ese siguiente nivel, ¿cuántos había? Solo dos. Y luego, en el versículo 15 dice, entonces Moisés subió al monte y una nube cubrió el monte. ¿Cuántos hay arriba? Uno. 74, 2, 1. Aparece un concepto muy relacionado con los conceptos espirituales, volviendo lo espiritual religioso. Un concepto sumamente fuerte y sumamente permanente, que es el concepto de los niveles, de las jerarquías, de los cleros, de los estatus. ¿Te das cuenta? ¿Por qué surge? Porque a la persona le parece más cómoda que alguien vaya, ordeñe las nubes y luego baje y me lo cuente a mí. Para la gente es más cómodo, ¿o no es más cómodo? ¿O es muy rico subir la montaña? No, no. Vaya usted, viene y me cuenta. Yo le pongo cuidado. Vaya, yo espero. Vaya tranquilo, no hay afán. Vaya y me trae. Que alguien vaya por nosotros. Ese concepto de los estatus, de los niveles, de la jerarquía religiosa, prácticamente que aparece ahí. Aparece muy convenientemente. Conveniente para ellos, conveniente para los del primer nivel, los del segundo nivel y el del nivel más alto. ¿Quién va a oponerse a eso? ¿Quién va a luchar contra ese, contra este sistema, contra este esquema, contra este método? ¿Ellos van a luchar contra este? Si ellos fueron los que lo propusieron. ¿Estos van a luchar contra eso? No, porque están por encima de esto y no les toca subir tanto. ¿Este va a luchar contra ese sistema? No, subió más que la mayoría y no le tocó ir hasta allá. ¿Él va a luchar contra eso? No, porque él habla con Dios y es el único que habla con Dios y es el siervo de Jehová y es el ungido de Jehová y solo él, Dios le habla y él. Tenemos que preguntarle a él qué le dijo Dios. ¿Se parece a algún esquema que haya visto usted en algún lado? Ese esquema permanece. Por eso es sumamente complicado, por eso. Y entonces el pueblo está dichoso, mírenlos, ahí están felices, porque eso es lo, así funciona divinamente. Y entonces como funcionó y Moisés llegó hasta arriba, aprovechando que Moisés se había ido, pero como no volvía, ocurrió algo. ¿Recuerda qué ocurrió? Le hablaron a Aarón y le dijeron, no, esto aquí, esto está como complicado. En Éxodo 32. Y entonces viendo a Aarón que la gente estaba inquieta, él estaba diciendo, mire, estamos para gracia, nos devolvemos. Porque ese varón como que se fue, no sabemos nada. No escribe, yo lo miro y no está en línea, ni nada. Me ha dejado en visto, ni contesta. Algo está pasando. Entonces el varón no ha vuelto. Entonces háganos algo. Y le hacen una. Sigue siendo el esquema más conveniente. El esquema se vuelve todavía más a gusto, más cómodo. Ellos le dicen que les haga ídolos y que cambien la metodología. Y viendo esto, Aarón, mire lo que hizo. Edificó un altar delante del becerro, un becerro de oro que hicieron. Y pregonó a Aarón y dijo, mañana será fiesta para Jehová. Ya puede ser algo raro ahí, ¿no? Está prohibido y está levantando un becerro como hacían cuando estaban en Egipto. Lo está haciendo aquí. Está levantando un becerro y dice que eso es de Dios. Dice que eso es para Dios. Y al día siguiente madrugaron y ofrecieron holocausto. La gente estaba dispuesta. Eso era raro. Para eso estaban listos. Para eso estaban listos 9 a 15 estiles. Y presentaron ofrendas de paz. O sea, dieron una ofrendita buena también. Porque y se sentó el pueblo a comer y a beber y se levantó a regocijarse. Estaban en ferias. ¿Están bravos ellos? ¿Cómo están? Así, está bien. ¿Están contentos? Oiga, y Dios, pues está hablando con el cuchito. Allá está hablando. Veremos a ver qué dice. Y el encargado de ejercer la dirección espiritual de esa gente, ¿qué está haciendo? Pues lo que la gente está pidiendo que haga. Ellos pidieron que hicieran eso. Dice Éxodo 38, cuando estaba arriba Moisés, no sabía lo que estaba pasando. Dios habla con Moisés y le cuenta lo que está pasando. Dios le cuenta, porque Dios sí ve lo que está pasando. Moisés no, pero Dios le dice, ese pueblo que usted dejó allá abajo, pronto se han apartado del camino que yo les mandé. Se han hecho un becerro de fundición y lo han adorado y le han ofrecido sacrificios y han dicho, Israel, estos son tus dioses que te sacaron de la tierra de Egipto. Ahora, el término que se utiliza ahí para dioses es Elohim, que termina en im, que significa el plural, dioses. Lo que está diciendo es lo que dijo el mismo Aarón. Este Dios, Elohim, porque Elohim es un nombre de Dios. Así cuando lo leemos así, parece que estuvieran diciendo, ellos eran conscientes que estaban adorando a otros dioses. Pero cuando entendemos el término que se utiliza, lo que le dijeron es, este es el Elohim que te sacó de Egipto. O sea, están haciendo un sincretismo, están mezclando el paganismo con la adoración al Dios que lo sacó de Egipto. Eso es lo que Dios le hizo. Es más, ¿sabes qué le dijo Dios? Ese trato de Dios, esa relación de Dios con Moisés es sumamente edificante. Estudie mucho esa relación de ellos. Porque Dios le dice a Moisés, voy a cortar ese pueblo y voy a levantar otro pueblo en otro lado mejor y lo voy a poner a usted a dirigirlo. ¿Sí? Que le digan eso a uno. No sé qué diría. Yo también diría, ah, ¿cómo le ocurre? Pero, bueno, a uno sí. No, mentira. Pero Moisés lo que hace es que, mira este juego de roles tan hermoso. Moisés asume la posición casi de queja de Moisés para forzar que Moisés asuma la posición benévola y misericordiosa de él. No sé si lo están entendiendo. Salomón, cojan el niño, pártanlo en dos. Está tomando la función cruel que está pidiendo la otra señora, que se quede sin niño su amiga. Está poniendo la posición de ella para que la que es de verdad diga, no, mejor entrégueselo y no lo mate. Está sacando lo bueno, asumiendo ese rol. Es espectacular, esa conversación es hermosa, porque Moisés está diciendo lo que el corazón de Dios le está diciendo a Moisés, lo que el corazón de Moisés le podía estar diciendo. Le está diciendo, está cansado, esa gente es desobediente, terca, ¿no? Eso, eliminémoslo y hago otra nación y se la doy. Eso podía estar en el corazón de Moisés. Y Dios lo pone en su boca como si fuera él. Y al hacer eso, ¿qué hace con Moisés? Moisés entonces, al ver eso, ¿cierto? Esa psicología inversa. Al ver eso, entonces Moisés dice, no, señor, porque la gente va a decir que usted sacó de Egipto para matarlos y su nombre va a quedar pisoteado. Mire Moisés asumiendo los argumentos del lado de Dios, porque Dios en su sabiduría jugó a asumir los argumentos de Moisés y le cambió el enfoque. Y Moisés dice, no le haga nada. Y bajó a ver qué estaba pasando. Cuando bajó, eso yo la gritería y toda esa bulla, y bajó a ver qué era, y habló con Aarón, el encargado. Éxodo 32:22, y respondió Aarón, no se enoje mi señor. Tú conoces al pueblo que es inclinado al mal. O sea, ¿la culpa de quién es? De la vaca. La culpa es del pueblo. Ellos fueron, ay, es que esta gente, usted sabe. Porque me dijeron, ¿cuál es la razón por la que el clero hace las cosas o decide hacer las cosas? En ese sistema de estratos, en ese sistema de jerarquías, ¿cuál es la razón para que el jerarca, el pastor, el apóstol, el director, haga las cosas? ¿Cuál es la razón que lo lleva a él a determinar qué hacer? Lo que el pueblo diga. Porque la voz del pueblo es la voz de Dios. Porque toca que darle gusto a la gente. Y como ellos me dijeron, haznos dioses que vayan delante de nosotros, porque a este Moisés, el varón que nos sacó de la tierra de Egipto, no sabemos qué le haya acontecido. Y yo le respondí, ¿quién tiene oro? Apartadlo. Y me lo dieron. Y lo eché en el fuego. Y salió este cerro. Eso es lo que salió, o sea, ni siquiera nos propusimos, fue chamo, cuando salió, uy, ay, mira esto, ya lo salió ahí. Atención a este modelo, quiero llegar a esto y que juntos analicemos esto. El sistema de jerarquías, yo les dije, estos están en contra del sistema jerárquico, los que están en algún nivel del sistema jerárquico lo van a cambiar, es un sistema vicioso, pero sumamente estable. ¿Le compruebo que es sumamente estable? Todas las culturas del mundo tienen religiones. Y pasan los años y las religiones permanecen. Son sumamente estables porque son cómodas. Para los que están abajo, que no tienen que hacer la vuelta, y para los que hacen la vuelta, pero están arriba. Ese sistema funciona. Ellos no van a tener nada en contra de ese sistema, porque es un sistema piramidal. Y si usted sabe un poquito de geometría, sabe que ninguna figura geométrica es más estable, bueno, que sea tridimensional, ¿no? Porque el plano es muy estable, pero ninguna figura tridimensional es más estable que una pirámide. Es la más estable, más que un cubo. El cubo, por el peso que tiene en la parte superior, por un radio de torsión, puede cabezar y puede, un camión puede voltearse. Una pirámide no, tiene una base tan inmensamente grande con relación a su punta, su parte superior, tiene el centro de gravedad muy abajo. Es sumamente estable. El sistema religioso piramidal va a colapsar, va a caer, No.
1: ¿Qué es lo más que le puede pasar? Vaya, cuando vayan a Egipto y ya den una vueltica allá por el Valle de Gizeh, van a ver las pirámides de Keops, de Kefren y Micerinos, y se dan cuenta que no se voltean. Trate de voltear uno, vaya, yo le doy permiso. Si la voltea, yo la pago, vaya. No se cae. Lo más que puede pasar es que se desgastan. ¿Se han notado eso? Que se desgastan. Ah, bueno, esos sistemas religiosos se desgastan. Se desgastan, pero no se caen. Entonces tienden a permanecer. Ahora, darle a la gente lo que pide hace que la gente esté feliz. Si le damos a la gente lo que la gente está pidiendo, generalmente lo que se está pidiendo es una versión aquí de lo que teníamos allá. El que entendió, entendió. ¿Qué quiere el pueblo? Una versión aquí, una versión sinaítica de lo que teníamos allá. En la versión riojainerítica, allá en Río Janeiro, ¿cierto? Queremos aquí lo que tenemos allá. Y entonces, si se le da gusto al pueblo, el pueblo permanece y está feliz y están en fiesta. Y si están contentos, pasa algo que hace que todo el sistema sea aún más estable. Fluye el oro. ¿Te acuerdas? Que les dijo, bueno, tiene unos arcillos. Y él dice, y me lo dieron. Y la gente cogió, lo entregó. Para eso sí hay. Nunca se harán de rogar. Esos sistemas son exitosos a nivel de permanencia de sus jerarquías, a nivel de satisfacción de la gente. Son relativamente exitosos y tienen los recursos, porque para lo que llena la carnalidad de la gente siempre habrá recursos. Ese es un sistema que se parece a cualquier sistema religioso que usted y yo conozcamos. Inclusive, no estoy exceptuando inclusive el cristianismo evangélico. Si es así, si nos dedicamos a hacer lo que la gente pide, y la gente realmente pide, hagamos una versión evangélica de lo que teníamos allá en Egipto. Y si lo hacemos, la gente queda contenta y entonces fluye el recurso. Ellos no quieren que cambie la jerarquía. La jerarquía en ninguno de sus niveles tampoco quiere que cambie porque es una pirámide. Y de hecho es tan pirámide que la mayoría de sus métodos de crecimiento son los mismos métodos que utilizan para auspiciar en los multiniveles. Entonces, ese es el sistema religioso. Y uno puede caer ahí y pasar la vida ahí creyendo que está haciendo bien porque hay caminos que al hombre le parecen derechos, pero su fin es camino de muerte. Y uno cree que lo está haciendo bien por la sencilla razón de que ya no estoy en Egipto. Ya no fumo, ni bebo, ni na, ni na. Entonces ya estoy. Digo, no, ni fumo, ni bebo, pero ni na, ni na, sí, digo. Pero estoy a este lado, creyendo que como ya salí de Egipto, ya, por el hecho de que ya no soy esclavo, estoy bien. Pero en mi corazón, ¿qué querían ellos cada vez que pasaba algo difícil? En su corazón, ¿qué querían? Y amenazaban. Eso yo no vuelvo a la iglesia. Eso yo me voy para el mundo. Eso cuando estaba allá me iba hasta mejor. Ahora están amenazando, en su corazón está todavía Egipto. Sí, hace 3 meses salieron de Egipto, pero Egipto no ha salido del corazón de ellos. Ese sistema es estable. Es estable. ¿Qué pasó cuando Moisés bajó? ¿Alguien recuerda lo que pasó? Le dijo, primero molió el oro. Hizo que se lo tomaran los que habían estado adorando el becerro ese. Lo molió. Luego habló con ellos. Dijo, ¿quiénes están por Jehová? Los que están por Jehová, cojan su espada y busque al familiar suyo que estuvo allá en la furrusca y santifíquese en la vida de su familiar. Y les tocó a los de Israel ir a matar a los que habían estado ahí. ¿Sabes cuántos murieron en ese día? 3.000 hombres murieron. ¿Cuántos murieron en manos de los ejércitos del faraón que los persiguió hasta el Mar Rojo? ¿Cuántos murieron en las manos del faraón? ¿Cuántos murieron en el ángel de la muerte el día de los primogénitos? ¿Cuántos? Ninguno. Del ejército del faraón, ¿cuánto mató? Ninguno. Y entre ellos mismos acaban de perder 3.000. ¿De dónde vienen los mayores tropiezos y pérdidas y las luchas y las guerras en esas comunidades religiosas? ¿De dónde? ¿De afuera? ¿De ellos mismos? Ya estos asumen una postura contra otro y usted los ve en redes sociales, este tirándole a este otro, duro a este otro, nunca habla mal contra nadie. Yo veo a uno ahí y me fastidia. Ay, que porque Jesús Adrián Romero le dio la mano al Papa. Eso es un pagano, no sé qué más, qué tal. No ha hecho ni la milésima parte de lo que ha hecho este otro para Dios. Y hermano, y si a mí me larga la mano el Papa, pues yo le doy la mano. Que un maleducado no soy.
0: y él es el líder de un país, presidente. Ah, yo puedo saludar al líder de otro país. Cuando saludo al presidente de Nigeria u otro país, usted no sabe en qué cree él. Esto no le importa.
1: Eso no es, es mi opinión. Y a lo que estoy enfocando, no se me distraiga con eso, es cómo somos dados para perseguir al otro y pelear entre nosotros y crear más facciones y más divisiones. Y la espada la tenemos lista contra el hermano. Contra los enemigos, ninguno.
0: ¿Quién dijo sacó espada contra los soldados? ¿Quién dijo, no, pues esperemos que nos caigan aquí los del ejército mientras van pasando los del Mar Rojo y nosotros atendemos a algunos? No, corra. Pero contra el hermano usted lo viera. Quiero ver esos que argumentan contra las iglesias y contra los ministros. Quiero verlos parados en una esquina predicándole a la gente, parados en un sitio, en una manifestación por allá de pensamientos distintos a los de Dios. Párese y predique, a ver. No, y si no, son espadas de ellos contra ellos mismos. Y el final de ese esquema, muy estable, muy permanente, muy satisfactorio para esto, para esto, para esto, para todo el mundo, el final de eso es un final de muerte. El final de eso que pasó en el Éxodo terminó siendo el final de muerte. Y el final de una vida religiosa termina siendo condenación. Qué triste uno pasar la vida y darse cuenta que no, realmente no tuvo una relación con el Señor. Entonces, ¿cuál es la propuesta? Es muy sencilla. Mira, has hecho un gran recorrido ya. Te felicito. Saliste del mundo. Te felicito. No sé, piensa en ese momento, ¿qué hacías antes que no haces ahora? Espero que hayan cosas que hacías antes y ahora no. Espero, ¿no? Este año vagabundeaba mucho y yo era borracho, era grosero, era peleón, era infiel. Bueno, piense este, ¿no? Ninguno, nada. Bueno, piense, imagínese entonces, invéntese. Piense entonces en un tío. Yo te pregunto, ¿ha habido grandes cambios en tu vida desde que saliste del mundo, pasaste por el bautismo y ahora estás en la iglesia? Realmente, digamos, ¿ha habido cambios? Seamos francos, hay muchos cambios, ¿verdad? Uno mismo se desconoce. Uno dice, yo ¿de verdad?
1: ¿Hubiera sido el de antes al que usted le insulta como insultó? Ay, Dios, sí.
0: ¿Ha habido cambios? La gran pregunta es, si nos quedamos aquí en el valle, dependiendo de que otro suba a ordeñar las nubes y me traiga lo que Dios dijo, y necesito que otro ore por mí, que otro me dé consejería y que otro me enseñe y todo. Cuando la Biblia dice que por el Espíritu Santo ninguno enseñará a su compañero, sino que en la búsqueda personal encontraremos al Señor cada uno. Ya llegamos hasta aquí. ¿Nos vamos a quedar aquí abajo en el valle? Si nos quedamos ahí, ese método es jerárquico. Si nos quedamos ahí, vamos a terminar queriendo simplemente hacer una versión cristianizada de lo que teníamos en Egipto. Si nos quedamos ahí, vamos a caer en un sistema religioso que su fin es de muerte. Entonces, si ya llegamos hasta ahí, el propósito es ahora hay que subir a esa montaña, a encontrarnos con Dios, como hizo Moisés con las ovejas. Mira, si los mismos pasos que has dado cuando viniste de Egipto hasta aquí los dieras ahora hacia arriba en tu búsqueda de Dios, no caerías en un sistema religioso, te encontrarías cara a cara con Dios en la zarza y Dios te diría a ti el plan que tiene contigo y te ungiría y verías la gloria de Dios. Pero mira cuántos pasos diste hasta aquí y ahora te has parqueado en la iglesia. Mira el año que te convertiste, piensa en el año que te convertiste. Yo, por ejemplo, tu caso, ¿sí? 1637, piensa en el, no, mentira, no es tan viejo. Pero piensa en el año que te convertiste y piensa el tú del siguiente año.
1: Y ahora toma el año pasado y compáralo con este. Y dime si ha habido la misma magnitud de cambio.
0: Y si eres honesto, tienes que decir, no, pero yo estoy aquí contento. Porque hacemos cosas bonitas. Porque hay alguien que viene y nos enseña y nos le da más caída la cosa. Y si yo tengo algo, le pregunto, pastor, vaya ahora y pregúntele a Dios por qué tal cosa. Mire, pastor, háblele a mi hijo. Pastor, mire, ¿qué hago con mi esposa? Y ese sistema, ¿por qué funciona? Porque le conviene a todos. Le conviene al perezoso que no quiere orar ni buscar de Dios y otro le trae la razón, ¿cierto? Y le conviene al que cobra peaje por ir y yo le pregunto. Yo hoy le pregunto, hermanito, ¿sabes que ha habido una necesidad en la iglesia? Hemos querido poner un sobretecho amortiguado para que cuando llueve no se oiga la lluvia. Pues me acaba de ocurrir el proyecto, está bueno, ¿cierto?
1: Nadie está incómodo con ese proceso. Nadie. Ni el que es perezoso para buscar de Dios, ni el que cree que tiene acceso y sabe subir la montaña y bajar, ni los que están en otros niveles. Todos protegen esa pirámide para que no se mueva. El pueblo está contento porque le gusta eso. Están, ¿qué hay que darle? Lo que la gente pida. ¿Y qué pide la gente? Una versión cristianizada de lo que tenían cuando estaban en el mundo. Están todo el mundo felices. Y sobre todo, fluye el recurso. Y como Dios es fiel, la gente aporta y Dios, de todas maneras, para que no digan que él incumplió, Dios bendice y prospera, porque son principios espirituales. Todos estamos bien, no nos falta nada. De ninguna cosa tengo necesidad. Soy rico y me he enriquecido. ¿Recuerdan quién decía eso? La iglesia de la Odisea. Y esa iglesia está en condenación. ¡Qué triste! Mira, todos los hábitos que dejaste y los reemplazaste, ¿cuántos hábitos nuevos has crecido de ayuno, de oración, de vigilia? La expresión de Jesús es muy linda porque dice, y decía a todos, si alguno quiere venir en pos de mí, si decía a todos, si alguno. Si decía a todos, alguno. O sea, el llamado es para todos, pero el proceso es individual. Y el proceso religioso es bonito porque no es individual, es colectivo. Tuvimos el evento, ya fui al evento, fui al campamento. Hicimos un ayuno de tantos días, toda la iglesia, ¿no? Pero la verdadera subida al monte es la subida individual. El salmista decía, cuando mi corazón desmayare, llévame a la roca que es más alta que yo. En crisis, ¿qué hay que hacer? Trepar, muchachos, trepar, trepar cada uno. Ay, ponga a las viejitas de la iglesia a orar. Sí, pero usted, al menos un Padre Nuestro siquiera. No. Prepara. Que estos, les ruego, que estos pasos tan eficaces que diste desde Egipto hasta aquí, hasta el Sinaí, ahora los des en dirección a la intimidad tuya, al crecimiento con Dios. Que el mismo cambio que hubo en cada mes, en cada semana, en ese año, lo haya ahora y el nivel que tendrá va a ser un nivel maravilloso. Para que no vivas esto, porque ya sabes el fin de esto. Digo algo con tristeza, no pasa aquí, pero pasa en otras iglesias. Que hay muchas personas que están en la iglesia, pero no están en Cristo. Que uno se preocupa, ¿y cómo van a explicar cuando desaparezcan esas millones de personas el día del rapto? Tal vez si no son tantos, no hay que explicar mucho. Sé uno de ellos. Pero es que me gustaría subir en el rapto. Empieza a subir ya. Ha avanzado tanto hasta aquí. Empiece a subir. Cambie ese concepto que hasta ahora has tenido de amontonarte ahí. Hebreos 4 dice, por tanto, teniendo un gran sumo sacerdote que traspasó los cielos, Jesús, Hijo de Dios, acerquémonos pues confiadamente al trono de la gracia para alcanzar misericordia y hallar gracias para el oportuno socorro. Mis hermanos queridos, si el Señor decidiera recogerme hoy, que es la decisión de Él, pero el problema es de Él, descanso con decirles esto. Descanso con decirles, ustedes, como les gusta lo espiritual, son presas fáciles para caer en religiones y en sectas. Porque les gusta lo espiritual, porque son disciplinados, porque quieren crecimiento personal, fácilmente pueden caer en una secta o volver una secta lo que estén haciendo. Si no entienden que no se trata de hacer una versión cristianizada de lo que dejé en el mundo y tener unas jerarquías piramidales estables, sino todo se resume a que tenemos un sumo sacerdote que traspasó los cielos y que es en él que tenemos que crecer mientras nosotros menguamos. Crece en tu relación con Cristo. Ya has hecho cosas más difíciles que sacar un día a la semana para ayunar. Ya has hecho cosas más difíciles que eso, en serio, de verdad. Has dejado cosas terribles. Dios te ha dado la fortaleza, el Espíritu Santo te ha transformado. Has dejado de hablar obscenidades. Hubo un cambio en ti. ¿Por qué no sigue habiendo un cambio ahora? Has dejado de hacer maldad. Y llegaste hasta aquí. Gracias por estar aquí frente al monte de Sion. Ya que estás frente al monte de Sion, sube. Y una de las decisiones es, la subida no es colectiva. La subida no es colectiva. Empieza a trepar en tu relación con Cristo Jesús. ¿Has entendido el mensaje, cierto? ¿Has entendido? Tú empiezas a crecer en tu relación con Cristo Jesús. Cierra tus ojos un momento y dile, Señor, Señor, lo entendí, dolió, pero entendí. Entendí. Podemos caer sin darnos cuenta en un sistema sectario religioso que nos va a hacer sentir cómodos a todos, que no nos daremos cuenta hasta que oigamos en el juicio decir, apartados de mí, hacedores de maldad, nunca os conocí. Nunca os conocí, nunca hubo la profundidad adecuada en nuestra relación. Y tal vez estamos contentos. Y tal vez fluye incluso la bendición. Pero fácilmente nuestra vida espiritual se vuelve una religión. Y fácilmente las cosas que creemos, llamamos que son de Dios, son ídolos. Y fácilmente estamos condenando nuestra alma sin darnos cuenta que esto de lo que se trata es crecer en mi relación con Cristo Jesús.
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3: Y el Salmo dice, crea en mí, oh Dios, un corazón limpio y renueva un espíritu recto delante, recto dentro de mí. Y esta es la palabra clave, no me eches delante de ti y no quites de mí tu Santo Espíritu. Vuélveme el gozo de tu salvación y espíritu noble me sustente. Bueno, estamos a casa prácticamente llena aquí. La iglesia bien extraña, es más alta para arriba que para de largo, pero gloria al Señor. Yo quiero que escuche lo que voy a hablarte, si es posible que me preste atención. Yo sé que algunos vienen por sanidad, por liberación, quieren que Dios los toque. Y yo creo que el Señor está listo en un momento dado para hacerlo. Pero hay algo más que recibir un milagro. Hay algo más grande que recibir prosperidad o éxito. Hay algo más importante que todo lo que podamos tener materialmente hablando, y eso se llama la presencia de Dios. En este Salmo 51, que le he puesto como título, ¿cómo recuperamos la presencia de Dios? El salmista David se expresa y le dice a Dios unas palabras que me estremecen el corazón. Cuando yo me venía meditando en esta palabra ayer, me sacudió el espíritu, porque David dice, no me eches delante de ti, ni quite de mí tu Santo Espíritu. Si hubo algo que David protegió, me decía el Señor, era la presencia de Dios. David había entendido que sus victorias no eran dadas por su fuerza, ni por su capacidad de guerrero. David aprendió muy claro que Dios era quien le proveía la victoria. Hay un salmo que dice, en un proverbio, el jinete se alista para la batalla, mas Jehová es quien da la victoria. Por eso encuentra historias donde David no sube a ninguna batalla sin preguntarle a Dios si Dios iba a estar con él. Porque lo que garantizaba sus victorias no era su ejército, era la presencia de Dios con él. Y es importante que tengamos esto en este día. Podemos tener muchas cosas, pero solo una importa más que toda: la presencia de Dios. Crea en mí, oh Dios, un corazón limpio y un espíritu y renueva mi espíritu dentro de mí. No me eches delante de ti. Hay pérdidas que el hombre siente de inmediato. La pérdida de la salud, la pérdida de la paz, de fuerza, la pérdida de relaciones, de direcciones. Pero hay una pérdida más profunda que no siempre se detecta al principio, y es la pérdida de la sensibilidad a la presencia de Dios. Sansón había perdido a Dios y no se había dado cuenta. Sus malas relaciones lo llevaron a perder la presencia de Dios. Una persona puede seguir cantando, predicando, sirviendo, sonriendo, trabajando, y hasta aparentemente es algo normal, o se siente normalidad, mientras por dentro sabe que algo en su vida se apagó. Ya no lloras igual por la presencia de Dios. Ya no oye igual, ya no ardes igual, ya no busca igual como antes lo hacía. Ya no siente el peso de la gloria de Dios. Y no estoy hablando de que Dios deja de ser omnipotente. Estoy hablando de que nosotros dejamos de percibir la presencia de Dios. Dios sigue siendo poderoso, pero dejamos de ver su intervención en nuestras vidas. Dejamos de percibir el gozo, el respaldo, la ternura de la presencia de Dios. Hay iglesias en esta nación que simplemente son monumentos, monumentos vacíos, llenos de historias donde Dios se movió en algún tiempo, pero hoy son monumentos de historia. Porque de donde Dios se marcha, los milagros dejan de ocurrir. De donde Dios se mueve, las cosas dejan de suceder. Debemos de entender que el valor de la presencia de Dios es invaluable. No hay con qué comparar el fluir del Espíritu Santo de Dios. David dijo: devuélveme el gozo de la salvación. La presencia de Dios en tu vida es el bien más elevado que un ser humano pueda tener. Es lo más elevado que puede experimentar en la tierra. No hay éxito, no hay ministerio, no hay dones, no hay influencia, no hay prosperidad que pueda sustituir la presencia de Dios en tu vida. Por el amor de Dios, préstame atención. No estoy aquí para impresionarte. No estoy aquí por tu ofrenda. No vine a negociarte. No vine a manipularte. Yo vine a hacerte ver una realidad: que el cambio que necesita, el gozo que necesita, el avance que necesita, reside en tu relación con el Espíritu Santo de Dios. No hay nada en esta tierra que sustituya la presencia de Dios en tu vida. Te puede abandonar tu esposo, pero si Dios se queda contigo, tú vas a sobrevivir. Incluso te pueden deportar de este país, pero si Dios se va contigo, tú vas a sobrevivir. Cuando tú lees sobre José, tú encuentras una realidad. Tú no puedes, mira, no te debe de preocupar la tormenta. Lo que debe de preocuparte es que Dios esté contigo en la tormenta. Donde José caía, donde José era puesto, la bendición de Dios florecía. Estaba como esclavo, floreció la casa de Potifar. Lo metieron en la cárcel. La Biblia dice que la presencia de Dios estaba en la cárcel con José. Dios es que cambia lo desierto en campo fértil. Necesita valorizar su presencia más que cualquier cosa existente en este mundo. Pierde lo que seas, pero no pierda la presencia de Dios. Quiero que me ponga atención. Moisés entendía el misterio. Sabía qué significa estar con Dios. Por eso digo, si tu presencia no ha de ir conmigo, no nos saques de aquí. En otra palabra, Moisés estaba diciendo, no quiero tierra prometida si tú no estás con nosotros. No quiero avanzar sin ti. No quiero bendición sin ti. No quiero moverme sin tu compañía. Porque Canaán sin la presencia de Dios es un desierto disfrazado. Tener dinero sin la presencia de Dios es un desierto disfrazado. Tener prosperidad sin la compañía de Dios es un desierto disfrazado. No podemos anhelar nada si Dios no está con nosotros. Y esta debe de ser nuestra madurez espiritual. La persona madura cuando la persona es madura, deja de buscar lo que Dios le puede dar para buscar a Dios mismo. Si Dios te quiere sanar y lo va a hacer, pero te puede llevar el milagro o te puede llevar el milagro y el que hace el milagro.

necesita Los Ángeles no es más estructura, es más gente hambrienta por la presencia de Dios. Lo que necesita California son iglesias que respeten, que anhelen, que amen la presencia de Dios. Sigo paro. Yo le voy a pedir a los que están al frente que si usted no va a alabar a Dios conmigo, vamos a moverlo para allá atrás. Pero si se va a quedar ahí, alabe. Yo le pregunto a usted, ¿cómo están la gente que están en el estadio de fútbol al frente? Gritando, emocionándose. Estoy hablando algo más grande que un gol. Estoy hablando.

yo digo eso es para despertarlo, lo de al frente. Eso siempre funciona, se despiertan. ¿Qué significa perder la presencia de Dios? ¿Cuáles son las consecuencias? Perder la presencia de Dios no significa que Dios dejó de existir, ni que dejó de ser poderoso, ni que dejó de amar. Significa que la persona entra en una condición donde ya no disfruta, no discierne y no camina en la comunión y en la manifestación del poder del Espíritu Santo. Sigo paro. Dios está en todo lugar, pero no se manifiesta en todo lugar. Él no se manifiesta donde lo necesitan. Él se manifiesta donde lo buscan.

esta multitud alguien se va a llevar la presencia de Dios para su casa. Sigo paro. Siéntate tu minuto. Perder la presencia de Dios es ser una persona atormentada continuamente, como lo era Saúl. Por eso debemos de tener la comunión con Dios, que es una relación viva, íntima con el Dios del cielo. Cuando alguien pierde la presencia de Dios, comienza a vivir de recuerdos espirituales. Habla de lo que fue, pero no habla de lo que está viviendo. Tiene testimonio viejo, pero no aceite fresco. Tiene un lenguaje espiritual, pero no intimidad actual. Dice: yo me acuerdo, yo recuerdo, Dios me usaba, yo vi ángeles, yo tuve sueños. Tiene un lenguaje espiritual, pero no tiene comunión actual. No puedes vivir hoy con el aceite pasado. Salmo 92: aumenta mis fuerzas con el búfalo, úngeme con aceite fresco. Esta noche hay una frescura para alguien. Hay una renovación para alguien ahí arriba, allá arribota. Hoy, siervo, déjala que se goce, siervo. Solo mantente allí, déjala que se goce. Alguien tiene que decir: me voy con aceite fresco para mi ministerio. Me voy con aceite fresco para mi casa. Mira, siéntate un minutito. Hay pastores que hoy hay pastores en esta ciudad y en este estado que yo los bendigo, oro por ti, pero tú estás seco. Ha caído en rutina. Tiene

sigo paro. Siéntate. Lo que va a transformar California no es una iglesia fría, no es una iglesia rutinaria, es una iglesia llena de la presencia de Dios. Es un pastor y hambriento por el Espíritu de Dios. Alguien diga aleluya. Necesitamos priorizar en nuestras vidas, valorizar en nuestras vidas la presencia de Dios. Vale más que la aceptación de los hombres. La presencia de Dios vale más.

minuto, oro para que Dios te bautice con el Espíritu Santo. Oro para que ores en lengua en tu recámara. Oro para que los dones del Espíritu Santo te sean impartidos.

Sienta tu minuto. Yo creo que hemos tenido tanta disciplina que nos hemos paralizado. Tanto orden que el Espíritu Santo no encuentra espacio para moverse. Creo que un poquito de desorden no molesta. Alguien tiene que volver. Alguien tiene que volver a llorar al altar. Una iglesia tiene que volver a proclamar ayuno desde la mañana hasta la noche. Alguien tiene que volver a decir

Siéntate un minuto. ¿Cuáles son las señales que comienzan a verse en ti cuando pierdes la presencia de Dios? Cuando, digámoslo, no perderla, cuando se entristece. Saúl la perdió. ¿Cuáles son las señales que comienza a mirar o a verse en tu vida? ¿Cuáles son las señales? Número uno, ya tendrá, literalmente dejarás de tener hambre por Dios. Número dos, la oración se vuelve pesada, mecánica y rutinaria. Escucha bien, el pecado deja de dolerte. Y lo que antes reprendía, hoy lo toleras. La voz de Dios en tu vida se hace cada vez más silenciada y más alejada de ti. Se mantiene la apariencia, pero se perdió la vida espiritual. Hay actividades, pero ya no hay unción fresca. Hay emoción humana, pero ya no hay quebrantamiento del Espíritu Santo. La pérdida de la presencia de Dios no ocurre de un día para otro. No es de golpe, es poco a poco. Una desobediencia, otra más, poco a poco. Se va perdiendo la presencia de Dios. Pequeñas cosas, una desobediencia tolerada, una herida no tratada, una emoción carnal, una rutina sin fuego, una oración descuidada, una vida secreta rota. La tragedia más grande no es caer en un error. La tragedia más grande es acostumbrarse a vivir sin la presencia de Dios. Cuando ya no lloras en el altar, pastor, te estás muriendo. Estás perdiendo el río, la comunión con el Espíritu Santo. ¿Por qué perdemos la presencia de Dios? La Biblia muestra un sinnúmero de cosas. La perdemos por desobediencia. Así la perdió Saúl. Por pecado escondido no confesado a Dios. Por orgullo. Por familiaridad. Porque comenzamos a acostumbrarnos. Por sustituir intimidad por actividad. ¿Por qué perdemos la presencia de Dios? Por heridas no sanadas. No puede cohabitar en una persona el rencor y la presencia de Dios. La amargura y la presencia de Dios no pueden estar si no perdonas. Tú no eres elegible para que el Dios de los perdones cohabite contigo. Perdemos la presencia de Dios porque dejamos de vigilar nuestra intimidad con Dios. Nos centramos en tantas actividades. Yo me di cuenta que puedo perder la presencia de Dios trabajando para Dios si no tengo tiempo para estar con Dios. Dios no te llamó solo a ser, te llamó a ser. Tu llamado no es solo a ser, es ser. Dios no será impresionado por tu trabajo. Dios será atraído por tu hambre, por tu dependencia. ¿Sabe lo que le dije al Espíritu Santo esta mañana allí? Le dije: Señor, soy como los pajaritos de los bosques. Necesitan alas para volar. Yo necesito tu presencia para funcionar mejor. No puedo hacerlo sin ti. No puedo subir sin ti. No puedo, no quiero. Hoy no solo está aquí para ser sanado. Hoy está aquí para ser sanado y para luego ser un instrumento de sanidad para otros. El Espíritu Santo te ha convocado. Siéntate un minuto. Di conmigo: desobediencia nos hace perder la presencia de Dios.
resistir al Espíritu Santo. ¿Cuántas veces el Señor me ha puesto una palabra en el corazón? Y antes, mucho antes, yo no tenía experiencia. Yo predicaba la que yo creía que impactaba, y se me apagaba la unción en medio de la prédica. Ya no, yo no lucho con eso. Yo no trato de llenar mi cabeza con información. No, yo primero lleno mi corazón con presencia y luego mi cabeza con información. El Espíritu Santo se apaga, y Pablo lo dice. Desobediencia. Dios no pide una perfección humana. Dios no está buscando tu perfección. Él está buscando un corazón rendido, obediente. Sigo paro. Cuando una persona insiste en su propio camino, se alejará del fluir de la presencia de Dios. Sierva, puede sentarse, no se preocupe. No quiero que te dé el culto entero. Siéntese. Sí, usted misma allí gozándose. Dile a alguien: cuida la presencia de Dios. Cuando una persona insiste en su propio camino, se alejará del fluir del Espíritu Santo. Pecado escondido, sin confesarlo. Dios no te está pidiendo que sea perfecto, porque tú no puedes. Dios solo te está pidiendo que tenga rendición. Mira, esto no estaba en el paquete, pero te lo voy a regalar. Escúchame. ¿Cómo vences la carne? Todos ustedes luchan con la carne. ¿Me pueden decir que no? Sí, luchan. ¿Cómo lo sé? Porque viven en un pedazo de carne. Escucha bien. ¿Cómo vences los deseos de la carne? ¿Sabe lo que el diablo te dice? Pelea contra tu carne para vencerla. Ese es el error más grande. Porque vas a invertir tiempo para ganarle a alguien a través de tu fuerza que no le puedes ganar. ¿Qué dice Pablo? Andad en el Espíritu y no satisfaréis los deseos de la carne. ¿Qué quiere decir? Invierte tiempo en vivir en el Espíritu y no tendrás que luchar con la carne. Es la presencia de Dios. El pecado no confesado levanta una pared en la sensibilidad espiritual. El pecado endurece el corazón, ensordece el oído y apaga el fuego del Espíritu Santo. Dios no te está buscando porque eres perfecto. Dios no te escogió porque encontró algo bueno en ti. No, no. Dios te escogió porque Él puso algo bueno en ti. Dios en ti no encontró nada bueno. Él puso lo bueno. Hoy alguien debe de anhelarle. Termino. Sigo paro. Me dan 15 minutos más. Di conmigo: el orgullo nos hace perder la presencia de Dios. La presencia de Dios reposa sobre los humildes. El orgullo desplaza a Dios del centro y pone al yo en nuestros corazones. Ay, pastor, es tan orgulloso que molesta escucharlos. Da pena escucharlo. El orgullo nos alejará, porque Dios mira de lejos al orgulloso, al activo, más da gracia al humilde. Familiaridad. Escucha este punto. Familiaridad. Perdemos la presencia de Dios por eso. Fue lo que le pasó a los dos hijos de Aarón. Se familiarizaron con el lugar santísimo. Hicieron un fuego extraño. No te acostumbre a lo santo. No crea que porque eres un líder puede hacer lo que quieres aquí y acostumbrarte al altar. Familiaridad con lo santo. Cuando alguien deja de honrar lo santo y termina tratando la gloria como algo común. Los dos hijos de Aarón fueron muertos por esto. Sustituir intimidad por actividad. Esto nos hace perder, apagar la presencia de Dios. Es posible trabajar para Dios
y no estar caminando con Dios. Sigo paro. Lo ministerial jamás debe reemplazar tu devocionar con Dios. Tú no puedes estar tan ocupado para Dios que no tenga tiempo para estar con Dios. El Espíritu Santo está hablando. Heridas no sanadas, eso apaga, entristece. Cuando eres herido y decide no sanarte, no perdonar, tú serás tan miserable por dentro. Tú sabes cómo terminan las mujeres, llena de arruga más de la cuenta, y los hombres más viejos de la cuenta. Porque la raíz de amargura es lo que más rápido envejece. Insomnio, no duerme, no hay paz, hay odio, hay venganza. Me la voy a desquitar, tú verás. Cuando estás así, da lástima. Suéltalo.

presencia de Dios. ¿Sabe por qué perdemos o se apaga la presencia de Dios? Por falta de vigilancia. Pastor, ¿qué tiene que ver esto todo? Presta atención, falta de vigilancia. Nadie conserva la presencia de Dios por accidente. La vida espiritual no crece accidentalmente. La vida espiritual crece intencionalmente. Escúchame, tú no creces espiritualmente accidentalmente. Tú creces intencional. Intencionalmente decide levantarte a las 6 de la mañana a buscar a Dios. Intencionalmente abre la Biblia para orar. La unción no es accidental. La unción es consecuencia. Es respuesta a un corazón buscante de Dios. A un corazón que... Oh, ayúdame, Señor. Tu vida espiritual debe de ser cuidada. Sigo paro. El fuego se elimina. El altar se puede caer. Tienes que alimentar el fuego de Dios. Deja de relacionarte con personas que te restan. El que anda con sabios, sabio será. Pero el que se junta con necios será quebrantado. Acércate de alguien que tiene fuego para que alda con más fuego. Escucha esto. Siéntate, escucha esto. El lugar, sabe que geográficamente el lugar es clave. El lugar determina lo que ve, lo que siente. El lugar determina quién te ve y quién no te ve. Hay lugares que están diseñados para secarte. Perdonen algunas iglesias, mata ministerio de California. Pero hay iglesias que están diseñadas para solo fluir el líder. No hay un desarrollo para otro, están secos ellos. Vete, sí, dilo. Aunque lo digan, el pastor Garriga mandó a salir a la gente de la iglesia. Vete de toda iglesia donde el Espíritu Santo no tenga el control. Vete.

a controlar el hombre. Y no hay alguien más malo que un líder manipulador, que un líder abusa de la autoridad. Hoy yo les digo a ustedes, corran por su vida. Vayan donde el Espíritu de Dios los encienda. Levántense. Conquisten la ciudad. Siéntate un minuto. Hay lugares que secan lo que Dios te ha dado. Hay lugares que secan lo que Dios te ha dado. Hay ministerios tan centrados en ello y tan manipuladores. Yo creo en el reino de Dios, pero hay algunos que predican del reino que yo dudo de ellos. Porque el reino de ellos es carro, es Rolex, es zapato caro. Es juntarse con la gente de Hollywood. Es con los grandes. Eso es reino. Eso no es reino. Basura. Eso es basura. Reino es por el dedo de Dios. Echo fuera los demonios. Reino es salvar las almas. Es sanar los enfermos. Es restaurar la familia en Cristo. No se sientan mal conmigo. Siéntate un minutito. Dios le dijo a Jeremías: no te conviertas a ellos. A veces con el corazón en la mano yo veo cosas que digo: ay Dios. Hablan de una gloria que no se siente. Hablan de un reino de Dios que no se percibe. Hablan de una unción que nada más la sienten ellos dos. ¿Qué es esto? ¿Dónde perdimos el norte?

siéntese un minuto. Yo no vine a decirle que soy perfecto. Es posible que soy más imperfecto que todos ustedes. Dios no busca tu perfección humana. No hay alguien que garantice más la presencia de Dios que aquel que más camina en humildad, que aquel que reconoce que sin el Espíritu Santo no puede. No estoy aquí para que te ofendas. Estoy aquí para que te transforme. Hay personas que te consuelan. Hay predicadores que su mensaje es consolar, pero hay otro que su mensaje es transformar. Y yo creo que este es su mensaje para detenerse en los caminos y preguntar por la senda antigua. Y cuando hablo de la senda antigua, no hablo de ropa, no hablo de carro, no, no.

Siéntate un minutito allí. La presencia de Dios se pierde cuando el corazón se enfría, cuando la conciencia se endurece y cuando la prioridad cambia. Yo creo en perfección, en organización en una iglesia. Es hermoso estar organizado. A mí me encanta que todo sea perfecto, pero yo no puedo perder la sensibilidad a ser dirigido por el Espíritu Santo, por mantener un ritmo, una perfección en eventos o en cosas así. Necesitamos volver. Hay muchas iglesias que deben de llorar por 3 días, porque ya sus cultos son tan aburridos que la gente no quiere ir. Prefieren ir a ver el juego de fútbol que ir a una iglesia con un pastor muerto predicando lo que no vive, hablando de una presencia que no tiene, proclamando un poder que no ha pagado el precio, una unción de la cual nunca fue quebrantado. Se acabó ese relajo. Alguien tiene que gritar en esta ciudad.

Siéntate allí. Voz de Dios, dijo el pueblo en el libro de los Hechos, y no de hombre. Y Herodes cayó comido por gusano, un ángel lo hirió, porque se quiso endiosar del pueblo de Dios. Voz de Dios y no de hombre. Por eso está esta nueva dinámica del Espíritu Santo. Estos eventos se llaman avivando tu obra. Porque Habacuc se dio cuenta que solo un despertar de Dios puede cambiar la iglesia. Aviva tu obra en medio de los tiempos, en medio de los tiempos. Hazla conocer.

Polnia no está muerto. Que acá hay gente encendida. ¿Dónde está la cámara? ¡Corra! Ponte acá, acá, acá. Acá, acá, mijo, mira allá, allá. Alguien allá arriba, mira. Graba allá, grábalo a ellos. Allá arriba, arriba, arriba, abajo, arriba, abajo. Esto es Los Ángeles, California.

Estados, que escuche bien Nueva York, que escuche bien Florida, que escuche bien Florida, que escuche bien Texas, que escuchen bien New Jersey. Aleluya. Para allá, amigo. En Los Ángeles no solo hay droga y delincuencia. Hay líderes, hay iglesia, hay hombres despiertos en el espíritu. Alguien grite. Siéntate un minutito. Solo 5 minutos y quiero orar por ti. No permita que el error de tu pasado te entierre tu presente. No importa lo que hiciste, la falla que tuviste, las cosas que dejaste hacer por Dios y para Dios, y te centraste en cosas naturales. Hoy el Señor abre una nueva puerta delante de ti. Hoy deja el pasado atrás. Hay un camino nuevo que se abre de la gloria de Dios.

está mirando en las redes allí. Porque yo sé que los pastores, muchos están en su casa mirándonos. No vinieron, pero están ahí pendientes. Yo oro, mi compañero, oro por ti, para que esta noche caiga golpeado por el poder de Dios en el piso y te levante mañana con un mensaje nuevo y fresco para la iglesia. Alguien diga aleluya. Mira, siéntate. Yo he tenido esas olas sobrenaturales del Espíritu Santo. Una vez el poder de Dios me cayó encima tan fuerte. Yo estaba orando en el altar de la iglesia. El poder de Dios me cayó. Yo caí al piso riéndome, gozándome. Era un gozo maravilloso. Cuando salí de la iglesia, entré a la oficina y se cayó el que estaba allí. Y yo

Escucha esto. Siéntate. Solo 5 minutos. No voy a poder terminar el mensaje. En estos 4 minutos, escucha bien. Salmo 51. No es el ejemplo de la caída de un hombre. Salmo 51 es el ejemplo de un hombre levantándose. De un hombre reconociendo su falla. De un hombre que dijo: escribe lo que estoy orando. No me avergüenza que sepan mi caída. Lo que quiero es que sepan que Dios no me abandonó. Lo que quiero es que sepan que Dios me levantó. Lo que quiero es que sepan que yo busqué a Dios, volví a Dios. Yo no fui Saúl, yo soy David. Yo no soy Saúl, yo soy David. Siéntate un minutito. ¿Cómo tú sabes que David dijo: contra ti he pecado? Porque él dijo: escribe lo que lo sepan mis generaciones, que yo pequé, pero que yo me humillé y que Dios me restauró.

0: Siéntate un minuto. David lloró. Lloró por la presencia de Dios. ¿Sabe lo que me dijo el Espíritu Santo en el avión? Me estremeció el alma. Literalmente me cambió el ministerio. Mi vida fue cambiada viniendo hasta aquí. Él me dijo: David no cuidaba solo el reino. David no cuidaba su imagen, mi siervo. David cuidaba la presencia mía. Él no dice: no me quite el reino, no me quite el nombre. No, no, Él dice: no me quite tu presencia, no me eches delante de ti. David cuidaba más la presencia que su imagen. David cuidaba más la presencia que su reputación. David cuidaba más la presencia que el oro. Porque no hay comparación con su presencia.
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2: Hay un aguijón que a veces duele, que nos rasga, pero extrae de nosotros una debilidad que atrae la fortaleza divina. El poder de Dios se perfecciona en lo que para este mundo es la debilidad humana. Y no estoy hablando de debilidad como pecados consentidos. Eso no es debilidad. La debilidad es dependencia absoluta y ausencia de autosuficiencia. Es una pérdida de todo ego en nosotros, todo orgullo, toda soberbia, para admitir que necesitamos a Dios. Y creo que es ahí donde el Espíritu nos está llevando. Y me gustaría que me acompañases al Evangelio de Juan, capítulo 15, versículos 1 al 8. Yo soy la vid verdadera y mi Padre es el labrador. Todo pámpano que en mí no lleva fruto lo quitará, y todo aquel que lleva fruto lo limpiará. Otra versión dice: lo podará. Di conmigo: lo podará, para que lleve más fruto. Ya vosotros estáis limpios por la palabra que os he hablado. Permaneced en mí y yo en vosotros. Como el pámpano no puede llevar fruto por sí mismo si no permanece en la vid, así tampoco vosotros si no permanecéis en mí. Yo soy la vid, vosotros los pámpanos. El que permanece en mí y yo en él, este lleva mucho fruto, porque separados de mí nada podéis hacer. El que en mí no permanece será echado fuera como pámpano y se secará, y lo recogen y los echan en el fuego y arden. Pero si permanecéis en mí y mis palabras permanecen en vosotros, pedid todo lo que queréis y os será hecho. En esto es glorificado mi Padre, en que llevéis mucho fruto. ¿Cuánto fruto? Mucho fruto. Y seáis así mis discípulos. Por favor, préstame toda la atención que te sea posible en los próximos minutos. Esta es una parábola difícil de entender para los millennials, para todos aquellos que hemos crecido en una generación donde hemos creído que la fruta crece en los cajones de los supermercados. Pero tengo una noticia para vosotros, millennials en la sala. La fruta crece en los árboles. Y estar en contacto con el campo nos puede ayudar a entender muchos de los sermones de Jesús, muchas de sus parábolas que esconden secretos hermosos. Y quiero ayudarte a comprender el secreto hermoso que hay detrás de esta parábola. En esta parábola hay tres símbolos. El primero es la vid. Jesús dice que Él es la vid, es decir, Él es el tronco central a través de la cual, el cual fluye la vida, fluyen los nutrientes que alimentan a los pámpanos. Jesús dice que Él es la vid y que tú y yo, sus discípulos, somos los pámpanos, que son estas ramitas que están conectadas al tronco central, a la vid, y que tienen la función de producir fruto. Es decir, Jesús es la vid, el tronco central a través del cual fluye la vida, y tú y yo, sus discípulos, somos los pámpanos que tenemos la responsabilidad de producir fruto según la esencia de la vid. Ahora, Jesús introduce un tercer símbolo. Dice que el labrador es el Padre. Y parece que este labrador tiene una santa obsesión, tiene una obsesión porque los pámpanos produzcan todo el fruto que pueden producir. Este labrador está tan obsesionado con esto que parece que es su enfoque principal, extraer todo el fruto que el pámpano pueda producir. Ahora, Jesús remarca esto de una manera más contundente cuando dice: en esto se prueba que somos discípulos de Jesús, en que llevamos mucho fruto. Por lo tanto, la primera conclusión lógica es que el fruto no es opcional. El fruto es lo que determina si realmente somos lo que decimos que somos. El fruto no es algo que podemos decidir tener o no tener. El fruto es algo que determina si realmente somos lo que decimos que somos. Entonces la pregunta esta noche es: ¿y qué es el fruto? Y mucho se ha hablado acerca del fruto, muchos predicadores han dado su opinión acerca de lo que es el fruto. Y tristemente a veces parece que cuando se habla de fruto se habla de algo que hacemos. Pero esta noche me gustaría demostrarte que fruto no es tanto algo que hacemos como es algo que somos. ¿Qué es el fruto de la vid? El fruto de la vid es la vida de la vid siendo manifestada a través de los pámpanos. Lo voy a volver a decir. ¿Qué es el fruto de la vid? Es la vida de la vid siendo manifestada a través de los pámpanos. En otras palabras, el fruto es la manifestación de la esencia de la vid. El fruto porta la semilla, la genética del árbol. Por eso se dice que todo árbol se conoce por su, porque el fruto lleva la genética del árbol, lleva la semilla. De una sola semilla pueden brotar miles y miles y miles de árboles en su misma esencia. Por lo tanto, si la vid es Jesús y nosotros somos los pámpanos, el fruto es la manifestación de la vida de Jesús en nosotros y a través de nosotros. En otras palabras, el fruto es la genética de Cristo en nosotros. Es la esencia de Jesús en nosotros. Fruto son las virtudes del carácter de Cristo manifestado en nosotros. No tiene tanto que ver con algo que hacemos como tiene que ver con algo que somos. Por eso cuando Pablo habla del fruto del Espíritu, dice que es amor, gozo, paz, paciencia, amabilidad, bondad, fidelidad, humildad, dominio propio. Todas estas son virtudes de Cristo, son las virtudes de su corazón. Y el fruto de un cristiano es manifestar esas virtudes de Cristo en él y a través de él. En otras palabras, ¿qué es fruto? Fruto es Cristo en ti. Fruto es Cristo en ti para el mundo. ¿Por qué está tan obsesionado el labrador con que los pámpanos produzcan fruto? ¿Por qué esa obsesión del labrador divino? Porque tú y yo manifestemos a Cristo. Porque el labrador divino sabe que hay allá afuera un mundo hambriento, pero no hambriento de religión, no hambriento de filosofías, no hambriento de buena música o predicadores carismáticos, no hambriento de programas y shows. Está hambriento de lo único que realmente puede quitar el hambre más profunda del alma. Está hambriento de Cristo. Y por eso el labrador divino quiere que tú produzcas a Cristo. A veces la iglesia evangélica produce religión, pero religión no es Cristo. Religión son hojas, no fruto. Por esa razón hay un momento en el evangelio, en Mateo capítulo 21, donde Jesús hace algo extraño. Es un texto que los predicadores evitamos, porque ningún predicador quiere hablar de eso. Nos gusta hablar del Cristo que bendice, que libera, que sana. Pero hubo una ocasión en la que Jesús maldijo una higuera, y lo hizo de manera metafórica para que tú y yo entendiésemos algo. Quizá en Guatemala, donde vivís en la eterna primavera, qué suerte tenéis, sinvergüenzas, no comprendéis mucho eso de las temporadas y los cambios de estación. Pero en el Mediterráneo vivimos en el contexto geográfico donde creció Jesús. Y en el Mediterráneo un árbol muy común es la higuera. Yo tengo una higuera en mi jardín. Y todos los que tenemos higueras sabemos que cuando llega la primavera y salen las hojas, esas hojas están anunciando que hay fruto. Y dice el evangelio que un día Jesús, caminando por el Mediterráneo, allí por Jerusalén, vio una higuera que tenía hojas. Y Jesús dijo: quiero higos. Y se acerca, empieza a mirar entre las hojas y se da cuenta de que esa higuera era pura hoja, pero no tenía fruto. Y cuando Jesús, hambriento, se siente engañado por una higuera que tenía hojas, pero que no tenía fruto, la maldice. Y horas después, cuando pasan por allí, los discípulos comprueban que la higuera había quedado seca desde la raíz. ¿Qué acontecimiento tan extraño? ¿Qué es lo que nos estaba intentando decir Jesús? Yo creo que Jesús nos estaba intentando decir que hay algo que a él le molesta, o peor aún, hay algo que él maldice. Y es cristianos que tienen apariencia, pero no tienen esencia. Tienen hojas, pero no tienen fruto. Parecen ser, pero no son. Y cuidado, es que eso enoja a Jesús. El único momento en el que él maldijo fue ante la hipocresía de un árbol que aparentaba tener fruto que no tenía. Hay algo que Jesús no soporta, y es que tú y yo aparentemos ser cristianos, que vistamos como cristianos, que llevemos la Biblia Reina Valera debajo del sobaquillo como los cristianos, que hablemos el lenguaje de los cristianos usando las nomenclaturas cristianas, que vayamos los domingos donde van los cristianos, que estemos llenos de apariencia religiosa, pero que no haya virtud de Cristo en nosotros, que no haya perdón, gracia, mansedumbre, bondad, dominio propio. Todo lo contrario, hay una amargura de rencor, envidia, contienda, lujuria. Hay algo en eso que el Señor no puede soportar, y no tiene que ver con perfección, tiene que ver con coherencia. Coherencia. Y en esta parábola que hemos leído, Jesús matiza esto con mucha fuerza y dice lo siguiente. Ponme otra vez la imagen de la vid. Dice que si el pámpano es infructuoso, es decir, si esta ramita está ocupando espacio en la vid, pero no fluye la vida de la vid a través de ella, es decir, si aparenta ser lo que no es, si tiene hojas pero no produce fruto, Jesús dice que el labrador divino le mete la tijera, lo arranca y lo echa al fuego. Y este es un terrible mensaje para un predicador, porque si yo fuese un predicador motivacional, yo no diría lo que voy a decir ahora, pero me veo obligado por el Espíritu de Cristo a predicar el consejo completo de la verdad. Y el consejo completo de la verdad, nos guste o no nos guste, es que Jesús dice que si tú y yo estamos ocupando un lugar aquí y aparentamos ser, pero no somos, y estamos jugando a la careta, a la hipocresía, a la apariencia, si estamos jugando a la doble vida, el labrador divino nos va a meter la tijera, nos va a arrancar y nos va a echar al fuego. Y el fuego en la Biblia siempre representa la perdición eterna. Y hasta aquí yo podría soportar esta parábola, me parece que tiene coherencia, pero la segunda parte ha sido una controversia para mí durante años. Porque en la segunda parte Jesús dice que si el pámpano es fructífero, es decir, si el pámpano no solo está ocupando un lugar, sino que además fluye la vida de la vid a través de él y da fruto, es decir, si el pámpano es lo que realmente dice que es, el labrador divino le mete la tijera y lo poda para que dé más fruto. ¿Qué aplaudes, insensato? No aplaudas. Porque yo podría entender que el labrador divino le meta la tijera al pámpano que aparenta ser, pero no es, pero al pámpano que realmente es, déjalo tranquilo. No le metas la tijera. Y es fuerte porque parece ser que la misma tijera, la misma tijera, no una tijera diferente, la misma tijera que el labrador divino usa para cortar y desechar, es la misma tijera que el labrador divino usa para podar y extraer el fruto retenido. Es la misma tijera, la misma, pero el resultado es diferente. en el primer caso termina seco en el fuego, en el segundo caso es promocionado a un siguiente nivel de fructificación. ¡Ay, cómo aplaudes! ¿Aplaudes porque no estás entendiendo? Porque si entendieses, entenderías que lo que estoy intentando decir, que el asesino y el cirujano, los dos tienen una cuchilla en la mano, solo que el asesino la usa para matarte y el cirujano la usa para extraer de ti lo que te está matando. Pero seamos claros, los dos tienen que abrirte las tripas. Los dos tienen que abrirte las tripas. En un caso para matarte, en otro caso para extraer de ti lo que te está matando. Pero sangrar, sangrar, sangras. Y esto ha sido una controversia para mí, porque crecí con la idea de que si era fructífero no habría procesos difíciles en mi vida. Pero ahora que he crecido un poquito, me he dado cuenta de que cuanto más fructífero soy, más presión tengo que soportar para dar más fruto. Y esto lo entendí gracias a mi suegro, que es un hombre de campo. Mi suegro vive en el norte de España, pero él creció en la España rural y tiene un chalet. No sé si aquí se entiende chalet, una casa en una urbanización, y donde todos los vecinos en el jardín tienen piscinas, pérgolas para comer, zonas de juego. ¿Sabes lo que tiene mi suegro? Un huerto. Y en el huerto tiene árboles frutales. Y hay un árbol frutal en el huerto de mi suegro que es la estrella del huerto. Es el limonero. Yo no sé si alguna vez tú has tomado limonada fresquita en verano. Los limones de mi suegro. ¿Qué limones del limonero? Mira, jugosos, aciditos y dulcecitos en la medida exacta. Se me está haciendo la boca agua. En verano, cuando hace calor, con hielo triturado y un poquito de endulzante. ¡Ay, madre mía, qué rico! Todos amamos ese limonero, porque es el limonero estrella en el huerto de mi suegro. Pero un invierno, yo llegué a casa de mi suegro y le dije: suegrita, Dios la bendiga, ¿dónde está mi suegro? Y mi suegra me dice: está ahí, en el huerto, haciendo esas cosas que hace él. Y entro al huerto y de repente veo a mi suegro como si estuviese loco, atentando en contra del limonero. Estaba así cortando hojas, cortando ramas, cortando hojas, cortando ramas, como si estuviese loco. Yo veía el caer ramas enormes, no pequeñas, ramas enormes del limonero cayendo al suelo como si lo estuviese matando. Y le dije: ¡suegro! ¡Detente! ¡Es nuestro limonero! Y él, como si no me escuchase, seguía cortando hojas, cortando ramas. Yo las veía caer, pero grandes, al suelo, como si estuviese contemplando un asesinato. Ramas esparcidas por todos lados. Y él cortaba y yo le decía: ¡suegro, por favor, detente! ¡Vas a matar al limonero! Y de repente él me dice: cállate, ignorante millennial. No entiendes lo que estoy haciendo. Este es mi árbol favorito del jardín. Este es el árbol que más amo. Este es el árbol que tiene potencial para dar más y mejor fruto. Y yo le dije: pues si es tu árbol favorito en el jardín, si es el árbol que más amas, si es el árbol que tiene potencial para darte mejor fruto, déjalo tranquilo. Y él me dijo: no lo entiendes ahora, porque eres un tontaina, pero lo entenderás después. Ahora parece que está muriéndose, pero cuando llegue la primavera y los pájaros empiecen a anunciar el cambio de temporada, este limonero, mi limonero, el árbol que amo, mi árbol favorito, va a darnos muchos mejores limones. Y mi suegro me enseñó algo que como millennial de la ciudad no entendía. Y es que la poda es el mecanismo a través del cual el labrador convierte un árbol salvaje en un árbol fructífero. Los árboles salvajes son los que crecen en el campo y no tienen labrador. Es decir, no pertenecen a ningún jardín. ¿Y cuál es la tendencia? Es muy interesante esto. ¿Cuál es la tendencia de un árbol cuando no tiene dueño? Es a tener muchas ramas y muchas hojas. Y eso hace que la esencia, los nutrientes, se desperdicien en tantas ramas, tantas hojas, que los frutos son pequeñitos y amargos. Y me sorprendió cuando mi suegro me dijo que para extraer el mejor fruto de un árbol, el árbol debe ser tratado a través del proceso de la poda. Por eso todo árbol necesita un jardinero, necesita un labrador, necesita un dueño que aparentemente lo maltrate, pero lo está llevando al siguiente nivel en fructificación. Mi suegro me enseñó que las temporadas en la vida de un árbol son importantes. Que aunque todos disfrutamos las primaveras y los veranos, porque es cuando hay fruto, tan importante como es la primavera y el verano, es el otoño y el invierno. Son temporadas donde el árbol parece que está en vulnerabilidad, donde ha perdido su belleza, y es justo el momento donde el labrador lo poda. En el momento de vulnerabilidad, en el invierno, es donde lo poda para que el árbol pueda concentrarse no en mantener ramas, sino a profundizar raíces. Mi suegro me enseñó que en la poda el labrador debe cortar ramas sobrantes, ramas que aparentan belleza, follaje, cierta pomposidad en el árbol, pero son ramas que esparcen, de alguna manera desperdician los nutrientes esenciales. Y cuando cortas esas ramas, lo que hace el labrador es redirigir los nutrientes a las ramas principales para que el fruto sea más grande, más jugoso y más abundante. Y sí, parece que el labrador está matando al árbol, pero no lo está matando. Está extrayendo de él todo el potencial que está retenido para dar fruto. Parece que el labrador lo está desechando, pero no lo está desechando, lo está promocionando a un siguiente nivel de calidad de fruto. Pero seamos claros, mi suegro me enseñó que un árbol podado se ve horrible. No hay cosa más fea que un árbol después de que le metan la tijera. Cosa fea, Alfonso, una cosa fea, fea. Parece que estás celebrando un funeral. Pero querido, querida, cuando el invierno pasa y empiezan a cantar los pájaros que anuncian el cambio de estación, ese árbol que ya no ha mantenido ramas, sino que ha profundizado en sus raíces a los estratos más profundos de la tierra, a los torrentes

tener una explosión de fruto, mucho fruto y de gran calidad para la gloria, escucha eso, para la gloria del labrador, que cuando empiece a compartir ese fruto o a venderlo en el mercado, la gente dirá: ¡wow! ¡Qué fruto! Y la gloria será del labrador, no del árbol, del labrador. Y yo sé que algunos aquí que ya están llorando, es que lo han entendido. Algunos están conmovidos porque no necesitan muchas explicaciones para entender. Pero los que son más despistados, déjame que te lo diga claramente. Tú eres el árbol favorito en el jardín de Dios. Tú eres el árbol que

¿Cuántos quieren ser podados por el labrador divino? Levanta tu mano. ¿Estás loco? ¿Se te ha ido la cabeza? ¿No sabes lo que pides? ¿No sabes lo que pides? Porque eso implica que Dios va a permitirte pasar por un invierno. Ah, a todos nos gustan las primaveras y veranos, donde sentimos la presencia del Señor y lloramos sintiendo esa vibración, ese calorcito. Oramos y Dios nos responde. Emprendemos un proyecto y prospera. Cantamos y sentimos la presencia del Señor. Pero tan importante como son las primaveras y veranos, son los otoños e inviernos en nuestra vida. Los necesitamos para dar el fruto de calidad que Dios quiere. Tenemos que tener temporadas frías, temporadas donde parece que Dios no está cerca, aunque lo está, pero no lo sentimos. Oramos y parece que hay silencio. Emprendemos un proyecto y fracasa. No sentimos esa vibración. Son inviernos donde uno tiene que decidir en esa vulnerabilidad si se rinde o si profundiza. No en lo que siento. Una fe superficial del sentimiento. No, no. Raíces de fe. No lo entiendo. No te siento. Pero creo que tú eres bueno y que estás en este invierno. Vas profundo en tu fe, te enraízas más fuerte. Cuando los vientos están soplando en invierno, tú, en vez de rendirte, vas más profundo en tu conocimiento de Dios, en tu conocimiento de la verdad. Vas a esos estratos profundos en la escritura. Ya no solo lees el versículo del día, ahora

más profundo. No sientes nada, pero estás. Y sí, el labrador divino te va a meter la tijera y va a cortar esas ramas, que son esas cosas que amas, que forman parte de ti, que durante años incluso has considerado que te representan, que es como parte de tu identidad, que te hacen sentir muy sofisticado, muy poderoso, pero que Dios sabe que es desperdicio de energía, solo temporal, pero no produce nada eterno. Tú dices, es muy importante, pero crees que es muy importante porque no lo ves a la luz de la eternidad. A la luz de la eternidad no vale nada. Y Dios, el labrador divino, sabe que esas ramas te están robando el potencial para dar fruto que tendrá recompensa eterna, y te corta, y te corta, y te corta. Y tú dices, ¿por qué me lo quitas? ¡Es mío! No entendemos por qué el Señor hace lo que hace, y nos resistimos. No, por favor, no me quites este trabajo, no me quites esta relación, no me quites este proyecto, no me quites este sueño, no me lo quites, no me lo quites. Pero es un momento en el que el Señor parece que no escucha tu oración, porque tu oración es ilegal. Tu oración, si fuese respondida, abortaría la recompensa eterna. Y por eso Él corta. Y vives una controversia porque no entiendes por qué te lo quitó. Y sí, parece que te está matando, pero no te está matando. Está liberando en ti todo el potencial que está retenido. No te está desechando, promocionando a un siguiente nivel de fructificación. Pero seamos claros, te ves horrible. No hay cosa más fea. Qué feo estás. Porque un árbol recientemente podado está ojeroso, no duerme por las noches, está en angustia, está ansioso, está triste. Son sentimientos que no nos gustan, pero son estos, son reflejos de eso que parece una especie de muerte. Pero para tener una resurrección hay que morir primero. Y en esa muerte aparente, donde el ministerio se hace más pequeño, la influencia más pequeña, tu cartera más pequeña, tu salud incluso más pequeña, tu círculo de amigos más pequeño, parece que todo está menguando, todo está menguando, todo está menguando. Te estás precipitando a la mayor explosión de fruto en tu vida. Porque quiero decirte algo, pronto, pronto pasará el invierno. Y yo ya puedo escuchar a los pájaros que anuncian un cambio de estación en tu vida. Esos pájaros que están cantando. Y ahora que tienes raíces fuertes, de esas raíces en tu fe llevarán los nutrientes divinos

labrador. La gente dirá, aún sabe a Cristo, qué rico sabe este podado. Cuando yo conocí a Alfonso, no le conocí antes, le conocí después de una poda. Aquí, aquí, un dolor. Y la primera vez que le vi, yo creo que se lo dije, pero igual no se lo dije, sentí que el Espíritu Santo me dijo: ahí está el árbol que yo amo, mi árbol favorito, y le he metido la tijera porque va a dar más y mejor fruto para mi gloria. Y estoy seguro que del dolor han brotado sermones profundos. Ese libro que ha escrito nació en una aparente época de muerte, porque cuando uno parece que está menguando, se precipita hacia una grandeza eterna. 2 minutos me quedan, no le voy a robar ni un segundo al profeta, porque podría decir muchas cosas, pero ¿para qué decir más si los que tienen oído oyen y los que han de entender ya entienden? Solo diré que el mandamiento no es dar fruto. En Juan capítulo 15 no se nos ordena dar fruto, porque Dios no puede darnos un mandamiento que nosotros no podemos obedecer. Tú no puedes dar fruto diciendo: sea fructífero, sea fructífero, sea fructífero. ¿Has intentado obligarte a ser como Cristo? Sé perdonador, sé paciente, sé generoso, sé sacrificado. Cuanto más intentas obligarte, peor te sale. Porque en Juan 15 el mandamiento no es dar fruto. El mandamiento se repite 11 veces, 11 veces, y es un verbo: permanece, permanece. Ese es el mandamiento, porque el fruto es consecuencia de la permanencia en la vid. El fruto no es algo que tú produces, es la consecuencia de estar unido a Cristo. Cuando las tijeras del podador divino, del labrador divino, vienen a cortar, tú quieres huir, y somos la generación que huye de los procesos difíciles. Ay, es que en la iglesia, a mí el pastor, doy muchas ofrendas, ofrendas grandes, pero no me deja predicar, y me voy a otra iglesia donde me hagan caso. Ay, es que en el matrimonio he tenido unas cuantas discusiones, y es que la secretaria me guiña el ojo y me hace así. Es que en el trabajo el jefe es muy exigente conmigo, mejor me voy a cobrar la ayuda social. No sé si hay en Guatemala, en España tenemos un montón de vagos haciendo eso. Huimos de los ambientes que nos presionan. Si en la iglesia hay presión, huyo. Si en el matrimonio hay presión, huyo. Si en el trabajo hay presión, huyo. Y el mandamiento es: permanece, no huyas, quédate. Porque de eso que estás huyendo, quizás son las tijeras del labrador divino que te van a promocionar al siguiente nivel. Tienes que permanecer en ambientes difíciles, en ambientes de presión, para que Cristo sea revelado en ti. Lo más bello de Cristo no se revela cuando somos muy abundantes, todo nos va bien, estamos en un romance. No, no, todas las virtudes de Cristo, las mejores, el perdón, la paciencia, el sacrificio, la bondad, se revelan plenamente en nosotros en los momentos difíciles. Salen hacia afuera en la poda. No huyas de las tijeras, que son la inversión personal
del labrador divino en ti. El labrador divino ha visto algo en ti que tú todavía no has visto. Él te ha visto y ha dicho: yo sé lo jugoso que puede ser tu fruto. El labrador divino, permitidme esta pequeña herejía, es una pequeñita herejía nada más. El labrador divino tiene fe. Horrible ahora, pero yo veo lo que él todavía no ve. Yo veo fruto abundante y estoy haciendo una inversión personal en este árbol, que es mi árbol favorito del jardín. Ponte de pie y dile, vamos, ponte de pie, dile: Dios, aquí está tu árbol favorito. Levanta tus manos y di: labrador divino. Juntos: labrador divino, aquí estoy. Permanezco, no huyo del quebranto, no huyo de las tijeras, porque estoy aquí confiando que el labrador divino no es solo un empresario, es papá. El padre es mi labrador, mi papá es mi labrador, y puedo confiar en mi papá. Y puedo confiar en mi papá. Mi papá me mete la tijera, pero sabe lo que hace. Di: mi papá sabe lo que hace. No lo entiendo, pero sé que mi papá es bueno.

0: irán conmigo. Puedo confiar en papá. Cierra tus ojos.
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0: Hola a todos, bienvenidos a un capítulo más de Conversando con su servidor, Conversando con Cash Luna, este podcast que ha sido de bendición a muchísima gente que nos han escrito, que nos dejan sus comentarios, que nos dan un like, que se suscriben al canal. Así recibes tu notificación con esa campanita y estás atento para ser edificado. Tengo un gran amigo, y cuando digo gran amigo es grande corazón y grande de tamaño. Es Marco Barrientos. Marco, bienvenido a este podcast. Es un gusto tenerte. Gracias a Dios por tu vida y tu amistad. ¿Cómo está Carla?
1: Gracias a ti. Muy bien. Justamente me acabo de comer unos huevitos con frijolitos volteados, platanitos guatemaltecos.
0: Eso.
1: Que me estoy, pero más que feliz ahorita.
0: ¿Estás contento?
1: Sí, muy Carla bien. Está muy bien. Los hijos también, gracias a Dios.
0: Sí, acabamos de ver a Daniela.
1: Uf, es un tesoro.
0: Óyeme, cuando yo la he visto esquiar en el snowboard, hasta en el snowboard, va volada.
1: Y vaya que cantamos una canción juntos que se llama Mi Tesoro. Y yo les digo a los chicos, ahora voy a cantar Mi Tesoro con Mi Tesoro.
0: ¡Eso! No, lindos tus hijos, de verdad. Hemos creado una amistad bien preciosa. Son personas que les gusta el deporte, el esquí, sobre todo en la nieve, y vuelan.
1: Sí.
0: Pero de verdad son muy rápidos.
1: Y bueno, ¿sabes qué? Cuando descubrimos que el esquí era uno de los deportes que a todos nos gustaba, porque a un Carla, por ejemplo, pues no la puedes invitar a jugar básquetbol o hockey sobre hielo, que no, Marquito es un apasionado. pero el esquí, ahí podemos estar todos juntos. Y es un desfogue. Para mí, la verdad, te confieso que esos días que pasamos en ese lugar, en la montaña, son parte de mi detox,
0: sí.
1: Parte de mi salud mental y emocional. Y todos tenemos que encontrar alguna forma de echar fuera el estrés, ¿no?
0: Claro, claro, ¿verdad? Y también pues vas ahí con tu familia.
1: Claro.
0: Mira, una de las cosas que me viene a la mente ahora que tocamos ese tema del detox es que en algún momento de tu vida vimos, en algún momento se pensó, Marco interrumpió su carrera, la finalizó, se desapareció, muy discretos ustedes, porque aún siendo nosotros de los amigos cercanos, no teníamos tanta información de lo que estabas viviendo y pasando con esta enfermedad. Lo asombroso es que regresaste 7 veces más fuerte de lo que estabas. Te abro acá mi corazón a ti como amigo. Siempre he estimado tu amistad, siempre he admirado tu don, tu personalidad, ¿verdad? Muy única, tu personalidad muy única. Y ahora regresaste siendo una persona, wow, de verdad. Cuando uno ve una persona que dice, bueno, mejor ya no se puede ser, pues, o sea, perdón lo que voy a decir, este tipo es el tipo, o sea, porfa. Y de repente reaparece con una...

0: versión mucho más mejorada en todos los aspectos de la vida. Gracias.
1: ¿Qué pasó? Primero, te voy a hacer varias preguntas y te las recuerdo en caso nos vayamos por cualquier lado, porque esto es una conversación, siempre lo he dicho. Primero es, ¿qué pasó o qué lo pudo haber ocasionado? La segunda es, ¿cómo no te rendiste? ¿Pensaste en alguna vez que no ibas a regresar? ¿O mantuviste el pensamiento que regresarías? Porque regresas con todo un enfoque. O sea, no es que regreso para sobrevivir. Regresaste para reventarla. Cuéntanos.
0: Wow. Pues mira, cuando todo esto se me vino encima, fue como una combinación, como ahora sí que la tormenta perfecta, desde el punto de vista de problemas de salud, que fueron la consecuencia, tengo que confesar, que fueron la consecuencia de descuidar mi salud física por estar tan apasionado y tan dedicado a todo lo que yo estaba haciendo.
1: Te saliste de balance.
0: Exactamente. Okay. Porque ¿quién puede decir que está mal el darlo todo por el Señor? Por aquel que se entregó por nosotros. ¿Cómo, cómo vamos nosotros a medir qué tanto le vamos a dar a él? Lo damos todo. Pero exactamente como tú dices, el balance es tan importante. Yo perdí el balance durante un momento de tantas oportunidades, tantas puertas abiertas. Llegué a estar en lugares donde dije, Señor, ¿qué estoy haciendo aquí en este lugar? A veces como que el Señor me decía, pues es una buena pregunta, no sé qué estás haciendo aquí porque tienes tantas cosas que hacer allá en casa, ¿no? Pero bueno, en fin. Ese descuido fue lo que trajo una serie de problemas de salud, problemas respiratorios, me dio COVID, pero eso no fue la razón principal de mis problemas, problemas en vías urinarias, el aparato digestivo, todo al mismo tiempo, total.
1: Colapsó tu sistema, tus sistemas.
0: Exacto, pero eso, que alguien durante el proceso muy difícil me dijo, mira, va a llegar un día en el que vas a mirar hacia atrás y vas a darle gracias a Dios porque pasaste por allí. Y en ese momento yo le decía, sácate de aquí, ¿no?
1: Diablo, te retengo.
0: Exacto. ¿Cómo crees que yo le voy a poder dar gracias a Dios algún día por esto que estoy sintiendo? Es horrible. Pero hoy, habiendo salido del Valle de Sombra de Muerte, te puedo decir.
1: Literal.
0: Verdaderamente le doy gracias a Dios por dos razones. La primera es que ahorita que dijiste, veniste con más fuerza, veniste con más filo, me hace recordar cuando en la palabra dice que nuestra fe, cuando es probada por el fuego, resulta en algo que es todavía más precioso y algo que puede darle honra y alabanza al Señor. Y la verdad, pensando en lo que un doctor que es psiquiatra, bueno, de hecho ya está con el Señor ahora, una pérdida muy grande, pero él me dijo algo, me ayudó en este proceso. Una vez le dije a una persona, ¿sabes qué? Este psiquiatra me está ayudando. Pero ¿cómo? Si tú eres un hombre de Dios, eres un pastor, ¿cómo?
1: Sí, pero también vas del dentista, ¿no?
0: Exacto. Pero con esta persona me decía, oye,
1: ay, Dios mío.
0: Pero ¿por qué? ¿Por qué estás viendo a un psiquiatra? Digo, pues porque lo necesito y tú tendrías que ver a uno también, porque con las cosas que estoy viendo en tu vida.
1: Y te lo voy a recomendar.
0: Necesitas un poco de ayuda, pero el tema es que este hombre me dijo, ¿sabes cuál es el problema? Que tú no estás acostumbrado a estar enfermo. Y yo le dije, pues claro que no, pues quién
1: ni Dios lo permita.
0: ¿Quién
1: que
0: se quiere acostumbrar a eso? Pero me dijo, pero el tema es que como nunca has estado enfermo, no has sabido procesar esos momentos de grande sufrimiento y en vez de que te destruyan, que sea un combustible para sacar de tu vida cosas que son excedentes, que te están sobrando. Y eso me hizo pensar también en el gran escultor Miguel Ángel, que tiene una serie de esculturas que se llaman las Non Finito. esculturas que no fueron terminadas. Uh-huh. Y algunos pensaban que no las terminó porque le faltó tiempo, pero después descubrieron que a propósito las dejó así. Porque era una forma de expresar que la grandeza que está adentro de ese bloque de mármol,
1: si las dejaba como que estaban saliendo del bloque, pero no terminaban de salir.
0: Exacto. Sí. Y que la única forma...
1: Genio.
0: Es increíble. Al fin y al cabo, artista extraordinario. Pero la única forma de que la gloria que estaba ahí escondida dentro de todo esto saliera plenamente era que el escultor siguiera cincelando y removiendo el exceso.
1: Sí.
0: Y yo me di cuenta que había exceso de varias cosas en mi vida.
1: Órale.
0: Y que a través del proceso de sufrimiento, porque a veces esa palabra como que no nos gusta usarla, pero un atleta sufre, un soldado sufre. No estamos diciendo que sufrir es espiritual y soy más santo porque sufro. No, es el sufrimiento que aceptamos como parte del proceso para ser mejores.
1: Sí, yo sí siempre he dicho que uno escoge por qué sufrir, ¿verdad?
0: Exacto.
1: ¿Sufro de obesidad y sus consecuencias o sufro haciendo todo el ejercicio, apretando la dieta para no sufrir lo otro? Pero tengo que escoger. Cuando Jesús dijo, en el mundo tendrán aflicción, pero confíen, yo he vencido al mundo. Las aflicciones son inevitables en la vida. Solo elijo. ¿Aguantarme la aflicción de no beber o aguantarme la aflicción de ser alcohólico? ¿Me aguanto la aflicción de no drogarme o me aguanto la aflicción de ser drogadicto? ¿Verdad? De hecho, es una de los temas que un día traté que se llama ¿es más fácil ser santo?
0: Es cierto.
1: Porque es más fácil vivir sin alcoholismo que vivir con alcoholismo.
0: Exacto.
1: Es más fácil estar en una forma física saludable que perderla.
0: Y mucha gente como que se preocupan de que no, es que seguir a Jesús es un costo muy alto, mejor no lo sigo. Es mucho más costoso
1: no seguirlo. Claro.
0: Entonces, en el momento que te das cuenta que entrégaselo todo a Él, porque sí, te va a costar.
1: Sí.
0: Te va a costar,
1: sí,
0: la vida.
1: Prepararnos para la vida, para los negocios y todo lo que hacemos tiene su precio, pero es más alto el precio de no prepararnos para ello.
0: Exacto.
1: ¿Verdad?
0: Sí. Exacto.
1: Solo se escoge.
0: Entonces, regresando al tema de ese sufrimiento, yo creo que fue lo que al final me volvió a afilar. ¿Te acuerdas esa escritura que dice, cuando la espada pierde su filo, tienes que poner el doble de fuerza?
1: Wow.
0: Y el no detenerse para afilar, porque estás tan metido en la batalla, ra, ra, ra, y un enemigo acá y enemigo allá. Y no tienes la cordura en ese momento de decir, espérate, precisamente porque la batalla está tan fuerte.
1: Bueno, de hecho fue Elías. Elías salió corriendo para la cueva ante la amenaza de una sola mujer, habiendo exterminado 850 enemigos.
0: Exacto.
1: ¿Verdad? Exacto. Entró en un bajón después de... Y no me puedo imaginar lo que fue esa lucha.
0: Ya. Yeah.
1: ¿Verdad? Y pasa. Ahora, yo... A ver si le atino, ¿verdad? Porque trato de leerte entre líneas cuando claro. hablas y tal vez... observar en tu conversación algunos aspectos que son, para mí, es el beneficio de escuchar y escuchar bien. Entonces, la consecuencia es, digamos, la falta del descanso, el reposo y afilar el hacha para Exacto. seguir uh-huh. construyendo.
0: Sí, porque eso provoca que te desgastes más de la cuenta en el trabajo cotidiano, en el trabajo que tienes que hacer, porque ese es tu llamado, esa es tu responsabilidad.
1: Sí, digamos, entendemos esa parte. También entendemos que no podemos negar que la gente genera presión.
0: Claro.
1: Si tú te tomas un fin de semana para descansar, ¿por qué no está? ¿Por qué no predica? ¿Por qué no cantó él? Para eso venimos.
0: Ya.
1: Pero no toman en cuenta que también vienen a veces una vez al mes o dos veces al mes o solo tres, nunca vienen a las cuatro, pero quieren que no estén a las cuatro, pero ellos no... Y uno tiene que saber liberarse de ciertas presiones. Pero ojo, tú decías la falta de descanso, la falta de balance me llevó a eso. Entonces yo pienso que la mejor versión de Marco Barrientos que yo estoy observando, no en la plataforma, porque comemos juntos, platicamos, hacemos juegos de mesa, salimos con las parejas, hacemos deporte juntos, pasamos, ¿verdad? Yo creo que es lo que siempre pudimos haber tenido, y no solo de ti, de mí y de todos, si hubiéramos aprendido a mantener en balance el trabajo y el descanso. Ahora que tú estás en ese balance, surge esa versión. ¿Es así o yo estoy equivocado?
0: Totalmente cierto, porque mientras más adquieres ese balance, más afilado estás, volviendo otra vez al tema.
1: Entonces, más fino.
0: Y entonces, ¿qué pasa cuando estás más afilado? Le pasas una sola pasada del cuchillo, ya se cortó todo el pedazo de comida que estás cortando. Pero si el cuchillo le falta filo, tienes que estar dale y dale y dale y dale, una sierra o cualquier herramienta. Entonces, yo creo que esta es la sabiduría de Dios, que cuando dedicamos tiempo a afilarnos otra vez, y que parte del afilarte es remover el exceso, por eso ahí es donde ese sufrimiento que tú aceptas como parte de tus disciplinas y parte de, bueno, como Marquito cuando jugaba fútbol americano, que se metía en una tina llena de hielo.
1: Sí.
0: Y yo decía, pero sí. ¿En qué cabeza cabe? Espérame tantito, yo quiero divertirme, yo quiero jugar. Bueno, ¿quieres divertirte y jugar o quieres ser un world class athlete, ¿no? Un
1: atleta. Y recuperar tu cuerpo para no lesionarse.
0: Exactamente, claro. Para seguir en ese performance, en ese nivel. Porque cualquiera puede jugar,
1: sí.
0: Pero no cualquiera puede jugar a un nivel en el cual verdaderamente tu contribución cambia completamente la dinámica.
1: Bueno, entonces, Marquito es muy disciplinado en lo que es cuando se mete en algo. ¿Quién no para?
0: Extraordinariamente. Entonces, por eso creo que el tema de estar afilado, es imposible estar afilado si no tomas tiempo para ti. Y ahí es donde nos equivocamos mucho, sobre todo en un tiempo en el que las demandas sobre nuestro tiempo son 24/7.
1: ¿Sabes que yo descubrí algo? Yo he sido una persona que ha tomado tiempo para mí, pero no tomaba el suficiente. Y yo decía, ¿cuál es la raíz de esto? La raíz de esto es que tengo mucho que hacer, que tengo muchos compromisos que cumplir, que tengo muchos proyectos que supervisar, dirigir, coordinar, qué sé yo, que tengo mucha gente que atender, o es que me falta amor para mí.
0: ¡Uf! ¡Wow!
1: ¿Verdad? Descubrí que yo no me estaba dando el tiempo suficiente a mí porque estaba enfocándome en amar a los demás, dejándome de amar a mí mismo.
0: ¿Y sabes qué, Cash? Una cosa que... Lo que acabas de decir es como una bomba atómica que espero que la podamos verdaderamente procesar correctamente. Porque ¿quién merece ser castigado? El que se ha equivocado, el que ha cometido un mal, el que ha cometido un delito, el que ha quebrado una ley, etc. Y la justicia demanda que haya un castigo para la transgresión. Y por eso es que siempre andamos buscando quién es el culpable. Pero ¿qué si llega el momento en el que tú te convences a ti mismo que al que hay que castigar es a ti? Porque tú no has estado haciendo las cosas bien, has fallado aquí, fallado allá, no estás siendo un buen esposo, no estás siendo un buen padre.
1: Suele pasar.
0: Que eso a mí no sabes cómo me causó una gran, ahora sí que controversia, hablando de esa palabra, dentro de mí. Porque cuando lo que los psicólogos llaman disonancia cognitiva empieza a pelear dentro de ti, que es cuando tienes un conflicto dentro de ti y llegas a la conclusión, para resolver ese conflicto necesita haber un castigo. ¿Y a quién vas a castigar? Pues a ti mismo. Uf. Y entonces te das cuenta de que aún el estar siendo negligente con descansar, con cuidarte,
1: dilo,
0: con comer bien,
1: dilo,
0: todo eso es como una forma de
1: autoflagelarte.
0: Castigo, exactamente. Sí, una autoflagelación. Sí. Y no hay cosa, la verdad hasta estoy tratando de modular mis emociones un poquito porque es un tema, porque me sienta yo todavía así en este conflicto, sino porque verdaderamente Dios cuando me abrió los ojos me di cuenta cuánta gente vive así.
1: O cuántas veces lo hicimos nosotros con nosotros mismos también.
0: Exacto. Sí. Incorrecto. Te lo estoy diciendo porque eso me fue la historia de mi vida por una cierta cantidad de años, sobre todo cuando empecé a viajar más. Y de hecho, te puedo decir sin lugar a dudas que los años en los que se hizo más, quizás más notoria mi carrera.
1: Más famoso.
0: Uh-huh. Fueron los años en los que más batallé con manejar
1: ese conflicto
0: y el equilibrio y el balance. Y cuando entonces te empiezas a ir más a un lado y empiezas a descuidar otras cosas, otra vez vienes a tratar de sobrecompensar. El típico padre que ha estado trabajando toda su vida y no le dio atención a sus hijos. ¿Mm? Y cuando regresa, aquí está todo lo que quieras, quieres un auto último modelo, quieres y quieres sobrecompensar dándole con dinero algo que no le dio, que era mucho más valioso que el dinero, claro, que era su tiempo y su corazón.
1: Tú sabes que en el deporte, por ejemplo, en el golf, cuando uno hace un mal movimiento de ida, lo compensa con otro peor movimiento de regreso.
0: Oh, wow.
1: Entonces, cuando nosotros...
0: Eso se lo voy a decir a Marquito.
1: Sí. Yo...
0: Digo, no porque sea malo, porque es bueno, porque sea mejor.
1: Sí, cuando tú vas, ya me trabé aquí donde no era, lo tengo que tratar de compensar regresándolo por donde tampoco es. Entonces, yo pienso que la base de un segundo movimiento es hacer bien el primer movimiento. Lo que tú estás ahora diciéndome es que esa sobrecompensación al sobredescuido de algo que tenemos, mira, no es coincidencia. Desde todo el día de hoy, el Señor me ha hablado de tres cosas que debemos arreglar en la vida. Me dice, dile que hay tres cosas que deben de arreglar. Deben de arreglar el desorden. ¿Verdad? Deben arreglar el descuido. ¿Verdad?
0: Ahí está.
1: Y deben de arreglar el aprecio. O sea, cuando uno desprecia algo, deja de tenerlo en orden y entonces lo descuida. Esas tres andan rondando ahí como que dando vuelta, ¿no? No es un viento que va o viene, es un viento que está dando vuelta. Ese es el peor de los vientos, porque no sabes si está a favor o está en contra, nunca. Si está para la derecha, la izquierda, el este, el oeste, el norte, el sur. Si aquí, ¿qué le está pasando? Hay un revoltijo, decimos nosotros acá. Lo que quiero decir es, esa versión tan poderosa, buena, afable, etcétera, que estamos viendo en ti, de verdad ahora entiendo que la podemos todos perder cuando no mantenemos los elementos balanceados o las variables de la ecuación, cada una está en su lugar para formar una buena ecuación en la vida. Me impresiona lo que me acabas de decir. Yo te hablé del amor a uno mismo. Porque dice el Señor que amemos al prójimo como a nosotros mismos. Y el problema es que le dimos vuelta a la fórmula y ahora me amo a mí mismo en función de cómo amo al prójimo, en lugar de amar al prójimo en función de cómo me amo yo.
0: Exactamente.
1: ¿Verdad? Entonces digo, yo amo a Dios y me amo a mí porque Dios me creó. No puedo despreciar lo que Dios creó para tener con qué amar a los demás, porque ya sé que es amar a Dios, sé que es amarme, entonces sé cómo amarte. Y entonces entra en juego lo que tú acabas de decir, ese autoflagelo, ese autocastigo, ese que no sé ni de dónde sale de una mal concepción del amor de Dios, pienso yo.
0: Y bueno, de sentirte,
1: solo estoy tirando al aire, ¿no?
0: De sentirte culpable, porque la culpa, tú sabes que la vergüenza y la culpa son las dos emociones más horribles, más tóxicas que existen. Entonces, la culpa, por eso una de las cosas que siempre hago es recordarme a mí mismo primero y a todos los que me escuchan es por la sangre que fue derramada en la cruz que somos libres, absolutamente libres de culpa y de vergüenza. Si eso es echado a un lado, ok, entonces vamos a trabajar sobre ordenar nuestro interior, ordenar nuestras emociones, ordenar nuestra alma,